0: siempre asombra que no esté en primera, pero bueno, esos son otros temas que no son tanto los que vamos a abordar, ¿sí? Más la su historia, su identidad, su gente, ¿no? Hoy entras acá a casas del barrio Buceo, lo sé porque en un momento lo hice por una cuestión especial, y me encontraba con ceniceros de huracán, viejas fotos, gente que tiene una foto con el topo. Es increíble, es un cuadro que hoy lamentablemente está en la C, ¿no? Pero que tiene una historia increíble. Bueno, no hace mucho tiempo las columnas del museo estaban pintadas con los colores de Huracán Museo. Tiene una sede que era un castillo en la Rambla, sí, ¿no?
1: Que por problemas económicos la tuvieron que vender.
0: Eso hoy sería, no sé, una reliquia ese castillo, ¿no?
1: Sí, sí, también es impensado que en una final por el ascenso se llene el estadio del Centenario.
0: Claro, bueno, hoy en día siempre se dice que ahí fue todo el mundo a ver esa
1: final.
0: Sí,
1: claro, porque por las campañas que ya venía haciendo Huracán, ya que ya mucha gente neutral se había empezado a querer al club, que pasa lo mismo más o menos que ahora con lo que pasó con Racing también.
0: Claro, y Lucas, bueno, ¿y ahí cómo fue la historia? ¿Te gustaba manejar... YouTube, tecnología, tu celu, tu compu, y empezaste a investigar y a diseñarlo vos?
1: Sí, sí, sí, empecé a buscar la información, sobre todo informaciones que había en internet.
0: ¿En internet?
1: Sí, sin ir a lugares específicos ni nada, solo con información que encontraba en internet, historiadores de algunas páginas, tener que entrar en muchas páginas de Facebook y todo, que la gente escribe hay mucho historiador. Sí. Porque claro, lo que es información así rápido no encontrás, tenés que ir como conectando las informaciones. Y ahí yo me armo guiones con todas las informaciones. Y ahí voy, narro el video a la vez que trato de buscar fotos, que también a veces se me hace hasta imposible buscar de ciertos cuadros fotos. Sí. Y claramente voy poniendo todo lo que encuentro y voy conectando todo en las historias.
0: Yo hace poco, yo he visto varias tuyas, ¿no? Muchas. Algunas ya no me acuerdo, pero por nombrar algunas. Salus, La Luz, Basáñez. Me estoy olvidando de Pil, de, bueno, ni que hablar, la de Mi Cuadro, Wander, Racing, vi que ahora actualizaste lo de Racing, ya vamos a hablar, muchas, bueno, Defensor creo que también, ¿no? Sí, Danubio también la tenés, tenés un montón, pero luego entrando a porque al principio fue por Instagram, después me fui a YouTube y después también por mi cuenta entré a Facebook y también era maravilloso cómo en YouTube en las notas que colgaba te escribía gente de acá y del exterior. Yo conocí a fulano que fue el que siempre le llevaba, no sé, los refuerzos a... o llevaba su bandera. Esas cosas te pasaron mucho, ¿no, Lucas?
1: Sí, sí, sí, me pasaron mucho y a mí me sorprendió. Yo arranqué todo esto como una curiosidad y como un hobby, como quien dice, para aportar, en sí, para aportar algo que no había del fútbol uruguayo.
0: Claro.
1: Yo no pensé que le iba a llegar a tanta gente y que tanta gente me iba a escribir. También me escriben gente por Instagram, emocionado por la historia de mi club. No había nada de este club y me
0: sí.
1: Me lo refrescaste todo, como que volví a revivir ciertos campeonatos, ciertas cosas, me hiciste acordar. Yo iba con mi padre a la cancha, mi padre me hablaba mucho de tal club, agradeciéndome porque compartiera eso, que no había nada.
0: Los vecinos, pues, hay mucha identidad de barrio ¿no?
1: Tal cual. Todo de ahí, de esa identidad de barrio y de eso que para mí se vivía... mucho tiempo, que ahora no sé, yo no lo veo, como joven que soy, no lo veo tanta identificación con los clubes como había antes, a mi parecer, ¿no?
2: Se entrelazaba mucho, digo, en mi corta experiencia y por hablar con otras personas, con las historias de vida, ¿no? Uno más o menos sabía, por ejemplo, yo mucho hablar con mi padre de qué estaba haciendo el día que Cerea atajó ese penal o qué estaba haciendo el día que pasó tal o cual partido, ¿no? Como que marca mucho y hoy por hoy quizás es más complicado encontrarnos para mirar fútbol, ¿no? Encontrarnos ya sea en la cancha o en cualquier lugar, sí. es más complicado. Yo te quería preguntar, Lucas, sobre metiéndonos más en Racing, ¿por qué la escuelita, no? ¿Qué hay de sus orígenes que le lleven a este apodo?
1: La escuelita se empieza porque Racing empieza en primera en 1924, si no me equivoco. Sí. Y empieza a llamar muchos jugadores, empiezan a llamar para la selección, y entonces empieza a formar muchísimos jugadores Racing ahí, y empiezan a llamar para la selección, y en 1930 tienen a Victorino Iriarte,
2: ¿Qué fechas estás diciendo igual, eh? Estamos hablando de fechas muy importantes para la historia de la selección uruguaya.
1: Sí. Victorino Iriarte, que marca el tercer gol en la final del Mundial 1930 ante Argentina, en el minuto 68, si no recuerdo porque lo leí.
2: Venía de Racing.
1: Venía, claro, se formaba en Racing y marca el tercer gol de los cuatro que hizo Uruguay para ganar a Argentina en la final de 1930.
2: Y ahora se conoce como la escuelita de Sayago, pero sí. Viene de Reducto.
1: Sí, nace en el Reducto, nace en el Reducto y después muda todo a Sayago porque le dan unos terrenos para que haga el Parque Víctor Vieira, Osvaldo Roberto, y ahí empieza a construir, como quien dice, su identidad, a trasladar su identidad ahí.
2: Claro, a ese barrio.
1: A Sayago, sí.
2: Y tiene una transformación de nombres bien importante también, sí. por lo que he estado pudiendo leer. Como que pasó de tener un nombre hasta, diría, una ascendencia indígena, ¿no?
1: Sí, Yuyito Fútbol Club.
2: Yuyito y después Guaycurú.
1: Por una calle que estaba en la zona.
2: Claro, para pasarse a Racing Club. Un nombre inglés, básicamente.
1: Sí, tal cual.
2: ¿Qué transformación hay en el medio?
1: Sí, pasa esos nombres. Por lo que leí, Racing también viene por el Racing de Francia y después por el Racing de Avellaneda, como que en ese tiempo se inspiraron en ese nombre para ponerlo, que el nombre que hasta el día de hoy sigue llevando.
0: ¿Y qué tiene que ver? Quizás no le digan tanto los cerveceros hoy a Racing, ¿no?
1: Sí.
0: Se le dice más la academia quedó.
1: Y los cerveceros tiene que ver porque cerca de la sede tenían una cervecería y por eso quedaron los cerveceros.
0: Claro.
1: Cerca de la sede en Colón.
0: Ahí va. Es que muchas veces es detalles así interesantísimos que generan la parte de la historia del club, ¿no?
2: Sí, aspectos geográficos, claro. ¿No? Que definen. Bueno, vos lo decías en Avellaneda, fundamental, claro. También lo geográfico ahí para definir la rivalidad de los clubes. Sí.
0: Y el nombre lo ponen por Racing de Argentina,
1: sí,
0: ¿no?
1: Racing de Argentina, sí.
0: Ah. Y, a pesar de que no hay una hermandad.
1: No hay una conexión,
0: es raro.
1: Es raro, sí. Es raro que no haya esa conexión, pero sí, lo ponen por debido a eso. Y había otro Racing también, no sé si era Racing de Francia, que también como que, por lo que leí, también había tomado de esa inspiración para el nombre.
0: Claro. ¿Estás siempre pensando en historias para tu canal?
1: Sí. Todo el tiempo. Aparte también intento explorar la parte creativa, que es lo que más me gusta a mí. Por eso tengo tantas historias en la cabeza, a veces me confundo con una u otra.
0: Sí.
1: Porque sí, trato de siempre conectar la parte creativa que creo que a la gente le gusta con de los videos, tratando de buscar cosas que no sean tan común, que no se sepan habitualmente. Como
0: ¿todo lo diseñás vos?
1: Sí, todo.
0: ¿Lo fuiste aprendiendo o lo aprendiste en algún lugar?
1: No, lo fui aprendiendo.
0: ¿Sí?
1: Con la computadora, herramientas como CapCut hoy, ¿entendés? Y me compré un micrófono.
2: Mucho trabajo de investigación, ¿eh?
0: No, impresionante.
1: Un micrófono, sí. Sí, investigo todo lo que más puedo para sacar un análisis. Igualmente siempre al final de cada video pongo que yo no soy ni historiador ni periodista, para que me puedo equivocar con las informaciones, claro. Claramente, porque no...
2: Sí,
1: porque claro, siempre lo hago desde el respeto para que el hincha que es ese club, que no se enoje, porque
2: claro.
1: Para que claramente, o sea, que quede la historia ahí.
2: Y que hay un compromiso para que,
1: claro,
2: para que sea realmente
1: un compromiso
2: digno.
1: Con respeto a todas las historias y a todos, claro, los clubes.
2: Y en tu trayectoria como jugador, ¿no? En las formativas, ¿crees que es interesante que los chicos, por ejemplo, que están arrancando, puedan tener una idea de en qué club están, de cuál es la historia? O sea, ¿sentís que eso? Obviamente es difícil ver cómo impacta en un resultado deportivo, ¿no? Es muy complicado, sí. Es muy complejo el fútbol. Pero ¿sentís que puede sumar el tener una pertenencia, el saber que está formando parte de algo mucho más grande? grande que tiene que ver con la historia de un club.
1: Sí, sí, sí. Para mí, yo como jugador de fútbol, para mí te hace conectar mucho más desde la parte de la identidad.
0: Claro.
1: Vos ya estás representado al club porque estás jugando en ese club,
2: claro.
1: Pero no conocés la historia. Yo creo que la historia, no sé si va a tener un impacto positivo a la hora de jugar, pero creo que te puedes brindar más conociendo la historia, o puedes conectar más con la historia y sentir más identidad. Claro. No sé si llegar a ser hincha, pero claro, sentir mucho más identidad y saber el club que estás representando.
2: Te involucra, digamos,
1: a la causa, claro, claro.
0: Lucas, y la gente mayor, ¿le asombra un poco? ¿Qué edad tenés?
1: Yo tengo 28.
0: Bueno, 28. ¿No le asombra un poco que a vos te interese la historia de los clubes y los clubes que son de la B, la C, para que nos entendamos todos, claro, ¿no?
1: Sí, sí, sí, sí. Me han escrito mucho y sobre todo gente mayor, sí, que le asombraba que alguien tan joven,
0: claro,
1: con todo esto de la tecnología, viste que la gente joven generalmente hoy en día es todo muchísimo más rápido. Nadie se presta a mirar una historia. Por eso yo siempre, cuando pensé esto, lo pensé de llevarlo a YouTube, no a tanto, claro, a las otras redes sociales. Por más que tengo, claro, Instagram y tengo, claro, TikTok también, que son mis otras redes, lo llevé a YouTube porque yo siento que en YouTube la gente se queda más mirando las cosas, y creo que en las otras redes sociales más de scrollear.
0: Claro, claro,
1: entonces,
0: claro,
1: digo, para hacer esto, digo, necesito, y bueno, ahí generé una comunidad que todo el tiempo me estaba comentando videos, que
2: sí,
1: me
2: sí,
1: está
2: tenés que reservar
1: pidiendo más videos.
2: Tenés que reservar tu momento para poder entender y reflexionar también sobre lo que estás mirando, ¿no? Claro. Que es esto que vos decías, este dato de un partido del ascenso llenando el estadio, es algo que te tiene que, de alguna manera, generar cierto impacto por la diferencia o el contraste con la actualidad, ¿no?
1: Sí, sí, sí. Aparte que mucha gente no lo recordaba, no lo sabía,
2: claro,
1: o recordaba algo de ese momento y eso le refrescó la memoria, claro, como decir, ah, era por esto que pasó tal cosa en el fútbol en ese momento. Mucha gente fue a ese partido, en el 68 fue, y también me lo pusieron en el video, que fueron al partido, que lo recordaban y todo, y bueno, a mí me encantan esas historias, y yo siempre trato de llevar todo también, por eso siempre hago una reflexión final al análisis más profundo de todo, porque me gusta analizar, eso es una parte mía, que me gusta más analizar las cosas, reflexionar, y por eso siempre pongo una reflexión final de cada club y todo, ¿no?
0: Están buenas,
2: aparte se presta para la conversación, eso sí, está buenísimo.
0: Bruno, bueno, nos vamos a despedir con la historia de Racing creada por vos en YouTube, ¿no? Ah. Pero hay dos historias. Está la un poco la nueva, porque Racing salió campeón y tenías la anterior, ¿no?
1: Sí, sí, tenía las dos. Tenía la de Racing, porque hice la historia de Racing, desde toda la historia. Y después conecté y puse las dos. Entré con una introducción del Racing de ahora, cómo salieron campeones y todo. Y después en el medio puse todo lo que es la historia del club para terminar con un cierre final. Ese video
2: Se puede decir que le trajo suerte, entonces.
0: No, claro.
2: Se puede decir. Ya empieza a mirar, sí, sí, a Salud, bueno, se empieza a mirar ahora.
0: Claro.
1: Bueno, hice el ascenso histórico de Central también, y le fue bien a Central. Antes de que, cuando Central pasa de la C a la B y de la B a la A, yo hice el video del ascenso histórico.
2: Bueno, y ahora.
1: Y bueno, la gente de Central me quiere mucho, por suerte.
2: Vamos a necesitar una segunda edición de Wander, me parece.
0: Claro, sí, no lo dudo. Bueno, Lucas, muchas gracias. La seguimos. Y escuchamos la historia de Racing.
3: El 6 de abril de 1919, en la zona de San Martín, en el barrio Reducto, en Montevideo, nació la institución como parte del furor que causaban los jóvenes el auge del fútbol. Originalmente se llamó Yuyito, pero en corto tiempo se cambió al de Guaycurú, nombre de una calle del barrio, para luego sí pasar a llamarse, hasta la actualidad, Racing Club de Montevideo. Adoptó los colores blanco y verde, que eran los que identificaban al tranvía del barrio. Posteriormente, el club trasladó su influencia al barrio Sayago. Uno de los apodos del club, los cerveceros, es debido a la cercana ubicación de la sede del club a la cervecería Colón. Racing también se ganó el apodo de la escuelita, no por casualidad. Su esencia siempre fue formar personas, jugadores, valores. En sus canchas aprendieron generaciones y, aunque no tiene multitudes, tiene algo que no todos tienen, alma de club barrial. A lo largo de su historia, Racing fue cuna de figuras que dejaron huella en el fútbol uruguayo. El más recordado es sin duda el aislado Chiquito Mazurkiewicz. Debutó en Racing en 1963, con apenas 18 años. Desde Sayago saltó a la historia, fue campeón de América e Intercontinental con Peñarol y arquero titular en la selección en tres mundiales, incluyendo México 70, donde fue considerado el mejor arquero del torneo. Todo comenzó en el arco de la escuelita.

0: Años después, otro nombre se ganó el lugar eterno en la historia del club, Líber Quiñones. Surgió en las formativas de Racing, debutó en 2006 y fue clave en el ascenso de 2008. En 2015 se convirtió en el máximo goleador histórico del club, con más de 60 goles oficiales con la camiseta albiverde. Dos caminos distintos, un mismo origen. Racing como semillero de leyendas. Los momentos de gloria. A lo largo de su historia, Racing logró 6 títulos de segunda división. 1955, 1958, 1974, 1989, 2008 y 2022. En 2008 volvió a primera como campeón y un año después, en 2010, vivió un hecho histórico, su debut en la Copa Libertadores. Compartió grupo con Independiente de Medellín, Cerro Porteño y Corinthians. Y aunque no pasó de fase, demostró que los sueños no entienden de presupuesto. Y se vinieron los años duros. Después de tocar el cielo, vino la bajada. Entre 2010 y 2022, Racing vivió una década de altibajos. Descensos, campañas irregulares, cambios institucionales, pero nunca perdió su identidad. La hinchada, la banda de la estación, siempre estuvo. Aunque lloviera, aunque doliera. En 2021, Racing se transformó en Sociedad Anónima Deportiva y en 2023 entró Red y Globo Fútbol, el grupo inversor del Bayern Múnich y Los Ángeles. Y era tiempo de resurgir. Sudamericana 2024. El OF enfrentó a 3 gigantes. Corinthians, Argentinos Juniors y Nacional de Paraguay. Terminó segundo en el grupo, invicto como local y clasificó a octavos de final por primera vez. Allí enfrentó a Huachipato de Chile. Empató en el global y cayó por penales. Pero eso no borró lo hecho. Fue la mejor campaña internacional de su historia. Racing, el humilde, el del barrio, volvió a hacer historia en América. Porque todo esto siguen haciendo ahí, en el Parque Roberto, con capacidad para 8.500 personas, donde cada gol se grita con el corazón, porque Racing no es un club de masas, es un club de personas con memoria, de familias enteras que pasaron por sus tribunas, de quienes lo eligieron aunque podían irse a uno más grande, porque en Sayago Racing no es una opción, es una herencia. Hoy Racing tiene juveniles, tiene gestión profesional y tiene historia, pero sobre todo tiene esperanza, porque después de caídas y ascensos, de Libertadores, descensos y Sudamericana, Racing volvió y está más vivo que nunca. Racing Club de Montevideo, de Sayago para América. Porque a Racing lo hace grande su barrio y su gente.
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2: ¿En qué vuelta de la noche están, no? Nosotros decimos que le ponemos puntos suspensivos a Espíritu Libre, nos reencontramos mañana 20:30 y se nos quedan con la máquina de pensar. Hasta mañana.
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0: Amigos, ¿cómo están? Bienvenidos a Radio Uruguay, bienvenidos a La Máquina de Pensar, ¿cómo andan? Bienvenidos a este programa que está producido por Carolina de Cuadro. Arrancamos hoy, amigos, la semana con un programa muy, pero muy especial. Ustedes ya lo saben, hace una semana, terminó la Feria del Libro Infantil y Juvenil en la Intendencia de Montevideo, en el atrio de la Intendencia de Montevideo. Y bueno, fue una feria que estuvo muy, pero muy bien, y en la que nosotros realizamos una actividad dentro de la feria, que consistió en algo que es una noticia que la dimos aquí también, algo que ha nacido en este programa, en La Máquina de Pensar, concretamente en El Avión de Papel, en la columna de literatura infantil y juvenil que tiene Johanna Holt aquí en este programa. Bien, en esa columna nació un documental que se llama El Salto Inesperado, que trata sobre la literatura infantil y juvenil en los años 90. El salto que dio fue inesperado, un salto de calidad, cualitativo, cuantitativo. Y bueno, ese documental que estamos realizando junto con Johanna Holt, ella es la que lo dirige, fue presentado un avance en la Feria del Libro Infantil y Juvenil. El documental ahora está en la postproducción, ya ha sido casi todo filmado íntegramente, y bueno, ahora hay que editarlo y todas esas cosas. Bien, en la Feria del Libro Infantil y Juvenil presentamos un avance de 10 minutos del documental y contamos con la participación de dos editores que estuvieron vinculados a ese salto inesperado de la literatura infantil en los años 90, que son, por un lado, Alicia Guglielmo, de Fin de Siglo, y Fernando Rama, de Editorial Santillana. Así que ya mismo los invito a compartirles esta actividad presentando El Salto Inesperado. Amigos, gracias por estar aquí en la Sala Roja de la Feria del Libro Infantil y Juvenil, que se hace como todos los años en la Intendencia de Montevideo. Primero que nada, muchas gracias a todos los que han venido. Estamos muy contentos, estamos muy nerviosos por lo que va a pasar hoy, la actividad, obviamente, que es la de presentar el avance de este documental que llevamos haciendo con Johanna Holt desde hace, este es el tercer año, digamos, llevamos mucho tiempo, pero la idea es, por un lado, conversar con dos editores como de larga trayectoria, ¿no? Como Fernando Rama o Alicia Guglielmo, ¿no? Fin de Siglo y Santillana, porque el centro del documental, ¿cuál es, Johanna Holt? ¿Cuál es? Dígame.
1: ¿Cuál es? Bueno, los cambios, o sea, ¿cuándo se gestó todo este movimiento o esta revolución dentro de la literatura infantil en Uruguay, ¿no? Que hoy por hoy conocemos el día a día, estamos todos impregnados en lo que es la actualidad, pero los más jóvenes o quizá a nosotros nos cueste recordar, bueno, ¿cuándo empezó todo esto, ¿no? Y no fue algo que cayó del cielo, se fue construyendo, y bueno, eso es lo que estamos tratando de atar, como un puzzle que va atando partecitas. También fue una incógnita que surgió del Avión de Papel, ¿no? La columna que llevamos en La Máquina de Pensar, destinada a literatura infantil, en un momento nos preguntamos, bueno, o nos propusimos, vamos a empezar a registrar todas estas conversaciones, estos datos que cada tanto surgían con algunos escritores, cuándo comenzaste, más que nada los que habían comenzado a partir de los 90 o en el 2000, y dijimos, no, esto tenemos que hacer algo, ¿no? Tenemos que registrarlo, como un producto cultural y literario para todo el Uruguay también. Eso es uno de los grandes objetivos. Y bueno, fue así, despacito, ¿no? Como dice Pablo, hace un montón de tiempo que estamos en esto, pero bueno, sin pausa, pero sin apuro, para que vaya quedando bien. Entonces hoy nos pareció una linda, linda oportunidad estar acá, y agradecemos su presencia de vuelta, que fue mostrar los avances. Entonces nos llenó como también de impulso el poder preparar todo esto hoy, porque los teníamos también desperdigados, y sentarnos a ver todo esto, ¿no?
2: Bueno, le estamos haciendo trabajar mucho a Santiago Mariño, que es el encargado de la realización cinematográfica de este documental, y que realmente bueno, se ha ido gestando por acumulación, ¿no? O sea, la idea partió de Johanna Hall. Johanna Hall es la directora del documental, es la idea que, de ella, que se hiciera un documental audiovisual. Yo tenía alguna experiencia que había hecho, pues, sobre un solo país, donde en ese pequeño documental habíamos puesto voces grabadas en la radio, ¿no? Pero en el caso de Johanna fue, vamos a un largometraje, hay que hacer esto, en fin. Y básicamente la ambición que tenemos y que hemos ido descubriendo es que el cambio que ocurrió en los 90, donde la literatura infantil y juvenil existía previamente, pero con unas dimensiones, con una calidad gráfica, con una dispersión muy diferente a lo que ocurrió en esos años 90. Y cosas que tiene, la magia que tiene estas cosas que los comunicamos, me acabo de enterar hace media hora más o menos que hay una antología de literatura infantil y juvenil que va a salir en octubre, todavía no salió, y que va a salir por Banda Oriental, y que precisamente toma como punto de partida los 80, 90 hasta el 2010, ¿no? Entonces, y también lo que me decía la persona que encarga de esto, dice, yo lo que vimos es que hay como una especie de eso, de corte o de crecimiento, y lo lindo del documental, si queda bien, si queda lindo, es que podamos ver todas las cosas que ocurren cuando hay un gran cambio cultural en un país como Uruguay o en cualquier otro país. O sea, nunca se da por un solo actor, nunca se da porque hubo un gran organizador o un gran editor o un gran autor. Siempre se da por una serie de datos, ¿no? Que vamos a ver y que son dimensiones distintas. Johanna, no, córteme ya porque si no yo sigo hablando.
1: Sí, porque tenemos dos invitados.
2: Sigo hablando y hay dos invitados que tienen que hablar ellos.
1: Que enseguida aceptaron estar acá con nosotros y también con mucha historia, con muchas ganas de compartir desde su visión, desde lo que es el mundo editorial, que es una de las patas, ¿no?, de todo este fenómeno. Entonces, bueno, muchas gracias Fernando Rama y Alicia Guglielmo por estar acá, y les vamos a dar la palabra a ellos, porque después la idea también es ver los avances y después compartir con ustedes preguntas o aportes y nada, también conversar un poquito.
2: Quiero decir que, bueno, Alicia viene por Fin de Siglo, muy tempranamente tuvo una colección de literatura infantil, y Fernando Rama estuvo mucho tiempo en Santillana, y una de las cosas que también averiguamos, de lo que surgió en la investigación, bueno, en estas entrevistas, es que dentro de las cosas que ocurrieron en los años 90, fue que también desembarcaron, digamos, las grandes editoriales como Planeta o Alfaguara, y que al principio traían libros de literatura infantil y juvenil, obviamente de España, pero al cabo de cierto tiempo, aparentemente 2-3 años, empezaron a editar, a imprimir los autores de aquí. Así que los oímos. No sé, Alicia, ¿querés arrancar vos? Dale,
3: buenas noches, ¿qué tal? Esta es una idea preciosa, ¿no? Mirando un poco, tengo trampa en todo esto, porque yo ya vi parte de lo que van a mostrarles después, son los beneficios de estar acá. Yo me enteré de muchas cosas que o no me acordaba o no sabía, no lo sé. Nosotros empezamos la editorial en el 91. Los primeros años, nosotros veníamos por otro lado, ¿no? O sea, nosotros veníamos por una pata más de tenor político, de tenor no ficción. Pero la LIJ era como un remolino, que era imposible quedar fuera de ese remolino. O sea, como dice Pablo, no es una decisión, por lo menos en nuestro caso, una decisión estratégica de decir, bueno, a ver, el mercado de la LIJ, que por... No. Es que en la dinámica del mundo editorial, a nosotros nos llegaron propuestas que era muy difícil decirles que no. En nuestros inicios teníamos a Bonaldi y a Ducre con La Casa Disparatada, por ejemplo. imposible decirles que no. ¿Cómo? Ni modo. Tuvimos la casa encantada del Sabalero. Imposible. Tuvimos los poemas de Mangacha Pertini, que claro, era plop, y era tulipano. Entonces, la sinergia de la literatura infantil, juvenil, con el resto de las expresiones culturales, fue muy fuerte. O sea, acá no es que un grupo de escritores se sentaron en una islita, cual nuestro logo de Montaña Errante, ¿no? El viejo que escribía en la historia sin fin. No. Era gente como Fernando, como Gabriel Aznares, que creó todo un mundo absolutamente imaginado, que llevó cinco tomos de, supongo, en total en alrededor de 1000 páginas. Pero junto con eso aparece Gabriel Armandugón, que cuando el mundo lee lo primero que trae Gabriela, le dice, vos sos como, venís por el lado del tesoro de Cañada Seca, vos tenés la impronta de este hombre. Y eran cosas muy distintas todas esas eran muy diferentes, pero nosotros nos sentíamos conformes en ese mundo. Y en algún momento ese mundo fue gestando firmeza que permitió que existiera un mercado editorial que nos permitiera a muchos de nosotros editar a un montón de autores. Porque no era que acá vendiera solo Roy, sí, claro, Roy, imposible no pensar en Roy, o en Ignacio. Ignacio Martínez, que en algún momento me dijo, hace ya muchos años, bueno, yo ya recorrí el país 3 veces. La sorpresa de los niños cuando te decían, mirá, está vivo el autor de ese libro que está ahí. Ah, pero ¿cómo? ¿Es este? ¡Qué raro! Y ahí arrancó este fenómeno. Arrancó con la gente como Ignacio, como Roy, como Helen, como... Esa gente con TAE, ¿no? Con TAE y los concursos de TAE, en donde ganan gente como Ignacio, como Helen. Y ahí arranca toda una... O sea, es una movida que tiene muchísimos actores. Bueno, Trilce, ¿no? Trilce con toda la colección ya más juvenil de Roy, ¿verdad? Pero también hay otros fenómenos que estábamos charlando ahora con Fernando, ¿no? Esto nos hace como abrir cajoncitos de recuerdos, ¿no? El concurso de la feria, de afiche de la feria internacional, un año lo gana Óscar Escotelaro. Y resulta que Óscar cambió en muchos sentidos la estética de la ilustración. O sea, es imposible. Fer tenía uno de los libros de Óscar. O sea, uno mira y sabe que es una ilustración de Óscar. Y es esa sensibilidad, pero junto con la capacidad, junto con una formación que viene de Bellas Artes, que viene de un montón de lugares. Entonces es la sensibilidad, es la capacidad, porque, o sea, uno lo ha dicho muchas veces, o sea, los niños no son tontos, los niños no leen cualquier cosa. Se prenden a un relato, cuando ese relato es de calidad, cuando ese relato tiene sentido para ellos, y cuando se dejó de subestimar al niño, y cuando se dejó de pensar en el niño como un adulto chiquito. Y ahí es donde tenemos toda esta movida que arranca en lo que ustedes recogen, pero que después nos subimos todos los demás. O sea, cuando una editorial como Fin de Siglo, chiquita, independiente, en un año edita 13 títulos nuevos, sin reediciones, 13 títulos nuevos. Mi hija, que es ahora la editora, me dice, mamá, ustedes estaban locos. Creo que hay algo de locura en todo lo que hemos hecho, porque todos los que andan por acá en la vuelta, y miro a Maca, y miro a Vivi, hemos hecho muchas cosas que no tienen mucha lógica de, ¿no? De decir, bueno, esto lo hago por... No, lo hacemos porque lo sentimos, porque esta es una movida que al niño lo emociona. O sea, cuando uno ve a los chiquilines en las actividades, eso es impagable, es absolutamente impagable. Y ver en esta feria, cuando se junta un grupo de que viene, que nos ha pasado, de la Gruta de Lourdes, con un privado del centro y con una pública de no sé dónde, y hablan sobre el mismo libro y comparten, y que resulta que cada uno interpretó cosas distintas, que el autor se queda mirando y dice, ah, mirá, bueno, está, ¿no? O muchas veces, que yo me acuerdo a Ignacio con un autor, un chiquilín, estaba enojado porque no le gustaba lo que había hecho un personaje. Dijo, bueno, ¿pero por qué? No, tendría que haber hecho esto otro. Bueno, está, terminalo vos si querés hacer otro, qué sé yo. Pero chiquilines son protagonistas. Y los que son jóvenes hoy, y fueron gurises en aquel momento, eso quedó ahí, quedó bollando, quedó en las cabezas, quedó en los sentimientos, quedó en la formación. Porque además esos son libros, y hablo de toda esta camada, de respeto al chiquilín, de respeto por las familias, de respeto por los derechos. Y cuando todavía no estaban tan en boga las nuevas agendas de derechos, eran libros muy respetuosos. Todos eran libros respetuosos. Yo no recuerdo, por lo menos, haber leído un solo texto de estos autores nacionales en donde uno pudiera leer algo que fuera, ay, esto es discriminación, o esto, pa, este quema, qué horrible este coso que estás trayendo, qué le estás imponiendo a alguien en la cabeza. No, la verdad que no. La verdad que nunca lo vi en los autores nacionales, así que, nada, yo dejo por acá porque mi amigo Fer tiene cosas anotadas ahí y todo. Yo no me traje porque estuve pensando y estuve buscando. Y una última cosa que creo que es importante. En algún momento el Estado compró muchos libros. Compró muchos libros de autores nacionales y eso permitió muchas ediciones también. El programa Uruguay Crece Contigo fue una maravilla. Una maravilla en el sentido de que cada niño que nacía en este país, no importaba dónde naciera, recibían sus adultos responsables un conjunto de cosas que incluía dos libros de autor nacional. Y en uno de los años que terminamos Santillana y Fin de Siglo, finalistas y desempatamos, ¿te acordás?
4: Por penales.
3: Por penales desempatamos, fueron 30.000 libros. 30.000. Y cuando yo digo que Fin de Siglo editó 30.000 libros de dos títulos, quiere decir que los que quedaron para la venta en el mercado eran un precio ridículo, porque estaba pago. Entonces, además, tenías un libro precioso que lo podías vender re barato. Eso que está faltando. Que está faltando la cabeza del Estado y los recursos para comprar libros de autores nacionales. Y acá estábamos hablando del LIG, pero también en adultos, ¿no? Eso es lo que a mi gusto está faltando. La intención política y el presupuesto acorde para la compra de libros de autores nacionales de buena calidad, no porque sean nacionales, es porque son muy buenos.
4: Bueno, buenas tardes a todos. Muchas gracias por la invitación. Me enorgullece mucho, me siento muy feliz de estar acá. Acabo de jubilarme del mundo editorial, Y fui muy feliz haciendo este trabajo. Y esta parte específicamente me enorgullece mucho haberla vivido y haberla podido compartir con muchos compañeros de los que están acá y gente maravillosa. Y me apunté cosas, pero son como, puedo terminar siendo muy autorreferencial hoy, pero hay algunas cosas que me parece que es importante y quiero contarlas porque me parece que son parte de esa historia. Yo entré en el 97 al mundo editorial, entré en Santillana y lo primero que me acuerdo, voy a mirar a Fernandito González, ahí que lo tengo acá enfrente, es una reunión que tuvimos en Personitas, que era el local que en el taller de Sergio López, allá en el Cerrito de la Victoria, barrio querido también, cerca de Chimborazo, donde él ahí no solo tenía su taller, sino además recibía a los gurises de las escuelas, etcétera. Y ese fue mi primer acercamiento con él, con Fernando, con Magdalena, que acaba de llegar, con Sergio, Susana, estaba Malí, estaba Verónica, Leite. Y yo ahí no sabía nada de este mundo y ahí empecé a aprender cosas y ahí conocí a través de ellos la tarea de Ana María en Mosca y bueno, y la historia que había para atrás. Yo estaba entrando en ese mundo que ya existía. Y recuerdo eso porque me parece que es como muy fundamental. Me paro en el lugar donde yo empecé, pero esto venía de atrás. Y a partir de ahí sí empieza una historia ya, bueno, la de Santillana que tenía en aquel momento Felipe, de Susana Blaondo y un par de libros de Roy. Y a partir de ese año, y hoy me traje la agenda acá porque todavía lo recuerdo, porque me la guardé porque me gusta recordar esa época. Un 8 de noviembre en la Feria del Libro presentamos 6 libros con la gente de Títeres Girasol, además una presentación increíblemente linda. Y ahí empezó nuestra historia un poco, ¿no? Después se sumó Vivi al año siguiente como la editora de la literatura infantil. Y ahí la cosa realmente funcionó. Después vinieron otros compañeros, Maca, Virginia, Sandro. ¿Qué me pasó cuando me puse a pensar en esto? En realidad, yo no podía venir a hablar hoy ni de estrategias ni de cosas, porque todas las cosas que me aparecían eran personas. Fueron las personas que hicimos esta parte de la historia, y que la verdad es un listado increíble. Entonces, cuando pienso en los autores, pienso en, bueno, todos estos que nombré, más los que se sumaron después, más Helen, más, por supuesto, Roy. Conocí al sapo de antes y a Roy después. Y a Federico y a toda la barra que vino después. Y que, bueno, fue para nosotros un honor tenerlos con nosotros. Cuando pienso en los libreros, pienso en nombres específicos, gente que en aquel momento se sube a esta movida y amplía los espacios. Pienso en la gente de la prensa que nos ayudó un montón a difundir. A los de las imprentas los volvimos locos. Y cuando pienso en las imprentas, pienso en personas específicas, en Mario, en El Pájaro. Gente que se sentaba con nosotros a seguirnos la cabeza para mejorar, tratar de mejorar las ediciones, hacerlas en tiempo, que quedaran lindos los libros. Pensamos en ilustración y pensamos en Oscar, en Alfredo, en Sebastián y en la emoción que nos daba ver una tapa nueva ahí, ¿no? Recibir un libro y ver el dibujo de la tapa y la emoción que nos daba. Un montón de gente. Y puedo seguir. En realidad lo que me parece que nos pasó en esa época es que todos mirábamos hacia un mismo lugar y hacíamos, me parece que todos hicimos nuestro trabajo, porque hacíamos nuestro trabajo, nosotros trabajábamos, queríamos hacer el mejor trabajo posible. Creo que siempre estábamos dando un poquito más porque sentíamos que esta tarea tenía un valor cultural fuerte, mayor. Y me parece que ese es un poco el fueguito de aquella época, ¿no? Quiero hablar brevemente de otra parte de la tarea editorial que siempre es posterior a que el libro sale, y es cómo hacerlo llegar a la gente, en este caso a los gurises, el trabajo que se hizo, que se hacía, que era tremendamente importante y que sigue siéndolo, porque esta historia se sigue escribiendo. Bueno, el trabajo en los colegios, la participación increíble de los autores para eso, la innovación que le poníamos o que le intentamos poner todo el tiempo a ese trabajo, la aparición de la gente de la Arcasa haciendo las obras de teatro, primero en la feria, después en los colegios. Y movidas, teníamos como, estábamos como siempre muy perseguidos por ampliar lo que hacíamos, ¿no? Y encontramos socios en el camino, incluso empresas. Yo recuerdo que una de las cosas más impactantes para nosotros en materia de movimiento fue un acuerdo que hicimos con Conaprole, con los piquitos de leche que vendimos. Se distribuyeron en Uruguay 300.000 libros en 2 meses de autores nacionales, 6 libros de autor nacional, a 15 pesos más el piquito. Y esas son todas historias que viste, estábamos ahí pergeneando todo el tiempo, buscándole la vuelta para ampliar esto que nos enamoraba mucho, y que nos sigue enamorando, y a la gente que lo sigue haciendo, es pura felicidad. O sea que fue un momento como casi que eso, ¿no? Como una tormenta perfecta, pero hacia lo bueno, digamos, ¿no? Que nos permitió bueno, compartir con gente maravillosa. Y yo estoy muy feliz de haber sido parte de esa época. Me enorgullece mucho, la verdad. Y bueno, nada, la historia actual la escribirán los más jóvenes, pero esa ya está escrita en esa, y bueno, ustedes van a dar cuenta de eso con su trabajo, así que felicidades por eso también. Muchas gracias. Después seguimos en todo caso.
2: Gracias, Fernando. Gracias. Digo, te escuchaba, y también obviamente el hecho también de estar trabajando para niños, ¿no? También dentro de lo que era Santillana y todo, también. Aquello de lo de los piquitos de la bolsa, me acuerdo porque estaba Milton Fornaro también, y me decía que se vendieron tanto, se vendieron tipo 300.000, una cosa así, que si los parangonabas, yo qué sé, con una población grande como Estados Unidos, serían millones y millones de libros, ¿no? Porque había que pensar que en Uruguay éramos eso, ¿no? 3 millones y poquito.

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0: Continuamos en la máquina de pensar compartiendo la actividad, la presentación del avance del documental El Salto Inesperado que realizamos en la Feria del Libro Infantil y Juvenil junto con Johanna Holt.
1: Vamos a ver los 10 minutos y lo que yo rescato, bueno, vamos a rescatar claramente, es de, ya lo dije, ¿no? O sea, la multidimensionalidad, o sea, lo que pasa siempre en los trabajos culturales. Cuando la cosa funciona y siempre se está moviendo también, son múltiples los actores, los que están cada uno de alguna forma entrando. Y un detalle que no hablamos, y es lo último que lo digo, es que en los 90 también a nivel global se estaba poniendo de moda o se estaba relanzando la literatura infantil. También hubo un fenómeno, digamos, global. Ahora, eso no explicaría nada de lo que pasó en Uruguay, obviamente, ¿no? Porque quiero decir que también en los 90 hubo un salto tecnológico, imprentas que compraron nuevas, bueno, lo explicamos en el. Una imagen vale más que mil palabras, así que no hablemos más. Vamos a arrancar.
2: Sí, aparte, bueno, como es un documental, seguimos investigando y cada piolita que uno va tirando va a otra parte, ¿no? Entonces claro. También cada vez se van sumando entrevista a entrevista, pues es lo que vamos a ver con algunos de los protagonistas que están presentes hoy también. Y es eso, ¿no? Ir viendo que se repiten algunos relatos y cómo se van ensamblando y algunos nuevos que vamos descubriendo. Eso es lo más interesante del que hace un documental también, ¿no? Bueno, veamos.
0: Ese cambio nunca fue registrado, nunca se habló demasiado de ese cambio. O si se habló, nunca se documentó.
3: Algo pasó. Como nada pasa porque sí, sino que viene con raíces desde antes, yo creo que fue un momento histórico. Se juntaron distintos protagonistas, personas vinculadas a esta área.
4: Vino con nuevas ideas y tratando de que fueran libros coloridos, atractivos y que no fueran caros.
5: Pues ya se veía que en realidad 89, no 90, había determinados elementos, bueno, como los que planteó Sergio de la colección de leer para ayudar y pensar, que empezó en los 90. El sapo Ruperto para mí fue un hito importante que cambió mucha cosa.
6: Hay épocas en la historia que se dan cosas que coincide como una necesidad de algo con el momento en que aparece algo y cumple con esa necesidad o satisface esa necesidad.
7: A fines de los 80 como que arrancó una movida que tiene que ver con distintos elementos, pero también obviamente con lo político, ¿no? La salida de la dictadura, todo el impulso de artístico que hubo muy fuerte, la revista Sander, la música, el rock nacional, hubo una movida muy, muy fuerte, y yo creo que la literatura en general y la literatura para niños y jóvenes no fue ajena.
8: Grandes cambios en la impresión, en la edición, en que algunos de los autores, no digo todos, pero algunos de los autores pueden vivir de lo que generan, también como que esto no es una vocación secundaria, se convierte en primaria y en fundamental, entonces hay que ir a las escuelas, hay que, ¿no?, fomentar.
0: Y aparte no se trata solamente, este salto es lo más interesante de todo también, ¿no?, que no es solo que sea una conjunción de 4 o 5 escritores que aparecieron como una ola, sino que, y eso lo vamos a ver, estuvo el desarrollo tecnológico, claro. Estuvo
2: el libro en sí cambió, ¿no? Toda la tecnología del objeto, el libro, de ser también más atrayente.
0: Hubo también actitudes diferentes desde el punto de vista de editorial, hubo otras actitudes o otras reacciones desde el punto de vista de los mediadores, de las maestras, los maestros. Claro. Hubo una serie de cosas que hicieron que en los 90 ocurriera este salto. Yo creo que el salto, este salto, es como todas las cosas que ocurren socialmente y culturalmente, es claramente es multicausal, no hay una sola causa, sí, claro, no se debe, sí, a un solo escritor. A veces, en otros momentos de la literatura, ha habido grandes escritores o escritoras gigantescas que han logrado, digamos, llevar la literatura a otro nivel con solo su obra, digamos, no cambiando, ¿no? pero en general esto es colectivo.
4: Era como una colmena, porque aquello era, fíjense que no es, sacamos un libro, pasa el tiempo, sacamos, no, aquello iba medio simultáneo, ¿y qué te parece? Iba este, y no será mejor poner este, porque entonces intercambiamos y movilizamos de otra manera, es decir, había toda una elaboración, pero que estaba fundamentada por el estudio, no digo de marketing, pero sí de la realidad uruguaya.
7: Hubo como revisitar lo que era la literatura nacional para niños y jóvenes, pero además romper de alguna manera con lo anterior, ¿no? Con el costumbrismo, con los autores que eran de alguna manera consagrados, los clásicos, y la aparición de un montón de figuras nuevas, jóvenes, éramos jóvenes en aquella época, sin duda la aparición como autor de Rodrigo Orocay y como mediadora de Ana María Babossi, con todo lo que había hecho también en la biblioteca con el espacio infantil y demás, pero con una visión de que la literatura para niños y jóvenes, pero sobre todo la literatura para niños, tenía que tener un barniz de realidad que no necesariamente es romper con la fantasía, ¿no? Pero tenía que hablar de los temas que estaban sobre la mesa.
9: Desde mis 12 años yo era, atención, yo era compradora compulsiva de libros en mosca. Mi padre era carpintero y había hecho todos los muebles a mosca, o sea que yo con mosca era una cuestión muy afín. Cuando, antes del 90, por supuesto, un día me llaman de mosca, porque tenían problemas con el sector de libros infantiles, a ver si tenía, no es que tuvieran problemas, querían crecer de otra forma. Y me llamaron, y ahí fui a dar al sector de libros infantiles de mosca. En la sala infantil había conocido a Sergio López, a Susana Olaondo, a Susana Baba, es decir, a Rosina Revelo, a Marianz, a Horacio Casinelli, que Horacio Casinelli venía como niño a dibujar en todos los días a la hora del recreo.
4: Y ahí iniciamos, ella me responsabilizó de la dirección de la parte gráfica, tuve que diseñar de acuerdo a las medidas de los papeles y a las medidas de la máquina. Es todo un proceso de análisis previo donde uno tiene que calcular para que rinda lo mejor posible el papel, la impresión, y que a su vez salgan estos libros. Por ejemplo, este sale de un pliego solo, y ese pliego, además, como habían comprado una máquina nueva, imprimía frente y dorso, quiere decir que entraba el papel en blanco y salía ya en color, pero de los dos lados. Entonces después era plegarlo y cortarlo. Para eso tuve que hacer muchas pruebas para que diera exactamente la medida.
10: Y ella había entrado ahí en Mosca, y ahí largó la colección de libros de Mosca, que fue toda una cuestión. Yo creo que eso es como una especie de Big Bang, claro. De la literatura infantil uruguaya. Estaba Ignacio Martínez y yo, básicamente, hasta ese momento éramos los dos que estábamos un poco en la vuelta. Y yo, como ya te digo, fue una especie de cosa, saqué esos libros y empezaron a pasar cosas, y empezaron a llamar de escuelas y cosas. ¿Una escuela? ¿Qué voy a hacer en la escuela? Y se fueron dando cosas, gurises en un lado que le pusieron a la biblioteca de Ruperto y tal. Yo siempre fue como una especie de cosa que fue creciendo y me fue como llevando. Yo no sabía nada sobre literatura infantil, que de hecho, bueno, Ana María, yo siempre la llamaba mi hada madrina, decía. Pues un día le digo, ¿y cuál es el límite? Antes de escribir Pateando Luna, ¿y cuál es el límite? ¿Hasta dónde se puede llegar? Y dice, mira, me dio dos libros. Me dio, ¿cuál era? Uno era un libro que se llama Conrad, de Cristina Schlinger, y otro de Roald Dahl, pero no me acuerdo si era Matilda o cuál era, uno de esos libros. Y yo le dije, ta, puedo hacer lo que quiera, básicamente puedo hacer lo que quiera. Y entonces eso me abrió la cabeza, sí, y me ayudó mucho, ¿no?
7: en eso que fue finales de los 80, cuando yo llego a principios de los 90, mi primer libro es del 93, ya estaba de alguna manera consolidado ese movimiento, esa movida. Estaba la colección que Ana María Bossi había armado para Mosca, que era una colección poderosa, sobre todo porque tenía eso, ¿no? Una variedad de temáticas, estilos, propuesta de edición diferente, era bien interesante. Y al mismo tiempo se empezaban a animar algunas editoriales nacionales y se empezaban a armar. Había surgido el Fin de Siglo en aquel momento, tenía sus primeros éxitos editoriales.
9: La primera gran muestra de originales de literatura infantil, de autores nuestros. Pero ahí yo vino, escuchame, Ana María Machado, Graciela Montes, Ciraldo y Chino todas las veces también. O sea, logramos que viniera gente que dijera cosas que hasta ahora no se decían.
5: Uruguay se puede, porque también estaba no se puede y es caro. Lo mismo que pasaba con la primera feria del libro infantil, que la primera la hicimos con Ibi. Y no se podía, ¿no? Que es carísimo y no se puede hacer eso, no se puede. Después que se hizo a pulmón la primera feria, ya se vio que se podía y la tomaron otros y en muchas cosas no mantuvieron el espíritu inicial. En algunas cosas sí, en otras, bueno, se siguió para otros lados. Pero el se puede y las editoriales internacionales, multinacionales, como les dicen, que en algunas cosas también trajo lo comercial, pero también trajo el respeto por el autor. Nosotros empezamos a cobrar derechos de autor regularmente, empezamos a firmar contratos con seriedad, nos empezaron a leer los libros y a dar una respuesta.
7: Y de alguna forma era lo que estaba esperando un público que eran padres jóvenes que buscaban darle literatura escrita por uruguayos a sus hijos, ¿no? Lo mismo pasaba con los docentes, ¿no? Había una camada de docentes que estaban preocupados, se estaban formando y estaban ávidos por saber qué era lo que se estaba produciendo.
2: No, y está bueno dejarlo documentado como referencia. Bueno, esto pasó en Uruguay, ¿no? Este salto inesperado, estos cambios que realmente no fueron de la nada y cambiaron para siempre lo que fue el estilo, lo que leemos hoy por hoy. No, a partir, bueno, salto, porque también Magdalena un poco lo define a partir de Roy, que no, que naturalmente dijo, bueno, yo voy a escribir como hablamos todos, no con esa pensando, que ahí también es un poco de la región, ese fenómeno de la literatura de cambiar y no ser didactista o paternalista o contarle al niño cómo tiene que hacer, sino nada, disfrutemos.
11: Hola, ¿cómo están todos? Bueno, yo les voy a contar que vengo encantada de ver tantos niños y tantas maestras.
1: Los uruguayos tenemos un problema para celebrar, siempre para festejar, ¿no? Entonces, destacar o observar algo que anduvo muy bien, que fue excelente, nos cuesta. O sea, mucha gente, digamos, incluso Magdalena Helguera en su estudio y todo, obviamente analiza, pero yo no sé hasta qué punto se jerarquiza lo que pasó.

0: Bueno, muchas gracias, muchas gracias. Son los primeros en ver este avance. Que bueno, que Santiago Mariño es el que hizo la magia, es impresionante. Y yo, claro, lo vuelvo a ver y nada, estoy contentísimo.
1: Claro, pues también es como de tanto tiempo ir sumando granitos y verlos cuando uno pone todo junto y lo y nada, y esa maravilla de la edición, que la verdad que Santiago tiene una mano bárbara y está como metido también dentro y está con nosotros en el contenido, que no es poca cosa, ¿no? Para alguien que está montando y filmando y que no es del palo, nos dice esto, ¿no? Esto nos lleva al orden y nosotros tenemos razón. Entonces armar esto que nada, es un poquito y pensar en un largometraje, después donde también todavía hay mucho más material que tenemos, obviamente, con cada entrevista. Cada entrevista en sí misma es una belleza de encuentro que merece después, bueno, es la idea también tenerla como en cápsulas o lo que fuera, porque con cada encuentro con escritor es un mundo del escritor y de todo esto, ¿no? Nosotros vamos extrayendo, obviamente, lo que queremos para llevar el hilo de todo, ¿no? Que también empieza con el estudio de Magdalena, obviamente teóricamente, y que empieza, deja el pie, el guante, bueno, esto pasó en los 90 y nosotros lo tomamos de alguna manera. Y lo estamos transmitiendo en imágenes, ¿no?
0: Perdón, porque a veces damos por supuesto muchas cosas. Magdalena Helguera es un trabajo donde de alguna forma vincula el saltoncito, ¿no? Aquel saltoncito con el sapo Ruperto. Y precisamente por eso culmina en los 90, que es cuando se va a dar otro salto. Entonces nosotros tomamos, robamos así a Magdalena Helguera, y por eso es una ranita y es el salto inesperado este documental, ¿no? Ese sería el próximo salto que se dio a partir de los 90. Y algo que no se dice con documental, pero creo que debería mostrar, es algo que técnicamente, voy a decir una palabra horrible, técnicamente lo que se ocurrió en los años 90 fue construcción del público. Se incorporó público lector a lugares donde no los había y eso llevó a un crecimiento. Eso, digamos, virtuoso, en un círculo virtuoso de la propia actividad editorial, ¿no? Y esto es algo que en general nos cuesta ver, nos cuesta mostrar, obviamente, porque no es fácil. Y también, lo decíamos, me acuerdo, hablando de que a veces está la idea de que cuando pasa esto de Roy Berocal y el sapo Ruperto, ¿no? De que es el autor solo, ¿no? Pero en realidad es todo un gran movimiento que hay detrás, ¿no? Obviamente, y que normalmente, obviamente, eso no se ve, ¿no? Los lectores acceden al libro, se comunican directamente con él y quedan maravillados, ¿no? Pero hay mucho más. No sé si quieres comentar algo. Y si alguien quiere hacer una pregunta, ese es el momento de hablen ahora o callen para siempre.
2: No, a mí me habían quedado tres cositas que me había anotado y que me gustaría no dejar pasar. Magdalena hablaba de la formalidad y de los contratos, ¿no? Los contratos y los derechos de autor. Nosotros, como yo decía, empezamos en el 91 y editamos a Taliche, entre los primeros libros que editamos, los primeros años. Y le íbamos a pagar a la casa, porque bueno, ya estaba viejo Taliche. Y quedó asombrado porque nunca nadie le había pagado derechos de autor. O sea, esa formalización del trabajo

0: trabajo de editor, del trabajo de autor, del trabajo de corrector, de todos los oficios que forman parte de un libro que llega a las manos de los chiquilines, ¿no? Que creo que eso fue muy importante y fue totalmente colectivo, totalmente colectivo. Lo otro que me parece relevante es el afianzamiento que se ha logrado en la calidad en base a los premios. Cuando yo estoy pensando en los premios, estoy pensando en los premios MEC y estoy pensando en los premios Bartolomé Hidalgo, con jurados independientes que no reciben críticas, que son reconocidos por los colectivos y que año a año van premiando aquellas obras que se consideran de mejor calidad. Eso me parece que es muy relevante porque pone de manifiesto un trabajo que lleva mucho tiempo hacer y los autores lo saben bien. Y lo otro que quería también comentar es que está bueno también cuando Magdalena habla de la primer feria aquella que organiza IBI, ¿no? Y que después se fueron retomando con aquellas estanterías horrendas que teníamos, que eran de metal, que era la cosa más espantosa del universo, pero las organizamos. De aquellas ferias pequeñas a llegar a la feria 24 en la cual estamos, que tiene 170 actividades, yo creo que somos todos herederos de aquella movida y las nuevas generaciones van dándole sus improntas que tendrán que ver con redes o que tendrán que ver con otras sensibilidades. Pero lo importante es que las diferentes generaciones las han ido siguiendo. Y lo último que quiero mencionar es la importancia de Harry Potter. Más allá de toda esta movida nacional, que no se explica, Harry Potter no explica lo nacional, pero hay que pensar que en el año 97 sale la primera de la saga, y que si uno junta las páginas de Harry Potter, son cientos y cientos y cientos de páginas que leyeron muchísimos jóvenes. Y hoy, los libros que siguen leyendo los adolescentes y los young adults son libros muy voluminosos. O sea, no están leyendo libros pequeños y breves. Están leyendo libros largos. Entonces, todo eso complejiza la situación y la hace, para mi gusto, más linda todavía de ver aquel inicio y de pensar en Tesoro de Cañada Seca o en Saltosito y ver lo que está sucediendo hoy. Nada, eso que me deja muy feliz.
1: Bueno, a mí me queda un montón de cosas, tengo más anécdotas increíbles de aquella época, quedan un montón de cosas. Dos cositas solamente, una me parece importante, que tiene que ver con el trabajo y la permanencia del trabajo de los autores, yendo a los colegios, yendo a las escuelas, participando de cada cosa que uno les propone, etcétera. Yo quiero que imaginen cuánta actividad cultural con permanencia, a veces no se mide eso, pero cada una de esos encuentros que cambian vidas, los he visto, lo hemos visto todos los que hemos pasado frente, no he estado en una actividad como esa, sabemos que esa actividad tiene mucho valor y es un montón, y ya van muchos años y sigue pasando, y creo que tenemos que felicitarnos también un poco por seguir manteniendo eso, ¿no? Me parece que es fundamental, es mucho, de verdad. Y bueno, nada, y ahora dejo a Hugo porque después en todo caso sí, capaz que te seguimos, pero yo por ahí cierro repitiendo mi felicidad de haber participado de aquella época, de aquella historia, de personas, sin teléfonos inteligentes, con una internet que era una entelequia todavía, comunicándonos con fax y llegando a los gurises, ¿no? Casi uno a uno. Y este tiempo que toca, que también lo van a hacer las personas, más allá de que la inteligencia artificial nos esté escuchando por allí, pero esta historia la van a seguir haciendo las personas, y eso va a tener que seguir así, va a tener que ser así, ¿no? Así que bueno, nada, por ahí dejo.
2: Muchas gracias a todos por estar.

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2: Bienvenidos y bienvenidas a Mirada País, el programa con el que recorrimos juntos el Uruguay a través de la mirada de nuestros corresponsales, que nos traen las voces, los hechos, los protagonistas y las historias de cada rinconcito de nuestro territorio nacional. Desde Tacuarembó, Jorge Saavedra nos cuenta que alumnos y docentes de las facultades de Química, Medicina y Ciencias llevan adelante un proyecto de investigación para conocer si hay microplásticos en la leche materna, estudio que puede revelar datos preocupantes y para el que se buscan voluntarias en etapa de amamantamiento en todo el país.
3: Muchas gracias. Y vamos a ampliar sobre este proyecto denominado Microplásticos en la leche materna. El mismo es llevado adelante por un equipo de investigación integrado por 3 estudiantes de la Universidad de la República pertenecientes a la Facultad de Química, la Facultad de Ciencias y a la Facultad de Medicina, orientadas por un docente grado 5 de la Facultad de Química y una docente grado 3 también de la Facultad de Medicina. Están llevando adelante un proyecto de investigación sobre la presencia de microplásticos en leche humana en Uruguay. El estudio tiene como objetivo generar información científica a nivel nacional sobre la posible presencia de microplásticos en leche materna y contribuir al conocimiento sobre lactancia y salud ambiental. Se trata del primer estudio de este tipo en Uruguay y en la región, y uno de los pocos que se está desarrollando a nivel internacional. La investigación cuenta con la aprobación del Comité de Ética en Investigación en Seres Humanos de la Facultad de Química, de la Comisión Nacional de Ética en Investigación del Ministerio de Salud Pública y de la Comisión Sectorial de Investigación Científica. Asimismo, el proyecto fue evaluado y es financiado por el Programa de Apoyo a la Investigación Estudiantil, el PAIE. En el marco de este proyecto, se están convocando a mujeres que se encuentren amamantando a participar de forma voluntaria mediante una breve entrevista y la donación de una pequeña muestra de leche materna. El interés es poder llegar a distintas mujeres de todas partes del país con el objetivo de construir conocimiento científico representativo de la realidad uruguaya. Es por eso que hemos estado dialogando con la alumna Fabiana Rodríguez y también con el profesor grado 5 de la Facultad de Química, el docente Ricardo Facio. Comenzamos primero hablando con Fabiana sobre este proyecto de investigación.
4: Nosotras somos 3 estudiantes de distintas facultades, como bien mencionaste. Carmina es de Facultad de Ciencias, Lucía es estudiante de Facultad de Química y bueno, yo soy de Facultad de Medicina. Estamos orientadas por 2 tutores, Ricardo es uno de ellos y otra docente de grado 3 de Facultad de Medicina. Y bueno, nuestro objetivo es hallar la presencia de microplásticos en la leche humana de aquellas mamás que se encuentren en periodo de lactancia, del día 11 de recién nacido hasta el año.
3: ¿Se están buscando también voluntarias aquí en Tacuarembó para sumarse al proyecto?
4: Exacto. Nuestro proyecto abarca todo el país. Es sumamente importante que, bueno, aquellas mamás que se encuentren en el periodo de lactancia, quienes quieran participar, es voluntario. Nosotros nos vamos a ir a Tacuarembó para realizar una breve entrevista, que son 20 minutos, y bueno, ayudarlas con la extracción y la donación de la leche materna, que es un mínimo de 10 mililitros. También vamos a darles todos los insumos necesarios para poder realizar la donación.
3: ¿Y cuál es el motivo de esta investigación? ¿Han aparecido indicios? ¿Pueden surgir complicaciones debido al plástico en la leche humana?
5: Bien, perfecto. Sí, esta temática no es una temática nueva a nivel internacional, es una temática que año tras año registra un número cada vez más creciente de investigaciones relacionadas a la ocurrencia, presencia y más recientemente afectación a la salud de la posible contaminación por micro y nanoplásticos. Así que en ese contexto Uruguay pretende dar sus primeros pasos para tratar de obtener información local atendiendo a las características, digamos, de nuestra población en distintas zonas con una dimensión regional, obviamente procurando también tener el mayor grado de representatividad en distintos estratos sociales y demás. Entonces, son estudios que han habido antecedentes a nivel internacional, por ejemplo, en el caso de Asia y en Italia, y bueno, lamentablemente no hay estudios vinculados, por ejemplo, a la ocurrencia de microplásticos en leche en Latinoamérica. Y bueno, nosotros de alguna forma, es una iniciativa de las estudiantes, que es algo que siempre me importa destacar, es un problema, una pregunta que trajeron las estudiantes y nosotros como tutores, teniendo las capacidades de investigación, nos pareció muy adecuado apoyar, desarrollar y bueno, en este paso construir este proyecto para responder esa pregunta, ¿no? ¿Hay microplásticos en leche humana en el Uruguay? Bueno, ¿qué características tiene? Muy acompasado también con el proyecto que tiene una dimensión cualitativa de, bueno, conocer un poco las características, los hábitos que tienen las mamás que van a participar y demás. Así que, bueno, es un poco la razón por la cual estamos metidos en este proyecto. Y, bueno, ni que hablar, una de las preguntas que el proyecto puede empezar a responder, no en su totalidad, pero sí avanzar, es, bueno, qué grado de vínculo o qué relación pudiese llegar a haber entre la presencia, o sea, detectar microplásticos en leche materna y, bueno, con los hábitos que venimos manejando. Es un tema que aún está en debate. Hay una fuerte correlación en algunos estudios respecto a la afectación que tiene la salud, pero bueno, creo que lo que está faltando es información y, bueno, para poder concluir algo tan sensible como lo que estamos planteando, obviamente todo esto se tiene que hacer basado en evidencia, ¿no? Y es en ese sentido que pretendemos avanzar.
3: ¿Cuáles pueden ser las situaciones por las cuales los microplásticos lleguen a la leche materna, a la leche humana, porque la mamá o nosotros todos, la población, estamos consumiendo microplásticos?
4: En realidad, sí. Los microplásticos ingresan al organismo a través de tres vías. Una de ellas es a través de la alimentación, de alimentos ultraprocesados y procesados, más que nada. Y bueno, también otras vías son la dérmica, a través puede ser de cremas o el contacto de prendas que no sean como poliéster. Y por último, a través de la inhalación, todo lo que respiramos, se pueden encontrar el ingreso por allí.
3: Doctor Facio, ¿qué consecuencias tiene justamente este consumo y esta presencia de plásticos? ¿Puede ocasionar inconvenientes tanto a la mamá como al bebé?
5: Bueno, eso es una obviamente una problemática y una pregunta muy sensible que nosotros desde nuestro proyecto no vamos a poder responder a cabalidad. Como decía antes, nosotros vamos a tratar de entender, de detectar eventualmente microplásticos, que en muchos casos muy probablemente sea así, pero bueno, el estudio lo va a responder. Tratar de ver si existe alguna correlación, ¿no? Establecer una causalidad debido a esto es algo bastante prematuro. Algunos estudios están empezando a ir en ese sentido, con obviamente enfocando la muestra de forma mucho más precisa, haciendo estudios in vitro y bueno, también estudios poblacionales a ver cómo que afecta. Pero para ponerlo en ejemplos bien claros, dejando de lado, por ejemplo, el caso de la leche, se han encontrado microplásticos prácticamente en cualquier órgano del cuerpo humano, se ha encontrado en sangre, se ha encontrado en hígado, se ha encontrado en riñón, se ha encontrado en ovario, se ha encontrado en semen, por ejemplo. Y bueno, en algunos casos se ha encontrado que en la formación de ciertos ateromas tenían un número no menor de depósitos asociados a microplásticos. Y bueno, todo eso hace pensar de que bueno, muchos procesos inflamatorios, recurrentes, oxidativos, pudiesen llegar a tener algún vínculo con la presencia de estos microplásticos. Extrapolar esto a lo que puede llegar a decirse respecto a la salud de la mamá y del bebé, es algo quizás un poco limitado, por decirlo de alguna forma, pero como decía hoy también, es un poco empezar a avanzar. Bueno, hay evidencia clara respecto a la presencia de microplásticos a nivel país. Bueno, esa es un poco la primera pregunta que queremos responder. Uh-huh. Segundo, con el análisis cualitativo que acompaña este proyecto, vamos a poder tener un poco más de idea acerca de, bueno, de qué hábitos pudiesen llegar a estar vinculados a esa presencia. Y bueno, sin duda falta aún tratar de hacer investigación más precisa y profunda para tratar de entender las causas de las posibles enfermedades que se desarrollan con esto. Es una problemática mundial, es un contaminante catalogado como emergente, la Organización Mundial de la Salud lo cataloga de esa forma, o sea, no ha hecho encender la alarma roja, pero sí la ha puesto en amarilla tendiendo a naranja, y lo que está faltando son estudios, y bueno, es en ese sentido que queremos aportar nuestro granito de arena para establecer un primer antecedente a nivel país, ¿no?
3: ¿Qué condiciones deben de tener esas mujeres para poder ser parte de esta propuesta?
4: Bueno, tienen que ser mayores de edad, mayores de 18 años, haber nacido en Uruguay, ser uruguayas de cualquier departamento, pero bueno, acá buscamos de Tacuarembó, mamás, bueno, que sus bebés hayan nacido y tengan más de 11 días de nacidos hasta el año. Y bueno, esos son los requisitos, que tengan también excedente de leche, ya que es súper importante para nosotras no quitarle una toma de leche a ningún bebé. Si bien es poquito lo que nosotras pedimos, que son 10 mililitros de donación mínima, y sabemos que una mamá puede producir al día entre 180 o 200 mililitros. Y bueno, eso, quienes quieran ser voluntarias, acá estamos, se pueden contactar con nosotras a través de nuestro Instagram, que es @microplásticos.lh, y allí van a encontrar, nos pueden escribir o van a encontrar un link en la descripción del perfil donde directamente se pueden inscribir.
3: Es importante que se sumen mujeres de todo el país, porque tal vez pueda haber alguna incidencia por la geografía, por el lugar donde vivan, o es más o menos lo mismo en todo el país, o no, es diferente y es interesante que se sumen de diferentes puntos del Uruguay.
5: Exacto, eso es una recomendación bastante fuerte e interesante. Una cosa que me importa destacar, que bueno, es un proyecto de apoyo de investigación estudiantil financiado por la Universidad de la República, fue un proyecto aprobado. Es un proyecto que además que cuenta con 12 evaluaciones de comité de experimentación en seres humanos, o sea, comités de ética, o sea, todo esto que estamos haciendo ha recibido la autorización, tanto a nivel de la Universidad de la República como del Ministerio de Salud Pública. Y justamente como proceso de ese aval otorgado a este proyecto en concreto, es que se estableció una recomendación fuerte de que el alcance fuese nacional, que tengamos un buen grado de representatividad en los distintos países, o sea, que tenga el mayor grado de extensión a nivel país, que es lo que obviamente va a ayudar a establecer que los resultados que emerjan de este proyecto, que me gusta y aclarar en particular que son información que obviamente va a quedar reservada, toda la información de las donantes, lo que eventualmente luego se va a presentar de forma pública, van a ser resultados sin nombre y apellido, obviamente simplemente incidencia regional, que bueno, justamente procuramos que esto sea lo más extendido y representativo en el país. Por eso nos parece tan importante poder atender un mínimo número de donantes a nivel de los distintos departamentos, y bueno, parte de lo que estamos haciendo ahora es seguir en ese sentido. Y aclaro también que obviamente las madres que están participando de este proceso van a recibir su información personal, pero bien, a título personal, la información del proyecto obviamente va a estar totalmente desacoplada de datos personales, pero bueno, a la hora de la presentación de los resultados, en el global, obviamente que la incidencia departamental va a ser informada como corresponde.
3: Ahí estaba la palabra del docente grado 5 de la Facultad de Química, Ricardo Facio, y también antes la alumna Fabiana Rodríguez, que integran este proyecto de investigación que se está llevando adelante con el apoyo de la Facultad de Medicina, la Facultad de Química, la Facultad de Ciencias, el Ministerio de Salud Pública y la propia Universidad, para determinar, para investigar si hay microplásticos en la leche humana, y reiteramos que también se está buscando a mujeres que hayan nacido y residan en Uruguay desde la infancia hasta la actualidad, que sean mayores de 18 años, que estén amamantando, para participar del proyecto. El teléfono para la comunicación, 091-920-447. Reiteramos, 091-920-447, para mujeres de todo el país que quieran participar de este proyecto de investigación sobre microplásticos en la leche materna. Desde Tacuarembó, informó Jorge Saavedra.

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0: Seguimos compartiendo otra mirada sobre la realidad del país.

0: El Centro PYME Colonia cumple 5 años acompañando a emprendedores y empresas de todo el departamento, con cerca de 4.000 personas que han pasado por sus programas y asesoramientos. Estefany Menéndez conversó con su referente, Lucía Araujo, sobre el trabajo realizado, los desafíos actuales y también las oportunidades disponibles para el sector empresarial.
1: Muchas gracias, compañeros. Es un gusto estar junto a ustedes nuevamente desde aquí, desde el departamento de Colonia. Hoy para hablar del Centro PYME Colonia, porque está cumpliendo 5 años impulsando empresas, generando oportunidades y fortaleciendo el desarrollo local. Y vamos a empezar hablando sobre las personas que han sido parte de este proyecto aquí en el departamento de Colonia, porque casi 4.000 personas han pasado por sus programas y asesoramientos desde su creación. Emprendedores, pequeñas empresas familiares, industrias, hoteles, productores y comercios encontraron en Centro PYME Colonia una herramienta clave para profesionalizarse, crecer y acceder a oportunidades que muchas veces desconocían. Hoy se consolida como uno de los principales instrumentos de apoyo al desarrollo empresarial del departamento. A 5 años de su puesta en marcha, el Centro PYME Colonia se ha transformado en una referencia para emprendedores y pequeñas empresas de todo el departamento. La iniciativa, creada por la Agencia Nacional de Desarrollo, busca acercar herramientas de gestión, capacitación, asistencia técnica y acceso a programas de apoyo a quienes muchas veces enfrentan solos los desafíos de emprender y hacer crecer una empresa. Los números reflejan la dimensión del trabajo realizado, porque desde su creación han pasado, como decíamos, cerca de 4.000 usuarios, mientras que alrededor de 950 emprendimientos y empresas se transformaron en clientes permanentes, recibiendo acompañamiento personalizado para enfrentar distintas problemáticas vinculadas a la gestión empresarial. Las consultas más frecuentes están relacionadas con la administración financiera, el cálculo de costos, el manejo de las ventas, la organización interna y los procesos de crecimiento. También aparecen desafíos vinculados a la gestión de equipos humanos y el fortalecimiento de liderazgos en empresas que nacieron como emprendimientos familiares y fueron creciendo con el paso de los años. La referente del Centro PYME Colonia, Lucía Araujo, destacó que muchas veces las dificultades no pasan por vender más, sino por comprender mejor la estructura de costos y ordenar los procesos internos para lograr que el negocio sea realmente rentable. Araujo contó que en estos 5 años miles de personas se acercaron al Centro PYME Colonia buscando respuestas concretas para mejorar sus emprendimientos y empresas. En este sentido, Araujo explicó cuáles son las consultas más habituales y cómo se trabaja el equipo para acompañar a quienes enfrentan dificultades en la gestión y en el crecimiento de sus negocios.
2: En estos 5 años han pasado entre 3.000 y pico, casi 4.000 usuarios. De esos usuarios, nosotros ya estamos en 950 clientes. O sea, nosotros contamos usuarios como gente que capaz que pasó un día, tuvo alguna consulta puntual o participó de alguna capacitación. Y clientes ya para empresas que o emprendimientos que han tenido como algún tipo de más asistencia individual. Es decir, bueno, mira, estoy, no sé qué hacer, qué me pasa. Esto es una de las consultas muy comunes. Vendo, me va bien, tengo un nivel de ventas bueno, pero no gano plata. Bueno, revisemos qué está pasando. Está pasando con el costeo de los productos, con el punto de equilibrio que no estás considerando, si los costos fijos, que, dónde se te está yendo la plata, ¿verdad? Eso es una consulta común, el tema de manejar las finanzas. O empresas que se acercan con empleados y que, bueno, que quieren mejorar el clima empresarial, que quieren mejorar cómo es la relación, fortalecer los puestos de liderazgo, por ejemplo. Muchas veces esas empresas, vos decías, que empieza con la familia y después va creciendo y en un momento como que recursos humanos, bueno, no tienen manuales, no tienen reglamento, no, se crece como de forma desordenada, ¿no? En eso también apoyamos.
1: Por las características productivas y económicas que tiene el departamento de Colonia, el Centro PYME también ha desarrollado líneas de trabajo específicas para sectores con fuerte presencia en Colonia. Estamos hablando precisamente de turismo, hotelería y gastronomía, como así también turismo rural e industrias alimentarias, que forman parte de las áreas con mayor demanda de apoyo. En este sentido, una de las experiencias destacadas es la Ruta del Queso, una propuesta asociativa que reúne a productores de distintas localidades y que nació con respaldo institucional. A esto se suman programas de adecuación tecnológica, digitalización hotelera, gestión del agua, innovación y mejora de procesos productivos. La realidad de cada territorio exige respuestas diferentes. En este sentido, Lucía Araujo explicó cómo el Centro PYME Colonia adapta sus programas a las necesidades concretas de las empresas colonienses y repasó algunas de las iniciativas que vienen desarrollando en sectores estratégicos para el departamento.
2: Cada Centro PYME tiene su particularidad en territorio. Nosotros nos pasa que tenemos muchas empresas en el área turismo, ¿no? Hoteles, gastronomía, turismo rural. Entonces tenemos, por estar donde estamos, por las características del propio territorio, tenemos muchas empresas en el área turismo y empresas también productivas que han abierto una parte de su espacio al turismo, como por ejemplo empresas productoras de la Ruta del Queso. La Ruta del Queso, bueno, nació en el marco de un programa de la agencia, un programa asociativo que dentro de poco se va a volver a abrir también, y nació con el apoyo, uno de los apoyos fue el Centro PYME y la Asociación Turística. Bueno, hay muchos programas específicos, por ejemplo, nosotros ahora estamos trabajando con un programa de adecuación tecnológica. Uno de los ejes que este año, bueno, hubo, obviamente hace 2 años hubo un cambio de directorio en ANDE, y uno de los ejes que estamos orientados es adecuación tecnológica. Por lo general, ese programa de adecuación tecnológica va mucho más orientado a empresas industriales, queseros, vino, mermeladas, conservas, alimentos, ¿verdad? Después tenemos programas, por ejemplo, hay un programa que se está desarrollando que es digitalización hotelera. Entonces, estamos en uno de los ejes de digitalización, que es una de las brechas detectadas en la literatura de la MIPYMES, o sea, una diferencia entre las empresas grandes y las MIPYMES que no pueden acceder a digitalización o a tecnología. E hicimos un programa a medida, había un grupo de hoteleros a partir de esa necesidad que nos plantean las brechas que hay en cuanto a la digitalización, de reservas, de plataformas, de manejos de diferentes programas de gestión. Después tenemos otro, vinimos con una demanda del sector de inmobiliarias también. Entonces vamos atendiendo las demandas y al programa base que tenemos, por así decirlo, lo vamos adecuando, atendiendo a las necesidades particulares de esas empresas, ¿no? Entonces sabemos que las empresas manufactureras, bueno, tienen más brecha en lo que es la adecuación tecnológica. Bueno, ahí se ponen consultores específicos que sepan de la temática y que hagan algún proceso de capacitación, asistencia técnica y que pueda terminar o postular un fondo, como es el Fondo Industrial del MIEM, que te otorga un 50%, que tuvimos algunas empresas favorecidas a lo largo de estos 5 años, ¿no? O un crédito subsidiado, también de AMBA. Un subsidio puede ser, ahora hay uno cashback, hay uno de crédito italiano. El agro tuvimos una demanda también puntual de todo lo que es el manejo del recurso hídrico. Entonces, bueno, combinamos lo que sería una capacitación práctica de buenas prácticas en cuidar, en conservar ese recurso y a su vez en cómo acceder a, o los beneficios que hay, ya sea a través de la ley de Comap, ya sea a través de diferentes canales para subsidiar los cambios que se quieran hacer con respecto a la mejora de los recursos hídricos.
1: Otro de los aspectos centrales del trabajo de Centro PYME es el acompañamiento a quienes están dando sus primeros pasos como emprendedores, la validación de las ideas de negocio, la planificación y la capacitación previa a la inversión son herramientas fundamentales para aumentar las posibilidades de éxito. Las estadísticas muestran que gran parte de los emprendimientos no logran superar los primeros años de actividad, por lo que contar con asesoramiento profesional puede marcar una diferencia importante. Además, para las empresas ya consolidadas, existe una amplia batería de programas vinculados a la innovación, digitalización, inteligencia artificial, logística, recursos humanos, marketing y acceso a fondos de apoyo. Desde quienes recién comienzan hasta las empresas con décadas de trayectoria, el Centro PYME ofrece asesoramiento y programas totalmente subsidiados. Araújo detalla las herramientas disponibles y explica por qué muchas empresas descubren recién ahora oportunidades que el Estado viene impulsando desde hace años.
2: Nosotros tenemos como dos grandes columnas de asistencias y de programas. Uno, lo que es el emprendedor, que puede ser el que tenga una idea o el que tenga un emprendimiento en marcha pero que nunca se terminó de formalizar ante los organismos. Muchas veces nos pasa, nosotros hace 5 años que estamos funcionando, que hay todavía emprendedores que tienen un trabajo de dependiente, pero a su vez en paralelo hacen su emprendimiento y todavía no han dado como el paso final. Para todos ellos tenemos programas específicos, asesoramiento en lo que es sobre todo la validación de la idea. A veces los datos del Uruguay y medio que de Latinoamérica y del mundo es que la empresa, una MIPYME, a los 3 años se muere, ¿tá? O sea, es difícil que se sostenga hasta el tercer año de vida, el 50% se muere y otro tanto se muere a los 5 años, ¿no? Por eso es importante antes de invertir, de tirarse como a la piscina, dejar un trabajo, de por ahí invertir los ahorros, validar la idea, en eso es, hay mucho apoyo desde el centro, en herramientas de gestión. Todo eso para el emprendedor. Y bueno, para la empresa hay una batería ya más grande de fondos que incluye, bueno, asistencia en lo que es logística, hemos mencionado inteligencia artificial, digitalización, innovación, postulaciones a fondos, armado de proyectos, diferentes capacitaciones en recursos humanos, redes sociales, marketing. Bueno, la verdad que tenemos un menú bastante amplio. A lo largo de estos 5 años nos hemos, estamos mucho en territorio, visitamos muchas empresas, tenemos muchas reuniones con diferentes actores como el Ministerio de Ganadería, el Ministerio de Industria, Uruguay 21, Unidad PYME también de la Intendencia. Entonces vas recogiendo necesidades y vamos armando programas en función de esas necesidades de las empresas que se van detectando y de las demandas que surgen. Es un programa, lo quiero aclarar, es un programa que está 100% subsidiado, ¿tá? Que significa que para el emprendedor o la empresa el costo, ¿tá? Es un programa estatal, y las empresas no pueden creer. A veces nos pasa con algunas empresas que mantenemos reuniones y al final de cada reunión te dicen... ¿Cuánto te debo? ¿No? Cuando los postulamos o le contamos posibilidades de fondos no reembolsables o de créditos subsidiados, dice, pero ¿cómo? Yo hace 15 años, 20 años, 30 años que tengo la empresa y nunca me enteré de esto, ¿verdad? Nada, la idea es esa, cerrar un poco, el centro está para eso, para cerrar un poco la brecha en cuanto a todo lo que hay que capaz que estaba más disponible antiguamente para Montevideo, ¿tá? Para las empresas de Montevideo, y cerrar un poco la brecha. O Muchas veces, no sé, nos pasa con un programa de eficiencia energética del MIEM, que si las empresas cambian un aire acondicionado o hoteles con una bomba de calor y si realizan alguna inversión en algo que es más eficiente energéticamente, obtienen un reembolso. Y es muy sencillo para nosotras, es sencillo de postular, pero bueno, hay empresas que tienen que entrar un formulario, llenar unos datos, y como que el empresario o el emprendedor que está día a día en la dinámica de la actividad y que hacen mil cosas, que son los que venden, los que van, los que vienen, bueno, a veces, o sea, no tiene tiempo de ponerse a estudiar, o no tiene tiempo de sentarse en ese formulario, y un poco es esa la asistencia. De ahí, bueno, al armado de proyectos, a diferentes cosas que nosotros realizamos. Como te digo, la verdad que nos sorprendemos de empresas de mucha trayectoria que no saben los apoyos todavía estatales, que algunos hace tiempo que están y otros son más nuevos, porque también la propia ANDE, la agencia está aprendiendo de todos los centros pymes y de este trabajo que se está haciendo desde hace más de 5 años.
1: Uno de los elementos que distingue al modelo de trabajo de centro pyme es su fuerte anclaje territorial. La estrategia combina el respaldo de políticas públicas nacionales con el conocimiento y la cercanía de organizaciones locales que conocen de primera mano la realidad de cada zona del departamento. En Colonia, el socio estratégico es la Asociación Turística Departamental, aunque el trabajo también involucra a centros comerciales, agencias de desarrollo y diversas instituciones que permiten acercar las herramientas disponibles en cada una de las localidades. La articulación entre organismos públicos y actores privados es una de las claves del funcionamiento del Centro PYME. En este sentido, Lucía Araujo explicó cómo se construye esa red de trabajo que permite llegar a todo el territorio departamental.
2: Nosotros funcionamos, y quería aclararlo también, con un socio estratégico local del sector privado, que es la Asociación Turística Departamental de Colonia, que ese acuerdo está bueno de resaltar porque combina lo público y lo privado, asociaciones privadas que conocen el territorio, y cada territorio, te puedo asegurar que somos un país muy chiquito, pero tiene su propia particularidad. Nosotros cuando hacemos encuentros de con otros centros pymes, con la ANDE, nos quedamos impresionados de que cada departamento tiene su, y mismo dentro de Colonia, cada localidad del este y el oeste tiene como su pequeña particularidad también. Y bueno, por ejemplo, trabajamos, es un socio, la Agencia de Desarrollo del Este, es un socio nuestro, el Centro Comercial de Juan Lacase, el Centro Comercial de Rosario, el de Carmelo, las agencias, no me quiero olvidar de ninguna, pero bueno, la Asociación Turística Departamental de Colonia nuclea cámaras, no solamente empresas del sector turístico, asociaciones comerciales de Colonia, y bueno, y nuclea, y es una pata muy importante estos actores locales en quienes nos apoyamos mucho para llegar al territorio.
1: 5 años después de su creación, el Centro PYME Colonia muestra resultados concretos y una presencia cada vez más consolidada en el territorio departamental. Miles de emprendedores y empresas han encontrado allí asesoramiento, capacitación y acceso a herramientas que le permitieron profesionalizarse, ordenar sus procesos y proyectar su crecimiento. En un departamento donde conviven las actividades vinculadas al turismo, la producción agroindustrial, los servicios y el comercio, el Centro PYME se ha convertido en un puente entre las necesidades reales de las empresas y las oportunidades de apoyo existentes. Un trabajo silencioso, muchas veces poco visible, pero que contribuye de forma directa al fortalecimiento del entramado productivo y el desarrollo económico del departamento de Colonia. De esta manera, señoras y señores, hemos llegado al final de nuestra intervención aquí en La Mirada País. Les agradecemos por habernos acompañado y nos reencontramos la semana que viene.
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0: Javier Seuji nos informa sobre el lanzamiento de los programas Accesos y Pelota al Medio en el departamento de 33. Accesos es un plan socioeducativo del Ministerio de Desarrollo Social, mientras que Pelota al Medio es impulsado por el Ministerio del Interior y busca utilizar el deporte como medio para fomentar la convivencia y prevenir la violencia.
5: ¿Qué tal, compañeros? Un placer de saludarles nuevamente en La Mirada País desde 33, desde el corazón del Olimar. Para hablar sobre el programa Accesos, se debe de tener en cuenta, en primer término, qué significa el programa Accesos. Accesos es un programa socioeducativo laboral del MIDES, creado por la ley número 19.996, que promueve la inclusión social y laboral de personas en situación de vulnerabilidad. La iniciativa articula el acompañamiento territorial y socioeducativo del MIDES con el rol clave de INEFOP en el componente formativo, orientado a fortalecer las condiciones de empleabilidad de las personas participantes, a través de capacitaciones en habilidades socioemocionales, competencias transversales y herramientas digitales. INEFOP contribuye al desarrollo de capacidades necesarias para el mundo del trabajo actual. La convocatoria y postulación de proyectos innovadores de organizaciones privadas en alianza con empresas se propone favorecer la empleabilidad en sectores vulnerables, generando acciones positivas para facilitar el ingreso a la formación profesional e inserción laboral a personas con discapacidad entre 18 y 55 años con alcance nacional. Para la postulación de proyectos se entiende como proyectos integrales aquellos que incorporen diversas actividades. El intendente de 33, el doctor Mario Silveira, dio su visto bueno al respecto, mencionando a la referente del programa, Bárbara Ballarino, así como la directora del MIDES 33, Manuela Olascuaga, así como también María Obispo, de la Red de Atención Primaria, la RAP, y Ketty Bordachar, de INEFOP, el Instituto Nacional de Empleo y Formación Profesional. El doctor Silveira así hizo su alocución en el momento de la presentación del programa aquí en 33.
6: Simplemente felicitar y agradecer a Manuela, a Bárbara y como bien lo dijiste, Manuela, a todo el equipo de MIDES por el gran trabajo. Esto implica mucho trabajo previo, mucha logística, mucha cosa que solucionar. Felicitaciones, la verdad que tengan esta experiencia, esta oportunidad laboral y más en un departamento como 33, que es más que importante. Eso que a veces también muchas veces se dice, la experiencia previa, ¿cómo le vas a solicitar una experiencia previa a un joven que tiene 18, 19 años? Así que felicitaciones para el gobierno de 33, para la intendencia será un honor recibirlos un año más. Ya incluso, como siempre lo hacemos, dentro de todos aquellos que participan, que en este año, no solamente como hacían los anteriores también, que con muy buen criterio, no solamente en la intendencia, sino también en los municipios, en el resto del departamento, y que bueno, que también ya hay algún joven, alguna joven que ingresó por acceso y ya es un compañero municipal. Así que la verdad que bueno, felicitaciones. Desde la intendencia, obviamente que desde ya están dadas las bienvenidas para todos ellos y bueno, como siempre a la orden, felicitar nuevamente y bueno, como siempre lo decimos del gobierno departamental, en todo aquello que podamos ser funcionales y aplicar la sinergia que tiene que haber interinstitucional, creo que está buenísimo. Y bueno, felicitaciones una vez más y bueno, vamos arriba.
5: Por su parte, la referente del programa, Bárbara Ballarino, en dicho lanzamiento felicitó a las instituciones que han hecho un trabajo mancomunado para dicho programa, el cual lleva 5 años de andamiento.
7: Yo voy a ser muy breve. Sobre todo, felicitar a los y las participantes que hoy inician esta práctica laboral. Como decían, esta es la quinta edición del programa, otro año más, donde es un programa que tiene mucha organización. Esto lleva mucho tiempo, decía Manuela, del año pasado ya estamos organizando. Agradecer a las instituciones que se cuidan para recibir participantes, las instituciones que van a hacer seguimiento, a la Intendencia, a la RAP, a ENFOP. Porque si esto no es un trabajo en conjunto, el programa no puede cumplir todos sus objetivos y la verdad que quiero agradecer porque todos estos años el programa ha tenido un gran éxito en cuanto a formación y participación, gracias al trabajo en conjunto. Bueno, estoy un poco nerviosa, así que capaz que comentarles que ahora vamos a ver un video, que es un pequeño resumen de lo que es el programa. No les quiero aburrir tampoco porque ya tuvimos la instancia de la semana pasada con todos los y las participantes y ahí sí los entretuve un buen rato. Nos vamos a estar viendo con todos y todas y después del video los vamos a estar llamando para decirle las instituciones a las cuales van y vamos a estar llamando a los referentes de las instituciones también. Muchas gracias, gracias a todos por venir y el mayor de los éxitos en estos 7 meses.
5: Mientras tanto, Mario Obispo de la RAP, la Red de Atención Primaria, puso énfasis en esta edición, la número 5, con lo que tiene que ver con la capacitación y quiénes son los verdaderos actores de todo este programa.
8: Es una gran alegría para ACE recibir hoy a quienes van a participar de esta experiencia. Le damos la bienvenida y agradecemos la confianza depositada en nuestra institución para acompañar este proceso. Sabemos que el trabajo, la capacitación y las oportunidades de aprendizaje son herramientas fundamentales para el desarrollo de las personas, para la inclusión social y para la construcción de nuevos proyectos de vida. Por eso asumimos este compromiso con entusiasmo, convencidos de que cada experiencia puede abrir nuevas puertas y generar nuevas oportunidades. Hace algunos meses, cuando desde MIES, acá con las compañeras, se nos consultó sobre posibles áreas de inserción para las personas participantes del programa, además de las áreas tradicionalmente consideradas, ¿no? Tarea administrativa, mantenimiento, funciones de apoyo, vimos una oportunidad diferente, la formación de agentes comunitarios. Desde la mirada del primer nivel, entendemos que la salud se construye junto a la comunidad, en los barrios, en los centros educativos, en los espacios de convivencia y en el territorio. Por eso consideramos que esta oportunidad, esta propuesta, podía aportar valor tanto a las personas participantes como a nuestra comunidad, fortaleciendo la promoción de la salud, la prevención de enfermedades y el vínculo entre la población y los servicios de salud. Este año tendremos el desafío y la satisfacción de desarrollar una experiencia piloto de formación de agentes comunitarios junto a varias instituciones, ANEP, UDIE, el Ministerio de Salud Pública, INJU, la Junta Nacional de Drogas, INADIS, Mujeres, INDA, y no me quiero olvidar de nadie, los distintos programas del MIDES, no me quiero olvidar de nadie, ¿no? Las personas que se forman como agentes comunitarios cumplirán un papel fundamental como nexo entre la comunidad y las instituciones. Contribuirán a identificar necesidades acerca de información, promover hábitos saludables, fortalecer redes de apoyo y participar en acciones de promoción y prevención de la salud. Estamos convencidos de que esta formación no solo brindará herramientas a quienes participan, sino que también aportarán valor a nuestra comunidad y al fortalecimiento de una salud más cercana, accesible, participativa y con mayor presencia en el territorio. Como parte de este proceso y desde ACE, también estaremos acompañándolos con, como dijo Manuela, atención en salud, incluyendo la atención médica, oftalmológica y bucal, porque entendemos que cuidar la salud también es generar oportunidades y garantizar derechos. Les deseamos mucho éxito en este camino. Cuenten con nosotros para acompañarlos, orientarles y apoyarles durante todo este proceso. Y bueno, muchas gracias y especialmente a quienes hoy comienzan este recorrido. Sean muy bienvenidos y bienvenidas.
5: Ketty Bordachar de INEFOP, el Instituto Nacional de Empleo y Formación Profesional, expresó que los participantes directos deben de aprovechar estas instancias como aprendizaje a futuro.
7: Es un gusto acompañar el nuevo lanzamiento de este programa. Desde INEFOP celebramos la posibilidad de formar parte de esta iniciativa, contribuyendo a través de la capacitación y el desarrollo de competencias que fortalecen las oportunidades de inclusión y crecimiento de las personas. Creemos que la formación es una herramienta fundamental para ampliar las oportunidades y adquirir nuevos conocimientos, desarrollar habilidades y enfrentar con mayores recursos los desafíos del mundo del trabajo. A quienes hoy comienzan este recorrido, los invitamos a aprovechar esta experiencia, participar activamente, hacer este proceso una oportunidad de aprendizaje y crecimiento personal y laboral. Agradecemos a Mides y a las instituciones involucradas y a todos los equipos técnicos que hacen posible esta propuesta, sumando esfuerzos para acompañar a las personas en la construcción de nuevas oportunidades. Les deseamos el mayor de los éxitos en esta etapa que comienza y esperemos que estas capacitaciones sean un aporte significativo para sus proyectos presentes y futuros. Muchas gracias.
5: El gobierno de 33 dará trabajo a 41 personas en todo el departamento de 33 en el marco de este programa. La directora del Mides 33, Manuela Olascuaga, destacó la importancia de la primera experiencia laboral para muchos de los participantes.
9: Consideramos importante mencionar que para 33, para todo el departamento, tenemos 115 cupos en un departamento que sabemos que el desempleo es alto, y no solamente en la ciudad de 33, sino que están distribuidos en distintas localidades. Tenemos participantes de Cerro Chato, Santa Clara, Valentines, El Oro, La Isla Patrulla, Vergara, Charqueada, Rincón, Villa Sara y 33. En esta edición se ha potenciado el trabajo interinstitucional con un acuerdo nacional que incluye el Ministerio de Vivienda, INAU, Intendencias y ANEL, donde han podido recomendar participantes y que en nuestro territorio lo comenzamos a trabajar desde el año pasado, potenciando el diálogo del Ministerio con distintos equipos de territorio que acompañan a las familias en distintas trayectorias. ETAF, ETAFCAP, Hogares de INAU, el CEL, Centro Juvenil San Francisco, Centro Juvenil Construyendo Valores, distintos CAIF del departamento, el Ministerio de Vivienda, UTU, la Intendencia de 33. Agradecer a las y los referentes que han acompañado este proceso y que se han mostrado dispuestos a sumarse en esta nueva estrategia. A lo largo de estos 7 meses, las personas tendrán capacitaciones de INEFOP y de equipos Mides y también atenciones odontológicas y oftalmológicas de acuerdo con AS. Agradecer también a las instituciones públicas que a partir de mañana estarán

0: recibiendo a los y las participantes y que sean quienes acompañen desde las instituciones promoviendo y fortaleciendo un trabajo cuidado. Porque debemos recordar que en esta sala hay muchos gurises y muchas gurisas, que saben perfectamente, no hay otra, que están transitando su primera experiencia laboral. Algunas instituciones ya tienen experiencia, como primaria, secundaria, curso, formación docente, el CURE, ACE, la Departamental de Salud, ANTEL, INAU, Intendencia, los municipios, MIDES, y otras se suman este año, como OCE, ANCAP, el Ministerio de Vivienda y el Ministerio de Ambiente. Agradecerle a Bárbara, que es nuestra referente, y que ha venido trabajando duramente para que esto saliera y que para mañana... Y para que mañana la estuviesen las personas empezando su tarea, pero Bárbara, a todo el equipo de los compañeros de MIDES, en todos los programas que se han puesto por su compromiso y por su dedicación en cada uno de los programas. Por último, desearle a los y las participantes que están comenzando esta edición con muchos nervios y mucha incertidumbre y pueda ser una experiencia de fortalecimiento y de autonomía. Desearles mucha suerte.
1: Por otra parte, y cambiando de tema, se lanzó en la ciudad de 33 y con la presencia del presidente de ANEP el programa Pelota al Medio de la Esperanza por parte del Ministerio del Interior. Pelota al Medio de la Esperanza, que aterrizó en nuestro departamento, es un programa del Ministerio del Interior que aborda la seguridad pública desde una mirada preventiva, comunitaria y de construcción de convivencia. El mismo trabaja especialmente con niños y niñas, adolescentes y jóvenes, así como con sus familias y comunidades. Se efectuarán diversos espacios deportivos, talleres y actividades recreativas. Así lo expresó el propio jefe de policía de 33, Richard Fernández.
2: Tuvimos el privilegio de que el plan Pelota al Medio se lanzara a nivel nacional en el interior del país. Justamente fue en nuestra ciudad, a instancia del diputado Nino Medina, que él estaba haciendo esfuerzo, ya me había avisado a mí para que el lanzamiento fuera en 33 para traer nuevos eventos en el sentido del trabajo de la jefatura, ¿verdad? El plan Pelota al Medio viene a complementar lo que es el enfoque general del tema seguridad, por decirlo de alguna manera, complementar el trabajo de la policía comunitaria y evidentemente complementar el trabajo que la policía realiza, vamos a decir, diariamente. Aparte de los trabajos normales de la policía, la prevención, la disuasión, las operaciones, el trabajo comunitario, nos apoya el plan Pelota al Medio, que básicamente consiste en trabajar con muchachos chiquilines de tercero de la escuela a tercero del liceo, de cuarto de la escuela a tercero del liceo, en la realización de una cantidad de actividades que pasan básicamente por el deporte, básquetbol, fútbol, pero también hay otros talleres, hay cocina, hay otra cantidad de actividades que trata de reunir a los gurises en esa edad, juntarlos, tratando de inculcarles en las charlas previas a todos los eventos, charlas sobre valores, sobre la competitividad sana en el deporte, sacar de chiquilines, vamos a decir, que estén en otros entretenimientos por ejemplo en las esquinas o en ese tipo de lugar, y tratando de unirlos en actividades como son deporte, fútbol, básquetbol, algún otro deporte, también hay clases de cocina y charlas. Por eso contamos hoy con la presencia del director de ANEP el director del plan Pelota al Medio, que vinieron a 33 a hacer una pequeña conferencia para anunciar el comienzo de esa actividad.
1: Se contará con la participación de otras instituciones como de deportistas reconocidos. Con Pablo Cayani se hizo el lanzamiento y se empezará a efectivizar en el próximo mes de julio.
2: Vamos a contar con otras instituciones que van a atravesar el plan, como son el Club de Leones, pasa también por la presentación de algunas figuras importantes en el deporte para generar más atractivos a los chiquilines, como van a ser algunos jugadores de básquetbol o de fútbol conocidos a nivel nacional, el caso del tema de

0: consecutiva. Entonces eso lleva un par de semanas de coordinación. Entonces, si bien no se dio una fecha fija, más o menos lleva un mes de preparación.
1: Hasta aquí, La Mirada País, desde 33, desde el corazón del Olimar, les informó su corresponsal nacional desde 33, Javier Saúji.
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1: Hola, buenas tardes, ¿cómo van? ¿Cómo andan, Mola?
2: Buenas tardes.
1: Estoy mirando acá, no me pongan niños llorando en la pantalla, por favor.
2: Ahora vamos a apagar la pantalla.
1: Porque sí, ahora es vamos a apagar, bueno, semejante pantalla.
2: Necesito llamar a la solidaridad de los oyentes.
1: Bueno.
2: Necesito saber imperiosamente por qué pintan las papas de rosado.
1: Bueno, muy bien.
2: Alguien tiene que saber el verdadero motivo por el cual yo ahora tengo las manos todas rosadas, las palmas de las manos todas rosadas de haber
1: de
2: pelado
1: papas. Sí.
2: Pero
1: y
2: como
1: además
2: nunca.
1: Quedan teñidas las papas mismas cuando las pelas.
2: Claro, tengo que sacarle como dos capas de piel para que se vaya ese rosado inmundo. Que no es natural.
1: Yo tengo idea que es un emparejamiento visual para los efectos de la venta y sobre todo de la venta al exterior.
2: ¿Pero qué es? ¿Una tintura
1: no
2: qué?
1: No tengo ni idea.
2: Bueno,
1: o sea, ni idea.
2: Estoy segura que hay algún oyente u oyenta
1: que sabe.
2: Que sabe. Por favor, escríbanos. Bueno. 098-224-336.
1: Bien, de paso, ya saben que por ese número nosotros nos comunicamos para que se anoten quienes quieren participar en el sorteo de los jueves, como
2: hoy,
1: que es jueves.
2: Bien.
1: Sí, señoras.
2: Y aparte, les debíamos este regalo.
1: Sí, hace días que lo teníamos, firmado por su autor, el libro Puedes culpar a la noche, de Rafael Massa.
2: No culpes a la noche.
1: Bueno, él
2: no culpes a la
1: aceptó
2: plaza.
1: Que Luis Miguel interfería un poquito en su,
2: obvio,
1: en
2: ¿cómo
1: su
2: no?
1: título.
2: ¿Cómo no?
1: Bueno, es una novela breve. Y está dedicada de puño y letra al propio Rafael Massa, dice a la barra de efecto, con todo mi cariño, Rafa.
2: Ahí está.
1: Y bueno, está...
2: Es una edición preciosa.
1: Preciosa, de paladar negro.
2: Manual, casera.
1: Casera. El papel, mira, en este caso me tocó, nos tocó, le toca al oyente que se lo lleve. La tapa está hecha con una bolsa de papel de H&M.
2: Sí.
1: Porque se ve del lado de adentro
2: el
1: de
2: logo.
1: La tapa, se ve el logo.
2: Está buenísimo.
1: Ellos reutilizan material, reutilizan papeles. Y en este caso, además, tiene unos insert con acetato.
2: Sí, papel de calco.
1: Con papel de calco.
2: Ahí va.
1: Algunos papel de calco.
2: Dibujos
1: y otro
2: divinos,
1: que es propiamente acetato. Que,
2: es cierto.
1: Que, y el, bueno, el mapa de Montevideo. Que nos lleva otra vez de recorrida por los bares, por la Montevideo oscura de los años 70, y Vitadini, este periodista, digamos, periodista del diario El
2: periodista
1: País.
2: Periodista investigador.
1: Del diario El Diario, perdón, del diario El Diario, este investigador, sí, del diario El País, ahora estoy mareado.
2: Creo que era
1: del diario,
2: diario,
1: del diario,
2: ¿eh?
1: Sí,
2: creo
1: del
2: que era
1: diario,
2: del
1: El Diario, acá está el edificio y todo. El diario, El Diario, El Diario de la Noche. Y bueno, nada, lo dejo aquí, firmado, para que los oyentes se lo puedan llevar. Por acá ya hay alguien que dice, me quiero anotar al sorteo del libro. Bueno, 098-224-336. Se anotan, en un rato hacemos el sorteo con Beatriz. Ponen nombre y cédula de identidad para nosotros poder hacer el sorteo.
2: 098-224-336 para anotarse para el sorteo. Y también 098-224-336 para quien sepa por qué tiñen las papas de rosado y te dejan todas las manos así, y encima te lo comes la tintura. Dice Gastón que tiene la misma duda sobre la tintura de las papas.
1: Mirá.
2: Bueno, alguien tiene que saber, estoy segura que en nuestra audiencia tiene que haber alguien que sepa.
1: Yo supongo que sí.
2: Bueno.
1: Bueno,
2: muy bien.
1: ¿Podemos arrancar entonces con los contenidos de hoy? Porque el programa está gordito,
2: ya,
1: como siempre.
2: Ya arranquemos.
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2: Bueno, acá dice Pablo, antes de contarle los contenidos de hoy, que él tiene un tip para sacar esa tintura de las papas, que es colocarlas en agua con un poquito de vinagre. Dice que largan todo. Mirá. ¡Qué buen dato, Pablo!
1: Muy bueno.
2: Muy bien, Pablo. Habrá que probar. Lo voy a probar, lo voy a probar.
1: Habrá que probar.
2: Bueno, nuestro título de hoy es Contraluz. Contraluz es la nueva obra de teatro de la dramaturga y directora uruguaya Fernanda Muslera, donde retoma los personajes de su obra anterior, Luz Negra, que también vimos y que también estuvo aquí en Efecto Mariposa. Son cuatro personajes. Paula y Renata se reencuentran en un bar con Martín y Leopoldo para celebrar una última noche juntos tras el divorcio de unos amigos en común. En realidad eran los amigos que se habían casado en el casamiento de Luz Negra.
1: Exactamente.
2: Ahora van ¿Sabes qué me pasó?
1: ¿Que celebran el divorcio?
2: ¿Sabes qué me pasó? ¿Qué? No. Ellos vienen de la sentencia de divorcio. Ellos vienen de declarar.
1: Claro.
2: Me pasó exactamente lo mismo, ¿podés creer? Con una pareja amiga.
1: Ah, sí. O sea, ¿cuándo te
2: No, a mí no, no, no. No, nunca, ¿cuándo me casé? ¿Cuándo te sería casaste? La pregunta. Pero me pasó eso. Bueno.
1: Vivís en pecado, Paula.
2: Yo sigo viviendo en pecado. Bueno, 10 años atrás, la fiesta de casamiento de esta pareja dejó una huella que nunca terminó de borrarse. Una huella en estas dos parejas de amigos, digamos. Uh-huh. Entre humor, alcohol, karaoke y juegos de seducción, el reencuentro deja al descubierto quiénes son hoy, a los 40 y pocos, porque de aquella era de los 30 y pocos, ahora son los 40, pasados los 40. Las heridas, las máscaras y la tensión constante entre el deseo de conectar y la necesidad de escapar. Con el público en mesas de bar, como testigos casuales, la obra retrata con humor y crudeza a una generación que intenta reconciliar la vida que imaginó con la que le tocó vivir finalmente, ¿no? O le está tocando vivir. El texto de la dirección es de Fernanda Muslera, el elenco lo integran Patricia Porcio, Pablo Isasmendi, Estefany Bartaburu y Claudio Martínez. También participa del elenco Sofía Núñez, que es la asistente de dirección de la obra. Y esta obra va todos los jueves hasta el 16 de julio a las 20:30 horas en Joven Tango. Allí en Aquiles Lanza 1235. No es una sala teatral, es una milonga. Y allí, dispuestos en ese escenario, digamos, para bailar, estamos todos sentados mirando a estos cuatro que se sientan en un bar a volver a conectarse después de salir de esa audiencia de divorcio.
1: Una vez más, como ayer en Cassandra, la experiencia teatral inmersa en un ambiente de mesas de bar.
2: Tal cual, tal cual.
1: Bueno, lo primero que vamos a hablar es de Contraluz, de esta experiencia teatral en formato bar. Lo haremos con la periodista y dramaturga Fernanda Muslera, que es productora además, es licenciada en Ciencias de la Comunicación por la Universidad de Buenos Aires y máster en Periodismo en la Universidad Complutense de Madrid. Además de varias obras de teatro, es autora del libro Sin Maquillaje, Historias de la Comedia Nacional en el Siglo XXI y una biografía de Roberto Jones, ¿no?
2: Sí, la biografía, sí, de, la Roberto biografía Jones de Roberto también, Jones. Exactamente, exactamente. Bien. Bueno, vamos a hablar sobre Joven Tango, una institución con 49 años de trayectoria dedicada a la difusión y a la enseñanza del tango, y desde 2009 a su salvaguardia, porque fue 2009 el año en que fue declarado por la UNESCO Patrimonio Cultural Inmaterial de la Humanidad, el tango, ¿no?
1: Obviamente. Sí.
2: Bueno, vamos a dialogar con su presidente, Daniel Canoñero, y Cecilia Camponovo, la vocal de Joven Tango, que además tiene mucho que ver con, en este caso, con la directora de la obra, porque la directora de la obra hace 25 años que baila tango. Y por eso fue la conexión.
1: Exactamente. Bueno, el consumo de alcohol, uno de los temas de la obra. Uruguay lidera el consumo de alcohol en América con aproximadamente 11.1 litros de alcohol puro por persona mayor de 15 años año.
2: Exacto, vamos a dar algunos datos y vamos a comentar una iniciativa que viene de la Intendencia de Salto, que está teniendo bastante discusión y controversia con respecto al alcohol.
1: También hablaremos del karaoke, que es uno de los elementos de la obra, este instrumento que inventó un japonés de cohete, totalmente por azar, y que nos invita a hacer papelones sin problema, sin culpa.
2: Muy bien.
1: El karaoke, una innovación japonesa que se convirtió en una sensación mundial.
2: Muy bien, una interesante la incursión, porque además esta obra tiene muchísima música, Y quiero hacer una digresión. Nuestro compañero Luis Fernando Iglesias hizo un programa sobre la música de esta obra. Mirá. Y no se animó a poner a Pimpinela, que es lo que cantan en el karaoke.
1: ¿Beatriz?
2: Nadie.
1: ¿Tampoco?
2: Nadie puso a Pimpinela.
1: No, Beatriz.
2: Por eso vete y olvida mi nombre, mi cara, mi casa y pega la vuelta. Eso cantan los actores y actrices en la obra como de karaoke. Nadie se animó a ponerlo. Quiero que se sepa, nada más.
1: Ni Beatriz se animó, mirá cómo será la cosa.
2: Bueno, en la música vamos a recorrer algunas canciones entre luces y sombras.
1: Muy bien, eso es lo que tenemos propuesto para hoy. Así que arrancamos enseguida este Efecto Mariposa. Contraluz es el título.

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0: Bueno, mucha música en esta obra de teatro, mucha muy buena música, te voy a decir. No sé, a mí es como de mi generación, entonces bueno, me sentí como identificada. Estamos hablando de Contraluz, comedia dramática. Vamos a hablar de eso porque esta es una segunda parte de la obra Luz Negra, que también tenía estos mismos personajes y era más una comedia romántica. Pero bueno, en esta obra se encuentran estos cuatro personajes de Luz Negra 10 años después.
1: Antes tenían 30, ahora tienen 40.
0: Sí.
1: Antes celebraban un casamiento y ahora vienen de
0: declarar de
1: la audiencia de divorcio, la misma pareja, los mismos amigos, ¿no?
0: Los mismos amigos.
1: 10 años después,
0: cuatro personas que uno diría, qué diferentes que son, y pensaría, bueno, ¿por qué serán amigos, no? Después uno cuando va discurriendo la obra puede dar cuenta de por qué esas dos duplas son amigas, ¿no? Hubo alguna cosita también entre una pareja de protagónica que quedó allá en el pasado y bueno, hay una cuestión que se puede llegar a retomar, no lo sabemos, pero bueno, la cuestión es hacer en definitiva un balance, y por eso digo que de comedia romántica quizás podemos hablar que ahora es más una comedia dramática. Hay algunas cosas que se ponen en cuestión, qué hicieron de sus vidas, con quién están casados, por qué están en piloto automático, ¿no? Una cantidad de cosas que quizás son cosas que uno se plantea después de los 40 y no iniciados los 30, como pasaba en Luz Negra. Y acá tenemos a la directora de la obra, nuestra Nora Ephron, uruguaya.
2: Bueno, gracias.
0: Fernanda Muslera.
2: Muchas gracias, eso fue un gran piropo. Bueno, muchas gracias por la invitación.
1: Fernanda, bienvenida.
2: Bien, muchas
1: bienvenida.
2: Gracias.
1: Eso que decía Carolina de cosas que te pasan en los 40 que no te pasaban en los 30, este enfoque de retomar esta pareja 10 años después tiene que ver con tu propia, supongo yo, con la generación y con la edad que estás atravesando.
2: Sí, claro, sí, tiene que ver porque, bueno, cuando yo escribí Luz Negra yo estaba en los 30.

0: Y bueno, ahora ya estoy en los 40 y entonces, claro, fui viendo en mí misma y en mis amistades y en toda la gente que tenía alrededor como el cambio de década, y me pareció que la década de los 40, digamos, era como muy rica. Y también pensaba en una especie como de homenaje interno a la trilogía de Linklater, que había sido como la inspiración de Luz Negra, que vieron que en Antes del Amanecer, después pasan 9 años, viene la segunda parte, y después 9 años más y viene la tercera. Y entonces van cambiando de décadas.
1: Claro.
0: Entonces pensaba, bueno, qué divertido sería también esto, volver a los personajes 10 años después, porque eran personajes que, nada, que había disfrutado mucho, que me habían dado muchas satisfacciones y que creía y quería verlos desde el juego, digo, dramatúrgico en un inicio. Quería ver, bueno, qué pasaba si los pongo de nuevo estos cuatro a
1: Con 10
0: interactuar,
1: años
0: ¿no?
1: más. Ahora, ¿sentís que ahí en Luz Negra había como un mood más romántico e incluso de decir, bueno, hay algún signo de preocupación porque estoy en los 30 y hay alguna cosa que no resolví o alguna cosa que no que todavía no encaré, pero todavía tengo tiempo, ¿no? Ese era
0: Sí.
1: como el mood ese de Luz Negra. Y el estado de ánimo de estos personajes en esta obra ya es más dramático.
0: Sí, tal cual. De hecho, lo que vos dijiste mismo, yo le decía a los actores cuando ensayábamos, ¿no? Esto ya no es una comedia romántica, esto es una comedia dramática. En su momento sí estaba tirada más Luz Negra hacia ahí, pero claro, en los 30, o sea, no es que no tenían problemas y que no se planteaban cosas, pero estaban en otra instancia de su vida donde creo que había un poco el problema que planteaba la obra, era esta cosa de buscar como el amor de tu vida en época de relaciones fast food y de amor líquido, ¿no? Y como también un poco esta cosa de la generación bisagra entre la mujer que por ahí nos había planteado nuestras madres y nuestros padres y la mujer del siglo XXI, ¿no? Que había como, yo sentía como que había como una contraposición grande ahí. Ahora, en los 40, ya son personas que tienen como una carga vital mucho más grande. Son personas que o han pasado por, son padres o madres o no, o eligieron o no pudieron o lo que sea y no tuvieron hijos. También tienen padres, digamos, mayores, digamos, entonces estás en esta cosa de la generación sándwich que estás ahí en el medio, pero también lidias con esa batalla, digamos, entre la realidad y la expectativa, entre lo que vos te imaginabas y después lo que terminó siendo. Pero también creo que es una época de mayor seguridad en algunos casos, porque también depende, y esto se ve en cada personaje cómo llega a esos 40, pero también en lo personal, por ejemplo, yo siento que es una etapa muy rica en cuanto que creo que yo estoy como mucho más segura de lo que quiero
1: Y de lo que no
0: y de lo
1: quiero.
0: que no quiero, ¿no?
1: Claro.
0: Y entonces en ese sentido también estás como, es como que estás, no tenés tiempo, o sentís que no tenés tiempo para perder tiempo en superficialidades o en drenarte con energías que no vienen a cuento, digamos.
1: Ahí
0: Hablando
1: está.
0: de esas expectativas que decís con la comparación entre las expectativas y lo que finalmente viviste, que a todos nos pasa, ¿no? Sí.
1: Te pones a pensar en determinada edad, que quería yo hacer 10 años, 15 años. El hecho de colocar un divorcio en esta etapa te da una herramienta que, estoy pensando en esto que decía Carolina del humor, yo no vi la obra, pero me lo imagino, del tono.
0: Claro.
1: Te da una herramienta para el tono que también permite hablar de esas especies de frustraciones o sentimiento de fracaso con el mandato.
0: Además, esta pareja que se había casado en Luz Negra, que son los novios estos que se habla siempre de ellos, pero ellos nunca aparecen como personajes en escena, son personajes que no aparecen nunca, eran como la pareja perfecta. Entonces dicen, bueno, si ellos, que eran del ideal romántico de todo el mundo, se divorcian, ¿qué nos queda a nosotros, no? Porque era un poco como, ya es el declive de los sueños, porque esta gente que era como el ejemplo se divorció. Y entonces, sí, además es algo súper usual, no hace falta mirar mucho las
1: No,
0: estadísticas para
1: claro.
0: ver la cantidad de divorcios que hay,
1: Claro.
0: ¿no? Y bueno, y en los personajes hay algunos que se casaron y se divorciaron, otros que no, otros que están ahí. O sea, es
1: Claro,
0: variopinto
1: hay de
0: también.
1: todo. Hay un personaje que es Paula, que es profesora de literatura, pero que en realidad querría ser escritora y
0: Sí.
1: tiene que lidiar con el multiempleo. Pero ella tiene como muy claro las cosas que no quiere, ¿no? Ella dice, bueno, no sé con quién me casé, cuando me di cuenta con quién me había casado ya tenía una hija, ¿no? Digo, son cosas que creo que toda la gente que estaba ahí puede empatizar o se siente sentir identificado con cualquiera de los cuatro personajes, ¿no? Porque son cosas muy cotidianas, ¿no? Y a la vez, la contracara de esa... De esa

0: a necesitar la aprobación de los demás y estar todo el tiempo tratando de dar cátedra para sentirse importante, ¿no?
1: Es el intelectual y con mucha ironía tratás a este personaje, ¿no?
0: Claro,
1: es
0: sí, sí. Me divierto mucho con ese personaje, uh-huh, porque me permite ahí canalizar como un montón de cosas, y además todos están fantásticos, pero el personaje de Leopoldo da mucho juego humorístico, ¿no? Claro. Que lo hace Pablo Isasmendi. Pero entonces, claro, sí, también aparece la adicción de Renata, que la interpreta a Patricia Porcio, y creo que sí, que es muy interesante como el planteo que en la obra de lo que le pasa a ella, pero también eso, como a los 30 eso podía ser hasta gracioso o estaba como solapado, nadie se da mucha cuenta, pero ya como en los 40 ya implica, cuando ella va contando, implica un montón de cosas que ya por ahí no pudo resolver y de cómo el daño heredado, ¿no? La herida y como el trauma intergeneracional a veces se va como replicando y va condicionando muchísimo la vida de una persona, ¿no?
1: Hay un vínculo entre Paula y Renata en el que la obra hace mucho hincapié en el tema de la amistad femenina, la sororidad, a pesar de todo, ¿no? A pesar de que a veces una la usa de muletas a la otra, pero en definitiva están siempre la una para la otra, ¿no?
0: Sí.
1: Y eso está bien trabajado en la obra, o sea, es a propósito, digamos.
0: Sí, de hecho yo creo que un poco el centro de esta obra tiene que ver con la amistad entre ellas, la amistad entre Paula y Renata, que Paula la interpreta a Stephanie Ibartaguru, y me parece como súper importante porque, por un lado, claro, está como esta Renata que también es como la que siempre incentiva a la joda,
1: la
0: payasa,
1: ¿no?
0: Claro, la que hace reír a todo el mundo, la que siempre está ahí para la joda, pero también a la vez es la que está arrastrando un daño muy fuerte, y como también en el vínculo de ellas, como a veces los vínculos de amistad tampoco son perfectos, porque a veces hay muchas cosas que están jugándose ahí, y como Paula de repente siente esta cuestión casi de querer rescatar a la otra, pero tampoco sabe bien cómo, pero a la vez también se prende también definitivamente a la joda, aunque quizás no sea lo que es bueno para Renata, no sé, es como hay como muchas dobleces, me parece, en la amistad de ellas, donde sí hay, creo que, un amor genuino entre los dos personajes, pero eso me interesaba problematizar no solo la pareja o la seducción, digamos, sino también la amistad, y eso yo creo que es crucial en esta, más que en Luz Negra aún, el tema de la relación entre ellas.
1: Claro, porque en definitiva, además, los que al principio uno se da cuenta que no tienen una máscara puesta y que realmente están en conflicto, son Paula y Martín, ¿no?
0: Sí.
1: Y Renata y Leopoldo son los que hacen de cuenta que todo está bien, que no pasa nada, son bastante más cínicos, ¿no?
0: Bueno, me encanta porque es como si hubieras estado en los ensayos, porque dice las cosas que yo les decía a los actores. Es increíble. Yo le decía, bueno, hay dos personajes que están mucho más con la máscara puesta, ¿no? Que son Renata y Leopoldo, sí, con esta cosa de estar todo el tiempo, ¿no? Eso, no mostrándose, ¿no? ¿Por qué? Porque está el daño ahí, ¿no? Tratando de cubrir, ¿no? En ese contraluz de mostrar el lado luminoso y no mostrar la sombra. Y me parece que Paula y Martín son dos personajes que están cansados de eso, están cansados de las máscaras, y creo que conectan también a través de la vulnerabilidad. De decir, porque claro, una cosa era el amor a los 30 y esta cosa de, bueno, busco en el otro un poco la proyección de mí misma, de lo que estoy buscando como ese ideal romántico, y creo que Paula y Martín llegan a los 40 con desilusiones amorosas, y con una idea del amor diferente, ya no están buscando esa proyección, sino están, creo que, buscando un lugar de un refugio, un lugar de cuidado, y también creo que entienden que la única manera de poder conectar de verdad con el otro es a través de mostrar tu propia vulnerabilidad.
1: Hablemos de la escena. Perdón, Daina.
2: No, justamente quería preguntarle por esto de los ensayos, cómo opera la preexistencia de Luz Negra a la hora de trasladarle los personajes a los actores.
1: Porque no son los mismos actores, no lo dijimos.
0: Claro,
1: son los mismos.
2: Claro.
1: Eso no es una aclaración importante.
2: Digo, igual, aunque hubiera alguno común, me interesa saber si Fernanda usó la preexistencia de los personajes en otra obra como una herramienta para los actores, o la trabajaste de una manera independiente.
0: Yo les di, ellos leyeron la obra, no vieron la filmación, porque tampoco quería, ni ellos ni yo queríamos que inconscientemente trataran de emular a otro intérprete. Sí leyeron.

0: la obra porque me parecía interesante e importante que vieran cómo había sido el pasado de estos personajes y cómo habían sido esos vínculos y qué había pasado esa noche, porque esa noche también de alguna manera deja una huella que continúa en lo que es después Contraluz, en la noche que porque eso, claro, la otra fue una noche de casamiento, esto es una noche en la que van a este bar, ¿no? Entonces sí, sí lo trabajamos así. Pero después cada uno le fue dando también su impronta y también es interesante que son personajes para los que pasaron 10 años, que es un montón, y entonces también creo que más allá de que cambiaron los actores, también cambiaron los personajes.
1: Claro,
2: obviamente. Pero es interesante eso de que tener el pasado de tu personaje para trabajar sobre eso, ¿no?
0: Claro, sí, porque puede estar el pasado que yo se lo puedo contar, digamos, de cómo yo lo construí dramatúrgicamente, pero también estaba ya presente en la otra obra, entonces era rico el material como para leerlo, sí.
3: No, te preguntaba por el movimiento escénico de los actores, porque, bueno, una de las cosas que tiene esta obra es que está ahí en el medio de la milonga, estamos sentados en mesitas de cuatro, estamos como en un bar, y estos personajes están en las mesitas adelante nuestro, pero bueno, es como si uno estuviera en un bar y estuviera escuchando lo que está diciendo el de al lado, ¿no? Básicamente. Pero a la vez hay un movimiento, hay como una rotación en el escenario de los actores, supongo que es para que todos podamos verlos en algún momento. ¿Qué dificultades te trajo eso, si es que te trajo alguna dificultad para la puesta en escena?
0: No, no creo que fue una dificultad, simplemente fueron unas condiciones que nosotros dijimos, bueno, vamos a aprovecharlas, ¿no? En realidad es esta cosa, bueno, hacer de la necesidad virtud, ¿no? Entonces dijimos, bueno, no podemos estar con el mismo personaje sentado estático toda la noche y el público viendo, un sector de público viendo toda la noche la espalda de determinado personaje. No puede ser una cosa que sea totalmente estática, y entonces pensábamos mucho en eso, en los movimientos. Entonces sí, lo trabajamos pensando en que, por un lado, tuviera como esa cosa de realismo de que, bueno, esto está sucediendo de verdad, ¿no? Pero a la vez que también hubiera como movimiento. Igual ya la obra desde la dramaturgia planteaba el movimiento, por ejemplo, en el acto 2, digamos, hay momentos donde hay canto o hay baile, ¿no? Claro. Y entonces eso hace directamente que haya más movimiento. Pero sí, y después aprovechar como distintos sectores del salón, si bien casi todo se hace en lo que es la pista, porque, bueno, vieron que es en Joven Tango, que es una milonga, y tiene la lógica de que está la pista en el medio y las mesas alrededor. Bueno, acá están los actores en el medio, el público está alrededor, que son 15 mesas, o sea que es para 60 personas, pero después hay algunas otras partes donde de repente están en la barra o están en una escalera que hay. Entonces también como aprovechar distintos espacios que nos planteaba. Pero bueno, sí fue como muy importante y lo pensamos y trabajamos mucho.
3: Lo de la escalera, te iba a decir, porque para los que no saben, bueno, Paula y Martín tuvieron una historia en Luz Negra y quedó stand-by, ¿no? Y hay una escena que no está en el bardo, digamos. Ellos se van a la escalera a tener un momento como de más seriedad o de más intimidad, y el espacio escénico respeta eso, ¿no? Respeta ese momento y no queda en el medio del karaoke, del bar, del papá.
0: Claro. No, me parecía, esa es una escena que, bueno, que están Stephanie, que ya la nombré, y Claudio Martínez, que hace de Martín. Y nada, es una escena que disfrutamos mucho porque, claro, es un momento que ellos tienen como para hablar como a corazón abierto de las consecuencias de esa noche que después no fue, ¿no? En un poco esto, emulando en la trilogía de Linklater, esta cosa de que se tienen que encontrar y después no se encuentran. Bueno, ¿qué pasó en la noche de Luz Negra? Y 10 años después, ¿cómo hablan de eso? Y entonces creo que es una escena que tiene bastante emotividad, ¿no?
3: Y son los únicos que se permiten preguntarse qué hubiera pasado si, ¿no? Que es algo que muchas veces no nos permitimos preguntarnos.
0: Sí.
3: Es como duro preguntarse qué hubiera pasado si, ¿no? Cuando no estás satisfecho con tu vida, ¿no?
0: Sí, sí, porque creo que hay un sentimiento de, bueno, de que hubo como un, no quiero spoilear mucho, pero sí, de que qué podría haber, creo que en la obra se plantea esta de los caminos alternativos, ¿no? De esta cosa de elige tu propia aventura, de que, bueno, si haces esto, te pasa lo otro, y bueno, y eso creo que en la vida es como muy interesante ver cómo se van desarrollando esas elecciones y cómo esas elecciones conllevan distintas consecuencias, o sea, este es el efecto mariposa, básicamente.
3: Exacto. ¿Y qué le pasó a Fernanda Muslera, que escribió Luz Negra hace 10 años, pero no la dirigió? Uh-huh. Porque todavía no había dirigido nada, creo.
0: No, hice la asistencia de dirección, pero ahí no está. Me animé.
3: A esta Fernanda Muslera, 10 años después, que creo que está la quinta que dirigí.
0: La quinta que escribí, la tercera que dirigí.
3: O sea, que ya, ¿qué pasó con esa Fernanda Muslera en ese sentido?
0: Y bueno, lo que pasa es que Luz Negra, eso fue la primera obra que escribí, aunque fue la segunda que se estrenó, porque se estrenó primero El Amigo Fantasma en el Circular, que la dirigió Moré, que yo ahí di el texto y no hice nada más. Después este fue como un paso más, porque ahí sí estuve súper involucrada en Luz Negra, desde la asistencia de dirección y de la elección del elenco. De hecho, el director fue Cristian Sajía, y lo hablamos entre los dos, bueno, porque él era uno de los personajes. Y
3: él dijimos, actuaba, claro.
0: Claro, entonces decíamos, bueno, ¿quién dirige? Yo no me animo a dirigir vos, bueno, pero fue como una cosa medio así. Y después ya darme cuenta de, nada, que sí ya me sentía como preparada como para dirigir mis obras, porque en realidad no he dirigido otros textos, siempre he dirigido mis obras, ¿no?
3: Claro.
0: Y además me encanta, porque me parece lo más lindo. Después de escribir, está como este proceso en donde vos podés convertir en a través de esa encarnación en los actores en algo real. Y es re lindo el trabajo con los actores. Es como de lo más disfrutable ver como esa transformación. Y además la obra se sigue. Yo soy, digamos, una autora que cuando estoy poniendo en escena una obra, yo estoy todo el tiempo retrabajando el texto y también tomando aportes de los actores, pero hay muchas cosas que van apareciendo. Por ejemplo, hay un quinto personaje, que es el de Silvita.
3: De Silvita, que me encantó. La moza de...
0: Claro, que la hace Sofía Núñez, que es la asistente de dirección. Y ese personaje, cuando yo escribí el texto en mi casa, digamos, no estaba. Después, a la hora de que, lo hacemos en Joven Tango, que surge esta posibilidad, entonces ahí me di cuenta que necesitábamos ese quinto personaje.
3: Y así
0: muchas
3: un poco
0: cosas
3: también, ¿no?
0: ¿No?
3: En algún punto
0: la gente piensa que es la moza de verdad, además, sí. Que es muy gracioso, porque además
3: porque
0: te recibe, te,
3: claro,
0: ubica, ¿no?
3: Claro.
0: Y sí, creo que está muy bueno. O sea, es un papel, digamos, con poquito parlamento, pero como muy jugoso, ¿no?
3: Sí.
0: Desde lo actoral. Y creo que aporta un montón. Yo me acordaba mucho de la película esta de Peter Sellers, The Party,
3: sí,
0: donde el mozo, nada, es un personaje increíble. Sí. Y es, algo de eso quería que estuviera.
3: Quería simular ahí,
0: sí,
3: ¿no?
0: Sí.
3: Cuando hablamos de estas historias, son, ¿se puede decir que es autoficción o que es cosas que viste que le pasaron a otros? ¿Con qué te inspiras para escribirlas? Porque son cosas que son muy reales, son muy cotidianas.
0: No, autoficción no, porque no es que habla de mi vida. O sea, yo no soy ninguno de los personajes, soy todos a la vez, porque salen de la cabeza, de la dramaturgia. Pero sí tiene, yo soy periodista y creo que en mi acercamiento al teatro cuando escribo es como mucho desde la observación, es como un teatro de la observación sobre mí misma, porque sí, hay también experiencias que yo he vivido volcadas ahí, pero también sobre mis amistades, sobre la gente que conozco, ¿no?
3: Pero siempre las relaciones vinculares, digamos. Pues yo te decía, sí, la Nora Ephron del otro teatro,
0: sí,
3: porque siempre hay esa beta, o sea, vos tenés esa beta, ¿no?
0: Sí, creo que
3: es lo que
0: más
3: me
0: interesa. Sí, porque me interesa trabajar los vínculos, porque creo que a partir de los vínculos personales es que después surge
3: pasa todo,
0: ¿no? Entonces, también eso, como cuando vemos, por ejemplo, un personaje como el de Renata, lo que estamos viendo es una infancia
3: dura,
0: con mucha, sí, carencia emocional,
3: claro,
0: con unos padres que no supieron, digamos, darle por ahí el amor
3: contención.
0: Y la contención que ella necesitaba,
3: sí, claro,
0: ¿no? Estamos viendo cómo eso repercute en su vida adulta, en su adicción, en cómo se siente ella, en el tipo de vínculo que genera, porque ella habla de que tiene muchos vínculos tóxicos, que salta de tóxico en tóxico. Entonces, me parece que los vínculos son esto.
3: Los dejo
0: la
3: yo
0: base.
3: Antes que me dejen a mí.
0: Claro,
3: ¿no?
0: Sí,
3: clásico.
0: Sí. Sí. Y en todos, me parece que después eso va a permear a la sociedad, pero habla de quiénes somos nosotros y también de qué tipo de sociedad estamos construyendo.
3: Las mesas están dispuestas para cuatro personas, ¿no? Voy a contar una anécdota que me pasó, que yo fui con una amiga contemporánea a mí, que más o menos tenemos la misma edad, y en la parte de atrás, digamos, de la mesa, viene una pareja joven, mucho más de luz negra que de contraluz, mucho más de luz negra que de contraluz. No sé si llegaban a la edad de luz negra,
0: pico,
3: te voy a decir. No, y me llamó pila la atención que se reían de cosas o se enternecían por cosas que a nosotros no nos pasaba más de la ironía, más de, ay, mira este pelotudo lo que está diciendo. Y ellos estaban como en una fase de muy, muy nueva, ¿no? Se ve que además eran novios de hacía poco tiempo, pero cómo los distintos espectadores toman las historias de forma diferente según lo que la etapa de la vida que les está tocando, ¿no?
0: Tal cual, y también con cada personaje. Fueron unas alumnas mías que tienen 19 años y yo les decía, bueno, pero claro, no sabía cuánto habrían captado, digamos. Igual ellos me dijeron que les re gustó y que súper disfrutaron, pero sí. Claro, me preguntaba, claro, al ser una obra que trata más, capaz que es más de, no sé, de los 25 en adelante, ¿no? Pero igual, sí, cada público se engancha con distintas cosas.
3: Deben haber disfrutado pila sí. La obra, no como nosotras que decís, ay, no, esto ya me pasó.
0: Pero pasa mucho eso de la identificación. Claro. Eso está súper buscado también por nosotros y creo que desde el texto, pero también desde las actuaciones, desde el espacio, lo que queríamos generar justamente es eso, ¿no? Que el espectador se sienta casi como un testigo casual de lo que está viendo y que se siente identificado por todo, porque está bueno eso que decís de cómo en tu propia vida seguramente algo de eso que aparece ahí, claro, te pasó.
3: Exacto.
0: Pero creo que porque en realidad todos somos al final más parecidos de lo que pensamos y sí. Estamos atravesados por los mismos problemas. Y como decía, esto viene de mí, pero también viene de la gente que tengo alrededor, ¿no?
3: Bueno, mucha música también, no nos va a dar el tiempo de hablar de la música. Ya le dijimos que Luis Fernando Iglesias hizo un programa sobre la música de la obra. Sí. También es un elemento que en tus obras tiene un peso fundamental y hasta el ringtone de Renata tiene un porqué, ¿no?
0: Sí, tiene un porqué. El ringtone de Renata es el Love on the Brain de Rihanna. Y es un tema que me pasó una amiga mía una noche y me dijo, bueno, así es como me siento, ¿no? Que hay un poco de inspiración en algunas cosas de este vínculo con esta amiga también en la obra. Y entonces sí, a mí me gusta mucho la música. Todas mis obras siempre tienen mucha música, tal cual. Pero que son variadas, no es de un mismo género, sino que hay de todo, desde jazz hasta rock, hasta cumbia.
3: Nadie puso a Pimpinela todavía en los programas, no sé por qué. Tremendo tema.
0: Tremendo tema, un clásico.
3: Para el karaoke es la mejor, además.
0: Es la mejor, pero sí, hay mucha música porque nada, siento que es un arte que me encanta y que tiene que estar presente y que ayuda a generar todos estos ambientes de los que hablábamos, ¿no?
3: Muy bien. Bueno, en Joven Tango, ¿será que es hasta el 16 de julio?
0: Bueno, capaz seguimos, pero no sabemos todavía. Así que por ahora nos quedan. Hoy es la cuarta función, que por suerte
3: está
0: agotada. Venimos las cuatro funciones que hicimos todas agotadas y nos quedan cuatro más. Vamos los jueves 20:30 en Joven Tango hasta el 16 de julio.
3: Entradas
0: por Red Tickets. Algo importante es que la gente puede llegar a las 19:45 para tomar o comer algo. El bar solo acepta efectivo transferencia. Uh-huh. Y bueno, así que ahí los esperamos. Y sí, por ahora son estas cuatro y se están vendiendo rápido. Por suerte está funcionando lindo. Así que no se duerman porque son pocos espacios. Son 60 lugares.
3: Claro porque así está dispuesto en escena, ¿no?
0: Claro. Es para que también la cosa está inmersiva y que todos están en primera fila en un punto porque como es un círculo.
3: Claro.
0: Entonces, eso, que todos puedan ver bien y ser parte de la experiencia. Pero no hay que participar, también hay que decir para que no se asuste.
3: Está bueno, Clara. Solo te dan Leopoldo te da una tarjetita.
0: Pero algunos, no todos tampoco.
3: Yo tengo mi tarjetita, estoy re contenta con mi tarjetita de Leopoldo.
0: Con las frases célebres de Leopoldo.
3: Fernanda, muchas gracias por haber venido.
0: No, gracias a ustedes.
2: Fernanda Muslera, amigos, en Efecto Mariposa, Contraluz, nuestro título de hoy.
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5: Bueno, ¿qué tiene? ¿Hay gente que te tira con papas o no?
6: El Néstor y la sí, Miriam, gracias. Sí. El colorante es vegetal. Sí, eso es un gran dato.
5: Es alimentario.
6: Por suerte. Yo lo usé para hacer un experimento de teñir agua del florero para darle colores a las plantas ornamentales y flores para una escuela. Uh-huh. A pedido de la gente que les gusta las papas rosadas, los paisanos se las tiñen también tapa manchas de la papa. Una claro, porquería.
5: Es un tema comercial y de venta, sí, sí, sí. Lo que sí aclaran, yo estuve buscando algún artículo, es que es colorante alimentario, el mismo que usarías para un merengue.
6: Exacto,
5: de una torta,
6: por y Gustavo ejemplo. Dice, las pintan por estética para venderlas y diferenciarlas de las blancas. No, pero uh-huh, me parece muy interesante este dato de que es vegetal.
5: Sí, exactamente.
6: No deja de ser una cosa importante. No,
5: exactamente. Bueno, abrimos un poco de la historia del karaoke, que nos da permiso este señor para hacer el ridículo cuando queramos.
6: Sí, claro.
5: Bueno, imagínate un señor, Daisuke Inoue se llama. 1971. Japón.
6: Sí.
5: En Kobe, en Japón. Era un músico de bar, toca el teclado y la batería.
6: Perdóname, fecha 1971.
5: 71.
6: Pensé que era mucho antes que se había inventado el karaoke.
5: 1971.
6: Perdón la interrupción, pero
5: el tipo está tocando el teclado y la batería para oficinistas que salen a desestresarse después del trabajo. Japoneses. Ojo, no cualquier oficinista.
6: Y tipo.
5: Japoneses.
6: Tipo Tokio.
5: Está en Kobe en realidad, pero es japoneses. ¿No? Quiero decir, no son desinhibidos ni mucho menos. Acordate la original de Bailemos, ¿no?
6: Que, claro, Pero vale. Perdidos en Tokio es eso, ¿no?
5: Ah, o sea, bueno,
6: salen de
5: sí,
6: las,
5: claro.
6: Salen de las, Tokio, de sí, las oficinas a los karaoke.
5: Bueno, todo muy ordenadito, todo muy japonés, todo bárbaro. Uh-huh. Un día aparece un cliente, empresario, que era malísimo cantando era el tipo. Y tenía un problema. Tenía que impresionar a los accionistas de su empresa en una fiesta. Y que quería cantar. Entonces, él, ¿no? El tipo que canta mal quería cantar. Le pidió a Daisuke que juntara unos músicos que fueran a la fiesta y que cambiaran las canciones para que estuvieran en su propia tonalidad y tempo. Así no se notaba tanto que cantaban mal. Adapten el arte a mi desastre, dijo el tipo, y yo voy a cantar.
6: Bueno,
5: Daisuke, el tipo Daisuke, que era el músico al que le habían pedido eso, intentó juntar músicos, pero no pudo. No consiguió suficientes. Y fue un momento como de fracaso. El tipo dice, ¿ahora qué hago? No tengo músicos, me pierdo esto, que se ve que le pagaban muy bien. Y se le ocurrió, si grabamos las pistas de antemano y le damos una cinta. Y entonces así hizo. Y así nació el karaoke, de un empresario que cantaba horrible y que se desinhibió. Daisuke había estudiado ingeniería eléctrica. Acá mirá el gran detalle. Pero no se sentía seguro con el cableado. Entonces hizo lo que hoy llamamos outsourcing. Contrató, no lo sé hacer yo,
6: lo subcontrató.
5: Busco quién lo hago.
6: Claro, perfecto.
5: Contrató un electricista, agarró un amplificador grande, lo rompió, metió dentro un reproductor de cartuchos de auto y le pusieron una ranura para monedas para que la gente pagara por 5 minutos de canción. Chiqui.
6: Okay.
5: 5 minutos pagando para cantar en público. Y
6: excelente,
5: funcionó.
6: Excelente.
5: A partir de ahí, seguimos en Kobe, los clientes empezaron a llenar el bar, acudían todos y se recorrió la voz y se re divertían. Y Daisuke empezó a alquilar máquinas. Dijo, acá está el negocio. Pasó de tocar el teclado y la batería a alquilar esta máquina. En el año 1982, abrió el primer bar de karaoke en Los Ángeles.
6: Y ahí el resto es historia. Hizo como puff.
5: Sí, pero te voy a contar una cosa. Sí. Daisuke nunca lo patentó.
6: Ah, pero sos banana, Daisuke.
5: No, banana, era pobre. Dice que no tenía suficiente dinero para patentarlo. Pero estabas ante una mina de oro, conseguí el dinero prestado, era claro,
6: no,
5: si no lo tenías en el momento.
6: Un socio, mirá,
5: claro,
6: un socio inversor.
5: Seguro.
6: Claro.
5: Dice, pensé que como era una colección de productos prefabricados, no se podía patentar, como, ¿no? Conseguiste un trabajo honesto, diría papo. Estás sacando una cosa de otra.
6: Qué
5: bueno,
6: pena.
5: La cuestión es que ganó otra cosa, porque en 2004 la Universidad de Harvard le dio el premio Nobel, el premio IG Nobel de la Paz. IG Nobel de la Paz.
6: ¿Qué es el premio IG Nobel?
5: Es un premio, bueno, el premio proporcionado, otorga, dice, el discurso del maestro de ceremonias decía así, el premio del IG Nobel de la Paz se otorga este año a Daisuke Inoue por inventar el karaoke, proporcionando así una forma completamente nueva para las que personas aprendan a tolerarse entre sí. Tiene que ver con inventos, o sea, con premios a una labor que tenga que ver con inventos tecnológicos o ingenieriles o algo así.
6: Mirá
5: bien.
6: Qué
5: entonces,
6: notable.
5: Sí. La palabra significa en japonés orquesta vacía.
6: ¿En serio?
5: Eso dicen.
6: Me
5: eso
6: parece
5: dicen.
6: Fantástico ese nombre.
5: Orquesta vacía.
6: Orquesta
5: música
6: vacía.
5: Sin pista vocal. Un espacio en blanco que Daisuke inventó para que lo llenemos nosotros con lo mejor y lo peor de nuestras voces, dice la nota. Lo diseñó para que el 80% de la gente pudiera cantar con él. No el 100%, el 80%. Hay un 20%
6: claro,
5: para el que el asunto no tiene solución. Pero ese 20% es el que más disfruta cantando horrible. O sea, el tipo lo puso en una tonalidad.
6: Cuanto peor cantás, más disfrutás el karaoke.
5: Claro. El tipo lo puso. Preguntale a Cameron Díaz.
6: En la boda de mi mejor amigo.
5: La boda de mi mejor amigo. El tipo se tomó el trabajo,
6: ay,
5: además,
6: bueno,
5: como era músico, supongo que vive todavía, se tomó el trabajo de ponerlo a un tono y a un tempo que sirvieran de base para el
6: claro,
5: 80% de las personas.
6: Perfecto, sos un crack.
5: Es un crack.
6: Y ahora tiene el premio IG Nobel.
5: Daisuke, que no patentó, no patentó el karaoke.
6: Para
5: es un premio alternativo otorgado a las personas que han hecho una contribución a la ciencia. El IG Nobel de la Paz en Harvard.
6: Perfecto. ¿Y vive Daisuke?
5: No sé, supongo que sí. No lo googleé
6: Daisuke
5: a él específicamente.
6: Un crack, Daisuke.
5: Para saber si vive.
6: Gracias, Daisuke.
5: Le tenemos que agradecer todo el mundo.
6: Por todo lo que nos diste, claro.
5: Por favor.
6: Hoy en día acá no hay tantos bares de karaoke como debería haber, porque me parece que es algo muy divertido. Mm. Sí, vive. Mira, nació en el 40, tiene 86 años y sigue viviendo.
5: Mirá qué bien. Vaya desde acá nuestro agradecimiento y nuestro saludo, Daisuke.
6: Totalmente, Daisuke. Pero debería haber más bares acá en Uruguay.
5: Sí, igual hay aplicaciones, viste, para las reuniones familiares.
6: Sí, para las fiestas hacemos, pero es lindo ir a un bar de karaoke. Es divertido, sí. Una vez cada tanto es divertido.
5: Sí, yo llegué a vivirlo alguna vez.
6: Sí, yo también.
5: Muy bien, Contraluz, nuestro título de hoy. Hemos hablado de karaoke porque la obra incluye karaoke de Pimpinela. No sé si es el único.
6: No, pero no es el único, pero bueno, el de La Puerta se cerró detrás de ti también.
5: La Puerta se cerró detrás de ti.
6: Pero el de Pimpinela es el mejor porque está espalda con espalda cantando, imagínate.
5: Bueno, viene la pausa, las noticias y nosotros volvemos con música aquí en Efecto Mariposa.
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0: Bueno, estamos escuchando a Bob Marley para este tramo, donde vamos a compartir música entre luces y sombras.
1: Bueno.
0: Esta canción se llama Baja las luces y fue grabada originalmente por Bob Marley y The Wailers en su disco Exodus de 1977. Se dice que Marley escribió la melodía para su amada Cindy Breakspear, Miss Mundo del 76 y madre de Damian Marley. Una versión remezclada se lanzó en octubre de 1999 con el artista original y la participación de la cantautora estadounidense Lauryn Hill. Esta versión tuvo un gran éxito comercial y alcanzó el número uno en la lista de Rhythm and Blues del Reino Unido y liderando las listas de Nueva Zelanda y Rumania.

Luz y Sombra es una canción escrita en 2019 por Amaia Romero Arbizu y David Rodríguez. Fue creada especialmente para Legado en los Huesos, una película española estrenada en 2019 y dirigida por el director pamplonés Fernando González Molina. La película es una adaptación de la novela homónima de Dolores Redondo y a su vez la secuela de El Guardián Invisible. Según Amaia Romero, es una canción dulce que mezcla oscuridad y esperanza. La película es muy emocionante, con momentos de tristeza, tensión, y creo que este contraste es muy acertado. Grabar con la Orquesta Sinfónica de Navarra ha sido una experiencia increíble y estoy orgullosa del resultado.

0: Silvio Rodríguez y su vocecita, incambiada con el tiempo, increíble. Yo lo escuché hace poco cantar y es la misma voz de cuando empezó.
1: Tal cual.
0: Una sombra imperceptible al mediodía, una sombra que jamás lo parecía, dice la letra de esta canción que se llama Una sombra, que forma parte del material del disco Para la Espera, que es el 19º disco del cubano Silvio Rodríguez. Fue publicado en junio del año 2020 y el disco está conformado por canciones compuestas en la década de 2010. Fue lanzado de forma digital en el canal oficial del cantautor en YouTube durante la pandemia mundial de coronavirus.
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0: Look for the Light, Busca la Luz, es una canción de la tercera temporada de la serie de comedia dramática Only Murders in the Building. Se las recomiendo si no las han visto. Está interpretada por la estrella Meryl Streep y con coros de Ashley Park. La canción fue coescrita por Benj Pasek y Justin Paul en colaboración con la cantautora Sarah Bareilles. Look for the Light fue compuesta específicamente para la voz de Meryl Streep y los compositores escucharon sus interpretaciones vocales anteriores para establecer su rango vocal para esta composición.
1: Como Daisuke.
0: Como Daisuke, igual.
1: A medida.

0: poco tóxico el amor, ¿no? De este señor.
1: Ese.
0: Y quiere abrir lentamente sus venas y verter toda su sangre a los pies de ella. Yo me voy
1: corriendo. Prefiero que no.
0: La verdad que...
1: Conservime que no. una copita de vino suficiente.
0: Sí, charlemos un poco.
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0: Bueno, esta es una icónica canción que fue creada originalmente como tango en 1943. La letra fue escrita por el letrista argentino José María Contursi y la música compuesta por Francisco Lomuto, aunque es más conocida en el género del bolero, popularizada en 1965 por el cantante y actor mexicano Javier Solís. ¿A qué los agarramos cantando? Digan la verdad.
1: Claro.
0: Seguro que estaban cantando.
1: Obvio.
0: La historia de la letra está inspirada en las propias vivencias de su autor. Esto es terrible. Contursi volcó en sus líneas la melancolía y el dolor que sentía por un amor prohibido y complejo. Imagínate. Arranca, quisiera abrir
1: tóxico.
0: Lentamente mis venas.
1: Red flags.
0: Sí. Fue grabada con Tursi. Yo lo lamento, pero no es contigo, la cosa no es por ahí. La canción fue grabada por primera vez en 1943 por la orquesta del director Francisco Lomuto.

Sombras de la China es el título de una canción y también el nombre del 26º disco del cantautor Joan Manuel Serrat, editado en 1998. Todos los temas que forman parte de este material discográfico son de autoría de Serrat en letra y música, excepto Más que a nadie, que es sobre un poema de Luis Cernuda, Secreta mujer sobre un poema de Eduardo Galeano y La hora del timbre con letra de José Luis Pérez Mosquera, adaptada por Serrat.

0: Bueno, tenemos que ir cerrando por acá con este último canción de Sombras y Luces. No me tires la sangre de tus venas en los zapatos. ¡Qué genia! Dice acá. Mensaje para Caro. Y otro mensaje dice, nada que ver con el programa. Estando en una charla del escultor Germán Cabrera, nos preguntó qué era lo más emocionante para nosotros. Bueno, dijeron, un libro, una película, un concierto, en fin. Y él dijo, no, es un gol.
1: Me encantó.
0: Nada que ver con el programa, pero como estamos en el Mundial.
1: No, tiene todo que ver porque estamos tomados ya por el Mundial.
0: Totalmente tomados. Bueno, el sorteo, el libro Puedes culpar a la noche de Rafael Massa, autografiado por su autor.
1: ¿Quién se lo lleva?
0: Se lo lleva Rita.
1: Rita.
0: 829-0. Rita, podés pasar a buscarlo, Sarandí 430, al lado del registro civil, en horario más o menos de oficina, pero hay gente, podés venir a buscarlo en la tarde, es lo mejor, ¿sí? Bueno, más bien. Seguro. Vamos, Rita. Bueno, nosotros nos vamos a la pausa para volver a hablar un poquito de Joven Tango.
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0: Bueno, Contraluz, nuestro título hoy en Efecto Mariposa, esta experiencia teatral en formato bar que está sucediendo justamente en Joven Tango, esta institución cultural que es la primera vez que alberga una obra de teatro. Eso nos decía Fernanda recién.
1: Mirá vos, interesante. Muy bien. Bueno, vamos a hablar sobre Joven Tango, que es una asociación civil sin fines de lucro que se fundó en diciembre de 1977. Uh-huh. Un momento muy especial en el Uruguay. Pero había un grupo de estudiantes de derecho que les gustaba el tango y querían acercar el tango a los jóvenes y, bueno, armaron una especie de club con un programa radial. Hoy tiene, según dicen las informaciones, unos 300 socios. No sé si está actualizada bien esta información. Sí. Tiene una directiva de 5 personas, integrada por el presidente Daniel Canoniero, Carlos Silva, vicepresidente, Cecilia Camponovo, vocal, Miguel Buchinger, tesorero, y Silvia Domingorena es la secretaria. Están en Aquiles Lanza, esquina Soriano, cerca de donde estuvieron hasta hace poco, que era dentro del Mercado de la Abundancia. Se mudaron, pero se llevaron el piso cuando se mudaron. Así, trasladaron el piso, porque esa madera dura del Curupay era un patrimonio.
0: Claro, además para
1: bailar,
0: para taconear,
1: ¿no?
0: Ahí.
1: Al hombro se lo llevaron durante una cuadra, todo el piso, en el Mercado de la Abundancia. Es como el patrimonio simbólico de la institución. Este año organizan la 39ª edición del Festival Internacional Viva el Tango. Estamos escuchando a Gustavo Nochetti cantando el tema de Viva el Tango, sí, que es reconocido como el de mayor número de ediciones consecutivas a nivel mundial. Bueno, el año que viene, en 2027, se superponen dos fechas históricas. Son 40 años del festival y 50 años de la institución, una de las más sólidas y permanentes.
0: O sea que mañana, el año que viene, tenemos
1: festichola total. Bueno, festichola total.
0: Nos preparamos entonces.
1: Le damos la bienvenida a Cecilia Camponovo, que está acá con nosotros. Bienvenida, Cecilia, ¿cómo estás?
2: Muchas gracias, muy bien. Gracias por
1: pronta
2: la oportunidad.
1: Para tomarte el piroscafo de vacaciones.
2: De vacaciones, el fin de semana.
1: Está bien, muy bien.
0: Hay que aprovechar el
2: cumpleaños de mi mamá, que le mando un beso.
0: Muy bien, hay que aprovechar.
1: Y no sé si está en línea Daniel. ¿Está Daniel en línea? Todavía no. Ah, ¿sí está?
0: Ah, bueno, sí está, bien.
1: Daniel, perfecto. Bienvenido. Daniel Canoniero, que es el presidente. ¿Cómo está?
3: ¿Cómo están ustedes? Buenas tardes.
1: Muy bien.
3: Bárbaro.
1: Daniel, fuiste vendedor 38 años.
3: Casi nada. Casi nada.
1: Y guarda de ómnibus.
3: Exactamente.
1: Y te jubilaste para dedicarte exclusivamente al tango. Contanos un poquito cuándo y cómo fue
3: esa
1: decisión.
3: ¿Cómo saben todo eso? ¿Cómo saben todo
1: eso? Sí, la casa es seria. ¿Cómo fue esa decisión?
3: Bueno, yo trabajé muchos años. Cuando me jubilé dije, bueno, yo quiero bailar, quiero viajar, quiero dedicarme al tango exclusivamente. Y bueno, la vida me fue llevando. Nunca pensé estar donde estoy en Joven Tango, que es un orgullo, una gran alegría. Hay muchísimo trabajo.
1: O sea, que te atrapó bastante más que el tango en sí mismo, que según decías no tenías mucho, tenías un poco de miedo de bailar.
3: Sin lugar a dudas. Joven Tango me daba mucho miedo cuando empecé a bailar, porque la gente en Joven Tango sigue haciéndolo muy bien, pero para mí eran extraordinarios. Y cuando uno no sabe y tiene que ir ahí a afrontar, y además el hombre es el que saca normalmente. Es terrible. Fueron momentos difíciles.
1: Imagino.
3: Pero superado, con el tiempo superado.
1: Cecilia,
3: sí, muy feliz.
1: Perdón, hoy estás feliz, bien. Cecilia, ¿vos estudiaste arquitectura, sos arquitecta?
2: No, Silvia
1: no
2: es arquitecta.
1: Silvia es arquitecta, perdón.
2: Yo soy profesora de física.
1: Profesora de física, bueno, igualmente, digo, son cosas que... ¿Qué pasa con el tango en tu vida? ¿Cómo llegaste a Joven Tango y qué lugar ocupa?
2: Bueno, siempre tuve mucho interés por el arte, por el baile principalmente. Me encantaba bailar frente a la tele, las coreos, y desde los programas infantiles, ¿no? Siempre me gustó. Y nunca había tenido la oportunidad, nunca me había acercado a ningún baile en especial. Y bueno, surgió que trabajando dieron un taller de tango en el liceo.
0: En el liceo. Interesante.
2: Y bueno, yo como docente, nos autorizaron a los docentes y a los alumnos que quisieran anotarse, me anoté y ahí no paré.
1: ¿Por qué?
0: ¿Hace cuántos años que estás bailando?
2: Hace 9. Van a ser 9 ahora en octubre.
1: ¿Por qué aquello que fue un taller y fue una cosa eventual te atrapó? ¿Qué fue lo que te atrapó?
2: Me enamoré del tango. Eso que me estaba faltando en la vida, ese arte que siempre quise expresar y no podía, no encontraba el lugar, digamos, y el lugar ese era el tango.
1: Uh-huh. ¿Qué es lo sí. que, por qué te, qué es lo que te sentís? ¿Por qué te parece que ese es el lugar?
2: Me abrió como una puerta a la conexión con la vida, básicamente, con wow. conmigo, con el otro, con la música, con todo. Siempre disfruté de la música, pero desde pasivamente, porque no toco uh-huh. ningún instrumento, digo, toco uh-huh. un par de teclas ahí como un niño, ¿no?
1: Pero escuchabas pero tango, no, era parte de
2: escuchaba
1: tu...
2: Escuchaba tango así de chica, mi madre escucha tango y me cantaba tangos para dormirme.
0: Claro.
2: Uh-huh. No tenía nadie relacionado al baile, ni a instrumentos, ni a nada de tango en mi familia alrededor. Entonces fui a caer de manera medio tardía, aunque tenía 25 años, ¿no? No fue tan tarde, pero sí, no lo hice antes porque llegó a mi vida en ese momento.
1: Claro.
2: No sabía mucho de la verdad de lo que hay de tango en Montevideo. No tenía idea.
1: Daniel, en tu caso llegaste, te querías bailar, bueno, te habías jubilado, querías bailar. ¿Cómo terminaste involucrándote con la organización hasta llegar a ser el presidente? ¿Qué fue lo que pasó? ¿Cómo fue la experiencia?
3: Bueno, yo ahora creo en los milagros, porque realmente nunca pensé ser el presidente de Joven Tango, que me llena de orgullo, ¿no? Es una institución que el año que viene cumplimos 50 años. Estamos ahí en los 49, con el festival que el año que viene cumple 40. Estamos en el 39º año de edición, ininterrumpidamente. Es el único festival en el mundo que nunca se interrumpió en este tiempo. Mm. Pero en realidad también me pasó como a Cecilia. Me enamoré. Yo soy músico desde muy niño y siempre toqué tangos. Canté tango. Mis padres eran... mi mamá era de bailar y de cantar. Cantaba muy bien. Mi papá

0: de escuchar, y yo siempre escuché, desde muy chiquitito escuché tango. Entonces, además, me gusta cantar, tengo algún berretín de cantante también.
1: Ah.
0: Y he cantado en algunos lugares también, y entonces hago las tres cosas, toco mal, bailo mal y canto mal. Las tres cosas.
1: Pero te sacas el gusto de hacer las tres cosas.
0: Me saco todo, claro. Y ahora nadie se anima a decirme no lo haga.
2: ¿Tango instrumental o tango cantado?
3: Las dos.
2: Acá Cecilia dice las dos.
0: Sí, tiene razón Cecilia, me gustan las dos. Me gustan las dos, tal cual.
2: Hablemos un poco, sí, dime.
0: Sí, no, tú pregúntame y yo te contesto.
2: Hablemos un poco de, las, además de ir a la milonga y bailar, que ya nos dirán cuántas veces por semana y cómo se accede y todo eso. Hay muchas otras cosas más que hace Joven Tango. Tiene incluso derivaciones que tienen que ver con la salud, por ejemplo, ¿no?
1: Sí.
0: Exactamente, tangoterapia los lunes a las 3:30 de la tarde, con dos amigos profesores, Adriana Neu, Jorge Garatti, voluntariamente, porque esta es una institución sin fines de lucro, que fue nombrada Patrimonio Cultural Inmaterial
2: De la humanidad.
0: Por la UNESCO,
2: sí.
0: Por la UNESCO, por la, de la humanidad, sí. Entonces, indudablemente que eso que hacen Adriana y Jorge es maravilloso, porque hay un espacio para la gente, involucrarlos a que ellos también pueden. Creo que es una...
2: En el momento que se fundó por jóvenes para jóvenes. ¿Te parece que hoy Joven Tango tiene esa llegada a los jóvenes? ¿Cómo lo ven ustedes?
0: Bueno, estamos tratando muchísimo de incorporar a los jóvenes. Creo que estamos en una época que los jóvenes se están incorporando al tango. Mucho más que hace un par de años, que cuando empezamos en la directiva estaba como... Veníamos de la pandemia, con el tango cerraba muy temprano, abría muy tarde. Estuvo complicado el tema con la pandemia para reiniciar. Se paga mucho alquiler, tenemos 5 empleados. Entonces costó mucho que la gente, sobre todo los jóvenes, empezaran a venir a la institución. A nosotros nos encantan los jóvenes. Yo empecé muy veterano a bailar, tenía 60 años, tengo 71.
2: Pero digo, ¿cómo se hace para mantener el interés, Cecilia? ¿Vos qué te parece? Para que los jóvenes se acerquen a abrir la puerta, porque el tango termina, hace muchos años que viene con un camino abierto a intérpretes jóvenes de tango, que lo han además trabajado con libertad, que han hecho cosas muy creativas a partir del tango, pero cultivarlo como baile, por ejemplo, como ejercicio colectivo, capaz que no es tan sencillo para los jóvenes.
1: Son como muchas puntas, muchas cosas juntas. A ver, ¿por dónde empiezo? Primero, que lugar para los jóvenes hay, obviamente nuestra directiva se caracteriza porque está tratando de convocar gente que de repente no venía a Joven Tango antes, de cambiar. Hay gente que es asidua y que es como en el boliche, que van 2-3 veces por semana, si no van más.
3: Sí, sí, militantes, digamos.
1: Claro, militantes a full de Joven Tango, que como la directiva tiene la camiseta puesta, pero estamos tratando de traer a otro público a que nos conozca y nos dé la oportunidad, porque claro, es una institución con casi 50 años y tiene un montón de asociados que son mayores.
3: Claro.
1: Entonces queremos quitar ese prejuicio de Joven Tango es solo para mayores, no hay jóvenes. Y bueno, yo soy la más joven de la directiva y trato de justamente de cuando voy a otras milongas, tratar de difundir nuestras actividades, de generar talleres, porque nosotros, no es que cada uno hace una cosa distinta. Todos colaboramos, todos opinamos, traemos propuestas, después las votamos, las decidimos. Y obviamente que siempre estamos en la mirada en, bueno, ¿cómo traemos los jóvenes? ¿Qué taller podemos traer para traer a los jóvenes?
3: O salir ustedes, porque estoy pensando en tu experiencia como que recibiste un taller, o sea, el taller fue a vos,
1: bueno,
3: ¿no?
1: Yo también. Yo en los liceos hace varios años que estoy haciendo...

0: no saber cantar, no haber escuchado nunca tango y decir, bueno, estoy en Montevideo, quiero ver tango, ¿no? Un turista o una persona de
1: Claro.
0: acá que diga, no tengo ni idea, nunca escuché más que un tango en la radio alguna vez, no conozco, soy de Montevideo y quiero culturizarme un poco, porque no es solo murga Uruguay. Digo, el
1: Claro.
0: carnaval, obviamente que nos caracteriza, me encanta, amo el carnaval, pero el tango es igual
1: Es
0: de nuestro,
1: patrimonio nuestro,
0: exacto.
1: claro que sí.
0: Entonces tratamos de difundir y tener actividades que sean atractivas. Y ahí estamos con ciclos de café concert o ahora vamos a cambiar a milongas con música en vivo, con músicos jóvenes.
1: Claro.
0: Entonces tú puedes ir a cenar, a mirar una orquesta tocar, a
1: Muy
0: ver a la
1: ricas las
0: gente
1: pizzas,
0: bailar
1: quiero decirlo.
0: y las empanadas. Las
1: Y las
0: empanadas de, principalmente las empanadas de
1: empanadas.
0: panceta para mí, yo voy y pido lo de siempre.
1: Yo veo la programación semanal, obviamente los jueves está Contraluz, que fue nuestro título hoy en Efecto Mariposa, esta obra de teatral, pero leo que los lunes está La Lunera y que los martes está La Yapa. ¿Qué es eso?
0: Bueno, La Lunera es la milonga de los lunes que musicalizan Oscar y Cristina, organizan Oscar y Cristina, que son los profes que están los lunes.
1: Y porque
0: No
1: se
0: quiero
1: llama la...
0: decir hace cuántos años que
1: No,
0: trabajan
1: pero ¿por
0: con
1: qué
0: el
1: se llama La
0: tango, pero hace un
1: Lunera?
0: montón.
1: Yo hice una cabeza.
0: No, desconozco porque tiene ese nombre desde hace mucho, no sé si es por lunes. Me parece lo
1: Ah,
0: más
1: claro,
0: probable,
1: tenés razón.
0: pero
1: ¿Y la yapa
0: y
1: qué
0: la
1: es?
0: yapa es como un extra, es un término tanguero, ¿no? La yapa,
1: Pero que, digamos, ahí
0: milonguero.
1: La Lunera, están los profes, decís vos que hace mucho que están. Si yo voy, ¿con qué me encuentro? Un lunes.
0: Un lunes te encontrás con un montón de gente divirtiéndose, bailando. No me dejaron, me entreveré, perdón. Los
1: Perdón.
0: martes,
1: Sí.
0: Pepe, son otros profes. Es la
1: Ahí va.
0: misma propuesta. Los 2 días arranca la milonga a 9:30 hasta las 12 de la noche.
1: Ah, pero tardiste.
0: Sí, lunes y
1: Ajá.
0: martes. ¿Dónde la viste? Mirá,
1: Pará, hasta las 12 de la
0: sí, hasta las 12
1: noche.
0: los días de semana.
1: Para papá.
0: Y los martes Pepe y Mónica son los profes, ambos dan clases antes de la milonga.
1: Ah, antes de la
0: Claro, tú
1: milonga. Si yo
0: puedes
1: quiero
0: ir,
1: aprender, voy a clase,
0: exacto.
1: no a la milonga.
0: No, siempre es recomendable ir, por eso que les decía de que el baile es conexión, está
1: Vamos a las
0: bueno
1: dos,
0: ver la
1: a la clase y a
0: conexión.
1: la milonga.
0: Exacto, y ya te
1: Perfecto,
0: quedas,
1: ya
0: por lo
1: me
0: menos
1: quedo.
0: una vez cada tanto quédate a mirar, a ver si te animás a tirar algún pasito, porque entiendo que el principiante de repente se agobia con la pista,
1: Sí,
0: todavía
1: y
0: no
1: el
0: tiene
1: principiante, ¿con
0: manejo.
1: quién baila? Con un avezado, ya, con uno que ya sabe pila.
0: Hay mucha gente que es agradable así de venir y decirte, bueno, ¿quieres practicar? ¿Quieres bailar? Sí, yo trato de siempre ir y sacar a los turistas incluso.
1: ¿Tango
0: Que van y no
1: sobrio
0: importa, ¿querés caminar? Caminamos.
1: el tango sobrio o con firulete se baila en Joven Tango?
0: Hay de los dos. Hay bastante firulete, sí. Sí, hay bastante firulete. No, no, no, a escenario no, porque obviamente es la milonga es un espacio social.
1: Sí. Claro.
0: Entonces hay que cuidar, hay ciertas cosas
1: Sí.
0: que no se hacen, pero
1: Y
0: sí, claro.
1: es un baile que exige, que tiene de por sí un contacto físico, que quizás sea un contacto que pueda intimidar a mucha gente, pero sin embargo también me parece que propicia una conexión con alguien con el que nunca de pronto viste, ¿no? Daniel,
0: Sí.
1: ¿cómo lo vivís vos eso?
2: Bueno, yo no quería interrumpir. A mí el tango
1: Interrumpa lo que
2: lo que me
1: quiera.
2: dio. No, no, estaba mi compañera dando una aclaración absoluta sobre lo que es el tango, pero el tema es que el tango es sanador, además de todo lo que es. El tango te sana, o sea, tú vas a la milonga con ciertos problemas, con algunas preocupaciones, y mientras estás ahí entre el grupo que te da la bienvenida, hay un montón de gente que somos amigos de muchos años, y mientras estás bailando esos minutos, estás bailando, no te acordás que debes la luz, ni el agua, ni que te dejó tu novio, tu novia. Nada, no te
1: Tango
2: acordás de nada.
1: terapia.
0: Bueno,
1: Entonces,
0: los
1: es
0: lunes es
2: sanador.
0: para personas con Parkinson, pero todos los días es para todos.
2: Es para todos, claro. Y entonces estamos ahí conectados con el otro. Y hay que ver que lo que produce un abrazo, a nivel emocional, a nivel físico, el abrazo, cosa que nos falta muchísimo, abrazarnos mucho.

0: muchísimo más.
1: Sí,
0: El
1: el
0: tango
1: contacto, ¿no?
0: deslae
1: Claro.
0: ese contacto maravilloso, que como todo en la vida, podés tener mejor afinidad con algunos que con otros. Tú no sos amigo, amiga de todos ni de todas. En el baile pasa lo mismo.
1: Claro.
0: Uno está más cómodo bailando con en el caso mío, con fulana o mengana. No con todas tenemos la misma conexión, pero lo hacemos. Intentamos tener esa conexión porque es básica.
1: Claro.
0: Es básica la conexión entre las dos personas que están interactuando. Es muy importante para la vida, no solamente para ese instante. Es mucho más el tango que bailar, que cantar, que escuchar.
1: Sí, es una comunión, ¿no? Digo, se ve,
0: Claro.
1: se siente así, ¿no? Es una comunión del...
0: Mientras estamos ahí, nosotros estamos como en familia.
1: Claro.
0: Como toda familia, a veces tenemos algún problema, pero es un tema de familia. Siempre lo solucionamos, siempre lo hablamos, lo enfrentamos y salimos adelante, porque así tiene que ser.
2: Se viene el Festival Viva el Tango. Cuéntenos un poquito cómo los
0: Bueno,
2: preparan, porque
0: viva.
2: además el año que viene además cumple, no sé si no es el más largo el festival, ¿no? El de más permanencia.
3: Sí.
2: Sí.
3: Hace 50, va, el año que viene van a ser 50 años, 40 años,
2: 40
3: perdón,
2: del festival,
3: 40 del festival,
2: 50 de Joven
3: 50 de
2: Tango.
3: Joven Tango.
2: Contanos, Daniel, un poquito qué viene y Cecilia, qué viene
0: Bueno,
2: para...
0: mira, nosotros vamos a seguir haciendo milongas en el local, pero también estamos enfocados en hacer milongas fuera de Joven Tango. El año pasado se hizo en el Intercambiador Belloni
2: Sí.
0: con
1: Como
0: músicos
1: parte del
0: y
1: festival,
0: cantantes.
1: digamos.
0: Sí, es
1: Bien.
0: parte del festival.
1: Perfecto.
0: Este año vamos a estar en la Sala Zita Rosa el día 9 de octubre. Vamos a tener a Valeria Lima, Ricardo Olivera. Vamos a tener a tres músicos espectaculares, como son Agopian, Néstor Vaz y Jorge Pi en el contrabajo. Los bailarines van a ser Federico García y Víctor Ocampo, Florencia Beltramo y Mauge Vaz. Espectaculares, los cuatro. Ya estuvieron el año pasado en el Sodre y fue espectacular. Ellos son grandes bailarines, muy buenas personas y grandes profesores.
1: Claro.
0: Yo he tomado clase con Federico García y es un genio, Federico, como persona, como bailarín, como todo.
1: ¿Invitados de
0: Realmente.
1: afuera?
3: Sí,
0: ¿Cómo,
3: tenemos
0: cómo, perdón?
3: una orquesta de lujo, Tango Bardo, va a
1: Tango
3: venir
1: Bardo de
3: de
1: Argentina.
3: Argentina.
1: De
3: Bien.
1: Argentina.
3: Que también va a estar el día siguiente en la Milonga de Gala, que bueno, este festival se caracteriza por tener muchas actividades consecutivas durante por lo menos una semana, ¿no?
2: Claro.
3: O más, el año pasado fueron 2 semanas.
2: Bien. Hay que
3: Este
2: estar
3: año
2: atento a las
3: es,
2: redes de Joven Tango,
3: sí,
2: entonces.
3: que ya de paso lo digo, es, y
1: Sí.
3: el Instagram es Joven Tango Uy.
1: Todo junto,
3: Todo
1: Joventango,
3: junto. Y
1: Joven
3: en,
1: Tango Uy.
3: sí, y en Facebook hay una página Joven Tango, una página web de Facebook. El festival este año es en homenaje al maestro Nelson Alberti y a Hugo González, que fue nuestro presidente anterior y falleció justito antes del festival el año pasado, ahí en el medio del festival. Y empieza el primero este año, desde el
1: Primero de
3: primero de
1: octubre.
3: octubre al 10 de octubre.
2: Bien, perfecto. Y buscan después en las redes, mándenos información para nosotros poder actualizarla también. Así que les agradecemos a los dos, a Daniel Canoniero, presidente, y Cecilia
3: Nos
2: Gambonó, vocal.
3: quedaron un par de milongas por mencionar.
1: A ver, sí,
2: A ver.
1: decinos.
3: Los viernes y sábados, y algunos domingos también. Tenemos milongas de fin de semana bastante moviditas. Hay otros organizadores.
1: También a partir de las 9:30.
3: Sí, de
1: Bien.
3: nueve, generalmente siempre es 9:30. Alguna por ahí arranca a las 9, pero si no, 9:30. Pero las de fin de semana terminan 1:30 de la mañana. Así que hay
1: Qué
3: más tiempo para
1: trasnocheros que
3: bailar.
1: son, che,
3: Y
1: ¿eh?
3: los
1: Me
3: fines de
1: gusta, me
3: semana,
1: gusta.
3: por ejemplo, aprovecho a difundir que
1: Sí.
3: tenemos un taller, hay clases a las 4 los sábados, todos los sábados tenemos el taller de José Pedro y Milena, los viernes tenemos taller de Andrea Yenta y de Tato y Tati, que son los nuevos profes de Joven Tango.
1: Bien.
0: La nueva generación.
3: Sí, la nueva generación de profes.
2: Bien.
0: Y la nueva generación, que estamos encantados y ellos con nosotros.
3: Y este sábado tenemos un taller de 2 días, sábado y domingo, con Martín, un profe egresado del Instituto de Argentina, que forman instructores, docentes de tango
1: allá. Centro Educativo del Tango
3: de
1: Buenos Aires.
3: De Buenos Aires. Y bueno, está acá unos meses en Montevideo y por ahora va a hacer algún taller, capaz que más adelante vienen algunos otros.
1: Bien, hay que reservar lugar, me imagino.
3: Sí, sí, ya están reservándose lugares, así que el que quiera aprovechar que esté escuchando me puede escribir o a Joven Tango.
2: Muy bien.
3: Y bueno.
2: Daniel, bueno, Cecilia, muchísimas gracias a los dos por haber participado esta tarde, gracias, y éxitos.
0: Gracias a ustedes. Gracias a ustedes.
1: Gracias.
2: Daniel Canoniero y Cecilia Camponovo, Joven Tango.
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0: Bueno, unos minutos nos quedan en este programa de hoy. Decíamos que una de los protagonistas de esta obra Contraluz tiene un problema de consumo problemático con el alcohol. Mm-hmm. Y es el consumo de alcohol en Uruguay es un consumo que es el más alto per cápita de América, según la Organización Mundial de la Salud. 11,1 litros de alcohol puro por persona por año. El 25% de los adultos tuvo un episodio de consumo excesivo en el último mes. Y bueno, los estudios y el enfoque está yendo más para el lado de los jóvenes, porque entre los jóvenes de 13 a 17 años, el porcentaje de este episodio de consumo excesivo en el último mes sube al 28%. O sea, el 28% de estos jóvenes ha tenido algún
1: episodio. Y cada vez empieza más temprano.
0: Cada vez empieza más temprano, predominan los varones, pero las mujeres están subiendo, ¿no?, en ese consumo problemático. Es la sustancia, además, según lo que dice el secretario general de la Junta Nacional de Drogas, el psiquiatra Gabriel Rossi, el alcohol es la sustancia que más muertes causa en el Uruguay. Son muertes algunas veces silenciosas, en el sentido de que no directamente se vinculan con el alcohol, pero el vínculo aparece, aunque no esté explícito en los certificados de defunción. El país no ha logrado instalar, dice él, políticas públicas antialcohol tan efectivas como las que existen, por ejemplo, para el tabaco, que ha sido una campaña efectiva.
1: Pero a mí además me llama mucho la atención ese top en las Américas.
0: En las Américas.
1: En la zona de las Américas estamos en el consumo más alto per cápita.
0: Sí, tenemos, es grave. Tenemos que la publicidad, el deporte y la vida social siguen reforzando esta baja percepción de riesgo. Yo creo que acá está el tema, ¿no? Hay una baja percepción del riesgo del consumo de alcohol que no pasa con otras sustancias. Se ha logrado instalar que, por ejemplo, el tabaco sí es un riesgo, ¿no? Pero en el alcohol seguimos teniendo esa cuestión de lo social, sí, lo que está todos los días en la mesa en algunos casos. Eso es un problema a la hora de diseñar políticas públicas, porque lo que hay que poner es dinero al servicio de educación. Y eso es de las cosas que tiene más largo aliento, es las que se ven menos en el corto plazo, ¿no?
1: Pero menos prensa cuando se debate el presupuesto, claro, en fin.
0: Y esto va de la mano de lo que quería comentar cortito, una nueva iniciativa, como ha habido tantas, pero esta vez de la Intendencia de Salto, que hace un mes envió a la Junta Departamental un proyecto para prohibir fumar y beber alcohol en algunas plazas de Salto. Entonces, bueno, la propuesta es que fumar, consumir tabaco o beber alcohol en las plazas va a ser una falta, y que va a haber como una policía del municipio para controlar, y que las sanciones pueden ir desde el apercibimiento hasta la multa, de acuerdo a la reglamentación que se establezca.
1: En algunas plazas determinadas.
0: En determinadas plazas, porque lo que argumenta la intendencia, la intendente, es que, de vuelta, no hay una cuestión de educación, sino que las personas que van con los niños a la plaza no tienen por qué estar conviviendo con quien está fumando o quien está bebiendo. Ha habido algunos reparos sobre eso, porque en principio hay prohibiciones que pueden estar, controvirtiendo algunas normas constitucionales, derechos constitucionales, por ejemplo, estar en la plaza, ¿no?
1: Seguro.
0: Algunas propuestas van de la mano de poner horarios, por ejemplo, porque bueno, a las 10 de la noche no va a haber un niño con su madre en la plaza, entonces puede haber. Pero bueno, siempre es esa cuestión de prohibir, por ejemplo, la reunión, ¿no?, que tenga que ver con algún tipo de consumo en la vía pública, en vez de el tema de la educación, ¿no?
1: Claro.
0: Entonces, claro, es como una curita que puede funcionar para algunas plazas de un departamento, pero que no ni cerca soluciona el tema de fondo, que es el alto consumo, ¿no? En fin, bueno, quería comentar eso porque esto está ahora justamente en controversia. Obviamente esto lo tiene que votar la Junta Departamental de Salto, claro, pero ya hay ediles, por ejemplo, del Frente Amplio, que bueno, que no están de acuerdo porque, entre otras cosas, dicen, la Constitución dice que hay una libre circulación.
1: Que la libertad es libre, claro, que el espacio público es...
0: Y todo lo que se está consumiendo en la plaza es legal. Entonces, también en ese sentido, no puede ir la prohibición. En fin, bueno, ya habrá más noticias para este boletín, pero quería poner esto en discusión.
1: Muy bien, ¿nos vamos?
0: Sí, nos vamos.
1: Se terminó todo. Nos encontramos el lunes.
0: Ay,
1: mañana.
0: Sí. Yo iba no de trabajamos. Vuelta iba a decir, nos encontramos mañana.
1: Mañana es no un trabajamos. Feriado laborable, pero nos piden que no...
0: Nos invitan a no venir.
1: Nos invitan a no, cordialmente a no venir, así que nada, no estaremos mañana, pero sí el lunes, por supuesto. Estamos preparando títulos nuevos, todo precioso.
0: Muy bien, que descansen. Bien. Hasta el lunes.
1: Gracias, Pablo. Chao.
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5: Por ahí piden los boliches, pero yo les propongo otra canción más vieja que los boliches. Las coplas al compadre Juan Miguel. Y si todos la sabemos, que la cantemos todos.

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3: Este año llegó al Teatro Solís, pero coronando una carrera que se hizo a sí misma, porque Majo Álvarez, o Majotón, o Majo la del 13, comenzó en el Carnaval de las Promesas, luego fue parte de una banda que se llamó Clan B, después tuvo su conjunto Majotón, aprendió a ser empresaria y llevó su carrera hasta un lugar de destaque. Fue tal vez la primera plenera en estar en el Teatro Solís, y esta es su historia propia.

0: Majo, te voy a contar la primera imagen que tengo de vos. Es un año que desfilaste en las llamadas. Me acuerdo que estabas usando todo un vestuario blanco, súper encandilaba, te diría. No era como un blanco flúo, una cosa así. Pero lo que más me acuerdo es de verte en la zona previa a que empezara el desfile, observando. Yo veía tus ojos yendo y viniendo y como estudiando, me sale decir así. Y por lo que estuve estudiando yo ahora de tu vida y obra, me parece que sos una tipa súper observadora y que te gusta estudiar. O que los pasos que has dado en tu carrera tienen que ver con decisiones pensadas, no sé, para preparar un espectáculo en base a mirar espectáculos que se hacían en otros países y adaptarlo acá. No sé, ¿es así? ¿Te gusta como mirar y estudiar?
1: Sí, me gusta observar todo lo que tenga que ver con el arte. Entonces, en ese momento tenés como frente a tus ojos un montón de variedad de cosas, un montón de ideas de un montón de personas que se juntan en un mismo lugar. Entonces, claro, yo, por ejemplo, cuando voy a un espectáculo, cuando estoy en carnaval o cuando estoy en cualquier lugar donde puedo aprender, siempre fui como una esponja.
0: Ahí va.
1: Fui una de las cosas que dije, bueno, yo no tenía dinero para estudiar todo. Uh-huh. Esa es la realidad. Yo no podía ir a clases de canto, o hacía una cosa un tiempito y después hacía otra, y así fui como haciendo. Dicen que los geminianos somos así.
0: Ahí va.
1: Es real, pero no solamente por un tema de que soy geminiana y soy así, sino que también por un tema económico. Mi madre no me podía pagar todo, curso de diseño de ropa, todo lo que yo quería hacer, que es lo que a lo que hoy en día puedo plasmarlo y hacerlo, ¿no? ¿Verdad? Entonces yo siempre dije, yo tengo que aprender de una manera. Entonces era eso tal cual. Si me vistes así, era real lo que estaba haciendo, porque es lo que hago siempre.
0: Y cuando artísticamente empezás en el Carnaval de las Promesas, ¿no?
1: Sí.
0: Una gurisita, digamos. Yo he escuchado decir muchas veces, me ha pasado de ir alguna vez incluso en diciembre, cuando es el Carnaval de las Promesas en el Teatro Verano, y ver los espectáculos. Evidentemente, los que están arriba del escenario son niños. Pero veo la tribuna y es una tribuna que parece una tribuna baby fútbol, es una tribuna complicada,
1: sí.
0: La manera que grita, que alienta. ¿Se aprende algo de ahí?
1: ¿De Carnaval de las Promesas?
0: Sí, y del ambiente también.
1: Y del ambiente. Y bueno, yo te voy a decir una cosa, que yo siempre, nunca fui de prestarle atención al ambiente.
0: Uh-huh.
1: Hasta por momentos, por ejemplo, el director de los parodistas que yo salía en ese momento, que eran parodistas coppers, decía, ¿por qué te aislás tanto? Siempre fui como, no, ojo que no era un bicho, no llevar a ese extremo, decir, no me doy con nadie. Sí me daba con todos, pero como que nunca estaba en los chusmeríos, ni en los problemas, yo iba hacía lo mío, que era lo que me hacía feliz, lo que me gustaba, lo que estaba aprendiendo, porque se aprende un montón en Carnaval de las Promesas, porque te enseñan a bailar, te enseñan a actuar, te enseñan a hacer un montón de cosas que uno a veces lo tiene, lo puede llegar a hacer, pero no lo sabe transmitir o llevar arriba de un escenario. Y el Carnaval de las Promesas tiene eso que me parece espectacular. Y yo en el tema del entorno y del ambiente siempre me mantuve muy por fuera.
0: Pues yo me imaginaba eso, te decía lo del baby fútbol porque me imaginaba la comparación con los niños que reciben mucha presión en una cancha de fútbol. Y en ese caso, que niños estén compitiendo en el Teatro de Verano con un barrio o un club gritando atrás para que gane su parodia, que es muy difícil de entender también que el arte compita de esa manera, ¿no?
1: Pero compite, sí, lamentablemente, y sobre todo lamentablemente en un ambiente que es para niños, que
0: claro.
1: Es para ayudar al niño a que esté en un lugar seguro y aprenda, que es lo que dije recién. Pero la competencia está, y no la hacen ellos, lo hacen los padres.
0: Y curte al que sale de algún lado, curte al niño, lo deja, le genera un lomo, un cuero más firme para aguantar después cuando es más grande en el carnaval mayor, de repente
1: sí,
0: otro
1: claro.
0: Tipo de presión.
1: Vas aprendiendo cómo manejar los tiempos, cómo se maneja el Teatro de Verano, porque es un escenario muy especial el Teatro de Verano,
0: uh-huh.
1: Y el carnaval, cómo se maneja todo el carnaval, y el ambiente también de chiquito ya vas viendo cómo es para grandes, que todo eso se potencia.
0: Claro.
1: Un poco más, ¿no? ¿Verdad?
0: Después de esas épocas de Carnaval de las Promesas, creo que tenías una hermana viviendo afuera que te manda mucho material de reggaetón, te empieza a gustar esa música y esa, digamos, esa expresión social. A vos te gustaba mucho también una cuestión de la letrística, no solo que tenía un componente muy fuerte de cosificar a la mujer, pero también tenía componentes que hablaban del entorno de quienes hacían las letras y tenía una cosa mucho más social. Y ahí empezás, me parece que hacer un nombre propio, pero que arranca con un paso inteligente, que es no ponerte al frente. Fuiste a hablar con el Bocha Pintos para decir, bueno, me falta aprender esta parte.
1: Lo que pasa es que a veces uno tiene un montón de sueños y ideas, pero no sabes cómo llevarlos a cabo, ¿no? Uh-huh. ¿Verdad? Entonces, mi hermana se va a trabajar un tiempo a Estados Unidos, donde yo también estuve cuando era muy pequeña. Me vine con 5 años a vivir acá. Entonces nos quedó familia allá y bueno, mi hermana se va a trabajar un tiempo allá y cuando vuelve, mientras estaba allá me mandaba cosas y yo quedé fascinada, completamente fascinada con el estilo de vestirse de las Brat, que eran las muñecas que estaban de moda en esa época, que eran esas muñecas cabezonas que se vestían con esos zapatos gigantes, con esas pieles. Yo realmente quedé enamorada de todo eso, que todo eso tenía un género musical que era el reggaetón en ese momento, que empezaba a sonar y agarrar una fuerza muy importante. Entonces yo dije, vos mandame todo, eso me encantó. En esa época no estaba muy de moda usar el celular, que hoy en día vos abrís el celular y ves un montón de cosas, puedes aprender a bailar cualquier género. Pero bueno, con lo poquito que empecé a encontrar y hacer, me empecé a empapar de lo que era el reggaetón, de cómo se bailaba, de cómo se hablaba, las palabras que usaban, cómo se vestían. Empecé como, era una esponjita ahí, a absorber todo.
0: De vuelta lo de observar y aprender.
1: Ah, exactamente. Y cuando llega mi hermana, bueno, mi hermana siempre fue de salir a bailar y todo eso, y conocí al Bocha Pintos. Y le comenta al Bocha Pintos que yo tenía un grupo de baile.
0: Ahí va.
1: De reggaetón. Que justamente yo daba clases de danza árabe en un gimnasio y en ese mismo gimnasio les planteo empezar a dar clases de reggaetón, que recién estaba sonando el tema de la gasolina, recién estaba sonando Daddy Yankee, Don Omar, Teo Calderón, estaban todos esos que son unos monstruos del reggaetón y me dijeron que sí. Y bueno, claro, se engancharon un montón de chicas súper lindas, con unos buenos cuerpos. Entonces yo ya tenía un grupo de baile. Entonces yo me acuerdo clarito que un día, tomando sopa en mi casa, le digo a mi madre, yo voy a sacar un grupo de reggaetón. Y mi madre se rió. No, yo creo que tenía, ¿qué tenía? 19 años. No, 19 años, tenía 16 años, perdón.
0: Wow.
1: Me dice, ¿qué vas a hacer? Dejate de hablar, imagínate.
0: Dejate de hablar pavada.
1: Ahí va, exacto. Y yo seguí tomando sopa, y mirá, a la semana llega mi hermana diciendo que el Bocha quería hacer algo, que ella le había comentado mi idea y que yo ya tenía un grupo de reggaetón armado. Entonces yo fui, nos reunimos con el Bocha, fui con mis chicas, en las cuales las chicas creo que quedaron 2 nomás, por elección de él, y él me dijo, me encanta tu idea, lo vamos a hacer, lo único que voy a sumar yo es un moreno, me dijo.
0: ¿Ya?
1: Digo, bueno, dale, genial. Lo hacemos así. Y bueno, y ahí arrancó Clan B, en el cual trabajé muchísimo tiempo. También aprendí mucho de Bocha también en tema de producción y cómo se manejaba en la noche. Siempre estaba ahí bichando lo que hacía. Y bueno, y ahí arrancó mi amor por el reggaetón, que sigue aún. Me encanta mucho ese género.
0: Aunque no sea tu expresión artística actual, digamos, ¿no?
1: Exactamente.
0: Ahora, ahí con el Bocha hiciste ese posgrado que te faltaba de repente en el manejo empresarial y empieza tu época majotón. Que es una época, me sale decir, donde muy sexualizada, si se quiere, de lo que hacías. El cuerpo estaba en primer lugar, tus curvas estaban en primer lugar, ¿no? Y funciona.
1: Sí.
0: Ahora, el tema es que poco después decidís cambiar eso. A mí me daba mucha curiosidad saber cómo pensaste y cómo tomás la decisión de cambiar algo que te viene funcionando para hacer algo distinto. A mí me parece que es correr riesgos.
1: Sí, es raro que yo corra riesgos porque soy, aunque no parezca, soy muy indecisa. Pero Majotón fue una época espectacular en la cual se trabajó muchísimo, en la cual creo que fuimos muy innovadores en muchísimas cosas, en las fiestas que hacíamos temáticas, todos los meses un show nuevo, todos los meses vestuario nuevo, intro nueva. Vos, por ejemplo, si tú eras un empresario que me contrataba una vez por mes, vos veías un Majotón completamente diferente todos los meses.
0: Claro, vos rotabas, o sea, cambiabas la lógica del espectáculo una vez al mes.
1: Exacto, yo le decía fiestas temáticas. Nosotros nos adaptamos al principio de colegio, al final de colegio, cuando jugaba la selección, cuando todo algo tenía una historia el show, ¿no? ¿Verdad? En las fiestas, bueno, le buscábamos. Si no había nada, se le buscaba que tuviera un sentido el show, ¿no? ¿Verdad? Por más que escucharas las mismas canciones, era algo diferente. Y ahí en mi papel, aparte de las curvas, que eso fue después disminuyendo de a poquito, uh-huh. era ser muy showman. Era algo que era con, lo más atractivo del show de Majotón era eso. Era la parte de interactuar con el público.
0: ¿Qué es lo que arma la fiesta?
1: Exacto. Y que se armaba todos esos relajos, que la gente se redivertía y el apoyo estaban las bailarinas, que eran muy lindas y todas bailaban bien. Entonces, era algo que estaba muy bien armado y en el momento que decido cambiar es porque yo siempre dije que tenía ese as bajo la manga que había probado en el Club de Anita, hacía eso, llamaba artistas y los hacía hacer cosas diferentes a las cuales el público estaba acostumbrado a ver. Y me acuerdo que me contrataron por 3 meses seguidos cantando cumbia.
0: Mezclaste algo de melódico, creo, también.
1: También, algo mezclado ahí. Vi que la gente se recopaba, ¿viste? Dije, bueno, hoy o mañana, si veo que Majotón empieza a funcionar mal o no da para más el reggaetón, porque el reggaetón todavía acá no había explotado como está hoy en día. Mirá, la gente que me conoce a mí me dice, si vos hubieses seguido con Majotón hoy en día, no sabemos dónde. Capaz que Majotón hubiese explotado para cualquier otro lado, porque hoy en día está mucho más fuerte ese género. Y bueno, es algo que yo sabía que en cualquier momento lo iba a hacer, hasta que probé armar una banda en vivo. Y bueno, y ahí me enamoré del en vivo que tiene, es otra cosa, es otra fuerza.
0: Claro, y ahí ya sos empresaria del todo.
1: Y bueno, se le puede llamar así.
0: Pero, o sea, sos la que tenés que contratar a los músicos, tenés que fijar días y horas para los ensayos, tenés que venir a negociar conmigo, que soy el dueño de X boliche y tengo que pagar y todo lo demás. Y hasta donde yo me imagino, no estaba muy acostumbrado, por ejemplo, no sé si los músicos, pero los dueños de los boliches, a negociar con una mujer.
1: No. Eso fue
0: ¿Y qué,
1: todo...
0: ¿Y decisión? ¿Pagar precio?
1: Sí, eso fue toda una complicación, ¿no? ¿Verdad? Porque, ¿qué pasa? Está el empresario que realmente está para trabajar y bueno, está. Y está el que no es tan así o el que se toma las cosas de otra manera. Entonces a mí me costó un tiempo que realmente se fijaran en el producto y no buscaran otra cosa. Eso claro. Sí me costó. Me costó un tiempo y me costó enojarme y me costó parar el carro muchísimas veces. Pero eso fue un tiempo nada más. Después cuando vieron que lo mío era ofrecer algo que estaba bien, que no estaba pidiendo por favor que lo llevaran, sino simplemente ofreciendo un proyecto, un producto para que lo contrataran y que ese producto respondía. Yo siempre estuve segura de las cosas que yo ofrecía a los empresarios. Entonces eso no me lo iban a ganar por otro lado.
0: Yo supongamos que soy el dueño de una sala grande, de las importantes, y que en una carrera ascendente te conviene decir, bueno, sería un mojón interesante estar en el boliche de este tipo. Y cuando venís a hablar conmigo, yo te propongo otra cosa. Me imagino que no es sencillo tampoco, porque uno dice, bueno, si lo freno, me le paro de punta y lo freno mal, no cumplo con este mojón. Pero al mismo tiempo lo quiero cumplir artísticamente y no por haber pasado por la oficina. ¿Cómo se procesan esas decisiones? ¿Cuántos nervios o qué cosas entran en juego? ¿Cómo se le para el carro a alguien que viene en plan acoso?
1: Y, por ejemplo, yo siempre fui como muy simpática para hablar. O sea, lo podía llevar a un jiji, pero tranquilízate de alguna manera con alguna palabra o con alguna cosa, o si no, muy frontal y muy de frente. Mirá, yo no vengo a esto, vengo a otra cosa. Si me querés contratar, me contratás. Si no, beso en la frente, me doy vuelta y me voy. Y aparte tampoco nunca estuve sola, siempre estuve con mi hermana al lado, que dentro de todo las dos siempre hicimos como un buen equipo en ese sentido también. Y realmente tampoco nunca me pasó que fueran tan directos tampoco, ¿no? Claro. Eso nunca me pasó que yo tenga que decir, no te desubiqué, es que no. Sino que simplemente tal vez alguna palabra más amorosa, o miradas raras o cosas así, sí, que las puedes llevar desde otra manera, me parece. No sé si se me entiende lo que quiero decir.
0: Me quedo pendiente de saber cómo ves hoy las épocas que exponías más el cuerpo. Digamos, pasa el tiempo y uno dice, mirá lo que hice, qué bueno que estuvo. Capaz que el rey pudo haber arrancado por otro lado, no sé, que se evalúa eso, pasado el tiempo.
1: No me molesta haber mostrado nada, porque mostraba lo que se podía ver. No mostraba ni más ni menos, considero que lo podía mostrar porque estaba bien. Uh-huh. Siempre dije que la gente siempre va a criticar, pero está el que critica sin razón, ¿no verdad? Y yo siempre intenté que las críticas fueran sin razón. O sea, no es que me mataba haciendo gimnasia ni nada de eso, mentira, pero me cuidaba, o sea, o buscaba un vestuario que realmente sabía que me podía quedar bien o mal, o no mal, para llegar a las críticas reales. Porque a veces que uno dice, ¿cómo te vas a poner eso? Y tienen razón, la verdad, no tenemos que dar que hablar. Si hablan, hablan por envidia o porque están aburridos en su casa y no tienen otra cosa para hacer.
0: Decías que te acompañaba mucho tu hermana. Tengo entendido, por ejemplo, que este año cuando saliste Homo Sapiens, tu hermana, tu madre y tu hijo, Bebito, fueron a todos los ensayos ya medio del año pasado. Pero tengo una previa a todo eso que demuestra esa cosa. Me dijeron que sos súper familiera. Y me dijeron que, tu hijo Enzo nace en 2021.
1: Sí.
0: En uno de los momentos de pandemia, segundo año de pandemia. Sí. No se podía entrar al sanatorio a conocer al niño, pero tu vieja pudo.
1: ¿Sí?
0: Quiero saber cómo.
1: Entraron todos.
0: ¿Cómo?
1: Un relajo, no sé cómo hicieron, la verdad.
0: Yo tenía entendido que había habido mérito tuyo para que...
1: No, yo pedí, pero no me habían dado el ok tampoco, ¿no? Y cuando quise ver, estaban todos. Yo no los pude ver porque como fue cesárea, yo veo a mi hijo como a las 2 horas. Uh-huh. Pero ellos lo conocieron primero. Entró mi madre, mi sobrino, mis suegros. Entraron todos a conocer a Enzo. Y era algo que me parecía tan injusto que no pudiera pasar eso, ¿no verdad?
0: Lo compartir con
1: la familia. Claro, las injusticias que se vivieron en la pandemia fue espectacular. Y yo tenía un hijo en pandemia y todavía no iban a poder conocerlo. Me parecía tan injusto.
0: Era cruel.
1: Era cruel, exacto.
0: Decía lo de carnaval este año. Otra cosa que me dijeron un par de cosas que me resultaron interesantes. Una es que muchas veces cuando terminaba el espectáculo y vos ibas a cantar, arengabas al público, al estilo de repente lo que hacías cuando eras animadora de Majotón. Pero una de las cosas, tenías una frase que era algo así como... vengan y aplaudan, ¿no? Era como vengan a agitar como Homo Sapiens porque el conjunto lo merece. Y había una reivindicación histórica que no sé cuánta gente la ha hecho, que me parece que es un mimo muy merecido para Horacio y para el conjunto. Pero bueno, por lo que me dijeron, era algo que salió de vos. Me preguntaba, sí, ¿por qué?
1: Porque veía el esfuerzo que hacía todo el conjunto en hacer las cosas bien. Y Homo Sapiens tiene sus años bien merecido, lo tiene, así que... Por eso lo decía, porque veía el sacrificio de todos y veía el esfuerzo que todos ponían para que el espectáculo saliera adelante y bueno.

0: Y hay veces que la gente eso no lo ve y hay que decírselos para que tengan un poquito de simpatía, ¿no? ¿Verdad? Porque a veces estás en lados que no son hinchas del conjunto y te lo hacen notar, por ejemplo, ¿no? Pero esa vez me salió porque lo sentí así, soy muy espontánea, digo lo que pienso en el momento, a veces le invoco, a veces no. Pero me salió así, después lo empecé a decir porque vi que a la gente mismo le generaba como eso.
1: Es interesante, porque en realidad en Parodistas, vamos a pintar una imagen de un humor blanco y familiar que hace que el público sea más tranquilo que de repente el de otros conjuntos que tienen otro tipo de imagen, ¿no?
0: Sí,
1: entonces,
0: sí,
1: había que ayudarlos a perder el miedo de repente.
0: Sí, tal cual.
1: Ahora, me dijeron también que tu humor personal, y sobre todo en el ómnibus de Homo Sapiens y con Paul Fernández, era un humor picado grueso.
0: Pasa que Paul
1: hablaban de filosofía.
0: Paul tiene una croaca en la boca, es un disparate ese hombre.
1: Sí, pero dicen que vos lo seguías muy bien.
0: Sí, claro, lo que pasa que a mí me ven capaz que tal vez yo voy así, pero me sé defender para todos lados. Siempre dije que me adapté al segundo lugar. Yo he tocado en lugares súper chetos, como le digo yo, como en lugares súper humildes. Y en esos lugares vos te tenés que adaptar, ¿no? ¿Verdad? Y bueno, en la vida me adapto. Yo me adapto muy rápido. Si tenemos que hablar culto, bueno, intento hacer lo más culto posible. Si tengo que hablar más normal, hablo más normal. Y si, bueno, si tengo que ponerme en esa, a la par con Paul, me puse a la par con Paul. Y bueno, se súper divertía él también, porque no se esperaba muchas respuestas mías.
1: No, ¿y el resto?
0: Y el resto creo que también. La verdad que el compañero, voy a destacar una de las cosas muy lindas que tiene Homo Sapiens, es el compañerismo que hay. Y cómo se tratan todos y cómo te tratan. Porque yo, por ejemplo, uno de los tratos que estuve con Horacio es que yo había momentos que no iba a poder estar en los ensayos y que no iba a poder cumplir así como ellos pretendían. Y bueno, él lo supo entender. Y bueno, y también el entorno, porque a veces pasa que si vos vas de vez en cuando...
1: Pero yo me estoy rompiendo
0: claro,
1: el lomo.
0: Vos venís, yo estoy todos los días transpirando acá, rompiéndome el lomo, y vos venís cada tanto... Y bueno, yo eso lo valoro porque a mí no me lo hicieron sentir en ningún momento y siempre me trataron muy bien.
1: Una para cerrar el bloque, que también fue una impresión o algo que construí en mi cabeza mientras preparaba la nota. A mí me parece que voy a decir algo que va a sonar cursi, pero que lo pienso en serio, que el momento del amor, cuando estableces tu pareja con el Lolo, y diría entre ese periodo, incluso cuando nace Enzo, es como que tu vida, me sale decir, se estabiliza. Se ordena, no sé, capaz que estoy diciendo un disparate, pero es como que te cambia, hay algo que yo veo distinto entre las notas de antes y las notas después de eso.
0: Sí, me cambió mucho a mí como mujer.
1: Ahí va.
0: Me hace ver las cosas desde otro punto. Mi hijo es todo para mí y claro, ¿qué pasa? Yo era muy de mi carrera antes, así, muy enfermiza, y ahora primero está él... para todo está primero él y sí, me cambió mucho, me hizo ser más sensible también, valorar un montón más algunas cosas que también no las valoraba antes, tal vez por vivir a mil, ojo, no por ser mala persona o por no ver los esfuerzos de los demás, sino que a veces cuando vos vivís al palo es como que las cosas pasan rápido así y por más que lo pienses no te da el tiempo a transmitirlo.
1: Solo ves donde tenés la mira puesta.
0: Exacto,
1: digamos.
0: Y ahora con Enzo yo vivo más pausada, y valoro un montón de cosas más y bueno, sí, creo que como mujer me cambió muchísimo eso.
1: Bien, vamos a cambiar de bloque, me dijiste que te gusta el café,
0: sí.
1: Espero que no se haya enfriado del todo.
0: Bueno, vamos a tomar un café.
1: Dale.
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4: ¿Sabes qué? Estamos grabando un martes, el lunes se emitió una entrevista con Rosina Gil, que acaba de dejar el Ballet Nacional del Sodre como primera bailarina. En un momento hablamos del vínculo de ella con su padre. Su padre, cuando ella tenía 3 años, dijo un día, voy a hacer mi vida, tengo derecho, y se fue. Tuvo contacto con ella muy esporádico, y a los 12 años, ella un día lo encaró, y tuvieron una charla que sanó mucho entre los dos. Cuando preparó la nota, vi que tu padre no parecía mencionado muchas veces y la única vez que encontré una mención decís, desapareció y no quiero que aparezca ahora. Bueno, eso, veo como dos actitudes distintas. Me gustaría saber cómo lo vivís. No debe ser una ausencia fácil.
5: Y bueno, mis padres se separan cuando nosotros venimos a vivir acá, a Uruguay. Yo tenía 5 años. Obviamente que cuando fui niña lo extrañé, sentí la ausencia. Pero después, al pasar el tiempo, uno se va distrayendo, va haciendo amigos, va viviendo el día a día y empieza como a desacostumbrarse. Para mí, mi madre y mi padre son la misma persona. Mi mamá fue mamá y papá para mí. Y la verdad no siento que me haya afectado. Capaz que si se sienta un psicólogo me dice, sí, mirá, revolviendo acá te afectó, pero yo no siento que así sea. Él apareció en su momento pidiendo disculpas y diciendo que no era tan así. Yo me lo encuentro en una gira que voy a Estados Unidos, que él fue a verme a todos los toques que yo tuve allá. Y bueno, su intención fue pedir disculpas y que no era tan así como parecía lo que había pasado. Y yo fui muy seca y le dije, mira, a mí no me vengas, primero que no hablarme mal de mi madre, no. Y segundo, lo que yo viví es así. Si tu interés era estar más cerca de mí, lo podrías haber hecho. Uh-huh. Y yo, por ejemplo, ahí no era madre, no sentía eso lo que siente una madre o un padre por un hijo. Y más ahora más lo reafirmo, que si él quisiera, hubiese querido estar al lado mío, hubiese hecho cualquier sacrificio o cualquier esfuerzo. Entonces, no le tengo odio, pero es una persona como un extraño para mí. Vino hace poco a conocer a su nieto. Sí, claro, no hay problema, porque no le siento odio. Es alguien que está ahí, que sé que es mi padre, pero que no estuvo cuando tenía que estar, que no cumplió como papá. Y bueno, no se merece mi cariño, ni mi respeto, ni nada. Simplemente, como no soy rencorosa y sé perdonar, porque si no, uno vive en el rencor, en el odio, y eso no está bueno. Le dije que conociera a su nieto y está todo bien. Se sentó en mi casa, lo atendí como atiendo a cualquier persona, porque soy muy... ¿Querés comer algo? ¿Querés tomar algo? Servicial. Me gusta que la gente se sienta cómodo. Lo atendí de esa manera. Le di un beso, gracias, chau. Y como si hubiese venido el vecino a mi casa. O sea, es exactamente lo
4: mismo. Ahí va. Tengo otra intriga de tu vida, en la adolescencia, 15 años, ¿no quisiste hacer cumpleaños 15? ¿Por qué?
5: Y porque no tenía aquellas amistades como para reales que vos digas, van a venir a festejar conmigo en una buena, no a criticar, o simplemente a comer algo, o a tomar algo, a pasar el rato. Y como vi que el sacrificio que habían hecho para juntar dinero, siempre fui de estar mirando todo. Vos viste algo tan real en mí. Yo desde muy chica vi los sacrificios, vi lo que hacían, vi lo que quería hacer de mi vida y lo que no, lo que quería copiar y lo que no. Y bueno, y vi, es que era mucho sacrificio. Nosotros vivíamos en una casa muy humilde, que en vez de gastar todo ese platal en un vestido, en una noche para pasar con gente que no sé si realmente eran mis amigos, decidí comprarme un par de cosas y cosas para la casa.
4: Ahí va. Ahora, cuando decías esto de ser criada en una casa humilde, leí que...

0: ¿En algún momento llegaste, por ejemplo, había que hacer alguna reparación en tu casa, armaste mezcla y la fuiste poniendo con, ni siquiera con una cuchara de albañil, con
1: No,
0: cuchara de sopa?
1: con una cuchara de sopa, sí. Qué lindas que me quedaban. Y hasta el
0: Sí.
1: día de hoy soy de arreglar cosas en casa y de pintar. Pinto toda la casa, la pinto yo. A
0: Mirá.
1: veces me gusta mucho todo eso de arreglar, de ver la casa renovada. Soy muy de la limpieza, del orden. Y bueno, esa casa, por ejemplo, de repente de algunos pedazos de pared se caían. Y yo iba y compraba una bolsita de material, la armaba y con una cuchara y se usaba ballet en esa. ¿Te acordás del ballet? Bueno,
0: Sí.
1: entonces la ponía la cuchara así, le armaba un poquito así como el ballet y quedaba. Y pintaba con cal en esa época, que la cal era.
0: Sí. Pero que hay que aplicarlo una vez al año, creo, más o menos
1: Exacto,
0: así, ¿no?
1: sí.
0: A ver, hay una actitud en eso también. Es casi que una filosofía de vida la de reparar en vez de comprar nuevo, en vez de mandar a hacer, ¿no? Que también se aplica a que te autogestionaste, digamos, como. Como artista o como empresaria artística, lo has hecho vos. Tu casa, te gusta usar tus manos para hacerla. No sé hasta qué punto llega eso o hasta dónde es una filosofía de vida o es una cuestión que nace como hija de la necesidad o de la humildad, pero después decís, bueno, pero es un buen hábito y lo conservo.
1: Sí, porque por ejemplo, mucha gente te puede llegar a decir, ah, no pueden pagar un pintor. Al Lolo no puede pagar un pintor.
0: Claro, ahí va.
1: No seas malo. Pero no, prefiero hacerlo yo. Me gusta mucho, me gusta. Todo lo que yo pueda hacer con mis manos, por ejemplo, ayer pinté las banquetas de mi casa con aerosol. Que si te pones a pensar, decía, renovalas, comprate otras.
0: Claro.
1: La cabeza de cualquier persona, ¿no? No, las pinté y quedaron divinas. Quedaron en la cocina, quedaron como nuevas, preciosas. Así soy con todo, con la ropa también. Veo ropa que se puede cambiar o mejorar, la llevo a la modista, le pego, le saco, le hago cosas diferentes. No sé, es como que me nace así, no sé por qué.
0: Claro que nombraste a Lolo de vuelta. Pensaba, ¿cómo se organizan? Porque cuando un niño es chico, necesita, obviamente, súper dependiente de los padres y demás, ¿no? Tú tenés un trabajo nocturno y él de repente te coincide una noche tuya de toques con que él le toque estar concentrado, por
1: Concentrado,
0: ejemplo.
1: sí.
0: Entonces, o sea, concentrado por las dudas, se queda a dormir con el resto del plantel de jugadores de
1: Exacto.
0: fútbol. ¿Cómo hacen con el gurí? Te lo llevas. Una cosa es llevarlo al ensayo en Momo Sapiens a las 9 de la noche y otra cosa es un toque no sé dónde a las 3 de la mañana.
1: Y por ejemplo, se ha quedado con mi mamá. Si no, por ejemplo, yo cambié mucho el sistema de trabajo mío. Por ejemplo, yo antes trabajaba hasta la hora que fuese. Bueno, me pasaba de arrancar a las 9 y terminar a las 9 de la mañana del otro día.
0: Cantando con sol.
1: Exacto. Muchísimas veces. Ahora no. Ahora, por ejemplo, el horario más tarde que yo manejo son las 3 de la mañana. Siempre estoy temprano en casa porque al otro día, si no, Enzo tiene una mamá zombie.
0: Claro.
1: Y cambié ese sistema de trabajo.
0: Tengo cosas que cuando se despierte estés.
1: Exacto, sí. Y estar activa, ¿verdad? Que no tenga una madre que no esté con todas las luces. Y bueno, en verano, por ejemplo, en verano ha ido conmigo. Muchas veces es un ambiente muy familiar, Majo y la del 13, es un ambiente tranquilo, todos los músicos lo miman, todos lo cuidan y bueno, llevo a mi madre conmigo y él va conmigo.
0: Me acuerdo que en la época de la pandemia, antes de, bueno, antes del embarazo incluso, Lolo y vos eran muy de subir videos a TikTok y una pareja súper divertida. Se cagaban de risa hablando mal y pronto y hacían, no sé, me acuerdo haciendo los Pimpinela, por
1: Los
0: ejemplo,
1: Pimpinela, sí.
0: o a él haciendo de gurisito chiquito, por ejemplo, y cosas así. Eso está buenazo, pero cuando nace una criatura y hay un niño chico, se juegan otras cosas en la pareja, porque tenemos que decidir a qué hora se duerme, qué tipo de alimentación le vamos a dar, o si va a ir a la escuela de aquella cuadra o a la de aquella otra. ¿Cómo resolvieron todo eso? ¿Cómo se maneja ese mundo?
1: Bueno, Fabián es como muy liberal en ese sentido. No tenemos como la alimentación, bueno, fíjate vos qué querés que coma. Bueno, él tiene 2 ya, ¿no? ¿Verdad? Está como más
0: Claro, tiene dos hijos más
1: acostumbrado.
0: grandes.
1: Exacto. Entonces yo como mamá primeriza soy como más pesada en todo, ¿no? Miro todo más detalladamente. Y él no, él la deja, lo vení, vamos. Y lo hace hacer cosas que yo me queda el corazón acá en la garganta. O sea, en ese sentido es más liberal. O sea, no, la escuelita la elegí yo. El tema de la alimentación soy yo la que soy más pesada, de que coma más saludable. No, no, en ese sentido nos manejamos bien porque él no es una persona que me lleve la contra en ese sentido. En ese sentido, justamente, no nos llevamos la contra.
0: Claro, en unos que tuvieron problemas a la hora de ir a pescar.
1: Bueno, si no, vos sabés que a mí no me gusta mucho el tema de matar animales. Claro. Entonces yo cuando lo vas
0: a comer... ¿Te dijo que no vayas más a pescar con él?
1: No, no estoy yendo ahora. Ahora va solo a pescar.
0: Porque ¿es cierto que lo hacías devolver los pescados?
1: Exacto, eso te iba a contar. Claro, porque yo vi un pescadito así, que hay un esfuerzo bueno de sacarlo, lo vas a comer, pero dejalo que seas una milanesa. No, no, una milanesa no, devolví el pescado. Bueno, y ahí sí teníamos ya lío porque no devolvíamos el pescado. Hasta Luna me dijo, me acuerdo que una vez fuimos a pescar, que estuvimos desde la noche hasta la mañana, que fuimos unas cuantas personas. Me dice, vos viste todos los pescados que me hiciste devolver, yo tendríamos no sé cuánta milanesa. Y es verdad. Porque
0: también.
1: Después ya no me dio más bolilla y ponele que guardó 6 de esos pescados. Y de ahí nos fuimos, estábamos en Piriápolis, a que los filetearan en la parte de este. Unos pescados exquisitos, ¿no? Y cuando quedamos todos mirando a ver si había más, ahí me reclamó que yo le había hecho devolver una cantidad de pescados al cohete, ¿no? ¿Verdad? Pero yo qué sé, pienso en eso que... Tengo un pensamiento medio raro. Que te lo voy a contar, creo que nunca lo dije. Yo pienso como que... Estamos pescando y pescamos a la mamá de una familia, ¿entendés? O al hijo de una familia. Y me siento como culpable. Entonces, como que siempre... me voy, chau, corten. Como que siento como que estamos rompiendo un vínculo familiar, ¿viste?
0: ¿Pero no te pasa cuando recibís las achuras o la tira asado?
1: No soy muy de comer asado.
0: Pero dicen que tenés fama de buen asador. Sí, en un programa de TV Ciudad te hicieron hacer chorizos al aire.
1: Sí, sí, sí, cocino muy bien. Bueno, eso pienso yo. Me gusta cocinar, lo hago con mucho cariño. Yo creo que todo lo que está hecho con cariño se hace bien. No hago nada las apuradas, nada así, no corto todo así como venga. No, todo lo hago con cariño, con que quede todo prolijito. Y entonces siempre todo el mundo que come en casa me dice que cocino rico. Pero si vos me decís, Majo, ¿vamos a comer una pasta o un asado? Pasta. Yo me como una pasta.
0: Ahí va. Vos tenés la costumbre desde niña por esto de subir al escenario con el Carnaval de las Promesas que eventualmente si hay comentarios vayan sobre vos. Después cuando te pasas a exponer en tu grupo propio y demás. ¿Cómo es cuando de repente tenés una pareja que tiene exposición pública y una cosa es a uno que lo puteen, uno se la maneja, se la banca o no? Pero cuando ves que a tu pareja hay 5.000 personas, 3.300, no importa, en una cancha. Gente que no lo conoce personalmente ni nada, gritándole cualquier guarrada. ¿Te indignás, no te indignás? ¿Cómo lo llevas eso?
1: Bueno, yo iba mucho a verlo cuando él estaba en Peñarol. En Fénix también he ido, pero hasta ahora con el gordito como que voy menos, porque o juega demasiado temprano y nosotros la mañana no nos llevamos muy bien. O juega demasiado tarde y bueno, está. Ahora más en verano sí lo llevo más seguido. Sí, sentís eso de fastidio que vos decís, primero es un ser humano, segundo, uno sabe de la manera que él siente las camisetas, cuando tanto Fénix como Peñarol, sabemos que lo hace con mucho cariño, entonces como vivimos con él, sabemos eso, entonces cuando la gente grita boludeces, de esto, aquello... Te da ganas de... Bueno, yo me he contenido muchas veces, la que no se contiene es mi madre.
0: ¿En serio?
1: Sí, mi madre es calderita de lata, o sea, es re calentona mal. Y ahora que está más grande, peor. Y ella se ha dado vuelta a putear a medio estadio. ¿Por qué no jugás vos? Imagínate el repertorio, ¿no? Y yo, entre que lo puteaban y me calentaba, pero después la vergüenza que me daba me achicaba todo, me hacía una abuelita y me quedaba así tapada. Porque mi madre sí. Y de putear a los técnicos mal también. Y claro, ¿qué pasa? Los técnicos... saben dónde nosotros más o menos nos sentamos y nos conocen.
0: Claro.
1: Yo digo, ay, mamá, callate, que sabe que sos mi madre, mamá, no. Y bueno, está. Las puteadas, las peores que te puedas imaginar...
0: Son de tu madre.
1: Son de mi madre al técnico y...
0: Y al partido siguiente el Lolo al banco.
1: Sí, puede ser, no sé. No sé.
0: Se la cobran él. Sí, pensaba, Enzo va a ver al padre o lo ve por televisión jugar al fútbol. Enzo va a ver a la mamá ensayar o la va a ver cantar. Son dos vocaciones que son muy fuertes. Hay oficios o hay trabajos que no necesitan que uno tenga una vocación, ¿no? ¿Se le ve la hilacha para algún lado? ¿Le gusta cantar y patear la pelota al mismo tiempo?
1: Le gustan las dos cosas. Por ejemplo, a él le llama mucho lo que es tema de la percusión, le encanta. Él toca y me dice, dale mamá, cantá. Y yo tengo que cantar rato largo hasta que él se aburra de tocar. Le gustan las pairas, le gustan las tumbadoras, tiene unas tumbadoras ahí, pero cuando arman las pairas se olvida de las tumbadoras y se va para las pairas. Y le encanta ese entorno, pero ahora está muy para el fútbol.
0: Ahí va.
1: Se tiró mucho más para ese lado. Cuando era más pequeño, como yo lo llevaba más conmigo, estaba más pegado a mí, es lo que más veía, pero ahora que está más grandecito, se está tirando más para el lado del fútbol.
0: ¿Es cierto que desde que están juntos con el Loro, la que tuvo la peor lesión fuiste vos? ¿Tibia y peroné?
1: Ese que él tuvo la misma, ¿sabía?
0: ¿Él tuvo la misma?
1: Sí, lo único que tuvo, la tuvo expuesta.
0: Con el hueso para afuera.
1: Con el hueso para afuera. Yo me quebré tibia y peroné, pero no fue expuesta. Pero tenemos el mismo pie y la misma lesión los dos.
0: Ah, tremendo.
1: Sí.
0: Ah, y hecho ser uno para el otro.
1: Nos une la quebradura de tibia y peroné.
0: Nos queda un bloque, ya seguimos.
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8: Hoy hablamos del Teatro Verano. Vos decías que era un escenario muy especial. Este año, estamos grabando 2024, hiciste un Solís.
9: Sí.
8: Yo qué sé, me parece que es como que te apoyen la espada en el hombro, ¿no? Y te nombren parte de la realeza. ¿Cómo es?
9: Fue espectacular eso. Me acuerdo que me levanto una mañana, bueno, mañana, un mediodía.
8: 2 de la tarde.
9: no tan tarde. Pero ponele que serían las 10, 11. Y tengo un mensaje. Yo digo, ¿lo abro así medio dormida? Y yo, no, debo estar leyendo mal. Porque no soy muy buena con la lectura, ¿viste? Y saco el mensaje, vuelvo a abrirlo y decía Teatro Solís, todo lo que me planteaban.
8: Una propuesta de la institución.
9: Exacto.
8: Teatro Solís.
9: Sí. Dije, no, esto no puede ser. Pues yo me acuerdo que nosotros siempre todos los años hacemos un teatro y arrancamos haciendo en el Teatro Metro, en lo cual hicimos cuatro Teatro Metros, hicimos una Sala Cita Rosa, hicimos dos, museo. No me acuerdo el otro.
8: ¿Sala del museo, capaz?
9: No. No me acuerdo.
8: Bueno, pero el Solís es el Solís.
9: Y yo había pasado, te digo, hace tiempo, una solicitud. Uh-huh. Y nunca me habían dado bolillo. Y claro, cuando leo eso, digo, Dios, yo no tenía pensado hacer nada todavía. Pero al leer ese mensaje, se me vino un sopapo de ideas a la cabeza y dije, sí, ya. Sin tener nada armado, sin tener nada, le dije que sí. Y automáticamente me puse a armar el espectáculo. Quería buscarle un nombre, quería buscarle, como siempre, una historia, una temática. Y se me ocurre invitar a mujeres a cantar conmigo.
8: Fue en marzo, el mes de la mujer, digamos.
9: En el mes,
8: ¿no?
9: Exacto, porque era en el mes de la mujer. Entonces se me ocurre la idea de invitar todas las cantantes que más pude, que me dieron el ok. Se invitaron muchas más, pero otras no contestaron. Y le pongo La Plena Tiene Nombre Mujer, y fue un espectáculo que quedó divino, desde el afiche hasta el armado, las luces, el sonido, la noche estuvo espectacular, estuvo todo muy lindo.
8: Porque pensaba que el Solís es una institución, ¿no? Y es una institución que uno la asocia a lo que se llama históricamente la cultura culta, ¿no? A la ópera, al teatro, comedia nacional y todo eso que parece tener como estar siempre escrito en mayúscula o en mármol, ¿no? Y la música tropical, en todas sus variantes, siempre se la miró medio que por arriba del hombro.
9: La popu.
8: Claro, esa, el popu que vaya a otro lado, que
9: sí,
8: acá no
9: sí,
8: entre,
9: sí,
8: ¿no?
9: Sí.
8: Entonces a mí me parecía que era como un mojón doble, porque en algún punto ser de las primeras o la primera mujer que va con este tipo de música a ese tipo de sala, debería tener una carga de reconocimiento extra. No sé si eso un artista lo llega a pensar en esos términos o no.
9: Para mí sí. Para mí fue un mimo. Fue un reconocimiento que hayan pensado en mí para poder llevar a cabo en el mes de la mujer un espectáculo en ese teatro. Yo me sentí súper mimada y me atendieron divino y me dejaron ser y me dejaron hacer lo que yo quisiera. La verdad que la gente de teatro me trató espectacular. Me dijeron, y todavía mirá, claro, cuando uno está acostumbrado a hacer todo, le cuesta mucho delegar.
8: Claro.
9: Y en mis otros teatros me ha pasado de no acordarme de lo que va a pasar con las luces y hacer todo una noche antes o el mismo día en la prueba de sonido. Y acá el teatro me dijo, no, mira, Majo, queremos que vos estés tranquila, que disfrutes la noche.
8: Hay un equipo técnico que se encarga de todo.
9: Hay un equipo técnico, mira, lo vas a elegir vos, tenés esta opción, esta y esta. Y yo desde ese momento te juro que nunca más vuelvo a cometer el error de querer encargarme absolutamente de todo.
8: Buen aprendizaje.
9: Exacto, porque ¿qué me pasaba en mis otros teatros? Estaba así siempre. Por más que salieran lindos, estás con el corazón en la boca. No, acá disfruté, yo sabía que allá iba a ser así, iba a ser una luz así, que iba a pasar esto, que iba a pasar lo otro. Y lo súper disfruté y quedó divino.
8: Y pensaba, ¿qué viene después de eso?
9: ¿No? Y yo quiero ser algo más grande ahora.
8: ¿Más grande en espacio, en cantidad público?
9: En espacio, porque yo considero, lamentablemente nosotros los tropicaleros, la gente que vive en este país, no podés elevarte con una entrada muy cara. Uh-huh. ¿No es verdad? Porque...
8: Sí, dejas público afuera.
9: Sí, no van, claro. La mayoría, porque hay personas que pueden llegar a pensar, ay, ¿para qué voy a pagar si la veo en la pizzería la semana que viene? Uh-huh. Por ejemplo.
8: Claro. Es la contracara de actuar demasiado.
9: Sí, eso sí, pero también es el pensamiento ignorante de la persona también, porque no vas a ver lo mismo.
8: Sí, o es lo que te consuela cuando no puedes llegar económicamente.
9: Sí, o a veces no lo hacen porque vos sos de acá, porque uh-huh. si viene fulano de otro lado...
8: Haces el esfuerzo,
9: haces
8: cierto,
9: el esfuerzo o lo pagás en cuotas. No, no voy a pagar claro. 1.200 pesos para ver a la Majo,
8: claro,
9: por ejemplo.
8: Le paso la arena para...
9: Exacto, que no, se quede quieta. Es el pensamiento. Entonces, como yo sé que más o menos ese es el pensamiento, siempre atino a que mis entradas sean económicas. Uh-huh. Y bueno, me encantaría hacer algo súper grande para hacer entradas económicas y que pueda ir toda la familia. Eso me encanta, que puedan ir en familia a disfrutar. Y tengo un show pensado y que requiere de un lugar más grande. Pero en el Teatro Solís fue un sueño, me encantó haberlo vivido. Y como te vuelvo a repetir, fue un mimo para mí que me dieran ese espacio de ser la primera mujer de la movida tropical en haber hecho un recital en ese lugar tan hermoso.
8: Cuando hablábamos del reggaetón, yo decía que una de las cosas que te gustaba era que la letrística, sí, tenía toda la parte sexualizada o de cosificar a mujeres y demás, pero que hablaba mucho del entorno, de dónde habían salido los músicos o las cantantes, y que eso era algo que te interesaba. Me intriga saber a qué le querés cantar ahora. ¿Qué letras te seducen, si cabe, al día de hoy?
9: Las mismas. Uh-huh. Por ejemplo, yo me gusta cantarle a lo que vimos las mujeres realmente. A veces me dice, ay, vos no cantas nada de amor. Tengo un par de canciones de amor, pero el perfil mío siempre fue como darle palo a los hombres. Y hace poco tuve una nota, me dicen, ¿y ahora que tuviste un hijo varón, no te cambia el pensamiento? No, absolutamente. Voy a tratar de que mi hijo no tenga los mismos errores que tienen esos hombres que le cantamos esas canciones. Pues no son todos iguales, ¿no? Obviamente uh-huh. también, como las mujeres no somos todas iguales. Pero el perfil mío es cantar realidad, me gusta cantarle la realidad. Me gusta cantarle a lo que realmente puede llegar a sentir una mujer real, de carne y hueso. Uh-huh. Y me gusta cantar también a cosas que pasan en el momento. Por ejemplo, me acuerdo, tengo una canción que se llama Ni Una Menos, que era un momento que estaba pasando mucho ese tema de femicidio y todas esas cosas. Me pareció que se daba para sacar una canción así, por un tema de apoyo, ¿no? No para agarrarme de lo que estaba pasando, sino como que creo que la música acompaña todos los sentimientos y cómo nos sentimos, si estamos felices, si estamos tristes, si estamos deprimidos.
8: El humor social, digamos.
9: Exacto.
8: ¿No?
9: ¿Cómo
8: se mide?
9: La música acompaña en todos los... no me sale la palabra. En todos los...
8: los estados de ánimo de la gente.
9: Estados de ánimo, exactamente. Entonces considero que eso puede funcionar acompañándolo con un tema que hable de eso. Ahora voy a grabar una canción que habla de la depresión, uh-huh. que habla de lo que se está viviendo actual, que eso está muy complicado en los adolescentes. Y bueno, yo tengo un caso muy cercano mío, que lo vivo, sé lo que pasa, cómo sufre, y quiero dar mi apoyo con esta canción que voy a sacar. Todavía no la grabé, pero se está trabajando para que la canción hable lo que tiene que hablar, el mensaje que tiene que dejar, que sea bueno, y bueno, todo lleva un proceso porque no vamos a hablar de cualquier tema, ¿no? Uh-huh. Entonces, ahora un poquito de tiempo calculo que esa canción va a quedar pronta para poder sacarla.
8: Supongo que estarás estudiando y observando para escribirla. Mira, siempre agradecemos las visitas, regalando libros de autores nacionales. Y pensaba mucho qué libro podíamos elegir para regalarte a vos. Y estaba este poemario de Cristina Pérez Rossi que se llama Evoé. Cristina Pérez Rossi ganó, entre otros, es una de las tres uruguayas que ganó el premio Cervantes en España, ¿no? Tal vez de las escritoras más destacadas de la historia de Uruguay. Tiene algo que creo que has tenido vos, que es mucho coraje. Porque ella, por ejemplo, era amiga de Neruda, pero en aquellas épocas, en los años 70, ya le estaba escribiendo. Nunca tuvo que salir del closet porque nunca entró. Siempre dijo que le gustaban las mujeres y le escribió a otras mujeres. En este poemario tiene mucho, diría, de poesía con tintes eróticos de repente, pero con un nivel de realización que es muy interesante. Y se me ocurría que esa poesía podía tener para alguien que observa y que quiere estudiar, no sé si puntos de inspiración o ejemplos de, bueno, mira vos, qué interesante, como alguien cuenta situaciones en verso, ¿no?
9: Bueno, yo te dije que no era muy buena para la lectura, pero no es que no me guste leer. Uh-huh. Yo cuando voy a escribir una canción o hablar de un tema, busco cómo lo puedo decir, a ver cómo se dice de esta manera. Leo bastante antes de escribir algo. También cómo puedo llegar a decir esta palabra sin ser tan directa. Y bueno, esto me va a venir espectacular.
8: Bueno, espero que lo disfrutes, Evoé, de Cristina Pérez Rossi. Majo, muchas gracias por la visita.
9: Gracias a vos. Muy linda la nota. Muchísimas gracias. Y bueno, espero que a la gente le guste.
8: Majo Álvarez.

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3: Hola, hola, bienvenidos amigos, bienvenidos a un programa más, bienvenidos a esta hora. Hasta las 6 estaremos disfrutando de Canta País, ¿eh? Bienvenidos amigos, todo el folclore uruguayo aquí en las radios públicas 1050M, 94.7 FM. La canto.

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Se va.

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0: Los espero mañana para seguir disfrutando de la música uruguaya aquí en Canta País. 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
2: Bienvenidos y bienvenidas a Mirada País, el programa con el que recorremos juntos el Uruguay a través de la mirada de nuestros corresponsales, que nos traen las voces, los hechos, los protagonistas y las historias de cada rinconcito de nuestro territorio nacional. El senador del Frente Amplio, Nicolás Viera, estuvo de recorrida por el interior de nuestro país. En Artigas realizó un análisis del momento político de Uruguay y evaluó los pasos y decisiones del gobierno nacional. Nuestro corresponsal, Germán Lecuéder, nos acerca algunas de sus reflexiones.
3: Muchas gracias, compañeros. Para Mirada País, hablamos hoy con el senador Frente Amplista Nicolás Viera, quien recorre el interior en una puesta a punto, senador, y seguramente para constatar el estado de situación de la gente en el interior.
4: Esta gira 609 tiene justamente esa característica. Por un lado, conversar con la agenda pública y abierta, con los medios de comunicación, y también poder tener contacto con la realidad de cada comunidad, que siempre es distinta. Yo vengo de Tacuarembó en el día de ayer, antes de ayer había estado en San José, así que bueno, siempre el Uruguay nos regala esto que es la diversidad de temas, de sueños y también de preocupaciones, que es en buena medida nuestro objetivo cuando recorremos, porque después tratamos de que todo lo que nosotros podemos escuchar y abordar, plantearlo o a nivel parlamentario o a nivel del Poder Ejecutivo a través del Gobierno Nacional.
5: Es un momento complicado del gobierno este, teniendo en cuenta las manifestaciones que hay, FENAPES por un lado, los camioneros por otro, los transportistas más que nada, y es un momento de baja popularidad también del presidente de la República. ¿Cómo califica esta situación actual del gobierno nacional?
4: Sí, yo creo que hay un contexto adverso para el gobierno en muchas líneas. La primera línea y principal es el concierto internacional, ¿no? Si nosotros tuviésemos otro nivel de precios internacionales, otro nivel de precio del petróleo, seguramente muchos de los problemas que hoy se manifiestan en la interna del país no estarían sucediendo. Más allá de que yo creo también que muchas de las movilizaciones o parte de las movilizaciones que se vienen realizando son de claro corte político. La movilización de los patrones de camiones es una movilización de corte político. Cuando la calle Poble aumentó el gasoil, no los vimos salir a la ruta a cortar nada, y era mucho más alto el precio del gasoil que lo que está hoy. Entonces, ahí tenemos algunas cosas para conversar, donde la gremial de trabajadores del transporte no está de acuerdo con esta movilización, donde se están movilizando 2.000 camiones en torno de un número mucho mayor de camiones que siguen trabajando, porque también hay un problema. Cuando empiezan a bajar, por ejemplo, los camiones del Citrus por el litoral de Salto hacia abajo, los empiezan a cortar en Paysandú, en Junín, en otros lugares más, y esas complicaciones, así como trancar el puerto de Montevideo, es contra la producción nacional. Entonces, ahí tenemos dificultades que obviamente el gobierno, a través del Ministerio de Transporte y Obras Públicas, lo está trabajando. Entonces, eso yo creo que ha generado un clima enrarecido, en algunos casos fogoneado por algún senador de la República, como el senador Da Silva, que va y apoya los cortes de ruta y la esquema de cubiertas en varias rotondas del país, cosa que a mí me parece muy preocupante porque roza con la desestabilización. Y eso creo que hay que conversarlo en profundidad, porque son problemas que tenemos instalados en la relación política de gobierno y oposición, que también juega. Entonces, a nosotros nos parece que la única forma de contrarrestar ese clima es conversando con la comunidad, salir a contar lo que el gobierno está haciendo, que en cada departamento es muchísimo y a veces no se sabe, y es por esa razón que estamos emprendiendo esta gira.
5: Los profesores también salen a reclamar falta de rubros para la educación.
4: Sí, yo he escuchado también en algunos casos muy recurrente aquello del 6% más 1 para la educación, cosa que no está en el programa de gobierno del Frente Amplio establecido así. Nosotros lo que queremos es obviamente siempre mejorar el porcentaje de inversión educativa. Es seguramente en este periodo mucho más de lo que se ha podido invertir antes, y es un proceso acumulativo, siempre va a faltar, porque uno cree que lo más importante es poder avanzar. También es cierto que tenemos que verlo en un todo, ¿no? En el correr del año se va a instalar la UTEC en Artigas. Se está por anunciar próximamente la construcción de algún edificio educativo nuevo, que es muy importante. Este gobierno ha llevado adelante una política de multiplicación de cupos alimenticios en las instituciones de educación pública. Hay un acompañamiento real, sobre todo a la primera infancia, que es en este periodo el área que mayor presupuesto tiene, y eso naturalmente repercute en la familia y en el sistema educativo. Entonces, yo creo que cuando nosotros empezamos a ver un todo, nos faltan cosas, hay que seguir mejorando. Heredamos una situación muy compleja en materia educativa, pero no puede ser excusa para no hacernos cargo. Entonces, yo creo que la ANEP, tanto como la UDELAR, la UTEC y otras organizaciones, y ojalá tengamos la Universidad de la Educación, por la cual estamos bregando hace mucho tiempo y hoy ya tenemos proyecto de ley, bueno, le va a dar al Uruguay una matriz educativa muy relevante con claro encaje en el territorio.
5: En lo que tiene que ver al nivel de pobreza en el país, en este año de gobierno, ¿se pudo mover esa aguja? Digo, ¿hay mejora, sigue igual? ¿Cómo es la situación? ¿Cuáles son los números?
4: Bueno, no, tenemos un nivel de pobreza estable, que obviamente nos preocupa y nos ocupa, porque ahí hay que generar mucho más política pública de las que tenemos para poder rescatar más gente de la pobreza. Nosotros tenemos datos científicos del INE y de otras instituciones que establecen que en el entorno del 20-25% de los niños del Uruguay nacen en hogares pobres. Y esos gurises no nacen en un repollo, nacen en hogares pobres porque sus padres también son pobres. Entonces, atacar la pobreza infantil también significa atacar la problemática en un núcleo bien importante de familias uruguayas, y es allí donde el gobierno cree que el casco duro de la pobreza es lo que tenemos que romper, ese es el cerco que tenemos que romper. Y por
5: ¿Cómo se combate eso?
4: Bueno, por suerte cambiar? Hemos logrado tener un consenso nacional, no escrito, pero sí aplicado, tanto por el gobierno de la calle Pou como por todos los gobiernos del Frente Amplio, que es que si no hay transferencia económica a las familias pobres, es imposible erradicar la pobreza. Entonces, eso lo mantuvo el gobierno pasado, y nosotros creemos que fue una de las cosas acertadas del gobierno de la calle Pou, porque por suerte aprendimos de que si uno pone recursos económicos donde hay que ponerlos, quirúrgicamente establecido donde hay que colocarlos, empezás a salvar situaciones de pobreza. Entonces, no se resuelve con una medida, es una cantidad de medidas, una batería de medidas que involucra al MIDES, involucra al Ministerio de Vivienda. Dese cuenta que en este periodo el objetivo del gobierno Frente Amplista en Artigas es tener 1,000 soluciones habitacionales. Y esas soluciones habitacionales, además de haber cooperativas, además de estar pensando en 200 exclusivamente para Bella Unión, también significa que se va a buscar solución habitacional para gente que vive en asentamientos o en viviendas irregulares. Entonces, seguramente se necesiten mucho más que 1,000, pero nosotros estamos poniendo objetivos que son cumplibles, y por lo tanto la pobreza también se combate con una vivienda digna. Hay un estudio que la doctora Cristina Lustenberg, la ministra de Salud, siempre lo manifiesta, y a mí me parece muy gráfico, es que se ha estudiado el cerebro de un niño nacido en un hogar convencional, de clase media, con oportunidades, y un cerebro de un niño nacido en un rancho de piso de tierra. El cerebro del niño del rancho de piso de tierra es mucho más chico en tamaño que el que nace en un hogar normal, llamémoslo entre comillas. Entonces, ¿eso qué nos está indicando? El nivel de vulnerabilidad. Entonces, nosotros lo que tenemos que buscar como sociedad es igualdad en el punto de partida, que los uruguayos que nazcan, que lamentablemente son muy pocos, porque ahí también tenemos un problema demográfico, tengan las mismas oportunidades de origen. Después, se van a diferenciar por sus talentos, por sus oportunidades, por sus decisiones de vida. Pero tenemos que garantizarle a todos un mismo punto de partida. Entonces, es ese, yo creo que el mayor objetivo en materia de justicia social. Uh-huh. Y es por eso que estamos también apoyando fuertemente al gobierno en esa dirección.
5: Se habla de combate a la pobreza más mejor y apuntar mejor la ayuda social. Y el trabajo.
4: Bueno.
5: Y el trabajo. La generación de empleo creo que es el punto fundamental del combate a la pobreza. Y se habla menos de eso o muy poco de eso, ¿no? De generar empleo fundamentalmente en el interior, donde hay una enorme carencia de fuente de trabajo.
4: El empleo, creo yo, es la principal política de distribución, ¿no? Donde hay empleo, la principal política social de distribución de ingresos es el empleo. Hay números que nos arrojan las gráficas nacionales de que estamos mejorando en materia de empleo, pero lo cierto es que uno recorre el interior y esa realidad no se ve. Entonces, ahí nos pone, obviamente, en un cruce de caminos. Ahora está ingresando en el Parlamento la ley de competitividad y de disminución del costo de vida, que es otro de los grandes temas, porque el costo de vida en el Uruguay es altísimo, es un país caro, por toda la coyuntura internacional, pero además por el tamaño que tiene nuestro país. Entonces, ahí hay como tres factores asociados, ¿no? El empleo, que es el que nos va a canalizar los recursos a los hogares, pero a su vez tenemos que lograr que el Uruguay sea más competitivo. Eso significa que hay que disminuir los costos de la burocracia estatal, hay que agilizar trámites y hay que lograr que sobre todo las pequeñas empresas o aquellos emprendimientos a nivel social, los monotributistas y demás, logren tener una mejor condición a la hora de su competencia en el mercado local. Y por otro lado tenemos la disminución del costo de vida y ahí hay que pensar, por ejemplo, estando en Artigas, cómo hacemos con la relación de frontera. Se han tomado medidas. La primera decisión que tomó el ministro Done fue venirse al norte a la frontera y reunirse con todos los actores para plantear políticas de frontera. Ahora, tenemos algunas dificultades. Esas políticas muy bien pensadas no han tenido los efectos que nosotros hubiésemos querido. Entonces, ¿qué tenemos que hacer? Es rever cómo se está haciendo ese marco normativo, esas decisiones, para que las políticas efectivamente lleguen al bolsillo de la gente. Entonces, si nosotros podemos lograr mayor productividad, mayor nivel de inversión asociado a bajarle el costo de vida a la gente y que tenga trabajo, bueno, estamos generando un círculo virtuoso que nos posiciona en otro lugar. Como siempre, los tiempos que la gente requiere para resolver su problema debería ser acompasado por los del Estado y no siempre es así. Entonces ahí hay muchas necesidades que sé que se están encarando y que nosotros esperamos que en los próximos meses puedan empezar a surtir sus efectos.
5: La fuerza política, apuntando más a lo político, ¿no? ¿Está preocupado por la baja popularidad, o preocupada, mejor dicho, por la baja popularidad del presidente, la imagen presidencial, la imagen de Chamandú, por todo lo que ha generado, más allá de la camioneta, de la visita al portaaviones? Ya venía de antes, ¿no? La caída de la imagen del presidente. ¿Cómo se revierte esto? ¿Falta asesoramiento al presidente de la República? ¿Está mal asesorado en las decisiones que toma, que perjudica justamente e impacta su imagen política?
4: A ver, creo que la preocupación que los Frente Amplistas tienen es genuina, porque cuando uno tiene un gobierno con su, digamos, que tiene baja popularidad o con su popularidad cuestionada, es un problema. Pero también es cierto que tenemos cosas para mejorar. Evidentemente, algunas cuestiones de comunicación hay que mejorar. Nosotros tenemos, por ejemplo, un intercambio bastante frecuente con el presidente. Tanto la bancada de diputados como la bancada de senadores nos reunimos cada un mes, mes y medio con el presidente y ahí charlamos de los temas que nos movilizan. Yo recuerdo hace un par de meses cuando nos reunimos las dos bancadas, una de las preocupaciones que le planteamos fue la necesidad de que los ministros estén más en el territorio. Y eso se corrigió y hoy los ministros están más en el territorio. Y el presidente también, naturalmente. Hace unos pocos días lo tuvieron aquí por Alur. Y él está, y yo creo que Chamandú tiene que hacer lo que más sabe y mejor le queda, porque es una condición humana fundamental en él, que es la cercanía con la gente. Entonces, después el Poder Ejecutivo va a tener que buscarle la vuelta para ver cómo se comunica más y mejor los goles que el gobierno está haciendo. Porque yo creo que ahí también hay una falencia. Hay una cantidad de cosas que se están haciendo que no se conocen porque no se logran comunicar bien. Seríamos muy ingenuos si no ponemos en la balanza de esta reflexión el rol de la oposición, que ha buscado permanentemente agredir al presidente e ir contra la investidura presidencial, cosa que el Frente Amplio no hizo con la calle Pau. Nosotros fuimos muy duros, lo cuestionamos muchísimo, pero nunca tuvimos una actitud de violencia contra la investidura presidencial, porque es el presidente de todos los uruguayos. Entonces, cuando el año pasado instalaron que Orsi era tibio, ahora están queriendo instalar que es deshonesto, y seguramente el año que viene le pidan la renuncia. Porque lamentablemente la escalada de violencia que estamos viendo con la oposición, las barbaridades que dicen legisladores de oposición en el Parlamento, son realmente alarmantes. Y van y dilapidan los vínculos y todos los puentes de diálogo. Entonces, ahí tenemos varias dificultades. Nosotros nos hacemos responsables de las nuestras, pero también hay que ver que lamentablemente la derecha nacional ha tomado un camino que para nosotros es muy riesgoso.
5: ¿Qué estrategia está usando?
4: Si el gobierno está cuestionado en su popularidad, la oposición está peor en la opinión pública, ¿no? Entonces, a mí lo que me preocupa es que esa realidad es contra el sistema político todo. Y cuando ponemos juego a todo el sistema político, aparecen los outsiders y te hacen triza lo que vos venís construyendo. Entonces, el Uruguay, que siempre se ha caracterizado, aún con las discrepancias, de poder dialogar, y que ha entendido que el uruguayo que piensa distinto es eso, un uruguayo que piensa distinto no es mi enemigo, es un vecino que tiene otro punto de vista, es complejo cuando nos paramos y vemos a un Sebastián da Silva, a una Graciela Bianchi, diciendo cualquier tipo de disparate contra cualquiera.
5: ¿Qué estrategia se usa para revertir esta opinión popular del presidente?
4: Bueno, nosotros tenemos varias estrategias. Por un lado, esta que yo te venía contando, de poder hacer giras de todo nivel para conversar, conocer los problemas de la gente. Que yo también te digo, el problema que las organizaciones sociales nos plantean no es ni el portaaviones, ni el 1%. No, lo que las organizaciones sociales te plantean son problemas de empleo, problemas de vivienda, salud mental, proyectos sociales, socioeducativos, quieren instalar un CAIF, un club de niños, ¿no? Son todos terrenales, son todos proyectos que realmente le mueven la aguja a la gente y que no condice con el debate político y la realidad. Y eso para mí es muy importante, porque si vos no tenés el termómetro de la sociedad, es dificilísimo. Entonces, nosotros tenemos ese camino que estamos recorriendo. El Frente Amplio como fuerza política tiene un rol específico a jugar, que es, por ejemplo, el que ha emprendido en los próximos meses, vendrá, creo que el mes que viene le toca a Artigas, que es el Frente Amplio Te Escucha, y el Frente Amplio Dialoga, que es hacer una devolución de la primera etapa del Frente Amplio, cuando ya vino y conversó con las organizaciones sociales, tomar nuevos insumos y también hacer una devolución a las organizaciones con las que se reúna. Y el gobierno tendrá o estará diseñando su estrategia. Yo no sé, porque no formo parte del Poder Ejecutivo, y me parece que acá es importante la diferencia de poderes, pero creo que ahí hay como un cuadre de tres patas. La que nosotros podemos hacer de Parlamento, la de la fuerza política y la del Poder Ejecutivo. Pero
5: también la fuerza política debe hacer una estrategia, digo yo, para defender la imagen del presidente, ¿no?
4: Bueno.
5: Acá se habla más de la camioneta que de los medicamentos que hoy tienen más los hospitales, que habían falta y hoy ya no hay.
4: Es la realidad no acompasa la discusión política.
5: Pero no son cosas que la fuerza política, más allá del gobierno, debe defenderlo.
4: Sí, claro.
5: Más de lo que lo está defendiendo.
4: Claro, no, totalmente. Es ese
5: el camino. El ejemplo de los medicamentos, como otros ejemplos, ¿no?
4: No,
5: hace poquitos días se inauguró el sistema de salud rural en el departamento de Artigas con un médico que se radica en el interior que hace una, y se va a continuar con eso. Y no se habla de ese tema.
4: No, es verdad. Terminamos discutiendo cosas que no le cambian la vida a nadie. No, es así. Yo comparto contigo esa situación, y por eso creo que la fuerza política tiene ese rol. La fuerza política nacional y departamental tiene ese rol, abroquelarse y defender al gobierno con argumentos que nos sobran, además, y creo yo que lo más importante.
3: Para Mirada País, hablamos hoy con el senador del Frente Amplio, Nicolás Viera. Fue Germán Lecuader, desde Artigas.
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0: Seguimos compartiendo otra mirada sobre la realidad del país.

El responsable del área de descentralización del gobierno de Rocha, José Luis Molina, conversó con nuestro corresponsal, Rubén Pérez, sobre los trabajos que viene realizando en coordinación con alcaldes y las juntas locales del departamento. Además, Molina habló sobre la posible creación de 4 nuevos municipios en el departamento a partir de las próximas elecciones.

0: Días atrás se realizó en la ciudad de Rocha la primera reunión entre la Dirección de Descentralización del Gobierno de nuestro departamento junto a los 4 alcaldes existentes y los secretarios de las 8 juntas locales que funcionan en el departamento de Rocha. Al respecto estuvimos hablando con el titular de esa repartición de la Intendencia, José Luis Molina, quien nos contó acerca de los principales temas abordados y también sobre algunos programas y cambios en los funcionamientos que se irán adoptando a medida que pasen los meses.
1: Por primera vez hicimos este encuentro de secretarios de juntas locales y alcaldes con varias ideas. Lo primero es juntarnos para conversar entre sí, pero además para conocernos, porque algunos entre sí, increíblemente, más allá que todos nos conocemos, como se dice, habían algunos compañeros que no se conocían, por ejemplo, algún alcalde con algún secretario de junta, algunos secretarios entre sí, en fin, digo, fue una instancia que tuvo primero que nada ese componente de generar ese vínculo con ese mano a mano entre los propios compañeros. Ese fue el primer objetivo de esta reunión, de hacerlo por primera vez. Y después, bueno, hicimos 3 talleres realmente muy importantes, que también la idea era poderlos empezar a nutrir de herramientas para que puedan ir implementando en cada una de sus localidades, alcaldías o juntas locales. Y bueno, y comenzamos en la mañana con la presentación de la empresa Claro, donde tiene una plataforma que se llama Croc, que realmente es muy buena, que ayuda a la funcionalidad y el orden de los municipios en lo que respecta a los funcionarios, en lo que respecta a la recolección de malezas, de ramas, cuando el vecino pide, por ejemplo, miren, tengo ramas en mi casa, bueno, tal día va. Es decir, es un programa que genera realmente un vínculo muy fluido entre el alcalde o el secretario con los vecinos. Después tuvimos la presencia de AUSI, que AUSI es una dependencia de Presidencia de la República, que justamente ellos trabajan con embajadas y hay muchos beneficios para diferentes tipos de programas que a veces ni sabemos que existen, y además becas para estudiantes que también hoy los municipios y las juntas locales la tienen a disposición a través de estos talleres que nosotros presentamos. Y por último, algo que no es menor, también por primera vez hubo un encuentro con la Sociedad de Arquitectos del Uruguay, pero los arquitectos de Rocha concretamente, que están dispersos en todo el departamento, y ellos querían también conocer a los secretarios, conocer a los alcaldes, para ponerse a disposición para cualquier tema que alguno de ellos, bueno, pueda tener en mente y no saber cómo resolverlo. Bueno, la Asociación de Arquitectos de Rocha también fueron los que cerraron el taller, que fue una jornada realmente muy linda, que comenzó a las 10 de la mañana y finalizó alrededor de las 5 de la tarde.
0: Y tras contarnos cuáles fueron algunos de los temas abordados en esta reunión con alcaldes y secretarios de las juntas locales, José Luis Molina pasó a enumerar cuáles son algunas de las principales obras que se desarrollarán durante el actual periodo de gobierno, además de añadir cuáles fueron los principales aspectos que ha podido recabar en las últimas recorridas que ha realizado por el territorio. Por ejemplo, mencionó un importante homenaje que se le realizó por parte de la Junta Departamental a pescadores fundadores de Balneario Punta del Diablo.
1: Bueno, la verdad que cuando el intendente me propone la Dirección General de Descentralización, tiene que ver con eso. Sabe que soy una persona que conozco el interior, primero que nada, y que además estoy permanente. Y de hecho, todas las semanas, estoy en alguna de las localidades, o con temas que tienen que ver directo a nuestra dirección, o acompañando muchas actividades. Ejemplo, anoche participé de algo muy lindo, que fue un reconocimiento que la Junta Departamental le hizo a pescadores en Punta del Diablo. Es un área donde obviamente corresponde a nosotros, la Junta Local, esa fue una iniciativa propuesta por la Junta Local, y allí estuvimos acompañando.
2: Es decir, algunos de los homenajeados incluso fueron fundadores o de los primeros pobladores de Punta del Diablo, ¿no?
1: Todos, o casi todos. y los que no fueron fundadores tienen que ver con que llevan muchos años y subsiguiendo diferentes generaciones en el área de la pesca. La verdad que fue una muy linda iniciativa, habían alrededor de 10 o 12 personas, personas con más de 90 años, 80 y algunos, 80 y pico de años algunos de ellos. La verdad que fue una instancia muy linda, pero lo que te quiero decir con esto, de que si algo me caracteriza es estar permanentemente en el territorio, no solo acompañando todo lo que tiene que ver con nuestra tarea sobre la dirección general de centralización, con un trabajo muy fluido con OPP y el gobierno departamental, con muchas obras. Por ejemplo, este año nosotros ya cerramos lo que es el programa de OPP del año 2026. Se han concretado obras para los 4 municipios realmente muy importantes, donde hay una partida del entorno de 8, 9, 10 millones de pesos de cada una, donde la intendencia, dependiendo de lo que recibe cada junta de OPP, la intendencia está duplicando. Por eso tenemos obras que hemos venido anunciando, en el caso de Chuy concretamente, en 2 arterias de tránsito importantes que van a ser pavimentadas, y después un trabajo a fondo que se va a hacer en lo que es el barrio Pista de Carrera. Tenemos en Lascano la bituminización de los Mevir, en Castillo también, que ya comenzaron, lo que es la avenida del Navío en La Paloma, que se está haciendo una carpeta asfáltica hermoso, y después lo que tiene que ver un trabajo importante en el barrio Pista de Carrera.
2: ¿De qué se trata ese trabajo?
1: Cunetas, en fin, ahí se ha tratado de ir regularizando lo que tiene que ver la situación de barrio Pista de Carrera. Como ustedes saben, la intendencia ha logrado la documentación para muchos vecinos de eso. Bueno, ahora se empieza a trabajar justamente en mejorar la calidad de vida de los vecinos, y la calidad de vida justamente pasa por brindarles mejores condiciones en las calles, veredas, etcétera, etcétera, o cordones cunetas. Así que ahí también va a haber un trabajo muy importante donde la intendencia, y es bueno destacarlo, se hace cargo, duplica, mejor dicho, la obra. Esa es un poco la realidad, es decir, acá hay un gobierno departamental comprometido que realmente está poniendo mucho eje en lo que tiene que ver en la ayuda a los municipios con OPP, y después lo que se va a venir planteando a través del nuevo fideicomiso en obras para lo que son las juntas locales, que está prevista para este quinquenio el entorno de 40 cuadras bituminizadas para cada una de las juntas locales. Van a haber algunas localidades que van a tener más de la mitad o la 3/4 parte del pueblo con bitumen. Otras van a tener más de la mitad, y bueno, y por ahí va a andar en función del tamaño geográfico de cada una, pero digo, acá hay un compromiso realmente muy importante por parte del gobierno departamental.
0: El responsable de descentralización de la Intendencia de Rocha, José Luis Molina, también se refirió a cuáles son las principales demandas que se reciben frecuentemente desde las juntas locales y también desde los municipios, manifestando que el denominador común tiene que ver con la pavimentación, saneamiento y limpieza de cunetas.
1: Y la demanda, a ver, siempre las localidades, lo que más la gente reclama es la infraestructura, sin ningún lugar a dudas. Es decir, la recolección de basura, que se está haciendo un trabajo realmente muy bueno en todo el departamento, a través de la dirección del director Ramón Lorente, que todos sabemos que en la parte de higiene hay un trabajo realmente muy importante. Y va a haber, mire, hoy participábamos de una actividad por el Día Mundial del Medio Ambiente, y se han anunciado donde van a llegar contenedores a algunas localidades del departamento, en esos contenedores que justamente seleccionan los para poder reciclar el plástico por un lado, el cartón por otro.

0: quiere en este periodo realmente muy importante. Como ustedes saben, la inversión pasada rondó en el entorno de los 60 millones de dólares. Este año vamos a superar, perdón, este año no, este periodo vamos a superar los 100 millones de dólares en inversión. Y bueno, y eso es justamente no solamente devolverle a la gente en obras sus impuestos, sino también ir dando satisfacción a las demandas donde, a lo que yo hacía referencia recién, las demandas que existen en cada una de las localidades.
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2: Y ya que le preguntábamos acerca de cuáles son las principales demandas a nivel de municipios en general, también quisimos saber de Molina cuáles son las principales demandas que le plantea la alcaldesa de Chuy, Raquel Nieves, señalando al respecto que los temas que más preocupan a la alcaldesa de nuestra ciudad son la situación de las calles y también asuntos de infraestructura en general.
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0: Con Raquel no solo nos comunicamos casi todos los días, sino tenemos reuniones permanentes. Ella está muy, muy preocupada por el tema de la infraestructura, por la situación que tiene hoy de mal estado de algunas arterias de tránsito importantes en Echuí. Más la he recorrido y sé cuáles están bien y cuáles están mal. Y esa es un poco preocupación. De hecho, hoy día se le ha retrasado un poco porque tiene una retro acá en Talleres y estamos tratando de agilizar esa situación para que la señora alcaldesa pueda dar respuesta rápidamente, porque obviamente que tiene le están golpeando todos los días la puerta pidiéndole justamente ese tipo de respuestas. A veces las maquinarias no son las necesarias. Estamos trabajando también en eso. Seguramente en los próximos meses saldrá alguna licitación donde se está planteando alguna renovación de flota en lo que respecta a algún camión para alguna localidad, alguna otra herramienta como alguna retro o alguna motoniveladora. Digo, eso está todo lo que significa el programa que el gobierno departamental está trabajando y que seguramente a corto plazo estarán saliendo las licitaciones para poder hacer la adquisición de las mismas y fortalecer los equipos, el equipo fundamentalmente de lo que respecta al trabajo de urbano en la tarea de la recuperación de calles.
2: Y para finalizar la charla con el responsable del área de descentralización del gobierno de Rocha, le consultamos acerca de cómo vienen los trabajos, teniendo en cuenta que para las próximas elecciones departamentales y municipales, cuatro de las actuales ocho juntas locales se convertirán en municipios.
0: Bueno, a ver, en primer lugar, nosotros tenemos un año de gobierno. Se han venido dando respuestas, pero obviamente que nuestra idea, y en mi caso como director general de centralización, pretendemos en este quinquenio darle un fortalecimiento y tratar de dejarla en las mejores condiciones con cambio de infraestructura para que la próxima elección, cuando vengan alcaldes, no importa el partido que sea, bueno, puedan encontrar esas localidades ya prontas para arrancar a funcionar como municipios. Y esta reunión que planteábamos el otro día, que hacíamos con los alcaldes, también tenía un poco de ver con eso, poder hablar un poco con los vecinos alcaldes, con los secretarios vecinos, valga la redundancia de los alcaldes, bueno, porque también vamos a precisar alguna mano en algunos casos para ayudar a desarrollar la infraestructura. Sabemos que vamos a tener cuatro municipios de ocho juntas locales, cuatro pasarán a ser municipios, que es Cebollatí, algo que en mi calidad de edil, periodos anteriores, tantas veces reclamé, hoy se va a concretar, Cebollatí, Barra de Chuy, Coronilla y Punta del Diablo. Y bueno, y ahí la idea es que justamente se pueda trabajar en conjunto, más allá del compromiso del gobierno departamental de ir brindando apoyo, también poder contar con alguna mano de los municipios vecinos, bueno, para algunas situaciones que se pueda generar, que de hecho se dan. Hoy, por ejemplo, el camión que trabaja en la parte de electricidad del municipio de Chuy, que está brindando una ayuda en reparaciones de luminaria en la coronilla. Digo, hay un vínculo fluido y la idea es fortalecerlo un poco más para que, como te dije al principio, esa infraestructura pueda quedar en las mejores condiciones para que, bueno, el próximo alcalde, cuando la gente así lo elija y así lo disponga, encuentre esas localidades en las mejores condiciones posibles.
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2: Y de esta manera cerramos este Mirada País, a través del cual quisimos contarles cómo se viene trabajando a nivel de la descentralización en el territorio del departamento de Rocha. Rubén Pérez para Mirada País, desde Chuy, Rocha Norte.
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4: Fin de semana, miles de niños y niñas disfrutan de jugar al fútbol en muchísimos rincones del país. Karen Corvo nos cuenta sobre la reciente inauguración de la luminaria de la cancha de José Pedro Varela en el marco del Plan Nacional de Iluminación de Canchas de Fútbol Infantil.
5: Fin de semana, miles de niños y niñas de Uruguay disfrutan junto a sus familias y comunidades de practicar el deporte más popular del país, el que mueve pasiones y nos tiñe de los colores de cada club, el fútbol. El miércoles 10 de junio, la ciudad de José Pedro Varela, en el norte de La Valleja, a 256 kilómetros de Montevideo, 136 de Minas y a solo 30 de 33, estuvo revolucionada con la llegada de muchas visitas.

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1: La tardecita fría y húmeda ofició de marco para la inauguración de la primera intervención del Plan Nacional de Iluminación de Canchas de Fútbol Infantil. La actividad, que reunió alrededor de 300 niños y niñas, significó la concreción de un plan destinado a mejorar la infraestructura deportiva de los clubes de fútbol infantil. Además, promueve entornos más seguros para niños, niñas y adolescentes, así como sus familias y comunidades. La política es impulsada por el Gobierno Nacional a través de Presidencia de la República, la Secretaría Nacional del Deporte, la Organización Nacional del Fútbol Infantil y UTE. Cuenta con el apoyo de Antel y, en el caso de las canchas de José Pero Varela, de la Intendencia de Lavalleja.
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1: La Liga de Baby Fútbol de José Pedro Varela comprende a las instituciones Deportivo El Rayo, Industrial, Gremio y Granada. Juan Charquero, presidente de la Liga, consideró que se trató de un día histórico para la institución y la ciudad.
2: Es un día histórico para la Liga de Baby Fútbol de José Pedro Varela, pero también para la ciudad de José Pedro Varela. Agradecer especialmente al presidente de la República, al intendente de La Valleja, Junta Departamental. También agradecer a ONFI, a ANTEL, UTE y a todas las instituciones involucradas en este proyecto. Contarles un poquito sobre nuestra liga. Es una liga que hace 46 años de su existencia, formada por 4 clubes, Deportivo Rayo, Granada, Gremio, Industrial, donde siempre el gran apoyo y el gran interés de todos nosotros es que nuestros niños sean felices cada fin de semana atrás de una pelota.

0: El presidente de la institución dijo que las dos canchas en las que se inauguró la luminaria son los lugares donde trabajan estos clubes. Además, destacó el compromiso para que la liga se mantenga firme.
1: Estas dos canchas que hoy estamos inaugurando su iluminación son las dos canchas que nuestros clubes tienen para trabajar. Cientos de niños han pasado por estas canchas durante todos estos años, donde siempre lo principal fue el afecto, el cariño y de que la liga se mantenga firme como hasta el día de hoy. También decir de que nuestra liga es una liga totalmente gratuita, ningún niño paga nada. Nosotros, la comisión directiva, junto con los clubes, hacemos distintas actividades para que cada cuadro tenga sus equipos y sus materiales para trabajar durante todos los días de la semana. Hoy no estamos solo inaugurando luces y cerco, sino también que estamos inaugurando horas de entrenamiento, familias con seguridad y también muchas esperanzas para nuestros niños. También esta inauguración nos impulsa a seguir trabajando sobre nuestro sueño, que es cambiar todo el sistema de gradas, también un piso sintético de esta cancha, que la necesitamos, que hace muchos años tratamos de arreglarla. Sin duda lo vamos a lograr. Sabemos que con el apoyo de todos ustedes nosotros vamos a llegar a eso y que nuestros niños tengan una mayor comodidad para seguir transitando.

0: Charquero se refirió a la responsabilidad que supuso recibir esta obra para el trabajo con las futuras generaciones.
1: Recibimos esta obra con gran orgullo, pero también con mucha responsabilidad hacia nuestras generaciones futuras, que es lo que tenemos que tener presente y trabajar sobre ellas. Este complejo es un complejo donde podemos alojar prácticamente tres delegaciones, donde formamos campeonatos nacionales y dentro del gimnasio y el complejo los alojamos y también hacen uso de instituciones locales de este complejo. Queremos decirle a la gente que de parte de la comisión vamos a seguir trabajando por nuestro complejo, que cada día mejore, que nuestros niños tengan su lugar para crecer, para desarrollarse y que estas luces iluminen muchos sueños, muchas actividades y muchas historias de amistad y aprendizaje.

0: En la cita no faltó el intendente Daniel Siménez, que llegó al complejo acompañado de la ministra de Industria, Fernanda Cardona, y el presidente de la República, Yamandú Orsi. Siménez valoró el trabajo de la comunidad en beneficio de sus niñeces.
1: Es un sueño cumplido, dos sueños cumplidos. Nosotros nos comprometimos ante el popular Piojo de generar los instrumentos para poder iluminar las canchas y traer al presidente de la República para que conozca el club y este formato de trabajo que yo creo que es único en el país, que hay que replicar en otros lugares. Es un ejemplo de cómo la comunidad abraza a los chiquilines de su pueblo y trabajan en forma conjunta, sin peleas. Algunas discusiones debe haber, hay gente que se cansa y se va, pero siempre está la comunidad atrás. Así hay que trabajar. Desde la Intendencia vamos a apoyar el trabajo para mejorar la infraestructura y para seguir creciendo y construyendo una red más grande. La red de la Liga Baby Fútbol de Varela es la comunidad, son los padres, son las familias que están atrás de estos chiquilines. Felicitaciones, sigan adelante, a los chiquilines, que disfruten y que puedan disfrutar más horas de deporte y salud en la cancha.

0: La ministra de Industria, Fernanda Cardona, resaltó la posibilidad de que las empresas públicas puedan realizar acciones que tengan este impacto en la comunidad.
1: Que las empresas públicas tengan como parte de su política esta parte social que ayuda a la comunidad. Acá hay un espacio, como decía recién el intendente, donde las familias se encuentran con los gurises. Así que es parte de nuestra política pública que las empresas estén presentes y ayudando en esto. Me alegra muchísimo que 96 niñas jueguen al fútbol, formen parte de estos cuadros y tengamos oportunidades como cuando yo era chiquita, capaz que no las tenía. Así que vamos arriba, gurisas, también sosteniendo el fútbol.

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1: Junto a sus compañeros, uno de los protagonistas del evento fue Heracles. El jugador de 9 años es parte fundamental del equipo El Rayo.
2: 9 años tengo.
3: ¿Y en qué club jugás?
2: En El Rayo. Estoy muy feliz por toda la inauguración de la luces y todo. La verdad, le agradezco a Presidencia y a todos por la inauguración de las luces. Y por todo el apoyo. Sí, a mí me encanta jugar de boina. Y aparte yo soy muy sensible los ojos, porque una vez me sacaron la boina y en el chuí pasaba con la mano en la frente, así porque no podía ver bien. Y la boina me protege de eso y de la lluvia también. Desde los 4 años juego acá en Varela. Sí, hace pila. Hace 5 años juego. Soy de Manguera Azul. Me encanta jugar al fútbol, la verdad.

0: el popular jugador relató un episodio que involucró a su deporte y su boina.
1: No me dejaron jugar con boina en algunos lugares y mi hermano escribió un email para que me aceptaran jugar con boina. Y me aceptaron jugar con boina.

0: Con solicitudes de fotos e invitaciones de tortas fritas, fue recibido el presidente Yamandú Orsi, que en su oratoria se dirigió a los pequeños, a quienes explicó qué acontecía en las tierras del norte de La Valleja.
1: Esto es así. Estas luces que se ponen acá, se pueden poner porque acá hay una institución que se llama la UTE, que es la de que pone la luz, y la Secretaría de Deporte, que se pusieron de acuerdo, y la idea es llegar a todo el país. ¿Saben cuántos cuadros nosotros más o menos identificamos? 628 clubes de fútbol infantil. 628 en total. Hay 100 clubes que no tienen nada de luz, absolutamente nada, más o menos. Y hay otros 200 que tienen una luz medio precaria, o poquita luz. El resto tienen. Nuestra idea es que todos los clubes de fútbol infantil del país tengan una cancha iluminada. Y para eso, vamos a empezar, empezamos por la de ustedes. Nosotros empezamos, cuando yo estaba en Calderones, lo hicimos en Calderones, pero hay que seguir. Y hay que seguir en Montevideo y en todo el interior. La mayoría son del interior. Entonces, lo que estamos haciendo es ayudando a que se puedan quedar más tiempo practicando, lo que lo hace trabajar mejor, y a su vez ayudando a esto que es maravilloso, donde la gente se junta, comemos torta frita y jugamos al fútbol. ¿Está? Así que, en vísperas del Mundial, nosotros nos comprometemos a ponerle la luz a todos los clubes del interior. No me animo tanto a pensar en cancha de fútbol sintético. Nada, es más difícil. Pero mucho más difícil es lo que me pidió aquel, que es que le baje el precio de la figurita. Eso no lo puede hacer. No puede. No se puede. No, dije que no. Escucha. Me pidieron eso recién. Y eso es algo que el gobierno nosotros no manejamos. Este fue el que le pidió que le bajara el precio de la figurita. ¿Vos de qué cuadro sos? Del gremio. Entonces, todo lo demás vamos a ver cómo avanzamos. Lo de la figurita más difícil. Disfruten, vamos arriba a Uruguay, vamos arriba a Varela.

0: Luego de inaugurada la obra, el presidente destacó el rol integrador del fútbol infantil.
1: Jóvenes y familias enteras. Lo que mueve el fútbol infantil es único. 60.000 gurises, 10.000 gurisas, más o menos, que se están moviendo todos los fines de semana y durante toda la semana con las prácticas, pero eso implica que hay un montón de gente alrededor, desde que hace la torta frita, pinta la cancha, corta el pasto. Es un mundo maravilloso que tiene que ver con el deporte y también con una movida social que yo creo que es única en el mundo, y hay que ayudar. A partir de la experiencia de lo que fue en Canelones, que teníamos más de 70 clubes, dijimos, ¿por qué no replicarlo en todo el país? Y ahí la UTE dijo, bueno, vamos. Y la Secretaría de Deporte. O sea que está bien, hay números atrás, son $15.000 por cancha. Pero si te pones a pensar el impacto social que tiene, estoy seguro, además porque lo he hablado con los intendentes, es una movida gobierno local, gobierno departamental, gobierno nacional, que redunda en aquello de lugares seguros para hacer deporte y para juntarse.

0: La alcaldesa del municipio de José Pedro Varela, Rosario Pereira, también destacó la instancia.
1: Y esto es maravilloso, la verdad, todos los chiquilines se portaron tan lindo que la emoción de todos, la verdad, porque eran unos cuantos chiquilines y esto es una cosa fuera de serie, que los chiquilines puedan en verano y en invierno, en otoño, primavera, estar con estas luces acá en la tardecita y disfrutarla, ¿no verdad?

0: Y así llegamos al final de un nuevo informe. Nos reencontraremos en unos días con más historias y desde otro rincón de La Valleja.
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0: Muy buenos días, ¿cómo están? Bienvenidos a esta hora de información aquí en las radios públicas hasta las 8. Estamos con ustedes, con Noé García. ¿Cómo estás, Noé?
1: Buen día, Adri, buen día para todos. ¿Cómo les va? Bienvenidos, bienvenida, Adri, también.
0: Sí, que ayer me tomé el día.
1: Sí, bueno, aquí...
0: De licencia nomás. Sí. No sé si no me tomaré
1: el
0: otro.
1: El virus te tomó a vos otra vez, me parece.
0: Yo estoy... ¿No?
1: Va no, y viene, la saca a pasear, la trae de vuelta.
0: Creer. El viernes va a ser mi tercera semana.
1: Está todo el mundo igual, mirá la voz cómo está. Bueno, estás con un poquito de agua y el...
0: Insoportable. Bueno. Insoportable, pero bueno, aquí estamos en una mañana que yo pensé que iba a ser más fría.
1: No, no es el frío que supimos experimentar hace unos días, ¿verdad? Pero tampoco es una cosa de que salgan desabrigados. No.
0: Ni tampoco el frío que está anunciado.
1: Exacto, y además a esta hora hace un frío que es menor, según mi sensación térmica, al que se experimenta un par de horas más adelante.
0: Ah, por supuesto.
1: 8 o 9 hace más frío todavía.
0: Sí.
1: Bueno, en este momento 8 grados. En un ratito nada más les vamos a estar ampliando cómo se presenta el resto del país, pero bueno, una jornada por lo pronto fría. Veremos cómo se desarrolla más adelante. Tenemos también la palabra del meteorólogo Videgain, que vamos a estar compartiendo con ustedes en un ratito nada más, para que tengan en cuenta cómo va a estar el tiempo en los próximos días.
0: Arrancamos.
2: Conducen.
0: ¿Cómo andan? Muy buenos días para todos.
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1: Bienvenidos, recorremos juntos.
0: Bueno, entre fútbol, invierno y virus, acá estamos
1: transcurriendo. Qué buena combinatoria. Qué bueno que se combinó todo eso, ¿no?
0: Estamos transcurriendo este mes de junio con todas nuestras esperanzas puestas en el milagro del viernes.
1: Sí, el viernes ahí estamos todos pendientes, ¿no?
0: Dios mío.
1: A las 19 horas estamos
0: no.
1: ahí.
0: No. 21:30.
1: ¿No es a las 19?
0: No.
1: Tengo mal la hora entonces.
0: No,
1: pero arrancamos ya a las 19 y estás puesto, ¿no?
0: Ah, claro.
1: No. Ahí la arreglé.
0: Por supuesto.
1: Bueno, bien. A esta hora, aquí en Montevideo, 8 grados, como les decía recién. ¿Qué decís? ¿Bien?
0: No es tan grave.
1: Ni fu ni fa. Bien, 80% de humedad. La máxima prevista para el día de hoy tampoco es que se vaya muy arriba, ¿no? 11 grados nada más. Mañana miércoles se pone un poquito más frío, 4 grados. La mínima en el área metropolitana, la máxima llegará a los 11. Y bueno, para ir de un extremo al otro, me voy bien al norte, a esta hora 4 grados, la máxima llegará a los 14. Pero vamos a ver qué era lo que nos decía Mario Videgain, el meteorólogo. Nos contaba que esta semana va a continuar con días muy fríos y que existe la probabilidad de algunas precipitaciones el día jueves. En Montevideo, como les decía, las temperaturas máximas no van a pasar de los 11 grados. Y bueno, también Videgain nos decía que recién, a partir de la próxima semana, podrían mejorar las temperaturas.
3: Básicamente lo que vamos a estar asociados es con fríos importantes, en prácticamente todo el país. La posibilidad, como digo, de alguna precipitación muy liviana sería sobre la madrugada del día jueves, pero estamos hablando de precipitaciones de, a lo sumo, de 1 o 2 milímetros como mucho, ¿no? Vamos a tener una mejora, bueno, ligera mejora de las temperaturas para la próxima semana, pero también estamos hablando de características típicas de invierno, ¿no?, para nuestro país.
0: Sí, bueno, claro.
1: Estamos advertidos entonces.
0: La época del año, digamos.
1: Sí, señor.
0: Perfecto, eso es lo que nos depara, mucho frío. Entonces, sobre todo, decía Mario Videgain, en la madrugada del jueves.
1: Hay alguna precipitación, alguna
0: incluso
1: cosa.
0: Incluso de agua nieve en alguna zona del territorio, por ejemplo, en Tacuarembó.
1: Sí.
0: Vamos a los títulos.
2: Titulares.
0: El presidente Yamandú Orsi anunció que vehículos del ejército patrullarán algunos barrios de Montevideo con mayores problemas de criminalidad, como Cerro y Marconi, para redoblar combate contra el crimen organizado.
1: El mandatario explicó que tomó esta decisión tras un trabajo conjunto entre los ministerios de Defensa, Interior y Economía.
0: El senador y secretario general del Partido Colorado, Andrés Ojeda, consideró que la propuesta de patrullar con vehículos militares significa un giro de 180 grados en la política de seguridad del gobierno.
1: La senadora del Frente Amplio, Betiana Díaz, explicó que estos patrullajes no tienen nada que ver con militarizar a la policía y destacó que en el recientemente anunciado Plan Nacional de Seguridad Pública está previsto incorporar vehículos militares en trabajos de patrullaje.
0: El presidente del directorio del Partido Nacional, Álvaro Delgado, dijo en Durazno que comparte la decisión del gobierno de patrullar barrios complicados con vehículos militares.
1: Delgado señaló que desde la oposición están dispuestos a votar en forma rápida un marco jurídico para respaldar el accionar militar, según nos informa nuestro corresponsal en Durazno, Freddy Rush.
0: El diputado del Partido Nacional y ex subsecretario del Ministerio del Interior, Pablo Abdala, aseguró este tipo de patrullaje requiere de la aprobación de una ley en el Parlamento y no por decreto del Poder Ejecutivo.
1: El ministro de Economía y Finanzas, Gabriel Odone, fue interpelado ayer en el Senado por la situación actual de la economía uruguaya, también sus perspectivas a futuro, entre otros temas, los cambios previstos por el gobierno al régimen de las AFAP.
0: El miembro interpelante fue el senador del Partido Nacional, Sergio Botán. Esta interpelación terminó sobre la medianoche. Botán, a quien, entre otras cosas, apuntó a este país caro, según dijo. Botán también cuestionó la política de fronteras y la diferencia de precios con Argentina y Brasil.
1: El presidente Yamandú Orsi participará este miércoles en la inauguración de Zafra Citrícola 2026 en el establecimiento Azucitrus, en Pueblo Gallinal, en el departamento de Paysandú.
0: Posteriormente, sobre las 14:30, Orsi participará en el lanzamiento de la campaña Uruguay Protege sus Cítricos del HLB. A las 15:30, el mandatario visitará la policlínica de ACE en Pueblo Gallinal.
1: Hay un paro de 48 horas en la principal terminal de contenedores del puerto de Montevideo. La terminal Cuenca del Plata está paralizada hasta las 7 de la mañana del día de mañana miércoles, en el marco de la negociación de un nuevo convenio colectivo.
0: Y desde las 8 de la mañana y hasta las 12 del mediodía, los trabajadores de la refinería de La Teja pararán sus actividades en reclamo de estabilidad laboral, salud, seguridad e higiene en el trabajo y la reducción de las tercerizaciones.
1: Los sindicatos de la construcción, metalúrgico, de ANCAP y Fuesis se van a concentrar desde las 9 de la mañana en la sede de ANCAP en Avenida Libertador y Paysandú.
0: Los sindicatos de la enseñanza convocan una conferencia de prensa esta tarde en el PIT-CNT.
1: Allí se va a anunciar la paralización de actividades en los liceos de todo el país para el próximo jueves.
0: En un complejo operativo en Artigas, incautaron mercadería de contrabando valuada en casi 4 millones de pesos y un hombre fue condenado.
1: La Brigada Departamental Antidrogas de Artigas detuvo a un vehículo que circulaba con varias marcas de whisky de alta gama, artículos de vestir, también perfumes y otros productos.
0: Fueron publicados los listados de personas sorteadas para participar de la segunda edición del programa Uruguay Impulsa.
1: Este programa sorteó más de 5.500 cupos para empleo en casi 270 localidades de todo el país.
0: Los beneficiarios trabajarán y se formarán entre julio y octubre de este año, y en esta edición se agregó un cupo especial para personas en situación de calle y egresados del sistema penitenciario.
1: Tres ciudadanos chinos que cumplían funciones de mando medio en la empresa CMSEC fueron condenados tras una denuncia del Zunca por incumplimientos en materia de seguridad laboral en una importante obra eléctrica del país.
0: Sí, recuerden que la empresa está a cargo de la construcción del cierre del anillo de transmisión de 500 kilovatios que conecta los departamentos de Tacuarembó, Paysandú y Salto.
1: La investigación fue llevada adelante durante un año por el fiscal Carlos Mota a partir de las denuncias presentadas por el sindicato que advertían sobre graves irregularidades en las condiciones de trabajo.
0: La Intendencia de Montevideo comenzó las obras en Avenida Bolivia para reparar el hormigón entre Murillo y Liverpool.
1: La obra, que demandará una inversión de 13 millones de pesos, durará unos 2 meses, que implican cambios en la circulación, flechas provisorias en algunos casos y también desvíos en las líneas de ómnibus.
0: La nueva ley de facilidades de pago para deudores del BPS beneficiará a unas 37.000 empresas que podrán regularizar y a otras que están en negro y podrán afiliarse.
1: La presidenta del Banco de Previsión Social, Jimena Pardo, dijo que el foco está puesto en micro y pequeñas empresas con menos de 20 empleados, para quienes habrá facilidades de ponerse al día, según nos informa nuestro corresponsal Marcelo Repeto.
0: El presidente Yamandú Orsi visitará mañana miércoles el departamento de 33 para presentar medidas que contemplan las deudas de las unipersonales, pequeñas y medianas empresas.
1: Esta visita está enmarcada en el programa Transforma Territorio 2026. Además, visitará obras que se han realizado de manera conjunta con la Oficina de Planeamiento y Presupuesto y el Gobierno Departamental, según nos informa nuestro corresponsal Javier Seuji.
0: La primera mujer trans juró como agente de policía en una jefatura del país, en este caso, en el departamento de Tacuarembó.
1: Se trata de Florencia Olivera, quien además integra un grupo de lucha por los derechos de la diversidad.
0: En el acto de egreso de 22 nuevos agentes de policía, la subsecretaria del Interior, Gabriela Valverde, destacó que se propone una institución inclusiva en la cual no hay más diferencias que las capacidades, sus saberes y su ética, según nos informa Jorge Saavedra.
1: Y hoy sesiona la Comisión Especial de Seguimiento de la Problemática Relacionada con la Salud Mental en el Parlamento.
0: Recibirán a las autoridades del Ministerio de Salud Pública a fin de informarse e intercambiar sobre el plan de salud mental y sobre los cambios en el programa Ni Silencio Ni Tabú.
1: El Ministerio de Desarrollo Social, la Administración Nacional de Educación Pública, el Ministerio de Educación y Cultura, el Banco de Previsión Social, el Instituto Nacional de Adolescentes del Uruguay y también el Instituto Nacional de Inclusión Social Adolescente van a presentar hoy una nueva edición de la iniciativa interinstitucional para la revinculación de niños y adolescentes al sistema educativo.
0: En otros temas, el Ministerio de Relaciones Exteriores y el Alto Comisionado de las Naciones Unidas para los Refugiados, ACNUR, conmemoran hoy el Día Mundial de las Personas Refugiadas y además los 20 años de promulgación de la Ley del Derecho del Refugiado y los Refugiados.
1: Las listas se publican por departamento en la web del programa Uruguay Impulsa y el usuario puede consultar si ha sido elegido mediante un buscador en la página del programa con su número de cédula. Pasamos ahora al panorama internacional. Les contamos que el presidente iraní pidió hoy a Estados Unidos un pleno compromiso con las obligaciones acordadas en el marco de las negociaciones celebradas el domingo en Suiza y del memorando de entendimiento suscrito por ambas partes. El vicepresidente de Estados Unidos aseguró ayer que los fondos congelados a Irán no se liberarán mientras no continúen los avances en la negociación, lo que contradice las afirmaciones de las autoridades iraníes.
0: El Consejo Nacional Electoral de Colombia descartó el reconteo individual en el exterior y que haya existido fraude electoral tras el triunfo del candidato de derecha, Abelardo de las Priela, por menos de un punto porcentual frente al postulante de la izquierda Iván Cepeda en la segunda vuelta del domingo, según el preconteo de votos.
1: Las autoridades electorales colombianas dieron tranquilidad frente al proceso electoral y aseguraron que estuvo marcado por legitimidad, transparencia e igualdad de garantías para los dos partidos tras las denuncias de fraude realizadas por el presidente Gustavo Petro.
0: Un ómnibus perdió el control ayer frente a la Rambla de Mar del Plata, en Argentina, y arrolló a varias personas que estaban en las paradas. Un adolescente falleció.
1: Y además, 6 personas fueron trasladadas al hospital, una con cuadro más grave, según consigna el diario La Nación.
0: Tremendo.
1: Seguimos también en Argentina, porque allí rige una alerta por temperaturas extremas en 14 provincias al comienzo del invierno. El Servicio Meteorológico de ese país emitió alertas también por nevadas en el sur y neblinas en el norte.
0: Mientras tanto, que una ola de calor en Europa puede provocar apagones. Las temperaturas sin precedentes están disparando la demanda de aire acondicionado y provocarán además fuertes aumentos en el consumo de electricidad.
1: Los meteorólogos advierten de que esta semana las temperaturas podrían alcanzar los 43 grados en el Mediterráneo, mientras Europa Occidental se prepara para un calor que podría batir récord de temperatura en varias zonas de ese lugar.
0: Terrible.
1: Acá un frío bárbaro, allá un calor impresionante.
0: Como siempre. En deportes prosigue hoy el Mundial. Juegan Portugal, Uzbekistán, Inglaterra, Ghana, Panamá, Croacia, además de Colombia y Congo.
1: Ayer Francia derrotó a Irak 3-0, Argentina 2-0 a Austria, Noruega 3-2 a Senegal y Argelia 2-1 a Jordania.
0: Peñarol se coronó campeón de la Liga Uruguaya de Básquetbol al derrotar en el sexto juego a Aguada.
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0: Bueno, comenzamos el desarrollo de la información, Noé.
1: Sí, como no, el Ministerio del Interior trabaja junto al Ministerio de Defensa Nacional en un convenio que permitirá a la policía realizar patrullajes en las zonas con mayor incidencia de criminalidad en vehículos del Ejército Nacional.
0: Sí.
1: Así lo dijo el ministro Carlos Negro en el Parlamento cuando concurrió a la Comisión de Seguridad de la Cámara de Representantes, convocado por la oposición para exponer justamente sobre el Plan Nacional de Seguridad.
0: Claro, en los próximos días van a comenzar a circular en algunos barrios de Montevideo vehículos Mamba del Ejército Nacional. Uh-huh. Estos son vehículos que en realidad son 12 en total, 14 compró el ejército, 12 van a estar destinados a esta tarea y que estarán bajo el mando de la Policía Nacional.
1: El presidente Yamandú Orsi se refirió al tema y aseguró en un mensaje publicado en sus redes sociales que la decisión se debió a la necesidad de redoblar el combate contra el crimen organizado y fue acordada entre Interior, Defensa y Economía.
0: Los vehículos Mamba MK7 son blindados y fueron presentados en marzo de este año. Consiste en una donación por parte de los Estados Unidos.
1: El diputado del Partido Nacional y ex subsecretario del Ministerio del Interior, Pablo Abdala, aseguró este lunes que la posibilidad de que militares participen en el combate al delito en los barrios de mayores incidencia de la delincuencia requiere de la aprobación de una ley en el Parlamento y no por decreto del Poder Ejecutivo.
4: Mire, yo creo que es una nueva expresión de un ministro que se ve desbordado por la situación y que toma medidas a tientas y a ciegas, ¿no? En algún sentido lo hizo con los cambios en la cúpula policial que anunció hace una semana, que bueno, creyendo que por la mera circunstancia de rotar nombres o de sustituir nombres la situación va a cambiar, y sin embargo la situación por eso solo no cambia, acá hay problemas de fondo. Ahora, esto no sabemos muy bien qué es, en primer lugar. El tema no es sí o no a la participación de militares en el combate al delito. Es en qué términos. Los militares ya contribuyen con la seguridad en muchas manifestaciones. El Poder Ejecutivo, por decreto o por su sola voluntad, salvo que se me diga que en tal caso de lo que estamos hablando es de que algunos vehículos o simplemente material para el cumplimiento de la función, determinados bienes, se traspasen de un organismo a otro. Pero acá me da la impresión que estamos hablando de algo más complejo. La mera circunstancia de que un vehículo militar sea conducido por un funcionario militar, eso ya requiere ley, porque eso ya implica intervenir en la gestión policial.
0: Más sobre este tema, miren, la senadora Betiana Díaz puso énfasis que este trabajo conjunto entre los ministerios del Interior y de Defensa no implica de ninguna manera militarizar la policía, dijo. Se trata de apoyo logístico. Esto dijo la senadora del Frente Amplio.
5: Porque en realidad nos preguntan básicamente si estamos conjuntando fuerzas y eso es una mentira grande como una casa. Es intencional, además de que en realidad no es así. O sea, el ministro fue muy claro con respecto a cuáles son los límites constitucionales de cómo se puede cooperar entre Fuerzas Armadas y Policía Nacional, y la tarea de la Policía Nacional es ordenar justamente cómo es el desarrollo. Lo único que se incorporan son los vehículos militares por el índice de conflictividad y de disparos que reciben los vehículos, ¿no? Es decir, el ministro nos decía específicamente, hay vehículos que no alcanzamos a tener en circulación después de que pasa un operativo, 24 horas del daño que reciben. Estamos hablando de zonas muy específicas. Ustedes saben que la Policía Nacional tiene también todo un trabajo de inteligencia con respecto a la identificación de disparos y de zonas calientes para lo que es el crimen organizado, y en ese sentido es ahí donde se despliega ese tipo de acciones.
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0: Y nos vamos al Parlamento, a esta interpelación que terminó, como les decíamos, pasada la medianoche, luego unas largas horas porque empezó a las 11 de la mañana.
1: Sí, es así. Bueno, el senador Sergio Botana interpeló ayer al ministro de Economía, Gabriel Odone. El senador nacionalista puso sobre la mesa el tema de la inversión privada que se derrumbó a su criterio. También habló del deterioro silencioso del mercado de trabajo, de la mala instrumentación de la ley de fronteras y también del riesgo por los cambios propuestos en el diálogo social para las AFAP.
0: En la tarde, en conferencia de prensa, el senador interpelante dijo que la fuerza de las finanzas públicas están complicadas. Esto decía.
6: Ha surgido la clara verdad, la clara realidad de que el país está comprometido en su nivel de actividad, de que las finanzas públicas, por lo tanto, están complicadas y que la deuda va en un camino que será bastante difícil de superar en el futuro. Hubiéramos querido que hoy ya mismo el gobierno dijera lo que tiene que decir, que es que va a bajar el gasto y no va a correr este peligro. Por ahora, si bien reconoció que el nivel de actividad va a ser menor, quiere mantener el mismo nivel de recaudación y el mismo nivel de gasto. Bueno, eso no es posible, por lo cual el gobierno tiene que corregir. Por suerte hoy ya dio el primer gran paso, que es haberlo reconocido. Y lo segundo es que hubo también, al no responder, hubo un claro reconocimiento de la situación del empleo.
1: Odone dijo que la economía de Uruguay está en marcha y añadió que el país está en funcionamiento pese al escenario internacional que enfrenta.
0: Al mismo tiempo destacó que los objetivos del gobierno son acelerar el crecimiento para aumentar la prosperidad y la cohesión social, reenfocar y fortalecer el estado de bienestar para reducir la desigualdad y proveer los recursos necesarios para enfrentar los desafíos en materia de seguridad pública.
7: Bueno, una economía que está en movimiento, ¿no? El año pasado la economía creció por encima, casi el doble de lo que creció la economía en la última década, habiendo generado 26.000 puestos de trabajo, habiendo aumentado el salario real 2,3%, lo cual demuestra que se puede crecer el empleo con aumento del salario real, habiendo promovido aumento de las pasividades, habiendo creado 3.000 empresas, habiendo cumplido las metas fiscales y habiendo dado el resultado de inflación más bajo de los últimos 20 años. Tenemos problemas de competitividad, como hemos reconocido, de larga data. Tenemos que mejorar y trabajar en los problemas de competitividad para hacernos más competitivos. De las aspectos del diálogo social que estamos en condiciones de promover en las próximas semanas. En primer lugar, dar tramitación parlamentaria a los cambios para la unificación y el incremento de las transferencias para la niñez, que es un compromiso muy importante para este gobierno, del presidente Yamandú Orsi en particular, y a su vez en describir los mecanismos que vamos a utilizar y las implicancias que eso tiene desde el punto de vista del diseño, desde el punto de vista fiscal, de la habilitación para el retiro anticipado en el régimen previsional.
0: Hacemos ahora la primera pausa, Noé. Al regreso, sí. Uruguay Impulsa sorteó más de 5.000 cupos para empleo en más de 200 localidades. Vamos a estar con esta información enseguida de la pausa.
1: Y vamos a agradecerles a todos los que nos están escribiendo a través del 098-621-050, que con frío y todo están ahí prendidos en el informativo mandándonos mensajitos.
0: Muy bien, que me manden alguna receta.
1: Alguna
0: para
1: receta
0: exorcizar.
1: Para que este virus la suelte de
0: exacto,
1: una buena vez.
0: De una vez.
1: Exacto.
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3: Bien, y como les decíamos hace unos minutos nada más, vamos a contarles sobre el programa Uruguay Impulsa, porque fueron publicados las listas de las personas sorteadas. La información la trae Marco Rivero, que ya está aquí en estudio. Buen día, Marco, ¿cómo estás?
4: Buen día,
3: ¿cómo estás? Muy bien, contanos.
4: Bueno, se sortearon ayer estos cupos, son 5.500 en todo el país. Se están publicando, ya están publicados en realidad en la página de este programa por departamento. El listado se puede consultar por departamento, dentro de cada departamento después van a encontrar cada una de las localidades.
5: Se sortearon 5.000, se presentaron
3: más de 100.000, ¿no?
4: Se presentaron 163.000 personas, un poco más. Después hubo una depuración de estas inscripciones porque había ciertos requisitos a cumplir y quedaron 122.000 igual.
3: Sí, es un número enorme.
4: Impresionante para 5.500 cupos. La subdirectora nacional de empleo, Mariana Chiquiar, destacó algunas novedades de esta nueva edición del programa que se pondrá en marcha el mes que viene. Bien.
6: El tipo de tarea lo define cada uno de los gobiernos departamentales. La riqueza de este programa es que justamente es desde un trabajo interinstitucional donde el Congreso de Intendentes y los gobiernos departamentales tienen mucho protagonismo. Entonces ellos van a definir oportunamente el tipo de tareas, también en función de los perfiles de las personas que hayan salido sorteadas en cada uno de sus departamentos y localidades más específicamente. En lo que hace el componente formativo, para nosotros es realmente muy importante. Fue una innovación que incorporamos en la primera edición del año pasado. Ustedes saben que este programa deviene de la experiencia previa de Jornales Solidarios, pero nosotros siempre decimos que no fue un mero cambio de nombre, sino que tiene que ver con la incorporación de nuevos elementos, entre ellos los temas vinculados a capacitación, donde además en esta oportunidad vamos a tener la riqueza de poder generar rutas formativas en relación a los niveles de base de cada una de las personas. O sea, no es lo mismo una persona que no tiene primaria terminada que una que tiene bachillerato terminado. Por lo tanto, si bien va a haber una formación transversal, va a ver algunos contenidos específicos y sobre todo un foco en culminación de ciclos para aquellas personas que así lo requieran.
4: Son 4 meses de trabajo, un salario de 20.000 y algo de pesos. También tiene la cobertura de todas las cargas sociales ¿no? todos los beneficios y como decíamos, va a estar dando comienzo en el mes de julio. La subdirectora nacional de empleo, Mariana Chiquiar, también refirió a los criterios de asignación de los cupos reservados. Estos son algunas cuotas que ya estaban

0: Y procuramos que al menos el 60% de las personas que salgan en el sorteo sean madres o padres de hijos e hijas menores de 18 años, justamente para atender un tema tan importante que hace a la pobreza infantil, ¿no?
1: Muy bien, bueno. Entonces ya están disponibles en la página, me dijiste, sí, ¿no?
2: Exacto. Y
1: bueno, del, el y página un, del mide,
3: no, acá dice Uruguay Impulsa.
1: Uruguay Impulsa. Sí, sí.
3: Pones Uruguay Impulsa y ahí te dice sorteo, pones la cédula y consultas.
2: Una búsqueda en Google y después cuando entran en la página también hay un espacio, un buscador con número de cédula y ahí ya indica si salió sorteo.
1: Gracias, querido.
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1: Nos vamos ahora a Paysandú, ¿no?
3: Sí, les decíamos que tres ciudadanos chinos que cumplían funciones de mando medio en la empresa China Machinery Engineer Corporation fueron condenados tras una denuncia del Zunca. Vamos a ver de qué se trata con nuestro corresponsal en Paysandú, Martín Bosco. Buen día, Martín, ¿cómo estás?
1: ¿Qué pasó, Martín?
5: ¿Qué tal? Buen día, buena jornada fría mañana aquí en Paysandú.
3: Me imagino.
5: Pero con, bueno, siempre la expectativa de que el sol brille algo y comience a calentar un poquito. Una jornada que no estaban previstos más de 10 grados de temperatura como máxima, así que vamos a tener una fría jornada.
3: Uh-huh.
5: Sí, como ustedes decían, la empresa de origen chino estaba a cargo de la construcción del cierre del anillo de transmisión de unos 500 kilovoltios que está conectado a los departamentos de Tacuarembó, Paysandú y Salto.
3: Uh-huh.
5: La investigación fue llevada adelante durante más de un año por el fiscal Carlos Mota a partir de denuncias presentadas por el sindicato de la construcción, el Zunca, que advertían sobre graves irregularidades en las condiciones de trabajo. Tras el año y medio de actuación por parte de la fiscalía, en la jornada de ayer y en juicio abreviado se llega precisamente a este fallo judicial que de alguna forma condena a estos tres mandos medios de empresas chinas a 8 meses de prisión bajo régimen de libertad a prueba, más 2 meses de posterior trabajo comunitario, además de fijar domicilio y la previsión de salir del país. El presidente del sindicato, Richard Ferreira, explicó que la denuncia se originó hace aproximadamente un año y medio, luego de reiteradas irregularidades, y de alguna forma dijo que esto sienta un precedente en el país en materia de seguridad empresarial.
6: A partir de reiterados incumplimientos que cometió la empresa en función de las condiciones de trabajo, se entendió o entendimos como organización sindical de iniciar un proceso, una denuncia penal por incumplimiento a la ley de responsabilidad empresarial. Consideramos, bueno, primero que hubo un gran trabajo del fiscal Carlos Mota, que fue hasta el fondo en función de la investigación y que en este sentido para nosotros es muy importante a partir de que muchas veces la malas políticas de seguridad o de condiciones laborales que desarrollan las empresas desencadenan o ocasionan accidentes laborales o enfermedades laborales.
5: Lo que Fiscalía descartó fue otro tipo de denuncias como trata de personas, explotación de personas que también habían sido incluidas dentro de las denuncias realizadas hace ya más de un año y medio por parte del Zunca y que en la jornada de ayer finalizó entonces con este fallo judicial que de alguna forma, como decíamos, marca un precedente importante y lo cual el sindicato lo destacó en la jornada de ayer con la presencia de su presidente a nivel nacional, Richard Ferreira.
1: Martín, ¿tenés en la jornada de hoy, en la tarde de hoy, al presidente?
5: Sí, exactamente, una agenda que va a cumplir el presidente Orsi por primera vez en el departamento de Paysandú y lo va a hacer en la zona de Gallinal, de Pueblo Gallinal. Allí va a estar inaugurando la zafra citrícola 2026, algo que siempre se da en Salto porque en esta oportunidad se realiza en Paysandú, además del lanzamiento de la campaña Uruguay Protege sus Cítricos de la HLB, y una visita que hará posteriormente a la policlínica de ACE en Gallinal, que hace algunos meses se reinauguró con un médico residente así en la zona. Así que bueno, la agenda completa del presidente que va a estar llegando sobre el mediodía aquí a Paysandú y que seguramente vamos a tener a lo largo de algún sesión a la tarde y seguramente mañana con ustedes acerca de lo que el presidente esté cumpliendo aquí en Paysandú. Hay gran expectativa. El PICNT tenía planteado poder reunirse unos 10-15 minutos para acercarle algún tipo de documento. Lamentablemente, según lo que nos dijeron ayer a última hora del PICNT, no habían tenido confirmación desde la Secretaría de Presidencia de que fueran a ser recibidos, por lo cual aparentemente no van a concurrir tan siquiera al lugar, porque también se ha manejado la posibilidad de, aunque no tuvieran respuesta, ir igual al lugar, pero bueno, nos decía ayer

0: la gente de la departamental del Pichenete, que no se iban a alargar hasta allá,
1: Claro.
0: sin tener la confirmación, porque además es un predio privado donde se hace, entonces podría estar complicado el ingresar incluso al predio. Así que así están las cosas, y gran expectativa también por lo que va a ser la respuesta que el gobierno debe dar a fines de este mes de junio, así se comprometió el presidente Orsi con el intendente del Paysandú sobre el tema GIF.
1: Claro.
0: Así que bueno, varios temas que están en la agenda de la visita del presidente en este mediodía tarde aquí en Paysandú.
1: Muy bien, estaremos atentos entonces. Como siempre, gracias Martín.
0: Estaremos allí entonces. Gracias a ustedes. Buena jornada para todos. Mismo.
1: Nos vamos ahora a Tacuarembó, ¿no
2: es? Es así, les decíamos que la primera mujer trans juró como agente de policía en una jefatura del país, en este caso, en Tacuarembó. Nos vamos para allí con Jorge Saavedra. Buen día, Jorge.
3: Hola, buen día. Exactamente, se trata de Florencia Olivera, que venía trabajando ya y militando en ciertos grupos por la diversidad y que había intentado ingresar a la policía en varias oportunidades y finalmente logró ingresar ayer junto a otros 21 agentes, 22 en total, que en esta tanda de la Escuela de Policía aquí en Tacuarembó tuvieron su instrucción y fueron en el acto realizado en el Teatro Escayola, ya recibieron el diploma y obviamente juraron con la presencia de la subsecretaria del Ministerio del Interior, Gabriela Valverde, quien allí destacó que simplemente las diferencias hoy en el Ministerio del Interior, en una institución inclusiva, dijo, son la ética, el trabajo, el estudio. Precisamente esto decía Gabriela Valverde en el acto de asunción o recibimiento concretamente de estos 22 agentes. A
4: ver. 22 nuevas agentes de policía, varones y mujeres, cada vez una promoción con mayor cantidad de mujeres, que es tan importante también para poder trabajar en conjunto con distintas miradas que también complementan el servicio.
5: También se da la particularidad de una mujer trans. ¿En el interior ya se había dado algún caso similar, su subsecretaria?
4: En las jefaturas no recuerdo particularmente. Sí tenemos en las direcciones nacionales en todo el país, en la Guardia Republicana y en otras unidades. Los recibimos y las recibimos con un placer enorme porque proponemos una institución que sea inclusiva y abierta a todas las personas.
3: También la subsecretaria afirmó que el ejército va a colaborar con vehículos, pero no con personal, ni va a patrullar las calles, sino que colaborará con el Ministerio del Interior en el patrullaje en algunas zonas complicadas de Montevideo.
4: Estamos trabajando con el Ministerio de Defensa en algún convenio que tiene que ver con el aporte de vehículos militares, no así de efectivos militares. En el sentido de que en algunos barrios está más compleja la situación, necesitamos un tipo especial de vehículos que proteja a la policía que está trabajando, que proteja a la población, la cual nosotros estamos defendiendo y garantizando la paz, y por lo tanto detectamos que ante nuestra falta de algunos vehículos, por ejemplo blindados, hasta en tanto reforzar nuestra flota automotriz, entendemos que podemos optimizar el costo del Estado compartiendo esta flota automotriz con el Ministerio de Defensa Nacional.
3: Era la ministra, viceministra, la subsecretaria Gabriela Valverde, al visitar Tacuarembó en la jornada de ayer.
1: Muy bien, Jorge, parece que el jueves capaz que te mandamos un aguañeve por ahí, te digo.
3: Bueno, sí, escuché el pronóstico y me llamó la atención. Se ha dado alguna oportunidad, es muy no es muy frecuente.
1: No, obvio.
3: Obvio, es un frío bárbaro, sí. Y mañana aquí en Tacuarembó realmente la sensación térmica es muy baja, todo blanquea en estas horas igual que ayer, pero bueno, hoy más frío que ayer y seguramente mañana más que hoy y el jueves, con ese pronóstico que ustedes anunciaron, pero veremos qué pasa.
1: Prepárate. Te quiero armando un muñequito, aunque sea chiquito.
3: Bueno, vamos a intentar, por lo menos, ¿no? No hay práctica, por lo menos. Pero bueno, va cambiando de a poco, veremos qué pasa, porque aquí en este lugar realmente la sensación térmica, sobre todo, es bastante baja.
1: Sí, totalmente. Gracias, Jorge. Te mandamos un beso. Chau.
3: Bien, otro.
1: Chau.
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2: La cotización del dólar interbancario comienza este martes 23 de junio con un valor de 39,85 pesos, según indica la Bolsa Electrónica de Valores del Uruguay. Vamos a la cotización en pizarra: dólar 38,65,41,05, euro 43,10,48,24, peso argentino 0,02,020, real 6,90,860, compra y venta respectivamente.
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1: Hacemos una pequeña pausa. Enseguida venimos con el panorama internacional.
2: Sí, vamos a ver.
1: Procesos eleccionarios en varios puntos, sí, en nuestra América Latina. Bueno, pero ahora nos vamos a Venezuela. ¿Qué está pasando en Venezuela desde aquel lejano 3 de enero? Bueno, nos vamos a situar ahí. Ya venimos.
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1: Bueno, se terminaron los procesos eleccionarios en Colombia, en Perú.
2: Perú, estamos.
1: Y ahora nos vamos a Venezuela. Venezuela que a partir del 3 de enero tuvo un cambio rotundo en su dirección. Digamos un cambio, no sé si rotundo, un cambio en su dirección. Bueno, pero ¿qué va a pasar? ¿Qué está pasando sobre todo con los presos políticos en Venezuela? Con esta información nos viene
2: María Eugenia Lima. Buen día, Mario, ¿cómo estás?
14: Sí, buenos días. Sí, los familiares de presos políticos en Venezuela continúan pidiendo por la liberación de sus familiares. Están acampando hace 15 días en frente a la Embajada de Estados Unidos en Caracas y piden que el presidente de Estados Unidos, Donald Trump, intervenga para que continúe con la liberación de presos políticos. La agencia AFP consultó a Liliana Rico, que es familiar de uno de los presos políticos, y ella pide la liberación de su hermano, acusado de financiamiento al terrorismo y asociación para delinquir, tras ser involucrado en un supuesto atentado con drones contra el depuesto presidente venezolano Nicolás Maduro. Lo que ella dice es que cada vez que Trump habló y pidió que liberen presos políticos, ahí el gobierno venezolano libera un poco más. Y claro, eso es lo que ellos
1: y
14: piden.
1: Y todavía quedan entonces unas cuantas personas detenidas.
14: Vamos a escuchar lo que decía Liliana Rico a la agencia AFP.
15: Cada vez que el presidente de Estados Unidos, el señor Donald Trump, hace mención de los presos políticos que están siendo liberados, que van a hacer, es que ellos salen y liberan un poquito, o sea, como para qué. Y eso se ha dado cuenta ya las personas, y más que todo uno que ha pasado por tanto, y ellos, yo hablo por mi hermano ya tiene su salud afectada, tanto física como emocional.
14: Y se trata de unas 40 personas que están durmiendo frente a la embajada de Estados Unidos en Caracas, en un campamento improvisado rodeado de banderas estadounidenses y carteles con las caras de Trump, del secretario de Estado Marco Rubio y del encargado de negocios en el país John Barrett. Y a este último, o sea, al encargado de negocios en el país, le han entregado una carta a través del personal de seguridad de la sede diplomática en la que piden formalmente una audiencia con este representante de Estados Unidos en Venezuela para ver si logran avanzar en la liberación de presos políticos. Recordemos que la administración de la presidenta encargada de Venezuela, Delcy Rodríguez, impulsó un proceso de liberación de reclusos poco después de tomar el poder. Esto fue creo que el 8 de enero, o sea, el 3 de enero fue que sacaron a Maduro y ella el 8 de enero empezó a liberar presos, y además después ratificó una ley de amnistía en febrero, que esa duró poco tiempo, fue por un tiempo, después la levantaron.
1: Y también la encargaduría, o sea, ella es presidenta encargada, me habías dicho que eran 90 días, después la prorrogaron.
14: Ahora supuestamente en julio vencen los otros 90 días, porque en abril habían vencido los primeros 90 días, según la Constitución, ¿no?
1: Claro. Que sabemos que puede no cumplirse.
14: Puede no cumplirse. Ella tiene que llamar a elecciones, seguro, según la Constitución, porque no puede estar tanto tiempo una presidenta encargada claro, al frente del gobierno venezolano. Y sin embargo, el impacto de estas medidas de liberación de presos dispuestas por Delcy Rodríguez es considerado insuficiente por las organizaciones de derechos humanos. La ONG Foro Penal advierte que la cifra de presos políticos en Venezuela todavía ronda las 400 personas.
1: Claro, sí.
14: Había 1000 y pico, ¿no?
1: Claro.
14: Pero aún hay 400.
1: 400 personas. Uh-huh. Bien, Maru, gracias.
14: Gracias a ustedes.
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1: Le vamos a dar paso a nuestro querido Mario Bardán, que ayer fue un día que en el Mundial pudimos apreciar la calidad de un Lionel Messi, de un Kylian Mbappé, de un Haaland, casi sobre la medianoche, todos haciendo goles. Mario Bardanca, ¿cómo estás, querido? Buenos días.
17: Bien, buen día. ¿Cómo le va? ¿Qué tal?
14: Muy bien.
17: Bueno, ahí vamos. Sí, lógicamente, estas grandes figuras están dando el tono en el campeonato mundial, han tenido respuestas muy efectivas. Bueno, sobresaliente lo de Messi, ¿no?
1: Los cinco goles
17: que lleva anotados Argentina, aparte un registro que ya es para ser goleador de campeonato mundial, donde los números ya no son tan altos en cuanto a goleo individual como pasó en mundiales de otras décadas.
1: Por supuesto, claro.
17: Él también llegando a una marca histórica en cuanto a acumulación de goles en los campeonatos mundiales. Claro, está bien ahí cerca Mbappé, con un futuro amplio, con 27, lo que le abre el margen para jugar algún campeonato mundial más. Pero por lo pronto lo de Messi espectacular para una victoria 2-0 de Argentina frente a Austria, que le permitió a Argentina, bueno, dar el paso adelante a la clasificación y además tener la holgura de poder cuidar jugadores cuando dispute su último partido en el grupo, ¿no?
1: Claro, y no es poco eso.
17: Es fundamental.
1: Claro,
17: ayer por ejemplo salió Romero lesionado, tiene alguna duda en el lateral derecho, donde Montiel no jugó, tuvo que jugar Molina, y todo eso será tiempo a favor de recuperación y ajuste para la forma de estos jugadores. Bueno, Francia, decían, ganó 3-0 frente a Irak, una victoria clara que Francia tiene, es un equipo muy fuerte, que tiene una base física importante, además de la calidad de sus delanteros, y que habitualmente resuelve los partidos en los segundos tiempos. Ese sustento físico, creo, juega un papel preponderante, aun cuando este partido estuvo
1: detenido,
17: 2 horas suspendido, claro.
1: Imponente, mira que hay que concentrarse después,
17: No, jugás otro partido en la reanudación, después de semejante corte, nada tiene que ver una cosa con otra, ¿no? Cuando reanudás y lo hecho antes queda bastante atrás. Bueno, Francia logró pasar a 16avos de final y apareció este primer temita ahí vinculado con lo del clima, que es previsible, exacto, porque en esa zona este tipo de fenómenos se da con frecuencia, y bueno, tuvo este grado de incidencia en la suspensión parcial del partido de Francia. Noruega le ganó un partidazo 3-2 a Senegal, exacto, no sin dificultades, pero también poniendo en escena a un Haaland espectacular, que ahora además luce el apellido de su mamá en la camiseta, además del de su papá, está con doble apellido en la camiseta, y manteniendo esa condición goleadora, aportando para una victoria de Noruega, que también después celebró con sus hinchas esos cantos vikingos que los identifican, los distinguen ahí, que le pusieron una cuota de color al campeonato mundial.
1: Otro joven también, ¿no? Él tiene para otro mundial más.
17: Totalmente. Y bueno, y sobre la medianoche la victoria de ese buen equipo que es Argelia, ¿eh? A mí me parece que es un equipo, no estoy hablando de que Argelia va a trascender en el mundial, digo que es un equipo que tiene calidad, que tiene jugadores buenos, le ganó un partido difícil de atrás, 2-1 a Jordania.
1: Sí.
17: Y bueno, logró sus primeros puntos en el campeonato del mundo.
1: Ahí hoy, es que ataja, perdón, el hijo de Zidane, ¿no? Zidane.
17: Sí, claro. Que con la Argentina no anduvo tan bien, exacto, su papá estaba preocupado, pero que tiene condiciones, Lucas Zidane, indudablemente. Bueno,
1: hoy, me decías.
17: Les decía, hoy tenemos 2:00 p.m, Portugal con Uzbekistán, 5:00 p.m, Inglaterra con Ghana, será la posibilidad de ver nuevamente a Inglaterra, exacto, que juega muy bien, ha encontrado, o sea, el técnico Thomas Tuchel, el alemán, es un técnico muy, muy, muy estudioso en aspectos tácticos. Se ha hecho de Inglaterra un equipo muy, muy fuerte, muy fuerte. Sobre todo, son muy curiosos y se podrá apreciar los movimientos de Harry Kane, que baja, que comunica, que genera espacios, que crea margen para plantear superioridades en sectores sensibles de la cancha. Sí. Está todo muy medido, muy estudiado, y está el esquema por sobre el valor de las individualidades.
1: Eso te iba a decir, él dejó afuera muchas, bueno, él ha sido muy criticado.
17: Claro, Foden, Palmer, pero lo que buscó, de hecho, en la formación titular, él no está poniendo a Saka, bueno, Rashford, aunque Rashford alternaba más, pero
1: imagínate,
17: Bukayo Saka, un jugador desequilibrante, el del Arsenal, él lo deja afuera, está jugando con Madué, que arriba, tiene que ver justamente con la adaptación a su idea de un jugador que lo hace con más practicidad, más allá del nombre o del relieve que en la valoración, claro, general pueda tener. Sí, sí. Bueno, hoy lo pasa Canal 5, va a las 5:00 p.m, Inglaterra frente a Ghana.
1: Vas a estar ahí. Ahí estaremos.
17: Ghana que debutó ganando, pero frente a Panamá, último momento, un equipo que no dio el tono, pero que tiene muy buenos delanteros, sobre todo Semenyo. Tiene 3 delanteros que son muy buenos y bueno, veremos otro gran partido del Mundial.
1: Claro,
17: Panamá a las 20 horas, el equipo en el que juega Waterman y Mejía está en el banco de suplentes, se enfrenta a Croacia, y 23 horas Colombia con Congo. Lindo partido para ver por la noche. Congo le ganó a Portugal y Colombia debutó ganando también en el campeonato del mundo. Uruguay el viernes, ya iremos avanzando conforme la semana transcurra, acerca de lo que tocará Bielsa en ese partido que tiene carácter eliminatorio para Uruguay frente a España en Guadalajara a la hora 21. En tanto, a nivel local, algún título. Facundo Batista de Peñarol se va a jugar a Lanús de Argentina. Nacional concreta la llegada de un zaguero costarricense que estaba en el fútbol de Asia. Hablamos de Francisco Calvo, un zaguero experiente de selección de Costa Rica que viene para jugar al Nacional, que avanza, estará llegando Bruno Zuculini desde Argentina y también quiere el golero Alexis Martín Arias desde Paraguay. Por último, Peñarol campeón del básquetbol, 4-2 la serie decisiva frente a Guada, la victoria anoche, primera liga uruguaya de básquetbol para el equipo que dirigió García Morales, que hizo una tarea fenomenal. 44 años después Peñarol logra un título en el medio de esa afiliación, actividad en tercera, en segunda, vuelta a primera en 2018, y este título que corona unos años constantes de búsqueda, habiendo ganado bien esta serie final frente a Aguada.
1: Muy bien, te iba a decir que me quedé pensando, no, Portugal...
17: En Luis.
1: En Luis sí, pobre, ahora lo voy a ver. Pero ¿qué le va a hacer? Esto es así, la vida misma. No, que Portugal, mirá que Cristiano no me perdió, me empató.
17: Sí, sí, es verdad, pero hay, sí, yo dije perdió.
1: Sí, por eso, yo me quedé pensando. Sí,
17: empató 1-1 con pató. Congo, perdón, claro. Yo hago Neves el gol y después el empate de Guasi de Congo, perdón, sí. Tengo un entrevero.
1: No, un entrevero que es imposible.
17: No, pero igual.
1: Es imposible. Es yo porque era justo porque era Cristiano, ¿no?
17: Por eso hay un tema de Cristiano ahí que me parece que Cristiano está como Luis, un poco grande. Entonces, lo que hay que hacer es hacerle el juego a Cristiano y no jugar en base a Cristiano.
1: Absolutamente.
17: Entonces, atrae tanto la figura de Cristiano que Portugal se condiciona en ataque.
1: Estoy de acuerdo, bueno, ¿eh?
17: Cuesta un poquito, no le han encontrado la vuelta teniendo grandes jugadores, a diferencia de lo que pasa cuando hablamos del tema de Inglaterra, donde la fluidez en el juego colectivo le distingue.
1: Claro, Portugal, pero por ejemplo, Argentina, que también juega con una figura excluyente.
17: Sí, pero crea ahí una especie de ecosistema donde todo fluye, pero ahí es Messi la pelota, porque todo gira en torno a la circulación de la pelota y en un momento dado te filtran, descubren al que le pone el moño y bueno, está, sí, y ahí mueve del medio, no hay chance, ¿no?
1: No hay chance, totalmente.
17: Tal cual.
1: Muy bien, Mario, entonces hoy van con el de Inglaterra, Ghana.
17: Inglaterra frente a Ghana esta tarde, así que de la radio nos vamos volando y ahí estaremos por Canal 5 para todo el país. Y mañana relata Pagliotti y ya les cuento.
1: Bien. Ah, ¿qué relata?
17: Para que me dentro del lío no me acuerdo que le toca a Pagliotti mañana, pero algo le toca a
1: Pagliotti. Algo le toca. Vuelve Pagliotti al relato, que es lo importante.
17: Vuelve Pagliotti al relato.
1: Ahí está, eso es lo importante.
17: Apriétense los cinturones y bueno.
1: Y vamos que vamos.
17: Arranca, vamos arriba.
1: Gracias,
17: bueno,
1: Mario.
17: Por ahí en un rato, con gusto. Hoy Derechos Exclusivos, que vuelve, ayer no tuvimos por el partido de Argentina. Hoy vuelve a la una en Radio Uruguay.
1: Perfecto.
2: Gracias, Mario.
17: Chau. A ustedes, nos vemos.
1: Bueno, nos vamos. Sí. Nos dice María Eugenia Lima en este momento que el IABA está ocupado desde ayer para exigir el 6% más uno del PBI para la educación pública, según nos consigna en este momento. Hay paro, como les decíamos, ¿no? Uh-huh. Mañana hay también conferencia de prensa en el día de hoy. Nos vamos, Noé.
2: Nos vamos. Gracias a todos por estar del otro lado acompañándonos y en comunicación a través de nuestro celular. Cuídense, abríguense. Adri.
1: Lo he dado todo.
2: Lo ha dado todo. Y sigue en pie. Gracias a todos. Hasta mañana. Chau.
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0: Dos minutos pasan de las 8 de la mañana. Bienvenidas, bienvenidos. Estamos en La Escucha a través de las radios públicas de la 1050, de la 94.7 y de una red de radios que están distribuidas en todo el Uruguay. Buen día, Ale Barreto, que volvió un día. Está nuevamente operando esta nave hacia ese puerto que marca una hora de llegada, en nuestro caso las 10:30. Bueno, La Escucha, como saben, va hasta las 12. Buen día a el diezmado equipo. Buen día, Bruno Esteves.
1: ¿Qué tal?
0: Buen día, Yereza de Rico.
2: Buen día para todos, ¿cómo están?
0: Y bueno, a Nelson Díaz le deseamos los buenos días y que se recupere pronto de esa gripe que lo aqueja. Gripe que está asolando a medio país, ¿no?
1: Y a media radio también.
0: A media radio. Hay caídos en todos los trabajos, así que bueno, cuestiones de estos tiempos, de un invierno que lleva solo dos días, muchachos, así que falta mucho. Lo único positivo, cuando pegás la vuelta y llegás al inicio del invierno, es que los días empiezan a alargar muy de a poquito. Ya entramos en esa zona que nos ponemos a mirar la primavera y a esas mañanas donde va a amanecer, va a salir la luz un poco más temprano, nosotros que entramos de noche prácticamente a trabajar. Bueno, venimos de una interpelación en el día de ayer, no sé, ¿saben a qué hora terminó? No tengo claro a qué hora terminó. Yo la seguí hasta las 10:30 de la noche, más o menos, después de mi otro trabajo, estuve mirando algunos discursos, repasé alguna cosita hacia atrás, en esa posibilidad de que te da YouTube y esa transmisión.
1: Sí, yo vi YouTube porque estaba buscando otra cosa, un canal de streaming, y me apareció ahí de sugerencia a las 11:15, dije, no, paso.
0: Ya hablamos de que
2: tarde,
0: acá...
2: Tarde, Brunito.
1: Sí, no, estaba viendo un streaming ahí de tarde.
2: Tarde de 11 de la noche, dije, sí, claro. ¿Estabas despierto todavía?
1: Y bueno...
2: ¡Qué juventud!
0: Acá están las aguas, entre Bruno y yo están las aguas divididas, pero no me acuerdo cuál era tu pensamiento, porque Bruno, a Bruno le parecen, me miran con cara...
1: Sí, ya recuerdo, ya recuerdo.
0: Sorprendida. ¿Qué va a decir ¿Qué va a decir No, yo soy pro interpelación, interpelaciones en general, en el sentido de... eso que se le critica tanto a las interpelaciones a mí no me molesta, y Bruno está en contra, está a favor de esa crítica recurrente que se le hace a las interpelaciones, que duran miles de horas, que la mayoría de lo que se dice allí carece de sentido, que se pierde el foco muchas veces.
1: No estoy en contra de eso, no, estoy en contra de la duración.
0: Yo ya le agregaba,
1: la duración. Me parece excesivo, ya está. Vamos a lo concreto, hermano, ya está. Ayer se agregó también...
0: Vos le dirías así, ¡vamos, hermano!
1: Y claro,
0: ¡vamos a lo concreto, hermano!
2: Salió el canario. El canelones adentro.
1: Porque la verdad, ayer hubo conferencia, la interpelación siguió a las 7 de la tarde, era obvio que la oposición iba a rechazar a O'Donnell. 7:30, el oficialismo respaldando, la interpelación siguió.
0: Y ahí se tiene que terminar para vos...
1: A mí mucho
2: que te simplifiquen antes. El trabajo.
1: No es eso, se pierde el foco.
0: Pero todos tienen el derecho a hablar y a expresarse.
1: Y que hablar, pero... Para
2: timing,
1: mí es,
2: timing un,
1: claro. Un hay un proyecto de ley, creo que de Felipe Schipani, para reducir un poco la interpelación
0: los
1: en los tiempos, claro. Que, o sea, que el miembro interpelante tenga el tiempo necesario, sí, para expresar todo lo que quiera ahí en la cámara, pero que luego de eso, bueno, se... El tiempo sea mucho menos, porque después arrancan con... Se van...
0: Ah, sí,
1: se van lejos, se mezclan temas y se pierde el foco. Y después la realidad es que en la opinión pública queda una interpelación larga y se pierde el foco de muchas noticias que puede dar el ministro, por ejemplo.
0: Bueno, ahí, ya que tirás eso arriba de la mesa, de noticias que puede dar el ministro, con Luis Custodio, que además de ser el director del Servicio Informativo de la Radio Pública, es el columnista de Economía de La Escucha, Luis le va a poner esa mirada y va a hilar fino dentro de lo que... sacando todo el componente político y hasta ideológico que pudo haber en el debate, bueno, indagar si hubo algún anuncio interesante, si se conoció algún dato nuevo, si se habló de perspectivas desde un punto de vista, perspectivas económicas, ¿no? De crecimiento del país desde un punto de vista novedoso. Así que ese trabajo lo va a hacer Luis por nosotros. ¿Nosotros nos podemos quedar un ratito en el barro o estamos más?
1: No, no, sí.
0: El bardo tiene lo suyo. Bueno, ayer hubo discursos de todo tipo. Obviamente se apuntó mucho desde la oposición a cuestionar a la figura de O'Done, en tanto O'Done y su trayectoria en el mundo del privado, y a O'Done y su trayectoria en el mundo de lo público, como dos personas, hablando como de dos personas diferentes, ¿no? La oposición siempre remarcando, nosotros queremos a aquel O'Done. ¿Qué pasó con aquel O'Done que era socio de CPA Ferrer y tenía algunos conceptos sobre la economía que eran muy seguidos por nosotros? Incluso pagábamos por ir a ver esas conferencias que muchas veces en las cuales ha participado O'Done como integrante de CPA Ferrer. Incluso pagamos muchas veces para ver y para escucharlo atentamente lo que decía O'Done. ¿Qué pasó con aquel O'Done? Se apuntó mucho, sobre todo en algunos senadores del Partido Nacional como Da Silva y Javier García, hicieron centro en ese punto, ¿no? Si vas hoy a los diarios, hay algunos títulos similares. Por ejemplo, El País elige destacar: oposición reclama recorte de gasto en rendición de cuentas, y O'Done respondió que exceso de austeridad puede ser recesivo. Y El Observador va en el mismo sentido: el Frente Amplio respalda la gestión del ministro Gabriel O'Done, quien advirtió por los efectos de un exceso de austeridad fiscal. Mientras La Diaria dice: entre la economía, entre dos puntos, la economía está en marcha, entrecomillado, y la gente no es tonta, se queda sin laburo todos los días, como poniendo arriba de la mesa dos visiones que quedaron ayer, que salieron ayer de lo que fue ese extenso debate, que, como decía Bruno, nada, tuvo, y lo anticipamos un poco ayer, empate, ¿no? El oficialismo que termina dándole el respaldo a lo declarado por el ministro Gabriel O'Done, y la oposición que no considera insuficientes las explicaciones que dio el ministro en ayer en esa instancia, ¿no? El ministro que se salió poco del eje, solo tuvo un momento específico cuando le contestó directamente a Javier García, que lo acusó de demagogo, ¿no?
1: Sí, eso nomás.
0: Ese momento tuvo donde salió de lo estrictamente económico y dio una visión quizás un poco más política, y bueno, apuntando a que se sintió atacado ya en lo personal, ¿no? Así que bueno, no va a ser el único momento en que hablemos de la interpelación. Entonces queda un preanuncio de algo que va a suceder en la escucha, pero hubo algo que se coló también en el debate en el día de ayer y que va a centrar la polémica política en el día de hoy, y ya se desató ayer, frente a algo que había sido anunciado por el ministro del Interior, Carlos Negro, frente a la Comisión Especial de Seguridad y Convivencia de la Cámara de Diputados, pero no había trascendido hasta que Búsqueda accedió a las actas taquigráficas de esa comisión, y allá en un párrafo final descubrió algo que es lo que les va a contar Bruno mucho mejor que yo en estos momentos.
1: La importancia de que los medios de comunicación accedan a la versión taquigráfica, y la importancia de que los medios le den a los periodistas tiempo para revisarla, ¿no? Porque muchas veces el multiempleo no te permite leer las taquigráficas, que son muchas hojas a veces.
0: Claro, además
1: no tenés tiempo.
0: Sí, además, después de las comisiones, generalmente, una vez terminadas las comisiones, habla un actor político, sí, de cada lado, y cada cual construye su narrativa, su relato. Obvio. Con el mismo dato, incluso.
1: La versión sale de la taquigráfica, se revisa, se publica.
0: Y la taquigráfica deja mucha cosa.
1: Y deja mucha cosa. Por eso la importancia de que los medios le den lugar a los periodistas, que puedan acceder y leer con tranquilidad las versiones taquigráficas. Así que, a Búsqueda, el agradecimiento por esta noticia que permitió que todos podamos indagar un poco más en esto. Que, bueno, Carlos Negro informó que vehículos del Ejército Nacional comenzarán a patrullar los barrios de Montevideo con más criminalidad. Para eso se trabaja, según informó en la comisión que dijo Guille, en un convenio con el Ministerio de Defensa Nacional para que en los próximos días empiecen a circular por algunos barrios de Montevideo vehículos Mamba, que los mismos fueron donados, recordemos, por Estados Unidos en 2024 en el marco de un programa de cooperación con el Ministerio de Defensa Nacional. Son vehículos de transporte personal Mamba MK7.
0: Está mal si Mamba me lleva al Parque Rodó y al Mambo.
1: Es que sí.
0: Mi mente se va para ahí, está muy mal, perdón,
1: pasemos la página. No,
0: el Mamba MKT.
1: MKT. destinados a integrar una fuerza de rápida respuesta para las misiones operativas de paz de Uruguay, que desarrolla bajo mandato de las Naciones Unidas. Bueno, esos vehículos van a estar en algunos barrios de Montevideo, según dijo Negro en comisión. Son 12 en total que van a estar a cargo o como colaboración y bajo el mando de la Policía Nacional. Es decir, que van a estar, lo va a conducir un efectivo militar y va a estar vigilado por toda la Policía Nacional.
0: Por eso de ahí, y ahora vamos a ampliar un poco más, pero desde algunos actores ya están hablando del Ministerio de Defensa como taxi, sí, del Uber, del Ministerio de Defensa, entre otras denominaciones, ¿no?
1: Los mismos van a estar destinados al estricto patrullaje de las zonas con mayor incidencia, como decíamos, de la criminalidad y afectados a los operativos Dominio y Atenea, que el primero se basa en la aplicación de la inteligencia para la prevención y disuasión de homicidios, mientras que Dominio es una estrategia de la intervención territorial. Hablamos con el Ministerio del Interior, que informó que los vehículos iban a estar conducidos por el militar, pero van a estar con la Policía Nacional adentro debido a la complejidad de la operación de estos vehículos. Por eso lo va a conducir un efectivo la militar.
0: Pero ese chofer va a estar al mando del policía que esté a cargo del operativo, lo que aduce el Ministerio del Interior, que ya se ha visto que en los últimos operativos de este tipo, los operativos de saturación que se hacen en los barrios, los vehículos han sido recibidos a pedradas, balazos. Y es necesario tener vehículos blindados, ¿no? Y bueno, y ahí salió, se desató la polémica entre la oposición, recibiéndolo de alguna manera con alegría, es lo que pedíamos hace mucho tiempo, y con varios cuestionamientos. Ese de, por ejemplo, el Uber militar o el taxi proporcionado por el Ministerio de Defensa, que lo decía, por ejemplo, el diputado Álvaro Perrone, hasta cuestionamientos jurídicos, ¿no? De cómo se protege la figura de ese militar que va a estar dentro del operativo. ¿Cómo se lo protege frente a posibles consecuencias penales que pueda llegar a tener un operativo? ¿Qué marca la ley en ese sentido? ¿Cómo se altera el mando? Allí, por ejemplo, Javier García decía: policías mandando soldados es romper el mando. Conflicto en puerta. Mucho tuit se vio ayer, ¿no? Mucho legislador tuiteando y mucho ringirranga en Twitter. Como decíamos antes también, en algún momento se coló en la interpelación, fue Da Silva, lo introdujo en un momento, como lo trajo como de la nada, pero lo tiró arriba de la mesa, porque también en el medio de que se publica esta noticia de búsqueda, algunos minutos después, creo que fue la propia periodista que publicó la noticia, hablo de Macarena Saavedra, de búsqueda, que publica un tuit donde hace un análisis de lo que fue el plan de seguridad. ¿Se acuerdan cuando el gobierno presentó el plan de seguridad al Ministerio del Interior? Y ahí específicamente hay un punto de que habla de que la utilización de efectivos militares o de simbología militar, porque es un vehículo ya no policial o militar, tiende a aumentar la violencia, lejos de disminuirla.
1: Sí,
0: ¿no?
1: Dice, los operativos reactivos, los patrullajes de saturación y las intervenciones militarizadas muestran efectos transitorios y riesgos de desplazamiento o escalamiento de la violencia, por lo que no se recomienda como herramientas centrales. Eso es lo que es el Plan Nacional de Seguridad.
0: Eso dice el Plan Nacional de Seguridad, y bueno, y algunos pueden detectar una contradicción ahí con lo que va a suceder ahora a partir de la implementación del uso de estos vehículos en esos operativos especiales, ¿no?
1: También está la ley de autorización a las Fuerzas Armadas a la realización de tareas de vigilancia y apoyo, que en el artículo 2 fija como zona fronteriza la franja de territorio nacional de 20 kilómetros de ancho para, bueno, que excluye los centros poblados. Así que también otra contradicción aquí.
0: Exactamente. Y bueno, y después está todo el tema ideológico que también la oposición le está enrostrando al Frente Amplio, ¿no? Lo que tiene que ver, ¿cómo le vas a explicar a tus militantes, cómo le vas a explicar a alguno de tus legisladores ese conflicto ideológico? Vos que no querés militares patrullando las calles como nosotros queríamos, o como en algún momento lo quiso Larrañaga, y traigo a Larrañaga porque parte de la dialéctica implementada en Twitter ayer resaltó nuevamente la figura de Larrañaga, de parte de los que estaban a favor y de parte de los que estaban en contra. De hecho, el diputado del MPP, Sebastián Baldomir, tuvo un cruce bastante fuerte con el hijo de Larrañaga, ¿no? Baldomir en algún momento se cruzó con una tuitera random. Para mí era tuitera random, capaz que es reconocida. No. Que destacaba, bueno, el Frente Amplio viene a hacer de alguna manera lo que no nos dejaron hacer en su momento, sacar los militares a las calles, y ahí Baldomir intervino y dijo que Larrañaga en realidad había sido un fracasado como ministro del Interior. Bueno, y allí le contestó el hijo de Larrañaga, no sé si lo tenés ahí desplegado, porque yo te lo estoy citando de
1: ¿el hijo de Larrañaga? Dice, Seba, llamate a silencio, date cuenta de que por este tipo de comentarios hay más de un 70% de los uruguayos que les está dando la espalda. Son una vergüenza en la comparación histórica y con la región. Y sigue hablando de la seguridad, y ahí Sebastián Baldomir, hijo de fracasado, le responde.
0: Sí, y ahí
1: el nivel de la política, bueno.
0: Ya. Y ahí se fueron ya.
2: Al barro.
0: Al barro, exactamente. Pero bueno, indudablemente esto va a generar primero una polémica como la que está generando, y después se verá en la medida que se implemente la efectividad que pueda tener. Simplemente complemento nomás, y hoy lo cita la Diaria, porque la Diaria consultó a un especialista en ciencia política, Julián González Guller, que es especialista además en seguridad internacional y relaciones civiles y militares, pensando en cómo se puede aplicar esa participación de integrantes del Ministerio de Defensa en el combate a la violencia que viene desde la delincuencia. Y bueno, dijo que en este tema hay que tener en cuenta dos artículos, uno de la Ley Orgánica de las Fuerzas Armadas y otro de la Ley Marco de Defensa Nacional, que de alguna manera contemplan la posibilidad de que el gobierno mande a las Fuerzas Armadas a cumplir tareas por fuera de las que normalmente deberían cumplir. En caso de la Ley Orgánica de las Fuerzas Armadas, sigo citando a la Diaria, que González entiende que es la que más se ajusta al planteo que hizo el Ministerio del Interior, el artículo 24 establece que en el marco de sus competencias y en forma conjunta con otros órganos del Estado, estas podrán efectuar las acciones que les encomiende el Poder Ejecutivo en áreas que por su especialidad, conveniencia o relevancia fueran de interés público. Así que bueno, lo legal estaría subsanado desde ese punto de vista, pero bueno, vamos a esperar a ver cómo continúa esta polémica.
2: Yo simplemente quiero agregar un detalle que, bueno, se dio a conocer esa noticia en el medio de una interpelación, o sea, se desvía el foco porque esto iba a hacer ruido, evidentemente. Y el hecho también de que el propio presidente cite el tuit de la noticia de búsqueda y de un breve detalle sobre esto, y dice que fue a partir de un encuentro con los ministros de Defensa, Interior y Economía que resolvieron redoblar el combate contra el crimen organizado, y para eso, dice, direccionamos la infraestructura de seguridad del país a este fin. Esas fueron las pronunciaciones por parte del presidente. No sé, capaz que cuando se presentó el Plan Nacional o cuando se hizo también la presentación del Plan Más Barrio, podría haberse esgrimido o haber hecho un adelanto sobre esto, y no sé, me hace un poco de ruido en lo personal que se presente justo en el día de ayer, que se estaba llevando adelante una interpelación y que se conozca de esta manera, que está bien, que es el trabajo periodístico que muchos periodistas llevan adelante, los de investigación sobre todo, pero no sé si a ustedes no les resulta, digamos, un poco ruidoso eso.
0: Sí, quizás no se quiso hacer porque se sabe que va a generar cierta polémica, pero de alguna forma el ministro se lo anunció y se lo dijo a los legisladores. Los legisladores también, sí, podrían haber estado atentos en ese momento y haber salido a vocearlo. La comisión esa de seguridad no fue que se reunió ayer y esto sale ayer. Es como decía un poco Bruno. Sale a través de ese trabajo que se hizo de revisión de lo que quedó en las actas taquigráficas.
1: Sí, y el ministro lo nombra al pasar, ¿no? Es que desarrolla, no hay pregunta tampoco de los legisladores, ni del oficialismo, ni de la oposición preguntándole qué va a pasar. Habla del barrio Marconi. Ahora los medios de comunicación también bien hablan del cerro como medida donde se va a implementar esto, pero nada, surge de esta taquigráfica, lo nombra a lo último, ya cuando está cerrando, vos pones control
0: F, agarró cansado,
1: pones ejército ahí en la versión taquigráfica, te sale tres veces y la última es cuando nombra estos vehículos que van a comenzar a patrullar algunos barrios.
0: Sí, este, y bueno, referente a lo que decías de Orsi, ha agarrado como esa mecánica Orsi a partir de la Fer de la camioneta, destaca este, algunas noticias que son positivas, según por supuesto lo entiende él, para el gobierno, citando el medio de prensa que las publica y escribiendo, ¿no?
1: Este, no citando a Presidencia.
0: No, este, viste, pero lo he visto en varias, ya lo he hecho con varias noticias, citando diferentes medios de prensa, de diferente pelo, de diferente color, no, sin ninguna preferencia, obviamente con una noticia que entiende que es importante o que de alguna forma beneficia al gobierno, pero bueno, bien traído, porque habíamos olvidado que el presidente también había, este, se había expresado al respecto. Bueno, así están las cosas en este tema, pero no es el único tema del día, ¿no? ¿Es verdad? No,
2: igual justo que deslizaste algo de la camioneta.
0: Ayer la camioneta estuvo presente también en el debate.
2: En
0: ¿no?
2: el debate.
0: Salió varias veces. No solo, apareció una nueva camioneta que no tiene nada que ver, pobre Odone, perdón que te interrumpa porque ahora que me necesita acordar. Este, de así lo nombró varias veces la Hyundai Santa Fe, directamente, marca y modelo. Pero habló varias veces de la camioneta BMW que tenía Odone cuando era. Sí, sí, Bruno se ríe, pero sí, sí, este, habló varias veces de una camioneta, yo la verdad que no lo sabía, una camioneta este, BMW, parece de altísima gama, me imagino, este Odón es una persona con que está muy bien económicamente, lo vimos en la declaración jurada hace poco, este, dijo, contaba Silva, varias veces me lo encontraba cuando Odón era socio de CPA Ferrar, me lo encontraba en la ruta, nos hacíamos cambio de luces, así sí, exactamente a esas cuestiones se refirió, incluso dijo que después Odón la vendió, así que aparecieron, este, apareció la Hyundai y apareció otra nueva camioneta que no tiene nada que ver con la Hyundai.
2: Está, por con las dudas, con la de Santa Fe que derivó en que el presidente de la República la donara a la ANEP, bueno, el presidente, el titular del CODICEN de la ANEP, Pablo Caggiani, habló en estas últimas horas sobre esto sin dar demasiados detalles, ¿no? Pero dijo que están en trámites aún para hacerse de esta camioneta, poder registrarla a nombre también de la ANEP, todo ese papeleo que, bueno, lleva su tiempo.
0: Bien, venimos de una situación complicada de papeles, está bien que se tomen todo el tiempo necesario, no sea cosa que después haya algo en la donación, ¿no?
2: No adelantó el lugar específico que se va a utilizar. Recordemos que se había hablado sobre todo para lo que son aquellos que no pueden llegar a las escuelas rurales. Bueno, eso no lo adelantó, pero dijo que cuando tengan ya confirmado que este papeleo terminó y que esté todo en funcionamiento, bueno, ahí va a decir específicamente cuál va a ser el destino final del uso de la camioneta del expresidente de la República.
0: El presidente no la usa más. Está guardada.
2: Sí, está usando los coches oficiales, digamos, que sí. Fue una de las preguntas que vos hacías acá. No recuerdo concretamente a quién, pero vos decías, bueno, ¿por qué no se usan no los vehículos oficiales? Creo que fue Fernando Pereira que le preguntabas
0: sí,
2: eso.
0: Sí, puede ser, sí.
2: Bueno, ahora sí está utilizando los vehículos oficiales de presidencia para sus traslados, ¿no?
0: Exactamente. Pero tenías otra cosa que puede generar. De alguna forma, ayer hablábamos de que desde la zona oeste hacia acá el tránsito estaba interrumpido por un choque, pero se podría interrumpir por un conflicto.
2: En realidad,
0: en Puerta.
2: Sí, el conflicto en realidad ya se instaló porque el paro ya está en funcionamiento y va hasta mañana, miércoles a las 7 de la mañana. Es un paro de 2 días, de 48 horas, que resolvió hacer el sindicato de TCP, o sea, los trabajadores de Terminal de Cuenca del Plata. Esto tiene que ver con los avances en la negociación colectiva, algo que ya viene desde hace un tiempo, están detrás de la firma de un nuevo convenio. Bueno, ellos piden que se les aseguren los 25 jornales mensuales y que se regule también el día libre. Esto motivó un comunicado por parte de la empresa TCP anunciando que, bueno, no se iba a poder atender a los camiones. O sea, yo creo que lo que sucedió en esta ocasión fue que se previó con anterioridad y, por ejemplo, yo pasé recién por ahí por la terminal portuaria.
0: Terminal Cuenca del Plata.
2: Sí, Terminal Cuenca del Plata.

0: Está un poquito más allá de donde pasé, pero las entradas de los camiones, digamos, es por el lado donde están la parte de donde culminan los accesos, viniendo hacia Montevideo. Bueno, allí no había ningún camión apostado al costado de la ruta, que cuando generalmente hay algún tipo de movilización, paralización o algún tipo de medida por parte de trabajadores del puerto, eso es evidente. Bueno, eso no sucedió. Mañana ya comenzaría la operativa y habrá ver qué pasa con esta medida y posteriormente con las negociaciones que lleven adelante. Así que el puerto está sin funcionar la terminal Cuenca del Plata hasta mañana a las 7 de la mañana.
1: Y si ven camiones en fila, no piensen que es por la guía de transporte electrónico, no. Que tanta polémica causó en estos días, y que bueno, todavía es un tema que está para cerrarse todavía, ¿no? Es un tema que está abierto. Ahora que decís paro, el jueves hay paro nacional de liceos, tiene que ver con el que se va a transformar en el tema principal de la agenda. Estamos a pocos días de que ingrese la rendición de cuentas al Parlamento, que empiece esa discusión parlamentaria, y desde los sindicatos de la educación quieren más recursos para en este caso los liceos de todo el país, y venimos de una semana de movilizaciones en Montevideo con un paro general, pero solo en la capital. Ahora va a haber un paro nacional. El jueves ya FENAPES anunció que paran los liceos de todo el país. Bueno, tiramos como un montón de temas arriba de la mesa.
0: Y atención con tema educación, enseñanza. La coordinadora de sindicatos de la enseñanza del Uruguay, la CESEU, va a estar realizando en esta jornada de martes una conferencia de prensa. Va a ser al mediodía, a las 12:15, en la sede del PIT-CNT, y se van a anunciar allí las próximas medidas de lucha. Así que bueno, la cuestión está bastante embretada, hay que esperar a ver qué es lo que se anuncia en esa conferencia.
1: Sí, por eso tiene que ver con que estamos en esa zona, ¿no? En zona rendición de cuentas, si es gasto cero, si no es gasto cero, si hay recursos para mí y no hay recursos para vos, y todo ese debate que se viene, ese debate parlamentario al cual le vamos a dedicar, por supuesto, muchos minutos. Pero bueno, tenemos que empezar el programa, así que ya.
2: ¿No empezó?
1: No empezó todavía. No.
0: Esto empieza cuando vos te vas.
1: Este es el calentamiento previo. Nomás.
2: Mañana pienso si vengo al calentamiento.
1: No, vení, por favor.
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0: 8:30 de esta mañana de martes 23. Viste que no nombramos el Mundial, ¿no? No hablamos del Mundial. Es como
1: se
0: que
1: te pasó un poco.
0: Fingimos demencia.
1: El enojo.
0: Sí, sí.
1: Estás
0: sí.
1: Mejor.
0: Se me pasó, estoy mejor. Por esta cuestión un poco chauvinista en cuanto al fútbol, porque los quiero mucho a los argentinos. Tengo una abuela argentina, me dio muchísima envidia. Cuando Messi hace 2 goles en el día de ayer, 2 partidos, 5 goles, el goleador máximo de la historia del fútbol universal, el tipo que más goles hizo en los mundiales con 38 años, una bestia de la cancha, un placer verlo jugar, un placer ser
1: ayer
0: contemporáneo. ¿Viniste un rato de Argentina?
1: Sí, vine a Argentina, pero no vine a Uruguay. Justo estaba en el trabajo y estaba la tele y me enganché un rato.
0: Estuvo, es un placer verlo.
1: Estuvo reñido al comienzo.
0: Sí, sí, le hizo una marca intensa Austria al sí. Astro y estaba, argentino, pero en un momento es como que a todos les pasa lo mismo. En un momento parece que Messi está controlado y en un momento se les escapa.
1: Sí.
0: Se les escapa, no lo ven. Debe ser una cosa
1: la pulga.
0: Espantosa en la cancha. En un momento lo debes perder de vista y cuando
1: erró un

0: en contra, y los cinco los hizo Messi, que uno piensa, bueno, ya está de retiro, se está yendo, y está más vigente que nunca.
1: Es del 87, está
0: a punto de cumplir, exactamente.
1: Mañana 24 de junio.
0: 39 años. Es contemporáneo exactamente
1: a, y sí, a, o sea, yo soy un poco más vieja que él.
0: Por meses.
1: Por meses, yo soy de enero, él es lo único que nos diferencia con Messi.
0: Así que son del mismo año. En el horóscopo chino, que son como...
1: No, ahí ya me mataste, o sea, yo solo sé que soy tigre de fuego.
0: Ah, bueno, sos tigre, son tigres, Messi es un tigre también.
1: Sí, pero no, sí, claro, por el año sí, pero no sé los meses. Yo busco a Tamara a ver si la veo, pero no está Tamara, creo que la tiene un poco más clara, pero somos tigres. Lo único que él tiene una fortuna y yo tengo fortuna de otro tipo.
0: Bueno, vamos a repasar la línea telefónica, el 098-62-1050, es la vía de comunicación. Tenemos algunos mensajes que ya llegaron, referente a los Mamba, lo que estábamos hablando. Buen día, saltó la hipocresía política, porque ellos en sus campañas electorales promueven la mano dura, pero resulta que cuando el Ministerio del Interior toma medidas, nada les viene bien. Es una visión que plantea Lili, y otra visión es, buen día muchachos, acá los escucho desde Minas, esto es un maquillaje, es como tratar de incapaces a la policía, otra visión diferente. En este país se necesitan nuevas leyes si los delincuentes entran por una puerta y salen por la otra. Pero bueno, dejamos los mensajes por un minuto y nos vamos a lo que dice el Instituto Nacional de Meteorología.
1: ¡Qué frío! Y me sorprendió ver la temperatura en la página de Inumet, porque yo realmente esperaba que marcar unos grados menos, porque el frío que yo sentí hoy cuando salí, dije,
0: ¿sí, tanto?
1: Sí, sentí mucho frío.
0: Me pareció que estaba más fría la noche de ayer volviendo a casa del trabajo nocturno que la mañana.
1: Sí. Cosa que yo no me enteré.
0: Pero bueno, son impresiones.
1: No, yo sentí frío ahora de mañana.
0: Bueno, ¿qué dice el estado del tiempo? ¿Qué dice el Inumet?
1: ¿Por dónde 8 arrancamos? Grados, estoy en la capital, estamos en la capital. 8 grados en estos momentos, con cielo cubierto, 81% la humedad, máxima de 11 para todo el área metropolitana. Algunos chaparrones, ahora tempranito, hacia la tarde, nuboso y cubierto, y pueden registrarse chaparrones nuevamente. Algo ventoso, con rachas de hasta 50 kilómetros en la hora, va a estar así a lo largo de todo el día.
0: Sí, va a estar así tosiendo todo el día.
1: También, va a estar así ya desde ayer. Sí, hay mucho caído en la radio.
0: Tos residuales, sí. No se preocupen, no voy a enfermar a nadie.
1: El miércoles. Sí. Y no, vengo al lado y vengo invicta por ahora. Bueno,
0: vos
1: mañana
0: fuiste la primera que te enfermaste, sí, voy a decir.
1: Es verdad, yo traje el bicho. Bueno, mañana miércoles, área metropolitana, mínima de 4, máxima de 11, nuboso, chaparrones, nuboso y cubierto en la tarde, ya sin tantos rachas de viento, ¿no? Entre 10 y 30, entre 10 y 20 en la tarde. En cuanto al pronóstico de Inumet para estas próximas horas aquí en Montevideo.
0: En el suroeste ya se ve solcito asomando, 4 grados de temperatura en estos momentos, está más frío que en la capital, no están anunciadas lluvias importantes, sí, vienen de heladas agrometeorológicas, algún chaparrón costero, pero de escasa probabilidad es lo que dice Inumet. Mañana miércoles 24 también amanecen con temperatura baja, 1 grado la mínima, 13 la máxima, y periodo de nuboso, de día nuboso con periodos de cubierto, baja probabilidad de precipitaciones y heladas por la mañana para el suroeste del país.
1: Y yo me quejaba del frío, pero en la región noroeste en estos momentos está bastante más frío que en la capital, 0 grados 5 décimas, pero con un cielo despejado, con un solcito brillando, 98% la humedad, máxima de 14 para esta región, algo nuboso y nuboso el cielo con periodos de cubierto y algunas rachas hacia la tarde de hasta 40 kilómetros en la hora. Mañana miércoles para el noroeste del país se espera una mínima de 2 grados, una máxima de 14, con cielo algo nuboso y nuboso, periodos de cubierto, probables precipitaciones escasas, heladas agrometeorológicas y neblinas, y en horas de la tarde nubos y cubierto, neblinas y bancos de niebla, sin esas rachas de hasta 40 kilómetros en la hora, sino soplando del oeste, noroeste, entre 10 y 30 kilómetros en la hora.
0: Y siguiendo la dirección de las agujas del reloj, en el noreste, en estos momentos hay 4 grados de temperatura, algo nuboso y nuboso con heladas en la mañana, continuará nuboso y nuboso, algo nuboso y nuboso en la tarde-noche. La máxima será de 12 grados mañana, 1 grado.

0: Bajo cero para esa zona del Uruguay, así amanecerá, 12 la máxima, heladas por supuesto para la mañana, periodos de cubierto y nuboso y en la mañana y nuboso y cubierto con neblinas y bancos de niebla para la tarde en el noreste del país.
1: Viajamos hacia el este con cielo nuboso en estos momentos, 8 grados la temperatura, la humedad 74%, máxima de 13 para hoy. Con cielo nuboso, periodos de cubierto, chaparrones costeros a lo largo de toda la jornada y ventoso, sobre todo en zonas costeras. En este caso del este, con rachas un poco más intensas que lo que comentábamos anteriormente en otros puntos del país, entre 50 y 60 kilómetros en la hora. Mañana en tanto, un grado bajo cero la mínima, 12 la máxima, con cielo nuboso y cubierto, chaparrones costeros nuevamente tempranito, continúan esas rachas de viento de entre 40 y 50, en este caso en zonas costeras por la mañana, hacia la tarde entre 10 y 30 kilómetros en la hora de los vientos, se esperan algunas precipitaciones escasas para el este del país, hacia la tarde noche de mañana miércoles, además de algunas neblinas y bancos de niebla.
0: Y cerramos en el centro sur, 4 grados de temperatura en estos momentos, cielo cubierto, algunos chaparrones aislados anunciados para la jornada de hoy, la máxima llegará a 11 grados, los vientos irán creciendo, habrá rachas de hasta 50 kilómetros en la hora en esa zona del territorio nacional. Mañana miércoles 24 amanece nuboso con periodos de cubierto, precipitaciones escasas, heladas, nieblas y neblinas matinales, hacia la tarde noche nuboso y cubierto, cero de mínima para el centro sur en la jornada del miércoles 24, 11 de máxima. Hasta aquí nuestra recorrida por toda la República Oriental del Uruguay desde lo que informa INUMET, el Instituto Nacional de Meteorología. Y bueno, de aquí nos vamos a los avances del programa de hoy. Ya lo contamos, hoy tenemos columna de economía y vamos a hilar fino, va a hilar fino él, Luis Custodio, nuestro columnista, basado en toda su experiencia, va a hilar fino en lo que sucedió ayer en el Parlamento Nacional, en la interpelación de O'Done, va a despejar todo el ringirranga político, va a sacar todo el barro y va a mostrar si hubo algún anuncio interesante que valga la pena destacar, algún número novedoso, alguna perspectiva novedosa en cuanto al crecimiento, sobre todo, que es lo que más se debate, en cuanto al empleo que puede haber quedado ayer dentro de lo que fue la interpelación que llevó adelante el senador Sergio Botana tenía enfrente al ministro de Economía, Gabriel O'Done. Así que al cierre del programa vamos a estar hablando con Luis Custodio.
1: Y recibimos en estudios, en un ratito nada más, a Lucila Arbolella. Ella es presidenta del directorio del LATU. Y bueno, vamos a estar conociendo un poquito, a ver
0: cuánto sabemos del LATU, ¿no?
1: Sí.
0: ¿Cuánto sabemos de qué hace
1: el LATU? Ha sido al LATU, ¿no?
0: Al Parque de la Ciencia, sí, he ido más de una vez. Pero es verdad, ¿no? ¿Cuánto sabes de qué sucede en el LATU, de qué importante es para la innovación?
1: Estudio
0: en este
1: de
0: país,
1: TV,
0: ¿no?
1: Llegan, tienen transmisiones también para el resto del territorio.
0: La transmisión del Mundial se está haciendo desde ahí, ¿no?
1: Exactamente.
0: La transmisión de los medios públicos se hace desde el LATU. Pero bueno, vamos a conversar, como decía Yere, con Lucila Arbolella, la presidenta del directorio del LATU, en nuestra escucha activa del día de hoy. Nos vamos a la pausa, ya venimos.
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0: 8:45, vamos avanzando, vamos a viajar en este momento por el Uruguay desde el punto de vista de la noticia y después nos vamos a parar específicamente en La Valleja para que nuestra corresponsal en ese departamento, Karen Corvo, nos cuente algo que está sucediendo ahí, pero lo dejamos para el final, no les vamos a avanzar nada todavía. Algún saludo más, un saludo grande para Ana, que desde San Carlos nos manda un par de fotos de un arco iris, que ella dice, les comparto una fotito del amanecer y una bellísima arco iris. La foto no hace justicia, hace, Ana. La verdad que sí, que lo hace arriba, que el frío es psicológico.
1: Me encantó esa frase.
0: Dice, y pone un fueguito.
1: Sí, mandando
0: ¿es psicológico el frío?
1: No es psicológico.
0: Ella dice que no.
1: Para mí no. Ana, me encantaría que así fuera.
0: Te dice que no, que el frío que ella sintió no tenía nada que ver. No, no lo puede ir a tratar al diván y decirle al psicólogo, che.
1: Igual es una buena tarea. Si te pones a hacer ejercicio que está frío, arrancás del frío psicológico, empezás a repetírtelo como mantra y capaz que ahí entras un poquito en calor.
0: No dijimos nada que arroba la escucha de RNU es nuestra cuenta de Instagram, nos pueden escribir por
1: ¿cómo
0: ahí?
1: ¿Cómo subió los seguidores? Más de 400, es como que vamos. Se viene la comida en balizas, no está el hombre de negro, pero dice que no, pero no sigue subiendo.
0: No puede decir ni que sí ni que no.
1: Bueno, saludamos a Martín, que dice que está trabajando en el ómnibus, en el coche de CUTSA 363 y manda buena jornada para todo el equipo, así que no solo Martín, sino todos los pasajeros también con los medios públicos.
0: Señores pasajeros, mil disculpas por los furcios, por las toses, pero van con el mejor chofer, con el mejor conductor, o no sé si es el guarda.
1: Debe ser chofer cobrador.
0: Chofer cobrador. Habrá,
1: sí, me parece que sí, más, en algún momento.
0: No quedan más guardas.
1: No sé, no he estado subiendo mucho a los ómnibus, pero creo que ya quedan más. ¿Se acuerdan aquella? Mirá lo que me
0: pero
1: hiciste.
0: No hasta hace tanto había algún guarda todavía.
1: Pará, pero yo llegué a la época de aquel tamborcito grande que tenía los diferentes tipos de boletos. ¿Se acuerdan? Y había un guarda espectacular.
0: ¿En qué sentido?
1: Espectacular en todos los sentidos. Era un veterano que la rompía.
0: En todos los sentidos.
1: En todos los sentidos. Era un veterano. Yo era muy chica, pero era. Estabas con la gente llena el ómnibus, o sea, tocabas con la nariz el polvo de la puerta, básicamente. Y él tenía una alegría y una forma de decirte. Que, por ejemplo, te decía, pasen al fondo que están sirviendo café, cosas así. Era brillante y la verdad que me llevaste ese recuerdo de la infancia. Ya no debe ni estar porque era bastante grande cuando yo lo vi, jubiladísimo, obviamente, retirado. Pero eso, cuando uno hace el trabajo con ganas y haciendo lo que le gusta, se nota. Y marcó la diferencia ese hombre en una línea también de CUTSA allá por el barrio.
0: Bueno, un saludo a todos esos pasajeros también. Entonces, me gustaría saber la línea del 363, por qué parte de la ciudad va, pero obviamente si
1: lo quiere compartir.
0: Si lo querés compartir y aclarar. Nos tenemos que meter de lleno en la noticia y arrancamos por el departamento de Tacuarembó. Allí nos informa Jorge Saavedra.
1: Hito en la Policía Nacional.
0: En la jornada de ayer juró la primera mujer trans como agente de la Policía Nacional en una jefatura del país. Se trata de Florencia Olivera, quien integra un grupo de lucha por los derechos de la diversidad.
1: En el acto de egreso de los 22 nuevos agentes, la subsecretaria del Ministerio del Interior, Gabriela Valverde, destacó que se propone una institución inclusiva en la cual no hay más diferencias que por sus capacidades, sus saberes y su ética.
0: Desde Rocha nos informa Rubén Pérez.
1: Bajas temperaturas.
0: El equipo de coordinación del Ministerio de Desarrollo Social en Rocha trabaja con su capacidad de 100 plazas prácticamente al límite en todo el departamento debido a las bajas temperaturas.
1: Federico Márquez, responsable interino de este equipo, indicó que en las últimas horas se agregó una plaza más en el refugio de la capital departamental. Es la primera de 30 que se prevén habilitar en ese local.
0: Nos vamos a San José, allí nos informa Bruno Danzov.
1: Centro diurno para personas mayores.
0: Como parte de las actividades por el cuarto aniversario del Centro Diurno para Personas Mayores, ubicado en el Parque Rodó, la Intendencia de San José destacó el crecimiento sostenido de este espacio, que actualmente recibe a más de 400 personas por día y ofrece cerca de 30 talleres y actividades para distintos intereses.
1: La propuesta se ha extendido a varios barrios de San José de Mayo y a distintas localidades del departamento con el objetivo de acercar las actividades a más vecinos. También se proyecta la incorporación de nuevos puntos de trabajo en Ciudad del Plata y Libertad.
0: Y nos vamos a Flores, allí está Marcelo Repeto.
1: Facilidad de pago.
0: La nueva ley de facilidades de pago para deudores del BPS beneficiará a unas 37.000 empresas que podrán regularizar y a otras que están en negro y podrán afiliarse.
1: La presidenta del BPS, Jimena Pardo, dijo que el foco está puesto en micro y pequeñas empresas con menos de 20 empleados para quienes habrá facilidades para ponerse al día.
0: Y nos vamos a La Valleja, en línea está Karen Corvo. Nos va a hablar de esta polémica placa que fue instalada en un sitio de la memoria en La Valleja, polémica desde que se decidió su instalación, con todo lo que sucedió en la Junta Departamental de aquel departamento, con la oposición de los ediles del Partido Nacional. Y bueno, hay noticias sobre esta placa, no de las mejores, pero nos los cuenta Karen. Karen, buen día, ¿cómo andás?
2: Buen día, chiquilines, ¿todo bien?
0: Todo bien. ¿Vos? ¿Cómo amanece La Valleja?
2: Y con mucho frío, sí. Yo me estoy quejando como Yerezade también.
0: No es psicológico.
2: No es psicológico, yo soy team verano también.
1: Ay, también, que... Karen, no estoy preparada para estos fríos, por favor.
2: No, yo sufro en esta época. Pero bueno, chiquilines, vamos a la noticia. Es así, lamentablemente, es un hecho que conmocionó a toda la opinión. Y Guille, si bien vos mencionabas, recordabas lo sucedido en la Junta Departamental, de hecho, dirigentes de todos los partidos, de todos los sectores también políticos, se manifestaron repudiando la vandalización que ocurrió este fin de semana de la placa de señalamiento de memoria en La Valleja. Más allá de lo que fue la discusión, el debate en la Junta Departamental, los políticos expresaron, todo el sistema político expresó su rechazo respecto a lo que fue esta vandalización. Así que la primera aclaración por ese lado. Bueno, no pasó un mes desde que se instaló esta placa en frente al batallón de infantería, Brigadier General Juan Antonio Lavalleja, de infantería número 11 en Minas. Fue el 29 de mayo el acto de inauguración, y bueno, en la noche del sábado fue vandalizada. Ana Caballero, dirigente del plenario intersindical de La Valleja, que acompañó todo el proceso de colocación desde que se iniciaron los trámites en abril del año pasado, bueno, señaló que tomaron conocimiento en la mañana del domingo y que una integrante de la Comisión Departamental de Sitios de Memoria se dirigió al lugar y limpió la placa. Me contaba Ana Caballero que lo que más les importaba, más estaban afectados, era porque no quedara tapado lo que dice, ¿no?, la placa, el recuerdo que establece la placa de la memoria. Y bueno, sostuvo que no lo sorprendió que pasara esta vandalización y recordó que durante el acto de inauguración tuvo lugar un pequeño incidente, así lo definió ella, cuando una persona pasó y gritó manifestándose contra la colocación de la placa. Si les parece, la escuchamos.
3: Nos causó mucha rabia por todo lo que ya sabemos. Sinceramente, no nos sorprendió que algo pasara por todo lo que nosotros ya sabemos en cuanto a cómo funciona algunos grupos reaccionarios acá en el departamento y sobre todo en Minas, porque había habido un pequeñísimo incidente durante la instalación, durante el descubrimiento de la placa, un pequeñísimo incidente, una persona había pasado, había gritado y se fue un segundo, no dio tiempo.
2: Bueno, el hecho fue denunciado y la Jefatura de Policía de La Valleja está procediendo. En el lugar hay cámaras de seguridad en cuyas imágenes aparecen quienes vandalizaron la placa, nos comentaba Ana Caballero.
3: Hubo comunicación con el jefe de policía y el jefe de policía dijo que ya estaban al tanto, que estaban procediendo porque en las cámaras aparecen las personas que hicieron esto, no sé en qué condiciones. No sé si son identificables. Así que, por lo tanto, por el lado de la Jefatura de Policía, está procediendo. No hacen las 48 horas y en realidad como que ya hubo bastante movimiento en torno al hecho.
2: Bueno, y como les comentaba, más allá de lo que había sido el debate en la Junta Departamental, bueno, los actores políticos del sistema político, valga la redundancia, se manifestaron contra, expresando su repudio contra lo que fue esta vandalización.
0: Sí, una pregunta, porque no conozco el lugar, Karen, pero también sí. Me imagino que si la placa está frente al batallón, el batallón debe tener una guardia, o sea, debe haber algún testigo que pueda haber observado, ¿no?
2: Las cámaras de seguridad justamente son de ahí, en esa zona.
0: Son del batallón. Pero además de las cámaras, hay personal militar custodiando el batallón que pueda haber observado lo que sucedió.
2: Y vos sabés que todavía está en investigación.
1: Karen, sabés que no se te escuchó absolutamente nada. Sí, no sé si te moviste justo.
2: Hola.
0: Ahí sí.
2: Ahí estoy. Lo que mencionaba
0: Pará Karen, que te perdemos ahora. Ahí parece que sí, quédate quieta.
2: Ahí parece. Me quedo parada. Bueno, lo que mencionaba la caballito es que sucedió en horas de la noche. Eso apareció la noticia el domingo en la mañana. De hecho, se enteran porque un integrante dirigente del ZUNCA, que forma parte obviamente del plenario intersindical de La Valleja, pasa por ahí y ve la placa vandalizada y bueno, rápidamente proceden a dar aviso a lo que es la Comisión Departamental de Sitios de Memoria. Entonces,
0: Bien, Karen, se nos va un poco la comunicación, pero ahora sí quedó claro, pese a algunas interferencias, quedó claro lo que comentabas. Bueno, vamos a seguir atentamente a ver qué resultados arroja esta investigación y gracias como siempre.
2: Por favor,
0: Bueno, Karen Corvo, allí me hubiera gustado hablar un poco de la agenda, que dice la agenda de La Valleja, la agenda de Minas, que hay en esa ciudad y en ese departamento para estos días, pero bueno, viste cuando se empieza a complicar.
1: Pero aparte en el final, cada vez que decía hola, bien, después empezaba a explicar y se cortaba.
0: Es pero increíble. Bueno, creo que quedó claro entonces lo que está sucediendo y bueno, como decíamos, hay que esperar qué arroja esa investigación, si hay registros de personas en cámaras que se puede observar, que permita identificar a esas personas y que se los sancione como corresponde. Son las 8 horas y 57 minutos.
1: Saludemos a Dani, que también mandó un mensaje, quedó para atrás, que también se pronunciaba sobre el tema de las patrulleras militares, patrullas militares, dijo él. Dice que hay barrios en los que no se puede entrar, eso hay que terminarlo y es necesario militares en esos barrios, dice. Los pobres policías están desamparados, los dejan solos con un chaleco y se van. Deberían hacerle alguna entrevista a alguien de La Republicana, lo hicimos hace un tiempo.
0: Cuando éramos nuevitos.
1: Y decir que
0: parece que hace como 4 o 5 años que hicimos esa entrevista con Piedra, ¿no?
1: Sí, con Piedra, sí. Y justo Carlos Piedra, y una de las cosas que decía que hoy mencionabas a Larrañaga era que ellos se sentían más respaldados por ese ministro que en la actualidad. Y con los posteriores también, que tampoco se sentían muy respaldados. Pero, bueno, es la opinión de Dani, que le mandamos un saludo, que se comunica a través del 098-62050 y ya de paso les recordamos las redes, Instagram @laescucharnu.
0: Bien, nos vamos a la pausa. No felicitamos a los hinchas de Peñarol, que son los nuevos campeones de la liga. Me acuerdo de nuestro compañero Diego Bernabé, que va a venir con el pecho inflado en el día de hoy. La felicitación principal es para él, que es muy fan de Peñarol en todo. Y bueno, por supuesto, ese todo incluye el básquet. El Peñarol fue el campeón de la Liga Uruguaya, se impuso finalmente contra Aguada, no se necesitó el séptimo partido, así que las felicitaciones para los carboneros que gustan del básquetbol, que son los nuevos campeones de la Liga Uruguaya. Hacemos la pausa, nos vamos preparando para entrar en zona de nuestra escucha activa. Recordemos, viene la presidenta del LATU, Lucía Arbolella. Lucila.
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3: Tres minutos pasan de las 9 de la mañana. Recibimos a Lucila Arbolella, presidenta del directorio del Laboratorio Tecnológico del Uruguay. Muchas veces le deben haber dicho Lucía. Así que, pero hoy aclaramos, apenas entró, te acabo de decir Lucía y debe ser la tercera vez que te digo Lucía sí, durante pasa. El día, pero pasa, ¿no? Buen día, Lucila, ¿cómo estás?
4: Buenos días, en esta mañana fría, pasa, sí, pasa, pero yo creo que me permitió desarrollar cierta personalidad, porque después hay que aclarar, Lucía no, Lucila. Claro. Y ya veo que mi hija hace lo mismo, porque le puse un nombre difícil, así que, bueno... Y no está mal defenderse.
3: Está bien, no, a mí me pasa mucho con el apellido, que nunca se dice bien o se escribe mal. Nunca lo había pensado en ese tono, como reafirmación de la personalidad. Pero capaz que sí, el enfrentarte desde la escuela ya, enfrentarte a esa situación.
4: Porque uno puede decidir que te digan Lucía y que quede ahí, o que decir, no.
5: Sí, claro, reafirmas el nombre.
3: Claro, exactamente.
4: Hace que uno al menos tenga que levantar la voz, no levantar la voz, sino como...
5: Y seria, ¿no? Con la cara la automáticamente.
4: Claro, decís. Eso es muy de mi padre, yo soy una persona muy seria hasta que me conocen y se dan cuenta que no.
3: Lucila es presidenta del directorio del Laboratorio Tecnológico del Uruguay, el LATU, conocido por todos, pero no por conocido. Sabemos exactamente a qué se dedica el LATU, los uruguayos, lo vemos hace años, sobre todo a partir de que el edificio está allí en Avenida Italia, lo vemos hace muchos años, muchas veces la gente que vive para aquel lado pasa todos los días frente al LATU, ve ese edificio enorme, ha ido al Parque de la Ciencia alguna vez, pero quizás no entiende mucho qué sucede en el LATU, para qué sirve el LATU. De eso va a tratar la entrevista de hoy y de otras cosas, pero como siempre antes, en estas entrevistas donde tenemos más tiempo, compartimos algunos datos del currículum de nuestros invitados, de la trayectoria vital, y la verdad que de Lucila hay mucha cosa para decir.
5: Sí.
3: Si hay alguna que le erramos, Lucila nos va a corregir con esa personalidad que tiene.
5: Sí, con el nombre. Bueno, ella es especialista en temas de inversión y finanzas, liderando trabajos sobre inversiones, costes de financiación y evaluación de riesgos.
3: Es licenciada en Economía por la Facultad de Ciencias Empresariales y Economía de la Universidad de Montevideo.
5: Bueno, ahí me dejaste la parte más complicada.
3: Pero yo te la leo, ¿querés que te la lea?
5: Hacela, que el francés es lo tuyo.
3: No. Cuenta con un diploma de Lengua y Civilización Francesa, nivel superior por la Sorbonne, programa ejecutivo Global Competitiveness Leadership, Escuela de Negocios de la Universidad de Georgetown.
5: Máster también en Administración Pública en Desarrollo Internacional por la Escuela de Gobierno de la Universidad de Harvard.
3: Tiene experiencia en gestión de proyectos, ha trabajado en una variedad de idiomas y culturas en organizaciones internacionales y pequeñas empresas.
5: Analista de mercado en Petróleos del Sur entre 2007 y 2008.
3: Cofundadora en 2012 de Uruguay Entre Todos, programa que busca abordar las necesidades y brechas de comunicación existentes en las organizaciones de la sociedad civil con el fin de conectar e interactuar mejor con otros actores de la sociedad.
5: Cofundadora del programa Enseñanza Uruguay.
3: Trabajó en Norteamérica, Europa, Latinoamérica y África para instituciones como el Banco Mundial en Washington, D.C. y la Agencia Internacional de Energía en París. También vivió en Senegal 2 años trabajando para dicha agencia.
5: Pasante de verano del Departamento de Asuntos Internacionales del Ministerio de Energía de Chile, esto en 2014, y allí trabajó para mejorar el nuevo plan de acción energética de ese país y las reformas del mercado.
3: Pasante de Imago Global Grassroots entre 2014 y 2015, evaluando entre otras cosas las necesidades posibilidades de expansión de la Asociación de Mujeres Trabajadoras por Cuenta Propia.
5: Analista senior en Castalia entre 2015 y 2017, asesorando al gobierno de Ghana para la realización de su primera subasta competitiva para empresas privadas productoras de energía renovable. Participó del proyecto del Banco Mundial para evaluar el impacto del impuesto al carbono en Chile.
3: Consultora especialista en energía del Grupo del Banco Mundial entre 2017 y 2019.
5: Analista de inversiones y finanzas de la Agencia Internacional de Energía desde 2019 a 2022.
3: Ayudante de cátedra de la Universidad de Harvard entre 2014 y 2015 en gestión, finanzas y regulación de la infraestructura pública en países en desarrollo y ampliación para el impacto en el desarrollo.
5: Además, cuenta con trayectoria en los medios de comunicación de nuestro país.
3: Fue columnista de economía durante un año en el programa La Mira de BTV, premio Iris al mejor programa de noticias de televisión en 2012.
5: De 2014 a 2024 fue columnista para el diario El País y el semanario Búsqueda.
3: Y con la asunción de Yamandú Orsi como presidente de la República, fue designada presidenta del LATU, convirtiéndose, dato no menor, en la primera mujer en liderar el organismo en sus 60 años de historia. Lucila, ¿algo quedó afuera? ¿Algo que no hubieras puesto o algo que agregarías, no?
4: No, mirá, dijeron tanto que... Sí, yo he tenido muchas vidas, pero bueno, no siempre se dicen en la radio, así que lo agradezco. Lo que sí dejaron afuera es que soy sanducera. Eso es muy importante para mí.
3: Te tira el terruño, digamos.
4: Sí, tengo más 50% de sangre rochense, así que me pasé mi vida entre el calor del litoral y los veranos en Rocha. Que es un gran combo. Pero bueno, yo siempre quería venir a Montevideo y salir al mundo, pero cuando fui al mundo después me di cuenta que extrañaba un poco.
3: Eso es la pregunta, una de las primeras preguntas que se me ocurre viendo tu currículum es, viviste muchísimos años afuera, ¿por qué elegiste Uruguay, no? ¿Qué tenía Uruguay para vos o qué tiene Uruguay para vos que, teniendo esas posibilidades que tuviste, que te las ganaste trabajando, por supuesto, elegiste Uruguay para vivir, ¿no? Pudiendo de repente estar en un organismo internacional, con otras comodidades, con otros salarios, viviendo en lo que se conoce como el primer mundo, quizás. También tuviste tu experiencia africana, por supuesto, ¿no? Pero ¿qué te decidió, o qué te hizo decidir por Uruguay?
4: Yo creo que dos cosas. Uno es, ahora tengo dos hijos de 1 y 4 años y mis padres, volver para que mis hijos tuvieran abuelos, y yo estoy completamente convencida de que no importa, digamos, estoy dispuesta a sacrificar mi vida profesional para que ellos los tengan, porque a mí mis dos abuelas me cambiaron la vida, una de Rocha y una sanducera. Así que yo quería que ellos, además, digamos, tuvieran esa conexión que yo tuve y sobre todo que tuvieran cierto arraigo en el mundo. Yo tengo un marido extranjero, así que en algún momento tal vez me vaya a Nueva Zelanda porque él es de ahí y además ahí están sus otros abuelos. Pero sí quería que también tuvieran ese lugar en el mundo que es de ellos. Tal vez sea La Paloma, no lo sé, porque ese es el lugar que me pasé todos mis veranos y ahora llevo a mis hijos. Pero además también porque más allá yo estuve sobre todo Estados Unidos, Francia y Senegal, países muy distintos en ingresos, en tipos de economía, en la función del mercado. Algunos que me gustan más, otros que me gustan menos, digamos, como ejemplos. Algunos con sus grandes problemas, pero siempre... yo siempre lo miré un poco con los ojos de Uruguay y siempre lo que me pasó es que a mí Uruguay es el lugar del mundo donde que me duele, ¿no? Incluso en países que tal vez funcionan peor que Uruguay, o hay cosas más importantes que hoy están sucediendo, más importantes en el sentido que, no sé, la política está más complicada, o hay cosas así, o la economía está más complicada, Uruguay al final es el lugar del mundo que me duele. Entonces, bueno, había una combinación en eso de tener hijos, de que quería que estar más cerca de mis padres. Y bueno, y también particularmente en lo que es el LATU y este nuevo momento de mi trayectoria, yo siempre estuve interesada en apoyar a los gobiernos, en pensar cómo los países crecen. La maestría que hice específicamente es cómo hacer que las economías crezcan. Y bueno, el LATU me daba esa oportunidad. Es un lugar de que apoya la competitividad, la productividad. Hay que explicar mucho más qué hacemos, qué pasa atrás de esas puertas en Avenida Italia, y si quieren puedo comentar un poquito después. Pero bueno, entonces hacía mucho sentido eso en este momento también.
3: Para me quedé pensando en y te lo quiero preguntar, ¿qué te duele de Uruguay? ¿Qué dolores te provoca este país?
4: Y bueno, esa cosa de que somos un poquito los mejores de la B o los últimos de la A, y como que no salimos de ahí. Y es cierto que tenemos una cantidad de indicadores positivos, de lo que es cohesión social, siempre en términos relativos, ¿no? En un mundo que cada vez está más complicado. Hay polaridad, pero mucho menos que en otros lugares. Tenemos buenos indicadores sociales, crecemos, pero crecemos poco, no tenemos guerra, no tenemos una cantidad de otros problemas, hambrunas, ¿no? De acá ya me pienso un poco más en África, después en la parte política lo pienso más en cuando estuve en Estados Unidos. Pero estamos ahí, hace 10 años que estamos ahí, y hay una cantidad de cosas que realmente yo creo que sin un crecimiento más sostenido y alto, no vamos a dar el salto para tener mejores vidas, para tener más ingresos, para disfrutar un poco más la vida, me parece.
3: Y me quedé pensando, y ya después sí nos metemos en el LATU, pero vas diciendo cosas y uno se le van ocurriendo ideas. Ese marido neozelandés, siempre se dice que Uruguay es la Suiza de América, la Suiza de la B, como decíamos, ya que estamos futboleros, pero también siempre se dice que Uruguay debería parecerse más a Nueva Zelanda, ¿no? Es como un ejemplo, sobre todo por la cultura agropecuaria de los dos países, ¿no? Y siendo uno de sus principales rubros de cómo son conocidos en el mundo. ¿Deberíamos parecernos más a Nueva Zelanda? ¿Hay algo en Nueva Zelanda donde nos tenemos que inspirar?
4: Sí, yo creo que sí. Yo soy una enamorada del país. Es un lugar, ¿no?, digamos, divinamente lindo. Es difícil porque yo igual siempre le quiero competir a Nueva Zelanda y siempre a mis hijos le digo que Uruguay es mejor. Pero realmente es un país fantástico. Tiene, me parece, que ciertas cosas importantes, que es, tiene un estado mucho más simple que el nuestro. Es un país, recordemos, como tú decías, que tiene, en términos de productivos y sus sectores, el sector agropecuario es muy fuerte, exporta muchísimo, tiene una cantidad de tratados con países. Pero es un país donde hacer negocios es simple, donde abrir una empresa se hace en un día, digamos, y ellos trabajan para esos indicadores. Ellos están orgullosos que te dicen, en un día se abre una empresa, en dos días facturo, en todo está hecho para que realmente haya poca burocracia, la forma en que se tributan los impuestos. No me quiero poner muy técnica y tampoco soy una mega experta, pero sí lo discuto mucho, mi marido es economista. La forma en que se tributan los impuestos y después se financian las cosas es mucho más simple, hay una cantidad de cosas, entonces por lo tanto que hay discusiones parlamentarias que generan menos captura de grupos de interés, por ejemplo. Han hecho una cantidad de reformas en las empresas públicas que hacen que funcionen muy bien. Entonces hay una cantidad de cosas que me parece que son interesantes de mirar, la forma en que manejan el turismo, tiene un ministerio de conservación, hay una cuestión muy arraigada en la cultura neozelandesa de defender la naturaleza, los árboles, salir a que la clase media vaya a parques naturales. Tú vas y hay las 25 caminatas, por ejemplo, las 25 más famosas caminatas, hay 700, vas a la web, está la caminata, si lo querés alto, bajo, en intensidad, si lo querés como a montaña, bueno, por supuesto tiene un paisaje espectacular, pero digamos que está todo también hecho el turismo. Primero, como fuente de ingresos, y el turismo es una fuente de exportación, digamos, porque uno atrae turistas, pero también extranjeros, pero también interno, está muy pensado. Nada es lujoso, pero sí está lindo, está limpio, y además yo creo que han llegado a uno de esos equilibrios donde como nadie más tira y como nadie más ensucia, yo tampoco ensucio, ¿no? Porque eso es el único que lo hace. Así que bueno, tiene sus problemas, por supuesto, pero bueno. Me parece que es un lindo lugar a mirar. Digo un dato que me parece interesante, es que cuando yo lo conocí, le dije, yo estudié en Facultad de Nueva Zelanda, yo hice un ejemplo de cómo Uruguay convergía en términos económicos a Nueva Zelanda. Y me dice, yo no sé nada de Uruguay. Lo único que sabía es que en un mundial de fútbol, cuando creo que Uruguay repechaba con Australia, o Australia repechaba con Uruguay, no sé si...
3: Ahí se enteró.
4: Ahí se enteró, pero además era porque creo que fuimos al hotel, los hinchas fueron al hotel de los australianos y habían hecho barullo. No sé si estoy bien con los datos, pero estoy segura que es por ahí, si no era Australia, era Perú, o no sé cómo era. Creo que era en Perú, bueno, no sé cómo era, pero que en los diarios estaba que los uruguayos habíamos, habíamos abuchado ahí para que después el partido saliera mal. Y me dijo, eso es lo que yo sabía de Uruguay, porque además él es fair play full, ¿viste? Le digo, no, la garra charrúa.
3: Del mundo del rugby,
4: no sé
3: viene,
4: qué. Capaz. No, le gusta el fútbol, le gustan todos los deportes, pero le gusta el fútbol. Pero le digo, ¿cómo vos no sabés que nuestro sector productivo es igual al tuyo? No. Bueno, le digo, es lo que pasa, lo que vamos atrás. Ellos miran a otros, ¿no? Pero bueno, eso me pareció interesante, más allá de que le encanta el país y sí encuentra muchas similaridades y hay algo de la calma y la tranquilidad y todas esas cosas, buenos indicadores de los que hablamos, que por supuesto los reconoce y los disfruta.
5: Lucila, hablabas hoy de que, bueno, en ese marco del Uruguay que te duele, hablabas también de esa maestría para hacer crecer los países. Bueno, ¿cómo verías vos un crecimiento posible para Uruguay? Y ya hay, capaz que desde el enfoque del LATU, ¿no? ¿Qué aporte hace? Quizás antes podés explicar para aquellos que no conocen mucho cuál es el funcionamiento, cómo definirías el LATU, pero también cómo catapulta económicamente esto al país.
4: Bueno, ahí capaz que te respondo un poco qué hacemos en el LATU a nivel genérico. Algunos de las partes del LATU, porque la familia LATU tiene digamos varios aspectos, y después específico capaz en algún sector para que quede un poco más claro, sobre todo porque más somos una institución muy técnica y a veces transmitir eso cuesta, más allá de que no hemos sido una institución, me parece, que salimos tanto a comunicar, pero además a veces transmitir lo técnico tiene sus desafíos. Pero bueno, nosotros en LATU tocamos distintos aspectos de la vida de la gente todo el tiempo, sin saberlo. Por un lado, y principalmente, aseguramos confianza y le damos seguridad a los consumidores sobre una cantidad de cosas que consumen en términos de la información que reciben y en términos de la inocuidad. Si lo que están consumiendo, particularmente, por ejemplo, alimentos y bebidas, hace daño. Pero también comprobar la calidad en la industria. Por ejemplo, en lo que es la industria nacional y en aspectos nacionales, trabajamos con una cantidad de empresas, tanto públicas como privadas, puede ser Salto Grande, las fábricas de celulosa, en todo lo que es su analítica de aguas industriales, de emisiones de aire, de emisiones de ruido. Diariamente estamos midiendo lo que hacen porque nos lo piden y viendo cómo están esos niveles y cómo se... si cumplen la normativa. Pero también trabajamos para la industria láctea, para la industria de carnes, y capaz que hable un poquito de la láctea después. Pero también con esas mismas industrias trabajamos mucho en ayudarlos a lo que es su calidad, para que el consumidor uruguayo conozca la calidad de los productos, pero fundamentalmente también para la exportación. Hoy ya no se trata simplemente de decir que uno produce algo de calidad, y en Uruguay producimos con mucha calidad, sino de que eso se demuestre, ¿no? Que la calidad esté demostrada a través del cumplimiento de una norma, a través de un analítico que te diga que no tiene algo o que sí tiene algo y en qué proporción tiene o no eso. Y eso es porque los países demandan eso, los países de destino, o porque los clientes te demandan, además de lo que te pide el destino del país, te dicen además, yo quiero saber, no sé, cuánto nitrógeno tiene esto, qué nivel de contaminante tiene esto, digamos, hay ciertos niveles que están permitidos de agentes, cosas, ¿no? ¿Cuántas vitaminas tiene esto? Y todo eso se tiene que comprobar, digamos, técnicamente, y nosotros somos el instituto, un laboratorio acreditado, con mucho reconocimiento histórico.
3: ¿Y ese reconocimiento es internacional también? ¿El sello LATU internacionalmente reconocido?
4: Sí, sí. Y de hecho, te comento algo de eso cuando te hable de la leche. Pero básicamente, entonces, bien, nosotros trabajamos con socios estratégicos para el posicionamiento del país en nuestro país, pero además en el posicionamiento afuera, en esto de lo que es la calidad en el mundo de la ciencia, tecnología e innovación, que hoy es tan importante porque es a través de eso que crecemos. Uruguay no es un país que que pueda, digamos, competir en volumen, que pueda competir en salarios con ciertos países de otras partes del mundo, es en calidad, es en demostrar que lo que hacemos, digamos, es de calidad, porque lo es, pero ella no se trata simplemente de decirlo, sino de demostrarlo, y nosotros estamos ahí precisamente en ese reconocimiento, y después con las cosas que salen con ese sello LATU. Nosotros tenemos para eso más de 15 laboratorios en una enorme cantidad de cosas: medio ambiente, microbiología, cromatografía, cuestiones a veces súper técnicas, materiales. Por ejemplo, tú querés ver si una silla, no sé, tiene cierta calidad. Hay una cantidad de aspectos que se pueden testear y eso hay un laboratorio que se puede ver. Tenemos la fundación de LATU, que se llama Latitud, que lo que hace es trabajar con la demanda, con empresas, con pymes con grandes empresas, en cuestiones de innovación que quieren probar. Por ejemplo, viene una empresa de alimentos y quiere cambiar un ingrediente porque no lo tiene, porque lo quiere mejorar, porque cualquier cosa, porque se lo pide el cliente, o quiere producir otro, digamos, un producto distinto. Hemos trabajado, por ejemplo, con fábricas o empresas grandes o chicas de alfajores, por ejemplo, que lo que quería hacer era extender la vida útil. Entonces ahí trabajas en los ingredientes, en el proceso, en tal vez el papel, que es el papel lo que hace que el alfajor no dure tanto. Y todo eso es importante porque cuanto más dure, más probabilidad de ventas va a tener. También en aspectos, por ejemplo, de lo que es huellas de carbono o sostenibilidad, digamos, mejorar su producción para optimizar ya sea procesos, cosas que te sobran y después las puedes usar de vuelta y que haya cierta circularidad. Y bueno, también tenemos la incubadora Ingenio, que es una incubadora que, en lugar de trabajar, la fundación trabaja con las empresas ya existentes y con demandas que ellos nos traen. La incubadora es al revés. La incubadora trabaja con startups, con en general jóvenes que vienen, que tienen ideas sobre nuevos negocios que van a crecer, y nosotros los incubamos, hacemos mentoría, algunos pueden trabajar con los laboratorios, se trabaja en gestión, en estrategia, para ver si después estas se vuelven empresas y crecen. De hecho, muchas de ellas, la incubadora tiene 25 años, cumple este año, han salido 90 empresas graduadas, de las cuales más o menos 80 hoy todavía existen. Muchas de ellas, de hecho, después quedan en el parque de innovación, emplean a gente, comparten esa sinergia, porque además, y ya terminando con esto de las partes, también tenemos un parque de innovación que tiene el laboratorio LATU, tiene su fundación, tiene Ceibal, está ubicado ahí adentro, está la ANI, está todo ese ecosistema público de innovación, está en línea, y también hay empresas tecnológicas, está una universidad, la Universidad de Montevideo, está la sede de UTEC, la UTU con dos o tres tecnólogos. Hay ese ecosistema que conecta las distintas partes para que precisamente también ahí se generen cosas que hacen que por estar juntos se logren más cosas. Y simplemente yendo y tratando de ser concreta, porque yo sé que a veces espero que la gente, al menos después de esto que dije, entienda un poquito más. Por ejemplo, si uno va al sector lácteo, nosotros para el
3: producto
4: sector...
3: Producto estrella del Uruguay.
4: Producto estrella del Uruguay.
3: La leche y sus derivados.
4: Exacto. Los países, cuando reciben los lácteos, demandan una cantidad de cosas. Me tenés que mostrar que tiene tal cosa, que no tiene, ¿no? Nosotros le hacemos 30.000 análisis al año al sector, 100% bonificado.
3: 30.000.
4: 30.000. Y 4.500 promedio, a mí me gustan mucho los números, estos son promedios anuales, pero esos son 4.500 certificados. ¿Qué quiere decir? Cuando salen estos productos, salen con el certificado LATU, que en realidad también se apoyan con el Ministerio de Ganadería, y después esto lo reciben los países que cumple y, digamos, y tiene nuestro reconocimiento. Y como nosotros somos un laboratorio acreditado, que quiere decir que hay otra institución que dijo que nuestros resultados son correctos, digamos, están bien, los procesos son los que tienen que ser, entonces avalan que también lo que nosotros hacemos es correcto. Hacemos esa cantidad de analíticos para ellos, también una cantidad de otras cosas que nos pueden pedir, y también trabajamos en proyectos de innovación. Por ejemplo, la fundación ahora está trabajando en un proyecto con la vitamina B12. La vitamina B12 es un agente que puede ayudar en términos de fortalecimiento de glóbulos rojos, el ADN, digamos, tiene una cantidad de cosas positivas. Ver la concentración que tiene la leche uruguaya de esta vitamina puede posicionar...
3: Naturalmente ya tiene concentración de esa vitamina.
4: Claro, esta vitamina está en la leche. De hecho, creo, y discúlpenme a los científicos, creo que el organismo humano no la produce, entonces nosotros la consumimos. pero ver la concentración que tiene la leche es importante. ¿Por qué? Porque después posiciona la leche, porque cuanto más concentración de esto tiene, más valor le da y por lo tanto más precio se va a obtener también. Entonces ahí está el interés también de demostrar que es una leche de calidad, que es una leche buena, que ya la es, pero es, acá estamos en un mundo de que hay que diferenciarse en el margen constantemente. Esta es otra de las diferenciaciones que queremos ver, porque entonces después eso lo que hace es la posiciona distinto y por lo tanto podría obtener un precio distinto. Eso es un ejemplo. Otro ejemplo, con una empresa privada, por ejemplo, estamos trabajando en un dulce de leche en polvo para vender a una gran empresa extranjera. Eso es una cosa nueva. Ese son el tipo de cosas que también hacemos en Erlatu, que a veces no se conocen tanto, y esto es un sector solo en lo que es lácteos. Trabajamos también con el sector de los cítricos, tanto con empresas como en el sector en general, a buscar proyectos de innovación. Lo mismo con lo que es forestal, madera, y así vamos. Y bueno.

0: Eso es un poco el resumen, un poquito de lo que hacemos. Tenemos otras partes, la Fundación Espacio Ciencia, que la conocen todos. Pero bueno, esas de las que a veces hay que dar un poquito menos explicación porque todos los uruguayos hemos, perdón, pasado por la cama de clavos o la bola de plasma.
1: Y hablando de nuestros rubros estrellas y de nuestros productos estrellas, también teniendo en cuenta que está Línea, que por supuesto engloba a muchos más productos, pero en la carne, ¿qué se está haciendo en la carne? ¿Hay algo que se pueda destacar de lo que hace el LATU con la carne uruguaya?
0: Bueno, ahí en realidad en lo que es el certificado de exportación es más del MEGAP, del ILAVE, que es un laboratorio del Ministerio de Ganadería, Agricultura y Pesca. Pero nosotros sí con la carne, hoy lo que hacemos es una cantidad de análisis a la industria que viene y nos pide de nuevo para reconocimiento que después usan a la exportación. Pero esto es ya, digamos, la industria que viene en contratos ¿cómo se dice? Bilaterales y nos pide, no sé, un frigorífico y nos pide una cantidad de cosas. Y de nuevo, una cantidad de analíticos, si tiene o no ciertos contaminantes, trazas de fertilizantes, una cantidad de cosas que nos puede pedir. Pero nosotros no le hacemos los certificados de exportaciones como le hacemos para otra cantidad de matrices, digamos.
2: Más allá de la alimentación, hay otro rubro que tiene que ver con lo tecnológico también, que uno a veces, pensando en la gente, ¿no? ¿Cómo reconoce el LATU? ¿Vos ves ese ISO 9000 algo o ves que dice LATU y es lo primero que uno ve? ¿Eso es un proceso que pasa todo lo que llega o todo lo que se construye por el LATU para verificar que esté, digamos, todo en orden para que el consumidor final no tenga ningún tipo de problema?
0: Lo que pasa, creo que lo que me estás preguntando es el control que hacemos a las importaciones de alimentos y bebidas.
2: Pero en las partes tecnológicas tengo entendido que también, no sé, por ponerte un ejemplo, una tele también.
0: Ah, sí, también hay otras cosas. Uruguay, en los ministerios, acá está Salud Pública, Ganadería, el Ministerio de
2: Industria.
0: Industria, también hay un control para asegurar cierta calidad en temas de juguetes, por ejemplo, en temas de algunos sí, aparatos electrónicos, en temas de alimentos y bebidas. Y ahí son los ministerios que generan, digamos, que deciden qué se va a verificar y cómo. Y nosotros, como brazo ejecutor de esos ministerios, lo que hacemos es corroborar que eso que piden los ministerios sucede. Y es así. En algunos casos, además, somos los únicos, en el caso de alimentos y bebidas, somos los únicos que hacen la evaluación de lo que es la información del producto y la inocuidad, digamos, si tiene o no. Cosas que le pueden hacer mal a la gente. Y después en otros no. Por ejemplo, en los juguetes no somos el único. La gente puede pasar por LATU o ir a otro. De hecho, como LATU, una de las estrategias de este directorio es precisamente ser mucho más activos en hacernos conocer. Por eso yo estoy en esta mañana fría en esta entrevista. No, agradezco mucho porque me parece muy importante como uruguaya saber que todos sepamos lo que hace el LATU. Pero también ser mucho más activo en la salida de buscar clientes. No solo los que ya tenemos, hay una cantidad de empresas que ya tenemos y no saben que hacemos otras cosas, que son servicios que le podríamos dar y que nos van a elegir en competencia. Nos van a elegir si somos buenos y nos van a elegir si tenemos buenos precios. Ayer, por ejemplo, una gran empresa, un gran conglomerado, nosotros, yo con el gerente general y otros gerentes, lo fuimos a visitar a su producción y ayer vino a visitar a LATU. Esta persona hace 13 años que vive en Uruguay y jamás había pasado por el LATU, nunca había visitado los laboratorios, a pesar de que importan productos, quiere decir que pasa por el LATU, exportan productos, le hacemos certificados. Somos el Instituto Metrológico Nacional, ellos también trabajan en lo que es la metrología, la medida de las balanzas, una cantidad de cosas que nosotros somos la referencia para ver si esto funciona o no. Un termómetro que okay, me dice 35, ¿es 35? No, nosotros somos lo que decimos.
1: Sí, metrología, no metrología, confundir con
0: medición,
1: meteorología.
0: Exacto, medición. También van a LATU porque a veces hacen eventos ahí, pero nunca lo había visitado, nunca los habíamos invitado. De hecho, este año, más sobre el fin de año, vamos a hacer algo que se llamará Jornada de Puertas Abiertas. Nosotros hoy lo tenemos para los jóvenes, para los estudiantes del liceo, en la época de la Semana de la Ciencia y Tecnología, y ahora los vamos a hacer un poco más abierto, precisamente para que la gente lo conozca. Entonces, ser mucho más activo en comunicar lo que somos y en también conseguir mayores ingresos, porque para nosotros es importante. Nosotros tenemos una cantidad de gente extremadamente calificada, tenemos infraestructura, tenemos laboratorio, tenemos estas famosas acreditaciones de las que hablo. Todo eso tiene un costo y ese costo, digamos, también tiene sentido en la medida que hay demanda. Entonces, nosotros también tenemos que salir a hacernos conocer más. Por supuesto que la industria, muchas de ellas, nos conoce muy bien.

0: Digamos, tiene que ser bueno, tiene que ser un buen servicio, ¿no? Tiene que darle, tiene que solucionarle la vida a la gente, no complicársela, tiene que ayudarles a digamos, a los consumidores a que su vida sea más fácil y a la industria que puedan producir más y exportar más y o no sé.
1: Y está aceitado ese mecanismo, porque a veces uno piensa en público y empieza en burocracia, ¿no? Como que demoran o cómo se manejan en ese
0: Sí,
1: aspecto.
0: nosotros, por ejemplo, tenemos muchos indicadores de tiempos de respuesta. De hecho, en lo que es importados, hoy la norma nos dice que tenemos hasta 12 días. Nosotros tenemos un compromiso que hicimos el año pasado de hecho, reducirlo a menos de 10 días, y en algunos estamos tratando de hacerlos menos, pero entonces tenemos el compromiso, lo medimos, están los números. Es, por supuesto, una cosa constante, eso es cierto en el sector privado y cierto en el sector público, de uno que, digamos, este es un mundo donde solo hay que adaptarse, pero digamos, tenemos indicadores para todas esas cosas y es algo además que estamos midiendo constantemente porque hoy lo exige el mundo.
2: Hablemos de inteligencia artificial y hablemos a partir de que nos expliques un concepto y que tiene que ver también con un acuerdo que se firmó, que firmó el LATU junto a integrantes del ecosistema innovador del Uruguay con Microsoft para desarrollar o Microsoft para desarrollar el primer laboratorio de inteligencia artificial para el bien en América Latina. Y bueno, me interesa primero ese concepto que yo particularmente no lo había escuchado, inteligencia artificial para el bien, puede sonar muy obvio, pero quizás no sea tan obvio lo que hay atrás de ese concepto. Y bueno, y ahí disparar esa conversación a ver todo lo que implica, ¿no? Inteligencia artificial para el bien.
0: Bueno, en Uruguay, Microsoft ya tenía un laboratorio, de hecho el único en América Latina, que se había enfocado en los últimos 3 años a la adopción de la inteligencia artificial, porque era una cosa nueva, y trabajaba con las empresas privadas a ver si se adoptaba, también apoyado por el gobierno anterior. Eso hoy se vio que las empresas privadas adoptan la tecnología, de hecho, hoy sucede, digamos, libremente y sucede bien. Entonces, el cambio ahora es precisamente usar la inteligencia artificial para trabajar en innovación pública, trabajar con instituciones públicas, con agencias, con ministerios, con hospitales públicos, para ver cómo incorporar la inteligencia artificial para dos aspectos. Uno, la mejora de sus propios servicios, digamos, de las cosas que hace, de la forma en que entrega servicios a los consumidores, ya sea, no sé, un ministerio que está haciendo algo y utiliza una cantidad de información y hoy capaz que va 40, es una persona que va a muchos documentos y después, digamos, lo hace de forma muy manual.
2: Claro, lo que hay hoy es quizás, y no sé, a ver, me contás, Lucila, si eso apunta, nos estamos acostumbrando a usar la inteligencia artificial, pero muchas veces no hay una línea que baja desde la gerencia, por decir algo. Cada empleado la usa, motus propios, o soluciona a alguien que hace Excel, bueno, soluciona sus temas de Excel, yo que hago periodismo, por ejemplo, bueno,
0: Claro.
2: me meto en asuntos periodísticos, pero no hay una capacitación de parte de las empresas para sus empleados, y se utiliza mucho la inteligencia artificial, pero muchas veces por impulsos espontáneos, ¿no? De las
0: Eso es
2: personas.
0: correctísimo. Hoy lo que dice la evidencia en muchos casos es que los empleados a nivel individual la usan, pero no se usa de forma orgánica, ¿no? Eso
2: Exacto,
0: por un
2: ahí iba.
0: lado, eso es muy cierto. Y en este laboratorio lo que queremos hacer es, uno, ayudar a las instituciones públicas a incorporarlas en sus procesos, que se puedan automatizar, que puedan hacer una cantidad de cosas que hoy se hacen de forma manual, automatizar esos procesos. Y por otro lado, trabajar también en temas de investigación. Hoy la inteligencia artificial, por ejemplo, te podría ayudar en temas de evaluar fotos o radiografías en salud, ¿no? Estamos, de hecho, trabajando con un gran hospital a ver si sale algo de eso precisamente para apoyar a la investigación que hoy ya está sucediendo, pero usar la inteligencia artificial para acelerar esos procesos. Eso se está dando en otros lugares del mundo. Por ejemplo, en la detección temprana de ciertos cánceres, porque lo que hace, en lugar de que sea el ojo humano que mira a ver el tamaño de algo que me esté mostrando una radiografía o un rayo X o lo que sea, que ahora va a ser la inteligencia artificial y de hecho los resultados en general muestran que son mejores, que incluso pueden tener mayor eficiencia. Nada de esto quiere decir tampoco sustituir a la persona, sino que le dé otro input o que le diga, ojo, mira acá o revisa esto porque acá yo estoy viendo algo que a veces el humano no lo vio. Y ese es un poco lo que busca el laboratorio.

0: Trabajar con instituciones para, en sus propios procesos internos, digamos, mejorar, acelerar, quitar tiempo que hoy es no productivo de ciertos trabajadores y liberárselo para temas más productivos y de hecho que tenga más tiempo para hacer otras cosas. Y por otro lado, ver espacios donde se pueda ayudar a lo que es la investigación también. Esas son como las dos partes. Y lo que hicimos fue, tuvimos una convocatoria que cerró hace un par de semanas, donde se presentó además una cantidad de instituciones, precisamente que todavía no son públicos los resultados, y eso ya lo vamos a informar, así que me alegro que por la pregunta, pero hubo mucho participación y hubo mucho interés, la verdad, por lo que es el laboratorio. El laboratorio, como tú decías, está apoyado por ANNI y ANDE también financian junto al LATU, al laboratorio, está ubicado en el Parque de Innovación del LATU, pero además tiene una gobernanza pública que donde está Antel, el MIEM, me estoy olvidando de alguien, Uruguay Innova, LATU, y me estoy olvidando de alguien que cuando salga me va a decir, no me mencionaste, pero bueno, es la mañana
1: Llega el
0: fría,
1: mensaje ahora.
0: ¿sí? Pero entonces lo que hacemos, los técnicos de Microsoft, lo que hacen es ocuparse de ver si técnicamente los proyectos tienen lo que necesitan, si hay una persona que sepa, si hay de tratar con inteligencia artificial, si hay datos, si esos datos son buenos. Y después la gobernanza pública lo que hace es decidir la priorización de los proyectos en función de la importancia país que tengan. Pero realmente hubo una muy buena convocatoria, estamos muy contentos. Y bueno, pronto esperamos que ya contemos un poco cuáles son los primeros que se empiezan a apoyar a través de este laboratorio. Pero sí, es básicamente usar la inteligencia artificial para buenas cosas, que digamos que hay un enorme potencial.
1: Si hay una inteligencia artificial para el bien, se reconoce que hay una inteligencia artificial para el mal. También se podría reconocer.
0: Sí, tal vez. Todo puede ser bueno y malo. Es
1: ¿Y qué tan
0: como los
1: preparado?
0: alimentos. Hay unos que son muy buenos y si lo comés mucho son muy malos,
1: ¿Qué
0: pero
1: tan preparado está el Uruguay? Hoy, o nos falta mucho, estamos muy lejos,
0: bueno,
1: estamos bien posicionados.
0: hay varios indicadores. De hecho, el propio Microsoft, una de las razones por las que decide continuar en Uruguay, porque el gobierno decide continuar apoyando el laboratorio, pero Microsoft decide continuar quedándose en Uruguay, ¿no? Porque tuvo, de hecho, otros laboratorios en otros lugares del mundo que lo cerró. De hecho, es el único en el hemisferio sur que mantiene. Y la razón por la que queda en Uruguay es precisamente porque, bueno, primero, por la capacidad de ingeniería uruguaya, porque los indicadores de adopción de la tecnología, de la inteligencia artificial en particular en Uruguay son muy buenos en relación a la región. Y bueno, porque además también Uruguay tiene todo una estrategia de innovación y capaz un poco yendo a tu primera pregunta de innovación como la innovación como el foco para crecer, ¿no? De hacer cosas distintas, de buscar nuevos mercados, de buscar nuevos ingredientes, en el caso de, digamos, de moverse un poco en la frontera de lo que es la complejidad de las cosas que hacemos. Y esa es un poco también la lección por la que Microsoft se queda en Uruguay, porque ve un país que quiere crecer y que quiere crecer innovando.
2: Y ese crecimiento, digamos, que potencia el LATU en diferentes formatos, como ya estuvimos hablando, es lo que, digamos, puede hacer crecer o es el motor, o quizás no un motor principal, pero sí que avance en el tema económico el país, que era lo que hablábamos hoy.
0: Sin duda, dentro de lo que es la innovación hay una cara, digamos, que es la calidad, ¿no? Es mostrar que lo que tú estás haciendo es bueno, que cumple. Y eso es lo que hacemos nosotros. Cuando tú pensás en las formas en que los estados pueden apoyar a la industria para crecer, a las empresas, tenés apoyos de tipo tributario. Yo te doy un incentivo fiscal, yo te doy una zona franca, puede ser a un sector, puede ser a una región, te doy una zona franca. Y después tenés otros apoyos que son específicos. Te doy apoyo de financiamiento, ¿no? Porque lo que veo es que el problema es que tú no conseguís capital semilla, por ejemplo. Y ahí puedes tener instituciones como la ANI. Y después tenés un apoyo de lo que es toda la internacionalización. Y nosotros en esa internacionalización, por ejemplo, somos un factor clave, porque para internacionalizarte, para vos ir al extranjero, hoy cada vez se compite más en demostrarme estas 700 cosas que tu producto tiene o que tu producto no tiene. Y no es que me lo digas vos, es que una tercera parte, independiente, técnica y reconocida, me diga que es así. Y eso es precisamente lo que hacemos nosotros.
2: Entonces, un trabajo bastante, digamos, que por parte de la población, como lo decíamos hoy, no es palpable, ¿no? O sea, no hay conocimiento de eso, pero sí reconocimiento por parte del gobierno y del Poder Ejecutivo, eso sí lo sienten.
0: Sí, y también reconocimiento de la industria, porque cuando yo empiezo en el LATU, lo primero que hice fue, ok, yo quiero hablar con los clientes que pasan por acá, ¿no? Entonces esos clientes que nosotros apoyamos para exportar, los que, no sé, pasan por el LATU porque tienen, importan y por lo tanto tiene una relación con nosotros. Uno de ellos, una gran empresa uruguaya, su gerente general me dijo, son nuestra carta de recomendación, son nuestra carta de presentación, perdón. Y la gerenta de calidad, ni más ni menos, me dijo, yo con el LATU vivo tranquilo. Yo desde ahí me paro para decir, ok, esta es la base de nosotros, esta es nuestra fortaleza. Entonces de esto tenemos que hacer mucho más. Por ejemplo, una de las cosas que hacemos también con los lácteos y con otros sectores es algo que se llama reconocimiento mutuo. Es que específicamente otro país reconozca el sello LATU. Nosotros nos van a reconocer, digamos, cuando salen los análisis, reconocen que, digamos, que cumple, ¿no?, que lo que nosotros decimos es correcto. Pero también hay un trabajo adicional, digamos, en esa línea, que es que el otro LATU, el LATU que está del otro lado en el país, una vez que ve el sello LATU, digamos, pasa como por un tubo. Eso es lo que se llama un reconocimiento, que puede ser mutuo o no. Por ejemplo, nosotros con México se ha hecho un gran trabajo, ahora con Indonesia también, que en el caso de los productos lácteos también, digamos, no reconocen solo que un laboratorio independiente, uno, demuestra todas esas cosas, sino que es el LATU en Uruguay. Y por lo tanto, digamos, eso acelera todavía más el proceso de importación, el proceso de entrada de esos productos al mundo, al país en el que están llegando. De nuevo, con México lo hemos hecho, con Indonesia lo hemos hecho, estamos trabajando en Rusia, por ejemplo, Uruguay le exporta manteca, ¿no? A veces dependes un producto a un país. Eso es un enorme trabajo, pero claro, ese producto a ese país puede hacerle toda la diferencia a la empresa. Eso implica un trabajo de mucho tiempo, es un trabajo muy técnico, vienen los técnicos, nosotros vamos, ellos ven nuestros laboratorios, ¿no? Conocen la forma en que hacemos las cosas. Pero una vez que eso se concreta, una vez que el LATU del otro lado nos reconoce, hay una amistad, incluso te diría, digamos, hay si hay un problema, se llaman al teléfono y confían entre los técnicos. Después, digamos, se liberan una cantidad de cosas. Entonces es un trabajo que puede llevar 2-3 años, pero una vez que sucede, es un gran activo y es un gran beneficio para el país. Eso es otro ejemplo donde nosotros apoyamos a la exportación y apoyamos a posicionar los productos uruguayos en el mundo. De nuevo, otro ejemplo tal vez invisible.
2: Lucila, hablabas de cuando llegué al LATU y por ahí me queda en la presentación, porque una de las cosas que decíamos es que sos la primera mujer justamente en presidir este organismo. Desde ese aspecto, ¿no?, desde el femenino, ¿cómo te sentiste, cómo te recibieron y qué significó también, ¿no?, como mujer ocupar ese cargo?
0: Para mí es un enorme, una enorme alegría, primero porque demuestra que confiaron, ¿no?, en mí para hacerlo. Yo no solo soy una mujer, y como dice mi marido, relativamente joven, porque digo joven y él me dice relativamente joven, siempre me agrega el adverbio. Pero yo tenía un segundo hijo de 4 meses. Ni 4 meses había cumplido cuando entré. Lo digo porque digamos, también a las mujeres que cuando recién somos madres, es durísimo, también es para los padres, porque también se levantan, ¿no? Pero específicamente para las mamás, es duro. Yo miro para atrás y no lo puedo entender, pero bueno, parte de lo que yo he hecho en mi vida es adaptarme a distintas culturas, a distintos países, a distintas realidades, a distintos dolores, y siempre con la convicción de que se pueden hacer las cosas, de cuando, digamos, esto para mí era una enorme oportunidad de trabajar en mi país, de trabajar en una institución muy importante, de darle más visibilidad a una institución, de hacerla crecer, de prepararla para la siguiente etapa. Y la verdad es que tuvo sus desafíos los primeros meses, porque además es una institución que hay que conocerla, que tiene miles de partes, hay una cantidad de cosas que no dije también de todo lo que hacemos. Pero realmente tuve un enorme apoyo desde el directorio. En el directorio somos 2 personas del Poder Ejecutivo y una de la Cámara de Industrias, de lo que son las gerencias, de la gente que vino, que se me acercó, de que también había cierta empatía. Por supuesto que alguno me decía, no, está muy cansado, andate a tu casa. Y yo le decía, no, querido, esto lo voy a hacer, lo tengo que hacer, digamos. Alguno de esos eran hombres, por eso el querido. Pero realmente yo sentí mucho apoyo también de lo que es Uruguay Innova en particular, que es un poco el conjunto de instituciones asociadas a la innovación y todas sus cabezas, que es importante porque a veces estos pues, espacios públicos pueden ser un poco duros o nada, implican otros aspectos que a veces en el mundo privado, digamos, o en el mundo de las organizaciones multinacionales no existen. Pero para mí esa fraternidad, digamos, esos espacios de confianza también han sido y son muy importantes, y también desde el ministerio, porque de hecho el LATU es una entidad asociada del ministerio de referencia, es el Ministerio de Industria, y la ministra Cardona también siempre me ha dado su apoyo y también tiene un interés de elevar un poco el reconocimiento del LATU y el conocimiento de la sociedad al LATU. Así que bueno, sigue siendo un desafío porque bueno, hay muchas cosas por hacer, pero yo estoy muy contenta y ojalá que sirva de inspiración para otros espacios. Yo no creo que las mujeres tengamos que ser perfectas, no tenemos que hacer todo bien, tampoco lo tienen que hacer los hombres, pero sí a veces a las primeras nos cuesta un poquito más porque bueno, hay que romper con ciertas barreras, pero bueno, sobreviviendo y haciendo.
1: Muy bien, mira la última pregunta que te voy a hacer, y voy a tomar como ejemplo a otra mujer que estuvo acá, la vicepresidenta de la República. En un momento le preguntamos cuál era el desafío más grande que se venía para el Uruguay en cuanto a innovación. Ahí la vicepresidenta Carolina Cose decía que bueno, que Uruguay había superado uno de los desafíos bien grandes que había tenido, y además tiene que ver con tu experiencia, que era el tema de la reconversión de la matriz energética, que ahí Uruguay, bueno, sobresaliente, decía la vicepresidenta, y ella identificaba, sé que no es el tema del LATU, pero ella identificaba como el principal desafío en innovación para el Uruguay en los años en los que estamos viviendo y en los que están por venir, tiene que ver con cómo el Uruguay se prepara en asuntos relacionados a la ciberseguridad. ¿Vos identificás un gran desafío que veas así? ¿Este es el desafío que tiene Uruguay en cuanto a innovación más importante, en el cual tenemos que estar todos bien alineaditos, generar políticas de Estado, pensar en el día después? ¿Identificás algo específico?
0: Seguramente sea muy repetitivo con otras cosas que hayan dicho otros, pero yo creo que la forma en que adoptamos la inteligencia artificial va a ser muy importante. Cómo la regulamos o no, Uruguay está en un camino de que me parece correcto, es algo que se mueve tan rápido que regularlo, sobre regularlo, algunos espacios que lo han regulado demasiado, como puede ser Europa, ahora están yendo para atrás. También hay una cantidad de cosas que sí hay que tener, de las cuales ocuparse, los sesgos que tiene la inteligencia artificial, el cuidado de los datos. Bueno, la vicepresidenta hablaba de la inteligencia artificial, pero también en la conciencia de que no hacer cosas demasiado rápido implica que vamos a quedar atrás en una carrera en que el mundo se está moviendo. Entonces vamos a tener que encontrar ese equilibrio entre tener los cuidados que hay que tener con la inteligencia artificial por algunos aspectos de los que sí hay que ocuparse, pero también de adoptarla un poquito en eso de lo que hablábamos del laboratorio, ¿no? Para el bien, para ser más productivos, para dejar de hacer trabajos muy manuales, en el sentido de, no digo tanto con las manos, sino de poca sofisticación, de liberar espacio para la gente para hacer cosas más complejas, donde se agrega más valor, y también usarla, y capaz un poquito lo que tú decías al principio, de forma que no sea cada persona individualmente, sino las empresas de forma coordinada, y además el Estado también de forma coordinada. Yo creo que es por ahí, de nuevo, posiblemente un cliché lo que digo, o algo extremadamente obvio, pero no menor.
1: Lucila Arbolella, presidenta del LATU, gracias por estos minutos, la verdad que aleccionadores. Para acercar lo que hace el LATU a todos nosotros, ¿no?
0: Bueno, y si quieren los invitamos un día a que vengan a los laboratorios.
1: Día podríamos hacer
2: el programa.
1: Un programa desde el LATU,
0: perfecto,
1: si nos invitan.
0: Perfecto.
1: Un día llevamos el móvil de las radios públicas y nos instalamos ahí y hacemos un programa un día.
0: Si quieren un día que haga menos frío.
1: Sí. En la primavera, lo dejamos para la primavera, que allí en esas explanadas sopla mucho viento. Así que bueno, muchas gracias de nuevo por
0: estos minutos. Gracias a ustedes.

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0: minuto recibimos a Pablo Alfano. ¿Cómo le va?
1: A mí me va muy bien.
0: ¿De costado?
1: No, porque estaba tratando
0: de... Yo entendía mucho la posición.
1: Porque estaba visualizando a Parietti, que acaba de pasar a saludar.
0: Exactamente.
1: Parietti, que es una estrella en ascenso.
0: En ascenso. No se estrelle, hay que decir.
1: Que no pase de estrella a estrellado, pero bueno, estamos trabajando en eso, porque somos varios los que estamos trabajando en esta campaña. Jorge Parietti, el relator del milagro. Así le puso José Carlos Álvarez de Rom.
0: Mirá.
2: Me gusta.
0: O sea que va a incidir quizás en lo que suceda el viernes.
1: Le puso el relator, es muy largo porque le puso el relator de milagro. No vayamos por los lugares comunes de que es un milagro que él relate en Uruguay, porque no va por ahí. Pero bueno, está. Yo no voy a. Hasta que esto no pase, o sea, hasta que la selección no pase a la siguiente fase, prefiero no revelar. Le ha dicho al aire, de verdad, el relator del milagro.
0: Bueno, nos vamos a quedar con ese apodo.
1: El relator, Jorge Parietti, el relator del milagro.
0: Me gusta.
1: Ya lo estaba pensando. Hay muchas actividades y bastantes conflictos hoy. Hoy estamos conflictuados. Desde las 8 de la mañana hasta las 12 del mediodía están parando los trabajadores de la refinería de La Teja, de ANCAP. Esto es en reclamo de estabilidad laboral, salud, seguridad e higiene en el trabajo y la reducción de lo que ellos consideran tercerizaciones allí en la refinería. A esta hora, un poquito antes de 9:30, comenzó una concentración allí en Avenida del Libertador y Paysandú, la sede de ANCAP, y se están concentrando representantes de los sindicatos de la construcción, del UNRA, metalúrgico de ANCAP, y también de FUESI. También a nivel sindical, al mediodía, está anunciada una conferencia de prensa en el PIT-CNT de los sindicatos de la enseñanza, y allí van a anunciar la paralización de actividades en los liceos de todo el país. Esto es un dato no menor, es en principio el dato que tenemos. Los liceos de todo el país el próximo jueves. Recordemos que toda la semana pasada hubo paros zonales y un paro general el jueves, pero solo en los liceos de Montevideo. Bueno, la medida se puede llegar a ampliar si esto lo anuncian oficialmente hoy en la sede del PIT-CNT después del mediodía a todo el país. Esto también en reclamo del mayor presupuesto para la educación. Sigo en la educación, el gremio de estudiantes del IABA está ocupando el liceo desde ayer, también en reclamo del 6% más 1% del PBI para la educación pública, y esto también se da, este conflicto estudiantil o esta protesta estudiantil se da en el marco de la rendición de cuentas que el gobierno tiene que presentar ahora a fines, ahora nomás, le queda una semana y monedas menos antes de...
0: Son épocas de reclamos.
1: Y cada vez que vienen las rendiciones de cuentas, eso con todos los gobiernos es exactamente igual. Llega dame más. Exacto.
0: Nadie dice estoy conforme con lo que me dieron.
1: Y no, y todo el mundo reclama, y sobre todo a nivel sindical siempre piden algo más, sobre todo cuando se anuncia que la rendición de cuentas va a venir un poco corta, porque la frazada está, eso es lo que dice el gobierno, la frazada o la colcha. Está corta. Y lo último, hablando del gobierno, me voy un poquito más arriba, más al norte del país, y más tarde, mediodía, estamos hablando de cerca de las 13 horas, allí va a estar nuestro compañero Martín Bosco, se va a dar la inauguración de la zafra citrícola 2026 en el establecimiento Azucitrus. Esto es en Pueblo Gallinal, en el departamento de Paysandú. Y ya se va a quedar por ahí el presidente y tiene pactadas algunas actividades más. 14:30 va a estar en el lanzamiento de la campaña Uruguay Protege Sus Cítricos, y una hora después, en el entorno de 15:30, 3:30 de la tarde, va a visitar la policlínica de ACE, también de Pueblo Gallinal, departamento de Paysandú. Por ahí viene la...
0: Quizás haya novedades de GIF Global.
1: Bueno, el que lo está esperando ahí es el intendente de Paysandú.
0: Está esperando, sí, literalmente.
1: Lo anunció el intendente de Paysandú, Nicolás Olivera, anunció.
0: Lo voy a esperar porque tengo algunas cosas
1: que le quiero
0: comentar.
1: Es que es público y notorio, lo está esperando para apurarlo por lo que el intendente de Paysandú considera es una promesa del gobierno de comenzar ya mismo a activar este la puesta en marcha para que...
0: Que no depende solo del gobierno, depende de la empresa también, ¿no?
1: Depende de la empresa, depende del gobierno, depende de algunas negociaciones que están con la vecina orilla, sobre todo con el gobierno de Entre Ríos. No es que dependa directamente del gobierno de Entre Ríos, la última palabra la tiene el gobierno uruguayo, pero...
0: Pero también, Entre Ríos, que había quedado más tranquilo con la relocalización del proyecto, ¿no?
1: Que se supone que en principio va a estar cerca de la vieja planta cementera de ANCAP, pero eso tampoco quedó. Y eso también depende de la empresa, ¿no?
0: Claro, claro. Y hay toda una negociación también con UTE por el tema del costo del megavatio. Exacto. Para producción, y algunas denuncias de que se lo darían muy barato. Y bueno, hay todo un tema, denuncias todavía, no está fácil.
1: Denuncias que en su momento también recayeron sobre otros grandes emprendimientos, como fue en su momento UPM y antiguamente Bodnia, que fue la que estuvo antes que UPM, donde se acusó en su momento de que UTE le había puesto el precio de la energía a un costo, a un precio amigo, digamos, si se quiere, ¿no? Por decirlo
0: en exactamente. Bueno, los escuchamos a las 12, entonces.
1: A las 12 vamos a estar por ahí, una nueva edición.
0: ¿Me manda el jefe?
1: Se lo mando ya.
0: Sí, mándemelo.
1: Y a Parietti.
0: No, a Parietti hoy no, pero otro día sí, le voy a pedir que me lo mande. Bueno, vamos a tener la columna de economía. Ya se viene Luis Custodio. Gracias, Pablito Alfano.
1: Un gusto.
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0: 10:11, es un gusto, un placer recibir a Luis Custodio. Ya lo recuperamos de sus viajes, ya está estacionado, por lo menos por un tiempo acá, no sé si hay algo a la vista, en perspectiva, de nuevos vuelos. Acá en el equipo tenemos gente que se va, ¿no? También.
1: Lo bien que hace, buenos días.
0: Gente buen día. Viajera, buen día, Luis. ¿Cómo andan? ¿Cómo anda todo?
1: Todo bien, todo bien.
0: Bueno. Lo que decíamos hoy de mañana, hoy estuvimos hablando de algunos aspectos de la interpelación, nos concentramos más en el debate político, incluso ideológico, intentamos despejar un poco el barro que siempre se da en cada interpelación, y comentamos que más adelante, cuando llegara el momento de la columna de economía de Luis, íbamos a intentar indagar en algún dato que siempre quedan, por suerte, de las interpelaciones, datos interesantes, y en el caso de la economía, algún dato que pueda ser novedoso, alguna perspectiva novedosa. Se habló mucho del salario, se habló mucho del empleo, se habló mucho del gasto. De hecho, hay dos medios hoy, El País y El Observador, que hablan de una frase que deslizó el ministro advirtiendo por los efectos de el exceso de austeridad fiscal. Y eso fue bastante cuestionado por la oposición. Entonces, claro, Capaz que está bueno empezar a desentrañar, interpretar qué quiso decir el ministro y a dónde apuntó también la oposición cuando criticó, ¿no?, esa frase de O'Donnell.
1: Claro, porque está bien lo que vos decís. Es un hecho político una interpelación. Hay un objetivo detrás de quien interpela, y es desnudar algunas cuestiones que entiende que no están funcionando bien. Y obviamente el objetivo del gobierno, de la administración, en este caso del Ministerio de Economía, es defender lo hecho hasta el momento. Y además también hay cruces ideológicos que hoy por hoy ni siquiera podemos hablar de dos miradas, dos bloques, porque hay una cantidad de cuestiones que estuvieron sobre la mesa donde el ministro o el Ministerio de Economía es cuestionado por derecha, pero también por izquierda, ¿no?
0: Claro. Sí,
1: y ese celo fiscal es un elemento clave. Fíjate que en 10 días tiene que estar presentado el proyecto de ley de rendición de cuentas, que es el balance de lo que ocurrió en 2025, pero fundamentalmente definir si hay o no incremento de gastos o reasignaciones para 2027. Esa es la función que cumple la rendición, basándose en un presupuesto quinquenal que ya está, ¿no?, establecido y distribuido para partidas para cada año, con el énfasis que el gobierno le quiera dar a los temas que marcó como prioritarios. Ahora, es lógico, es obvio, siempre ocurre que en periodo de rendición de cuentas están las demandas de cada sector que quiere obtener más recursos. Está claro, la educación, por ejemplo, ¿no? Un reclamo de 60 millones de dólares más por parte de la ANEP, y tenemos a los sindicatos de la educación movilizados hoy al mediodía, conferencia, jueves paro, ¿no?, en los sindicatos de la educación. Pero el corsé está muy apretado. Tenemos un déficit fiscal alto, está por encima del 4%, ¿sí? Y quedó 4,6 el último dato del déficit público.
0: Y que es igual al dato cómo lo entregó el gobierno anterior, ¿no?
1: Está un poquito
0: no varió mucho ahora.
1: No, claro.
0: Perdón.
1: Es más, tuvimos un periodo donde algo por debajo de eso, y ahora está más arriba. Cuando O'Donnell habla y hace referencia al déficit, habla fundamentalmente no del déficit corriente, sino del déficit estructural, que es una medida bastante más compleja, donde se despejan cuestiones que puedan ser coyunturales, ¿sí? Y ese déficit estructural quedó mucho más alto. De hecho, se incumplió la meta fiscal, de la regla fiscal, en el gobierno anterior, y hoy está medianamente en ese tono. La cuestión es que un gobierno, para distribuir los recursos en aquello que quiere, necesita tener dinero para gastar. Ese dinero ingresa por las vías de la recaudación. Puede ser BPS, puede ser aduanas, pero fundamentalmente es DGI, ¿sí? Y esa recaudación de la DGI, en más de la mitad, corresponde a impuestos al consumo y prácticamente que la parte del león al IVA. Entonces, se necesita una actividad económica que esté medianamente dinámica, como para que la recaudación sea buena, como para que haya recursos para distribuir. Este gobierno, cuando hablaba de una meta del 2,6 para el primer año y 2,2 para el segundo, entre otras cosas apostaba a un incremento de la recaudación tributaria y también a medidas de mayor eficiencia en la recaudación y nuevos impuestos. Los nuevos impuestos se establecieron en el presupuesto, no es un gran salto en la recaudación. La eficiencia no sabemos, puede tener mucha intangibilidad, habrá que ver qué indicadores maneja el gobierno. Y después la recaudación, el último dato, el de mayo, marcó crecimiento, pero veníamos muy débil con la recaudación fiscal. Vamos a ver qué pasa. A veces en mirar solo el dato del mes, hay cuestiones que se corren, semana de turismo, algún feriado, puede dar un desbalance, partidas de IRPF que pasan de un mes para el otro. Hay que mirar más la integridad y ver qué pasa, pero no es muy fuerte. Y para que se recaude más, como decíamos, necesitamos ese dinamismo económico, que en el año arrancó débil, porque tuvimos una floja temporada de turismo, floja comparada con la anterior. Los números al final dieron la razón cuando hacíamos referencia a eso tiempo atrás, y cargamos con algún elemento que el cierre del pasado año fue muy débil la economía, entonces había que levantar. El dato que los dos, Botana y O'Donnell, leyeron, que el número es uno solo, pero los dos leyeron de una manera diferente, del crecimiento de la economía. Sí, es un crecimiento débil, crecer 0.9% interanual. Hay que desagregarlo, y hace dos semanas lo hicimos hablando de claro, qué había detrás de esto. Pero el 0.8 comparado con el trimestre anterior, o sea, el desestacionalizado, no es tan malo en un primer trimestre. Pues si mantuviéramos un crecimiento parecido a los demás trimestres, estaríamos hablando de una tasa de crecimiento mucho mejor que la proyectada. O sea, hay una mejora de la economía en algunos indicadores en este primer trimestre respecto al cierre del año anterior. En la medida que la mejora se consolide y sea más fuerte de lo que hasta ahora ha sido, podrá incrementarse la recaudación y podrá hacerse cargo el gobierno de algunas promesas que le cuesta poder llevar adelante, porque toda la proyección del gasto que se hizo con una recaudación mayor.
0: Hay una frase, sí, que te quiero citar, que decía O'Donnell ayer, a ver si entra dentro de esto que estamos hablando. Decía O'Donnell, y cito textualmente: no creo que en la economía uruguaya atraviese ningún escenario por el cual sea crucial que el equipo económico establezca que no hay posibilidades para que haya un incremento de gasto. O sea, que abrió una rendija ahí. De alguna forma, ¿no?
1: Claro, ¿cómo la ves? No estamos en una crisis que tengamos que decir gasto cero, no se gasta nada. No, estamos en una situación de escaso dinamismo y que esperamos que mejore. Y por lo tanto, lo que tenemos que hacer, tenemos unos pocos pesos y hay que redistribuirlos bien y gastarlos bien. El principio de costo cero está en la base de esta ley de rendición de cuentas. Costo cero. Esto implica que haciendo alguna reasignación.
0: Costo cero no es gasto cero.
1: No es gasto cero. Claro. Que se reasigne algún recurso, ¿sí?, para que el neto no se incremente, pero eso sí está establecido para las cuatro prioridades que ya marcó el Poder Ejecutivo: la situación de calle, la pobreza infantil, el empleo. Fundamentalmente que estos temas se pueda cumplir con ellos, y para ello son asuntos transversales. No podemos hablar de que a este ministerio se le da, se le quita el otro. Son sobre todo por programas y hay mucha transversalidad. Hablar de pobreza, de infancia, hablar de situación de calle, no implica un ministerio solo. Es bastante más complejo que eso. Y ahí va a haber redistribución del gasto. E incluso hay alguna partida que puede crecer, ¿sí? Y no implica esto un desfasaje. Eran unos 140 millones de dólares más que ya estaba previsto, por lo que se aumentan las partidas, que pueda crecer en la rendición de cuentas, ¿sí? Porque hay que ser claro, el presupuesto ya establece partidas que van creciendo, ¿sí?, en algún caso. Y por lo tanto, ahora para 2027 ya hay un incremento en relación al año anterior. ¿Se entiende? Bueno, el tema es cómo se redistribuyen esos recursos. Y en un momento complicado, Botán hablaba de las empresas que cierran, hizo la enumeración de una cantidad de empresas, sí, que impactan fuerte, pues fueron empresas emblemáticas con cientos de trabajadores y demás. Es cierto, algunas de esas cerraron, otras no, otras algunas cerraron por inconvenientes acá, otras, las que están, tienen que ver con lo tecnológico, por cuestiones a nivel global y reorientación de las estrategias. Y O'Donnell decía, por otro lado, no, pero incrementamos las empresas en Uruguay. Mañana o el jueves sale el indicador de empresas en el país. Estamos teniendo un crecimiento por trimestre, una creación, para que tengan en cuenta ustedes, de unas 10, 11 mil empresas, y la muerte de 7, 8, 9 mil. O sea, se está ampliando. El tema es que ahí hablamos de empresas, acreditadas ante BPS y DGI. Podés ser vos o yo poniendo el chiringuito, ¿no? Entonces, esos debates, a veces se pierde la cuestión. Lo que decía en Botana, en algún caso puede ser hasta anecdótico manejar esta empresa, la otra suelta. Lo que decía O'Donnell es un dato que puede ser un titular. Sí, crecieron la cantidad de empresas, pero hay que ver de qué tipo. Si me están cerrando empresas de 500 trabajadores y aparecen de 10, no es lo mismo. O sea, el debate a veces se vuelve muy difícil de seguir cuando cada uno lo que maneja es de qué forma leo mi noticia. Lo que me pareció interesante es que el ministro de Economía evitó entrar en el debate más bajo, ¿no?
0: Sí, hoy lo comentábamos, sí. Salvo cuando le contesta a Javier García, lo acusa de demagogo, uh-huh, o de demagogia, evitó expresamente, ¿no?, entrar en ese barro que se genera siempre en una interpelación, ¿no?
1: Claro. Después hay una cantidad de valoraciones, escuché parte de la interpelación y interpretaciones de algunos legisladores que sí son absolutamente livianas o traídas de los pelos acerca de la situación económica.
0: Sí, no, se apuntó mucho, y eso lo comentábamos también hoy de mañana, a un como a dos personas diferentes, ¿no? Uno done que era aquel de socio de CPA Ferrer de la actividad privada, y a este O'Donnell, como que varios legisladores de la oposición trabajaron sobre ese tema, ¿no? Como que prácticamente un Dr. Jekyll y Mr. Hyde, ¿no?
1: ¿Pasa que?
0: Dos caras de la misma persona, una persona confiable que había sido recibida con optimismo incluso por la propia oposición cuando se confirmó que iba a ser el ministro de Economía, pero que había demostrado ser otra persona a medida que había empezado a ejercer el cargo.
1: Sí, no, para mí es un error esa lectura, ¿no? Totalmente. Se llevó unos cuantos años, muchos, trabajando al lado de economistas, ¿no? O por lo menos teniéndolos como interlocutores y demás. Todos coinciden, todo el que ha trabajado en estas cosas coincide que la restricción de la política una vez que se asume un cargo hace que muchas de las cuestiones que podía ser una larga lista de cuestiones, de aspiraciones en el papel, todos, del color que sea, asumen que estar adentro es otra cosa, y el que nunca estuvo tiene mucha más facilidad para leerlo. Hay restricciones de todo tipo en la política y que implican no que la persona cambie, sino que se deba ajustar. Y otro dice, bueno, pero si no puede hacer lo que quiere, que renuncie. No, tampoco es eso, ¿no? En definitiva, quizás está haciendo lo que él quiere a otra velocidad, de otra manera. Ejemplo más claro, quizás Astori, ¿no? En su momento. Pero sin dudas que el perfil de O'Donnell es buena cosa en este gobierno del Frente Amplio para inversores y más por ese pasado que indicado, donde está familiarizado con los negocios, donde se ha parado siempre a favor de las bondades de la inversión privada y la facilitación de los negocios y procurar el buen clima de negocios. Pero después está la restricción de la política en un partido que es muy amplio, que tiene una cantidad de demandas, expectativas generadas, y donde el ministro además no tiene bancada propia, ¿no? Se ajusta a las cuestiones que vienen sobre la mesa, y sabemos que en el frente hay tironeo de todo tipo. Por eso decía, se le corrió mucho por izquierda, ¿no? Diciendo, bueno, no, plata para la gente tiene que haber. Bueno, los salarios están aumentando. El mercado de trabajo fue otro tema que ayer se discutió mucho, ¿no?
0: Muchísimo, bueno, y con dos narrativas completamente opuestas también.
1: Totalmente, ¿no? Primero, lo que dicen los números, las tasas de actividad, de empleo y desempleo, son históricamente altas las que tenemos ahora. ¿Sí? Hablar de una tasa de actividad del 64% o del empleo arriba del 59% y fracción, son muy buenas tasas históricas. Eso es en la comparación a largo plazo. Si miramos qué ha estado pasando últimamente, se han desacelerado un poco. ¿sí? El año pasado se fueron cayendo. Fuimos teniendo menos generación de empleo genuino. Si comparamos año a año, el ministro destacaba con algunas cifras ayer la creación de empleo del último año. Y está bien, se creó empleo, es un dato positivo. Si lo comparamos con el año anterior, se había creado más. Y si lo comparamos con el anterior, aún más. Por lo tanto, hay
0: una nivel, tendencia.
1: Claro, de desaceleración. Claro, si vos mirás el estancamiento del segundo semestre del año pasado y ahora empezó a levantar y se crearon algunos puestos de trabajo más, a vos te sirve ese segmento y decís, estamos mejor. Pero por otra parte, las horas ocupadas, el personal ocupado y las horas trabajadas vienen en decrecimiento hace tiempo. Y eso es otro problema ya de qué está pasando con los sectores más intensivos en mano de obra. Por ejemplo, la industria, donde tenemos dificultades, donde hay una actividad que ha decrecido en muchos rubros fuertes y donde además también ha habido incorporación de tecnología que ha permitido en algunos sectores específicos contar con menos personal. Y es una realidad, ¿no? Tema que se debería discutir del movimiento sindical y todos los partidos políticos están discutiendo acá qué vamos a hacer con el trabajo con inteligencia artificial mediante, ¿no?
0: Igual contrasta todo eso de todos esos datos que están dando del empleo la visión con la visión que tiene la oposición.

0: Posición y que expresaba el miembro interpelante Sergio Botana, o me vas a corregir, para Sergio Botana es inminente que se viene una caída del empleo, augurando, ¿no?, esa situación.
1: No creo que haya una caída, ni que sea muy importante. Sí, esa desaceleración quizás se mesete totalmente. También a veces jugamos, lo hemos hablado otra vez en las columnas acá, ¿no? Muchas veces o en el discurso político, o en el mundo de las redes sociales, baja dos décimas, sube dos décimas, y unos celebran y otros cuestionan. Y no, son encuestas. Estamos hablando de que no se puede, mes a mes, y con un cambio de apenas decimales, estar diciendo que bajó, subió. Hay que ver un poco la película más larga, mirar trimestres, mirar semestres, mirar el comportamiento del año, para luego hacer referencia. Esto, hay algunos indicadores adelantados que pueden estar dando datos. Yo no creo que haya una caída importante del empleo al cierre del año. Lo que pasa que sí, sectores industriales que no arrancan, las exportaciones se espera que cierren el año con una caída del 3% comparado con el año anterior. Hay algunos factores que pegan en esto. Estamos cerrando una zafra de soja, por ejemplo, que es un producto exportador nato que tenemos en Uruguay, con valores que están celebrando tratar de ver si se puede llegar a una medida que sería de producción que sería casi 60% menor que la zafra anterior. Y estamos tratando de celebrando eso. ¿Por qué? Porque hubo una sequía en el medio que nos liquidó. Y ahora mejoró un poco. Parece que la entrada de camiones a las chacras está dando mejores resultados, pero siempre más bajo que el año anterior. Y detrás de todo esto está otro tema que estuvo sobre la mesa, atado con las empresas, para cerrar: la inversión. Sí, y es el desvelo de O'Donnell, lo admitió ayer. Si no hay inversión, no dinamizamos la economía, no hay más empleo. Por eso toda esta cuestión del proyecto este de competitividad, ¿sí?, que ha puesto sobre la mesa. Y la inversión en Uruguay es baja. Tenemos una tasa del 16%. Estamos por debajo del promedio de Latinoamérica. No estoy comparando con países del primer mundo. Paraguay está invirtiendo alrededor del 23-24. Varios países encima del 20. Invertimos muy poco, público y privado. El Estado no invierte, contando fondo de vivienda, incluso sumándole y hasta endeudamiento, más allá del 6% de su presupuesto. Los privados, la inversión ha sido baja. Miramos el otro día el dato en las cuentas nacionales. La formación bruta de capital fijo, que es la inversión, mostró que hay menos inversión pública en obras últimamente. Ojalá se ponga a andar todo el paquete del Ministerio de Transporte y Obras Públicas rápido. Y menor inversión en maquinaria y equipos por parte de las empresas. Y eso que no se invierte hoy es, sí, menos producción y trabajo para mañana. Ese es el tema, y tratar de mejorar el clima de negocios y que se busque una salida. Clima de negocios que puede estar afectado por una cantidad de cosas. Y ahora sí cierro. Ayer se planteó también por Botana el tema del diálogo social.
0: Bueno, lo habíamos dejado aparte, pero sí, y no se laudó, ¿no? No quedó laudado entre las dos corrientes políticas, claro, que están en el país.
1: La oposición lo corre por el lado diciendo que van a desarmar lo que ya se armó, están tironeados por parte de la izquierda más dura, que reclama algunas cosas, y van a destrozar todo lo que hizo la ley 20.130. Bueno, en los primeros días de julio va a haber ya definición sobre algunos proyectos de ley que se tienen que mandar. Uno de ellos es el de reunir todas las transferencias en un paquete solo. Eso creo que va a generar menos ruido. Pero el otro va a ser el de la habilitación a la jubilación a 60 años para algunos colectivos. Son los deciles más bajos, los que ganan menos en la sociedad uruguaya, ¿no? Y esto es lo que se considera que puede ser una cuestión de financia y que genera ruidos y que va a generar más déficit. Ayer Valcorba en una intervención dijo, no, esto está financiado, no va a haber más gasto, pero veremos. Pero hay mucho ruido en torno a eso hasta que el gobierno lo presente, seguramente sea la primera semana de julio.
0: Bueno, quedaremos atentos. Gracias, Luis, por todo este
1: análisis. Mucha cosa, ¿no? Muy entreverado, disculpen, sí, pero es
0: bueno,
1: que
0: pero
1: demasiados elementos ayer.
0: Es muy reciente, con el transcurso de las horas se va a ir sacando más conclusiones al respecto de lo que sucedió ayer, entre el día de ayer y las primeras horas de la madrugada de hoy. Muchas gracias, Luis.
1: A ustedes, que pasen bien.
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0: linda ciudad, Ámsterdam, ¿no?
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0: Bueno, corresponde arrancar este pase felicitando a un exultante Diego Bernabé, que ingresa al estudio con el pecho inflado, feliz. Este, me imagino, pese a que bueno, la alta demanda de entrada le impidió estar en cancha, pero bueno, lo habrá disfrutado desde el otro lado, desde el televisor. ¿Cómo anda, Diego? Felicitaciones.
1: Buen día, bueno, muchas gracias. Sí, sí, la verdad que sí, muy contento, ¿no? Estamos hablando de básquetbol.
0: Sí, por supuesto. Es lo de, la mitad del país se puede decir que deportivamente puede estar contenta por algo en el día de hoy.
1: Sí, sí, sí. Bueno, pero todo un acontecimiento, porque hacía 44 años que Peñarol en básquetbol no ganaba el torneo que antes se llamaba Federal. De hecho, en la historia Peñarol ganó 6 torneos federales, pero después pasó a ser la Liga Uruguaya de Básquetbol, ¿no? Y como tal es la primera liga para Peñarol en esta vuelta a la primera división.
0: Lo viene intentando ya hace un tiempo, ¿no?
1: Sí, exactamente. Bueno, y creo que bueno, todo ese esfuerzo dio sus frutos y se plasmó, creo, por primera vez en un, bueno, con un plantel bastante mejorado, muy completo, por supuesto, con el agregado de jugadores que llegaron uruguayos, los primeros que llegaron desde el exterior, ya con un nivel, ¿no? De esos que para el medio uruguayo, bueno, se destacan, ¿no? Bescovi, claramente, Pomoli, ¿no? Son dos casos. Y un técnico debutante que es campeón al debutar, ¿no? Como Leandro García Morales, ex jugador, que no es un detalle menor, ¿no?
0: Sí, muy identificado con el rival, además, sí. Que asume la dirección técnica de Peñarol, ¿no?
1: Claro. Entonces, pero bueno, lindo de ver todo un proceso de un año de trabajo. Creo que bueno, todos los colegas periodistas especializados en deportes, vamos a tener comentario en un ratito acá de Jorge Parietti.
0: Se tiñe de amarillo y negro la segunda escucha. No, pero tricolores fue abstenerse en el día de hoy.
1: Bueno, lo ganaron el año pasado, ¿no? Y después sí, Aguada ganó mucho también. Entonces, bueno, creo que no está mal también que haya un poquito.
0: Que se reparta.
1: Ahí está, exactamente. Jorge Parietti lo va a comentar en un ratito, como parte del equipo de Derechos Exclusivos, de Deportes, de Radio Uruguay, va a ser el encargado porque ha seguido esta liga de cerca.
0: Una opinión además objetiva, la de Parietti, ¿no? No hay nada de subjetividad en el comentario de Parietti.
2: Como de contra Carbonero, Parietti.
1: Bueno, no sé, vamos a preguntarle. No, pero él hace, practica el periodismo independiente en deportes, sí, como sí, buen periodista que es, de esos serios profesionales. Entonces, bueno, lo vamos a escuchar con mucha atención. Bueno, en un ratito vamos a ir por otros ámbitos. Les cuento que vamos a hablar de una esquina de la ciudad de Montevideo en particular, que hace años que está como congelada en el tiempo. De esas tantas esquinas que también ha dado bastante que hablar, me refiero a la esquina de Avenida Brasil y Benito Blanco, pleno barrio Positos, el Espacio Cultural Federico García Lorca, un edificio, bueno, que está allí paralizado desde hace 18 años, que quiso ser un espacio cultural dedicado al teatro fundamentalmente, tuvo como varios impulsos, se quedó, ahora hay una asociación civil que otra vez está empujando para reabrir sus puertas. De hecho hizo una apertura de puertas con una visita guiada, lanzó una campaña de recaudación de fondos. Por otro lado hay vecinos que levantaron firmas quejándose porque bueno, es un espacio que además tuvo intrusos, fue ocupado, sufrió robos. En fin, gente en situación de calle que lo habitó por momentos. Entonces, todo esto generó toda una serie de inconvenientes en el barrio. Entonces hoy vamos a conversar justamente con

0: Luis Uriarte, exdiputado del Frente Amplio, nuestro entrevistado ahora a las 11 de la mañana para saber, bueno, efectivamente, cuál es el futuro inmediato de este espacio, qué es lo que va a ocurrir, qué está pasando con los vecinos, cómo les fue en esa apertura de puertas dedicada justamente a que los vecinos arrimaran para contarles cuál es el proyecto. En fin, de eso vamos a conversar en un ratito aquí después de las 11.
1: Bien, por demás interesante. ¿Línea editorial musical tenemos hoy?
0: Bueno,
1: todo
2: siempre hay una
1: dedicada
2: línea.
1: ¿Dedicada al triunfo, a la victoria?
0: No.
1: ¿A la derrota?
0: Tampoco. Hoy usted, por ejemplo, si yo lo invito al profesor Maxeiras y la señora Errico a arrimarse a una hoguera, iba a decir fogueira, mira, porque...
1: Hoy es San Juan.
0: Exactamente, San Juan hoy. Entonces, no sé, si quieren los invito, Plaza Varela.
2: 24, ¿no? Es el 24 de junio.
0: Bueno, no sé, Tamara Mardones dice que hoy...
2: El 23 o 24.
0: Todas las festividades, ¿no? Y
2: La víspera. Las fogatas son hoy, es verdad. Y San Juan es mañana.
0: Ahí está.
2: Digo, porque tengo un tío que se llama Juan y que cumple el 24. Por eso dije.
1: Bueno, alguna vez fui, se pone re lindo.
0: Se pone lindo,
2: los
0: ¿no?
2: Fogones.
0: Sí, ahí el Casal Catalán en particular en la Plaza Varela hace muchas actividades lindas por ese lado. Bueno, y justamente hoy vamos a dedicar la música al primer tema. Después vamos a ir en otra dirección. Pero el primer tema tiene como origen Brasil. Es una versión de Vito Ramil, el compositor riograndense, de padre uruguayo y madre brasileña, que quiere mucho el Uruguay. Bueno, hizo una canción, compuso con su hermano Clédir, una canción que se llama Noite de San João, que en realidad es una canción, una mirada un poquito como melancólica. Es de su disco Ramilonga, que tiene ya más de 20 años. Dice mucho de la cultura del sur de Brasil, muy diferente a la del resto, porque de alguna manera es la mirada de alguien que mira la fiesta como a distancia, de costado, al que le llegan apenas las sombras de las luces de esas fogueiras, ¿no? De esas hogueras, y de alguna manera creo yo un poquito una metáfora de ese brasileño que musicalmente se siente un poquito lejano y distinto al samba de Río, ¿no? A toda esa cultura muy festiva y llamativa, muy bullanguera, muy luminosa, de los cariocas, ¿no? Que de hecho Vito Ramil ha hecho toda una reflexión sobre eso, escribió algo que se llama La estética del frío, que es todo un ensayo justamente donde muestra que hay un Brasil diferente del sur a ese Brasil colorido y muy ruidoso y festivo.
2: Y caluroso,
0: además, claro. Que en definitiva se siente mucho más cercano a nosotros, ¿no? Culturalmente,
1: claro.
0: ¿No? Ese Río Grande del Sur que toma mate como nosotros, ¿no? ¿Verdad? Y que tiene mucho más que ver con nosotros culturalmente. Así que bueno, el tema que abre justamente la música del día, hoy elegimos canciones de Vito Ramil, de su disco Ramilonga y de algún otro disco, pero la primera es esta Noche de San João.
1: Vamos con eso nosotros mañana a las 8.
2: Así es, los esperamos.
1: Se quedan en la escucha hasta las 12.

0: Noche de São João, de Vitor Ramil, artista brasileño de Río Grande del Sur, nacido en la ciudad de Pelotas. Una canción compuesta junto a su hermano Cledir, un disco del año 1997 que se llama Ramilonga, que ya tiene casi 30 años. Bueno, vendrán otras canciones de ese mismo disco y alguna más por ahí que elegimos esta mañana para andar juntos en la mañana de Radio Uruguay. Una pausa y ya continuamos.
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0: Diez y 49 minutos, se suma Tamara Mardones, buen día.
9: Buen día, ¿cómo estamos? ¿Todo bien?
0: Muy bien, bueno, una semanita en la que me recibieron aquí cuando entré a la radio diciéndome, ese sobre todo lo vas a tener que usar toda la semana porque me decía Rosario, nuestra recepcionista, ¡ay, qué frío! Y sí, fresquita la mañana, 9 grados en estos momentos en la ciudad de Montevideo, según la estación meteorológica de Inumet en el Prado, 75% el índice humedad, nuboso y cubierto. Chaparrones por allí, Inumet pronosticaba para la mañana, no sé por allí si alguno de ustedes los vivió, le cayó alguna gotita, pero sí, las nubes, si uno miraba el cielo con las primeras luces del día, por ahí algunas zonas del cielo un poquito luces así, nubes como negritas oscuras, ¿no? Un poquito amenazantes, pero a mí no me tocó por lo menos, ¿no? La tarde nuboso y cubierto con chaparrones también, bajas sensaciones térmicas es la nota de la jornada. ¿Quién da más? A ver la máxima, 11.
9: Qué feo.
0: Bueno, a ver, ¿tenés algo mejor?
9: Bueno, nos vamos por pedido de uno de nuestros invitados que ya está acá en estudio, sí. Nos vamos a Durazno. Ajá. Y vos decías que en Montevideo había 9 grados, bueno, en Durazno 5 grados con 4.
0: ¿Que la mínima o ahora?
9: No,
0: ¿ahora?
9: En estos momentos, en Durazno, 5 grados con 4, la máxima pronosticada para hoy es 11 grados, y más o menos la misma tónica que vos decías para la zona metropolitana, periodos de cubierto, chaparrones costeros en la mañana, hablan, heladas... Y hacia la tarde-noche, también chaparrones y bajas sensaciones térmicas, que bueno, nada, es el común denominador de los meses que se nos vienen. Y para aquellos que nos estén escuchando en Durazno, seguramente lo están haciendo a través de la 105.1 y los invitamos a que nos manden mensajitos al 098-621-050.
0: Bueno, decíamos la víspera de San Juan, hoy una noche en la que justamente con este frío arrimarse a algún fueguito.
9: Oportuno arrimarse al fuego.
0: Puede ser lindo, ¿no? Ustedes saben que bueno, la víspera, es 23 de junio, se suele celebrar la noche de San Juan, en la que se llevan adelante distintos rituales, como me recordaba Tamara esta mañana, saltar hogueras y quemar muñecos o judas sobre fogatas. Bueno, hay en varios puntos del país algunas instituciones que organizan justamente, ¿no?, este tipo de rituales. Una de ellas mencionaba yo el clásico Casal Catalá, allí que está cerquita de la Plaza Varela, en Positos, Boulevard Artigas, a la altura de Avenida Brasil, bueno, suele hacerlo, ¿no?
9: Sí, habitualmente el 23 de junio, como decimos, pero se vio reprogramada la actividad tradicional, sí, para el próximo sábado 27. De todas maneras, sobre el fin del programa hablaremos sobre la agenda cultural, que incluimos actividades de la noche de San Juan.
0: Hay algunas, ¿no?
9: Hay de algunas, maneras, sí. Hoy seguro, y bueno, en el correr de la semana estaremos actualizando las que tuvieron que reprogramarse o eligieron otros días para realizarlas.
0: Bueno, veremos si tiene algo que ver el Mundial o no tiene algo que ver el Mundial, pero hablábamos hace muy poquitos días, no se me acuerdo si fue el viernes, jueves o viernes, y vale la pena sumar algún dato sobre las herramientas de inteligencia artificial que Ceibal y la ENEP han puesto a disposición de los docentes del sistema educativo público, ¿no? De hecho, entrevistábamos justamente a una representante de Ceibal a propósito de esta novedad. Y hay algunos datos, Tamara, que compartir nuevos, interesantes.
9: Es así, justamente, bueno, estas herramientas de inteligencia artificial que Ceibal y la ENEP pusieron a disposición de los docentes del sistema eran Gemini y Notebook LM, y tras esta habilitación y en un plazo de solo 2 días, se reportó que más de 2.000 docentes, en un total de 60.000, solicitaron la licencia de Google. Precisamente Gemini se define como una herramienta de Google que ayuda a escribir, a hacer planes, a explorar ideas, mientras que Notebook LM crea resúmenes y otros contenidos a partir del material preexistente. Lo que indican desde Ceibal es que ambas herramientas son de apoyo para los educadores, pero no lo sustituyen. Esto lo aclaró un representante de Ceibal, que indicó que la producción final sigue siendo responsabilidad, por supuesto, de cada uno de los docentes, que son los autores del resultado obtenido. Desde Ceibal también prevén que un mayor uso de la inteligencia artificial permitirá a los docentes ahorrar tiempo para reinvertirlo en otras tareas, así como también generar propuestas personalizadas para estudiantes que requieren un abordaje específico diferente. Aquellos que todavía no lo solicitaron, aquellos docentes, pueden acceder gratis a la licencia de Google solo si la solicitan a través de la plataforma de Ceibal, donde se activa en el momento. Cada licencia supone un costo estatal de 105 pesos anuales por docente sin límite de cupos. Están a tiempo, como decíamos, 2.000 de un universo de 60.000 ya lo han solicitado, así que bueno, el resto pueden evaluar a ver si lo consideran pertinente, ¿verdad?
0: 105 pesos que los paga Ceibal.
9: Claro.
0: Al docente es gratis, ¿no?
9: Para el docente es gratis. Esto es un costo estatal de 105 pesos anuales por docente.
0: Y bueno, también Ceibal hace un acompañamiento, ¿no? Esto es interesante, para que de alguna manera cada docente que quiera esta herramienta, que pueda utilizarla, de alguna manera aprenda a ver cómo funciona.
9: Dar un seguimiento, ver cómo puede aplicarlo.
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0: Bueno, un espacio para el deporte a esta hora de la mañana, aquí en La Escucha, y en este caso no hablemos de fútbol, no vamos a hablar del Mundial.
9: No hablemos de fútbol, por favor.
0: No, pero hablemos de básquet, sí, porque si bien la atención vinculada al fútbol está concentrada en el Campeonato del Mundo, sin actividad local por ahora, sí, la hubo en paralelo al comienzo del Mundial a nivel de la Liga Uruguaya de Básquetbol, que es una larga competencia que se va estirando porque empezó el año pasado y continuó y finalmente, bueno, llegamos al periodo de las finales, hasta 7, al mejor de 7, que terminaron siendo 6. con el triunfo en la noche de ayer, en el Antel Arena de Peñarol, en la sexta final ante Aguada. Un triunfo que en definitiva marca un 4-2 en el resultado final. Cuatro finales ganadas por Peñarol frente a dos ganadas por Aguada. Y a su vez, bueno, regreso de Peñarol a los títulos más importantes en el básquetbol, porque desde hacía más de 40 años que Peñarol no ganaba el título principal. Recordemos que antes se llamaba Federal, el torneo de primera división, y ahora es la Liga Uruguaya de Básquetbol. Jorge Parietti con nosotros en el estudio, es parte del equipo de derechos exclusivos de esta casa, el periodista deportivo que sigue habitualmente el básquetbol. Buen día, Jorge.
10: Buen día, Diego. Tamara, bueno, qué placer. Muchas gracias por la invitación. El saludo para todos los oyentes. ¿Cómo están? ¿Todo bien?
0: Muy bien. Estuviste anoche en la Tel Arena, estuviste siguiendo la liga en todos estos años, y en particular, bueno, esta liga, ¿no?
10: Sí, por supuesto. Bueno, sí, la verdad que un triunfo histórico, ya lo mencionabas vos. Un equipo y el nombre de Peñarol, ya sea en cualquier disciplina, siempre tiene un peso bastante pronunciado cuando pasa algo importante, como lo hizo ayer y lo consiguió el equipo de Leandro García Morales. Vos lo decías, después de más de 40 años, 44, que no ganaba un federal o un campeonato local, ahora Liga Uruguaya, pero bueno, es su séptima estrella en campeonatos locales. Y bueno, un hito increíble después de su reaparición, ¿no? Haciendo la escalera en tercera, en segunda, llegando a varias finales, a varias definiciones. Y ayer, por suerte, lo logró con, creo yo, méritos y un categórico 4-2 en la serie final contra Aguada.
0: Ah, interesante ese proceso, porque seguramente no fue fácil para estos clubes, cuando me refiero a estos, sobre todo hablo de los que están en el básquetbol y que sobre todo están identificados con el fútbol nacional, Peñarol Nacional. Para los cuales no es fácil en la interna justificar, dedicarle recursos, tiempo al básquetbol, ¿no? Sí. Y eso cuesta, y mucho, porque en general ha sido, no sé, vos me corregirás, pero más bien deficitario. El básquetbol es difícil de sostener en un país como el Uruguay, para todos los clubes, porque hace ya mucho tiempo que competir significa invertir en sueldos de deportistas extranjeros, que son altos, para sumar a los planteles locales, en fin, no es nada sencillo. Imponer en la interna de clubes como Peñarol Nacional el básquetbol.
10: Claro, no sé qué palabra utilizar, porque claro, uno dice la inversión, claro, no es inversión si después termina siendo pérdida, ¿no? Vos sabés mucho más de esto que yo, claramente, pero no termina siendo inversión. Acá hay, obviamente, tanto Aguada, como en su momento fue Malvin, y antes Hebraica y Maccabi, y ahora, y hace un poquito de tiempo atrás, Biguá, que tiene un sustento en el tipo de gimnasio que tiene y estructura, obviamente de masa social ahí en Villa Biarritz, lo mantiene, y ahora Peñarol y el año pasado Nacional. Pero todo eso es gente muy hincha, adinerada, que aporta para esa caja que se arma y ese bolsón para, obviamente, costear toda la Liga Uruguaya, que hablamos de cientos de miles de dólares, y sobre todo los grandes, arriba del millón de dólares, millón y medio, 2 millones, sí, en la temporada. Y sí, es un gasto importante, y claramente van a pérdida en este tipo de casos. Pero tanto Peñarol Nacional tienen en la estructura, digamos, social, eso que va de Peñarol o de Nacional al básquetbol, ¿no? A las disciplinas, como ya sea fútbol sala, handball, voleibol, lo que quieras. En este caso, obviamente, en básquetbol, que es el segundo deporte de mayor importancia en nuestro país, bueno, se le da un dinero muy importante.
0: Bueno, algunos títulos esta mañana, si hablamos de este triunfo de Peñarol en la Liga Uruguaya de Básquetbol. El País dice: Peñarol fue incuestionable y se quedó con la Liga Uruguaya de Básquetbol. El Observador: el aurinegro es el brillante campeón de la liga. ¿Merecido?
10: Sí, merecido. Impuso las condiciones, como a mí me gusta decir, las condiciones de juego, como se habla muchas veces en el básquetbol. Desde que llegó Leandro García Morales, y está bueno como para tocarlo, es el primer campeonato como entrenador de Leandro, sí, con 45 años.
0: Realmente eso es extraordinario, ¿no? Debutar y ganar como técnico es soñado.
10: Ayer me tocó entrevistarlo en unas notas después del partido, y yo le hacía una pregunta, de que si él se había sorprendido él mismo de haber conseguido algo tan rápido. Primer campeonato, primera liga que dirige, y a un equipo tan pesado como Peñarol, con toda la masa social y la presión que tiene. Y él me decía, bueno, no me sorprendí, porque conozco, obviamente, mis capacidades. Pero claro, yo iba más por la pregunta de, bueno, uno hasta se sorprende a veces de aún teniendo capacidades, de lo que consiguió, porque no es fácil llevar un equipo, jóvenes, figuras, bueno, con 45 años, y después de haber debutado como asistente en México, cuando estuvo en Astros de Jalisco, y después terminó con el equipo, después de que sustituyeron al técnico oficial, después llegó a Peñarol. Y bueno, un contrato largo a 3 temporadas, eso también fue muy criticado en el ambiente del básquetbol, porque no hay procesos ni en ningún tipo de deporte, y menos en Peñarol y Nacional. Pero bueno, Santiago Sánchez a la cabeza como presidente, desde aquellos inicios en el 2018, cuando volvió Peñarol a tercera división, hizo la escalera, hasta ahora que terminó contratando a Leandro García Morales, le hizo un proyecto de 3 años, y bueno, ya en el primero ya da este batacazo importante para ser campeón, por primera vez el equipo de Leandro García Morales, repito, con 45 años, y a tu pregunta, sí, justo campeón. Se vio un básquetbol de Peñarol muy intenso, muy dinámico, con figuras, pero jóvenes que están resurgiendo y apareciendo, y son figuras también en la selección nacional. Hablo de Nicola Pomoli, Santiago Vescovi, que tomó una decisión muy pesada de venir de los Estados Unidos. Estaba jugando en lo que es la antesala de la NBA, lo que sería, no sé, la tercera categoría, pero de la NBA, muy, muy cerquita llegar a eso, aunque le iba a costar. Pero claro, volver acá, uno pensaba que era retroceder 10 pasos hacia atrás al básquetbol uruguayo. Y bueno, Leandro García Morales tuvo mucho que ver. Tuvo una charla muy, muy profunda y muy larga con Santiago. Lo convenció y fue una de las figuras. Junto a Emiliano Serres, a Martín Rojas, bueno, a todos los que componen este Peñarol, que tiene muchos jugadores de selección. Y que bueno, sí, es justo campeón por las condiciones de juego que impuso durante toda la temporada.
0: Algunos colegas tuyos decían ayer en el comentario que justamente jugadores como Vesco y Pomoli, por hablar de los uruguayos, que volvieron, que estaban jugando afuera, le imprimieron a Peñarol un juego distinto, que acá no es muy acostumbrado, digamos, en cuanto a la dinámica, a la intensidad. ¿Es así?
10: Sí, algo que no, por lo menos yo no lo había visto en esto de que cambiaron las reglas del básquetbol, que ahora, cuando se va la pelota afuera, vos, el jugador puede agarrar la pelota, esté donde esté, y ya saca rápido, no necesita de que el juez le dé la señal para sacar y que el juez agarre la pelota y se la dé al jugador. En este caso, esas reglas cambiaron y para bien. Lo vimos en Nacional el año pasado, que también termina ganando una de las finales más históricas contra Aguada, dando vuelta al resultado y terminando ganándola 4-3, pero también algo muy similar en Peñarol, mucha intensidad, mucho juego directo, mucha corrida de cancha, y al que no sabe corrida de cancha, o sea, desde el lado defensivo hacia la ofensiva, imprimir toda tu velocidad corriendo, llegando con varios hombres a definir la jugada. Y bueno, eso lo exprimió Peñarol durante toda la temporada, y creo que es la base del Peñarol campeón, ese juego, esa intensidad que Aguada lo sufrió. Tuvo y tiene Aguada en su plantel muchos jugadores de jerarquía, pero ya con una edad que no soportaron el ritmo de Peñarol, sobre todo en las finales donde se juega cada 2-3 días.
0: Claro, otra cosa que se destacó, bueno, que es un equipo que tuvo una cantidad de inconvenientes a nivel de las lesiones, el de Peñarol, en particular de sus extranjeros, que hubo que sustituir sobre la marcha, el reglamento lo habilita, incluyendo al propio Vescovi, en este caso, que sufrió una fractura, ¿verdad? Que parecía que lo sacaba completamente del campeonato, y que sin embargo le permitió, porque hizo una muy buena evolución, volver para los últimos partidos con una máscara especialmente acondicionada para protegerse, pero asumiendo un riesgo también físico,
10: sí,
0: ¿no?
10: Tuvo, para el que entramos en el conocimiento, de una doble fractura en el pómulo, algo muy riesgoso para un jugador de básquetbol, sobre todo porque está su físico en riesgo. Y a mí me hablan, por más que seguramente está chequeado clínicamente de que podía, entre comillas, jugar, pero él asumió un riesgo. O sea, no estaba para jugar. Capaz que desde el aspecto clínico sí era un riesgo, y sí estaba con esa máscara protectora de alguna manera como para, bueno, si hay que forzar esta situación, poder hacer que juegue Santiago Vescovi. Pero no estaba para jugar. Una doble fractura, estamos hablando de que el jugador tendría que haber estado en quietud y sin ningún tipo de trabajo físico de acá a 2 meses, y en menos de 20 días volvió a las canchas con una máscara, obviamente, pero muy, muy arriesgado. Más allá de eso, y de querer estar para la definición del campeonato, como me decía ayer Santiago Vescovi, la impaciencia, la ansiedad, el ser hincha de Peñarol, el hablar con su familia y obviamente tomar la decisión como jugador de básquetbol y deportivo, de tomar ese riesgo para su carrera, bueno, lo asumió. Y más allá de eso, sí, como vos me decías, los extranjeros. Peñarol sufrió en la final pasada, o sea, hace 2 finales atrás, la lesión de uno también de sus mejores jugadores extranjeros, como Norris Cole, un ex NBA que la venía rompiendo, que era base fundamental en la conducción de Peñarol. Se termina lesionando también Washington, que lo saca, y Barwen, también una rotura de ligamento cruzado, que también lo saca, y ahí viene el brasileño Gabriel Jabú. O sea, todo en menos de 2-3 semanas con Vescovi a nada de arrancar las finales. Tuvo que sortear eso y Peñarol, otra cosa positiva, que reaccionó a tiempo y contrató buenos extranjeros que le rindieron.
0: Claro, seguramente, bueno, mérito colectivo, mérito de equipo, de dirigentes, del propio técnico en gran parte, ¿no? Responsable de todo eso. Y hay que resaltar también el Aguada, ¿no? Porque, a ver, es el club y el equipo a vencer en los últimos años, que siempre está definiendo en un gran nivel. Ganar la Aguada no es poca cosa, realmente. O sea, eso también creo que pone en relieve lo que consiguió Peñarol. Es un equipo muy difícil de superar y de limitar, y justamente Peñarol logró además también controlar y limitar a sus principales figuras, comenzando por Sims, que hasta ahora era el jugador extranjero, todos lo consideran como el jugador que está por encima del resto, ¿no? En Uruguay ya hace unos cuantos años, y que es la gran figura de Aguada, que Peñarol logró en estas finales de alguna manera limitar, y mucho.
10: No, tal cual, es como vos lo decís, Diego, porque está bien, termina Peñarol ganando 4-2, pero en un momento de la serie Peñarol arrancó 2-0 arriba, Aguada le gana dos partidos consecutivos, una en su cancha, en la Avenida San Martín, después van a la Antel Arena y terminan ganando. Y después, en esa quinta final, Aguada entra al último cuarto ganando por 13 puntos. Y ahí una reacción notable, en el anterior partido estoy hablando, de Peñarol con un 28-9 en gran pasaje del último cuarto y final del tercero para llevarse esa final. Aguada tenía ese 3-12 encaminado. Bueno, faltaban esos 10 minutos y ahí está la reacción de Peñarol. La intensidad, obviamente, los altos porcentajes de 3... Aparecieron todos sus jugadores, le entraron las bolas, por supuesto, pero Aguada estaba, por eso enmarcar lo que vos decías, es un equipo muy difícil de Aguada. Aún así, perdiendo 0-2 las finales, estuvo 2-2 y a un cuarto a 10 minutos de llevarse el 3-2, que ello obviamente hubiese significado otra circunstancia en la final, pero lo ganó, lo terminó venciendo bien.
0: Bueno, y por último, qué lindo es vivir una fiesta del básquetbol en un estadio como el Antel Arena, como se pudieron vivir estas finales, y allí hay que seguramente, bueno, felicitar a quienes lograron ponerse de acuerdo para que se pudieran hacer las finales con público de las dos hinchadas, y que todo funcionara bien, porque todo funcionó bien finalmente, ¿no? Sí. Se tomaron las precauciones del caso, ¿verdad? Separando las hinchadas, en fin, con presencia del Ministerio del Interior, y todo funcionó con total normalidad, ¿no?
10: La verdad que sí, hay que reconocerlo. O sea, obviamente en este mundo y en Uruguay, donde hay muchos líos en básquetbol y en fútbol, la verdad que en todas las finales, ya sea en el Antel Arena o en el Palacio y en Aguada, no pasó absolutamente nada, y eso es para obviamente destacar. Más pulmones, menos pulmones, está claro que si hubiesen sido otros equipos, capaz que el Antel Arena hubiese estado mucho más lleno, pero bueno, se tuvo que tomar recaudos, atrás de los bancos de suplentes, obviamente vaciar el espacio de Aguada, porque ahí estaba la hinchada de Peñarol, pero en definitiva, espectacular todo. Ayer hubo más de 6.000 personas, no pasó absolutamente nada. Aguada perdió y se fue sin ningún tipo de inconvenientes, como las finales pasadas, que también fue un clima bravo entre Nacional y Aguada, pero también no pasó nada, así que sí, es para destacar. Y algo más para cerrar, y algo de los entretelones de Peñarol y este proyecto: Leandro García Morales, junto al mono Babosi, que estuvo dentro de los jugadores, que es un histórico y referente y amigo de Leandro, más Martino Simani, que vino como gerente deportivo, que dentro de la estructura fue clave, fundamental, y otras cosas que ha tenido Leandro para construir este nuevo Peñarol, como me hablan. Él ha incursionado en que desde ya a la mañana en las prácticas se hacen prácticas largas con desayuno, donde él también tuvo mucho que ver, que todos desayunen ahí en el Palacio Peñarol. Es más, después de las prácticas, hasta muchas veces se quedan almorzando ahí todos. Entonces se habla de una estructura ya desde el arranque, y ese proyecto que quisieron encabezar junto a Santiago Sánchez y todos los dirigentes de antes que pasaron por el básquetbol, en la contratación de Leandro para bueno, hacer un club serio de básquetbol importante y que tenga esos mínimos detalles que me parece que hicieron a la cosa, a la cuestión.
0: Bueno, que esto además sea un lindo preámbulo para lo que se viene a nivel de selección, porque sí, hay sí, para los amantes del básquetbol no se termina todo ahora. Hay dos fechas de las eliminatorias, ¿verdad? Para el próximo Mundial, donde la selección uruguaya de básquetbol va a salir a la cancha justamente en el Antel Arena. Ahora en julio, ahora nomás, principios de julio, el 2 y el 9, si no me equivoco, ¿no?
10: Pero ahora tenemos, sí, el 2 de julio y el 5 de julio, me estás fijando bien.
0: 2 y 5, ahí está.
10: Los horarios.
0: Uruguay ante Argentina y Uruguay ante Cuba.
10: Acá, ¿no? Los dos partidos en el Antel Arena.
0: Claro.
10: Para obviamente seguir en este camino rumbo al Mundial, que está bien posicionado Uruguay para clasificar ya y arrastrando la cantidad de puntos necesarias para estar arriba y, bueno, clasificar al próximo Mundial. Estamos muy bien en eso. Y, bueno, la verdad que sí, esperando ansiosos ese Antel Arena el 2 de julio y acá el 5 de julio en el Antel Arena.
0: Jorge Parietti, del equipo de Derechos Exclusivos de Radio Uruguay. Muchas gracias.
10: Gracias, Diego. El saludo para todos. Que pasen bien.
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21: La señal indicará las 19:50:00. 1950, silencio en el Maracaná. La señal indicará que esto es una señal.
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0: La voz de Vitor Ramil, el artista brasileño que elegimos hoy para acompañarnos en la música, Milonga de Sete Cidades, Milonga de Siete Ciudades, una de las canciones de su disco Ramilonga. Las 11 y 16 minutos en la mañana de Radio Uruguay, el espacio cultural Federico García Lorca, ubicado en la esquina de Avenida Brasil y Benito Blanco, en el barrio Pocitos, abrió sus puertas al público el pasado 6 de junio para una jornada destinada a acercar a los vecinos al proyecto y mostrar los avances realizados en el edificio, además de rendir homenaje al escritor español García Lorca por el aniversario de su nacimiento el 5 de junio. Para ese día, sus responsables limpiaron el lugar, pusieron un portón de seguridad y focos de luz en planta baja para realizar el acto de presentación del local al barrio, a los vecinos. Fue la primera instancia de apertura a la comunidad desde que la Asociación Civil El Camarín de los Pocitos asumió el desafío de recuperar el espacio y gestionarlo. Me acompaña en estudios Daoís Uriarte, presidente de la Asociación Civil El Camarín, exdiputado Frente Amplista, expresidente de OCE, entre otras responsabilidades. Buen día, Daoís.
1: Buen día, ¿qué tal?
0: Muy bien,
1: sí,
0: bueno.
1: Tengo una larga historia, pero ahora estoy jubilado. Mi única actividad, aparte de Lorca, es soy el director del Instituto de Derechos Humanos de la Facultad de Derecho. Y con eso pienso jubilarme también.
0: Bueno, lo primero que me llama la atención y seguramente es una pregunta obligada es ¿qué lo motivó a este desafío, a tomar este desafío?
1: Bueno, viste, cuando son esas instancias en las que uno no puede decir que no, ¿no? Hace muchos, en el año 2022, plena pandemia, un amigo y cliente mío, que Ricardo Beiro, conocido
0: actor,
1: sí, me dijo, mirá, me jubilo y me voy para Letonia. Yo dije, estás loco, pero bueno, no sé lo que quiere. Me dijo, sí, pero tengo un tema que sé que tengo que solucionar, porque yo le he encargado un proyecto. Y dice, ¿conoces el teatro? Sí, que quedó abandonado. Sí, sí. Bueno, dice, hay unos amigos, que es el grupo de amigos que apoya esto, dice que quieren tener un Zoom contigo para conversar, porque te conocen. Algunos te conocen personalmente y otros no. Y bueno, cuando entro al Zoom me encuentro con Enrique Iglesias, Belela Herrera, Mariano Arana, Ruperto Long, Graciela Rompani.
0: Personas o personalidades vinculadas a distintos partidos políticos, además.
1: Exactamente, sí, con un espectro amplio, que eran todos, tenían un fin común, que era apoyar que se realizara efectivamente este proyecto, que era de Taco Larreta.
0: Claro, recordemos que en esa esquina, además, me corregirá, pero en todo caso, la historia nos lleva a tiempos en los que allí había un edificio del Correo, ¿no? un viejo local del Correo.
1: Sin valor patrimonial ni nada, ¿no? Por tanto,
0: un predio que pertenecía a Antel, además.
1: Antel
0: estaba el Correo, pero el predio era de Antel.
1: En realidad hay dos, son dos padrones, entonces uno es de Antel y el otro es de del Correo, por eso en realidad es de los dos. Bien. Y entonces, bueno, ahí ellos me plantean si está dispuesto a hacer. Bueno, era difícil decirle que no, nada menos a personalidades, ¿no?
0: Sí.
1: Y bueno, yo me pongo en antecedente. Bueno, efectivamente, el tema es que se había logrado, sobre todo a través de Enrique Iglesias, y las gestiones en España, un aporte muy importante de España. Estamos hablando de 1 millón y algo de euros, más algunos aportes que se consiguieron a nivel nacional, más un espectáculo que se hizo con Paco de Lucía, y con eso se logró construir hasta el 85% de la obra.
0: Un edificio de 5 plantas.
1: Cuatro plantas, 1500 metros cuadrados. Uh-huh. Para que se tenga una idea, tiene más de 20 camarines previstos, tiene 2 ascensores, uno está colocado. Tenía aire acondicionado central y además con capacidad para llegar a 6 pisos. El proyecto final sería 6 pisos, que hoy no lo tenemos en vista. Pero entonces, el asunto es que esto quedó, la obra quedó parada, y lo único que se contaba es que una donación muy modesta de 20 mil dólares del Banco Santander. Pero con eso, evidentemente, para pretender terminar la obra era un algodón, ¿no? Porque el cálculo que se había hecho, inclusive por el ingeniero Neil, que honorariamente había hecho un cálculo de cuánto faltaba, era 1 millón y algo de dólares. Bueno, en la primera instancia recorrimos entidades públicas y privadas, la Embajada de España, pero bueno, pandemia, saliendo de la pandemia era imposible conseguir ese dinero. Inclusive estuvimos en conversaciones en la administración anterior con el ministro da Silveira, que inclusive nos propuso hacer, digamos, rever el proyecto con Greco. Se hizo, se contrató a Greco, Greco hizo un proyecto de gestión.
0: Gerardo Greco.
1: Sí, Gerardo Greco. Pero, claro, proyecto de gestión, si no lo tenés terminado, no tiene sentido. Con el comienzo de esta administración empezamos a recorrer de vuelta, con gran voluntad de apoyarnos, pero sin plata. Entonces, en conversación con Enrique Iglesias, resolvimos cambiar la estrategia. O sea, si García Lorca podía hacer teatro en una barraca, ¿no? Y yo de niño además tuve la experiencia de ir a la Carpa Futi, que algunos capaz de los que están escuchando sí, se acordarán.
0: De la Federación Uruguaya de Teatros Independientes.
1: Exacto, que tenía una carpa gigante del ejército sobre una base de cemento. Y allí, digo, bueno, hagamos un esfuerzo para abrirlo así.
0: Acá estaba la estructura, está la estructura de hormigón.
1: Está y está la sala, están los anillos superiores, o sea, en realidad faltaba terminar los baños, terminarlo, pues no tenían los aparatos, ¿no? Pero estaban hasta las baldosas colocadas, las escaleras estaban con barandas de madera de la obra, pero la estructura central estaba. Entonces dije, bueno, vamos a empezar. Y el primer choque lo tuvimos con la dificultad para conseguir la energía eléctrica, porque después de haber invertido casi $10,000 en proyecto y en compra de materiales, la UTE nos dice en su momento, hace 3 años de esto, bueno, ahora está bien, después aprobamos el proyecto, pero tienen que poner $10,000 para la conexión y $5,000 de garantía. Imposible, ¿no? Porque nos quedamos sin fondos para nada. Entonces no tenía sentido. Sí habíamos conseguido el agua. Actualmente, en las conversaciones, el Ministerio de Educación y Cultura actual nos dijo, bueno, plata no tenemos, pero podemos hacer gestiones en UTE a ver si les colocan la energía eléctrica sin cobrándoles solamente los consumos. Bueno, efectivamente fuimos, nos acompañaron y la solución partió de la base de que la pedía el ministerio como para el ministerio, digamos, se hacía responsable, con lo cual, al ser un ente público, UTE no iba a exigir ni la garantía ni la tasa de conexión, y entonces eso nos permitió tener la esperanza de... Pero los trámites y los proyectos demoran, entonces, mientras tanto, compramos un equipo de electrógeno, y con eso nos empezamos a mover y empezamos a arreglar los baños, pusimos a hacer las barandas, a comprar los elementos indispensables, y ahí compramos, también recibimos una donación de $5,000 en particular. La verdad, una persona encantadora que vino y me dijo, quiero dejarle por testamento a Lorca. Le digo, yo no quiero que usted se muera, por favor. Pero bueno, en el camino me dijo, bueno, pero si precisan algo, bueno. En determinado momento nos entraron, nos vandalizaron, nos rompieron 2 vidrios. Y entonces ahí le dije, bueno, si usted puede colaborar. Y con eso arrancamos. Y entonces eso nos permitió comprar sillas, comprar elementos indispensables como bomberitos, etcétera. Y hoy por hoy nos permitió hacer esa apertura, que yo le digo apertura porque no es una inauguración. La inauguración, en serio, pensamos hacerla en noviembre, porque ya contando con luz eléctrica y también aprovechamos el día 6 a alargar una campaña financiera de 1,000 bonos por $100, que con ese dinero, muy lejos de lo que es lo necesario para terminación total, pero sí, de acuerdo al costeo que tenemos hecho, nos va a permitir tener en marcha abajo la sala grande, el ascensor, los camarines, y eventualmente hasta algún tipo de acondicionamiento, que hoy ya, la tecnología ha cambiado. Hace 20 años que se hizo el proyecto, entonces hoy hay soluciones de aire acondicionado mucho más económicas, tanto en costo como en... como en el gasto de la energía que pensamos utilizar.
0: En los últimos años hubo situaciones difíciles, al pasar, te comentaba algo de esto, ¿no? Que enfrentar, hubo intrusos, hubo robos, desmantelaron el sistema de ventilación, se llevaron el cobre, hubo denuncias de vecinos por mugre acumulada, por personas que dormían en la puerta, por el olor a orina que se metía también en las casas de los vecinos, y por lo tanto también una situación compleja un poco para el barrio, ¿no? Entonces ustedes hicieron una apertura allí el 6 de junio, recibieron la visita de unos cuantos vecinos. Me imagino que allí hay opiniones un poquito divididas o repartidas, ¿no? Lo sabrá, que ven con cariño que esa obra se culmine, ¿verdad? Que allí haya un espacio dedicado a la cultura. Lo sabrá que, bueno, de repente piensan en todos estos años 18 de una obra inconclusa, y lo que significó para el barrio también por estas cuestiones, ¿no? Que recién yo mencionaba, ¿no? De los robos, de los intrusos, en fin, de una obra parada. ¿Cómo se imaginan ustedes recomponer justamente ese vínculo con los vecinos? Aparentemente han hecho una campaña de recolección de firmas pretendiendo que se termine esta situación de alguna manera, que se solucione, ¿no?
1: Yo creo que el barrio ha cambiado en este sentido, ¿no? Es totalmente entendible el enojo que tenían, ¿no? Y durante los primeros años en que yo empecé a ocuparme de esto, era muy difícil porque no teníamos una solución a la vista. En la medida en que nosotros empezamos a trabajar, la gente simplemente pasaba por ahí, veía la puerta abierta y decía, pero ¿van a abrir esto? Sí, vamos a abrirlo, estamos trabajando. Y la gente vio el sacrificio y también vio los problemas, ¿no? Que nos vandalizaran, etcétera. Les pudimos explicar los problemas de no tener luz. Tanto es así que, para que tengas una idea, un día a las 11 de la noche me llaman a mi casa para decirme que había chispazos en el Lorca. Le digo, sí, lo que pasa es que están trabajando. ¡Ay, qué bueno! Están soldando. Es decir, la gente empezó de alguna forma a preocuparse y a empoderarse de eso, y ya no lo veían con hostilidad. Como nosotros, lo primero que hicimos fue cerrar el costado con dos portones de seguridad, ya ahí no se podía meter nadie más a dormir. Igual dormían adelante, pero ya no afectaba tanto a los vecinos. Y la continuidad de las obras que empezamos a hacer implicó que

0: mucha de la gente que dormía ahí se fuera porque ya, digamos, lo levantábamos, le decíamos que estábamos trabajando, que venía. Entonces ya no dejó de ser, creo que para la gran mayoría de los vecinos, un problema grave. Yo sabía que había una juntada de firmas anterior, pidiendo que esto pasa, que se hiciera cargo el Estado. Sobre eso muchas veces yo conversé, digo, pero en realidad es trasladar el mismo problema, porque alguien tiene que poner el dinero para terminar esto.
1: Sí,
0: Nosotros
1: según búsqueda, Daoís, según mencionaba búsqueda en
0: sí.
1: uno de sus artículos de los varios dedicados a este tema, hay algunos vecinos que sostienen o encuentran que han habido irregularidades en el manejo de quienes están a cargo y falta de controles de organismos del Estado implicados.
0: Yo no sé a qué se refieren con eso. Me llama la atención porque más presentaron la denuncia ante la JUTEP. Digo, la situación está planteada desde hace más de 10 años, ¿no? O sea, la obra se paró en el 2015. O sea, han pasado varias administraciones. Entonces, no sé a qué se refieren con manejos irregulares, porque, en primer lugar, nunca se planteó, el dinero no es del Estado. No se hizo con dinero del Estado, ni el Estado simplemente lo que dio es un comodato, y en ese comodato, digamos, es cierto, y yo se lo planteé a la gente Antel y del Correo, en su momento que bueno, que no se había cumplido con la obra y que si la voluntad del Estado era rescindir, bueno, nosotros no teníamos mucho para decir.
1: Hay un comodato por 30
0: Por
1: años
0: 30
1: a la
0: años.
1: Asociación Civil El Camarín,
0: De los
1: que
0: posibles.
1: actualmente usted preside.
0: Exacto. Pero el tema es, eso es una solución. Por ejemplo, ¿no? Uno de los temas que se argumentaba. Bueno, Antel y el Correo tuvieron que pagar la contribución porque el camarín no la puede pagar. A lo cual nosotros dijimos, bueno, hay dos opciones. Una, se puede pedir la exoneración porque se trata de un centro cultural, pero la otra es que pase el bien al Ministerio de Educación y Cultura, que siendo el Estado central no paga contribución. Ahora, aparte de eso, el tema es si se desapodera el camarín, el Correo y Antel van a tener que solucionar eso. ¿Y cómo se soluciona? Poniendo dinero. Entonces,
1: Porque, reiteremos, recordemos, es un predio que le pertenece al Estado,
0: exacto.
1: donde estuvieron el correo y en parte le pertenece a
0: Claro.
1: Antel también.
0: Entonces, y siempre le va a pertenecer al Estado, ¿no? Y el día que se termine el comodato, si logramos hacerlo funcionar y logramos que el proyecto funcione, igual cuando se termine el comodato, va a ser del Estado. Entonces, yo creo que, bueno, los vecinos tienen todo el derecho a pensar. No entiendo mucho lo de la JUTEP, pero la apuesta nuestra es a que esto funcione. Y yo creo que si logramos que esto funcione, y hay muchos vecinos en este momento, estamos con la campaña financiera y están pidiendo bonos, interesados en que esto funcione. También hay muchas dependencias públicas y privadas que están interesados en que esto funcione. Porque, digamos, varios gestores culturales públicos y privados tienen problemas de falta de salas, y sobre todo en un lugar como Pocitos.
1: Sí, eso estaba pensando de alguna manera, es una pregunta que algunos montevideanos pueden hacerse, ¿no? Porque, a ver, en definitiva, esto arranca allá por 2005 con esta iniciativa, esta idea de Ricardo Beiro, que bueno, de alguna manera consigue o tiene eco en otras personas vinculadas a la cultura, al mundo del teatro. Comienzan todo ese proceso que usted describía al comienzo de la entrevista para tratar de transformar un poquito eso en una realidad, el sueño de, en ese espacio, que estuvo congelado en el tiempo antes también, y bastante triste o deprimido del corazón de Pocitos, levantar allí un centro cultural. Algunos quizás pueden verlo como una quijotada muy bien intencionada, pero pueden decir, ¿era necesario? Es decir, el barrio necesitaba un espacio de esas características. ¿No fue quizás demasiado ambicioso el proyecto? Como para hoy tener un desafío capaz que difícil de cumplir por la cantidad de dinero que se necesita para ya, no solamente para haber terminado la obra, para terminarla, sino para ponerlo en marcha.
0: Bueno, es como todo, ¿no? Si, en mi opinión, yo tal vez hubiera hecho una obra más modesta. Creo que se precisaba una sala, eso no tengo ninguna duda. Si uno mira y yo pregunto a la gente, ¿qué sala hay en Pocitos?

0: Phi Beta, que está dedicado exclusivamente al cine.
1: Exacto. Mm. Entonces, yo creo que la necesidad estaba. Se podía haber hecho un proyecto más modesto, pero bueno, es lo que hay, y fue lo que aprobó España. También hay que tomar en cuenta eso, que tenemos una obligación con España. Y bueno, entonces, una vez que está el proyecto, que ya está hecho, ahora hay que moverse con eso. Uh-huh. Y yo creo que es posible recuperarlo. Y vuelvo a, como te decía, nosotros hicimos un costeo aproximado, es decir, bueno, la sala funcionando. Y yo quiero en esto también hacer una salvedad, porque quiero que quede claro por lo que se dijo en búsqueda. No se trata de que nosotros vamos a ser promotores culturales ni vamos a hacer un desarrollo cultural. La idea es, el Camarín de los Positos es un administrador de la sala para brindarle al teatro independiente y a diversas actividades culturales. O sea, bienvenidos todos aquellos que quieran hacer algo en la sala. Vamos a organizarlo, vamos a ordenarlo, pero nosotros no vamos a ser los que vamos a hacer los contenidos. Los contenidos, esto está a disposición de quienes quieran realizar contenidos. Y me parece que eso es lo importante, ¿no? Esto no, no nos estamos planteando, no somos una compañía uh-huh. teatral.
0: El objetivo de ustedes, en definitiva, es lograr las condiciones para que pueda comenzar a funcionar en condiciones razonables, aceptables desde el punto de vista técnico, de su infraestructura, abrir al público y a partir de allí, bueno, ver justamente el interés tanto de privados como públicos. Eventualmente, ¿le interesa, le puede interesar al Estado, ya sea al gobierno departamental de Montevideo, con su área de cultura, ya sea a nivel del Estado nacional también, Ministerio de Educación y Cultura? ¿Han recibido algún tipo de muestra de interés?
1: Sí. Bueno, tenemos interesados a nivel privado. No puedo decirlo. Y lo que sí puedo decir es que a nivel público, tanto pues estaba comentando que el director de la Comedia Nacional me dijo que le faltan lugares para ensayar.
0: José Miguel Onaindia.
1: Exacto. También me lo planteó Villamarzo, Felipe Villamarzo, el director de que de la Sala Verdi, que no tienen la capacidad para atender todas las demandas de sala. A esto hay que agregarle que la particularidad de esta sala, que no es una sala tradicional, digamos, con butacas tradicionales, sino que es una sala que permite una diversidad de acciones. Por ejemplo, espectáculos de luz y sonido, espectáculos de interactivos, con múltiples escenarios, por ejemplo, porque no va a tener butacas fijas. La idea era tener butacas retraíbles, pero por el momento nos vamos a arreglar con butacas apilables. Y por el otro lado, es decir, hay espectáculos de teatro que tienen algo de circense de repente, que se pueden realizar ahí y que no se pueden realizar en una sala como el Sodre o el Solís, porque uno no tiene que cuidar ni arañas ni pinturas ni como hay que cuidarlos en otros lugares, ¿verdad? Entonces yo creo que es una sala que cumple cumple en capacidad y cumple en tener alguna polifuncionalidad que no tienen otras salas.
0: Además de la sala, hay otros espacios que pueden ser utilizados.
1: Exactamente, hay talleres, hay dos salitas hermosas para talleres, ensayos, presentación de libros, presentación de obras de distinto tipo. Una ya la tenemos pronta, que es la primera. La segunda va a ser un poco más difícil. Y después, por supuesto, abajo, ¿no? Que es el bastante amplio.
0: En planta baja.
1: En planta baja, donde hicimos el... Bueno, entraron 250 personas, ¿no?
0: El día de la apertura.
1: Habíamos calculado 150, sí. Y se nos fue al doble.
0: ¿Les gustaría o tiene posibilidad también de que haya un servicio gastronómico allí?
1: Sí, eso está pensado. Yo ya estaba previsto.
0: ¿Un café?
1: Una cafetería. Tuve a lo largo del tiempo algunas opciones que tuve que rechazar. Muy a mi pesar, pero porque no eran opciones gastronómicas compatibles con una expresión cultural, digamos, por decirlo de alguna forma. Pero la propuesta que estamos manejando ahora, que es una propuesta muy seria, entendemos, que pensamos que puede ser realizable.

0: Y bueno, nos ofrecen arreglar todo el espacio correspondiente a la cafetería, por supuesto, con la instalación eléctrica correspondiente, proporcionarnos un canon mensual y un porcentaje de las ganancias, de la facturación, digamos. Y eso nos permitiría solventar los gastos fijos, porque esto no está pensado para tener una gran cantidad de personal, simplemente lo mínimo indispensable, 5, 6, 7 personas, para poder administrar la sala. Después, en realidad, bueno, si alguien precisa un iluminador, se contratará, etcétera. Tenemos los equipos de iluminación y sonido, gracias a una donación china, que es un tema importante.
1: Eso ya está.
0: Sí, eso ya está. Eso estaba guardado en otro lugar, por suerte. Lo trajimos, no bien lo trajimos, nos rompieron un vidrio y nos robaron dos focos. Por suerte no pudieron robar más, lo cual nos detuvo casi un mes, porque tuvimos que hacer una reja perimetral por dentro de los vidrios, cosa que si se rompe un vidrio se encuentra con una reja que no pueden pasar. Pero eso nos demoró, y hay que imaginarse hacer todo el nivel de reja detrás de esos vidrios con un equipo electrógeno, ¿no? Que además el primero también lo robaron, con lo cual tuvimos que comprar otro. Pero bueno, estamos un poco, como se dice habitualmente, vemos la luz al final del túnel. Bueno, yo creo que sí. Y también vemos el interés que ha venido creciendo cuando se ve que una obra es realizable, ¿no? Es entendible que cuando uno recorría y le planteaba, por ejemplo, a posibles donantes privados, no tenían ningún interés porque no veían la posibilidad. Hoy se ve la posibilidad. Tenemos también ya acordado la puesta de un cartel de publicidad, que también nos va a dar ingresos arriba, y también hay espacios de publicidad que podemos vender, para poder cumplir con las obras que nos faltan. Y bueno, yo tengo que decirlo porque emocionalmente a mí me pesa mucho. Belé Herrera varias veces me repetía: no quiero morirme sin ver esto terminado. Y bueno, lamentablemente no pudo ser, pero bueno, de algún lado nos estará mirando y apoyando, porque para mí fue una persona muy querida, ¿no? Como lo es Enrique también.
1: Bueno, por un lado entonces hay optimismo y una serie de pasos concretados. Hay una campaña de recaudación de fondos en marcha para continuar con las obras, para completarlas, con el objetivo de vender unos 1.000 bonos de $100 cada uno, el objetivo de llegar a unos 100 mil
0: Perdón,
1: dólares.
0: voy a aclarar
1: Sí.
0: porque quien pide también tiene que dar algo,
1: Sí.
0: ¿no? Entonces, el bono, ¿por qué le llamamos bono? Porque además el bono va a habilitar a 4 entradas por año durante 2 años, o sea, 8 entradas, digamos, divididas en 2 años, a partir del momento en que empecemos a tener actividades concretas, digamos, ¿no? Actividades escénicas concretas. Escenas o de otro tipo. En esto teníamos también, es posible que concretemos un ciclo de rock y jazz en la parte de abajo, porque generosamente una orquesta se ha ofrecido a acompañarnos con esto, y bueno, ahí tenemos actividades concretas. Entonces,
1: También para ayudar a recaudar fondos.
0: También para ayudar a recaudar fondos, pero quien compre va a tener entrada también.
1: Bien. Bueno, eso por un lado entonces, y por otro lado, estos vecinos que llevaron el tema de la situación de la sala ante la JUTEP, la Junta de Transparencia y Ética Pública, ¿significa que ustedes van a tener que presentarse allí o rendir cuentas o de alguna
0: Yo
1: manera?
0: tengo alguna duda jurídica con respecto a eso de abogado. Es decir, nosotros no somos un funcionario, no somos funcionarios públicos. Entonces, no, sí, como desconozco, porque no me ha llegado, es decir,
1: Si corresponde o no.
0: claro, la JUTEP no investiga ni denuncia de delito, porque eso corresponde a la justicia, ni particulares. Es decir, en todo caso, lo que denuncia es la conducta de los funcionarios públicos en relación a los particulares. Nosotros estamos muy tranquilos porque el Estado no ha hecho nada, justamente, no ha hecho absolutamente nada, digamos, que uno pueda decir, bueno, se desvió, que hayan colaborado con la energía eléctrica. A ver, el Estado colabora con una cantidad de centros culturales, eso es, y no cabe ninguna duda, ¿no? O sea, ni siquiera nos están pagando la energía eléctrica. Que hayan tenido que pagar la contribución, pues, tampoco me parece que sea, porque el edificio es de ellos. O sea que no veo ningún elemento realmente, ni y mucho menos con nosotros, ¿no? no somos funcionarios públicos.
1: Esta asociación civil llamada el Camarín de los Positos, que se creó en su momento cuando nació todo este proyecto, que tuvo distintos integrantes, hoy es presidida por David Uriarte, nuestro entrevistado esta mañana, y el resto de los integrantes son otras personas vinculadas al teatro, sobre
0: vinculadas
1: todo.
0: Al teatro, sí, vinculadas, y algunas no vinculadas.
1: Al medio teatral y no solo.
0: Y otro, simplemente admiradores de la cultura, que en su momento, pero dentro de eso, bueno.
1: Y todos son honorarios, digamos.
0: Y todos son honorarios, por supuesto. Esto es una asociación sin fin de lucro, o sea, no cobramos absolutamente nada. Es decir, justamente me engancharon porque yo ya estaba jubilado, digamos, de la profesión y del BPS. Entonces, pero justamente yo creo que eso es lo importante, o sea, que garantiza un poco la transparencia de la gestión.
1: David Uriarte, presidente entonces de esta Asociación Civil El Camarín, responsable por el momento de la gestión de lo que es el Espacio Cultural García Lorca, ubicado allí en Positos, en la Avenida Brasil y Benito Blanco. Muchas gracias por estos minutos, este encuentro aquí. Estaremos atentos entonces a lo que vaya sucediendo, a los pasos que se vayan dando en este proceso. Hay una expectativa entonces de comenzar pronto. A dar noticias de que van a ocurrir cosas, que van a estar ocurriendo cosas en ese lugar, en ese espacio.
0: Sí. Bueno, nosotros tenemos la expectativa de abrir en noviembre, pero inclusive en el medio es probable que hagamos alguna actividad más.
1: Muchas gracias.
0: Gracias a ti.
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8: Bueno, comenzamos nuestra recorrida por actividades culturales de este día, destacadas a tener en cuenta, comenzando por un gran concierto, la presencia en Montevideo de uno de los grandes pianistas de la actualidad, el español Javier Perianes, que vuelve a Montevideo para ofrecer un recital en homenaje a Manuel de Falla, en el marco de los 150 años del nacimiento de ese gran compositor, con un programa que explora las afinidades estéticas y los vínculos musicales entre la obra de Falla, la de Chopin y la de Albéniz, un concierto que propone una lectura en perspectiva de tradiciones que dialogan a través del tiempo y el lenguaje pianístico. Es un concierto donde va a ir combinando Javier Perianes justamente en las obras de Falla, Chopin y finalmente Albéniz, y él mismo lo explica de esta manera.
9: Estas obras del primer de Falla, como decía Gerardo Diego, el gran poeta pre-Manuel de Antefalla, son unas obras deudoras, evidentemente, del romanticismo de salón, y en este caso muy deudoras del estilo de Chopin. Entonces me parecía muy interesante poner a Falla, que es su aniversario, su 150 aniversario, como en perspectiva con otros compositores, no solo españoles, no puede ser franceses, puede ser en este caso Chopin. Entonces, estas primeras obras de Falla, que se tocan tan poco, me parecía que tenían la relevancia y la entidad suficiente como para ponerlas al lado de otras de Chopin y establecer ese diálogo que se puede producir en el tiempo entre estos dos compositores. Ya en la segunda parte ya es una historia de una amistad, ¿no? Porque Falla y Albéniz se conocen en París, se aprecian. Falla le dedica estas cuatro piezas españolas y Albéniz le enseña su Iberia y Falla la estudia, hace anotaciones, o sea que sienten verdadera veneración el uno por el otro. Y no dejan de ser estas cuatro piezas españolas como cuatro postales paisajísticas de nuestro país, y la Iberia pues no deja de ser un poco lo mismo, aunque con un estilo y con un lenguaje absolutamente diferente al de Falla. Entonces era poner a Falla en perspectiva pues, con Albéniz y con Chopin.
8: Javier Perianes presentaba el concierto que dará esta noche entonces en el Teatro Solís a las 20 horas, uno de esos conciertos imperdibles para los amantes de la música, en particular del piano. Y hay entradas todavía, esa es la buena noticia, a la venta por Red Tickets para el concierto de esta noche en Solís a las 20. Bueno, hablemos de teatro ahora, de un ciclo de lecturas dramatizadas. Es la cuarta edición de Interautor Teatro, que busca promover la circulación de textos y de creadores entre Uruguay y España. Esto es impulsado por Agadu y también por la Fundación SGAE y Argentores. Buscan fortalecer los vínculos culturales entre los países de habla hispana y abrir nuevas oportunidades para la proyección internacional de la dramaturgia uruguaya. Bueno, es un ciclo de lecturas, entonces, que vale la pena conocer en detalle. Estela Mieres lo presenta.
1: Las tres sociedades, GAE, Agadu y Argentores, hacen que cada año tres autores de cada uno de estos países viaje, o sea, cruce el Atlántico, no solo para asistir a las lecturas dramatizadas de sus obras, que directores y actores locales hacen, sino también para ser conocidos, son editados, a veces se traducen sus obras, y para que sus textos estén a disposición de ser puestos en escena en cada país anfitrión. Este mes de junio, Interautor Teatro celebra su cuarta edición con tres lecturas dramatizadas, por supuesto, de textos españoles, estando presentes los mismos en la Sala Blanca Podestá del Teatro de Agadu. Tenemos que agradecer la coordinación de las lecturas que realiza la Escuela Multidisciplinaria de Arte Dramático. Después de cada lectura, como siempre, se realizará un coloquio entre los autores y el público. Cuento además que este programa se va a continuar en el mes de noviembre, donde tres dramaturgos uruguayos y tres argentinos van a viajar a Madrid, donde se hará la presentación también en el formato de lectura dramatizada, y allí asisten a la edición de sus obras.
8: Bueno, Estela Mieres nos presentaba esta actividad que tendrá la presencia de los autores Victoria Spungberg, Félix Estaire y Susana Garachana, los autores invitados para esta lectura dramatizada, que es con entrada libre y gratuita en la Sala Blanca Podestá del Complejo Teatral de Agadu, en Montevideo, que queda en Canelones 1122. Comienza a las 19:30, desde las 7 ya está abierta la sala, para todos aquellos interesados para disfrutar de estas lecturas, de alguna manera casi que actuaciones teatrales, ¿no? En ese contexto tan lindo que describía Estela. Bueno, libros, presentaciones de libros también en este día. Tenemos, por ejemplo, en la Alianza Francesa la presentación del nuevo libro de la escritora Camila Guillot, que presenta su último libro titulado Fumar Mata, un recuerdo de París, publicado por Pez en el Hielo Ediciones. La autora Camila Guillot nos anticipa sobre su libro.
10: Se narra una crónica de viaje, de un viaje que realicé con mi padre en 2022 a París, y que era un viaje con el que soñé durante mucho tiempo. Y bueno, a partir de eso construyo una ficción o unos personajes de ficción, porque en realidad el viaje narrado es bastante, bastante fiel. Y bueno, narro con mucha ironía la vida de una treintañera llamada Karina, que está atravesando una crisis existencial, profesional, de todo tipo. Y bueno, va en ese viaje recorriendo toda su historia, sus recuerdos familiares, el vínculo con su padre y demás.
8: Y Camila Guillot, la autora que escuchábamos, va a estar acompañada en esta presentación por su padre, Julio Guillot, y también por la escritora y editora Anne Gauthier, francesa, radicada aquí en Uruguay. Presentación que será a las 19:30 en la Alianza Francesa de Montevideo, allí en Boulevard Artigas, casi Guaná, con acceso gratuito. Bueno, la noche de San Juan, hoy tenemos noche de San Juan con muchas actividades desde hoy, otras van a ser el fin de semana, pero las de hoy, les cuento, el Museo de la Movilidad y las Identidades, el MUMI, antes era el Museo de las Migraciones, ahora se llama así, de la movilidad y las identidades, en Ciudad Vieja. Festeja la noche de San Juan hoy desde las 7 hasta las 11 de la noche. Compartir, disfrutar, encender la tradición es parte de lo que se propone, con música en vivo, con invitados especiales. Bueno, Luis Vergata, director del MUMI, nos presenta la actividad.
11: Estará la clásica fogata para encender la noche, pero también habrá música, show en vivo, rincón infantil, también puntos de hidratación, cantina y feria de emprendedores y artesanos. Esta iniciativa, que tiene que ver mucho con las tradiciones venidas desde otros espacios, de otros territorios, y también reproducida acá en el Uruguay, es llevada adelante por la Red del Bajo. Es una red de vecinas y vecinos de Ciudad Vieja, que es una red muy activa, que viene realizando diferentes actividades y así también acciones sociales para activar el barrio. Y bueno, nos parece importante, además de seguir trabajando con los vecinos de Ciudad Vieja, poder seguir también favoreciendo a que esta expresión cultural, que ya también es parte de las expresiones del Uruguay en todos sus puntos geográficos, se pueda desarrollar juntos en el Museo de la Movilidad y las Identidades.
8: Bueno, recuerden, desde las 7 de la tarde en la Ciudad Vieja de Montevideo, el museo en cuestión de la movilidad y las identidades está en Bartolomé Mitre, esquina Piedras, y esta actividad desde las 7 y hasta las 11 es con entrada libre. Y algunas otras actividades en el marco de la Noche de San Juan, en la Plaza de las Misiones, en Ramón del Valle Inclán y Colorado, desde las 19 horas también habrá allí fogatas, una rueda de candombe para bailar, cantar y recibir el solsticio alrededor de la fogata, también con acceso gratuito. En el Parque Rodó, en el bar Enriqueta, esta noche habrá un menú especial inspirado en la península ibérica, fogones y rituales, y una queimada tradicional, esa bebida típica también, que viene muy bien para estos fríos. Bueno, allí hay que reservar a través de las redes sociales del restaurante y bar Enriqueta, que está en 21 de septiembre y Boulevard Artigas. También en Sayago, el Centro Cultural y Deportivo Sayago, que está en Valle Ordóñez, Boulevard Valle Ordóñez, esquina Ignacio Rivas, desde las 19 hasta las 21 habrá fogata, chocolate caliente, queimada y grupos de danza y música en vivo, también con entrada gratuita. Pero no solamente en Montevideo. Para terminar, les cuento que La Floresta también tendrá su festejo de San Juan este día de hoy, desde las 5 de la tarde, en la zona de las tradicionales letras gigantes ubicadas en la rambla de este balneario canario. Una propuesta que incluye fogata, esquelas, gaitas, malabares con fuego, tambores, música y artesanías. Hoy también, entonces, por la noche de San Juan. Bueno, llegamos al final por hoy de La Escucha. Gracias a Alejandro Barreto en los controles, Tamara Mardones en la producción. Y por supuesto, mañana otra vez tempranito desde las 8. Estamos acá todo el equipo de La Escucha con Guillermo Exeiras, Cereza de Rico, Bruno Esteves, Nelson Díaz y quien les habla, Diego Barnabé. Llegan las noticias por Radio Uruguay. Hasta mañana, que pasen muy bien. Chau, chau.
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15: Doce horas, dos minutos, son ustedes bienvenidos a las radios públicas. Esto es Informativo Uruguay. ¿Cómo estás, Gustavo?
16: ¿Qué tal, Gabriela? Un gusto de estar contigo y con ustedes, amigas, amigos. En instantes, mucho para decirles.
17: Conducen Gabriela Lavarello y Gustavo Pérez Berrueta.
15: Sin novedades, está frío el mediodía a esta hora en la capital, 9 grados, una décima, la máxima prevista para hoy no es mucho más, no es muy superior, es de 11 grados centígrados, la humedad relativa ambiente es alta, 73%.
16: Definitivamente frío entonces, para el resto del día cielo nuboso y cubierto, chaparrones incluidos, bajas sensaciones térmicas.
15: Y son relevantes las velocidades del viento porque van de entre 28 y 50 kilómetros por hora y esto cambia la percepción que tenemos de la temperatura.
17: Titulares.
15: En los próximos días, vehículos del ejército van a patrullar algunos barrios de Montevideo con mayores problemas de criminalidad para redoblar el combate contra el crimen organizado.
16: El presidente Yamandú Orsi explicó que tomó esta decisión tras un trabajo conjunto entre los ministerios de Defensa, Interior y Economía.
15: El presidente del directorio del Partido Nacional, Álvaro Delgado, dijo que comparte la decisión del gobierno de patrullar barrios complicados con vehículos militares.
16: Delgado señaló que desde la oposición están dispuestos a votar en forma rápida un marco jurídico para respaldar el accionar militar.
15: La senadora del Frente Amplio, Betiana Díaz, explicó que estos patrullajes no tienen nada que ver con militarizar a la policía. Destacó que en el recientemente anunciado Plan Nacional de Seguridad Pública estaba previsto incorporar vehículos militares en trabajo de patrullaje bajo el mando de policía.
16: Luego de 12 horas de interpelación, el Frente Amplio votó en mayoría dar por satisfecha la exposición del ministro de Economía, Gabriel Odone.
15: La oposición cuestionó el mantenimiento del gasto en niveles altos, el bajo crecimiento de la economía y alertó por un enfriamiento del empleo.
16: El presidente Yamandú Orsi hizo esta mañana un posteo en redes sociales destacando la evolución de algunas variables macroeconómicas.
15: Destacó la baja del desempleo, la creación de puestos de trabajo y especialmente la incorporación de más mujeres al mercado laboral.
16: También subrayó el incremento en el ingreso de los hogares, en los salarios y en las pasividades, así como la aprobación de la Ley de Empleo Integral y el envío al Parlamento de la Ley de Competitividad.
15: Detrás de cada número hay una familia que vive un poco mejor, destacó Orsi. Igual sabemos que falta y mucho, prosigue. Para eso gobernamos, para que el trabajo y el poder de compra de los uruguayos sigan creciendo. Este es el rumbo. No lo vamos a soltar, indicó el mandatario en la red social X.
16: Este mediodía se inaugura la Zafra Citrícola 2026 con la participación del presidente Yamandú Orsi. Será en la localidad de Pueblo Gallinal, Paysandú.
15: Posteriormente, el mandatario participará del lanzamiento de la campaña de protección de los cítricos contra el HLB, que es la enfermedad bacteriana más destructiva de este tipo de frutas a nivel mundial. Orsi también visitará la policlínica de ACE de Gallinal.
16: El intendente de Paysandú, Nicolás Olivera, le planteará al presidente Yamandú Orsi la situación del proyecto HIF Global, que pretende instalar una planta de hidrógeno verde en ese departamento.
15: Esta mañana, el ministro de Ambiente, Edgardo Ortuño, dijo que hay buenas perspectivas con respecto a las conversaciones con la empresa HIF y que en los próximos días podría firmarse un nuevo memorando de entendimiento.
16: Tres ciudadanos chinos que cumplían funciones de mando medio en una constructora china fueron condenados tras una denuncia del Zunca por incumplimiento en materia de seguridad laboral en una importante obra eléctrica del país.
15: La empresa china CMC está a cargo de la construcción del cierre del anillo de transmisión de 500 kilovatios que conectan los departamentos de Tacuarembó, Paysandú y Salto.
16: La investigación fue llevada adelante durante un año por el fiscal Carlos Mota a partir de las denuncias presentadas por el sindicato que advertían sobre graves irregularidades en las condiciones de trabajo.
15: El presidente de la República visitará mañana miércoles el departamento de 33 para presentar medidas que contemplen las deudas de las unipersonales, pequeñas y medianas empresas.
16: Esta visita está enmarcada en el programa Transforma Territorio 2026. Además, visitará obras que se han realizado de manera conjunta con la Oficina de Planeamiento y Presupuesto y el Gobierno Departamental.
15: Transcurre un paro de 48 horas en la principal terminal de contenedores del puerto de Montevideo.
16: La terminal Cuenca del Plata, TCP, estará paralizada hasta las 7 de la mañana de la próxima jornada, de mañana miércoles, en el marco de la negociación de un nuevo convenio colectivo.
15: Los trabajadores de la refinería de La Teja detuvieron las actividades esta mañana en reclamo de estabilidad laboral, salud, seguridad e higiene, y también la reducción de las tercerizaciones.
16: Los sindicatos de la construcción, metalúrgico, de ANCAP y Fuesis se concentraron frente a la sede de ANCAP en Avenida Libertador y Paysandú de Montevideo.
15: Quedó instalado un ámbito de negociación tras este paro y movilización realizado esta mañana.
16: Los sindicatos de la enseñanza convocaron a una conferencia de prensa en el PIT-CNT.
15: Allí se anunciará la paralización de actividades en los liceos públicos de todo el país para el próximo jueves, con concentración frente a Torre Ejecutiva.
16: El gremio de estudiantes del IABA está ocupando el liceo desde ayer en reclamo del 6% más 1 del Producto Interno Bruto para la Educación Pública.
15: Esto es en el marco de la rendición de cuentas que debe presentar el gobierno a fin de mes al Parlamento.
16: El ministro de Ambiente, Edgardo Ortuño, dio a conocer un cronograma tentativo para el proyecto a partir de la aprobación ambiental a finales de este año.
15: La intención del gobierno es que en los primeros meses del año que viene se dé inicio finalmente a la construcción de la represa de Casupá.
16: Tras varios pronósticos de temperaturas muy bajas para los próximos días, el Ministerio de Desarrollo Social continúa trabajando para brindar refugio a personas en situación de calle.
15: Laura Cafaro, adjunta a la Dirección Nacional de Protección Social del MIDES, explica a Informativo Uruguay y el tipo de respuestas y trabajos que se están realizando actualmente con esta población vulnerable.
16: Fueron publicados los listados de las personas sorteadas para participar de la segunda edición del programa Uruguay Impulsa.
15: Las listas se publican por departamento en la web del programa Uruguay Impulsa y el usuario puede consultar si ha sido elegido mediante un buscador en la página del programa con su número de cédula.
16: Los más de 5.500 beneficiarios trabajarán y se formarán entre julio y octubre de este año. En esta edición se agregó un cupo especial para personas en situación de calle y egresados del sistema penitenciario.
15: La Intendencia de Montevideo comenzó las obras en Avenida Bolivia, en Montevideo, para reparar hormigón entre Murillo y Liverpool.
16: La obra, que demandará una inversión de 13 millones de pesos, durará unos 2 meses, que implican cambios en la circulación, flechas provisorias en algunos casos y desvíos en las líneas de ómnibus.
15: Esta semana se prevé que esté pronto el decreto para dejar sin efecto la resolución de la Caja de Profesionales que establece el cobro de timbres de 170 pesos sobre actuaciones médicas.
16: El director nacional de Seguridad Social, Leonardo Di Domenico, dijo que la población no puede seguir aportando a un seguro social cerrado.
15: La nueva ley de facilidades de pago para deudores del BPS beneficiará a unas 37.000 empresas que podrán regularizar y a otras que están en negro y que podrán afiliarse.
16: La presidenta del BPS, Jimena Pardo, dijo que el foco está puesto en micro y pequeñas empresas con menos de 20 empleados para quienes habrá facilidades para ponerse al día.
15: La primera mujer trans juró como agente de policía en una jefatura del país, en este caso en Tacuarembó.
16: Se trata de Florencia Olivera, quien además integra un grupo de lucha por los derechos de la diversidad.
15: En el acto de egreso de 22 nuevos agentes de policía, la subsecretaria del Interior, Gabriela Valverde, destacó que se propone una institución inclusiva en la cual no hay más diferencias que por sus capacidades, sus saberes y su ética.
16: Hoy sesiona la Comisión Especial de Seguimiento de la Problemática Relacionada con la Salud Mental en el Parlamento.
15: Hoy recibirán a las autoridades del Ministerio de Salud a fin de informarse e intercambiar sobre el plan de salud mental y sobre los cambios en el programa Ni Silencio Ni Tabú.
16: 12 de los 32 municipios de Canelones tendrán presupuesto participativo.
15: Hasta el momento la modalidad estaba acotada a los municipios costeños con el llamado anual Costeando Ideas, que financian iniciativas de colectivos vecinales.
16: El Ministerio de Desarrollo Social, la Administración Nacional de Educación Pública, el Ministerio de Educación y Cultura, el Banco de Previsión Social, el Instituto del Niño y el Adolescente del Uruguay y el Instituto Nacional de Inclusión Social Adolescente presentan hoy una nueva edición de la iniciativa interinstitucional para la revinculación de niños y adolescentes al sistema educativo.
15: El Ministerio de Relaciones Exteriores y el Alto Comisionado de las Naciones Unidas para los Refugiados, ACNUR, conmemoran hoy el Día Mundial de las Personas Refugiadas y los 20 años de la promulgación de la Ley de Derecho al Refugio y a los Refugiados.
16: En deportes, prosigue hoy el Mundial de Fútbol de Norteamérica.
15: Hoy juegan Portugal, Uzbekistán, Inglaterra, Ghana y Panamá, Croacia, además de Colombia, Congo.
16: Ayer Francia derrotó a Irak 3-0, Argentina 2-0 a Austria, Noruega 3-2 a Senegal y Argelia 2-1 a Jordania.
15: El estadounidense Ismail Elfat será el árbitro principal para el partido de la última jornada del Grupo H de cuando Uruguay enfrente a España en Guadalajara.
16: Peñarol se coronó campeón de la Liga Uruguaya de Básquetbol al derrotar en el sexto juego a Aguada.
15: 12 horas, 12 minutos en el ámbito internacional. Se destaca el alto al fuego acordado el pasado fin de semana entre Israel y el grupo chií-libanés Hezbollah, que se está tambaleando por un nuevo incumplimiento israelí que causó al menos 2 personas muertas y 2 heridas con ataque en una carretera en el sur del Líbano.
16: Irán afirmó que no permitirá a los inspectores del OIEA acceder a las instalaciones nucleares bombardeadas por Israel y Estados Unidos el año pasado, al término de la primera ronda de conversaciones con Washington destinadas a poner fin a la guerra en Medio Oriente.
15: Un tiroteo ocurrido en un barrio judío de Montreal dejó 3 personas muertas, incluida al presunto agresor, según informa la policía canadiense.
16: El presidente electo de Colombia, Abelardo de la Espriella, manifestó que está dispuesto a bombardear las bases de los grupos guerrilleros de su país, aún en rebeldía, y también de los narcos, con el apoyo de las Fuerzas Armadas estadounidenses, como ya sucede en el vecino Ecuador.
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15: 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Comenzamos a desarrollar las noticias. El Ministerio del Interior está trabajando junto al Ministerio de Defensa Nacional en un convenio que permitiría a la policía realizar patrullajes en las zonas con mayor incidencia de criminalidad en vehículos manejados y propiedad del Ejército Nacional.
16: En los próximos días comenzarán a circular por algunos barrios de Montevideo vehículos denominados Mamba del Ejército Nacional, los vehículos blindados, 12 en total, que estarán bajo el mando de la Policía Nacional.
15: El presidente de la República se refirió a este tema, aseguró en un mensaje publicado en redes sociales que la decisión se debió a la necesidad de redoblar el combate contra el crimen organizado y que fue acordada entre Interior, Defensa y Economía.
16: Por su parte, el presidente del directorio del Partido Nacional, Álvaro Delgado, dijo en Durazno que comparte la decisión del gobierno de patrullar barrios complicados con vehículos militares.
15: Agregó que desde la oposición están dispuestos a votar en forma rápida un marco jurídico para respaldar el accionar.
18: Estos últimos cambios de actitud y cambios jerárquicos en la policía evidencian que el plan de seguridad que demoraron un año en hacerlo está fracasando. Eso es lo primero. Y nosotros dimos más de 20 propuestas y está fracasando. Lo segundo, está fracasando porque los delitos, particularmente los homicidios, en los próximos días van a haber un anuncio donde en realidad aumentaron en vez de bajar. Y es lógico que hagan cambios. Peor hubiera sido que no lo hubieran hecho. Eso demuestra, por un lado, que viene fracasando y por el otro, que están reaccionando. Y la verdad que yo le quiero dar crédito a las reacciones. Quiero dar crédito a los cambios jerárquicos y a los cambios de actitud, de respaldo a la policía y actitud en esto que es, por lo menos el anuncio, lo que vi hasta ahora, de colaboración militar o de vehículos militares en el patrullaje policial. Yo lo comparto, cuanto más presencia disuasoria existan en las calles, no solo en Montevideo, es buena cosa. También digo que quizás haya que hacer una cosa y estamos dispuestos a hacerlo en forma express, rápido, un marco legal para darle también la cobertura correspondiente al ejército para poder actuar.
16: La senadora oficialista Betiana Díaz puso énfasis en que el trabajo conjunto entre los ministerios del Interior y Defensa no implica de ninguna manera militarizar la policía. Se trata, dijo, de apoyo logístico, indicó la senadora del Frente Amplio.
19: Porque en realidad nos preguntan básicamente si estamos conjuntando fuerzas y eso es una mentira grande como una casa. Es intencional además de que en realidad no es así. O sea, el ministro fue muy claro, con respecto a cuáles son los límites constitucionales de cómo se puede cooperar entre Fuerzas Armadas y Policía Nacional. Y la tarea de la Policía Nacional es ordenar justamente cómo es el desarrollo. Lo único que se incorporan son los vehículos militares por el índice de conflictividad y de disparos que reciben los vehículos, ¿no? Es decir, el ministro nos decía específicamente, hay vehículos que no alcanzamos a tener en circulación después de que pasa un operativo, 24 horas del daño que reciben. Estamos hablando de zonas muy específicas. Ustedes saben que la Policía Nacional tiene también todo un trabajo de inteligencia con respecto a la identificación de disparos y de zonas calientes para lo que es el crimen organizado, y en ese sentido es ahí donde se despliega ese tipo de acción.
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22: 12 horas 17 minutos, ya hay un cronograma tentativo para la construcción de Casupá. Marco Rivero, infórmanos, por favor.
23: Muchas gracias. Sí, el ministro de Ambiente refirió a este tema en la mañana de hoy. Dijo que la intención es que en los primeros meses del año próximo se esté dando inicio a la construcción de la represa de Casupá. Ortuño dio a conocer este cronograma tentativo para el proyecto a partir de la aprobación de la habilitación ambiental a finales de este año.
24: Con esos tres insumos, expertos que los tiene propios del Ministerio de Ambiente, expertos de la Facultad de Ingeniería y de la Facultad de Ciencias, además agrego, de la Universidad de la República, y en tercer lugar, consultorías técnicas internacionales de España y de Argentina, tendremos todos los elementos para no solo continuar avanzando, sino culminar esta evaluación de impacto. Pensamos nosotros en el último trimestre de este año para emitir el informe sobre el que se consultaba, en base a lo cual OCE planifica la adjudicación de la obra, concluido el proceso licitatorio, para fines de este año e inicio de la construcción, primer trimestre, inicios del año próximo.
23: El ministro Ortuño participó esta mañana en un desayuno de consulta en la sede de la Cámara Española, donde presentó los principales lineamientos de trabajo de su cartera y los avances logrados a esta altura del periodo de gobierno. También refirió Ortuño a la situación de la empresa GIF. Dijo que hay buenas perspectivas con respecto a las conversaciones con esta empresa y que en los próximos días podría firmarse un nuevo memorando de entendimiento.
24: A partir de valoraciones propias a nivel de gobierno, propias a nivel del Ministerio de Ambiente, pero también recogiendo inquietudes y planteos que han venido desde otros actores de la sociedad en el país, incluso desde Argentina, estamos trabajando en la propuesta de relocalización del proyecto con perspectivas positivas en lo que tiene que ver con la evaluación ambiental que realizamos internamente, y creemos también con perspectiva positiva en lo que tiene que ver con los otros ámbitos del gobierno, por lo que esperamos en los próximos días o las próximas semanas estar avanzando en la concreción de niveles de acuerdo más específico para la concreción de esta inversión tan importante en el Uruguay, con la actualización o la firma de un memorando de entendimiento en el que estamos trabajando gobierno y empresa.
23: Ortuño dijo que este camino que ha elegido el país del desarrollo sostenible y la economía circular abre muchas puertas y opciones en los mercados internacionales para el Uruguay.
22: Muy bien, Marco, muchísimas gracias. Entonces, estamos en contacto más adelante porque sabemos que tenés más información.
23: Volveremos, volveremos.
16: Y el intendente de Paysandú, Nicolás Olivera, le planteará al presidente Yamandú Borsi la situación del proyecto HIF Global, que pretende instalar una planta de hidrógeno verde en ese departamento.
22: Borsi va a llegar este martes de tarde a Paysandú para participar en la inauguración de la zafra citrícola, sector citrícola en Pueblo Gallinal, entre otras actividades.
16: La visita presidencial se desarrollará en una zona clave para la producción citrícola del departamento, donde además se impulsarán acciones de prevención y concientización sobre el HBL, HLB, ahora sí, una de las principales amenazas sanitarias para la citricultura.
22: El intendente Nicolás Olivera señaló que uno de los principales temas que buscará abordar es la situación del proyecto de la multinacional HIF Global.
16: Olivera afirmó que el presidente le ha transmitido en varias oportunidades cuál es la hoja de ruta que maneja el gobierno nacional. Aseguró que la intención es concretar antes de finalizar el mes las definiciones vinculadas a las garantías que el Estado uruguayo debe brindar respecto a la inversión.
0: Obviamente hoy lo primero que está en agenda con él es el tema de a fin de mes cerrar lo que tiene que ver con las condiciones que el Estado uruguayo tiene que garantizar con respecto a la planta de hidrógeno.
2: ¿Cómo viene el tema? Porque usted ha planteado preocupación por la lentitud que tiene en manos de, sí, digamos, de sobre todo de la parte de los ministros y demás.
0: Sí, el presidente ya hace algún tiempo me sinceró cuál era la hoja de ruta, cuál era su aspiración, y me la volvió a refrendar de que la idea antes de cerrar el mes, eso se concrete.
22: Este mediodía, seguimos en Paysandú, porque este mediodía se inaugura la zafra citrícola 2026, participa el presidente de la República, será en la localidad de Pueblo Gallinal. Martín Bosco, qué gusto estar contigo, infórmanos, por favor.
3: ¿Qué tal? Sí, buenos días para todo el país. Efectivamente estamos en medio del campo, en medio de la plantación de citrus, más precisamente de naranja y de mandarina de la empresa Sucitrus, donde en minutos nada más se va a llevar a cabo precisamente el acto inaugural de esta zafra 2026, que por primera vez, y luego de 2 años de realizarse en Salto, en el establecimiento del Espinillar, se toma a Paysandú y se toma aquí, esta zona de Pueblo Gallinal, justamente para inaugurar esta zafra. Una zafra que además ya comenzó, pero que oficialmente se ha elegido esta jornada para, con la presencia del presidente de la República, Yamandú Orsi, que ya está en este lugar, está reunido con empresarios citrícolas a unos pocos kilómetros de donde estamos nosotros en el predio, aguardando la llegada aquí de Orsi. Pero decíamos que estamos en una zona netamente citrícola, donde, para que ustedes tengan una idea, una industria que establece unos 14.000 puestos de trabajo directo aproximadamente, se calcula un trabajador por hectárea, una persona por hectárea más o menos, lo estamos hablando de 14.000 empleos de forma directa y unos 20.000 empleos de forma indirecta, lo cual hace que la zafra, bueno, sea una importante espaldarazo desde el punto de vista de mano de obra, y hace que muchísima gente de distintos puntos del país se confluyan en esta zona justamente para la zafra. Debemos decir de que, como decíamos, la zafra ya ha comenzado. Estamos hablando de volúmenes que no van a superar seguramente los del año pasado, estamos hablando de volúmenes medios, pero sí estamos hablando de muy buena calidad en cuanto a los productos que se están cosechando. Esto hace que, obviamente, los precios a nivel internacional o por la colocación de estos productos sea de forma mejor, sobre todo teniendo en cuenta algunos desafíos, que es, por un lado, un dólar bastante planchado que tenemos en nuestro país, y lo que han sido los últimos meses los aumentos de combustible y también el aumento del precio de los fertilizantes, algo que está afectando también la industria, en este caso la citrícola. Decíamos, estamos aguardando de un momento a otro la llegada del presidente de la República. 12:45 en realidad está previsto el acto. Orsi está en estos momentos reunido con los empresarios citrícolas en otra zona aquí del predio, así que bueno, con mucha expectativa, sobre todo en lo que tiene que ver a algo que ustedes recién pasaban, que era el tema de HIF. Bueno, seguramente el presidente Orsi tenga algún tipo de anuncio para realizar en la jornada de hoy, esperemos que así sea aquí en Paysandú.
22: Claro, muchísimas gracias, iremos avanzando en la información en la medida que vayan aconteciendo eventos.
3: Sí, con mucho gusto estaremos en pleno contacto.
22: Será un gusto, Martín. Hasta luego.
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16: 12 horas 26 minutos, tres ciudadanos chinos que cumplían funciones de mando medio en la empresa china Machinery Engineering Corporation fueron condenados tras una denuncia del Zunca por incumplimientos en materia de seguridad laboral.
22: Esto fue durante la construcción del cierre del anillo de transmisión de 500 kilovatios que conecta a los departamentos de Tacuarembó, Paysandú y Salto.
16: La investigación fue llevada por el fiscal Carlos Mota a partir de las denuncias presentadas por el sindicato que advertían sobre graves irregularidades en las condiciones de trabajo.
22: Finalmente, los tres jerarcas de la empresa fueron imputados y condenados a 8 meses de prisión bajo régimen de libertad a prueba, más 2 meses de posterior trabajo comunitario, además de fijar domicilio y la prohibición de salir del país.
16: El presidente del sindicato, Richard Ferreira, explicó que la denuncia se originó hace aproximadamente 1 año y medio, luego de reiteradas irregularidades en las condiciones de trabajo detectadas en la obra.
4: A partir de reiterados incumplimientos que cometió la empresa en función de las condiciones de trabajo, se entendió o entendimos como organización sindical de iniciar un proceso, una denuncia penal por incumplimiento a la ley de responsabilidad empresarial. Consideramos, bueno, primero que hubo un gran trabajo del fiscal Carlos Mota, que fue hasta el fondo en función de la investigación y que en este sentido para nosotros es muy importante, a partir de que muchas veces la malas políticas de seguridad o de condiciones laborales que desarrollan las empresas desencadenan o ocasionan accidentes laborales o enfermedades laborales.
22: 12 horas 27 minutos. En un ratito venimos luego de la pausa para contarles que mañana en 33 se presentarán medidas que contemplan las deudas de las unipersonales, las pequeñas y las medianas empresas. Ya venimos con eso.
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6: 12:30.
7: Y vamos al departamento de 33, porque habrá mucha actividad en la próxima jornada, marcada en el programa Transforma Territorio 2026. Allí estará el presidente de la República, Javier Seuji, con más detalles. Buen mediodía, un gusto de escucharte. Javier, bienvenido.
8: ¿Qué tal? Buen mediodía, compañeros. Un placer de saludarles a ustedes, a todo el equipo y a la audiencia. Exactamente, el presidente de la República, Yamandú Orsi, estará mañana miércoles aquí en 33, en la capital olimareña, para presentar medidas que contemplen las deudas de las unipersonales, las medianas y pequeñas empresas. Además estará visitando obras que se han realizado de manera conjunta con el gobierno departamental de 33 y la Oficina de Planeamiento y Presupuesto, la OPP. Y bueno, ayer estuvimos en diálogo justamente sobre este tema con el diputado del Frente Amplio en 33, el profesor Nino Medina, que adelantaba justamente para Informe Nacional lo que va a estar aconteciendo en la mañana de mañana, de miércoles, justamente con la visita del primer mandatario. Lo escuchamos.
9: Se van a presentar un paquete de medidas para las micro y pequeñas empresas de 33. En este mismo sentido que hablábamos de la necesidad de impulsar a quienes sostienen nuestra economía departamental, que son los emprendedores y las emprendedoras a través de empresas, se va a estar comunicando esta serie de paquetes de medidas que nos van a dar un oxígeno importante, entiendo, para los próximos meses de cara a un departamento que necesita política focalizada y un Estado presente.
8: En esta presentación de lo que tiene que ver con este paquete de medidas que contemplan las deudas de las pequeñas y medianas empresas, bueno, está enmarcado en el programa Transforma Territorio 2026 y además al mediodía va a estar visitando las oficinas de Antel y por la tarde seguramente va a estar, como decíamos en el comienzo, recorriendo algunas obras que se hizo con la OPP y el gobierno departamental, como el polo deportivo. Eso va a ser por la tarde. Volviendo al tema de Transforma Territorio 2026, este paquete de medidas se contempla aquellos deudores que estuvieron una época muy coyuntural en lo que tuvo que ver con en el año 2021, justamente 2022, con el tema de la pandemia, donde se endeudaron muchísimos aquellos que llevaban adelante empresas, microempresas, pequeñas empresas, que quedaron en deuda, que hasta el día de hoy no han podido saldar. Y bueno, ahora, a través del BPS también, se va a contemplar ciertos planes y programas para poder solventar justamente esa deuda y poder mantener las empresas abiertas, que justamente es lo que se pide y además es una parte fundamental de la economía de 33, que esas pequeñas empresas sigan aportando de forma económica al departamento y a la ciudad. Así que hasta aquí lo que tenemos para informarles en cuanto a la visita del presidente de la República el día de mañana, y seguramente en las próximas ediciones vamos a tener las repercusiones justamente de esa visita.
7: Seguro que sí, Javier, te estaremos contactando. Gracias por este contacto, ¿sí?
8: Un abrazo, que tengan buen día.
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6: 12:33. Esta semana estaría pronto el decreto que dejaría sin efecto la resolución de la Caja de Profesionales que establece el cobro de timbres de 170 pesos sobre actuaciones médicas. El director nacional de seguridad, Leonardo Di Domenico, dijo al periodístico Cinco Sentidos de la televisión pública que la población no puede seguir aportando

0: 12 horas 35 minutos, la ministra de Salud Pública, Cristina Lustenberg, aseguró que el Departamento de Vigilancia Epidemiológica del Ministerio de Salud realiza un especial seguimiento a cada uno de los 15 casos de meningitis registrados en lo que va del año, con 3 fallecimientos.
1: La cantidad de casos, dijo, es mayor a la registrada durante 2025. Cada uno requiere un estudio y un tratamiento, indica la ministra. Todavía no estamos en una situación de brote, pero sí le estamos dando vigilancia cercana, afirmó. Lustenberg recordó que el año pasado se incorporó la vacuna antimeningocócica al programa gratuito y convocó a vacunar a niños nacidos a partir del 1 de mayo de 2025 y a aquellos que cumplieron 11 años desde esa fecha.
0: La vacunación alcanza el 66% de cobertura en los adolescentes, esto a partir de los 11 años.
2: Es muy importante que, vacunándose a tiempo, lo que hace es que se corta la circulación de esta bacteria, que realmente, cuando sucede, es extremadamente grave. Estamos dando especial seguimiento a cada uno de los casos. Cuando sucede, siempre trabajamos en conjunto con la ANEP, con el Servicio de Salud, porque hay que hacer lo que se llama el tratamiento, la quimioprofilaxis de prevención a los contactos más cercanos, intrafamiliares, escolares. Pero hoy lo que estamos convocando es a los grupos etarios que hoy tienen la vacuna de forma gratuita. Que se vacunen, porque eso hacemos que esta bacteria circule menos, y le estamos dando seguimiento en conjunto con los países de la región.
1: La acción de vacunar a tiempo a los niños y adolescentes contra la circulación de la bacteria, que puede llegar a casos graves, afirma el ministerio, que trabaja en conjunto con la ANEP para el tratamiento de la quimioprofilaxis de prevención a los contactos más cercanos, familiares y escolares.
2: Esto es un caso mayor que el año 2025, todavía no estamos en una situación de brote, pero sí le estamos dando vigilancia cercana, y por eso es que el país decidió, con la sugerencia de la Comisión Asesora de Vacunas, incorporar esta vacuna de forma gratuita a estos grupos etarios correspondientes. Y es muy importante, por eso nosotros estamos haciendo una estrategia de vacunación también en las escuelas, para que los niños y adolescentes tengan el carnet de salud al día.
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1: Y para comprender la economía hay que seguir los procesos. Así que es importante el dato que nos trae hoy Luis acerca de la venta de gasoil, que está al alza o fue al alza.
4: ¿Cómo les va? Buenos días para todos. Sí, la actividad vinculada al transporte y a los sectores productivos está marcando el ritmo de negocio de las estaciones de servicio en Uruguay. Los datos corresponden a mayo del año 2026, los que vamos a manejar. Fueron extraídos por el portal Surtidores del reporte que realiza ANCAP mes a mes, y están reflejando que el mercado de combustibles líquidos logró cerrar con cifras superiores a las registradas un año atrás, gracias al desempeño del gasoil, que compensó la estabilidad observada en las naftas. En conjunto, el volumen comercializado de ambos productos mostró una expansión del entorno del 3,5%, esto respecto a mayo del año anterior. Detrás de esa mejora aparece una realidad diferente entre nafta y gasoil. Mientras el gasoil presentó una evolución positiva, las gasolinas prácticamente repitieron los niveles del año anterior. El gasoil tuvo, estamos hablando desde ANCAP con destino a distribuidores, ¿no? Uh-huh. Bueno, tuvo un incremento de alrededor del 7,5%, mientras que las naftas han tenido un comportamiento bastante más moderado, una caída del 1% durante el periodo. Esto está mostrando, como decíamos al arranque, que la mayor actividad de los segmentos vinculados con el transporte, la logística y la producción permitió sostener el crecimiento global, pese a que el consumo asociado a vehículos particulares permaneció prácticamente sin cambios. Los mayores incrementos en gasoil se observaron además no en Montevideo, sino en departamentos con fuerte presencia en las actividades agropecuarias, transporte y movimiento de mercaderías. Recordemos que estamos con varias cosechas arriba. Por ejemplo, la de soja, con movimiento intenso de camiones en muchas chacras en las zonas de mayor presencia de esta actividad.
1: Gracias, Luis.
4: A ustedes.
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1: Se está desarrollando un paro de 48 horas en la principal terminal de contenedores del puerto de Montevideo. La terminal Cuenca del Plata estará paralizada hasta las 7 de la mañana de mañana miércoles, en el marco de la negociación de un nuevo convenio colectivo.
0: Los sindicatos de la enseñanza convocaron una conferencia de prensa en el PIT-CNT. Allí se anunciará la paralización de actividades en los liceos públicos de todo el

0: país para el próximo jueves.
1: A su vez, el gremio de estudiantes del IABA está ocupando el liceo desde ayer en reclamo de 6+1% del Producto Bruto Interno para la Educación Pública.
0: Esto en el marco de la rendición de cuentas que debe presentar el gobierno a fin de mes al Parlamento.
1: Y los trabajadores de la refinería de La Teja detuvieron sus actividades esta mañana en reclamo de estabilidad laboral, salud, seguridad e higiene en el trabajo, así como la reducción de las tercerizaciones.
0: Los sindicatos de la construcción, metalúrgico, de ANCAP y Fuesis se concentraron frente a la sede de ANCAP en Avenida Libertador y Paysandú, aquí en Montevideo.
1: Marco Rivero, infórmanos, por favor.
2: Gracias, efectivamente, con varios planteos, son trabajadores tercerizados que están reclamando por sus condiciones de trabajo y sobre todo y en especial por la estabilidad laboral. Esto tiene que ver con empresas que prestan funciones a ANCAP en diferentes servicios en la refinería de La Teja, cuyos trabajadores no tienen acceso a algunas áreas, por ejemplo, a las que sí tienen los trabajadores que forman parte de la plantilla de ANCAP. Por ejemplo, el área de comedores es algo de lo que reclaman. Pero sobre todo el principal planteo es garantizar la estabilidad laboral. Es algo que los trabajadores pretenden que esté condicionado en la contratación de estas empresas tercerizadas, mientras que la postura, según nos explicaba el dirigente Eduardo Díaz, la postura de la empresa es ponderar a aquellas empresas que lo planteen de esta manera, que den preferencia a la conservación de trabajadores, a la estabilidad laboral. Hay allí un sutil matiz que será uno de los temas que se va a estar trabajando a lo largo de este mes en un ámbito de trabajo con la empresa que va a funcionar hasta el mes de julio, como decíamos. Son varios temas que están abarcados en esta conversación, indicaba Eduardo Díaz.
3: Que si bien entendemos que las empresas públicas toman la determinación política de terciarizar algunos servicios o trabajo, esa terciarización o esa manera de gestionar no puede ir en contra de los derechos de los trabajadores. En estos formatos de terciarización hay responsabilidades que caen sobre ANCAP. Y las empresas que ofertan en los pliegos de licitación hacen uso y abuso de esas responsabilidades que caen sobre ANCAP. La ley de terciarizaciones obliga a que la empresa contratante, en caso de que la empresa que contrató incumpla, se haga cargo de los derechos laborales de los trabajadores. Les presentamos a la administración decenas de casos donde las empresas ganan la licitación, cuando se les termina el margen de ganancia, abandonan, dan quiebra, se van y dejan el tendal que después la administración pública se tiene que hacer cargo. En ese sentido, el debate era sobre condiciones de trabajo, sobre garantizar la estabilidad de los trabajadores y sobre garantizar la eficiencia de los servicios que ANCAP contrata, porque tenemos la doble función, somos trabajadores del ente y somos uruguayos. Terminamos de marcar tarjeta y somos dueños. Entonces nos preocupamos de que esto sea lo más eficiente posible.
2: Y para complementar el panorama sindical, a esta hora hay una movilización que ha cortado la calle 25 de Mayo frente a la Dirección Nacional de Trabajo aquí en Ciudad Vieja. Esta movilización del Sindicato de la Bebida, la Federación de Obreros y Empleados de la Bebida, acompaña un ámbito de negociación que está reunido en esta sede analizando la situación de la empresa Ambev, que tiene detenida la actividad en su planta de la ciudad de Paysandú desde el mes de marzo. Los trabajadores están alertando sobre la posibilidad de que esta industria no reabra sus puertas al cabo de este periodo. Lo que están planteando es que se encuentren soluciones para que se produzca la continuidad del trabajo de esta fábrica en la ciudad de Paysandú, que además viene de una seguidilla de reveses en materia laboral y que también tiene en vilo, por ejemplo, la situación de la fábrica de Portland. ANCAP en su momento ha anunciado un traslado de la operativa de esta planta hacia la ciudad de Minas, por lo que se suma una nueva preocupación. Incluso ustedes comentaban más temprano con la palabra de Martín Bosco desde Paysandú sobre la preocupación que le iba a transmitir el intendente Sanducero al presidente de la República. A esta hora está reunido todavía este ámbito aquí en el Ministerio de Trabajo y la movilización, como decíamos, está interrumpiendo el tránsito y, bueno, haciéndose sentir también con fuegos artificiales frente a esta sede ministerial.
1: Haces bien en darle ese contexto. Gracias, Marco. Doce horas 44 minutos. Después de la pausa, Gustavo.
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1: Y a las 12 horas sigue el mundial, ¿no?
2: Sigue el mundial y hay las canciones que nos motivan.
1: Sí, claro.
3: ¿Vos sabés
1: quedan las canciones nomás?
3: ¿No? ¿Sabés la Marsellesa, Gustavo?
2: Qué lindo suena. Pero sí.
3: ¿Puedo?
1: No,
3: ya está. No, pero simplemente eso, pero con un. A ver, Mauro, dame un volumen. Ahí.
1: No, de ninguna manera. Ya está, pasó el momento.
3: ¿Quién lo para a Mbappé? Todos hablamos de Messi, pero ¿quién lo para a Mbappé?
2: Nadie.
3: Messi, al ganar Argentina y al ganar 2-0 ante Austria, marca los dos goles, son los 5 que Argentina ha hecho. Cumple 39 mañana, Messi, ¿no? Mañana es 24, sí.
2: Cierto.
3: El mejor jugador en la historia del fútbol después de Maradona. Ahora, ¿y este Mbappé tiene 27 años? ¿Cuántos mundiales le quedan?
2: ¿Siempre que clasifique a Francia?
3: Y si es que 18 tiene goles en la historia de los mundiales para ser el mejor Messi, este Mbappé tiene 16.
2: Claro.
3: ¿Cuánto le queda por hacer? Francia ganó 3-0 a Irak. Me preocupa Francia. Porque nosotros somos de los hermanos argentinos. ¿Tú, Gaby?
1: Yo siempre voy a hinchar por un latinoamericano.
2: Igualmente. Absolutamente.
3: Aunque sea Brasil.
2: Sí, claro.
1: ¿Cómo aunque sea Brasil?
3: A mí no me pasa, no.
1: Me encanta Brasil.
3: Bueno, sí. Y entonces, Noruega con Haaland le ganó 3-2 a Senegal. Y Argelia derrotó a Jordania 2-1 sobre el final. Para Uruguay. De momento la cuestión depende de Uruguay. Si Uruguay gana, puede ser primero en el grupo. Es muy difícil que sea segundo, jugás ante uno de los candidatos a ser campeón del mundo como España. Si Uruguay empata, puede ser tercero. Y si Uruguay pierde, la cosa se complica demasiado. Y la situación hoy por hoy es que el rival de Uruguay es Uruguay, ¿no? No hemos dado con las expectativas planteadas. Gaby, quiero que opines de fútbol porque sé que viste los partidos.
1: Que no jugamos nosotros, que juegan ellos.
3: Entonces, pero viste que nos vio más de un sentimiento
1: de unidad muy.
3: Nos vio más de un millón de personas.
1: Que tenemos un sentimiento de solidaridad y que nos une y todo.
3: Qué cosa fea que
1: colectivo,
3: te vea
1: pero no
3: un
1: jugamos
3: millón de
1: nosotros,
3: personas,
1: ¿no?
3: Y después que te vea.
1: Y bueno, pero hay que estar en las buenas y en las malas.
3: Tu hija iba a decir, pero no creo que me vea mi hija. Que te vea Gustavo después, ¿eh? Y nadie más. Bueno. Así están
1: son
3: las
1: malos,
3: cosas hoy dentro de un rato. Portugal ante Uzbekistán, Inglaterra a las 17 horas ante Ghana, ahí estaremos.
2: Lindo partido.
3: Con el relato del futuro que ya llegó. Qué muchacho que relata bien ese. Ya lo hemos hablado.
2: Qué grito de gol.
3: Santiago Castro.
2: Qué grito de gol.
3: La verdad, grito de gol y sobre todo contexto y saber de qué se trata el juego. La verdad que me saco el sombrero. 24 años, una cosa casi que espantosa, diría yo, ¿no? Porque yo ya me di cuenta que cuando yo estaba en la
1: te
3: plaza...
1: Te inhibe.
3: Sí. Él
1: te
3: estaba,
1: inhibe.
3: Me da vergüenza, me dan ganas de irme para casa, pero hace un frío bárbaro.
1: Y a todo eso le sumás que es culto, que es excelente persona, que excelente compañero de trabajo.
2: Hasta
1: y tal,
2: eso.
1: Se hace un combo que...
2: Hasta eso, es buen tipo.
3: Cualquiera de esos ítems uno quisiera ser y no llegó. Bueno,
2: tengo una foto con él.
3: ¿En serio? ¿No quieres sacarte una foto conmigo?
2: Bueno, también, ¿por qué no?
1: Excelente el trabajo de Parietti también, ¿eh?
2: Jorgito.
3: Parietti está muy bien, porque además Parietti lo que tiene es una ventaja.
2: A ver.
3: Los ojos claros.
2: Es verdad.
1: Bueno, pero en el relato no se ven, salvo que sea en televisión.
3: A mí me encantaría tener ojos claros.
1: Bueno.
3: Bueno, Panamá va ante Croacia a las 20 horas y a las 23 Colombia ante Congo. Seguimos en un ratito en Derechos Exclusivos con Mario Bardanca. Nunca lo vi tan feliz.
1: ¿Por?
3: Juro. Por.
1: No importa. ¿Por? No, ¿por qué? Importa. No, ¿por qué juras no? ¿Por qué después lo ves tan feliz?
3: Porque lo veo sonreír.
1: Eso es buenísimo.
3: En 40 años nunca lo vi sonreír.
1: No, tiene una sonrisa.
3: Juro
1: muy amable.
3: Que Mario Bardanca sonríe. Y lo voy a meter en las redes, ahora van a ver.
1: Comprobación empírica, queríamos. Sí,
2: claro. Gracias, José. Las voces y las sonrisas del mundial.
1: Reiteramos entonces, hay paro y empieza.
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4: La situación de controladores de tránsito aéreo de Uruguay.
2: 12:52, fueron publicados los listados de las personas sorteadas para participar de la segunda edición del programa Uruguay Impulsa.
1: Las listas se publican por departamento y el usuario puede consultar si ha sido elegido mediante un buscador en la página del programa con su número de cédula.
2: La subdirectora nacional de empleo, Mariana Chiquiar, destacó novedades de esta nueva edición del programa que se pondrá en marcha el mes que viene.
4: El tipo de tarea lo define cada uno de los gobiernos departamentales. La riqueza de este programa es que justamente es desde un trabajo interinstitucional donde el Congreso de Intendentes y los gobiernos departamentales tienen mucho protagonismo. Entonces ellos van a definir oportunamente el tipo de tareas, también en función de los perfiles de las personas que hayan salido sorteadas en cada uno de sus departamentos y localidades más específicamente. En lo que hace el componente formativo, para nosotros es realmente muy importante. Fue una innovación que incorporamos en la primera edición del año pasado. Ustedes saben que este programa deviene de la experiencia previa de Jornales Solidarios, pero nosotros siempre decimos que no fue un mero cambio de nombre, sino que tiene que ver con la incorporación de nuevos elementos, entre ellos los temas vinculados a capacitación, donde además en esta oportunidad vamos a tener la riqueza de poder generar rutas formativas en relación a los niveles de base de cada una de las personas. O sea, no es lo mismo una persona que no tiene primaria terminada que una que tiene bachillerato terminado. Por lo tanto, si bien va a haber una formación transversal, va a ver algunos contenidos específicos y sobre todo un foco en culminación de ciclos para aquellas personas que así lo requieran.
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2: Vamos ahora a Canelones. 12 municipios de los 32 en territorio canario tendrán presupuesto participativo. Más detalles con Alejandro Montandón. Un gusto de recibirte, Ale, bienvenido.
5: Hola Gustavo, ¿cómo están? Buenos días. Bueno, bien. Efectivamente, estos 12 municipios se van a agregar. Originalmente fueron 4. El Costeando Ideas es de alguna manera responsable de que hoy haya muchas placitas, espacios verdes, parques, ideas que fueron construyendo los vecinos, se juntaron, hasta 5 era el mínimo, postulaban, había un dinero y se ejecutaba en el mismo año. Esto se va a ampliar a estos 12 municipios que ya te voy a contar cuáles son. Pero hablamos con Rubén Moreno, el intendente, en funciones, en Canelones, y explicó los detalles de esta convocatoria.
6: Bueno, como tuvo éxito en los periodos anteriores, ya es la sexta edición en algunos municipios, lo que pensamos es expandirlo a los demás municipios. 12 de ellos ya tomaron la propuesta y sí, son propuestas que tienen que ser mínimo 5 vecinos, que presentarla al consejo y después la misma comunidad es la que vota. Igual para el año que viene, 27 y 28, va a haber otra propuesta que ahí lo van a tener que presentar los municipios mismos, no solo los vecinos, a iniciativa de temas que traigan los vecinos, para también tener otro espacio de fondo participativo municipal.
2: Claro, claro. Se ejecuta en este año, ¿no?
6: Lo del Costeando Ideas y este fondo sí, se ejecuta este año, y el otro es a partir del 2027 y 2028.
5: Te decía que originalmente eran los municipios de Salinas, Atlántida, La Floresta y Parque de Plata y Las Toscas. Para el Costeando Ideas se agregó Ciudad de la Costa este año, y también queda abierto para Pando, Barros Blancos, en los espacios públicos, esto es del 11 de junio al 11 de julio, después Los Cerrillos, Santa Lucía, San Ramón, La Paz, son otros que se van escalonadamente agregando. Presupuestos.participativos@incanelones.gov.uy es el mail, lo pueden ver en la página de la Intendencia, allí está. Les cambio de tema. En otro orden, el Centro Latinoamericano de Economía Humana, el CLAE, capacitará como cada año a los alcaldes y alcaldesas, que son 32, reitero, así como consejos municipales de todo el departamento, buscando mejorar la calidad del tercer nivel de gobierno, incorporando conocimientos legales, por ejemplo, y de gestión, para enfrentar los desafíos en cada territorio. Esto lo contaba Moreno.
6: Consiste en armado de proyectos, conocer la ley, el reglamento, intercambiar sobre lo que ha sido este primer año y capacitar a todos los elencos electos, ¿no? Tanto al alcalde como concejales, es lo que más piden ellos, justamente poder capacitarse. Y bueno, nosotros le brindamos esa herramienta con el CLAE, que ya tenemos una anterior experiencia en el periodo anterior, que ha sido muy buena. Entonces, vamos a comenzar ahora con esa parte de capacitaciones.
5: Una cosa que me quedó en el tintero de ayer cuando les contaba que se inauguró la UTU de El Pinar es que justamente Moreno confirmó que en la zona de Aeroparque, donde lideró el grupo Todos por la Educación cuando era alcalde, un estudiante podrá completar toda la trayectoria educativa desde los 2 años de vida hasta el bachillerato gracias a la modalidad integrada de centros de estudio, incluyendo la técnica. Este círculo se va a cerrar con la inauguración de una próxima UTU en los próximos meses, allí en la zona de Nicolich.
2: Muy bien, Alejandro. Así que Costeando, Canelones todo.
5: Exacto. Un abrazo. Que pasen
2: bien. Un abrazo.
5: Chao, chao.
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1: Hablemos de las temperaturas. Esta semana continuará con días muy fríos y existe la probabilidad de algunas precipitaciones el jueves aquí en Montevideo. Las temperaturas máximas no van a pasar de los 11 grados, lo indica a Informativo Uruguay el meteorólogo Mario Videgain, que además informa que recién a partir de la próxima semana podrían mejorar lentamente las temperaturas.
2: Y a propósito, está previsto que a partir de hoy comiencen a registrarse temperaturas muy bajas en todo el territorio nacional. En este marco, el Ministerio de Desarrollo continúa trabajando con personas en situación de calle, brindándoles refugio. Laura Cafaro, adjunta de la Dirección Nacional de Protección Social del MIDES, explicó más detalles a Informativo Uruguay.
8: Nosotros el año pasado teníamos, aparte de Montevideo y algunos dispositivos en Canelones, teníamos una respuesta todo el año en Cerro Largo, Maldonado, Rivera y Paysandú. Y luego del plan invierno que se ejecuta en los 19 departamentos, no había respuesta en otros departamentos 24 horas los 365 días del año. Nosotros el año pasado, cuando estaba finalizando el plan invierno, lo que hicimos fue, dado, o sea, esto no es una noticia que nos alegra darla, sino que habla de un problema social, un problema a nivel país, que son las personas en situación de calle, y dejamos centros 24 horas, los 365 días del año abiertos en otros 11 departamentos más, o sea que tenemos respuesta en 16 departamentos y actualmente en el marco del plan invierno en los 19 departamentos.
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2: El dólar pizarra cotiza la compra a 38.95 pesos y a la venta 41.35.
1: El euro a 43.29 y 48.44.
2: Peso argentino 0.02 y 0.20.
1: El real 6.90 a la compra, 8.60 a la venta.
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2: Tiempo para el tiempo, 10 grados la temperatura. Recordamos que la máxima será de 11, 66% el índice de humedad.
1: Muy bien, para el resto del día, cielo nuboso y cubierto, la probabilidad de chaparrones. Nos vamos.
2: Que pase muy bien, gracias por elegirnos.
1: Chau, chau.
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0: antes que nada, recibir y saludar a Parietti por la enorme voluntad que ha tenido para hacerse cargo de esta función televisiva y del relato, que no lo digo yo, sino que lo dice la gente, bueno, que lo ha hecho de la mejor manera. Jorge, no, felicitaciones.
1: No, bueno, muchas gracias. O sea, ya hemos pasado, estamos cerca de la mitad del mundial. Todos lo estamos haciendo muy bien, ahora, así que nada, está
2: esa,
1: bueno.
2: Esa humildad.
1: El foco, hay que seguir para
2: acordate
1: adelante.
2: Acordate lo del foco y acordate lo otro que te dije yo. En el trabajo no, Jorge.
1: Sí,
2: el
1: trabajo no se puede hacer
0: el
1: nada.
0: El foco es que anda por el mundo con una cámara, con un coso, ¿no?
1: El agradecimiento a todos los que nos están escribiendo y bueno, a ustedes, a mí.
2: A mí, a mí me agradece.
1: A todos por la gigante transmisión.
0: Un litro, no me venga con 7.50.
1: A todos que nos siguen en el Canal 5 y a la TV.
0: Mirá que estoy jodido del corazón, que de 12 años para arriba.
2: Bueno, vamos arriba. Mundial, en marcha, mundial que. Bueno, hoy tenemos la posibilidad en Canal 5 de compartir en un rato un gran partido. Hoy vamos a ver a Inglaterra y a Ghana. Inglaterra es, Parietti lo relató, bueno,
0: yo lo comenté, estaba exacto. Rashford suelto, ¿te acordás?
2: Es una de
0: ojo
2: las...
0: que anda Rashford suelto y saca. Fue Rashford, y, ¿te acordás?
1: Saca, pero en el segundo tiempo.
2: Bueno, pero ¿qué hizo el técnico de Inglaterra?
0: Viene Peto, ojo.
2: Se inclinó más al funcionamiento, lo que son los criterios y también de respetable, la búsqueda de cada entrenador. Tuchel prioriza el concepto, su idea. Y no el valor individual de los intérpretes, por más que tienen muy buenos jugadores, pero Alexander-Arnold, Palmer, Foden, y lo están mirando por tele.
0: No, Rashford en el banco cuando entra.
2: No, pues está bien. Está bien porque pero puso a Gordon, José. Y Gordon va a jugar de titular en Barcelona, Rashford...
0: Yo tengo una trivia. ¿De qué juega Messi?
2: Ese es otro tema. No, es a qué juega Argentina, no de qué juega Messi. Porque Argentina juega algo muy claro. Que
0: son dos tribus.
2: Un juego funcional donde la pelota es la base. Bueno, Uruguay-España se nos viene el próximo viernes.
0: A mí Uruguay le gana.
2: Ahora el enfoque es de qué forma, de qué manera.
0: ¿Qué te reís, Pocho?
2: Cumplir con esa necesidad que sería, primero que nada,
0: Pocho cagón.
2: Intentar ganar. Después, si no es ganar, sumar. Y de última, bueno, terminar con la calculadora ya con un montón de proyecciones que aparecen demasiado complejas. Si uno analiza, se para a analizar el estado de situación, y es muy difícil para Uruguay. Uruguay hace 6 partidos que no gana, le cuesta hacer goles, y cuando los hace no puede sostenerlo porque se los hace. Entonces, eso por un lado, y por otro lado juega contra un equipo que hace, no sé... pero un lote de tiempo que no pierde.
1: 33 partidos.
2: Exacto. Entonces,
0: 33. Las estadísticas están para romper.
2: Totalmente. Ahí viene la otra parte. Desde el análisis frío, pero aparte conceptual, viendo cómo juega España y las dificultades que ha tenido Uruguay, es de extrema complejidad el partido del viernes.
0: Lo que pasa es que hay dos cosas, ¿no? Y sobre todo que vamos a un entrenador que uno sigue pensando lo mismo, de los mejores a nivel mundial, de los que han marcado la historia del fútbol y de los que nos van a dejar, perdamos o ganemos ante España, un montón de cosas que nos van a servir para el futuro. Un montón de cosas que nos van a servir en este fútbol moderno. Ahora, no sé si él va a cambiar su forma de... Ese es el tema. Si vos le vas de igual a igual a España, lo debes saber más bien que yo, vas a perder.
2: Sí, ahí yo no sé cómo resolver
0: Pero ¿sabés qué pasa? A mí me han explicado que esto es un tema de juego y, o sea, en el juego la cabeza manda mucho. Al uruguayo lo que más le viene bien es tener que atar las cosas con alambre, aunque parezca mentira. Hoy por hoy estás en una situación límite. Nadie quiere estar en esa situación, pero cuando te toca por ahí tenés que ver cómo hacer para joder al otro.
2: Sí, está bien. Ahora,
0: en general somos jodidos.
2: Ahora, hay un tema en eso.
1: Pero Bielsa sabía eso, cómo defender.
2: No, que ahí es parte del nudo que yo te estaba planteando. Está bien ese enfoque. Creo que lo necesita Uruguay, encontrar esas señas que han identificado su manera de encarar y jugar desafíos extremadamente complejos, pero eso solo no alcanza. No alcanza. Entonces... El tema es poner de acuerdo eso con lo mejor que Bielsa ofreció. No sé, partido con Argentina en la Bombonera. donde Uruguay defendió duro. Defendió duro.
1: Sí, Brasil.
2: Pero lo le corrió la cancha, lo desnudó y lo lastimó.
0: ¿Sabes qué pasa, Mario? Que hace mucho rato. Del cumpleaños de Suárez para acá.
2: Bueno.
0: Fue sí. Todo muy complicado.
2: Sí, sin duda. Sin duda que sí. Eso lo tenemos claro. Clarísimo. Pero ahora, hoy, para atrás, alguna referencia. Es el viernes, ya está. Y es un partido eliminatorio. Es un partido en el que te podés venir. O sea, hay que ser práctico, ejecutivo.
0: Mira, yo discúlpame que te corte. Pero yo entiendo todo eso del juego, que el juego. Si el juego fuera el que manda, Holanda debería ser 7 veces campeón mundial.
2: No. Primero. El juego tiene matices, José. El juego manda.
0: Yo lo que me parece es que Bielsa es el que tiene el juego de Uruguay. Y lo que sí me tiene con cuidado es si él es capaz de dejar su fórmula para atender el rival y la situación en la que está.
2: Bueno, eso, poner de acuerdo a esa seña de identitaria del fútbol uruguayo con todo lo que Bielsa ha intentado y algunas veces conseguido agregar a la hora de funcionar con protagonismo. Es muy difícil conseguirlo de acá al viernes, ¿no? Y teniendo a España enfrente. Va a ser dificilísimo. Y dentro de un marco de probabilidades, España tiene más posibilidades de ganar que Uruguay. Eso es incontrastable porque tiene un funcionamiento de equipo mucho más depurado. O sea, hoy en día, España, hablando de una lógica de probabilidades que generalmente se da, pero siendo fútbol, España va a tener mucho más chance de ganarle al 95% de las selecciones del mundo, y de repente está en una disputa a la par con 3-4 selecciones, y no más.
0: Lo que ha mostrado el Mundial es que la que está despegada es Francia.
2: Yo no sé si despegada. Quiero volver hoy a Inglaterra. Lo del otro día fue muy bueno, lo de Inglaterra, con un rival muy exigente. Fue muy bueno. Lo de Francia me da la sensación, capaz que le falta algún detalle. Hoy, tácticamente, está mucho más y mejor trabajada Inglaterra que Francia. Lo que tiene Francia es que tiene jugadores que te desarman, te destruyen, sobre todo en ataque. Tiene unos jugadores que te caminan por encima. Pero como equipo me parece que tiene mucho más elaboración Inglaterra que Francia. Habiendo visto lo que vimos, ¿sí? Un partido de Inglaterra que fue muy exigente. Lo quiero ver hoy, lo queremos ver hoy.
0: No solo fue exigente, yo lo recuerdo, Parietti lo relató, y de qué manera lo relató. Terminó en un 2-2, después Bellingham fue el que abrió y Rashford fue el que terminó.
2: Sí, pero un equipo que jugó, José, pero no tiene que ver porque el partido dura lo que dura, pero es más, a veces, ayer, Argentina, o sea, el partido dura lo que dura.
0: No, Argentina sufrió a Austria.
2: No, lo ganó, pero lo ganó galopando ayer, pero José. Sufrió a Austria, ¿qué sufrió? Te pateó una vez al arco y no lo tenía controlado.
0: En este mundial,
2: fue un partido que lo incomodaron un poco.
0: En este mundial,
2: lo ganó comodísimo.
0: En este
2: José.
0: Mundial se patea una vez al arco.
2: No, pero este cuadro no le hacía cosquillas.
0: No hay patadas al arco.
2: No,
0: en este mundial.
2: No le hizo cosquillas. Era una diferencia futurística. Pero
0: no, el primer tiempo no.
2: Sí,
0: el primer tiempo.
2: Austria trató de imponerle condiciones, pero no se las impuso. O sea, lo llevó a un plano de incomodidad, lo presionó, pero estaba visto que apenas Argentina conectara, ya está. No duraba nada.
0: Me alegra que pienses así, campeón del mundo.
2: No es que me alegre, es que vos mires y te des cuenta que hay equipos que tienen.
0: Yo me di cuenta que en el primer tiempo Argentina estaba muy incómoda.
2: Equipos que tienen
0: mucho. Le afanaron la mitad de la cancha.
2: No, pero equipos. Lo llevaron a jugar más atrás y le cortaron algunos circuitos, le tapaban las líneas de pase. Pero estaba visto que era una cuestión de tiempo.
0: Sí, está Messi.
2: Austria hizo. No, solo Messi, José. No sea reduccionista. Messi. Lo de Messi es desequilibrante.
0: 5 goles
2: Argentina. Pero para que Messi pueda hacer 5 goles, hay todo un esquema armado.
0: ¿De qué juega Messi?
2: Y hay una. ¿Qué tiene que ver de que juega Messi? ¿De qué juega Harry Kane? Lo vas a ver hoy, lo vas a comentar. ¿De qué juega Harry Kane?
0: ¿De 9?
2: No juega de 9.
0: Sí.
2: Míralo hoy a ver si juega de 9.
0: Ya lo vi.
2: Míralo hoy a ver si juega de 9. Bueno, entonces capaz que lo viste mal. No seas malo. Pero si vamos con el que juega este, con el que juega el otro.
0: De los comentaristas del 5.
2: No seas malo, José.
1: A lo que iba Mario es que Harry se tira
0: al cagüete.
2: Por favor.
1: Hasta de zaguero.
2: Pero y es parte del trabajo que tiene Inglaterra que no tiene Francia. Y ahí entra Tuchel y Deschamps. Francia lo que tiene unos jugadores que son excepcionales. Tiene una calidad de delantero que no la tiene ninguna otra selección. Pero hay un fondo en el tema. Argentina tiene un trabajo, es un engranaje debidamente establecido para jugar de esta manera. Ha perdido, yo insisto, en el tema. Le falta uno que corra, le falta uno que explote espacios, le falta uno que pueda ofrecer una solución más directa y contundente ante una situación como la del primer tiempo de ayer. Y ese era Di María, que no lo tiene. No tiene un jugador de esas características hoy. Siendo Di María un jugador gravitante, porque además de hacer eso, hacía goles y decisivos. Pero es parte del trabajo. O sea, Deschamps seguramente trabaja aspectos motivacionales. Para dirigir un mundial, alguna idea de juego tiene que tener, me imagino. Pero uno nota mucho más elaboración en alguna otra selección, como la que mencionaba, como Inglaterra, por ejemplo. Cada uno con sus características, con su método. Hay técnicos que se adaptan al material que tienen, a sus jugadores. Hay técnicos que arman sus esquemas sobre la base de una idea y buscan los jugadores para que sean intérpretes de esa idea. En fin, hay diferentes posibilidades, todas legítimas. Algunas salen mejor, otras más o menos, yo qué sé. Bueno,
1: algo de Uruguay-España, porque me quedó ahí colgado de lo defensivo. Bielsa sabe cómo defender, en varios partidos lo demostró. Y me parece que va a pensar en un partido largo.
0: En el Mundial no lo ha demostrado.
2: No, tuvimos. No,
1: por errores de los jugadores.
2: No, pero hubo errores. Pero va a ser muy distinto también. Muy distinto.
1: Y va a pensar, o sea, en un partido largo.
2: Va de Uruguay y no van a jugar en la cancha rival como jugaron los dos primeros partidos. O sea, es una escenografía radicalmente opuesta, la del viernes, a los dos partidos que jugó Uruguay antes. ¿Por qué? Porque tenés un rival que juega totalmente distinto. Y en un juego de oposición tenés que tomar algunos resguardos que llevarán a Uruguay a defender más cerca de su arco. No quiero decir que sea la idea defender duro todo el partido, como lo hizo Uruguay, y es una buena referencia, hace muy poco, contra Inglaterra, justamente. Ahí defendimos a cara de perro, todos metidos atrás, ¿o no?
1: Y era bien el técnico y no es bobo, y en esta situación
2: bueno, es la referencia,
1: crucial.
2: Jorge, la referencia más cercana que tenemos es esa. Jugando en Wembley.
0: No hay información de cambios, ¿no?
2: No, porque todavía no.
0: El arco debería cambiar.
2: Bueno, no sé, lo definirá Bielsa en base a lo que esté viendo. Después veremos a ver si vuelve Jiménez, qué toca en defensa, qué dispone en el lateral izquierdo, donde tenés que tener una atención especial porque juega Lamine Yamal en oposición. Cómo ajusta el medio, si pone a Darwin de arranque, yo qué sé, todo ese tipo de cosas. Las próximas horas nos las irán marcando. Bueno, habló Luis Suárez, presente en España en una actividad de Conmebol y presente en el estadio el otro día.
0: Se extraña, Luis, se extraña.
2: ¿Te parece?
0: No, se extraña por aquellos momentos que nos hizo vivir.
2: Habló Suárez.
3: Uruguay-España, partido en el que, bueno, tú conoces bien a la selección española, conoces evidentemente a toda la uruguaya. Ayer ha habido muchas críticas a Marcelo Bielsa, el equipo, por el empate a dos de Cabo Verde. ¿Cómo crees que puede ser ese partido? ¿Qué esperas?
4: Bueno, obviamente que es una situación límite, pero nosotros los uruguayos estamos acostumbrados a la situación límite. Ya lo hemos demostrado en otros mundiales, en otras situaciones, y creo que en estos momentos es donde más sacamos esa valentía, esa autocrítica de nosotros mismos. Esa fuerza grupal, ese carácter uruguayo que en este tipo de situaciones se tiene que demostrar, y bueno, esperemos que este gran grupo de jugadores que hay lo pueda demostrar el día viernes.
3: Para Chile, preguntarte por la situación de Marcelo Bielsa, ¿cómo lo ves tú con esta situación de estos dos empates en el Mundial y que tienen que ir a buscar la clasificación frente a España? ¿Cómo ves el proceso?
4: Bueno, creo que cada entrenador tiene su forma de asimilar y de llevar esta clase de situaciones del cual en este caso la selección está al límite. Demostrar esa fuerza ahora en estos momentos va a ser lindo como uruguayo, porque nos gusta este tipo de situaciones. No queremos llegar a ese momento, pero nos toca este momento, y bueno, esperemos que el entrenador tome el camino correcto para que Uruguay pueda hacer un buen partido.
2: Bueno, ahí estaba Suárez. Los brasileños hablaron con Lugano, que está cubriendo el Mundial. Andan todos los ex jugadores. Qué imagen curiosa la que se da ayer cuando sale Messi a pie de campo trabajando en transmisiones internacionales. Estaba Pekerman, Jürgen Klopp,
1: sí, Maxi Rodríguez,
2: Müller,
1: Cada vez hay más exfutbolistas.
2: No, está bien que si quieren integrar los exfutbolistas. No,
0: me llamó la atención que no hubiese el murguista.
2: Los exfutbolistas son analistas y corresponden. Ahora, no son periodistas. En algún caso han estudiado para ser periodistas. De periodismo no saben nada. ¿Sí?
0: De cada cosa de comunicación, de comunicación.
2: No, de periodismo. De periodismo.
1: Sí, cómo salir al aire, cómo expresarse. Sí,
2: los
1: también.
2: Tiempos, el lenguaje.
0: Estás agrandado, Pocho.
2: No, ¿a qué voy?
0: Mira que te quería
2: decir. Cada cosa en su lugar y su especialización. Y, o sea, el hecho de haber jugado te da un montón de herramientas, pero no son las únicas que necesitas para ser parte en una.
0: Sí, para el espectáculo, viste que. Uno de
2: bueno, esos. Está, pero bien, estamos hablando de otra cosa. Ahora,
0: pasa
2: ¿no?
0: que la comunicación termina. En las culpas que le echaron a Flor Peña. O sea, si vos, porque la gente te mire más, ponés
2: bueno,
0: a gente que bueno. No necesariamente está preparada para, porque para esto hay que estudiar, hay que romperse el culo. No, difícil, no es fácil. No
1: le manda el rating y la plata.
2: Claro,
1: por eso ¿qué pasa? Está Florencia Peña.
0: Pero ese sí. No, pero yo no es contra, al revés, no es contra quien esté.
2: No, pero si
0: te dan la posibilidad, todo. Tenés un laburo, hace un frío bárbaro afuera, cero grado, había de sensación.
1: Si tenés a Titi Henry o a Jorge Parietti, vas a contratar a Titi Henry.
2: Pero lógicamente, pero ¿qué pasa? Pero Titi Henry, para cumplir esa función, más allá de tener ahí un montón de recursos vinculados con el juego a la hora del análisis.
0: Sí, pero ¿cómo se mueve el mundo, Mario?
2: Tendría que prepararse para ser parte de una transmisión.
0: Pero todos pasamos caminando y ves.
2: Mirá que acá hubo un programa de exjugadores que había que mirarlo, con todo respeto. Acá hubo el programa Capo, con todo respeto.
0: No, pero ¿no? Yo también entonces, con respeto, pero ahí poneme a Papelito Fernández en algún lado y lo miro, ¿sabés cómo lo miro?
2: Pero perfecto, pero Papelito Fernández para ser periodista tendrá que, lógicamente, o ocupar en una transmisión un lugar concreto o prepararse para hacerlo. O sea, es así, en cualquier actividad hay idoneidad, hay especialización y eso tiene que ser respetado. Tiene que ser respetado. Siempre. No nos vamos a poner del otro lado a operar, a meter los dedos si no sabemos, ¿no?
0: Yo sé que es feo que muestren la tribuna, pero qué lindo cuando muestran a Shakira.
2: Bueno, vamos a escuchar a Lugano. Le preguntaron por De Arrascaeta y Lugano, yo qué sé. Capaz que muy tribunera la declaración de Lugano, ¿no? Porque acá hay un sustento médico clínico.
0: Lugano no pudo jugar contra Holanda.
2: Hay un sustento médico clínico y aparte el AUF trabajando simultáneamente.
0: Yo lo adoro a la Tota, pero hay cosas que están mal. No,
2: a ver qué.
0: No, hay cosas que están mal.
2: A ver.
5: Você tem resposta? Eu escuto, porque eu não tenho resposta para isso, não.
6: Você acha que a Arrascaeta deve jogar?
5: Eu acho que deveria arriscar, sim. Deveria arriscar e jogar, porque não tem outro jogo na frente, e sexta-feira é o último jogo. E está na hora de arriscar, né? Não tem mais nada para perder. Acho que não surpreendeu. Quem surpreendeu foi o Uruguai, que esteve abaixo do que podia ter jogado, né?
7: Lugano, dá para ganhar da Espanha ou tem que melhorar muito?
5: Eu acho que dá para ganhar, sim, mas é muito difícil. Mas com um empate ainda a gente pode classificar como pior terceiro do Mundial, né? E depois começa outra Copa.
2: Es el concepto de Mauro. Mauro tuvo partido ayer, jugó lesionado.
0: No, pero Mauro de Careló le tiró, mi piel se quema, mi piel se le va.
2: No, pero me parece que está todo bárbaro con eso de la.
0: Pero si el tipo no, tuvo un desgarro gemelo. ¿Cómo va a jugar un tipo desgarrado?
2: No, pero aparte
0: gemelo.
2: Está con un hombro que recién ahora, en los tiempos que dio Bielsa.
0: Ahora.
2: No, escúchame, en los tiempos que Bielsa.
0: Ah, bueno, te escucho.
2: No, pues estaba con la idea y me. En los tiempos que Bielsa marcó antes del Mundial, ¿ustedes recuerdan cuándo De Arrascaeta iba a ser probado para ver si podía estar? Ahora. Recién ahora. Y agregale a eso un desgarro de gemelo.
0: El uruguayo siempre le pone nombre a las cosas, ¿no? Es una cosa terrible.
2: No, lo que pasa es que al amparo mirá, de la épica.
0: No te va a gustar, pero. Desde Enzo Francesco, el Chino Recoba, todos tenían la culpa. Y ahora, De Arrascaeta, el más vilipendiado, maltratado, no considerado, es el que tiene que jugar lesionado. Paremos la mano.
2: No, pero lo dice de otro lugar. Lo dice del lugar de que los uruguayos jugamos. Y está todo bien con el discurso épico, con ese tipo de cosas. Pero en este caso hay un fundamento médico. Y si el hombre, primero lo que tiene es sensatez a la hora de decirle, proceder con sus verdades, que a veces le erra. En este caso, ¿a qué se jugó Bielsa? Superó la fase y los tengo pleno para los mano a mano. Le salió mal. O sea, la programación le salió mal. Eso está claro. Los resultados no fueron los que proyectó. Pero si algo tiene sensatez, si no están para jugar, lo dijo de entrada el otro día para votar cualquier duda.
0: Sin engaño, está muy
2: no,
0: bien.
2: No, agarró y salió y dijo, bien. No están para jugar. No está, este partido no lo pueden jugar. O sea, él se jugó con una mirada más larga y por ahora le está saliendo mal. Porque los resultados no fueron los que él pensó o para los que preparó el equipo. Pero lo que pasa acá nos vamos. No, tiene que jugar en una pierna. Si juega en una pierna contra España, va a jugar contra las posibilidades del equipo. Claramente. En fin, somos complicados a veces, pero bueno.
0: No, sos y son siempre.
2: Le mando a propósito bueno. A José, ex camarógrafo de Canal 4. Gracias. Nos está escuchando. Y que dice que le ocupa mucho y de manera muy divertida lo sigue de vuelta con José Carlos y con Parietti. Sí.
1: Bueno, y ahora lo que se viene con estos audios, ayer fue un día histórico.
0: Con Parietti no hay ida y vuelta, si siempre está de acuerdo con
1: no, es que no me quiero tampoco.
2: No, evitalo, Jorge. Es lo mejor, porque foco. Metete,
1: no hay problema. Histórico,
2: mojate,
1: ayer.
2: Mojate, como dicen los españoles, mojate.
1: Un día histórico ayer en el Mundial.
2: ¿Por?
1: Porque Messi pasó a Miroslav Klose con los no, goles y es el máximo anotador de los mundiales.
0: Se lo come Mbappé.
1: Ah, eso seguro, eso es otra
0: discusión. ¿Hizo dos?
2: Hizo dos.
0: Quedó, tiene 18 Messi, 16 Mbappé, 27 años, tiene por lo menos...
1: Sí, dos mundiales más.
2: Bueno. Esperemos que no le pase nada, porque también están los imponderables.
0: No, él vive bien en su casa.
2: Bueno, ayer pasaron cosas.
8: Almada se despliega en la banda sur de Argentina, pide Lautaro Martínez acá. De aquel lado tiene Medina, centro bajo, Almada, Messi. ¡Gol! Del máximo goleador en la historia de las Copas del Mundo. Es historia, es gol de Messi, es gol de Argentina, es furia de Messi, es grito al viento, es mirar arriba, es sacarse la rabia, es sacarse aquel penal, es pasar a Klose, es que Argentina destrabe y le esté ganando a Austria por Messi.
9: Acá indudablemente la calidad individual le pega un mazazo al método, un método muy aplicado, un partido muy estudiado, todo muy esquemático, pero claro... Argentina sale de la incomodidad poniendo en acción a los que pueden hacer la diferencia. Desata el partido una vez que empezó a tener más la pelota, hacerla circular y llenó el frente ofensivo. Almada en la apertura, el pase atrás. Esa intervención abriendo las piernas de Almada es fundamental. Y Messi que llega, se incorpora con todo el panorama. Ahí sí puede errar un penal, pero este tipo de situaciones a la carrera no la cerra. Lo agarró caminando al golero cuando quiso volver de la tarde. Gana Argentina en el partido más difícil, pero mucho más que Austria, en calidad individual.
10: Qué lindo el fútbol cuando juega alguien que se parezca a Messi. Que poco tiene que ver la cédula. Qué lindo un equipo tan pesado como Argentina, que cuando le movían el codo, sale a buscar a quien tenía dos para siempre y encuentra cómo hacer para resolver situaciones. Señoras, señores, en el Mundial de las Buenas Costumbres sigue jugando al fútbol Messi.
0: Enorme abrazo a Mauro y la familia.
2: Ahí estaba el relato de Santiago Castro, el gol de Argentina, el primero que destrabó el partido frente a Austria, la victoria del equipo de Scaloni, que logró la clasificación en la siguiente vuelta, lo que le habilitará a reservar a algunos jugadores. Por lo pronto, Romero salió tocado ayer, Montiel no apareció como titular con algún problema, ese tipo de cosas le permitirán el margen para cuidar y para recuperar.
0: Un enorme abrazo a Sergio Aníbal Farto, que me pone los terraplanistas discuten a Messi. Farto,
2: ¿qué dice?
0: Es el padre de Gonzalo.
2: ¿Qué te puso?
0: Farto.
2: Sí. Yo Farto es el único que conozco.
0: Abrazo a Venancio.
2: ¿Qué
0: también
2: te puso?
0: Los terraplanistas discuten a Messi.
2: ¿Y quién le escribió eso a Farto?
0: No,
2: ahí alguien le agarró el teléfono.
0: No lo subestime.
2: Agarró el teléfono Gonzalo, me parece.
0: No lo subestime.
2: Agarró el teléfono Gonzalo. Bueno, Messi. 5 goles en el Mundial.
11: Yo creo que todos lo vimos de esa manera. Todo este grupo, todo este plantel lo vive así y lo vivió así durante toda esta etapa. Creo que cuando este grupo se junta, ya sea para competiciones oficiales, sea amistoso, disfruta de estar juntos, disfruta de competir, de entrenar, del día a día, y disfrutamos de ver a la gente así también, de poder darle este tipo de alegría. Gracias a Dios ya le pudimos dar varias. Y intentaremos seguir estando en esta dinámica, en esta sintonía, como lo está la gente también, ilusionada, pero como dije recién, no vuelvo a repetir, pasito a pasito, ¿no? Esto es largo, es difícil, y prepararnos como nos preparamos cada partido, sea cual sea el rival, el momento, y sí, lo vivo especial como siempre lo viví, ¿no? Como te dije la otra vez, yo disfruto de jugar y de pasarla dentro de la cancha. Hoy hubo un momento donde estaba con mucha bronca por el penal, porque erré y lo pateé muy mal, y bueno, por suerte pudimos revertir toda esa situación, pudimos sacar la ventaja y quedarnos con los 3 puntos, que es lo más importante.
12: Un mundial sería lo más parecido a la mirada de la abuela, a la sensibilidad de un hermano a un domingo de tarde con gol en la hora, o sin gol y sin hora, al abrazo de ella, al beso en el zaguán. Es una tarde de tábanos y mosquitos y lluvia y sol. Es nacer a la vera de un río. Es vino o agua fresca. Es augurios de felicidad que nace, crece y cae en augurios. Y entonces, claro, en el Mundial de las Buenas Costumbres reclamaremos algo más, de ser posible, un dribbling, una patada, un tiro distraído y alguien que se quede en una plaza hasta la hora del partido.
2: Bueno, ahí estaba la pluma de José Carlos Álvarez de Ron, esos trazos que aparecerán en el diario local de Santa Lucía, en el diario del pueblo, ¿no?
0: Claro, el diario del pueblo. Un enorme abrazo a la maestra Gilda.
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14: O un quilombo o un comisionario. 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Adentro.

0: Son 20 voluntades distintas que de repente no tuvieron para pagar la luz, de repente se pillaron con la señora, de repente andás a ver jugadores que te pedían prestado el antisobral, jugadores que se grababan con una pastillita de que se usaban el bolonqui y se lavaban con eso la cabeza. Y vos decís, le voy a pedir a este que me haga un gol de chilena.
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3: La señal indicará las 19 horas, 50 minutos, 0 segundos. 1950, silencio en el Maracaná. La señal indicará que esto es una señal.
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12: Bueno, qué gusto tener una opinión de esas que uno siempre quiere escuchar a propósito de tanto recorrido, de tanta capacidad, de tanta capacitación, de estar pronto para saber de qué se trata y de tener que ver con esas dos madres que tenemos todos que se llaman España y Uruguay. Querido Gonzalo de los Santos, gracias por atendernos en estos tiempos de tanto laburo, de tanto andar. Y, en fin, de tanto querer. ¿Cómo te va, Gonzalo?
13: Hola, ¿qué tal? ¿Cómo andan todos?
14: Muy bien.
13: Aquí, tranquilo, como ustedes, me imagino, también, con esa ansiedad de saber, de la interrogante, la incógnita, cuál es el rumbo que va a tomar nuestra selección, pero para eso lo vamos a hablar ahora.
14: Bien, para ir a cosas concretas, Gonzalo, ¿Cómo evaluás, considerando los rivales que hubo, lo que demandaban esos partidos, las características que en oposición Uruguay tenía? ¿Cómo viste a nuestro equipo, su comportamiento ante Arabia y ante Cabo Verde?
13: Bueno, lo único que me queda positivo en estos dos partidos es el segundo tiempo contra Arabia, que fue un segundo tiempo realmente que nos gustó a todos. 10 futbolistas posicionados en campo rival, presionando, jugando de banda a banda para intentar encontrar el hueco. Así fue, yo creo que ese partido, jugando 5 minutos más, podríamos haberlo ganado. Pero es claro, siempre remando un poco de atrás, porque también nos hicieron el primer gol. Eso lleva a que la ansiedad, los propios nervios, y querer tomar los caminos más fáciles no siempre son los más apropiados.
14: Bien, bien, es una buena descripción. Contra Cabo Verde, Uruguay asumió riesgos, pero también cometió demasiados errores.
13: Los primeros 15 minutos con Cabo Verde me gustaron. Pasó lo mismo que el segundo tiempo con Arabia, mucha gente...

0: esté preparado para tener la pelota. Eso genera que en cualquier momento cometas un error.
1: Sí, pasó, claro. Claro.
2: Ah, mirá qué tema, ¿eh? Qué punto de estudio de los demás para saber tus defectos.
0: Y es así, porque yo, a ver, yo cuando hablo con mis amigos, con mi familia, debatimos, siempre en base al análisis, creo que el gran objetivo del fútbol es marcar gol y que no te lo marquen. Una posesión de pelota, si es para atrás, conlleva a tener un objetivo, que es que el tiempo pase, pero eso generalmente se hace cuando tenés 3, 4 goles de diferencia. Si a eso le sumás que somos un país que siempre fue que buscó un fútbol directo, un fútbol de rebote, un fútbol del tranque, de la agresividad, se suma otro problema más, que el rival estudia ese defecto y esa característica historia tuya. Porque es lo que pasó en el segundo gol de Cabo Verde. Un saque lateral para atrás. A eso hay que agregarle que es un saque lateral que va a mitad de cuerpo del receptor, que en este caso era Matías Olivera, se le dificulta el pase a Muslera, la pelota va pifiada con un efecto extraño y el timing de Muslera no fue justo. Entonces fue un error en cadena,
1: Claro.
0: pero siempre estudiado por el rival.
1: Sí, entiendo, un aprovechamiento máximo. Gonzalo, la descripción que haces es muy precisa de cosas que pasaron. Ahora, ¿cómo se le juega a un rival totalmente diferente con un potencial mucho mayor y con algunas señas de identidad en su juego que lo marcan como un equipo que juega los partidos con la pelota, que la circula, que te llena de frente ofensivo? ¿Cómo pensás que Uruguay pueda o deba plantear ese partido?
0: Bueno, yo tengo mi duda de que para mí un sistema claro, no soy el entrenador, pero para mí para jugarle a España una línea de tres con dos laterales volantes sería perfecto, bueno, sería una prueba diferente para poder cubrir mejor el ancho del terreno de juego, donde España es muy fuerte, con dos pasillos laterales brutales, Pedro Porro con Lamine Yamal por un lado y
1: Baena.
0: Cucurella, en este caso, está jugando con el chico del Atlético Madrid,
1: Baena.
0: Alex Baena. Pero tengo mi duda de que Baena pueda jugar. Yo creo que puede jugar Muñoz. Y después un centro del campo que es una maravilla. Entre Pedri y Rodri pueden jugar los dos y tener la pelota todo el partido sin que se la quiten. Entonces, sabiendo eso, tenés que cubrir a la hora de defender una línea de cinco, con dos volantes centrales, que perfectamente podrían ser Bentancur con Valverde, un enganche, Nico de la Cruz, y dos delanteros, Darwin Núñez y Canovio. Eso es lo que a mí me gustaría, que no tiene nada
1: Sí.
0: que ver que le guste a Bielsa,
1: Claro.
0: porque yo te puedo dar mis argumentos. A Canovio no lo puede sacar, porque fue figura en los dos partidos. Darwin Núñez entró muy bien cuando le tocó el partido con Cabo Verde. Y
1: Sí.
0: tiene las características que resaltan más que las de Viña para jugarle a las espaldas de la defensa española.
2: Tal cual.
1: Sí, se entiende lo que estás planteando. Está bien, está bien. ¿Cómo determinar las vigilancias para Lamine Yamal? Ahí, ¿cómo juega el tema de la marcación? Estar encima, darle el espacio y cerrarle los caminos. ¿Cómo tienen que funcionar las ayudas? ¿Qué tipo de marcador interior tiene que tener Uruguay para respaldar a quien lo tome sobre banda? ¿Cómo lo pensás?
0: Bien, ahí justamente ese es uno de los fuertes que tiene la línea de tres o la línea de cinco, como quieras llamarlo, porque si Maxi Araújo te puede jugar de lateral volante,
1: Sí.
0: Matías Olivera como el primer stopper izquierdo le
1: Bien.
0: va a hacer la cobertura y tenés de libre a un Josema Jiménez, a un Santiago Bueno, quien juegue en esa posición,
1: Para respaldar.
0: haciendo la doble cobertura.
1: Claro.
0: Eso generaría superioridad numérica de tres jugadores.
1: Sí. El otro día rompió un poquito el molde, porque él habitualmente genera con el perfil invertido el recorte hacia adentro, donde gana el espacio y justamente la posibilidad de tener el arco con mejores posibilidades, pero el otro día cuando entró, bueno, cuando arrancó, le salía para afuera sin ningún tipo de problema a su marcador, ¿no? Es un jugador.

0: impresionante. ¿Qué con que lo tome un zurdo?
1: ¿Cómo?
0: No, me refiero a
1: La
0: que
1: pregunta.
0: me refiero a
1: Sí.
0: que su primer obstáculo sea un jugador zurdo. ¿Puede generar algún tipo de complejidad saliendo él preferentemente hacia adentro, por más que el otro día te salía para cualquiera de los dos lugares?
1: Sí, pero eso se ve reforzado con la cobertura
0: De
1: de
0: Jiménez,
1: Matías
0: decís.
1: Olivera y el que juegue de libre. El gran tema es que del lado opuesto, el lateral volante, en este caso Guillermo Varela,
0: Sí, claro.
1: tiene que hacer una cobertura muy rápida hasta la altura del segundo palo para que se comprima espacio.
0: Sí.
1: Acá hay un tema muy importante, que no lo hablamos. El partido con Cabo Verdes, Uruguay jugó el 70% en 40 metros.
0: Sí, claro.
1: Es una locura de largo el equipo. Entonces, cualquier equipo del mundo, llámese Cabo Verde,
0: Claro,
1: llámese
0: Cabo
1: Curazao,
0: Verde.
1: llámese cualquier selección en 40 metros hoy en día, te juega muy fácilmente. Entonces, una de las preocupaciones contra España que se me vienen a la cabeza es que España, en espacio reducido, es el país que mejor se siente. Son
0: Sí.
1: futbolistas que les gusta tener la pelota, juegan en todos los sectores como fuera un rondo, un monito, siempre con perfil orientado para darle continuidad a la jugada, pero son todos buenos. Entonces, hay que intentar reducir espacio para adelante cuando la pelota se salga, o para las transiciones defensivas, estar juntos cerca de nuestra área.
0: Sí, claro.
2: Ahora, ¿cómo hace? Te escuchaba y la verdad que me convenciste, ¿no? Ahora, ¿por qué no jugadores de más velocidad y un pie decisivo? A mí Brian Rodríguez, que no me convencía tanto, lo vi entrar
1: Buf,
2: como en
1: buf.
2: el fondo de la casa,
1: Impresionante.
2: ¿viste? ¿Cómo hace pa esperar, para romper después? ¿Qué necesidad de no romper antes?
1: Claro, el gran tema es que cuando entra uno sale otro. Tenés que ver
2: Claro.
1: las características.
2: Está
1: Yo en
2: perfecto.
1: velocidad, por ejemplo, te lo digo, capaz termina jugando Brian Rodríguez. Pero Darwin Núñez para mí es un cambio cantado producto de que más espacio, más potencial le sacás a Darwin Núñez. Canovio, no podés sacar a Guille Varela lateral volante porque rindió bien estos dos partidos y Canovio rindió bien.
2: Claro,
1: Canovio
2: tiene
1: tiene
2: vuelta,
1: un
2: tiene
1: pico de
2: vuelta.
1: velocidad
2: Claro.
1: para acompañar a Darwin. Y del otro lado, Maxi Araújo creo que es intocable, es el goleador de nuestra
2: Por
1: selección.
2: favor.
0: No, pero aparte tiene el oficio de haber jugado de esa manera en el Sporting a lo largo de la temporada, ¿no?
1: Exactamente. Ahí está, exactamente. Después creo que un enganche rápido como De la Cruz, que se adapta muy bien a ese posicionamiento, el ideal sería de Arrascaeta, pero De la Cruz es el que mejor entiende el modelo Bielsa desde que comenzaron las eliminatorias. Y bueno, esperemos que explote Federico Valverde con un Bentancur en lugar de Ugarte, posicionado de cinco histórico uruguayo.
0: Bien, sería un 5-2-1-2, según la dinámica del juego, ¿no? Porque
1: Exactamente, Mario.
0: lo de los números tan relativo, porque el otro día por el momento Uruguay era 2-1-7, jugando de la manera en que jugó subido, ¿no? Pero bueno, es lo que demanda el partido, es lo que el rival te oponga, y después de eso, ¿no? Jugar con todos los cambios que el partido te permite, interpretar los momentos del juego y entender que vas a tener que estar a tope de tus posibilidades, ¿no?
1: A ver, todos los sistemas son números de teléfono, como decía Menotti, ¿no? Porque los sistemas, desde que el árbitro pita, ya y da comienzo el juego, ya se mueven. Entonces, es un sistema de principio. ¿Para qué sirven los sistemas? Para darle orden al jugador. No te muevas de acá, esta es tu zona, pero después que ya el árbitro da comienzo al juego, ya se mueven y muchas veces terminas con. España termina con una línea de siete delanteros a veces.
0: Exactamente,
1: Entonces, y hay un
0: exactamente.
1: jugador en España que está muy infravalorado, que hay que tener totalmente mucho cuidado. Yo creo que va a jugar porque viene, que es Mikel Oyarzabal, el
0: Ah,
1: capitán de la Real Sociedad.
0: bueno, el otro día
1: Tiene
0: te
1: unos
0: va.
1: movimientos increíbles.
0: Sí. Es lo último porque no queremos abusar de tu tiempo y has tenido la generosidad de regalarnos estos minutos, Gonzalo. Hasta ahora, ¿qué selección te sedujo o te dio más de lo que esperabas ver?
1: Bien, yo tengo cuatro rendimientos favoritos. Para mí Estados Unidos me ha sorprendido. tiene un fútbol de alto nivel. Pulisic el último partido no lo pudo jugar por una contractura
0: Sí.
1: y el equipo rindió a las mil maravillas igual. Argentina viene jugando, el equipo viene respaldando a Messi. Messi viene haciendo locuras, ya no hay calificativo para ese jugador, es algo de otro planeta, la verdad que es como que la frutillita arriba de un equipo, pero yo creo que es Messi dependiente, que a Argentina no se le resfríe Messi porque puede pasar problema. Inglaterra me gustó con la segunda parte, tienen un goleador nato como Harry Kane, pero están apareciendo futbolistas como Bellingham, que tiene uno de los mejores planteles, junto con Francia. Francia es la otra selección. Francia me gustó mucho, pero no como equipo, sí como individualidades.
0: Claro.
1: Hay una diferencia entre las dos, porque mirás para el banco suplente, tenés otro 11 titular, y los que están adentro, generalmente en las segundas partes, sacan a relucir su talento, los Olise, los como Mbappé, son futbolistas que te definen un partido en poco. Y la que me está sorprendiendo, que no le tenía fe, pero es histórica, es Alemania. No
0: Sí.
1: le tenía fe porque Alemania venía de una previa entre amistosos, fecha FIFA, entre clasificación, que no estaba pisando fuerte. Pero llega al Mundial y tira la camiseta en la cancha.
0: No, juegan
1: Yo
0: bien.
1: creo que por ahí anda Holanda, anduvo bien el otro día también. ¿Entendés? Entonces anda más o menos por ahí.
0: Bien, bien, Gonzalo, un placer
2: No,
0: escucharte.
2: pará, porque vos cuando,
0: Vos,
2: Gonzalo,
0: Juan.
2: cuando venís con los uruguayos, si te dicen la última, sabés que hay alguna
0: Vamos,
2: más.
0: vamos,
2: Sabés que te. ¿Y es posible Uruguay ante España? Cortita, nomás.
1: ¿Sí es posible ganar? Sí, si no, no nos presentamos. Yo te digo una cosa, empate no va a haber. Para mí, o nos gana España holgadamente, cuando digo holgadamente, capaz con más de un gol de diferencia, o lo ganamos nosotros el partido. Pero para ganarlos nosotros no podemos jugarle de igual a igual a España.
0: Bien.
1: España lo que hace es lo mejor, es una selección que marca diferencia, que es tener la pelota y tener un juego que gusta a todo el mundo. Ahora, Uruguay tiene que hacer su juego un poco con tintes históricos.
0: Bien, sí, va a haber que defender duro, ordenado, jugar muy concentrado y después, bueno, la otra parte indispensable como para intentar el otro paso, algo más. Gonzalo, un placer, un placer. Valió la pena escucharte, apreciamos mucho tu tiempo, sabemos que estás con un montón de demandas por ahí, desde actividad y tuviste la generosidad de atendernos. Un abrazo a la distancia y buen mundial, que lo disfrutes.
1: Un abrazo grande para los dos. Perdón, para todos los oyentes y a las órdenes como siempre.
2: Grande,
0: Muchísimas
2: maestro.
0: gracias, Gonzalo de los Santos, directamente desde el Campeonato Mundial con esta mirada analítica de lo que deja el Mundial en general y en particular Uruguay y este partido decisivo frente a España, una España que él conoce hoy viviendo, radicado en España. Saludo a Richard, el gran amigo Richard, el hincha de Liverpool que anda por la Costa de Oro ya disfrutando de su merecido jubileo, ¿no? Después de años de actividad, me pone Richard. La valoración del programa, la audiencia permanente, un párrafo aparte para el gran relator, excelente en lo suyo, el gran Santiago Castro, no, Jorge Pallietti, dice,
2: No,
0: Jorge Pallietti,
2: Jorge
0: Jorge
2: Parietti,
0: Pallietti,
2: Jorge
0: Jorge Pallietti,
2: Parietti.
0: a los dos, a
2: El
0: los dos,
2: rela. No.
0: a los dos.
2: Gonzalo nos cuenta lo mismo, mirá. Dice Santiago Castro, el relator del futuro que ya llegó.
0: ¿Y Pallietti?
2: Jorge Parietti, el relator de los milagros.

0: Porque este es un deporte que puedes hacer las cosas muy mal y salirte muy bien. 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
4: La señal indicará las 19 horas, 28 minutos, 0 segundos. ¡1928! Linda ciudad, Ámsterdam, ¿no? La señal indicará que esto es una señal.
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0: Una cosa que vos me pidas y otra que vos me quieras sacar el 25% del sueldo. Pará un poquito, me dice, sacó un me acuerdo, parecía el del llavero solitario, un plateado así, revólver de ese estilo. Abre el cargador del tambor, saca una bala, me la pone adelante a mí, saca otra bala y se la pone adelante de Martín. Y nos dice, lo que yo digo se hace. A partir del mes que viene empiezo a cobrar la plata a ustedes. Y nos fuimos, ¿qué le iba a decir? Nos fuimos para adentro, de cómo explicarle a los compañeros que teníamos que sí o sí darle, porque nos pegaba un tiro. Aparte dijo, esto para ustedes y para su familia. Zafamos nosotros como jugadores y lamentablemente a los dos días, en una discusión, mató un bombero. Y sí, lo agarró la policía y no tuvo otra vez. Terminó muriendo.
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0: Qué mundial, ¿eh? Bueno, novedades, novedades del fútbol local. Nacional define incorporaciones, el arquero...
1: Viene un costarricense, ¿no?
0: Bueno, viene Francisco Calvo. Francisco Calvo jugó dos mundiales, ¿no? Vamos a entenderlo, es un jugador...
1: Si Morena, cinco.
0: Ya grande, que está volviendo del Al Ittifaq, del fútbol de Oriente. Nacional ya había querido traerlo en su momento, pero es un zaguero internacional, de Costa Rica, todo lo que quieran, pero un zaguero internacional hay que traer Nacional. Lo de Bruno Zuculini prospera para jugar en la mitad de la cancha. Alexis Martín Arias es el golero pretendido que viene desde Paraguay. Y por el lado de Peñarol se va Facundo Batista, que va a jugar en Lanús el próximo semestre, dejando a Peñarol, que va por la continuidad de Arezzo y que va a mantener a Abel.
1: Sí, pero Arezzo está suspendido los dos primeros partidos, ¿eh?
0: Bueno.
1: Va a precisar un 9.
0: Y Abel, José.
1: Y Abel está lesionado también, ¿no?
0: ¿Cómo está lesionado?
1: En general está lesionado, sí.
0: No, pero ahora no, y ha vuelto. Bueno, novedades del campeonato local. Ahí escuchábamos en el pique introductorio a Leo Ramos. Leo Ramos fue intervenido quirúrgicamente ayer del corazón.
1: Un abrazo a Leo,
0: Él tuvo un problema cardíaco, una necesaria intervención. Está recuperándose. El tema que Danubio va a tener que resolver, porque por prescripción médica aparentemente va a tener...
1: Dice que ya arregló a uno Danubio.
0: ¿Jugador?
1: Sí, hoy.
2: Decime. No, para que ahora le
1: estoy sí, ya tiene hace un alta.
0: Va a tener entre entre 2 y 3 meses de recuperación.
2: Hace un día, hace 22 horas, confirmó a John Clever, atacante carioca, delantero de 26 años.
1: Sí, un brasilero.
2: John Clever.
0: Bueno, no tengo el dato de quién es John Clever, pero bueno.
2: El Twitter oficial, de Danubio.
0: Bueno, novedades del fútbol local y ahora tiempo de básquetbol.
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0: Bueno, Peñarol, campeón Pagliotti. Vamos a tener más adelante una nota. Estará Jorge Pagliotti en comunicación con uno de los flamantes campeones. ¿Ganó bien Peñarol la serie final?
2: Sí, la ganó bien, sobre todo en los últimos dos partidos, en donde en uno casi lo tenía perdido. En el último cuarto arrancó 13 abajo y lo pasó por arriba con un 28-9. Ahí 3-2 y ayer... con un segundo tiempo formidable de todo, de Vescovi, Pomoli, Serres con una gran serie.
1: ¿Cómo se recuperó Vescovi tan rápido? Triple fractura.
2: No se recuperó, él arriesgó su cuerpo, por más que, está bien, clínicamente estaba de alta para seguir recuperándose sin contacto físico, pero terminó haciendo una enorme serie. Y lo de Hogan, que termina haciendo Leandro García Morales, construyendo un equipo y una identidad que... en piernas, en intensidad, se lo comió Aguada, se lo comió.
0: Bien, vamos a escuchar justamente a Santiago Vescovi, como anticipo de lo que será más amplio el detalle de lo ocurrido anoche en la Antel Arena y la campaña de Peñarol.
4: La verdad que es un orgullo estar acá, ver toda esta gente que nos acompañó toda la temporada, que no tuvieron la chance de ir a vernos en algunos partidos en el Palacio, pero nada, jugar con esto así de lleno y sentir el apoyo de toda esta gente creo que nos ayudó muchísimo a lo largo de la temporada. Y nada, creo que ahora se nota que estamos más unidos que nunca. Nada, de toda mi familia, que nada, por suerte están todos acá. Y nada, de toda esta gente, la verdad que hay que darse la vuelta y mirar toda la gente que nos vino a apoyar. Es impresionante la cantidad de gente que hay acá y todo el apoyo que se hicieron sentir durante la temporada. Y nada, más que nada mis compañeros que supieron, sabemos que esto no fue fácil durante el año, tuvimos que pelear mucho, muchas adversidades, que tuvimos compañeros, incluyéndome, que tuvieron lesión y tuvimos que ir cambiando sobre la marcha. Pero nada, creo que ahí muestra la resiliencia nuestra de seguir y adaptarnos a ver con cómo podemos superar esas situaciones. Seguir sintiendo todo el cariño de la gente que nos da, creo que es recíproco para todos, desde el equipo para afuera y de afuera para el equipo. Y nada, eso, la verdad que lleno de orgullo.

0: Bueno, estaba la victoria de Noruega, que se clasificó al igual que Francia. Para jugar.
1: ¿Por qué te cortaste el pelo así?
0: Vas a relatar el último partido, Jorge, de Francia con Noruega, los dos ya clasificados, pero ahí lo que tiene que ver es la definición del primer lugar, pensando en lo que viene, ¿no?
2: Sí, hermosa definición, porque es encima en la previa Uruguay-España el viernes, así que sí, partidazo. Mbappé, Haaland.
0: ¿Qué día ayer, no? Dos de Haaland, dos de Mbappé, dos de Messi. Fue un día, sí. Los grandes goleadores, además. Siempre se encienden en el mismo día. Veremos si hoy se enciende Harry Kane. Si se enciende Cristiano, está a punto de comenzar en este momento el partido que juega Portugal, ¿no? En este momento está Roberto Martínez dominando la escena, el técnico portugués. Va a comenzar el partido de un Portugal que el otro día quedó en deuda frente a Congo, claramente. Fabio Cannavaro del otro lado, el técnico de Uzbekistán. Todo pronto para que arranque un partido del que los mantendremos informados. Vienen noticias, muchachos. Después Martín Franco. ¿Quién viene?
1: Viene el señor Gustavo Pérez Berrueta. La información en el alma.
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6: Transcurre ahora un paro de 48 horas en la principal terminal de contenedores del puerto de Montevideo. La terminal Cuenca del Plata, TSP, estará paralizada hasta las 7 de la mañana de la próxima jornada, miércoles, en el marco de la negociación de un nuevo convenio colectivo. No son los militares en la calle, dijo la ministra de Defensa, Sandra Lazo, es la cooperación con vehículos para que la policía cumpla con su rol. La secretaria de Estado habló de esta forma sobre la iniciativa de utilizar vehículos militares en el patrullaje policial de barrios con alta criminalidad. Dijo a los colegas de subrayado que falta definir qué vehículos y si los conducirán militares.
7: No son los militares en la calle, porque no es su misión, sino que es la cooperación con vehículos para que la policía cumpla con su rol en la seguridad pública en aquellos lugares donde es más complejo ingresar. Pero no estábamos hablando ni de militares ni de hombres en la calle, simplemente de las herramientas que son estos u otros vehículos. Reitero, porque hay que ver y medir muy bien, y en eso están los técnicos, cuál es el vehículo adecuado para aportar.
6: El alto del fuego acordado el pasado fin de semana entre Israel y el grupo del chií libanés Hezbollah se tambalea por un nuevo incumplimiento israelí que ha causado al menos dos muertos y dos heridos con ataque en una carretera en el sur del Líbano. La corresponsal de France 24, Etel Bonet, tiene más detalles.
8: Como se puede escuchar detrás de mí, pues sigue habiendo esos drones, el sobrevuelo bajo de los drones con ese sonido tan molesto, pues eso no nos ha abandonado, lamentablemente. Dijeron tanto el primer ministro israelí como el jefe del ejército que iban a decir a los soldados aquí en el Líbano que dejaran de atacar porque estaba otra vez de nuevo en juego esas negociaciones que se están llevando ahí en Suiza, y desde entonces sí que ha habido pues un poco más de calma, pero justo después de que empezara otra vez ese alto el fuego que ya se había anunciado el día de antes, hubo algunos ataques en una zona muy conflictiva que es las colinas de Al-Itajer, que es exactamente en el lugar donde ahora mismo pues están centrados los combates, porque el ejército israelí, pues en este caso, quiere avanzar para completar esa zona, esa nueva zona que ha marcado de 10 kilómetros de esa línea amarilla, y esto llegaría hasta la ciudad Nabatille, que prácticamente se encuentra ahora mismo a 3 kilómetros. Allí, según el ejército israelí, pues hay lo que son túneles de Hezbollah, infraestructuras muy importantes de lo que es la unidad de Al-Badr, que es ahora mismo la unidad más combativa de Hezbollah, y Israel, pues esto lo está reclamando como una victoria.
6: 10 grados 5 décimas la temperatura, 66% el índice de humedad. 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El señor Mauro Imbriaco en la puesta al aire. 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
1: Bueno, un saludo. Yo creo que nos viene escuchando en la camioneta, ¿no? Es el uno, pero no solamente el uno del transporte, es el uno de los medios públicos.
2: El que no quiere a Alfredito, no quiere a Cristiano Ronaldo.
1: Gol de Cristiano Ronaldo, Pagliotti.
3: Golazo, como el pase atrás y le agarró de sobrepique. Anticipó. Aparte era difícil porque estaba atrás, digamos, un poco más corrido hacia la derecha del primer palo. Y la embolsó bien.
1: ¿Vos sabés que Alfredito tiene una chequera estilo Cristiano?
3: Murmullo.
1: Allá nos contó Alfredo la historia.
3: Grande, Alfredo, abrazo.
2: Con el Chueco Borges jugó.
3: Sí, no. Pará de comer empanada, Alfredo.
1: La historia, Alfredito. 2:30 estamos ahí, Alfredo.
3: Boteco.
1: No está escuchando. Vos sabés que está escuchando otra radio, Alfredo. Está escuchando otra radio. Estoy convencido que está escuchando otra radio. Bueno,
2: a la hora de ir a ver qué pasa en el campeonato del mundo, un Uruguay que seguramente, yo no sé si abría la puerta o no para conocer lo que pasa, pero con gente que late como nosotros. Querido Martín Franco, qué gusto saludarte, ¿cómo estás?
4: Queridos, ¿cómo están? Bueno, me adhiero al saludo a Alfredo también, gran chofer y mejor persona.
3: Grande.
4: Así que bueno, me sumo a los saludos, acá andamos.
1: Perdona, Martín, ¿vos sabías que integra el grupo Caramelo?
4: Ah, no, hasta ahí no llegué.
2: Con el Java.
1: Sí. Ay, con bueno. Mirna.
4: Sí, grupo. ¿Y es un grupo que realiza tareas de qué? ¿Delictivas o...?
1: No. Comparte, alterna tareas delictivas con espectáculos artísticos. Mira, y a la gorra.
4: Carolita debe estar Pitié también en ese grupo. También. El camarógrafo nuestro debe estar porque se junta siempre con Alfredo, Java. Sí, no. Ojo, que puede llegar a estar, ¿eh?
1: Anda bien,
4: el grupo Caramelo, ¿lo conocés? Sí. Ah, no forma parte, dice Pitié, que lo tengo al lado.
2: Además, Alfredito nos dio una promesa, porque es un grande, ya es parte del equipo. Y nos dio una. Si Uruguay sale campeón del mundo, todos vamos a volar como un tucán.
1: El otro día, Alfredo. Ahora te cuento una cortita. El otro día volvíamos y Alfredo ahora agarró viento la camiseta y te tira la trivia, ¿viste? Jugaba Corea y dice: gana Corea 2-1. Así, bueno, Alfredo, nos jugamos contigo 2-1, bárbaro. Cuando vamos bajando, tira una muña de más y dice: pará, un gol de Cubo metió en Corea. De Cubo en Corea.
4: No,
1: Alfredo, no seas malo.
4: Sí,
1: pero,
4: sí, ojo, que metió un resultado
1: exacto. Pero metió un resultado exacto. No, un crack, Alfredito. Nos pidió hasta hoy para pronosticar Uruguay-España.
2: Vamos a ir al aeropuerto y todos volaremos con un tucán.
1: ¿Cómo la ves para Uruguay-España, Martín?
4: Y bueno, y compleja por lo que viene pasando, por la situación. Estamos a jugar contra uno de los candidatos a ser campeón del mundo. No voy a decir nada que la gente ya no sepa. Creo que la vemos más brava nosotros que los españoles nos ven a nosotros. Uh-huh. Ahora me voy a meter en eso, pero primero contarles lo que preguntaba José también de bueno, hoy Uruguay sí, tempranito, 8 de la mañana, abrió las puertas, tuvimos esos 15 minutos ahí. La verdad que estaban todos casi en cancha, en el gimnasio. Todavía no se dio eso de lo que tuvimos la chance de ver la semana pasada y la anterior, de esa estructura de trabajo de Marcelo Bielsa como para repartir un poco, y nosotros con larga vista, ver a distancia quiénes están. También es mucha especulación. Ustedes imagínense la situación, nosotros con los colegas, claro. Pasándonos, bueno, con la imagen de la cámara que acerca un poco más, o con los larga vista, tratando de sacar alguna pista de lo que pasa en 15 minutos. Tampoco es fácil, sencillo, más allá de alguna información. Lo cierto es que, por ejemplo, lo vimos a Josema en una charla con uno de los ayudantes técnicos de Bielsa. En un momento salió del ejercicio que estaban haciendo los jugadores que estuvieron en el banco el otro día, y también los que jugaron menos de 45 minutos, porque con tanto calor también estos días son más de recuperación que de otra cosa, ¿no?
1: Exacto.
4: No te podés asfixiar. Esa es la realidad. Entonces, tampoco podemos andar tirando muchas anatas y decir que creemos que para este partido Josema puede llegar a ser titular y saldría del equipo en principio Sanabria, y después, bueno, de que puede llegar a haber una variante en ofensiva también. Lo vimos a Fede Viñas también con ese equipo alternativo hoy trotando la cancha, pero es la información que le puedo dar de lo que vi, ¿no? Contarle, para algo estoy acá, veo y transmito un poco lo que veo.
2: Pero vos sabés que te quedé escuchando, Martín, no sé por qué decís que entra Josema y sale Sanabria.
1: Y sí, se corre.
2: ¿Y no serán tres zagueros? ¿Por qué no?
1: Bueno, se corre Libera
4: también
1: y
4: puede pasar.
1: Araujo, y está Araujo.
4: Claro, también puede pasar, también puede pasar esto de, bueno, si después nos ponemos a hablar de fútbol, esto no es marca mano a mano, acá los españoles, los españoles no son ni la milla mal, no es la milla mal y 10 más, son todos, parece que fueran 15 en la cancha, ¿no? Oyarzabal, Nico Williams, Lamil, o el que sea, el que juegue, Pedri, Gavi, o cualquiera que esté en el banco.
1: Que juegue totalmente.
4: Sí, no. Tiene un cuadrazo, España, es la realidad. Y además hay que escalonar, es el partido en donde tenés que ser más cuidadoso tácticamente, no permitirte de repente los errores que, por ejemplo, aparecieron el otro día en la estructura defensiva, cuando lógicamente Uruguay intentando avanzar en cancha, Manuel le decía a Bentancur, andate un poquito vos, salí, después Ugarte perdió un poco la zona de referencia. En estos partidos, si juega Manuel de vuelta como hasta ahora, y bueno, puede llegar a terminar otra vez de metiéndose en como un líbero más, ¿no? Como jugó contra Brasil en el estadio, o como lo hemos visto también en el arranque del Mundial, o sea, dando una mano también en esa estructura defensiva para que suba más Maxi Araújo. Yo me imagino más eso, un equipo más partido de Uruguay, un partido distinto porque España va a plantear otra cosa, y un equipo Uruguay partido en el, para mí, ¿no? Creo que es necesario la estructura defensiva, cuidado que sean 4, 5, 6 jugadores que no se toquen de ahí porque te hacen el desdoble de la posición y no los agarras más. Y después, bueno, buscarle la vuelta en ataque, a nivel de ataque rápido, de buscar la vuelta con Agustín, con Maxi, con el apoyo de Valverde y con el 9 que le toque jugar, ¿no?
1: Bien, va por ahí, Martín. ¿Cómo sigue el plan de Uruguay de acá el viernes?
4: Bueno, ha cambiado un poco en el sentido que no van a haber en principio notas entre semana, o sea, mañana Uruguay va a entrenar a puertas cerradas, mañana miércoles, todo cerrado, después el jueves va a ser un entrenamiento matutino por la mañana, y va a las 3 de la tarde viaja a Guadalajara, son 2 horas 45 de viaje, y ahí en Guadalajara, Marcelo Bielsa, 18:45, hora FIFA, planteada por la FIFA, va a dar conferencia de prensa. Marcelo Bielsa y un jugador de la selección que todavía no sabemos quién va a ser.
1: Bien, el viaje anticipado, en este caso dispuesto por FIFA, son 24 horas antes que tiene que estar la delegación.
4: Exacto.
1: Y después conforme, exacto. Si se avanza en el campeonato, la posibilidad, sí. Hay que ir antes, ¿no? Los traslados son con más anticipación.
4: Sí, en principio, pase lo que pase, incluso si Uruguay pierde o llega a quedar eliminado, Uruguay igual va a volver a Playa del Carmen. Ajá. Eso es lo que me decían ayer, que va a volver igual, que tiene todas las cosas acá en el Mayacobá, y están los sparring, etcétera. Por más de que después algún jugador pueda irse para otro lado de forma directa, lo que sea, en principio van a volver en vuelo charter de Guadalajara a Playa del Carmen y después a Cancún, y después le van a buscar la vuelta. En el caso de que Uruguay siga, yo creo que van a seguir haciendo base acá porque están muy contentos. La distancia, creo que el otro día hablábamos, ¿no? La distancia más larga creo que es Seattle, si le toca a Uruguay, que son 7-8 horas de avión, pero después el resto son 5 horas a Los Ángeles, no sé, no. Después, bueno, si toca Miami de vuelta, ponele que no es fácil, es 1:40, o sea, México también podría ser, ¿no? Como mejor tercero en México también, que son 3 horas, o sea, me parece que Uruguay, ya me lo han dicho, seguiría haciendo base en este lugar en el cual está contento, ¿no? Más allá de los calores que están haciendo.
1: Exacto. Recordemos, Martín, que Bielsa desde ya anticipó que ni de Arrascaeta ni Araújo estarán disponibles.
4: Sí, ese fue un dato que tiró concreto, como cosa que no especulemos a lo largo de la semana. Ayer a Georgian lo vi caminando un poco en cancha con el fisio del Flamengo, porque ayer llegamos del aeropuerto y enseguidita nos fuimos directo a la práctica. O sea, nosotros seguimos el partido, hicimos el partido, terminamos a las 12, después a las 6 empezamos a salir al aire, después derechito ya para la práctica Uruguay hicimos como un tour completo. Y ahí lo vi a Georgian dominando la pelota en cancha. No me pareció verlo tan mal, ¿viste? No, lógico, no lo vi corriendo, ni picando, ni gimnasio, algo de posesión de pelota, y otra vez a otro gimnasio que tienen en el Mayacobá con el fisioterapeuta, con el fisio de Flamengo.
2: No, pasa que, claro, es un desgarro de gemelo, es decir, lo único que no se puede, es decir, a ver si te haces cargo de, no, hermano, que se recupere de la mejor manera, porque esto es una cuestión de salud antes que todo lo demás, ¿no? Y hay que entender las situaciones o el destino, lo que marca, en función, antes que nada, de la persona y después de lo que puede ser,
4: claro,
2: ascender en un mundial, me parece, ¿no?
4: Sí, totalmente. Lo que pasa es que se mueren de ganas de jugar, ¿no? Yo por lo menos le veo la cara a Ronald Araújo y tiene una gana de meterse para adentro, o sea, no sabe lo que es. Pero es eso, digo, tenés que respetar, si no respetás los, y más ellos, que en el caso de Ronald, ¿no?, que viene de sucesivas lesiones y diferentes, si no respetás los procesos, después te pasa factura el cuerpo, ¿no? Lógico que todos queremos que esté. Fíjate que en este equipo de España hay 8 jugadores del Barcelona, ¿no? Un equipo que por primera vez en la historia no tiene jugadores del Real Madrid, tiene 3 del Atlético y tiene 8 Barcelona. Yo te decía hoy que con los españoles que he hablado, incluso un colega de Televisión Española, que estamos bastante en contacto, me dicen, bueno, nosotros igual respetamos mucho porque ustedes tienen a los 3 capitanes de los equipos más importantes de España. Tienen al capitán del Real, al capitán del Barça y al capitán del Atlético.
1: Exacto. Exactamente.
4: Es una cosa, nos respetan mucho más ellos, nos valoran más ellos de lo que nos valoramos nosotros a veces.
1: Exactamente. Dame un segundo, Martín, en vivo, vamos, Parietti, relate.
3: Bueno, porque se prepara Cristiano Ronaldo para tomar un tiro libre, pero al borde del área, al borde no, milímetros en la línea. Se prepara Cristiano para ver si mete el segundo gol. Viene Cristiano, no fue gol.
1: No fue gol de Cristiano.
3: No, gritalo, gritalo. Me engañó hasta el relator, gritalo, increíble, de zurda.
1: Gritalo.
3: Gol de Portugal, 2-0 en 16 minutos. No fue Cristiano, fue Nuno Méndez.
1: En Vivaldi, Martín. Si te parece mala, calala.
2: No, pero son iguales. Nuno Méndez y Cristiano son iguales.
4: ¿Puede ver Nuno Méndez el gol? No entendí nada.
1: Nuno Méndez. Estaba perfilado Cristiano y apareció Nuno Méndez.
2: No, pero son iguales. Mirá que te lo confundí.
1: Estaba fuera del cuadro y le metió una cara interna. Cara interna a colocar al palo del golero. La metió.
2: Un hijo no reconocido del viejo Ronaldo.
1: Notable definición de Nuno Méndez. 2-0 gana Portugal, que había anotado el primero por intermedio de Cristiano. En vivo, Martín, para vos y para Alfredito.
4: Qué bien.
1: Que viene la camioneta para los dos, el relato de Parietti y el gol de Nuno Méndez.
2: Lamentablemente.
4: Qué grande Parietti.
2: Parietti, lamentablemente, cuando le relatás un gol así a un jefe.
1: No, volvés.
2: ¿Sabés? Es como el ludo, volvés a la salida.
1: Ah, sí. No. Ya está. Sí, retrocedió.
4: No, en el tiro libre pasó un poco lo del otro día, ¿no? Bueno, Mulera, viste que después hubo una foto que pidió tres en la barrera, que se pusieron dos, más allá que se abrió, y que después también a nivel de pateadores fue una sorpresa de quién terminó pateando, cómo pateó también.
2: Además, voy en una por Parietti. Hay mucha similitud física entre Cristiano Ronaldo y Nuno Méndez.
1: No, pero hay que ver, hablando fuera de broma, cómo se dio vuelta la barrera el otro día. Martín, tema de baby fútbol.
4: Claro. Madre pero a vos mía. ¿Qué te pareció a nivel de arquero, Mario? Porque ¿no te pareció como que Mulera esperara que pateara otro? Digo, más allá de que eso, de que se abre el error, que está mal, que es circunstancial, ya está.
1: Él incluso corta ángulo, porque él está adelantado para achicar espacio, pero hay un pique que le alarga el trayecto y está, no llega, la respuesta no es eficaz, no, claramente.
2: Hizo absolutamente todo mal. Pero generó mal la barrera, se paró mal, esperó un tiro de lejos, le picó la pelota y ni siquiera la llegó a la pelota. Hizo todo absurdo.
1: Habló Ladislao Mazurkiewicz. Ahora, lo que sí me da la sensación es que es inadmisible un error de la barrera, de ese, mal conformada, mala respuesta. La pelota iba directamente al físico de Araújo y Viñas, ¿no? Increíble. Pero bueno.
4: Es que te cobra factura. En este nivel, esas cosas te cobran factura. Se pueden dar esos errores, pero te los cobras, o sea, marchaste.
1: Totalmente.
4: Te equivocás en una salida y marchaste, no tenés otra.
1: ¿Cuándo
4: una macana, poca parte.
1: No, perdón. ¿Cuándo viajan ustedes a Guadalajara, Martín?
4: Bueno, mira, recién en comunicación oficial con la dirección del canal, que la verdad estamos haciendo un laburo casi que diario del tema logístico, ¿viste? Que es un tema, como decían el otro día, que ahora tenemos otra tanda de ropa, ahora para llevar al lavadero, tenemos que empezar. Y bueno, y teníamos pasaje para las 3 de la tarde, el jueves, el día de la conferencia, y bueno, logramos adelantarlo para irnos el jueves de mañana, porque queremos estar en la conferencia de Bielsa previo al partido, así que si sale todo bien con los vuelos, a las 2 de la tarde del jueves vamos a estar en Guadalajara, y a las 5 iremos al estadio Akron, ese moderno estadio que tiene ahora Guadalajara, que ha desplazado al histórico Jalisco, ¿no? Que ha recibido a los mundiales, tan preferido por Brasil toda la vida, ¿no? El Jalisco.
1: Claro, pero Mundial 70, ¿cómo acomodaron todo contra Uruguay para cambiar la sede y jugar ahí? Y bueno,
4: creo que Uruguay lo hicieron ir en ómnibus en este momento, según lo que me contó en una entrevista una vez el Peto Viña.
1: Claro, fue el día de la jugada histórica de Pelé a Mazurkiewicz, sin tocar la pelota, ¿no? Y después definiendo cruzado y errando el gol, pero...
4: Ese es el gol que no fue, ¿no? El gol que no fue, que dicen en los mundiales.
1: Exactamente, con un montón de... Con aquella delantera de todos números 10 que tenía Brasil, que bueno... Era impresionante. Bueno, Martín, un placer, como siempre.
4: Vamos arriba.
1: Cuidarnos al Nico por ahí.
2: Un abrazo al Nico.
4: Sí.
1: Y bueno,
4: lo tenemos ahí.
1: Hoy la seguiremos en las distintas emisiones del canal, recordando que estaremos en vivo con el partido de Inglaterra, que empezará a las 5 de la tarde. Inglaterra jugando frente a Ghana.
2: Y además, Martín, que bueno, no sé si lo sabes o no, porque uno... sabe cuando era chico lo que era andar viajando y que a veces te perdés las cosas más simples, pero 1.400.000 personas nos siguieron en el último partido ante Cabo Verde. 1.400.000 y Mauro Imbríaco, nuestro, es decir, 1.400.001.
1: Y Alfredito.
2: Así que, Alfredito.
1: No llegó, no
2: estaba
1: llegó.
2: En viaje.
1: Qué calidad.
4: Bueno, eso sí, estamos muy contentos por eso también, lógico, es buenísimo. Es que esté pasando eso, a veces, como dicen ustedes, nosotros no tomamos la sensación desde acá. Y a partir de mañana y hasta el sábado, tenemos siempre dos partidos, claro, en la pantalla de Canal 5. Así que invitar a la gente a la transmisión, porque va a estar el Mundial todo el día con los principales partidos en esta primera fase y esperando el viernes, ojalá, la clasificación de Uruguay con una victoria o con un empate frente a España.
1: Martín, el placer de siempre. Saludos a Nico. Dale. Por ahí. Nos vemos luego en la pantalla. Vamos arriba. Buen trabajo.
4: Beso grande. Chau. Saludos.
1: Martín Franco, directamente desde el Campeonato Mundial de Fútbol. Estamos en 21 minutos. Primera parte. Gana Portugal, Parietti.
3: Sí, diga, gana Portugal 2-0.
1: Diga, pero no me
3: pasa que me pegan por el relato. Yo ni sabía quién estaba en la barrera. No sabía que eran unos.
1: Bueno, pará.
3: Yo estaba preparado para relatar el gol de Cristiano.
1: Cristiano
3: me hace la mague.
2: Cristiano es el que tiene el brazalete.
1: Sí, me el retorno. El relatate este, dale.
3: Bueno, se va a venir Bruno Fernández. Es el que va a tomar el tiro libre en 22 minutos. Con un estadio repleto, lleno de hinchas de Portugal. El centro, el cabezazo. Y la termina sacando la defensa de Uzbekistán.
1: ¿Quién?
3: Y a contragolpear, dijo el equipo blanco.
1: Cortito, no lo dejaste.
3: No sé quién juega en Uzbekistán. Me están tomando el pelo.
1: No, pero bueno, tenés que
2: decir entran varios.
1: Todos los jugadores.
3: Sí, dije, entran varios. El cabezazo sacó la defensa de Uzbekistán.
1: Tenés que meter. Todos los jugadores del álbum tenés que tener, no, Jorge. Todos
2: los jugadores. Un uzbeco tirá.
3: Voy a uno, ahora estoy con los coreanos.
1: A ver, un par de coreanos.
3: Y bueno, está Son. El más conocido, y listo. Sacá del medio.
2: Y el primo, el otro Son.
1: Un par pedí.
3: No tengo más. Ahora de memoria tengo más.
1: Invención.
3: En verdad, sí. Kim Bin-jong.
1: Bueno, pausa. Viene Parietti hablando con uno de los campeones del básquetbol. Estará en minutos aquí de anoche, donde Peñarol logró la Liga Uruguaya de Básquetbol, ganando y ganando bien, ¿no? Frente a Wada Parietti.
3: Sí, exactamente.
1: Bueno, ya nos querés echar, intentar. ¿Qué hacemos? ¿Nos vamos?
3: No, quédense.
1: No, pero Alfredo nos espera, nos tenemos que
3: Alfredo
1: ir.
3: Alfredo está comiendo empanada de botella.
1: No, Alfredito anda volando. Quedás en buenas manos. Mauro Imbriaco pone al aire derechos exclusivos y nosotros lo seguimos acompañando. Han sido muy amables. Sigue Pañete.
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5: Me parece increíble que un negocio que involucre tanto dinero como el fútbol esté manejado por gente que no entiende lo que está haciendo, pero que no lo entiende del modo más absoluto. No entiende lo que está pasando, no entiende cuál debe ser su función y no entiende de qué manera se da el fenómeno del fútbol visto por televisión. No me interesan sus conversaciones. Te pone el partido y baja a los relatores por ineficaces, como hace uno muchas veces. Nota que le está faltando algo a ese partido. Me temo que el fútbol transmitido por televisión necesita también de la palabra. Entonces, quiere decir que en principio el sonido del público que sale, ¿no? Eso es algo. Pero también el tipo que te cuenta. Y es importante que la referencia entre lo que está pasando y lo que se está diciendo sea instantánea y absolutamente referencial y directa. Es decir, el tipo que habla me tiene que decir lo que está pasando. Me tiene que decir lo que está pasando. No puede estar conversando de otras cosas con el tipo que lo ayuda. Y no puede ocurrírsele un tema que a él le parece interesante cada más o menos 30 segundos. Otra cosa interesante, ¿cuántos jugadores del Real de Madrid han nacido en Dinamarca? ¿Qué me importa? Estoy en un momento de enorme emoción y vos tenés que mejorar la emoción de ese partido, dándole emoción a tu relato, participando de mi emoción y no borrándote para recordar cosas que pasaron hace 50 años. No podés cambiar de conversación, no podés. Y el que no sabe eso, no sabe nada.
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7: Bueno, ayer Peñarol se consagró campeón histórico de la Liga Uruguaya de Básquetbol, algo que no había pasado. Porque en este nuevo formato de Liga Uruguaya, antes por supuesto había salido campeón Peñarol de los federales, pero termina consiguiendo su séptima estrella el equipo de Leandro García Morales, que ayer terminó ganándole muy bien a Aguada por 15 puntos, 107-92, cerrando la serie final 4-2. Y Leandro García Morales, con 45 años y siendo teniendo como primera experiencia como entrenador a nivel local y en Peñarol, termina logrando su primer campeonato. Y luego del partido charlamos con el entrenador García Morales, que esto nos decía.
8: Es difícil elaborar ahora algún concepto, muchas emociones, pero principalmente sí, me rescato eso, ¿no? El equipazo que armamos y bueno, el día indicado que era hoy, el equipo mostró otra vez la cara y bueno, me quedo con eso. Solo nosotros sabemos todos los problemas que hemos pasado, pero bueno, también un enorme trabajo de parte de la dirigencia de poder solucionar todos los problemas que se nos fueron planteando, sobre todo con el tema de lesiones y el cambio de jugadores. Entonces, nada, se disfruta muchísimo, estoy recontra contento de ver a todos los jugadores felices y disfrutando del campeonato, que está más que merecido. En el deporte a veces puede ser muy bueno, pero hasta que no ganas algo es una manera de validarse, ¿no? Y bueno, el desafío que teníamos nosotros no era fácil. Peñarol no era campeón hace como 40 y pico de años. Por algo se dan esas cosas, más allá de que tuvo un tiempo fuera del básquetbol, pero al estar tanto tiempo fuera del básquetbol tuvo que volver y arrancar de cero, y es muy difícil arrancar de tercera, con todo lo que eso conlleva, con lo difícil que es volver a poner un equipo de primer nivel en la cancha, y después estos últimos años que lo estábamos intentando y había sido muy difícil. Obviamente equipos ya establecidos en la liga.

0: Tanto como Aguada como Nacional y algún otro que bueno, tenían más experiencia y bueno, por eso se disfruta tanto este momento y bueno, haber ganado a Aguada, que es uno de los protagonistas de los últimos años, parece un final excelente. Como te decía recién un poco, lo que nos pasa a nosotros como entrenadores, que hay que ganar algo como para validar nuestro trabajo, porque a veces si no la cosa del día a día y si no ganás cuesta validar las cosas. Con Escalde pasa lo mismo, me pone muy contento por él, porque sé lo que trabajó, quiso estar acá, lo que luchó para pelearse con todas estas cosas. Y bueno, desde el primer partido que ganamos en la cancha de Nacional, perdimos por 25 y el siguiente día era a ver cuando se iba Jovan. Así que bueno, todo el crédito para él, que es un animal, que es un tremendo compañero, que es buenísima persona. Y bueno, la gente que hace así se merece lo mejor y hoy encima, si no es el MVP, tiene que andar cerca. Todavía me falta hablar de toda la otra parte, que fue defender al mejor jugador o al mejor extranjero que ha tenido esta liga en los últimos años. Hace muchos años no veo un jugador tan completo y con tanta hambre como Cali en este año, que obviamente ayudado por un equipazo pudo brillar en el equipo y encontrar su rol y bueno, ahora lo disfruta Peñarol y ojalá que se pueda quedar. Para mí fue un aprendizaje enorme. Él ya estaba en el club de hace un tiempo, él fue mi apoyo durante todo el año, desde el primer día, ayudándome a lidiar con el mundo Peñarol, que es difícil, que es muy demandante, muy estresante, con mucha presión, y la verdad él nos la vega con una tranquilidad que es asombrosa y bueno, nos contagió a todos un poco esa tranquilidad y esa paciencia que hay que tener para dirigir en un equipo tan difícil como Peñarol y que no se estaban dando los resultados, y ustedes saben cómo es cuando no se dan los resultados acá. Entonces, nada, muy contento del staff que armamos, muy contento del staff que armamos. Y bueno, eso, festejar con él ahora y compartir y agradecerle. Tengo mucho, mucho agradecimiento tanto con el staff como con la dirigencia.
1: Bueno, Leandro García Morales, histórico, junto al campeonato de Peñarol ayer por la Liga Uruguaya de Básquetbol, temporada 2025-2026, 107-92 terminó ganando Peñarol Aguada y la serie 4-2, y es el primer título como entrenador de Leandro y primer título como entrenador de la liga a nivel local de Leandro García Morales. Vamos a ir a una pausa cuando el partido entre Portugal y Uzbekistán sigue 2-0 en 33 minutos. Pausa porque ya se viene Federico el Mono Babosi, otro campeón que tuvo la jornada de ayer en Peñarol, un histórico, otro jugador que consigue de vuelta otro campeonato. Así que bueno, mucho para charlar con el Mono Federico Babosi, que tras la pausa se va a venir aquí en Derechos Exclusivos.
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0: ¿Cómo te va? Buenos días, ¿todo bien?
1: Buenos días, Jorge, todo bien. Muy contento, cansado, pero muy contento de sumar
0: Bueno,
1: allá.
0: muchas gracias por estos minutos. Bueno, Mario Bardanca y José Carlos Álvarez de Ronte decía, fuera de micrófono se tuvieron que ir, obviamente, por cuestiones del Mundial, a un partido a comentar, así que te mandan saludos y lo hago, obviamente, al aire porque tuviste también la delicadeza de salir porque eran ellos, así que bueno, muchas gracias y saludos de ellos también para vos.
1: Siempre es un placer estas notas en momentos lindos, también hubo alguna que otra en algún momento un poco más picante, pero siempre es un placer hablar de deporte, porque no solo son conversaciones de básquetbol, sino que son conversaciones de deporte y bueno, es un momento lindo también de atender a los medios.
0: Bueno, muchas gracias. Bueno, consultándote más allá de lo deportivo y la Copa, ¿cómo te toma este nuevo campeonato a vos? Obviamente con mucha más experiencia, hay un montón de condimentos, porque está tu amigo Leandro García Morales, está también Martino Simani dentro de la estructura deportiva, ya lo tomaste como otro rol más participativo de líder, de capitán también dentro del equipo. O sea, hay un montón de condimentos que me imagino vos, y ahora lo explicarás, ¿cómo te toma este campeonato en especial con Peñarol, también siendo hincha? ¿Cómo lo tomaste?
1: Sí, es algo diferente, ¿no? Si yo pienso en mi experiencia, o incluso mirando para atrás, mi primer campeonato en Uruguay, yo vuelvo en el 2012, que tenía 31 años, y ya cuando salgo campeón con Malvin la primera vez, ya tenía ese rol de jugador experiente, de jugador más veterano, y los últimos dos títulos también en Aguada, ocupaba ese rol. Lo que se fue abriendo cada vez más es la brecha generacional con los jugadores más jóvenes del plantel. Entonces, hay una parte que es la misma de estos últimos años y hay otra parte que es menos influyente, que es dentro de la cancha, con menos minutos, pero eso en ningún momento modificó la energía con la que yo llegaba a entrenar o lo que yo podía aportar durante el partido, aunque no tuviera minutos, ¿no? Yo disfruté estar en Peñarol de una forma muy, muy. Yo, conociéndolo a Leandro, yo sabía que iba a ser así, que iba a estar todo al detalle, intentando que todo saliera bien, que todo estuviera planificado, cosas que son nuevas para nuestro básquetbol, un desayuno integrado en la previa de la práctica, sesiones que estaban planificadas con muchísima antelación, y eso creo que nos acercó, obviamente, a jugar un partido donde nos llevamos el título, más allá de todos los problemas que tuvimos en forma de lesiones, que es algo que le puede pasar a cualquier equipo. Creo que en caso nuestro fue demasiado cruel la forma en que fuimos perdiendo jugadores, pero entre la directiva que pudo encontrar soluciones y el paso al frente que dimos todos, el equipo siguió respondiendo.
0: Claro, más allá de vos como hombre referente y obviamente histórico acá en el básquetbol uruguayo con varios títulos en tu haber, hay un montón de pibes y de figuras dentro del plantel de selección uruguaya que seguramente, y vos lo acabas de mencionar por la idea de juego y el cambio generacional, ¿qué te ha sorprendido de este plantel con todos estos jóvenes y esta nueva modalidad de juego intenso, dinámico que ustedes plasmaron en cancha?
1: Precisamente esa era la forma de jugar que teníamos, ¿no? No bajar el ritmo. Eso implica aumentar las posesiones, aumentar la velocidad. Uno de los objetivos durante la serie, especialmente en estos últimos dos partidos, fue, bueno, si reboteamos, corremos, empujamos la bola y llegamos jugando rápido, y si nos anotan, intentamos meter la pelota rápido en cancha para llegar jugando y para no bajar el ritmo, ¿no? Generalmente en el básquet uruguayo se tiende a ralentizar un poco y buscar más situaciones en media cancha. A nosotros no nos servía, nos sería aumentar el ritmo, y bueno, teníamos jugadores muy físicos y un plantel muy largo que nos permitió hacer eso y no depender de los buenos porcentajes del tiro exterior, que creo que en esta serie solo nos acompañó en el primer juego. Después no tuvimos buenos porcentajes y el equipo igual siempre compitió bien, y cuando los encontramos o cuando encontramos una racha de mayor cantidad de triples embocados fue cuando pudimos abrir la ventaja.
0: Claro. Ya lo dijiste hace un ratito que no te sorprendía el tema del liderazgo de Leandro García Morales o como el rol de entrenador, pero para el que no lo conoce, estuvo y por comentarios hasta el más mínimo detalle. Por eso hablaba de que si te sorprendió en algo la estructura de cómo manejó el plantel, la presión de Peñarol y obviamente el lograr por primera vez y en su primer campeonato como entrenador, un campeonato de Liga Uruguaya que no es nada sencillo.
1: No, por algo, más allá de que Peñarol estuvo muchos años sin competir, por algo son 44 años sin conseguir un título, y esta era la tercera final en la que Peñarol estaba sin poder ganarla. Y Leandro se retiró.

0: retiró y prácticamente al mes de estar retirándose estaba dirigiendo el equipo top de los más importantes de México y le fue realmente muy bien. Y bueno, como entrenador tiene las cosas muy claras, después siempre necesitas que los jugadores entiendan tu idea y que a veces hay momentos de los partidos que son cruciales y por más que labure toda la semana, al final somos nosotros los que tomamos las decisiones y los que tenemos que embocar la pelota o tomar hacer una mejor defensa o ir a un rebote ofensivo, ¿no? Creo que se trabajó mucho, se trabajó muy bien y muy claro y pudimos ejecutar bien la idea y como te digo, a pesar de tener muchos problemas el último mes y medio, el equipo siempre respondió y pasó por malos momentos. Entiendo que el peor momento de la temporada fue cuando tuvimos esas dos derrotas consecutivas con Nacional y en el Palacio con Defensor. Eso motivó un cambio en la estructura del equipo que al final nos hizo muy bien y después tuvimos otro mal momento que fue las dos derrotas seguidas con Aguada, que era algo bastante normal, perder en San Martín y el juego que ponemos en el Alte Arena y otra vez el equipo supo salir adelante.
1: Claro. ¿Fueron especiales estas finales para vos, más allá de ser hincha de Peñarol por tu pasaje por Aguada? ¿En algún punto sentiste algo especial?
0: La final en sí es especial por estar jugando con Peñarol, estar metiendo esa camiseta e intentando cortar esa racha de 44 años sin ganar el título local, ¿no? No descubro nada lo que significa Aguada en mi carrera, no tengo ninguna duda que es el equipo más importante de mi carrera de tantos años y bueno, se me clavan esas dos cosas, pero no sé si era especial, si puedo decir que era especial. Sí es especial para mí Aguada en mi carrera, muy especial para mí Aguada en mi carrera, pero la motivación estaba en salir campeón con Peñarol y bueno, ayer después del partido obviamente abracé y saludé a un montón de gente querida y me escribieron para felicitarme mucha gente de Aguada y siempre le voy a desear lo mejor, lógicamente.
1: Claro, muchos habló por el tema de la lesión de Norris Cole y la llegada de Joaquín Rodríguez. Y simplemente para preguntarte, como hombre experiente y sabiendo lo que iba seguramente pasar Joaquín Rodríguez en esas horas y en esos partidos, ¿tuviste una charla especial con él? ¿Algún consejo? Leandro, Martino Simani, arropándolo y teniendo claro que iba a jugar y que iba a poder, no sé, sorprenderse con algo para que se obstruyera de eso.
0: No, en especial, hablé bastante con Joaco, nosotros compartimos esas dos temporadas que él estuvo en Aguada, yo estaba en el equipo y no solo estaba en el equipo, sino que por una cuestión hasta de donde vivíamos geográfica lo pasaba a buscar, íbamos juntos a entrenar, hay una relación muy cercana con él y me alegra mucho la persona, el jugador y el tipo de persona que es y en el que se convirtió para poder mantener una carrera en Europa con lo difícil que es, así que sí que hablamos en general un poco todo, pero él tenía muy claro que tenía que salir a la cancha a jugar, como lo demostró, y estar enfocado en eso, y realmente nos ayudó muchísimo, ¿verdad?
1: Claro. Mono, de cara a lo que ahora se viene para vos, algo podemos adelantar porque ayer te pregunté si había más Mono Babosi para rato en el básquetbol uruguayo. ¿Qué tenés para responderme sobre eso?
0: Creo que hace 3 o 4 años, cuando termino una temporada, siempre tengo la misma sensación, ¿no? Que puede ser la última, pero que ganas de seguir tengo. No depende de las ganas. Si dependiera de mis ganas o de mi estado físico, no tengo ninguna duda que yo seguiría jugando. Lo que sí estoy deseando mañana es tomarme un avión con Daniela, con Paz y con Manu para ir a España, pasar nuestras vacaciones con mi hijo mayor y con mis hermanos, que es un año muy especial. Y queremos juntarnos todos y bueno, en esas semanas que esté allá y cuando venga me pondré a entrenar nuevamente y si existe la posibilidad de seguir jugando, que me cierre por todos lados y que yo pueda disfrutar del básquetbol, lo haré. Pero no es una decisión que voy a tomar ahora. El básquetbol ya me dio un montón, sigo teniendo la misma pasión por entrenar y por mejorar y creo que puedo seguir jugando y jugando mejor. Y si se da, voy a ser muy contento porque va a ser una buena opción. Y si este fue mi último partido, me quedaré muy muy feliz con la carrera y con el recuerdo de la última temporada.
1: Está claro. Ahora con tus hijos más grandes, ¿qué te dijeron ayer viendo de vuelta a papá siendo campeón en Ante la Arena con la camiseta que es hincha? ¿Qué te comentaron?
0: La verdad que fue una de las cosas más lindas que me pasaron este año, poder celebrarlo con ellos, ¿no? Poder vivirlo con ellos. Ya estos últimos años ya son más grandes y ya tanto en Vigua como en Cordón me siguieron. En Trubil eran muy chiquitos y los años de Aguada los vivieron, pero sin ningún recuerdo.
1: Claro.
0: Este año ya fue algo mucho más presente para ellos y poder vivir las finales con ellos y poder verlos ahí y poder celebrarlo con ellos es una emoción muy, muy grande y un recuerdo que a mí se me va a quedar, pero que ya lo tienen ellos grabados, esa foto familiar con Dani, con la copa y con Paz y Manu. La verdad que yo lo tomo como uno de los premios más lindos que me dejó no solo la temporada, sino que seguiría toda mi carrera.
1: Claro, hablame un poco de Santiago Vescovi. Lo marco él porque desde que arrancó la temporada con Peñarol y ese objetivo fuerte o ese paso importante y arriesgado de volver de allá, de Estados Unidos, de las mejores ligas, acá al básquet uruguayo, no por desmerecerlo, sino por, la verdad, tomar un riesgo en su carrera deportiva. Si hablaste algo con él y si te sorprendió esa decisión y bueno, después obviamente terminó respondiendo en Peñarol, pero ¿cómo tomaron la llegada de Santiago para el básquetbol uruguayo y para Peñarol?
0: Cuando salió que venía sí que fue sorpresivo, pero una vez que empezamos a convivir me pareció una decisión inteligente de él, o sea, inteligente, algo que él necesitaba hacer y algo que quería hacer, entonces se entiende perfectamente el porqué acepta este desafío profesional de venir a Peñarol, de liderar un proyecto que tiene como único objetivo salir campeón, sabiendo de que eso es un riesgo grande, pero bueno, creo que los grandes deportistas siempre nos planteamos grandes desafíos, porque esa es la motivación para convertirnos en temporada tras temporada mejores jugadores, y Santi así lo hizo, lo asumió desde el primer partido del empate central, que la rompió toda hasta estos últimos dos juegos que con la factura todavía bien latente y con la máscara nos ayudó también muchísimo a ganar.
1: Claro, claro. Mono, ¿qué pasa por la cabeza, por lo menos en particular vos, cuando Peñarol ganaba 2-0 arriba de la serie, lo empata Aguada, en el quinto juego Aguada entra el último cuarto con una ventaja también importante, bueno, después lo terminan revirtiendo, pero en un momento se veía un poco negra, no sé cómo tomaste todo ese cúmulo de cosas, los dos partidos, el llegar al quinto, que Aguada tenga esa ventaja hasta el último cuarto.
0: Sí, siempre hay momentos en las series, ¿no? Por más que la serie fue 4-2 y nosotros durante un montón de momentos dominamos y uno puede pensar que Peñarol fue justo ganador, creo que si Aguada cerraba bien el juego 5 y cerraba la serie ayer, también iba a ser justo ganador. La realidad es que después del 2-0 nosotros no fuimos el equipo que podíamos ser en el primer tiempo, te diría hasta la mitad del tercer cuarto de cancha de Aguada, y en un momento del último cuarto nos ponemos a 4, tuvimos 2 y la pelota, y no lo pudimos acercar. Ese partido lo ganó bien Aguada y ahí ya dejamos, ¿no? Yo sentía que habíamos dejado escapar una oportunidad. Lo pasó lo mismo en el juego 4, que otra vez tuvimos que remontar, creo que fueron 14 puntos, lo pasamos, se da la lesión de Norris y en el último cuarto otra vez estuvimos arriba pero no lo supimos cerrar, y a mí me quedó esa sensación de que otra vez dejamos pasar una oportunidad grande. Y bueno, el juego 5 fue el clave, ¿no? 12 abajo, faltando 20 segundos para terminar el tercer cuarto, encontramos dos triples. Y eso emocionalmente me parece que fue un golpe anímico muy grande para nosotros, porque salimos al último cuarto con una energía impresionante, defendiendo muy bien, y nos pudimos llevar ese punto. Ayer entre el primer y segundo cuarto lo mismo, creo que abrimos 15 puntos, el equipo estaba muy bien, estaba muy muy firme, y Aguada nos casi que nos pasa, tienen dos bolas para dos tiros abiertos en el final del primer tiempo, que era para pasar, y bueno, también cambiar un poco la energía de lo que era el partido. No los meten y arranca el tercer cuarto, nosotros creo que un 10-0 o un 11-0. Estas series son muy emocionales, hay muchos parciales que modifican y que cambian la energía de los partidos. Por suerte nosotros en los momentos malos pudimos aparecer como equipo siempre con esa idea, ¿no? Defensa muy agresiva, intentar correr, llegar jugando y tomar los tiros abiertos para poder cagar de otro ofensivo. Y bueno, esa fórmula nos funcionó y creo que los malos momentos durante la temporada también nos ayudaron a poder sobrevivir a los malos momentos en esta final.
1: Claro, claro. Ahora, obviamente, ya bajando las revoluciones, estás más tranquilo de ayer, que seguramente hicieron algo íntimo en el Palacio. Hoy toca festejar, creo que en el Campeón del Siglo, van a estar todos ahí con sus familiares.
0: Exactamente, exactamente. Esto son momentos muy esporádicos, ¿no? Los momentos que uno tiene para festejar, los momentos que uno tiene para pararse a mirar lo que fue la temporada, lo que se laburó, lo que se consiguió, y bueno, toca celebrarlo con institucionalmente y nada, muy muy contento de poder hacerlo.
1: Bien, vos ya dijiste uno con Malvin, Aguada, ahora con Peñarol, ¿hay algún otro título que me estoy olvidando?
0: No, acá fueron estos 4 y en España fueron 3, así que no tengo derecho a quejarme, es verdad que son unos cuantos años de carrera, pero pero son varios finales de temporada levantando campeonato.
1: Sí, se nota, o por lo menos no sé cuál es tu opinión, hubo un pasaje en la era Malvin, un pasaje en la era Breaky Maccabi, otro Aguada y ahora, bueno, Biwá y ahora Nacional y Peñarol. ¿Crees que está medio marcado por en lo económico, en los equipos grandes, en este caso Nacional y Peñarol, que en lo social también lo puede mantener, que se viene una era entre Nacional y Peñarol?
0: Pasa que siempre, yo creo que Aguada siempre va a estar ahí. Me parece que Breika cíclicamente también apuesta a ganar y también puede ganar. El año pasado, sin ir más lejos, Malvin en las semifinales contra Aguada estuvo muy cerca de jugar la final, y si hubiera jugado la final, creo que también tenía mucha chance de salir campeón. Y sin olvidarme de algún otro equipo, es cierto que Nacional y Peñarol tienen un poderío económico importante, pero los otros equipos que esta última década o estas últimas dos décadas están ahí, siempre se acercan, ¿no? El básquetbol es lo que tiene. Teniéndome la posibilidad de tener tres extranjeros, los jugadores nacionales tampoco abundan porque muchos se van jóvenes a jugar al exterior, y los más de la selección mayor ya están en Europa o tienden a irse a otras ligas en América. Entonces no es tanta la diferencia. Si bien hay una diferencia económica grande en presupuesto, al final del día no hay tantos jugadores y no es tanta la diferencia entre un plantel y otro, y por eso se igualan al final de las temporadas. Y si algún equipo le enfoca a un extranjero, siempre hay sorpresas y siempre pasa algo en la Liga Uruguaya en ese sentido. Siempre termina siendo emocionante.
1: Claro, está clarísimo. Bueno, no te saco más tiempo. De verdad, muchas gracias por estos minutos, después de haber salido campeón hace un par de horas. Y bueno, siempre también el agradecimiento porque estuviste presente para este programa. También el saludo de vuelta de Mario y José Carlos y las felicitaciones para vos y un nuevo campeonato en la Liga. Así que nada, a disfrutar, campeón, y muchísimas gracias. Y bueno, buen viaje allá a España con toda tu familia.
0: Muchísimas gracias, Jorge, y un saludo para todos. Un placer, como siempre.
1: Arriba, Mono, que pases bien.
0: Abrazo.
1: Ahí pasaba Federico el Mono Babossi, cuarto campeonato de Liga Uruguaya para el Mono. Campeón con Peñarol ayer, el equipo de Leandro García Morales, que se impuso ante Aguada 4-2 en la serie final de la Liga Uruguaya. Pausa y venimos para el cierre de Derechos Exclusivos.

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6: Bueno, el saludo grande para todos los que nos están acompañando. Otro gol de Cristiano Ronaldo, porque en el medio de la nota de Federico Babosi llegó el bicho de vuelta, segundo gol, 3-0, termina el primer tiempo frente a Uzbekistán, así que bueno, si hablamos de récord, no se quería perder la fiesta, sería el titular Cristiano Ronaldo. Ayer goles de Mbappé, de Haaland, Messi, que venía récord. Bueno, aparece Cristiano Ronaldo que bate un récord, es el primer y único futbolista hasta el momento en hacer y en anotar en seis mundiales distintos. Bueno, lo acaba de lograr Cristiano Ronaldo. Seguramente nos estén escuchando, yendo al Latu, nuestros compañeros Mario y José Carlos, allá junto a Alfredo, a Murmullo, y comiendo algo bien rico, nos están escuchando, así que bueno, acá junto a Mauro estamos defendiendo notable el equipo, ya terminamos, así que bueno, el abrazo para ellos, también para mi madre que nos está escuchando y me manda mensajes, y a todos los oyentes, ¿no? A Leo Carro, Guillermo Siganda, a todos los que están por ahí, siempre prendidos al programa de Derechos Exclusivos. Si les parece, para seguir con esto del campeonato de Peñarol histórico, después de 44 años en básquetbol, vuelve a salir campeón Peñarol, escuchamos a su capitán, que es el único basquetbolista que desde que arrancó en Liga Uruguaya está tratando de conseguir este campeonato, el único que repitió de todos estos últimos planteles, Emiliano Serres.
7: Es una emoción tremenda. El año pasado fue duro, me quedé para esto. No podía bajar los brazos, sabía que tenía que darle más a Peñarol. Me quedé para esto, me quedé para salir campeón y hoy somos campeón. Sí, tremendo, la verdad, una temporada redonda. Mucho laburo, mucho esfuerzo, muchos días de trabajo, pocos días libres. La verdad que este equipo hizo todo para salir campeón. Adentro y afuera de la cancha y se notó. Foco, energía, concentración, cosas técnicas, todo, absolutamente todo. Yo lo dije antes que llegara, va a ser un técnico que va a cambiar, que va a revolucionar esto. Hoy lo estamos viendo, ojalá siga así. Y ojalá tengamos muchos más títulos para Peñarol. A mi familia, a mi madre que está en Fraventos, a mi padre que está acá con mi hermana, a mis amigos que me bancan. Y ni de hablar de Joaco. Vino desde el primer día que me enteré de lo de Norris, lo llamé. Los hermanos hacen eso, la verdad que es un placer enorme compartir cancha con él. Y que haya venido para sacarnos campeón es un orgullo tremendo. Y la verdad que compartir con toda esta gente es increíble.
6: Bueno, ahí pasaba la palabra de Emiliano Serres, capitán, figura, ayer también en el triunfo de Peñarol ante Aguada, con estos testimonios después de lo que fue el campeonato del equipo de Leandro García Morales para este título después de 44 años. Nosotros nos vamos a estar despidiendo, por supuesto, mañana volvemos con todo lo que pase en este Día Mundial, con estos dos goles hasta el momento en este 3-0 parcial, al cabo de los primeros 45 minutos entre Portugal y Uzbekistán, con estos dos goles de Cristiano Ronaldo, y bueno, obviamente, todo lo que termine de suceder allá con Uruguay, el entrenamiento puertas cerradas que mencionábamos hoy de Marcelo Bielsa, a ver si para el equipo que va a enfrentar el viernes por la noche a España. Junto a Mauro nos vamos a ir despidiendo de Derechos Exclusivos, también saludando de vuelta a Mario Bardanca, a José Carlos y a Murmullo, a Alfredo, que están allá rumbo al Latu para comentar el partido que se va a venir en un ratito, ¿eh? ¡Qué partidazo! Inglaterra gana dentro de los partidos en la tarde, así que por la pantalla de Canal 5 de Antel TV, ahí lo van a estar escuchando a los dos comentaristas del Mundial 2026. Bueno, nos encontramos mañana, ¿eh? Que tengan buena jornada. Vamos arriba, que descansen. Chau.
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2: El gremio de estudiantes del IABA aquí en Montevideo está ocupando el liceo desde ayer en reclamo del 6% más 1% del Producto Interno Bruto para la educación pública. Esto se da en el marco de la rendición de cuentas que debe presentar el gobierno a fin de mes en el Parlamento. También les recordamos que los trabajadores de la refinería de La Teja detuvieron actividades hoy en reclamo de estabilidad laboral, salud, seguridad e higiene en el trabajo y la reducción en materia de tercerizaciones. Y a esta hora el presidente de la República se encuentra en Paysandú. Se está procediendo al lanzamiento de la campaña de protección de cítricos contra el HLB, una enfermedad bacteriana muy destructiva, por cierto, a nivel mundial con relación a los cítricos. Es así, Martín Bosco, buenas tardes.
3: ¿Qué tal, Gustavo? Buenas tardes para vos y para toda la audiencia. Sí, efectivamente, nos encontramos aquí en el kilómetro 68 y medio de Ruta 26, donde precisamente se está llevando a cabo la campaña, como tú decías, el lanzamiento de la campaña de prevención contra el HLB, una plaga bacteriana aparecida allá en el estado fronterizo de Río Grande del Sur, que constituye hoy la principal amenaza que tiene la silvicultura, que no tiene cura y que aquí en nuestro país se está haciendo el mayor esfuerzo entre el Gobierno Nacional, el Ministerio de Ganadería y los empresarios privados para que esto obviamente no afecte la silvicultura, porque sería devastador. Con la presencia, entre otros, del Ministro Interino de Ganadería, Agricultura y Pesca y con la presencia del Presidente, Yamandú Orce, que comenzó temprano, hoy sobre el mediodía, reuniéndose precisamente con la Unión de Productores y Exportadores de Frutas del Uruguay, allí en la zona del predio de Azucitrus, donde pasadas las 13 horas se procedió a la inauguración de la zafra 2026 del citrus, que por primera vez se hace aquí en Paysandú. Se había hecho anteriormente, los dos años anteriores, en el Espinillar, en el departamento de Salto. Está previsto que el presidente de la República, una vez culmine aquí en el polideportivo de Gallinal esta actividad del HLB, se traslade luego a la policlínica de ACE para hacer una visita, donde hace meses se reinstaló un médico durante muchos años había faltado, y ahora cuenta esta policlínica de Gallinal con un médico para la población de Gallinal y su zona de influencia.
2: Claro que sí, esa tan deseada policlínica de ACE para Gallinal. Gracias, Martín Bosco, por este contacto. Que tengas una buena tarde.
3: Un abrazo, Gustavo, estamos en contacto.
2: El presidente electo de Colombia, Abelardo de la Espriella, manifestó que está dispuesto a bombardear las bases de los grupos militares guerrilleros de su país aún en rebeldía, también de los narcos, con el apoyo de las Fuerzas Armadas estadounidenses, como ya sucede en el vecino Ecuador. En tanto, el presidente de Estados Unidos, Donald Trump, declaró que espera con muchas ganas el poder trabajar con el presidente electo colombiano, el ultraderechista de la Espriella.
8: Me llamó anoche y me agradeció el respaldo. Ganó las elecciones. No se esperaba que ganara, pero ganó y ganó holgadamente. Es un honor y siempre habla, ya sabes, cuando a la gente le gusto yo. Ellos me gustan a mí. Es muy simple, es una fórmula muy sencilla y él me agrada. Dijo cosas realmente buenas sobre mí y sobre el trabajo que hemos hecho en Estados Unidos y muy, muy contundente.
9: Very, very powerful.
2: Holgadamente, dijo el señor Trump, cosa que habrá que ver todavía porque hay varios votos por recontar y varios circuitos por revisar. Señoras y señores, 10 grados, 4 décimas la temperatura, 63% el índice de humedad. 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El señor Mauro Imbriaco en la puesta al aire. Y ya Caro Mola, ¿cómo estás?
1: Muy bien, ya comienza Efecto Mariposa, un programa especial porque va a durar hasta las 4 de la tarde cuando se engancha la transmisión del Mundial. Pero vamos a estar esta horita hablando de la Celeste y escuchando música que tiene que ver con la Celeste y con el fútbol.
2: Yo compro, yo me quedo.
1: Gracias.
2: Yo escucho. Efecto Mariposa, que pase muy bien.
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9: Llegando a mitad de semana, este miércoles, recibimos en La Escucha a Leonardo Herú, director de Desarrollo Ambiental de la Intendencia de Montevideo. Y en la segunda parte, a partir de las 10:30, Armando Litvan, vicepresidente del Grupo Centro, por el proyecto de vivienda que presentaron en el Parlamento dirigido a personas en situación de calle. Todo esto y más a través de las radios públicas 1050M, 94.7 FM, llegando a todo el país y, por supuesto, ingresando también a través de mediospublicos.uy.
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0: Hola, hola, buenas tardes para todo el mundo. ¿Cómo anda?
1: Buenas
0: ¿cómo
1: tarde.
0: Le va? Hola.
1: Y extrañaba estos micrófonos.
0: Sí, se extraña. La verdad que sí. Estamos haciendo producción y programas cortitos mientras no podemos salir al aire todo el tiempo porque está el Mundial a full. Mira Portugal entrando segundo tiempo, ¿no, Mauro?
1: Sí.
0: ¿Cómo van?
1: 2-0. 3-0.
0: 3-0 ¿Quién Portugal.
1: ¿Quién metió el tercero? Cristiano. Cristiano metió dos.
0: Cristiano,
1: y
0: bien.
1: Nuno Méndez metió el segundo.
0: Bien, muy bien.
1: Bueno, está bien porque tenía como un debe Cristiano, ¿no? Había empatado Portugal y la crítica del primer partido de Portugal era que Cristiano no había aparecido.
0: Es muy cruel la crítica. No me hable de ausencias y de gente que no aparece.
1: Faltaba aparecer porque además los programas de periodismo deportivo hacen como recuentos de las estrellas que tiene cada grupo importante, ¿no? Entonces, bueno, Haaland ayer cumplió, porque en los dos partidos metió, creo que dos goles en cada uno de los partidos. Messi, bueno, ya rabia da lo de Messi.
0: De otro planeta. Se puede creer.
1: No, porque además erró el penal, pero después metió dos goles, bueno, sí. todo así, ¿no? Y entonces, claro.
0: Y un tercero que creo que le cobraron offside o algo así.
1: Bueno, eso no lo vi, no me acuerdo. Pero sí. Bueno, y Cristiano estaba como en el debe porque en el primer partido no se había lucido como esperaban de la estrella que es, y ahora metió los dos goles y nosotros estamos esperando,
0: nosotros en el debe todos.
1: Fíjate que hoy estaba escuchando a Mario y a José Carlos, que estaban hablando con Franco allá en el Mundial, que está allá, y él decía, tenemos colegas que son de Radio Televisión Española y que dicen que de todas formas, por más que Uruguay no está dando la talla, ellos tienen mucho respeto, porque dice, ustedes tienen los capitanes de las tres principales clubes de España.
0: Sí, claro.
1: Capitán de Real Madrid, capital de Atlético Madrid y capital del Barça. Sí. Y lo tenemos todos acá.
0: Están ahí.
1: En nuestro equipo. Entonces
0: están
1: decís, no podemos no respetarlos, dice España, pero claro.
0: Es lógico, lo que pasa es que venimos horrible. Uruguay puede pasar cualquier cosa con la selección uruguaya, puede pasar que haga un juego de que le sale bárbaro, que es el juego destructivo, el juego de no pasarán, que te mata los 90 minutos, pero podés ganar 1-0, no sé.
1: No puede ponerse muy,
0: muy
1: creativo Bielsa.
0: No.
1: Tiene que ir a las bases.
0: Y no. Pero además hay algo que pasa, que a mí no me resulta tan sencillo decir, como he escuchado decir a muchos comentaristas deportivos, que los jugadores acá no hacen lo que hacen en sus equipos en Europa. Porque no es trasladable. Los que juegan en Europa juegan otro fútbol. Acá se juega distinto y no pueden esperar lo mismo un Valverde de su equipo europeo que de la selección uruguaya.
1: No,
0: lo que digo es.
1: Esperas otra actitud.
0: Lo que espero es que un Valverde, capitán del equipo, no se deprima porque erró un gol. Muchachos, erró el gol y se agachó y quedó como.
1: Sí.
0: Entonces, con esa actitud, querido, no vamos a ganar nada.
1: Sí.
0: Entonces, yo no lo culpo. Digo, algo pasa. Algo sucede.
1: Pero lo de Valverde
0: algo
1: es
0: sucede,
1: histórico.
0: Algo sucede para haber cometido dos errores graves, porque los dos goles del otro día fueron errores gravísimos de Uruguay. Gravísimos.
1: Errores de Campito.
0: De Campito.
1: Ahora, yo te voy a decir una cosa.
0: Errores. Y mi sobrino, que juega al fútbol toda la vida, que fue golero toda la vida, me dijo, tía, cuando sos chiquitito, cuando nacés al fútbol, y lo primero que te dicen cuando formás una barrera es, mijo, la barrera le puede pegar en las que te dije, pegar en la cabeza, pegar en. Usted no se mueve.
1: Pero más allá de eso.
0: ¿Cómo van a abrirse la barrera?
1: Pero,
0: ¿para qué la pone Molera?
1: Pero más allá de eso, Molera hizo mal la barrera.
0: Bueno, sí, tres puso en la barrera, pero ponele.
1: No, dos.
0: Porque creo que
1: había uno que estaba medio alejadito.
0: Creo que pide tres en un momento, se nota
1: no
0: que
1: sé,
0: pide tres.
1: No sé, pero a ver, hasta que no armen la barrera no se tira el tiro libre.
0: Sí, claro.
1: Y no puedes armar la barrera así. Vos
0: claro.
1: Fíjate que ellos hicieron una barrera de tiro libre. ¿Vos viste la barrera que ellos hicieron en el tiro libre?
0: Sí.
1: Eran cinco y el otro acostado atrás.
0: Sí, justo acostado el que estaba mal, el que estaba lesionado, que no podía salir porque viste que ahora sí salen.
1: Y bueno, pero colaboraba de esa manera.
0: Claro.
1: Digo,
0: fue la manera que encontró de colaborar. El tipo estaba deshecho La verdad, y además, de campito, otra de cosa que vi durante todo el partido fue la precisión en los pases que tuvieron ellos.
1: Imprecisión.
0: Que a nosotros, la precisión de ellos. Nosotros tenemos una imprecisión histórica en los pases, histórica. Entonces yo, la verdad, no sé a qué atribuirlo, pero me parece que yo cuando vi esa actitud de Valverde que robó un gol el capitán de la selección.
1: Se agachó y se agarraba la cabeza.
0: Yo dije, acá perdimos todo, perdimos este partido, el campeonato, todo perdimos, porque no se puede. Ojalá que les den un sacudón
1: y
0: que salamos de este paso de España para después enfrentar a Argentina.
1: También es cierto que tenemos tenemos demasiados jugadores importantes sin jugar.
0: Sí, claro.
1: De Arrascaeta no está pronto. Josema puede ser que esté pronto, pero todavía no han avisado. Ronald Araújo no está pronto. Son tres muy importantes jugadores para la táctica de Bielsa. Entonces, es difícil. Sí. Me gustó mucho Canovio, la verdad que
0: sí, la verdad que sí.
1: Cumplió con lo que digo, los primeros partidos, ¿no? Pero metió.
0: Y Bentancur, que me parece que está sólido siempre.
1: Bueno,
0: ¿no?
1: Bentancur.
0: Yo creo que es sólido, me parece que es parejito.
1: Es sólido, pero no estuvo tan afilado.
0: ¿Querés que te diga? En fin. Bueno, nada, acá nos está mandando Raquelita. Tenemos que mandar saludo a Alicia, ¿verdad? Alicia, que está cumpliendo años.
1: Ay, Alicia.
0: Y dijo, estoy cumpliendo años acompañada con ustedes.
1: Pero feliz cumpleaños,
0: feliz
1: Alicia.
0: Ah,
1: mira, y dice que está leyendo el libro de Resultados Increíbles de Cintia Bolani, que le está encantando.
0: Ah, bueno, mira qué suerte.
1: Buenísimo.
0: Bárbaro.
1: Muy alegres de todos estos mensajes.
0: Muy bien.
1: Para, y acá tengo otro mensaje que dice, qué alegría escucharlas, aunque no me gusta para nada el fútbol, pero sí la música de Mauricio Ubal y la maravillosa Contrafarsa. Muy bien, entonces quédate porque vamos a tener linda música.
0: Lindas historias para contar.
1: Lindas historias para contar, pero te voy a decir una cosa. La mayor explicación de por qué la camiseta es celeste no está.
0: Bueno, ahora me contás.
1: La busqué. Me produce una angustia y un toc que no te puedo explicar.
0: Ahora me contás.
1: Dale.
0: Muy bien. Bueno, arrancamos así el mini programa que tenemos hoy.
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0: El título de hoy es La Más Linda. Estamos viendo si remamos y hacemos fuerza. Una canción de Mauricio Ubal del disco 11 Canciones en el Área. Fue grabada junto a la murga Contrafarsa en el año 2000. Y más que una canción sobre la selección uruguaya, La Más Linda es sobre lo que le pasa al país cuando juega la celeste. Las veredas, los bares, los taxis, las tribunas, las conversaciones cotidianas que aparecen atravesadas por una misma emoción compartida. Mauricio Ubal retrata ese instante en que el tiempo parece detenerse y miles de personas, desde lugares distintos, sienten que forman parte de una misma historia. Es una celebración de la camiseta celeste, pero también de ese sentimiento colectivo que transforma un partido de fútbol en una experiencia profundamente uruguaya. Así que hablaremos un poco de este disco, que sacan aprovechando la etapa mundial, la época mundialista, que tiene estas canciones en el área.
1: Muy bien, y vamos a hablar de la historia de la camiseta celeste, que sabemos por qué se usó la camiseta celeste, pero no sabemos por qué era celeste.
0: No sabemos por qué era celeste, la
1: verdad.
0: Bueno,
1: parece que no hay ningún indicio, pero ya les vamos a contar por qué terminamos teniendo la camiseta color celeste. No era por la bandera, ni por nada. Fue una cosa mucho más terrenal.
0: Bueno, la celeste, nuestra camiseta celeste, fue elegida como mejor camiseta del Mundial 2026.
1: Sí.
0: Señalada como majestuosa y elegante por The Washington Post, por una periodista especializada en moda.
1: La periodista de especializada en moda del Washington Post.
0: Exactamente. Vamos a repasar el ranking de estas 11 destacadas y por qué destacó a cada una.
1: Muy bien. Vamos a repasar entonces, como les decíamos, con música, jugando a la pelota con canciones, fútbol y literatura.
0: Muy bien. Todo eso.
1: Hasta las 4, porque a las 4... nos obligan a salir.
0: Hasta las 4, exactamente. Así arrancamos el Efecto Mariposa de hoy. 098 224-336. Cuéntenos lo que quieran, dónde están, qué están haciendo, le están dando bolilla al mundial o no, les gusta la camiseta celeste o no, todo eso.

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0: cuarto de Portugal.
1: Bueno,
0: y bueno, está. Cuarta de Portugal. Qué linda esta canción.
1: Por Uzbekistán, ¿qué crees?
0: Sí. Qué linda esta canción.
1: Es lo más.
0: Qué linda esta canción. Es el mejor gol cantado. Es precioso, hermoso.
1: Lo más.
0: Bueno, a ver, ¿cómo es esto de que la celeste fue elegida la camiseta más linda?
1: Sí.
0: En el rubro moda, dice Ashley Fetters Malloy, que es la reportera de moda, de autora del artículo. Chris Wright de ESPN describió estos uniformes azul celeste como ultra recatados.
1: Sí.
0: Y ella dice que le da rabia no haber dado con esa descripción perfecta. Esta elegante camiseta, dice, rinde homenaje a los uniformes de la selección uruguaya de antaño. Sobre todo al de los Juegos Olímpicos de 1924. Claro, mirá cómo sabe.
1: El cuellito, le falta las piolitas, la piolita no porque no. Es muy incómodo,
0: sí,
1: para lavarlo y sí, todo. Viste que se te enredan en el lavarropas, es un embole. Pero el cuellito sí.
0: También consistía en una camiseta azul celeste con la cartera y el cuello blancos. Una remera tipo polo.
1: Exacto.
0: No solo cuello, sino una carterita, que es lo que tiene esta. Además, dice, parece algo que podría usar un príncipe niño o un colegial francés, dos de las poblaciones más elegantes del planeta, sin duda, dice,
1: sí,
0: Ashley.
1: Me imagino que habla, porque la camiseta celeste, la nueva, y como ellos dicen, la home, ¿no?
0: Sí.
1: Es la local, la
0: oficial.
1: La oficial, tiene como un entramado, que si uno agranda la foto lo ve claramente, y después tiene el dorado, ¿no? El dorado en las mangas, en el escudo. La verdad que tiene elegancia.
0: Es cierto que es muy sobria, sí,
1: sí,
0: muy
1: sí,
0: elegante.
1: Es muy sobria.
0: Es verdad.
1: Sí. Bueno, para ella es majestuosa y adorable.
0: Sí, le encanta, dice, la original tipografía Art Deco de los números.
1: Claro.
0: Que es una razón más para adorar este uniforme uruguayo, que es a la vez majestuoso y adorable. En fin, bueno. Ella, este artículo califica las camisetas, ella elige los equipos. En algún caso la local, en otro caso la alternativa, o sea, la oficial y la alternativa, y en otro caso la tercera camiseta, que es la que usan para cosas fuera del campo de juego,
1: ahí está,
0: digamos,
1: sí,
0: ¿no?
1: Exactamente.
0: Bueno, ¿la primera cuál es?
1: La primera es nuestra.
0: No, estoy contando de atrás para adelante, la última. Arabia Saudita.
1: Yo pensé que ibas a seguir en el segundo puesto.
0: Como quieras, el artículo está del 11 para atrás.
1: Pero como empezaste con la primera, porque la era
0: sí,
1: nuestra.
0: Sí, porque es la más linda.
1: En el
0: bueno.
1: segundo puesto está la alemana. No estoy de acuerdo
0: yo
1: con
0: tampoco.
1: Esto.
0: No me gusta la camiseta alemana, pero bueno.
1: Pero
0: a ver por qué la elige.
1: Es cierto que es elegante. También rinde homenaje a las selecciones de antaño. Y tiene las cuatro victorias de Alemania en 1954, 74, 90 y 2014.
0: Uh-huh.
1: Se asemeja bastante a la versión de 1990, que fue un ícono. Parece que fue un ícono, y entonces se emula también esa camiseta. Es bastante retro, tiene uh-huh, como un diseño retro, y bueno, también se ve que le gusta lo retro a la señora de Washington Post.
0: Se ve que sí.
1: La tercera es la de España visitante, que es realmente
0: sí,
1: hermosa. A mí me encanta esta camiseta. Es color cremita y tiene detalles en rojo oscuro y en dorado, como un dorado desteñido. Y ella dice, es una celebración de la literatura clásica española, inspirada en manuscritos antiguos y páginas de libros desgastadas. Me encanta, la verdad que la clavo en el ángulo.
0: Sí, y sigue especulando, me encanta
1: sí,
0: ella,
1: sí,
0: ¿no?
1: Sí, sí, ella dice, yo diría que es algo que me encantaría llevar con unos vaqueros holgados y unas zapatillas Gazelle, que es un modelo de Adidas, ya usadas. El escudo real,
0: de la Real Federación Española de Fútbol
1: y el trébol de Adidas, ambos del mismo color granate, o sea, con rojo oscuro, hace que parezca una reedición de un equipo querido de antaño, lo cual también es un logro, teniendo en cuenta que no lo es, que es una camiseta nueva.
0: Bueno, Sudáfrica de alternativa.
1: Me encantan las dos camisetas de Sudáfrica, me parecen bellísimas.
0: Dice, muchos diseños de camisetas, quizá la mayoría apuestan por la elegancia sencilla, pero este año es difícil superar la propuesta de Sudáfrica. Verde y dorado.
1: Divino.
0: Sencillamente majestuosa, me encanta, dice, el cuello tipo polo.
1: Divina.
0: La alternativa de Sudáfrica.
1: Bueno, la alternativa de Curazao también me parece elegantísima. Tiene como un tono mostaza de Dijon, dice ella,
0: sí,
1: tono miel, que no se ve muy a menudo en el deporte. Tiene verde, salvia o malva, un tono como apagado. que se podría encontrar en una habitación infantil. Tienes razón, sí. Me encantan los analogismos que haces. Bueno, el color y las franjas rosa, turquesa y naranja en los hombros rinden homenaje a la colorida arquitectura de las islas de Curazao. Y esta camiseta me dan ganas de reservar unas vacaciones en la playa de inmediato, dice. Pero es muy bella también, ¿eh? Me gustó mucho esta camiseta.
0: ¿La de Escocia alternativa?
1: No, Guta.
0: No la tengo. A ver, no estoy viendo ahora las fotos. Sí, no me gusta mucho. Dice, regresa al Mundial por primera vez desde el 98 con este llamativo diseño de rayas finas rosa-anaranjado. Un punto a su favor por la audacia de la combinación de colores y por el encantador detalle del cardo morado en la espalda.
1: Ah, pero no la vemos.
0: No la vemos. Me imagino que las ventas de salmón escocés se dispararán cada vez que jueguen un partido fuera de casa. Pero no es tan salmón, ¿no? Las rayitas, no sé, las finitas, no sé qué color son, pero el color base es más bien coral, ¿no?
1: Es coral, sí.
0: Sí, un coral. Un rosado intenso.
1: Sí, es un coral.
0: Bueno, a ver qué dicen de la de Irán.
1: La de Irán lo que tiene es impreso como una foto de un tigre. Queda tan bueno, mirá qué bueno que está.
0: Está linda,
1: está
0: sí.
1: Muy
0: está linda porque además es blanca.
1: Blanca, fondo blanco con las
0: con
1: letras
0: números
1: rojo.
0: Rojos, sí, me gusta.
1: Dice, en mi opinión, para usar grandes felinos salvajes en la moda, cuanto más literal, mejor. Yo no sabía que quería ver la cabeza de un guepardo asiático en una camiseta, pero resultó que sí.
0: Eso es Irán,
1: la 7.
0: ¿Y qué dice
1: siete.
0: De la 8, Senegal? Senegal, la local.
1: La de Senegal es como muy infantil también.
0: Sí, dice un diseño desteñido que se funde con el blanco, un homenaje a los Car Rapid, los coloridos minibuses públicos pintados a mano de Dakar.
1: Claro,
0: ¿sí? Resulta inusual en ese sentido. Claro, puede que no luzca tan bien durante el partido, cuando la vemos desde la distancia de la cámara de televisión, mientras los jugadores están en el campo, porque en realidad la ves blanca.
1: Claro, sí, no se aprecia todo.
0: Es apenas una cosa que tiene muy lavadita,
1: muy pastel,
0: como
1: muy
0: marcas de agua, sí.
1: Exactamente.
0: Pero contemplarla de cerca, dice, es un verdadero placer. Esta es la octava.
1: Bueno, la novena es de la de Túnez, la tercera, digamos, la de, para pasear, y la verdad que es muy elegante, es negra y roja, con vivos rojos, con un escote muy original. Ella dice, me gustan los escotes en B con efecto ilusión y ribete gráfico rojo, que recuerda a la tradicional jeba del norte de África.
0: Es la túnica sí, que usan los varones en África.
1: Ahí está. Y dado que se trata la tercera, digamos, camiseta, puede que no la veamos en el campo, pero si lo hacemos lucirá espectacular. La verdad que me gusta mucho esta camiseta. Pero me gusta para salir con un jean.

0: La verdad, me la
1: Mirá,
0: pondría.
1: está bien. La número 10 es la alternativa de Bélgica.
0: Están muy, muy infantiles los chicos, este
1: Sí, esta
0: mundial.
1: muchacha del New York Times está, me parece, eligiendo.
0: Y
1: No
0: bueno,
1: sé.
0: diferentes, diferentes.
1: Dice: lo que más me gusta de este diseño es que se aleja radicalmente de la camiseta local de Bélgica,
0: Claro.
1: que tiene una silueta musculosa y tradicional del mundial en rojo brillante con amarillo y negro, llamativos en los hombros y los puños. Este diseño más suave y evocador tiene una actitud completamente diferente, onírica, divertida, sencillamente preciosa. Bélgica, tienes mucho que ofrecer, dice Ashley, nuestra
0: Bien.
1: amiga Ashley, que hace este ranking de las 11 mejores, ¿verdad? La
0: Bien.
1: última es la de Arabia
0: La de
1: Saudita.
0: Arabia es bellísima. El cuello que tiene la de Arabia con rayitas me lo pondría en cualquier remera. Y tiene una, es verde, como un verde inglés, y tiene todo un arte geométrico. Si la ves de lejos parece el Tetris.
1: Ajá,
0: Mirá.
1: sí.
0: Pero en realidad es un, digamos, como un arte geométrico de
1: Sí.
0: las puertas comunes
1: Sí.
0: en los hogares saudíes. Y dice ella que además recuerda a un matorral de arándanos pixelado. Es tal cual. Yo dije lo del
1: Claro,
0: Tetris,
1: porque
0: pero es
1: tiene, es
0: así.
1: verde, pero tiene esa,
0: Tiene como
1: ese, me gusta mucho
0: pixeles.
1: esa combinación del morado con el verde. Queda linda.
0: Sí, muy
1: No se me
0: linda.
1: hubiera ocurrido, pero queda muy linda.
0: Bueno, esas son las 11 camisetas que salen a la cancha del glamour y la elegancia.
1: Sí, señora.
0: Las titulares, digamos.
1: Las
0: La primera es
1: titulares.
0: la celeste.
1: La primera es la celeste. Pueden ver en Instagram, busquen Washington Post, la cuenta de Instagram del Washington Post.
0: Sí.
1: Allí buscan y se van a encontrar con todas las fotos. ¿Quién está? Ronald Araújo, ¿no? Es el que está
0: Sí,
1: en
0: es Ronald.
1: luciendo la camiseta.
0: A
1: No
0: ver,
1: sé si.
0: no, Ronald no es. Es este.
1: Ay, no me acuerdo ahora el
0: No,
1: nombre.
0: es Maxi.
1: Maxi.
0: Maxi Araújo.
1: Maxi Araújo, exactamente,
0: Sí.
1: Maxi Araújo. No, las otras me parece que no tienen jugador, eso sí.
0: No,
1: Las otras fotos. Solo
0: no.
1: la primera de Uruguay que.
0: No, sí, la de Irán tiene una foto en el
1: Ah,
0: campo de
1: está.
0: juego. Y
1: Está
0: la de
1: bien.
0: Senegal también.
1: Está bien. Bueno, la camiseta más linda según el Washington Post. En fin, un primer lugar sacamos en algo. No sé qué va a pasar con nosotros.
0: Muy bien. Ponemos un poquito de música, Mauro.
1: Algo, cualquier cosita, así hablamos de la historia de la camiseta celeste.

0: Esperemos, esperemos, esperemos. El 10 de abril del año 1910, el viejo River de la Aduana, campeón uruguayo en 1908,
1: sí,
0: enfrentó al encumbrado e invencible equipo de Alumni de Argentina, de los hermanos Brown.
1: Parece que no le ganaba nadie.
0: Parece que no les ganaba nadie. Los dos clubes vestían casaca roja y blanca a bastones verticales. Así que uno tenía que cambiar su indumentaria. El conjunto charrúa se puso una camiseta celeste. Y venció 2-1 al prestigioso rival en el Parque Central.
1: Una hazaña. Totalmente. En ese momento era una hazaña.
0: Totalmente.
1: Estamos hablando de 1910.
0: 1910. Sí. En ese entonces existía The Uruguayan Association Football League.
1: La LUF.
0: La LUF. Denominación que tuvo desde su fundación en 1900, lo que hoy se conoce por Asociación Uruguaya de Fútbol o AUF. No había establecido un color de camiseta
1: La selección. No teníamos color de camiseta.
0: No había. No. Pero en su primera década de vida, el combinado oriental exhibió indumentarias rojas y azules, azules con franja blanca diagonal, verdes, azules y blancas a bastones.
1: No lo decíamos.
0: Era una porquería todo. Y celeste y blanca rayas, al igual que Argentina. Pero cuando la Argentine Association Football League, hoy AFA, eligió este último diseño como propio de sus selecciones, los bastones blancos y celestes, sí, envió una nota a la dirigencia oriental diciendo no vuelvan a usar eso porque
1: claro,
0: es nuestra.
1: Ya la patentamos.
0: ¿Ah? Sí, y en definitiva, ¿qué hicieron? Bueno, manotearon aquello que ya habían usado de la camiseta celeste. Como dice Carolina, no tiene explicación de por qué fue celeste ese color alternativo,
1: claro,
0: en ese momento.
1: Ese,
0: ¿no?,
1: es el tema, porque bueno, se entendía por qué habían manoteado lo que tenían ahí, que era una camiseta celeste, ¿no?
0: No.
1: Pero bueno, tenemos historias de equipos que tienen explicaciones increíbles de por qué las camisetas son, por ejemplo, no sé, había unos metros de tela en la casa de la madre de uno y no tenían con qué hacer la camiseta y terminaron.
0: Y
1: bueno, y así hay historias increíbles como por qué

0: Le sugirió la idea de, como Argentina ya les había dicho, esta no la usen más, digo, ¿por qué no, en honor a aquel triunfo River que despertó tanta admiración, por qué no empiezan a usar la
1: Esa
0: camiseta
1: camiseta.
0: celeste como un homenaje a esa hazaña que fue ganarle a los alumni en ese momento, ¿no?
1: Bueno, dos fechas importantes, dos fechas claves para Uruguay. En el 30, el primer mundial que se conoce como mundial, la camiseta celeste tenía mangas largas para el frío de julio, shorts azul oscuro, medias del mismo color con franjas blancas y celestes y el cuello blanco ajustable con cordones o
0: Me
1: piolines.
0: encanta la
1: Esa todos
0: piola.
1: la conocemos.
0: Sí, esa está en el Museo de la UF.
1: Exactamente.
0: Bueno, la cuestión es que
1: Voy al 50.
0: vamos al 50,
1: Sí.
0: ya de hecho, bueno, me salteaste.
1: No sé, si querés,
0: No,
1: no
0: no,
1: sé
0: no,
1: cuánto tiempo
0: y
1: tenemos.
0: no, no, está bien, está bien, está bien, no tenemos mucho, mucho más tiempo. Bueno, la cuestión es que las camisetas para Brasil del 50 habían cambiado bastante en corte y en factura. Uruguay ya, por supuesto, tenía la camiseta celeste, tenía detalles blancos, pero tenían un número, el número 5 de Odilio Varela en la espalda, por ejemplo, que era rojo.
1: Sí,
0: Yo no me acuerdo de este
1: yo
0: dato.
1: tampoco.
0: No me acuerdo para nada. Bueno, dice si alguien ha visto el material audiovisual del torneo, quizá alguno le llame la atención ver al número 8, Julio Pérez, que tiene un diseño, diferente dentro de un parche blanco y considerablemente más pequeño. Esto se debe a que durante el torneo Pérez perdió su camiseta y tuvo que recurrir a la más vieja. Así que en el 50 se inaugura el número rojo
1: Sí.
0: para los jugadores.
1: En el 62 se inaugura la camiseta roja como alternativa. El escudo y la camiseta blanca son del 70. En el Mundial de México 70 se incorporó de forma permanente el escudo actual de la AUF en el pecho y se utilizó por primera vez la camiseta alternativa blanca. Y la era comercial de 1974 al 90 apareció por primera vez el logotipo de una marca internacional que fue
0: Claro,
1: Adidas en la indumentaria mundialista. Y para Italia 90, Puma se innovó con una tela satinada que generaba un efecto visual de franjas verticales con dos tonos de
0: horroroso,
1: celeste, horroroso.
0: horrorosa esa camiseta,
1: Horroroso.
0: horrorosa. Bueno, después cuando tuvimos el contrato con la firma italiana L Sporto en Corea y Japón 2002, gestionamos un ¿qué dice? Ah, no, no, está bien, la camiseta era celeste con este L Sporto que nos vistió un diseño con también homenaje a 1930 con cuello con solapas y piolines. Bueno, no me acuerdo lo de los piolines. Ah,
1: Yo no me acuerdo.
0: sí, pero no eran los piolines viejos, eran como más modernos, sí,
1: Puede
0: ya me
1: ser,
0: acuerdo.
1: deberían.
0: Sí.
1: Bueno,
0: Porque
1: llegamos a
0: no caían
1: 2026.
0: los piolines, era como una como un
1: Ah,
0: co
1: como
0: como
1: un falso.
0: cosido, ahí
1: Ahí está,
0: está.
1: ahora
0: Sí, sí,
1: sí.
0: sí.
1: Bueno, llegamos al 2026, ¿querés?
0: Bueno,
1: Y
0: en el 2010 tuvimos el homenaje a Páez Vilaró, me
1: sí, quiero
0: acuerdo.
1: saber esto.
0: Sí.
1: Todo era Páez Vilaró.
0: Todo.
1: Bueno, inspiración Art Deco tiene esta camiseta del
0: Sí.
1: 2026, diseñada por la marca Nike. La indumentaria titular rinde homenaje a los Juegos Olímpicos del 24, con una tipografía inspirada en el Art Deco, cuello blanco de solapas y el regreso al short azul
0: Es
1: oscuro.
0: muy linda, la
1: Lo que
0: verdad
1: no
0: que.
1: sabía es que teníamos una alternativa negra.
0: Sí, es divina.
1: No sabía.
0: La de la pantera.
1: Se introdujo un color negro
0: ¿No te
1: inédito
0: gusta, Mauro? Me
1: con.
0: encanta. Me la repongo con un jean.
1: Dice acá que es polémica. Dice, se introdujo un color negro inédito con detalles
0: No.
1: violáceos, cuyo
0: ¿Cómo?
1: patrón se inspira en los ventanales de la torre del Estadio
0: Es
1: Centenario.
0: espectacular
1: El
0: la
1: diseño
0: de.
1: generó comparaciones con el traje de Pantera Negra y, aunque recibió críticas locales, fue muy
0: No.
1: elogiada por la prensa extranjera.
0: Pero no, no, no puedo creer que hay controversia con esta camiseta.
1: A mí me gusta. Es como de superhéroe.
0: Pero es divina, pero mira lo que es.
1: Me gusta,
0: Ah, me
1: sí. Es como de
0: encanta.
1: superhéroe,
0: No,
1: ¿eh?
0: me
1: Nos
0: encantó.
1: vamos, mirá
0: Bueno, está.
1: Beatriz.
0: Yo soy nena, ¿viste? A mí me gusta ese diseño, Mauro. O sea,
1: Nos
0: está.
1: encantó.
0: No voy a pedir perdón. No voy a pedir
1: Y
0: perdón. Me
1: no.
0: encanta. Son gustos. Me encanta esta camiseta.
1: Bueno, algunas historias de la camiseta celeste.
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0: Bueno, vamos a jugando a la pelota con canciones. Fútbol y literatura es el título de este tramo musical de hoy. Y empezamos diciendo que el fútbol es, sin lugar a dudas, el deporte que paraliza la atención del mundo y todavía más en el desarrollo de un mundial. Es el deporte que más seguidores tiene en el mundo y para algunos es una religión. El escritor uruguayo Eduardo Galeano lanzaba esa atípica pregunta: ¿en qué se parece el fútbol a Dios? A lo que él mismo respondía: en la devoción que le tienen muchos creyentes y en la desconfianza que le tienen muchos intelectuales.

0: acá esperando que nos abrace el milagro en el minuto final.
1: Si me descuido, es la que más me gusta esta canción.
0: Es muy linda.
1: Me pone la piel de gallina.
0: Muy linda.
1: El Pitufo. Bueno, al ser interrogado alguna vez acerca del fútbol, el escritor argentino Jorge Luis Borges atribuyó su popularidad al hecho de que no hay nada más popular que la estupidez.
0: Como le encantaba provocar a Borges.
1: Antes había dicho, 11 jugadores contra otros 11 corriendo detrás de una pelota no son especialmente hermosos.
0: Acá tengo reparo.
1: Discrepamos amablemente, mucho. Borges.
0: Debe haber pocas cosas hermosas para mirar en la tele como esto, pero bueno, sí. Es otra cuestión.
1: Borges demostraba así que su desprecio por el fútbol era tan grande como su desconocimiento de las reglas de ese deporte, ya que lo habitual es que solo corran 10 jugadores por bando mientras los dos arqueros cuidan sus armas.
0: A veces algunos salen corriendo y después les hacen un gol.
1: El joven mano de tijera.
0: Por favor.
1: Pero claro, no es fácil llevarle la contraria al autor de la LEF.
0: No.

0: Vamos a Pema, dice Marisa Munch. El fútbol representa una pasión. Amor, desamor, odio, orgullo, justicia, injusticia, solidaridad, sed de venganza, coraje, ambición, cobardía, violencia, culto al dinero y poder. Algunos escritores como Humberto Eco, Vladimir Nabokov, Anthony Burgess, Albert Camus, fueron grandes aficionados. Si no tengo mal los recuerdos, creo que Camus fue jugador también de fútbol, creo.
1: Me suena así, algo así.
0: Creo. Dice la nota que Vinicius de Moraes se sentaba a escribir en un bar de Copacabana y se le conoce por su poema A Garrincha, sí. El portento brasileño a quien el cantor llama la alegría del pueblo.

0: Mario Vargas Llosa, en el Mundial de Fútbol España 1982, anunció que estaba escribiendo su memoria personal como amante del fútbol y que comenzaba con el relato de su primera visita al Estadio Nacional de Lima para ver jugar a Lolo Fernández, el gran ídolo de su país, y concluía el libro en el presente. Ese libro nunca vio la luz. ¿Será que el tema no era rentable? ¿Acaso un autor consagrado no garantiza la venta de un libro sobre fútbol? Ah, yo creo que sí.
1: Sí, yo creo que sí.
0: Gabriel García Márquez decía: creo que uno puede escribir 100 años de soledad, un cuento de marineros o describir un partido de fútbol y siempre habrá un contenido ideológico.
1: Me parece que sí. Dice Cris desde Artigas: me encanta el programa, gracias.
0: Gracias, Cris.
1: Saludos.

0: una partida de fútbol. Bueno, tenemos unos minutitos todavía para comentarles algo. ¿Tenés música ahí, Mola?
1: Sí.
0: Inédita.
1: Inédita.
0: Totalmente inédita.
1: Sí,
0: a ver.
1: Si se entera que...
0: Shh, no digamos nada. No, usted no le cuente. Ay, me muero.
2: Enamorado.
0: Sudáfrica.
1: No, Sudáfrica tenía un año.
0: Hola, o sea
1: esto fue en 2014.
0: 2014, sí. Me muero.
1: Manuel cantando.
0: Qué divino.
1: Celeste regalar un celular. La tengo toda grabada y la verdad que cada tanto la veo y nos morimos.
0: Es
1: nos
0: toda
1: morimos.
0: Una inspiración, toda una inspiración. Bueno, creo que tenemos que irnos ya. No, todavía no. Queda un poquito. Bueno, les cuento que hace unos años el diario La Razón de España reunió a un grupo de intelectuales. El escritor Fernando Sánchez Dragó, el historiador Román Gubern y el filósofo Salvador Pániker, que declararon por qué no quieren al fútbol y arremetieron contra los eruditos que lo veneran. El filósofo, por ejemplo, recalcó que el balompié en una época fue denostado en ambientes cultos. Ahora, en cambio, hay muchos intelectuales que presumen de sus camisetas.
1: Mira.
0: Y se enojó. Y el historiador concluyó que la pasión de los intelectuales por el fútbol forma parte de un esnovismo generalizado. No entiendo por qué, la verdad que no entiendo por qué.
1: Mal, mal.
0: Mal, todo mal. Bueno, tenemos una cancioncita más.
1: Sí.

0: nos escriben, dice: amando el programa, adoro a Skanky y a la Celeste, ni les cuento. Y qué divino ese niño. Bueno, el niño mide 1,87 ahora, pero es divino. Bueno, Mario Benedetti, uno de los escritores con mayor influencia del fútbol en su literatura, veía el fútbol como un juego cuyo calado trascendía la totalidad de capas sociales. El escritor uruguayo afirmaba que el fútbol es la única religión que no tiene ateos. Benedetti también recurre a la religión para encumbrar su gusto por la pelota. Aquel gol que le hizo Maradona a los ingleses con la ayuda de la mano divina es, por ahora, la única prueba fiable de la existencia de Dios. En su relato Puntero Izquierdo, de 1954, el poeta ofrece la visión de un futbolista atormentado por su situación laboral. Dice Benedetti: el fútbol ha interesado a todas las capas sociales y es quizás el único nivel de nuestra vida ciudadana en el que el acaudalado vicepresidente del directorio no tiene a mal hermanarse en el alarido con el paria social.
1: Sí, estoy de acuerdo. Y es el único que no tiene... El único amor al que no le pedís nada a cambio, porque vos te enamorás de la camiseta y esto, amor es incondicional. Gane, pierda... Y ya claro. Está, no, nada le pedís a cambio. Obvio. Así que está bárbaro. Bueno, quiero recomendarles la película, la serie Un Juego de Caballeros, que está en Netflix.
0: ¡Qué excelente!
1: Tanto para los que, ¿la viste, Mauro? Tanto para los que les gusta mucho el fútbol como para los que no les gusta. La es creación del queridísimo Julian Fellowes, el mismo de Downton Abbey y todo. Ese cine
0: es el origen del fútbol en Inglaterra.
1: El origen del fútbol en Inglaterra, que venía de Escocia.
0: Exacto.
1: Y la verdad...
0: Que solo lo jugaban los que tenían mucho dinero.
1: Mucho dinero. Así que ahí hay una pauta también para entender un poco más este deporte, que entre otras cosas tiene, siempre lo dijo el profe Peñairúa, la posibilidad de ser jugado con una pelota hecha de papel, de media, de tal lo que cual. Sea, en cualquier parte y en cualquier lado, y no se necesita dinero para eso. Tal Así cual. Que eso también es parte de lo que significa el fútbol. Bueno, nosotros nos vamos.
0: Nos vamos.
1: Volvemos 5
0: a 0
1: mañana.
0: A Portugal.
1: 5 a 0 Portugal. Bueno, y se viene Inglaterra gana.
0: Sí, Inglaterra gana.
1: A las 5 de la tarde. Sí, bueno.
0: Claro, porque la previa es una hora de previa.
1: Arranca la previa en un ratito, en unos minutos aquí en Radio Uruguay.
0: Gracias, Mauro.
1: Gracias y a todos los que están ahí.

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0: Lo dicho en la presentación, estamos iniciando otra jornada de la Copa del Mundo. En un rato, si viene Inglaterra frente a la selección de Ghana, vamos a estar con Javier Máximo Goñi, con Juan Carlos Elsa, con Jorge Muñoz en la sede de la Copa del Mundo. El resto trabajando acá, como el caso de Mauro Imbría, con la puesta al aire de esta emisión del fútbol. Bienvenidos a Radio Uruguay, bienvenidos a las radios públicas, bienvenido a todo el país.
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0: En un rato estamos con Javier Máximo Goñi desde la sede del Campeonato del Mundo para Inglaterra Gana. Mañana miércoles también tenemos, pero en este caso doble actividad. Vamos a estar con Brasil en primer turno y en el cierre con Sudáfrica. Y el jueves también hay fútbol. Tenemos doble actividad de Ecuador frente a Alemania, Túnez, Holanda, la Copa del Mundo que transcurre en un rato, como les decía, Inglaterra frente a la selección de Ghana. Quien se encarga de las galerías comerciales del fútbol es Gastón Sequeira, que dice así ahora.
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0: Ya viene Jonathan Pinasco también para ponernos al día de todo lo que está ocurriendo en la Copa del Mundo. Ya les dije que ganó Portugal. No, no les dije. Portugal goleó a Uzbekistán. Uzbekistán, sí, está bien. Por 5-0. Ya vamos a contarles más. Vamos a ampliar lo que pasó en esa victoria de Portugal. Ganó también la selección de Argelia. Derrotó a la selección de Jordania por 2-1. Argelia, Jordania 2-1, Portugal 5-0, Uzbekistán. Ya se viene Inglaterra, gana el partido de las 5 de la tarde por el grupo L, por el mismo grupo, pero a las 8 de la noche Panamá, donde está el arquero de Nacional, allí actuando Mejía, va frente a la selección de Croacia. Panamá por puntos indispensables, Croacia por sumar a las 8, y cierran a las 11 de la noche hoy por el grupo K, Colombia, que va a enfrentar a la selección de Congo, otro de los sudamericanos que juega en la jornada de hoy por la Copa del Mundo. Les conté de Inglaterra Gana en un rato. Vamos con las formaciones en un rato. Estoy en los Estados Unidos con Jorge Muñoz, con Juan Carlos Celsa, después con el relato de Javier Máximo Goñi. Estamos en Radio Uruguay, en las radios públicas.
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0: Vamos a ir con algún detalle en esta victoria de la selección de Argelia frente a Jordania, 2-1. Argelia llega a 3 puntos en 12 disputados, ganó 1 y perdió 1. Con un saldo de -2, y Jordania queda sin puntos en el último lugar. En el primer lugar está Argentina, 2 victorias, 5 goles para la selección argentina. 5 goles de quién, de Mr. Fútbol, de Messi, que ha marcado los 5 goles de Argentina para los 6 puntos, ya clasificado a la siguiente ronda. Austria, que va a pelear con Argelia al cierre, justamente para clasificar también 3 unidades, al igual que Argelia, que como decíamos derrotó hoy a la selección de Jordania por 2-1. En un ratito les contamos, por ejemplo, que hoy Argelia está ubicado ese cuarto entre los 8 que pasan a la siguiente ronda, que son los mejores terceros. Hoy pasan Suecia, Escocia, Paraguay, Argelia, Cabo Verde, Bélgica, Congo y República Checa. Son los que están pasando a la siguiente ronda. En un ratito les contamos del partido Portugal-Uzbekistán y cómo están las cosas en esa llave de la Copa del Mundo, Gastón.
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0: Portugal le ganó recién a Uzbekistán por 5-0. El grupo K de la Copa del Mundo queda con una victoria y un empate, 4 unidades. Colombia tiene un partido ganado, 3-1, tiene 3 puntos. Y qué buena oportunidad para Colombia ya clasificar esta noche enfrentando a la selección de Congo. Va con Congo esta noche la selección de Colombia a jugar su partido. De ganar, clasificará ya a la siguiente ronda de la Copa del Mundo. Será un sudamericano adentro ya en la próxima ronda del torneo mundial. Les vamos a seguir repasando cosas como integraciones incluso de Inglaterra. Gana, tengo ya imágenes del estadio donde está Javier Máximo Goñi en la sede del mundial. Ya vamos a ir con él, trabajan las dos selecciones. Siempre hay alguno vestido de extrañamente en las tribunas, con máscaras y demás. Es lindo está este con una estrellita en el ojo izquierdo. Bueno, muy bien, Inglaterra gana en un rato nada más. Gana, no que gane Inglaterra. Inglaterra habrá que tendrá que jugar. Es un poquito superior en lo previo, evidentemente, en función de los jugadores que actúan en Inglaterra, los nombres que tiene. Viene de ganar en el debut 4-2 frente a Croacia. Lo hizo muy bien. Ya vamos a estar hablando justamente de esta Inglaterra que juega en un rato. Yo les cuento ahora que vamos a pasar a emociones.
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3: En el Mundial de 1998, el idioma guaraní fue una importante herramienta para los paraguayos cuando empataron y eliminaron a España debido a que para hacerse indicaciones en la cancha lo hacían en su idioma nativo. Las posiciones finales fueron Francia campeón, el vice fue Brasil y Croacia en tercer lugar. Y Paraguay logra meterse en octavos de final al derrotar a Nigeria por 3-1. Cierra la cuenta el guaraní José Cardoso y lo relataba Pablo Carsleán.
4: Ya lo de Nigeria a esta altura es lastimoso, ¿eh? Paraguay gana 2-1 y lleva la pelota, la saca Sanabria, tocaron largo para Cardoso, picó Cardoso, cierra Taribo Hues, la toma Rufai, Rufai está jugando con la pelota al borde del área chica, escapó de Cardoso, le pegó mal, le quedó a Rojas, Rojas para Cardoso, arrancó Cardoso, tiró a gol. ¡Gol! ¡Gol! ¡De Paraguay! ¡Cardoso! ¡José! ¡Cardoso! ¡Un horror de Rufai! ¡Un horror de Rufai! ¡Regaló el gol el arquero nigeriano! ¡Notable Cardoso! ¡Está recibiendo la pelota y la coloca contra el palo derecho para liquidar todo! Paraguay 3, Nigeria 1, España gana 4-1 y marca en su clasificación. Paraguay octavo de final.
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0: Gana el rival de Inglaterra, puesto 73, 73º en la organización de la FIFA. Esa escalera que hace la FIFA media especial, ahí anda Bélgica siempre entreverado. El árbitro del partido de las 5 de la tarde que vamos a emitir acá va a dirigir Said Martínez de Honduras. Ha habido una fuerte réplica de la gente inglesa con referencia al árbitro. Se dice que no tiene experiencia, que no tiene trayectoria. Said Martínez de Honduras arbitra entonces. Inglaterra gana Grupo L de la Copa del Mundo. Si no hay nada extraño, así juega Inglaterra, Gastón.
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0: Pickford, el arquero del Everton en la valla. Al fondo para James, con Stones del City, con Sa y Reilly del City también. En la mitad va Anderson con Reyes, el hombre del Arsenal. En la mitad, por detrás del 9, va Madueke, que lo tiene ahí, hizo un partidazo. El Moreno, el 20, el del Arsenal. Bellingham del Real de Madrid, hizo un golazo. Y Gordon va del otro lado, el hombre del Newcastle. Y con el 9, Kane, del Bayern Múnich, el cual, capitán además del equipo, a Kane ya el Bayern Múnich le habló. Le quiere renovar por 2 años más el contrato. Un goleador fabuloso, extraordinario, que está haciendo de las suyas en esta Copa del Mundo. Les dije, Said Martínez de Honduras, el árbitro, y así va la selección de Ghana esta tarde, 73ª en el mundo.
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0: Lo más probable con un 4-4-1, con Azar en el arco. ¿Por qué? Porque Sigi, que jugó en el partido contra Panamá, salió lesionado a los 45 minutos. Se dice que no está recuperado y que es difícil que vuelva a jugar. Está Azar en la valla esta tarde. Va a jugar por la derecha Senaya, el hombre del Auxerre, Ayeti, con Opoku y Mensah. Del Auxerre, también de Francia. En el medio, Mirenki, con Olusu, también del Auxerre de Francia, y Salemana. Mientras que más adelante van Nouama, del Olympique, allí, que juegan a Leicester, Jordan allí, el 9. Y después, por el otro sector, va Semenyo, que también tiene sus cosas, el del Manchester City. Esa es la formación del portugués Carlos Queiroz, que dirige la selección de Ghana. Se juega a las 5 de la tarde. Está en Radio Uruguay el partido.
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0: Le dije que Colombia va por la clasificación esta noche en caso de victoria frente a Congo. Va a las 23 horas Colombia, sudamericano, a clasificar. Siempre que consiga un resultado positivo se clasifica directamente, no tiene que esperar más nada. Porque Portugal empató en el debut y ganó esta tarde por goleada a Uzbekistán. Tiene 4 puntos Colombia, con la posibilidad de llegar entonces a 6 unidades y meterse ya en la próxima ronda de la Copa del Mundo. Está con nosotros Jorge Muñoz. Hola Jorge, bienvenido.
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0: Esperamos por Jorge, le quiero mandar un saludo al escribano Nelson Filosi, con el cual marcamos algunas líneas en la jornada. Un abrazo para Nelson, vamos contigo.
9: Hola Nelson.
0: Ahí está Jorge, ahora sí, te escucho.
9: ¿Cómo te va Nelson? ¿Todo bien? Te estaba escuchando, muy buenas tardes, el saludo para todos.
0: Sí. Te escuchamos muy bien.
9: Estaba escuchándote lo que hablabas de Portugal. No podía ser menos el amigo, ¿no?
0: No, claro, claro.
9: Ayer, hace dos goles Messi.
0: Claro.
9: Hace dos goles Messi. Al rato hace dos goles Mbappé. Y hace dos goles después Haaland.
0: Sí, sí, claro.
9: Y si yo, ¿qué claro. pasa conmigo? Y claro. bueno, llegó Cristiano Ronaldo hoy, ahora hace un rato, hace dos goles y además... Se está transformando este Mundial en el Mundial de las grandes figuras, de las grandes estrellas y el derribo de las estadísticas, ¿no? Cristiano, como vos lo decías, se convierte en el primer ser humano en convertir en 6 Mundiales diferentes. En realidad.
0: Sí, sí.
9: Si mal no recuerdo las estadísticas, en el 2006 hizo un gol, en todos los demás hizo un gol, en el del 2018 hizo 4 goles, 2022 hizo un gol... Y ahora en este ya lleva 2. Es una cosa de locos, una leyenda sin duda del fútbol mundial, ¿no? Y cómo se nos van a ir todas estas leyendas que están convirtiendo goles así, como Messi, como él. Pero me parece, por los destaques de hoy en día, Messi tiene 5 goles, Mbappé y Haaland tienen 4, Harry Kane, hay un futbolista que tiene 3, Henry Kane tiene 2. En fin, va a seguir de esto, ¿no? Pero Messi rompió la estadística de ser el mayor goleador en la historia de los mundiales, llegó a 18. Y Mbappé lo alcanzó también a Klose, quedó con 16. La diferencia de estos es que ya Miroslav Klose no juega, obviamente. Messi es el último mundial y Mbappé tiene 27 años. Llegó a 16, para mí le queda uno o dos mundiales más, le quedan a Mbappé por delante. Por eso digo, nos está faltando a nosotros tener una figura, algo, a veces uno se pregunta, y más en este momento de bajón que tenemos todo por la actuación de Uruguay, Nelson, si... Yo sé que hubo un quiebre, un ruido, pero nos estamos perdiendo de tener, por ejemplo, el último baile de Suárez para 20, 25 minutos, no sé... para tenerlo ahí, porque mañana creo que Messi, mañana creo que es el cumpleaños de Messi,
0: sí.
9: Cumple 39, sí. Cristiano tiene 40. ¿No?
0: Sí, sí.
9: 24 de junio, sí, mañana.
0: Mañana, sí.
9: 24 de junio del 87, mañana Messi cumple, ¿cómo?
0: Sí, sí, mañana cumple Messi, sí, señor.
9: Mañana cumple 39. Suárez tiene 38, Cristiano Ronaldo tiene 40, en fin, toda una generación que tuvimos la fortuna de observar y de seguir en cancha y de ver. Pero decía, Messi llegó a 18 goles en la historia de los mundiales, Klose y Mbappé tienen 16, y por ahí vienen algunos otros más abajo, los que aparecen más alto de Uruguay de las últimas generaciones, porque si nos vamos más atrás... Hay un futbolista con 8, pero está Suárez con 7 y Forlán con 6. Estoy hablando de estos números de memoria. Lo concreto que lo más impactante fue esto de Cristiano Ronaldo. Había muchas críticas, muchos problemas en Portugal. Le daban con un caño porque no había convertido. Se llegó a cuestionar al técnico por qué en el primer partido lo dejó los 90 minutos. Y se decía que cuando... Mirá todo lo que se trabajó y se habló, ¿no? Cuando estás en dificultades, salta todo, ¿no?
0: Sí, sí.
9: Que habría un contrato firmado con Cristiano Ronaldo con la Federación Portuguesa, ¿no? Que le aseguraba los 90 minutos. Hoy jugó los 90 minutos, con 40 años, tiene un físico privilegiado. Messi jugó ayer los 90 minutos. La verdad que estamos viendo un Mundial muy bueno en ese aspecto. Un Mundial con muchos goles, y un Mundial con grandes que están dándole todo lo mejor de sí a sus selecciones.
0: ¿Cuánta temperatura tienes ahí, Jorge, en la sede del Campeonato del Mundo? Aproximado.
9: Acá estamos en... Hoy está nublado. Acá te voy a decir, yo estoy en Miami todavía, Goñi está en México, JC también está en México. En el partido que se nos viene está lloviendo, en donde estamos nosotros está todo nublado. Acá tenemos una situación que se está dando en Miami, Nelson. Y te lo voy a decir claramente. Miami ha sido invadida. Ajá. Está invadida en este momento la ciudad de Miami.
0: Ajá.
9: ¿Por qué? Porque mañana se juega un partidazo. Mañana juega Brasil-Escocia, acá en el Hard Rock Stadium. Y más de 12.000 escoceses andan por las calles de pollera y gaitas, han hecho de todo, pero todo bien, en una gran fiesta. Pero es impresionante, es impactante el revuelo que han provocado. Hoy cortaron la popular calle 8 de Little Havana. Hicieron todo un desfile, todos con las gaitas, con sus polleras, haciendo todo un desfile por la 8. Ayer se dio un hecho increíble. Más de 5.000, 6.000 escoceses se fueron a un partido de béisbol. De béisbol. Estaban jugando los Marlins de acá de Miami contra los Texas Rangers. Y llegaron, imagínate que de la nada estás en un estadio de béisbol y te aparecen 6.000 escoceses con gaitas y todo a ver un partido de béisbol. Realmente situaciones increíbles de lo que es la fiesta que está en alrededor de una Copa del Mundo, ¿no? Este colorido, hay dos o tres hinchadas que están compitiendo o grupos de aficionados en cuáles son las más impactantes. Hay una que se está robando todo, que es la de Noruega, con el famoso remo vikingo. Es impactante, ayer terminó el partido, Haaland convocó a los jugadores, trajeron un tambor, lo sentó a todos los jugadores, cuerpo técnico, todo, y con todos los hinchas a la tribuna hicieron el famoso ese remo, le digo, ya lo deben haber visto todos, pero el que no, que busque en las redes el remo vikingo, es algo impactante, lo hacen en todos lados, se suben un metro, lo hacen, una escalera mecánica, en las calles, bueno, hacen en todos lados. Y después está el colorido que le da los aficionados naranjas de los Países Bajos, que es impactante también. Pero aparte estamos hablando de miles y miles de personas. Dice que ayer se batió un récord nuevamente. Hubo en total entre todos los partidos más de 268.000 boletos vendidos para los partidos que hubo en un solo día. O sea, los cuatro partidos de ayer fueron 4 o 5, 268.000 boletos. Fantino se jactaba de eso, de haber batido un nuevo récord en un día de venta de entradas para una Copa del Mundo. Bueno, los aficionados ingleses impactan con sus canciones, los aficionados de Noruega, ya lo decía, los de Holanda, y estos de Escocia que están acá. Es increíble cómo están disfrutando de esta fiesta mundialista.
0: Un abrazo, Jorge, hasta luego. 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Estamos esperando el partido de las 5 de la tarde.
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1: Estamos esperando el partido entre Inglaterra y Ghana que relatará Javier Máximo Goñi desde la sede de la Copa del Mundo. Nelson Folietti te saluda. ¿Cómo te va, Tola Antunes? ¿Andás bien?
2: ¿Qué tal, Nelson? ¿Cómo te va?
1: Bueno, vos
2: sos
1: un tipo que no tenés cassette. ¿Qué has visto del Mundial hasta ahora que te ha llamado la atención?
2: Que me haya llamado la atención, nada.
1: Nada.
2: Nada. O sea, los equipos que he visto, no me deslumbró ninguno. No me deslumbró ninguno. Por cierto, Uruguay tampoco. Pero no me deslumbró ninguno. Y no veo un campeonato que pueden haber sorpresas. Ajá. Pero creo que a medida de que avance esto, tienen que ir corrigiendo errores, ir puliendo los equipos para los que lleguen a las finales, que estén peleando por cosas importantes, ¿no?
1: Sí, que se empiecen a soltar un poco, ¿no? De repente miras,
2: yo creo.
1: De repente ves un partido entre dos europeos y están como atados, no como sistematizados. Yo lo decía el otro día. Hay figuras de nivel antes que son individuales, el caso Messi, el caso Cristiano, está bien. Pero compacto en la conformación de un juego en conjunto, no ves mucha cosa distinta a lo que vemos todos los días, ¿no?
2: En función de equipo, no. Individualidades ves, pero en función de equipo, no. No hay nada que me haya sorprendido. Tampoco me hay mundiales que no te dan eso. Pero yo, de Uruguay, no es que espere un poco más ni un poco menos, ni tampoco me subo el carro. ¿Me entendés? Que todo el mundo está con un fierro para dar la Bielsa. ¿Me entendés? Entonces no es mi forma de conducirme. Sí, me gusta decir las cosas, ¿me entendés? Pero yo considero de que Uruguay no tiene gran equipo como piensan los uruguayos.
1: Ah, estamos de acuerdo.
2: Yo pienso,
1: Sí, sí.
2: Capaz que me estoy equivocando,
1: ¿eh? No, es así,
2: pero
1: sí.
2: Uruguay no tiene, ¡oh, qué equipo que tenemos para arrasar con todo! No, yo no pienso eso porque no es así, desde mi punto de vista, y puedo equivocarme. Pero, se ganó. Entonces, lo positivo es los puntos. Lo positivo es el pibe que hizo los goles. Lo positivo es ver el desarrollo de dos o tres jugadores dentro del campo que anduvieron bien. Pero en función de equipo, decir, wow, hubieron 7 u 8 jugadores que desnivelaron, no ocurrió. Y espero que esto sea porque siempre el primer partido, el romper el hielo,

0: y hay que tomarlo, yo lo quiero tomarlo por ese lado, como que es el primer partido, vamos a tener posibilidad de mejorar y espero de que así sea.
1: Sí, sí. Tal vez este cambio generacional también, porque hay un recambio importante, ¿no? Donde hubo para optar otros jugadores, pues ya está, bien se nombró a estos, pero había otros que de aquella selección sub-20, campeón del mundo, había otras posibilidades, pero él optó por esta. Bueno, hay un recambio importante también, las grandes figuras no están hoy en día, ¿no?
0: Sí, no hay gente que te desnivele, no hay. No hay gente que te rompa los ojos, no la hay. Como en otras selecciones, los Forlán, los Suárez, qué sé yo, los Godín, viste, todo ese tipo de cosas que no te atrapan para sentir, ah, vamos que hoy juega Uruguay, ¿eh? No veo esa vibra. Entonces, tengo confianza en que el técnico pueda lograrlo, que pueda lograr convencer a esta masa y que los jugadores se convenzan, porque esto no pasa solo por hablar del técnico, porque no tengo yo nada que hablar de una persona que ha hecho carrera, que tiene ya ha hecho otros mundiales, ya ha dirigido otros países, no te voy a decir que es la octava maravilla, pero tampoco es el peor. Y tiene mucha contra y se le ha dado mucho por la cabeza. Y a mí lo que gana Bielsa no me interesa. Si puede ganar el doble, que lo gane. Yo me alegro de la gente que gana plata y la disfruta, pero yo creo que nosotros tenemos que enfocarnos en lo que mostramos futbolísticamente, no en los otros, en las otras cosas que rodean al entorno.
1: Sí, sí, estamos de acuerdo, pero evidentemente que estamos distantes de lo que mucha gente piensa o imagina o esperaba, tenía la expectativa. Estamos distantes, estamos en el nivel que tenemos que estar. De repente puede haber un golpecito más arriba, eso va en función muchas veces, vos lo sabés, dirigí fútbol, sabés lo que es, como dice a veces el querido Dolo Acevedo, a los 2 minutos me echaron un jugador, me quedé con 10, y se fue la táctica al pepino, o te meten un gol a los 2 minutos de sorpresa. Entonces digo, todo puede cambiar, pero si vamos a la estructura, a lo general, a lo que venimos observando, no hay un gran funcionamiento, un gran equipo, pero bueno, es Uruguay, tiene historia y peso, y ojalá que cambien un poco las cosas, mejoren, ¿verdad?
0: Yo estoy ansioso. Espero un revulsivo en esto, espero que cambie, obvio que espero que cambie. Me gustaron Canovio, un jugador que ya es interesantísimo, me gustaron algunos jugadores en su desempeño, pero espero más. A ver, yo no veo a Uruguay para ser campeón del mundo, yo no veo a Uruguay para estar entre los 4 primeros, pero sí para estar entre los 8 primeros. O sea, creo que tenemos plantel como para estar entre los 8 primeros. Entonces, espero una rebeldía del equipo, que se encierren en una habitación y que hablen ellos y que digan, no, esto lo tenemos que lograr por nosotros, por la gente que está en Uruguay, por la historia que tenemos atrás. Y eso eso es importantísimo.
1: Claro que sí, claro que sí. ¿Hay alguna cosita como Marruecos? ¿Te ha gustado lo que has visto de Marruecos?
0: Sí, esas son las sorpresas que nos llevamos en los mundiales, ¿viste? Hay equipos que tienen que dar más de lo que están dando ahora.
1: Sí.
0: Hay equipos que están. Yo creo que el que ha dado todo no, pero el equipo que se ha mostrado, el equipo es Argentina.
1: Ajá.
0: Argentina está en su nivel, Argentina tiene al Botija que realmente es desnivelante. Cuando prende, se enchufa y se pone las pilas, el partido lo cambia.
1: Sí, sí.
0: Entonces, es candidato, no digo que campeón, es candidato al título.
1: Sí.
0: Y después tenemos que seguir viendo, porque el debut es dificilísimo en todos los equipos y en todos los países. Debutar, tenés que romper el hielo, tenés cosas que cambiar. Le doy la oportunidad, quiero ver el segundo partido para abrir una opinión de Uruguay y decir, bueno, estamos para estar entre los 8 primeros.
1: Perfecto, perfecto. Tola,
0: es lo que prefiero.
1: Está bien. ¿Vas a ver a la Inglaterra en un rato con ganas?
0: Sí, ando en la calle y estoy deseando llegar a casa para sentarme con el termo y el mate a ver fútbol.
1: ¿Qué esperás de ese partido, un europeo y gana hoy?
0: Y siempre los equipos, yo qué sé, haitianos, los equipos del África, los equipos pintan como sorpresa, pero también estamos hablando de

0: este momento que el equipo que está más aceitado es Argentina. El equipo que está más aceitado. Que digamos, la va a pelear. La va a pelear porque tiene este Botija que, cueste o no nos guste decir, es un fenómeno. ¿Entendés? Desnivela.
1: Sí, sí.
0: Desnivela en toda la cancha.
1: Cuando él quiere.
0: Entonces, claro, claro, porque no empieza despacio, empieza a meterse y termina siendo figura en el partido.
1: Sí, sí, sí.
0: Entonces, son esas cosas lindas que te da la posibilidad aquello que estamos en este deporte.
1: ¿En qué andas Tola hoy en día?
0: Tranquilo, en casa. No, muy tranquilo. Me hablaron de Centroamérica para que fuera y no es que no tenga ganas. He estado muchos años en el exterior y no he disfrutado ni de la familia ni de mi nieta, ¿me entendés? Entonces, quiero estar un poco acá en Uruguay. Entonces, por lo menos, si no es esta primera etapa del año o el año, me lo voy a comer acá. Si sale algo inquieto acá, que me dicen, fuimos un asado el domingo con unos amigos, y me dicen, Tola, ¿para que no empezó la segunda rueda? Ahora cuando se vaya, esté empeñando para irse a la B, te llaman. Digo, pero no se trata de eso. No se trata de eso, se trata de que puedas armar un equipo y mostrar en la cancha lo que querés del fútbol. Pero bueno, muy tranquilo, te digo, realmente, y esperando que Uruguay haga un muy buen papel.
1: Bueno, Tola, vos que jugaste en Belvedere, lo están tirando abajo, va a ser un estadio barro. Mirá cuando lo veamos eso, ¿no? Una gran obra, ¿no?
0: Te juro, tengo una nostalgia muy linda, porque después de estar 7 u 8 años en la B, ese equipo, tuve la suerte de ascenderlo, y después tuve la suerte de llevarlo a la Copa Sudamericana. Entonces, esas cosas son muy importantes. Con otra gente, ¿no?
1: Sí, sí.
0: Con el Cacho Col, claro. Con Fidel Russo.
1: ¿Te acordás?
0: Con gente que hoy me acuerdo con cariño por cómo peleamos para sacar a Liverpool del pozo.
1: Sí, sí.
0: Hoy Liverpool es una fuente de dinero.
1: Sí.
0: Digo, ¿me entendés?
1: Sí,
0: es otra cosa.
1: Sí.
0: No, en aquella época, viste, teníamos que hacer un castillo de arena y que no se nos caiga. Pero bueno, es hermoso ver al Negro y Azul en la posición que está, como es triste ver a mi equipo River en la posición que está.
1: ¿Cómo le está pasando? Bueno, habrá que ver qué ocurre más allá. Tola, qué gusto haber hablado contigo, a la orden siempre,
0: No, el gusto mío y siempre estoy a la orden para los amigos.
1: Muy bien. Julio César Antunes hablando con nosotros en esta previa de Radio Uruguay. Sí, ya voy enseguida a Estados Unidos, ya viene Goñi, está aprontando la garganta, está mirando todos los detalles. Se viene Inglaterra gana en un rato.
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0: 19 grados de temperatura en Boston. Se juega el partido en un rato. Inglaterra gana. Está completa la las tribunas. No hay más localidades. Bajaron ya la cortina. 90% la humedad. Está bravo, ¿eh? Para estar allí festejando y moviéndose con la humedad que hay. Estoy con Jorge Muñoz otra vez en la sede de la Copa del Mundo. Jorge, vamos.
1: Pero lo bueno en eso es que paró de llover. Hasta hace un rato estaba lloviendo en Boston. Paró de llover. El estadio está colmado. Mirá, a ver si sale esto. Esto lo grabé. Así llegó la selección de Ghana, para este partido al estadio. A ver. Estos son jugadores. No sé si se escuchó, Nelson. Confirmame. Pero esos son los jugadores. Llegaron como si fuera una comparsa de carnaval acá.
0: Sí, sí.
1: Con tambores. Espectacular, la verdad que espectacular. Lo mismo había pasado con los sudafricanos y los demás equipos africanos que tienen esta forma tan particular de vivenciar el fútbol. Bueno, te hablo algo de Uruguay.
0: Bien.
1: La selección uruguaya entrenará mañana a puertas cerradas. Mañana miércoles entrenará a puertas cerradas. Es el entrenamiento que le permite la FIFA sin darle 15 minutos a la prensa. Eso será el miércoles. Gracias, Carlito Bardaquian. No se escuchó lo de Ghana, me dice Carlito Bardaquian. Me lo escribió así, muy amablemente.
0: No,
1: bueno,
0: viniendo tocando los tambores. No anda bien del oído últimamente, ojo. Ojo.
1: Y otras cosas, pero bueno, acá yo lo escuché perfecto, me quedo con eso que. Y vos pusiste la imaginación, Foliati, sí. Lindos tambores y todo lo demás. Escucha. Bueno, lo concreto es que Uruguay entrenará mañana a puertas cerradas, ahí parará el equipo, el técnico Bielsa. El jueves entrenará por la mañana con 15 minutos abierto a la prensa, después viajan y 18:45 del jueves. En Guadalajara, el Match Day menos uno estará dando una conferencia de prensa. ¿Qué se comenzó a filtrar? Pero mañana es la clave. Que Josema Jiménez, ya recuperado, se podría meter en el equipo titular, en la última zona, en línea de cuatro, y se correría a Olivera al lateral izquierdo para que de alguna manera pueda contrarrestar lo que es la subida de Lamine Yamal, que está jugando abierto por la derecha. O sea, sería la zona defensiva parecida a lo que vino el otro día, pero sin Sanabria y con Olivera a la izquierda. Sería con Varela, con Cáceres, Jiménez Cáceres, Olivera. Después, yo creo que Bentancur está. Para mí, Ugarte no lo saca. Valverde está. Araujo está. Y después me quedan ahí dos lugares, Canovio y el delantero. Otra versión que comienza a circular es el tema de la posibilidad que Darwin Núñez vuelva a ser titular. Pero bueno, repito, mañana se va a conocer a ciencia cierta qué es lo que sucede. España está concentrada en un colegio en Tennessee, en Tennessee está la selección española, en un colegio impresionante, impactante. Un colegio que cuando fueron a buscar los lugares de concentración, lo fueron a visitar Japón, Alemania, Inglaterra, y se lo ganó España. Y bueno, ayer no pudieron entrenar con normalidad porque hubo una advertencia meteorológica, la misma que tuvo Francia e Irak, que tuvieron que postergar o suspender el partido durante una hora. Viste que cuando hay una advertencia acá por protocolo, a mí me dejaron encerrado todavía en el estadio una hora, no te dejan mover por precaución, por seguridad. Bueno, pasó en el partido de Francia e Irak y pasó en el entrenamiento de España, que no pudo estar con normalidad esa práctica del día de ayer por parte de los españoles. Por ahí se va perfilando lo que tiene que ver con la selección de Uruguay, España, el partido que se va a estar jugando el próximo viernes en Guadalajara. Lo otro, que creo que lo mencionaste vos más temprano, se confirmaron los árbitros para ese partido, ¿no? Árbitros de los Estados Unidos, un marroquí que nació en Marruecos, pero es arbitra por Estados Unidos, vive en Estados Unidos. Ismael El Fat es el árbitro, lo acompañarán también asistentes de los Estados Unidos, y el cuarto y quinto árbitro serán de Costa Rica. Esos son los designados. Hay algún antecedente en el Mundial Sub-20 de Canadá, arbitró un partido de Uruguay este árbitro, pero bueno, Más allá de eso, no hay mucho más en cuanto a la situación, pero sí se confirmaron ya los árbitros para el partido del viernes a las 19 horas de nuestro país.
0: Jorge, escuchamos a Juan Carlos Celsa también. Juan, la entrada de Jiménez en el equipo, ¿qué te parece? ¿Cómo estás?
2: Y lo que me parece y lo que tengo, confirmo lo que dice Jorge en cuanto a la información. A ver, no es necesario que confirme nada, ya Jorge lo dice y con eso basta y sobra. Pero a lo que voy es, altísima probabilidad, yo te diría que un 90% de que la línea de cuatro sea la que dijo Muñoz, con la experiencia de Jiménez en la mitad de la cancha, en la mitad de la saga, con Olivera tirado a la izquierda. Esta selección tiene esas cosas. Che, qué bien que anda Sanabria, bárbaro Sanabria. Después entra Sanabria y no, pues estoy responsabilizando a Sanabria. Lo mismo puedo decir de Canovio, puedo decir de cada uno de los que tiene una oportunidad. A los dos partidos está buscando otra alternativa. Acá el gran tema es que Uruguay tiene que proponer, porque si no puede quedar afuera, pero no se puede descuidar porque tiene enfrente un equipo del que se tiene que preocupar. Y esto que parece un juego de palabras es la realidad de lo que va a pasar el viernes. Entonces, ustedes dirán, pero ¿dónde está el tema? No está arriba, no hay que ir a atacar, no hay que ir a buscar. Sí, sí, sí, todo eso tiene que pasar. Y si no lo hace, seguramente no gane. Y si no lo hace, seguramente no clasifique. Ahora, es tan importante eso como el control que vos puedas tener, no solo de Yamal, sino de los muy buenos jugadores y goleadores y hacedores de fútbol que tiene esta muy buena selección de España. Por eso, también en la mitad de la cancha, y miren que yo he pedido a De la Cruz, yo creo que Ugarte va con Bentancur y con Valverde, más allá de que a Valverde se le diga que no es el mismo que el Real Madrid jugando en Uruguay, más allá que Bentancur, que el otro día levantó, todavía no está en el nivel que puede, y que Ugarte ha salido los dos partidos, me da la sensación que la mitad de la cancha la va a constituir para también tratar de cortar circuitos que España tenga. Después está aquello de si con eso son más defensivo o más ofensivo. Tiene que haber un punto de equilibrio en Uruguay, que ante todo tiene que empezar a jugar bien. Y yo no te diría en un 90-95%, como te dije, lo de Jiménez en la saga, pero la versión que tengo es que Núñez tendría una oportunidad desde el arranque en el ataque uruguayo. Ahí no quiero poner porcentaje, pero hoy por hoy te diría que 60-40 con relación a Viña para comandar el ataque de Uruguay. Un ataque de Uruguay que no ha encontrado en proporción a las jugadas que elaboró los goles que podía haber convertido, y eso, más errores defensivos que han tenido, ha sido una constante que en este campeonato le privó 4 puntos de 6 y le ha complicado el panorama, Nelson.
0: Perfecto, Juan Carlos, volvemos en un rato. Estamos a la espera de Inglaterra, gana, que están saliendo a la cancha. Kane va al frente del plantel inglés que ganó en el debut por 4-2 y que va por una victoria que lo ponga ya en la próxima fase de esta Copa del Mundo. Dos fichitas de Gastón y presentamos allá a quien va a narrar el partido.
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0: Sigue la Copa del Mundo, ya comienza la presencia en el terreno de juego de los actores para lo que será Inglaterra gana, también la cuarteta arbitral, un hondureño dirige este partido. Señoras y señores, llega el momento de la narración del relato de los 90 minutos, el máximo relator de este país, llega Goñi.

0: ahora llega el máximo relator, Máximo Goñi. 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
2: Amigos, está confirmada la selección de Inglaterra.
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2: Gracias, Gastón Sequeira. Inglaterra con Pickford al arco. En el Campeonato del Mundo serán en la ciudad de Boston los zagueros James, Conza, Gay y Spence. Los medianos Anderson y Rice. Delante de ellos, Madueke, Bellingham y Gordon. Atacando netamente el capitán Kane. Así juega la selección de Ghana.
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2: Será Sar el portero del fondo para Senaya, Adietey, Opoku y Mensah. Los medianos Jirenkil, Partey y Sibó. Atacando a Williams, Ayeba y Simeño. Zahir Martínez, árbitro de Honduras. Estará encabezando el cuarteto arbitral. Tenemos más de 50.000 espectadores en Boston con agradable temperatura. Nos vamos rápidamente a nuestro compañero Foliati. ¿Qué esperás del partido? ¿Cómo te va, Nelson? Arriba, muy buenas tardes.
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3: A Inglaterra la vimos frente a Croacia. Partido típicamente europeo, pero fue más dúctil, más sencillo a la hora de resolver el partido de la selección de Inglaterra. Hubo superioridad, tiene hombres de gran estilo, el arquero Pickford, James, Stones, la presencia de Rice, la presencia de este moreno, Madueke, que es buenísimo. Ganó todos los enfrentamientos con el lateral el otro día. Bellingham, por favor, Kane. Tiene una selección de individualidades que son más que importantes, más que trascendentes. Va frente a esta selección de Ghana. 73 en el mundo, en esa escalera que arma extrañamente la FIFA siempre. Por eso Bélgica está entre los 10 mejores. Le ganó a Panamá 1-0, le costó mucho, lo hizo en el final del partido. Si vamos al juego, parece superior a Inglaterra. Habrá que plasmarlo en la cancha. Si gana hoy, cualquiera de que lo haga de ellos, estará ya en la próxima ronda de la Copa del Mundo. En lo previo, favoritismo o por lo menos una cuota parte a favor de Inglaterra. Veremos cómo se desarrolla el partido, Javier.
2: Impecable a lo que decían los compañeros. En algún momento perdí el retorno, pero no por la calidad técnica, que es espectacular, de Radio Uruguay. Pero no sé si manejaron que es probable, no doy nada por confirmado, pero se está estudiando el posible ingreso de Rochet al arco del equipo uruguayo. Se estaría confirmando lo de José María Jiménez y faltan algunas horas para saber si Sanabria sale justamente del fondo, ingresando a ese sector, corriéndose a ese sector el futbolista Olivera. No sé si el tema del golero ha estado planteado en esta gran previa, Foliati.
3: No, lo del arquero no. Se manejó lo de Darwin Núñez también, que puede ser titular mañana, que corre con ventaja hacia Juan Carlos Elsa. Pero lo del arquero no lo manejamos hasta ahora. Y bueno, es una gran noticia si Rosendo aparece en el arco en lugar de Mulera mañana, el viernes, ¿no?
2: Sí, el partido va el viernes, después me decís la hora. Escuchamos a Gastón Sequeira. Se están celebrando en el Estadio Boston más de 45.000 espectadores. El cielo parcialmente cubierto. 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
2: ¿De qué color es la camiseta de los muchachos del barrio de la cancha, los jueces? Es un verde esmeraldino, no sé cómo definirlo, Esteban Nelson, para la gente que está trabajando, que está en otras tareas, que está estudiando y que no puede ver la televisión en este momento.
3: Sí, yo para los colores no es que sea el tónico, pero parecería ese que tú dijiste. Sí, hoy ha cambiado todo, la moda, aparecen en nombres distintos. Lo que era antes pera, ahora no espera, y lo que era banana, no es banana, y todo cambia. Son formas distintas en los tiempos que corren.
2: Bueno, adelante, Gastón Sequeira, por favor.
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2: 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Va a comenzar el partido en Boston.
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2: Tomando como referencia el Estadio Centenario, el portero Pifford, portero del equipo de Inglaterra, en el sector que sería el de Lastra, ¿no? El de la Colombia. El de la Colombia. Ahí está, camiseta blanca, la indumentaria histórica habitual de Inglaterra, en el sector de la cabecera, Colombia. Comenzó el partido. Ya ha tocado bien las pelotas, viste a Kane más atrás para Anderson. Anderson que deja pasar la pelota para Pifford. Es Pifford que levanta centro. Se va elevando el volante Partey. Ha vuelto a ganar por Partey. Partey para Gienenkin. No la dejó ni picar. Sacando a Gienenkin. Un violento voleo que ha devuelto Spence. Spence coloca la pelota abierta. Se va tirando Zenaya. La pelota rebota. Corre Gordo. Volvió a rebotar. Insiste para tomar la pelota. El zaguero que hay atrás. 20 metros al portero. Recoge la pelota Pifford.
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2: Ya llegó buen equipo, buena parte del equipo de Radio Uruguay aquí a la ciudad de Guadalajara, que nos recibió con 24 grados de temperatura. Parece que hace unos cuantos días que no llueve en esta parte de México. Cerca de 1.5 millones de habitantes en la ciudad y el entorno se puede llegar a 5 millones de personas.
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2: Vuelve a tomar la pelota el equipo inglés. Recogimiento por parte de vista Conza. Conza que va colocando para Gay. Ahí por abajo el espigado Anderson. Anderson para Jay. Atropella frente a los pupitres de transmisión. Cerca de 50.000 espectadores en Boston. Primeras alternativas. 1:30. Están empatando 0-0. La pelota para Conza. Conza que va colocando para Gay. Atropella el 6 del equipo de Inglaterra. Lanzando atrás la pelota para Conza. Conza otra vez en edición de Gay. Pide Ray. Atropella con la pelota. No se la pasan a Anderson. Esférico más abierto para Spen. Spen para el futbolista Anderson para Spence. Spence logra colocar para Gay. Va saliendo lentamente y tocando Inglaterra.
3: Me preguntaste a qué hora juega Uruguay el próximo viernes 26, este viernes, Grupo H, a las 9 de la noche frente a España.
2: Sí, tengo un lío bárbaro. Tuve un lío bárbaro en Miami con una sola hora de diferencia. Ahora tenemos 3 horas de diferencia aquí en Guadalajara, en México, con nuestro querido país.
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2: Espera, gana, va tomando la pelota Inglaterra. En campo rival tomó la pelota Conza. Conza que va colocando para Gay. Gay para Anderson. Anderson para Conza. Conza por abajo para Gay. Atropella por la punta derecha Gay. Los toques son laterales. Esférico atrás para Conza. Están empatando 0-0. 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
2: Qué buen gesto técnico para bajar de pecho. El fuiste a Jensen, que va colocando para Anderson. Anderson para Jensen, que deja pasar la pelota para Bellingham. Bellingham por bajo, entrega la pelota para Ray. Ray por bajo, entrega la pelota para Conza. Conza también por bajo, entrega la pelota abierta para Jay. Jay que arranca para punta derecha, corre, se para, busca el área mayor. Junto a Alba pidiendo el piloto y capitán Gordon. Férico por bajo y hacia atrás. Vuelve a tomar la pelota del Zaguiro. Recogimiento de Conza, que es un volante más, fíjate. Logra colocar la pelota a Conza. Conza para el futbolista Jamie. Jay para Anderson. Anderson que sube con Rey, era Rey que pasa una pelota dificultosa hacia atrás, se equivoca feo, el fuiste a Bellingham, lateral que va a tomar Senaya.
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2: En términos turfísticos están las gateras, Roche, José María Jiménez y también el futbolista Darwin Núñez. Tres posibilidades del equipo uruguayo para jugar el viernes.
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2: Se cobraba Usaipa perfectamente a tiempo real. Se levantaba la pelota violentamente colocada en decisión de William. Este adelantó por lo menos 3 metros. Acción totalmente amateur, muy adelantado William. No tenía noción de tiempo y distancia, no sabía dónde estaba parado.
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2: Van 5 minutos, comenzó el juego 0 a 0. La ve muy bien Nelson Foliati.
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3: Son 5 minutos de estudio. Esto es habitual, Javier. En casi todos los partidos pasa lo mismo. A pesar de que hay una selección que es superior en el terreno, pero también juega el estilo del otro. Otro espera. En el caso de Ghana, está replegado. Y vos decías recién lo de Williams. Muy adelantado, muy distraído. Muy poco profesional la posición adelantada. Inglaterra tiene la pelota, busca arrimar. Está muy cerrado Ghana, pero Inglaterra tiene hombres que pueden abrir cualquier cerrojo,
2: Hay tiro libre que va a tomar la selección de Inglaterra. El partido se juega en Boston. Peligrosa pena colocada a Fleta Jane. Junto a Jane va pidiendo y se va perfilando bastante bien el futbolista Madueke. Veremos quién le pega. Coloca la pelota, repetimos, el futbolista Ray. Es Ray que buscará el centro. Se hablan feo dentro del área algunos elementos. Una sonrisa tipo burla entre un atacante y un defensa. Atacante del equipo inglés, defensa del equipo ganés. Se va a levantar la pelota de forma violenta, va al primer palo, bajo el envío, va despejando bien la pelota el futbolista Opoku, coloca para Partey, despeja la pelota James logra colocar la punta derecha, pero de vuelta la pelota se meneó, se adelanta, se meneó, pasa el medio, qué rápido que llega Ray colocando más atrás, pelota para James.
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2: La pelota se va colocando abierta, diciendo el futbolista Spender. Recoge la pelota al marcador. Logra colocar la edición de Gay. Casi se cae. Levanta la pelota Gay. Gay que coloca rápidamente, diciendo el futbolista Gordon. Remata Gordon. Rebotó la pelota violentamente en Senaya. Se escapa el Auel. 0 a 0, 6 minutos con 40. Auel que va tomando Inglaterra.
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4: Una novedad de último momento, una noticia de último momento en la Copa del Mundo, es que ha fallecido la mamá del técnico de la selección de Francia, Didier Deschamps, por lo que el entrenador abandonó la concentración y regresó o está regresando a su país. No dirigirá a la selección gala en el partido ante Noruega del próximo día 26, un partido clave para determinar quién queda primero y quién segundo. Los dos están con 6 puntos, los franceses y los vikingos. Pero lamentablemente dejó de existir la mamá de Didier Deschamps, que abandonó la concentración gala.
2: En un instante, Jorge, el abrazo solidario naturalmente para el director técnico, que fuera campeón del mundo, un buen jugador, muy rendidor, muy utilitario de Jams y con atributos técnicos también interesantes de la jerarquía de una Copa del Mundo. Mientras está lloviendo en la ciudad de Boston, que me repases por favor los datos que diste sobre Uruguay. Creo que hablaste algo sobre los minutos habituales de presentación del equipo. No sé si hoy concretamente se abren las puertas a la prensa, pero vamos al anuncio correspondiente. Escuchamos a Jorge Muñoz.
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4: Sí, hoy hubo 15 minutos de apertura, como indica la FIFA, en donde no se ve, se ven a los suplentes trabajando, no se ve mucha cosa más. Después sí, mañana será el día que otorga la FIFA para entrenamiento a puertas cerradas. Mañana miércoles, ahí trabajará Bielsa con todo el plantel a puertas cerradas. El jueves, por la mañana, habrá un movimiento de la selección, 15 minutos abiertos para la prensa, luego viajan. 8 y 45 del jueves en el estadio será la conferencia de prensa de Bielsa y un futbolista en lo previo al partido del viernes.
2: Muy bien, traiga sales digestivas para Guadalajara, ¿eh? Exquisita cocina, pero
4: picante,
2: le dan fiero picante. El picante, ¿eh? Le dan fiero. Sí, sí. Igual es un picante que al ratito como que uno pierde el efecto. Usted es un especialista, Foliati, en tema.
4: ¿Ya probó la torta ahogada, Goñi? ¿Ya probó la torta ahogada usted, Goñi?
2: No, hace horas que estoy acá. Con atropella fuiste ayer. Avance Inglaterra, están empatando 0-0. Mejor el equipo inglés. Con mayor posesión de la pelota, Howell, que va tomando Jerry. AJ que logra colocar la pelota para el volante Anderson. Anderson desplaza en dirección del marcador Ray. Atropella el número 4 en zona volante. Avanza con la pelota Ray. Va en abanico, logra colocar para Gordon. Este es para Bellingham. Entró al área, remata, rebota, sacó muy bien la pelota Opoku. Enorme. El quite de Opoku, se va escapando el equipo de Ghana.
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2: Otra vez Inglaterra con la pelota, otra vez Inglaterra con una acción protagónica. A tomar el volante Anderson. Anderson logra colocar la pelota abierta para Jay. Jay más abierto en dirección de Madueke. Arremete Madueke, Madueke atrás en dirección de Konsa. Konsa por abajo en dirección de Anderson. Anderson logra colocar la pelota para Bellingham. Bellingham por abajo en dirección de Konsa. Konsa que atropella 0-0. Espera, gana, no regala nada. Espera alguna orden civil, alguna orden policial para pasar la mitad del campo de juego, y cuando la pasó un atacante neto estaba 2 metros adelantado. Ha devuelto de cabeza el zaguero Konsa. Konsa que va colocando delante Anderson. Siempre Inglaterra con la pelota, Federico más abierto en decisión. El atacante, recogimiento de pelota de Madué, que pide la pelota. El fuiste a llame, vino sin embargo para el volante Anderson. Anderson para Konsa. Konsa por bajo plazó la pelota para Gay. Se adelanta Gay. Es Gay que arrojó la pelota para Spence. Spence por bajo para Raí. Raí lanza pelota cortita en decisión de Gordon. Gordon para Raí. Raí que está por todo el frente de ataque, logra colocar más atrás para el zaguero. Se adelanta Spence con la pelota. Spence en dirección del espigado volante a Anderson. Anderson que levanta al centro, bajó la pelota a Madueke, sector de la América. Arranca Madueke, se para, arranca otra vez, coloca al medio la pelota, esférico por bajo. ¡Oh! Sacó la pelota otra vez Opoku. Segundo quite soberbio de Opoku. La pelota lateral que va a tomar Inglaterra.
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5: Hoy más temprano la jornada mundialista arrancó con victoria de Argelia por 2-1 ante Jordania. Más tarde, hace un rato, Portugal derrotó 5-0 a Uzbekistán. En el VAR estuvo Leodán González, 2 goles de Cristiano Ronaldo.
2: Construyendo un gran servicio informativo, Jonathan Pilasco en Fútbol al Máximo. 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
2: Vuelve a tomar la pelota el equipo de Inglaterra, no la toca, gana, ¿eh? 2 quites del corpulento zaguero Opoku y poca cosa más. Ahora golpea, gana por impotencia, se tira atrás, no veo tarjeta amarilla, lo que están reclamando para el golpe atrás del futbolista Zenaya, tiro libre que va a tomar Inglaterra. Faufeda atrás, le tocó los talones cuando arrancaba con pelota dominada el futbolista Gordon.
3: El que anduvo muy bien usted fue Madueke, el 20, el que está abierto por derecha, un hombre incisivo, de buena técnica, profundo, recién tocó la primera pelota que llegó hasta la barba del área. Por ese sector produjo mucho ante Croacia, Inglaterra. Lo buscan poco por ahora, ¿eh?
2: Estamos en 13 minutos, primer tiempo. Algo así como 50.000 espectadores en Boston. Unos 24, 25 grados de temperatura. Tiro libre que va toda Inglaterra, que ya está mereciendo el gol de apertura.
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2: Casaca rosada, pantalón rosado, media rosada para el portero Azar, cabecera de Anderson, tomando como referencia a Estadio Centenario, pelota Raíz con Anderson y el disparo un metro arriba el travesaño, se animó Raíz, barbado zaguero del equipo inglés, pelota afuera, juega mejor Inglaterra si se lo propone, si es un poco más ambicioso, si se arriba más al área contraria, donde está broquelado el fondo del equipo de Ghana, llegará el primer gol del partido en cualquier momento en Boston.
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2: Atención, golpean cabeza con cabeza. Atrás, el que lleva la peor parte es Aieve. Le cabecearon en la parte superior de la nuca, de atrás, bravísimo. Vamos a ver que lo que el árbitro lo ve como acción de juego y no como intencionalidad bruta, artera. Hay tiro libre que va a tomar la selección de Inglaterra, piden tarjeta amarilla. El juez de Honduras hace caso omiso. Se viene Inglaterra por el primero, se viene.
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2: Le recuerdo que el hombre golpeado, Kane, quien estaba reclamando enérgicamente, es el hombre que ejerce el capitanato en la selección de Inglaterra. Hay tiro libre en Boston que va tomando rápidamente a Ray. Ray va colocando para Gay. Gay por abajo para Spence. Atropella a Spence. Spence colocó la pelota para Gordo. Sacó ventaja con Ray. Entra Ray. Ray coloca atrás pelota. Deriva para Spence. Spence para Gordon. Tiró, rebotó la pelota. Deriva para Madué que la sacó de aire. Mensá. La saca en acción providencial. Mensá. Auwol que va a tomar Inglaterra.
3: Ya estamos a tiempo. 15 minutos, ¿no? Como tú dices, mucho más Inglaterra. El árbitro hondureño muy cuestionado por los ingleses antes del partido, que no tiene experiencia, que no tiene trayectoria. Bueno, ahí se le fueron todos arriba, no pasó nada.
2: Ah, toda pelota con Sá que va colocando rápidamente, decisión de Anderson. Anderson para con Sá para Jane. Es Jane que cambió de frente. De América Olímpica, que bien que baja de pecho y el ataque va. Peligrosamente Bellingham. Avanza Bellingham con la pelota Kane que pide por el medio. Siempre con la pelota Bellingham dejó pasar para Gordon. Gordon por bajo para Bellingham. Bellingham y decisión de Anderson. Anderson otra vez en decisión de Bellingham. Bellingham tocó la pelota abierta, vino el centro. Primer palo, rebotó la pelota, ataca Kane. Tira el capitán de Inglaterra, rebotó. Rebotó el disparo Reins, se escapa el corner que va a tomar Inglaterra, está contra cuerda, está embotellada la selección de Ghana.
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2: En cualquier momento volvemos a los móviles de Jonathan Pinasco, a los móviles encabezados por Juan Carlos Elsa y Jorge Muñoz. Vendrá el córner que va por Inglaterra tomando como referencia el Estadio Centenario del ángulo formado por Olímpica y Tribuna Amsterdam. Va a levantar la pelota Ray, pide Gay, pide Conza. Al punto penal se va colocando Bellingham. Repito que levantará el córner Ray. Autoriza el juez de Honduras. Vino el centro con Rosca, segundo palo. Qué bien que peina a Dietrey, logrando colocar para Mensá. Y Mensá revienta la pelota al agua. El que van tomando los ingleses.
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2: Levanta la pelota James Espérico, que bien saltó Giranquil. Notable salto, el salto de un atleta. Luego ataca Ghana, mirá qué curioso, abre su campo de juego. Hay infracción aparentemente de Conza, tiro libre que va a tomar la selección de Ghana en su propio campo de juego.
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2: Repetimos que empatan 0-0, pelota lanzada rápidamente para Adietey. Este para Opoku. Opoku gira, toca, juega con Adietey. Adietey en la punta derecha para Zenaya. Es Zenaya que levanta centro para que pique el futbolista William. Arranca William, que empuja, acción torpe. Lo ven hasta del hospital de clínica. Por Dios, un offside hace cuestión de algunos minutos, insólito por lo amateur de William, y era un empujón totalmente necesario, de atrás, que lo ve todo el mundo, al borde de la tarjeta María, ha devuelto la pelota a Inglaterra.
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2: Al ataque Inglaterra otra vez por Jaime. Arremete Jaime con la pelota, logra colocar atrás y decisión de Conza. Aún en su campo de juego, gira, toca, juega, lanza la pelota, Conza para Gay. Están empatando 0-0. Bordeamos los 19 minutos, pelota arrancada para Spen. Spen por bajo para Gay. Sigue tocando Inglaterra, pero no pasa la mitad de la cancha.
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2: La pelota rebota. Hubo un acierto, Nelson, ayer, en el 2-2, Así que ya daremos, naturalmente, la información en el correr de las próximas horas. Tan solo un acierto en el 2-2 del partido entre Cabo Verde y la selección uruguaya.
3: Se llevó el gran premio de Banzai, ¿no? Un premio exquisito, ¿no?
2: Sí, naturalmente. Vale la pena, ¿no? Yo creo que muy poca gente da un 2-2, no sé. Así que estuvo muy inspirado el hombre, que creo que vive en el barrio El Prado.
3: Me dicen que sí, es del Prado.
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2: Le mueven allá las estructuras al futbolista inglés Gay, que subía. Tiro libre que se va colocando rápidamente, decisión del futbolista. Gordo dejó pasar para Madue, que vino el centro y embolsa la pelota Sar. Embolsó la pelota y va James por la punta derecha. Se tiró hacia adelante. Allá juntó el pecho con la pelota el portero de Ghana.
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2: En instante le pido por favor a Jonathan Pinasco que nos prepare los partidos próximos de medios públicos, de Radio Uruguay, de Somos el Mundial, de las radios públicas y también naturalmente la actividad que lleva a cabo Canal 5 para todo el país.
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2: Arriba.
6: En este momento está transmitiendo Canal 5 Inglaterra Gana. Después Escocia con Brasil y Sudáfrica, Corea, que son los próximos partidos que va a transmitir el canal oficial.
2: Impecable, uniforme y después la actividad de relatos y comentarios por Somos Radio Uruguay, por Somos Radios Públicas, por Somos el Mundial. Anuncia.
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6: Es así porque mañana a partir de las 18 horas arranca la previa para lo que va a desembocar a las 19 horas el partido entre Escocia y Brasil. Más tarde, Sudáfrica ante Corea a las 22 horas, relata Bruno Piñero, comenta Nelson Foliati. Más temprano va a relatar usted, querido, y el comentario de Bardaquian. El próximo jueves a las 17 horas, Ecuador, Alemania, con los relatos de Gustavo Rodríguez y los comentarios de Nelson Foliati. Y a las 20, Túnez, Holanda, con el relato de Bruno y el comentario de Bardaquian. Por supuesto que el jueves, a partir de las 4 de la tarde, estará la gran previa aquí por Radio Uruguay.
2: Todo en la 1050M, todo por la 1050M, por la 94.7 FM, por la gran y gigante cobertura del ecosistema de repetidoras de radios públicas. 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
2: Si a mí me tienen que hacer un vendaje como le están haciendo el vendaje al muchacho de Ghana, Ah, el partido se suspende por un par de horas, ¿eh?
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2: Por un par de horas.
3: ¿Por qué quiere buscar más venta?
2: Vamos, Gastón Sequeira, arriba, 22 minutos con 40.
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6: Por supuesto que el viernes será de mantel largo. A las 3 de la tarde comienza la previa para desembocar en Noruega-Francia con el relato de Bruno y el comentario de Nelson Foliati. Y vamos de continuado con lo que es la previa de Uruguay-España con los relatos de Javier Máximo Goy y el comentario de Carlos Bardaquian. Y esto va hasta que las velas ardan. 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
2: Un abrazo grande, reiteramos la información de Jorge Muñoz, se retiró momentáneamente, o veremos, del Campeonato del Mundo el técnico de Francia, con motivo del fallecimiento de su señora madre.
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2: La pelota colocada más atrás. Esférico que se logra colocar en el centro. Portero Pifor. Este es para Gay. Es Gay que lanzó la pelota a la mitad del campo de juego para Anderson. Anderson coloca para Spen. Va girando la punta al medio. Spen que va colocando para Ray. Ray deposita la pelota en el centro de Seguiro. A todo Kane que va colocando para Conza. Atropella el 2 Conza. No pasó a la mitad del campo de juego. Logrando colocar la pelota para el corpulento volante Anderson. Anderson para Gay. Arremete Gay 4, 5, 6, 7, 8 metros en campo rival. Lanza la pelota a Gay. Están empatando 0-0. Esférico largo. Directamente superior equipo de Inglaterra, pero le falta ese empuje, ese envión, ese pragmatismo para anotar. La pelota tomada otra vez por el volante inglés. Recuperación de pelota por Anderson. Anderson coloca la pelota para Conza. 25 minutos de comenzar el partido. 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La pelota pescada violentamente por Senaya. Senaya para Sirenquil. Allá presiona el equipo inglés. Presiona Anderson. Ha devuelto la pelota a Dietey. A Dietey que tira, despeja bien Inglaterra. Ha devuelto la pelota, fuiste a Madueque. Que colócala para Anderson. Anderson diciendo fuiste a Bellingham. Avanza Bellingham. Dejó pasar para Gordon. Atropella a Gordon que levanta su cabeza. Gordon logra colocar para James. Tocan y tocan. Pisa un poco, sin embargo, el área mayor. El extremo que sube. Va Madueque con la pelota. Amaga. Vino al centro posterior de James. Y va despejando cabeza a Opoku.
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2: Por hacer justamente dos conexiones aéreas, no pudimos ver el partido de Argentina y tampoco el compacto. Llegamos absolutamente filtrados aquí a la ciudad de Guadalajara. ¿Qué me puedes contar del partido? Dos anotaciones de Messi, un penal malogrado cuando en Boston comienza la pausa de hidratación. Adelante, comenta, presentamos a Nelson Foliati.
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3: Argentina sigue cumpliendo su papel, sigue ganando. Tampoco deslumbra, ¿eh? Lo hablábamos con el Tola Antunes un rato atrás acá en la previa. No deslumbra, pero gana. Y tiene la difícil. ¿Te acuerdas cuando juntamos en los álbumes para sacar los premios? Pues tiene la difícil, tiene la sellada. Por encima de Haaland, por encima de Cristiano, por encima de otras figuras que hay en el Mundial. Messi es el que resuelve los partidos. Porque se juega a un ritmo como este que está jugando Inglaterra. Pelota dominada, tiene los sectores controlados, no le llegan al Dibu, Martínez. Pero cuando la agarra Messi cambia todo, cambia el ritmo, cambia la forma, cambia el estilo. Y bueno, es un jugador distinto, erró un penal. Y mucha gente pensó que se podía caer. ¿Qué se va a caer este tipo? Metió dos golazos para la victoria. 5 goles de Argentina en el Mundial, los 5 de Messi. Ganó Argentina, cumplió con el rol. Pero todavía, a mí por lo menos, no me deslumbra, pero le alcanza para ganar.
2: El abrazo grande a quienes están sintonizando a la red enorme de radios públicas en el interior. Abrazo grande al departamento de Colonia por la 103.9, en Bella Unión la 100.1, en Artigas la 98.7, en Salto la 104.3, en Tacuarembó 103.5 FM, en Mercedes 92.1, abrazo para 33 a través de la onda 92.7, en Fraivento 102.9, en Mina 106.1, en Tacuarembó 103.7, en Durazno abrazo grande 105.1, en San José la 95.1, en Rocha, abrazo enorme para la FM 107.7, los queridos colegas y amigos que nos sintonizan. El abrazo grande a todo el equipo difusora rochense de FM Vida, en Melo, a la 106.9, también la gente de Acuario, que nos envían mensajes por uno, Egaña permanentemente, en Rivera, la 93.9, en El Chuy, la 93.5, en Florida, la 96.1, en Paso de los Toros, 106.1, y en Maldonado, en Lares Fernandino, 100.9.
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2: Bueno, por terminar esta perversa decisión de la FIFA, de esta pausa de hidratación que solamente tiene justificación cuando hay elementos naturales, cuando hay altísimas temperaturas, incluso puede ser también lluvias que motiven un parate parcial de los partidos, ¿no? Pero lo peor de todo es la justificación del titular de la FIFA, ¿no? Lo peor es la falta de argumentación, de la falta de solidez y argumentos para que la gente pueda creer en lo que nada menos una figura tan señalada de la FIFA pueda lanzar al mundo. La verdad, estamos viendo un deporte en este campeonato del mundo que se parece bastante al fútbol, pero es otro deporte.
3: Cuando tengas tiempo, que lo tenemos siempre, pero por supuesto tú mandas, para hablar de Mbappé, de Messi, de Cristiano, está Juan Carlos Celsa,
2: ¿Cómo no? Lo escuchamos, presentamos a JC para todo el país.
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7: En medio de un campeonato que tiene selecciones importantes, esta primera fecha ha marcado algo trascendente. Después, si el campeonato es mejor o peor, mejor organizado, peor organizado. Pero el tema dentro de la cancha lo hacen los jugadores. Y dentro de los jugadores, el imán, el polo de atracción, es el ídolo, el astro. Y hay tres figuras que de arranque de campeonato venían. Mbappé para demostrar lo muy bueno que ha hecho hasta ahora, y con edad como para seguir de largo, como para ser el sucesor. Y los otros dos, sabiendo que por un tema de edad van a cumplir su último mundial. La realidad muestra, la realidad marca, que no hay mejor, superando récord. Ayer, superando, y aunque malogró un penal, a Klose, al que había empatado con sus tres goles en el comienzo del campeonato del mundo. Pero además, pasó a ser el jugador con más partidos disputados en la historia de los mundiales. No solo con más mundiales, el que más partidos ha disputado, y sobre todo, marcando vigencia. Lo otro, lo de Ronaldo. Ronaldo, con los goles que convirtió hoy, es el único futbolista en el planeta que ha marcado goles en 6 campeonatos del mundo. Hechos que se dan y que al Mundial, futbolísticamente, ya no hablo del marketing, no hablo de la sensación que se puede tener marketinera en cuanto a repercusión. Hablo simplemente de la parte futbolística. Este Mundial está ofreciendo la mejor versión de Messi, la mejor versión de Mbappé, que volvió a hacer goles y a llevar de la mano a Francia a un nuevo resultado positivo, y lo de hoy con 3 goles de Cristiano Ronaldo y batiendo un nuevo récord el portugués.
2: Gracias, Juan Carlos. Escuchamos a Gastón Sequeira. Casi 33 minutos en Boston. Siguen empatando 0-0. No llega con fuerza, con convicción, el equipo de Inglaterra al arco rival.
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1: Dame unos pincelazos conceptuales, Foliati, por favor, de los que estás viendo de la selección brasileña. Así construimos junto a los oyentes un espectro informativo, una concepción global que va a ser muy interesante. Seguimos construyendo con Foliati.
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2: Mira, te soy sincero, el segundo no lo pude ver por otras cosas. El primero lo vi con Marruecos, me sorprendió Marruecos. Sigo pensando que Marruecos es una... Bueno, ya estuvo cuarto en el último Mundial, pero es una selección que va a dar mucho más todavía en este torneo. Haber frenado en aquella jornada a este Brasil que parece tener siempre la picardía, la habilidad, la inteligencia, la capacidad. No vi el partido de Brasil con Haití, justamente, que fue con goleada. Pero es Brasil, hay que esperar. Todos tienen que despegar todavía. No hay una explosión. Lo hablamos con el Tola. No hay mucha cosa nueva. Fíjate el dominio que tiene ahora del partido de Inglaterra. Pero tiene el dominio hasta el área. En el área no hace la superioridad frente a esta selección de Ghana, que lo que hace es esperar con sus 10 hombres más el arquero en su terreno de juego. Es así. Por ahora no se ha visto explotar, yo diría, a nadie, por encima de que en algún momento hubo quien hizo 7 goles, como Alemania, ¿no?
1: Sí, hace tiempo que pienso, en el fútbol estoy hablando, ¿no? En el mundo fútbol, la globalización le hizo un daño tremendo al fútbol arte de varios equipos en los campeonatos del mundo. La verdad, ahora cuando tú hablabas yo recordaba los primeros 20 minutos de Uruguay dominando, acosando, lo llevó contra las cuerdas, se acabó verde, no se pudo anotar. Y bueno, esa misma circunstancia la veo en otros partidos. Un equipo bien plantado, que ataca, que proyecta, que es más colectivamente e individualmente que el rival, y sin embargo no puede anotar justamente en los momentos de mayor desgaste, en los momentos de mayor dominio, ¿no? Es un fútbol, las cosas no son por casualidad. Es un fútbol globalizado. Pero además, todas las variantes reglamentarias, todas las variantes reglamentarias, o casi todas, para no ser tan duro, la mayoría de las indicaciones, de las variantes reglamentarias, han tenido una tendencia permanente a favorecer, y no tengo manía de persecución ni mucho menos, a favorecer el estilo europeo. El estilo europeo del fútbol. Y ese estilo europeo, donde hay mucho dinero, ha comprado fichas importantes de americanos, y salvo excepciones, y el mundo fútbol, la expresión, han domesticado a nuestros artistas. Artistas en América, robots en Europa y algo ambiguo en los campeonatos del mundo. Salvo excepciones, que por suerte, recién por ejemplo, Juan Carlos mencionaba alguna de ellas. Gastón Sequeira, por favor.
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1: Ataca el equipo inglés, viene el centro, el cabezazo arriba tras el, no hay caso. Levantó muy bien la pelota Madueke, posterior cabezazo. Allá levanta su pulgar al cielo Rice, agradeciendo el centro Madueke. Pero el cabezazo fue muy arriba del travesaño, saque de meta que va a tomar la selección de Ghana.
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1: Repetimos que somos Radio Uruguay, repetimos que somos las radios públicas, repetimos que somos el Mundial gracias a ustedes en todo el país. Ataca el equipo Inglaterra, postrimería del primer tiempo, la gente quiere más, merece más, hay más de 50.000 espectadores en Boston, la cancha está preciosa, no hay obstáculo ninguno, es fresco abierto para Jamie, atropella Inglaterra por Jane que va colocando para Conza, recogimiento de Conza 6-7, 10 metros en campo rival, es Conza que devuelve la pelota a la mitad del campo de juego, ha tomado Anderson colocó la pelota para Spence. Atropella lentamente Spence que va colocando para Conza. Los 11 de Ghana, los 11 están atrás. La pelota abierta, decisión de Madueke que tira por bajo y va despejando la pelota a Ieve, cuya cabeza está vendada. Ahí es para Mensah, levanta la pelota Mensah, aparece en el fondo muy bien el futbolista Gay, ha vuelto Gay, aparentemente lleva la pelota con la mano. Un muchacho del equipo inglés, el juez Pitimarca, está bien ubicado el hondureño, tiro libre, que en su cancha va a tomar Ghana. Primer tiempo, faltan 8.

0: a los jugadores, y si no llega el dinero en tiempo y forma para la institución y para los futbolistas, han tomado la decisión los propios jugadores de no competir más en la primera amateur. Esto es una decisión de los jugadores, que si no llega el dinero no participa Rampla más en el campeonato de la primera amateur. La verdad que es una situación bastante crítica. Uno de los apuntados es Gastón Tealdi, que está en el Mundial, justamente que viajó a ver el Mundial, y que, bueno, y se está dando esta situación en Rampla. La gente, la verdad, que está muy preocupada, y los jugadores más.
1: Qué tema, Nelson, ¿eh? Qué tema con el histórico Rampla Juniors.
2: Sí, y agregale algo.
1: ¿Te duela? ¿Qué agrego?
2: No, que no cobra el plantel profesional la deuda, pero todas las divisiones formativas. Ahí estás hablando de repente de 30 por 4, 120, 150 chicos que juegan, claro, en las formativas de Rampla. No han jugado en toda la temporada ni van a jugar. Es un disparate, es una cosa. Sabes todo lo que el fútbol le permite sacar al chico de la calle, un montón de cosas, ayudarlo en el estudio. Bueno, hay 150 chicos que se quedaron sin competir en Rampla.
1: Muy bien, escuchamos tres tarjetas de Gastón Sequeira, por favor.
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1: Recién las suelas un poco arriba por parte de Anderson. El árbitro advirtió tiro libre que va tomando. El portero se va adelantando a hacer que defiende el arco. La tribuna Anderson tomando como referencia el estadio Centenario. 40 minutos 10 segundos. Inglaterra 0, gana 0 por el campeonato del mundo.
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1: Bueno, acá tenemos gente de Artigas, amigo Artigas que conocimos, no sé si es posible, no sé quién está de operador, todos son muy buenos. ¿Quién está de operador hoy en Estudios Centrales, por favor?
0: En estos momentos está Mauro Imbriaco, con el que empezamos la transmisión, y que se está preparando y están las gateras, sí. Es el señor Gonzalo Gervás, que a las 18 va a tomar los controles de la emisión.
1: Bueno, para Mauro, un abrazo grande, y para Gervás también, nos han hablado magníficamente de ellos. Bueno, vaya mi gratitud en nombre de todos. Bueno, hay una tarjeta amarilla, nos están pidiendo el gol de Canovio. Si es posible en algún momento el gol de Canovio. Yo tengo que hacer una corrección en el equipo técnico, me dan un minuto e inmediatamente vuelvo.
2: La tarjeta amarilla fue para Rice, que aparece en la zona de volantes junto a Anderson, el equipo inglés. Fauleó, el árbitro lo sancionó correctamente. No están conformes los ingleses con el arbitraje de Martínez, ya lo habían manifestado antes del partido, pero yo diría, Jonah, que no es el arbitraje de Martínez lo que más se destaca. Lo que se destaca es la falta de ideas, de profundidad, de llegada de la selección inglesa, por más que tiene la pelota frente a un modesto equipo como este de Ghana. Sí. Que hasta lo puede sorprender en la medida que esto siga así. Sí. Es muy novato.
1: Ataca el equipo, disculpame Nelson, ataca el equipo de Ghana, tuvo un acontecimiento, la perdieron, Brisita lleve, se tira bien, ataca Ghana, esto es un acontecimiento, 41 minutos 50 segundos, ahí es con la pelota, atropella lleve, va girando, hostigó por Lame. No sabes lo que había pasado, por eso le pedí un verso con un minuto de corrección técnica, ¿no? Me había perdido una de las casacas muy lindas que nos dio Tenenoche. Y bueno, me la encontraron y me la trajeron. También me la trajeron, limpia, planchada. Se pasó la muchachada aquí en Guadalajara. Volvemos entonces con Gastón Sequeira arriba. Hay un lateral que va tomando Mensá para Ghana.
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1: La pelota se escapa al córner. Bueno, se soltó un poco Ghana, Nelson, ¿eh? Córner que va a tomar ayer, dale. Foliati, así lo ve Foliati.
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2: Se atrevieron a pasar la mitad de la cancha. Yo decía recién en ese momento cuando la amarilla Rice, Inglaterra tiene el dominio, pero vos mismo lo habías manifestado también.

0: un equipo estático, sin variantes, sin sorpresas, sin profundidad. Y bueno, la gente de ganas que se atreve también a salir a jugar, ya cuando estamos al cierre del primer tiempo. Acá el que deja el sedimento amargo es Inglaterra. Puede producir mucho más que esto por encima de que se pare con 9, 10 hombres en su área, gana cuando defiende. Acá ha faltado inteligencia y capacidad en el equipo de Inglaterra.
1: Despierta, gana en posterior el primer tiempo la pelota para Yale. Busca escapar de Yale con la pelota Yale. Lo busca Yale, rodilla arriba, ha devuelto a pelota Yale, rebota en la Yale, se escapa totalmente afuera o no. Hay dudas por parte de Lyman, no se escapó totalmente afuera. Y arroja la pelota Yale para Anderson. Anderson logra colocar la pelota de decisión de Conza. 44 minutos 5 segundos en Boston. Están empatando 0-0. Se soltó un poco el equipo de Ghana en los últimos 5 minutos.
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1: Enorme esfuerzo de Jorge Muñoz para medios públicos, con todo el apoyo de la parte administrativa de medios públicos, porque somos Radio Uruguay, porque somos el Mundial, para lograr las posiciones adecuadas para el esfuerzo de las distintas emisoras en conferencia y en zona mixta el próximo viernes.
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1: La pelota se escapa al córner. Córner que va toda Inglaterra. Estamos prácticamente en la hora. Allá seguramente se va a marcar un piso de 5 minutos y un máximo de 7 en cuanto a los descuentos.
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1: Bueno, el partido va, estimados amigos, hasta los 51. Hay córner 45 con 30 en el centro cerrado. Saltan hasta, se empujan a Pocá, con el futbolista Adietey. No llegaron los ingleses. Levantó el centro, donde había dos muchachos de Ghana, que ha devuelto la pelota cuando sale como un lateral izquierdo. Sí, me escuchan bien. Como un lateral izquierdo, Pifford. ¿Pifford quién es? Es el portero de Inglaterra. Está Pifra allí como si fuera un lateral. Ahora se vuelca un poquito adentro, sacando violento bolido que va despejando bien de cabeza a Mensah. La pelota se escapa al agua, el que va a tomar Jane frente a las cabinas, frente a los pupitres de transmisión.
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1: Reiteramos, en el terreno de la hipótesis, van creciendo en ese terreno las posibilidades de que José María Jiménez sea titular, alguna posibilidad para que ingrese Roche por Muslera, y de pronto se perfila Darwin Núñez como titular frente a España.
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1: Se adelanta el fuita Llama. El Llama que logra colocar para Gordon. Gordon que deja pasar la pelota en decisión del fuita Bellingham. Bellingham que atropella. Está reclamando a su compañero de equipo Anderson Corner. Para mí tocaba la pelota Bellingham. El juez Pitti marca saque de meta que va a tomar la selección de Ghana.
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1: Estamos en 47 minutos 20 segundos de comenzado el partido. Se levanta centro, logra peinar la pelota, el volante Partey. Si no es la primera pelota que toca Partey, mirá, creo que estoy en lo cierto. Ha vuelto a pelota Pifford, es el portero que lanza la pelota de decisión de Conza. Armete lentamente Conza, el zaguero central, camiseta blanca sobre pantalón negro. Logra colocar cortito para el volante Anderson. Anderson junto al futbolista Gordon. Gordon coloca la pelota para Conza. Conza con la pelota, camina con la pelota el equipo de Inglaterra. Aro central del campo de juego, estamos casi en 48.
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1: Atropellaba el capitán Kane, lo marcaban tres muchachos del equipo de Ghana. Remató para abajo, rebotó córner que va a tomar Inglaterra. Faltan 2 minutos para terminar los descuentos.
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1: Cuando estamos en 48 minutos y fracción, vendrá el córner que va a tomar la selección de Inglaterra. Depositó la pelota Ray. Estamos en 48:40 en la ciudad de Boston. Vendrá la pelota con mucha rosca, veremos qué pasa. Viene el centro, cargó Bellingham, que salto bárbaro. Ha vuelto a pelota Zenaya, despeja la pelota Zenaya, paulatinamente se escapa la gol. Hay un gol que corresponde otra vez a Inglaterra.
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1: ¿Qué dice el placar en la ciudad de Boston?
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1: Que siguen empatando 0-0, va despejando la pelota al marcador. Recogimiento de Zenaya. Es Zenaya que lanza la pelota abierta. Esférico de decisión de Jiren Killer. Remata violentamente cuando la pedía Sibó. Se escapa afuera. William era un espectador más. Auwell que va a tomar gana. Que se le va a salir con la suya. Ha sido dominado tres cuartas partes del partido. E Inglaterra no puede anotar.
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1: Se adelanta con la pelota fuguita a Dietey. A Dietey para Zenaya. Zenaya que gira viendo por adentro a Yeve. Por la punta derecha a William. Por el sector izquierdo se venió. La pelota lanzada cortita más atrás. En edición de fuguita Opoku. Recoge la pelota Opoku. Opoku que lleva la pelota. Combina con a Dietey. A Dietey para Opoku. Opoku para Yeve. A Yeve logra colocar la pelota para Opoku. Más atrás para el portero. Va a terminar el primer tiempo. Falta medio minuto en la ciudad de Boston. Un partido tremendamente discreto, pero dominado por Inglaterra. Que ha tenido a la hora de ingresar al área contraria una flaca figura organizativa.
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1: Bueno, lo movieron los cimientos al futbolista Opoku, me parece, ¿no? Le movieron los cimientos, no sé cómo viste la jugada. Adelante, por favor, presentamos a Foliati.
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0: Tal cual decías tú, ya estamos pasados del tiempo, por favor que termine esta primera etapa para ver si esto puede cambiar para el segundo tiempo. Hay un solo responsable de esa posibilidad, que es Inglaterra, que ha hecho un movimiento liviano, un entrenamiento, diría yo, porque en ningún momento se atrevió a romper líneas, no hubo desbordes, no hubo lo de que Madueke hizo el otro día frente a la selección de Croacia. No apareció Bellingham con toda su magnitud. Kane estará muy marcado, pero evidentemente se ha movido poco, está estático. Gordon no apoya. Entonces este equipo domina de mitad de cancha hacia adelante, pero carece de profundidad. Cuando hay alguna discusión, me parece, acá cuando se va del terreno de juego por el último empujón, algún jugador inglés con algún jugador de gana hacia el sector de la salida, allí hay alguna cuestión. Inglaterra fue más, pero fue muy poco profundo. No tuvo la picardía, la habilidad, la inteligencia, la capacidad que sus hombres tienen como para superar a su rival esta tarde en el primer tiempo.
1: Impecable, muchísimas gracias. Dos tarjetas de Gastón Sequeira y lo más importante en materia informativa, en la voz de Jonathan Pinasco.
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1: Arriba Pinasco, informa.
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3: Es así, con este empate parcial entre Inglaterra y Ghana. Por supuesto que está clasificando la selección inglesa. Falta saber el puesto. Más tarde, Panamá ante Croacia a las 8 de la noche en Toronto. Y el cierre de la jornada será entre Colombia y la República Democrática del Congo en Guadalajara.
1: Gracias, muy amable Jonathan Pinasco. Señoras, señores, hay un contacto permanente con los móviles, conducidos periodísticamente por nuestros compañeros Jorge Muñoz y Juan Carlos Elsa. Naturalmente puede llegar el aporte conceptual en cualquier momento de Carlos Balaquian y toda la muchachada de Fútbol al Máximo. De mi parte, muchísimas gracias, protección dispensada. Me siguen pidiendo gol de Canovio, si puede va, y si no pueden no pasa nada, o lo pasamos más tarde. Adelante, por favor, Uruguay.
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1: La pelota lanzada en dirección de Olivera, tenemos tiempo. Olivera para Ugarte, Ugarte en el centro, Carlos Viñas, ahí está, Canovio. ¡Gol! ¡Gol! Uruguayo, Canovio, la pesca, Canovio, en el área chica, no le tembló nada, cacheteó la pelota, Canovio, no entraba por la punta, entró como centro delantero, arrastró la marca Viña, justicia con el global del partido, enorme justicia, un premio a Soberbio, 20 minutos iniciales del equipo uruguayo, con presión, con protagonismo, con combinaciones, con 6-7 pases colectivos, con 6-7 pases de los compañeros. El gol cayó con un balde de agua helada y también con una señal de total injusticia, porque jamás el equipo Cabo Verde había superado la línea del equipo uruguayo. Canovio, premio Sofana, Canovio, premio a la perseverancia, Canovio, premio a Bielsa, que lo volvió a citar con gol de Canovio. Pasó a ganar la querida selección uruguaya.
3: Y si no sufrimos, no somos uruguayos. Hay que remarla de atrás y descolgar del cielo este gol de Agustín Canovio. La puso nuevamente al segundo palo Ugarte, lo mismo que hizo Alverde en el gol del empate. Los centros diagonales al segundo palo lo desarman a Cabo Verde. Para lo que guste mandar, Canovio al fondo, gana Uruguay y es justo. Justicia Mundial, nuevamente en Miami.
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1: 45 minutos que se fueron realmente por la puerta de atrás entre Inglaterra y Ghana. Partido monótono, aburrido, cansador. Inglaterra bien paradito, tocando la pelota lateralmente, profundizó casi nada. No hubo situaciones de riesgo, salvo un disparo por arriba del caño y un cabezazo de Reis que no tuvo ningún significado. Recién casi en el cierre del primer tiempo, Ghana se atrevió a pasar la mitad de la cancha, se aproximó al área, pero nunca llegó a Pickford. Pickford no recibió ningún disparo de la gente de Ghana. Tampoco, ojo, el arquero de la selección de Ghana debió intervenir, porque, como les decía, no hubo actividad en ese caso. Hoy está jugando el suplente de Sigi, jugó el partido con Panamá, salió lesionado. Pesar está en el arco de la selección de Ghana, que tampoco tuvo que intervenir cuando llegó algún balón a él, que fueron un par nada más, pero ninguno con riesgo en el pórtico, en los tres palos. No se enfrentaron los delanteros frente a los tres palos. No hay prácticamente incidencias de riesgo, de importancia. Al cabo de estos primeros 45 minutos, repito, alguna cosa aislada, nada más de Reis. Primero un disparo por arriba del caño, después un cabezazo, no más. Y Reis no es un hombre ofensivo, es un volante que juega bien en la zona central. Hoy, por ejemplo, Madueke, que es el moreno, el 20, que va por derecha, desbordó muchísimo el otro día frente a Croacia. Fue factor fundamental para la victoria de Inglaterra por 4-2. Hoy Madueke fue habilitado muy poco, las veces que fue habilitado no encaró. No fue al final de la jugada para encontrar de repente la cabeza del goleador Kane, que estuvo muy absorbido, muy tapado. El propio Kane rodeado por 3-4 hombres, pero él tampoco hizo demasiado por zafar de esa marca que le hizo por adelante, por los costados y por atrás la selección de Ghana, para dejarlo inmovilizado al futbolista del Bayern Múnich y capitán de esta selección inglesa, que en definitiva no logró diferencia al cabo de estos primeros 45 minutos. Estamos 0-0, llovió por momentos, no interfirió para nada en el desarrollo del trámite de partido. Un primer tiempo pálido, realmente, sin color, sin emoción, sin cosas para destacar. Fue muy pobre, de lo más pobre que he visto en este campeonato del mundo. No puede ver uno a veces todos los partidos, pero de lo más pobre que he visto ha sido este primer tiempo de Inglaterra con Ghana 0-0. Los dos vienen de ganar en la primera fecha. Los dos van a llegar a 4 unidades en la jornada de hoy. Después se van a enfrentar los dos perdedores, Croacia y Panamá. Bueno, y habrá que esperar la última fecha si gana alguno de ellos. Si no gana alguno de ellos, ya prácticamente están clasificados estos dos. Pero repito, Ghana ha hecho poco para llevarse alguna cosa a favor. Viene de ganar en ahora Panamá. Hoy está empatando sin goles. No ha sido atropellado, no ha sido lastimado, no ha sido fuerte el peso ofensivo de Inglaterra como para saber hasta dónde aguanta este fondo de Ghana. Ha sido un partido de trámite, un partido como de ensayo, como un partido de práctica, como le decimos en Uruguay, a estos juegos que hemos visto en este primer tiempo. Realmente decepcionante, no hay cosas para destacar. Nos vamos con este 0-0. Está Gastón Sequeira vendiendo. En un rato retorna desde la sede de la Copa del Mundo Javier Máximo Boñi para el segundo tiempo de Inglaterra 0, Ghana 0. Al cabo de los primeros 45 minutos, Grupo L de la Copa del Mundo, que está entrando ya a delinear, a definir los 16 octavos de final, cuando se juegue la otra parte del campeonato, para saber en qué ubicación va cada uno. Ya hay selecciones, por supuesto, clasificadas, que están en la siguiente ronda esperando sus rivales para lo que será la continuidad de la Copa del Mundo. De los 104 pactados en 64 selecciones, poco destaque de cosas distintas. Lo decíamos con Tola Antunes en la previa, el Tola lo decía con absoluta autoridad, pero pocas cosas de destaque, poca cosa como para significar, para magnificar, para establecer, y este primer tiempo pasó por el otro lado. Realmente muy pobre producción. Inglaterra tuvo el control, pero no profundizó, no llegó, y Ghana esperó con 9-10 hombres en su terreno de juego, pasó una sola vez la mitad de la cancha.

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2: En segundos estaremos confirmando si hay variantes en Ghana o en Inglaterra, que están empatando 0-0. Más de 50.000 espectadores en el estadio de Boston. Volvemos con Gastón Sequeira y esperamos novedades justamente desde las imágenes oficiales a los efectos de saber si Ghana e Inglaterra vienen confiándose o no para la parte complementaria del partido. ¡Arriba, Gastón!
3: Antes de Gastón está Jorge Muñoz. Está Jorge Muñoz. Vamos, Jorge, contigo.
4: Claro que sí, Nelson. Bueno, algunas situaciones que se vienen dando en una ciudad conmocionada como Miami por el tema de la presencia de los hinchas escoceses. Senado, la ciudad virtualmente. Es más, hay pinta de que son más los escoceses que los propios brasileños. Un partidazo mañana Brasil-Escocia en el Hard Rock Stadium. Tener presente que hay alguna versión que llega desde la prensa británica acerca de alguna modificación que estaría intentando desarrollar la propia FIFA dentro de esta Copa del Mundo a la hora de elegir dónde ejecutar la tanda de penales para los partidos que se definan de esa manera. Y bueno, de alguna manera poder arrimarse o acercarse y elegir si el arco que te conviene a ti es el de está tu propia parcialidad. Así que hay algo que está estudiándose y que seguramente pueda incorporarse a lo largo de este torneo. Es algo mínimo, pero no valía la pena comentarlo. Lo otro es que se confirmó la sanción para el futbolista de la selección de Paraguay, el que se tapó la boca en una discusión, Almirón, Miguel Almirón. Un partido de sanción le dio la FIFA, por lo que se perderá el tercer juego de la selección guaraní en esta fase de grupos de la Copa. A propósito de eso, hubo todo un revuelo gigantesco en Paraguay, porque un periodista que estaba narrando ese partido se enloqueció en el momento por la situación, tuvo palabras fuera de lugar, la FIFA le quitó la credencial y lo expulsó de la Copa al periodista paraguayo en esa incidencia de la expulsión de Miguel Almirón.
5: 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Los reportajes no sé,
2: disculpame, Gastón. Sí, los reportajes, decías, perdóname.
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2: Yo honestamente no sé qué dijo el colega paraguayo, ¿no? Pero ojo con esta
4: determinación. Le pasé el audio para que lo escuchara, Goñi, anoche.
2: No, es horrible, es espantoso, es agresivo, sí, es temerario,
4: sí.
2: No sé.
4: Sí, sí, sí. Se equivocó mal, derrapó mal. HDP sí, Infantino, y no, HDP la perdón. FIFA. Sí.
2: Está bien. No daba para una amonestación y una sanción provisoria.
4: Y bueno, capaz que sí, no lo sé. Yo le digo pregunto, después cuando termine este partido de relatar, escuche que le mandé todo para que usted analizara el tema. Porque se trata de un colega conocido, además, de Paraguay, representante de ABC.
2: Lo que va a haber va a ser una sanción. Ahora todo es a ritmo de vértigo, ¿no? Sanciones que van a llegar tarde, pero sanciones durísimas con quienes han destrozado el fútbol. Sanciones durísimas. Los que han hecho que el fútbol se haya escapado de las zonas y de la gente con mayor dificultad. Como dice Bielsa, le han sacado el fútbol a la gente pobre. Y Bielsa y otros. Bielsa porque lo tenemos más a mano y sabemos de sus prédicas, ¿no? Esas sanciones también van a llegar. Ojo, de ninguna manera quiero proteger expresiones agraviante, no, eso descártenlo, pero hay otra forma de ofender, hay otra forma de agraviar, hay otra forma de pegarle a la esencia de las cosas, hay otra forma, que son durísimas, han destrozado el fútbol, eso es una cosa, el tema de los insultos es otra, nuestro total rechazo a las dos, pero reconociendo que son dos temas distintos. Vamos, Vergana, están empatando 0-0.
6: Máximo.
2: Sí.
6: Sin variantes, ambas selecciones.
2: Perfecto, gracias. Ha comenzado la segunda parte en Boston. Esférico en dirección de Ayev. Avanza bien para despejando bien la pelota Gay. Gay que va colocando en dirección de Fuita Spence. Spence por bajo en dirección de Gordon. Gordon dejó pasar para Rice. Media la pifió Rice, ¿eh? Se le escapa el árbol que va tomando la selección de Ghana.
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2: También hubo declaraciones, yo no recuerdo mal, pero hubo declaraciones sensatas, con el vocabulario adecuado, pero durísima de Alfaro. Durísima el técnico Alfaro sobre la expulsión del jugador paraguayo, pero durísimas, ¿eh? Que yo sepa, sanción no ha existido.
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2: Acá en Guadalajara ya se está hablando de entrada de 2.500 a 3.000 de dólares, y que algunos estiman que hasta puede llegarse a 8, 9, 10 mil dólares en la medida que vaya increyendo la expectativa con la presencia de españoles y uruguayos en Guadalajara. En fin, que le han sacado las posibilidades al futbolero común, al futbolero popular, que le han sacado las posibilidades, se las han sacado. Se las han birlado notoriamente.
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2: La pelota para abajo se va clicando en el centro volante Anderson.
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2: Alguien creo que está convocando, puede ser, informa.
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6: Así es, máximo, porque si Uruguay llega a ser tercero, hay 4 opciones posibles. Que enfrente a Francia en Nueva York el 30 de junio. El 1 de julio en Seattle ante Egipto. O el 30 de junio ante México en el DF. O el 1 de julio ante Inglaterra en Atlanta. Todo eso, si Uruguay es tercero, después te cuento más.
2: Y si Uruguay es primero, si le ganamos a España.
6: Si le ganamos a España y Uruguay es primero, jugaría ante Austria o Argelia el 2 de julio en Los Ángeles.
2: Ah, en Los Ángeles sería el partido, perfecto. La pelota se escapa afuera, no llegando a pesar de su voluntad. Y pique Gordon, Isaac de meta, que va a estar el goalkeeper Azar.
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2: Todavía no se inicia el partido en Boston.
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2: Sí, escucho.
6: Bueno, completamos entonces. Uruguay es segundo, jugaría contra Argentina el 3 de julio a las 19 horas en el Hard Rock Stadium, allí en Miami.
2: Pará, pero para salir segundo no es fácil, ¿no?
6: No, es la opción más complicada, por supuesto, pero está.
2: Claro. Muy bien, Gastón Sequeira para todo el país. 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
2: Pelota frita, Anderson logra colocar para Bellingham. Bellingham en la punta derecha, decisión otra vez de Anderson. Lo van tocando, pira pelota Conza. Arroja pelota Anderson, Anderson para Conza. Conza que va girando por la punta derecha. Siempre 0-0. Primero 6 minutos de la completaria. Se tira con infracción. Sí va. El juez Pitti marca. Se viene Inglaterra por el primero.
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2: Seguir rebobinando con el tema de la de que le sacaron la credencial a un colega paraguay. Pero justamente Paraguay, donde está la Conmebol, y justamente una Conmebol que está como pegada en varios aspectos de conformismo con FIFA, ¿no? Son situaciones bastante curiosas. Bueno, Gastón Sequeira, adelante, 0-0, 7 minutos de la parte complementaria en la ciudad de Boston.
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2: Despejaba la pelota Anderson. Awell, que tomó mensaje, colocó la pelota, pero llegó, remate, rebota. La busca, se meneó. Allá está reclamando, se venía infracción. El juez Pitti marca, se viene, gana, se viene. Algunas cosas cambiaron, Foliati, lo presentamos a Nelson.
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3: Pereira, tu optimismo, ojalá que sea así. ¿A qué me trajeron, por favor? Qué partido que es pésimo, ¿eh? Si no cambia ahora, tenemos tiempo, ojalá lo hagan.
2: Yo te hablaba de cambio en cuanto está atacando un poquito más de Gana. No te la agarres conmigo. Porque ese cambio lo veo más adelantado a Gana, sí, en relación al primer tiempo. Aquí en el centro, pelota que ve, buscaba el futbolista Adieté y no llega. Por la punta derecha entró Sibó para Senallá. Levanta centro, para mí tocado el portero. Veremos qué dice el juez del partido. Tocado el portero, Pickford. El juez Pitti marca en el área chica. Tiro libre que va a tomar la selección de Inglaterra.
3: Además había dos hombres en posición adelantada. De esa no cambian,
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2: Vuelve a tomar la pelota el equipo de Inglaterra por parte de Gay. Gay que desplaza la pelota en la mitad del campo de juego. Está golpeando a Ayebe. Infracción de Ayebe, que tiene una larga, un largo vendaje. Un profuso vendaje. Tiro libre que ya tomó Inglaterra.
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2: Reiteramos que el tema está planteado, Roche podría entrar por Mulera.
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2: Está golpeando porque ya tarde el futbolista número 8. Llegó tarde Sibó. Pide energía al capitán Kane, pide tarjeta amarilla al capitán Kane. Al árbitro de Honduras, tiro libre que va a tomar la selección inglesa, intentando con un disparo a larga distancia molestar, generar sopor, problema al golkeeper Azar.
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2: Deja pasar la pelota Zenaya, qué mal que levantó la pelota Inglaterra. Estamos en comentaria. El partido sigue 0-0, saque de meta que va a tomar la selección de Ghana. Le va a pegar el gol Kipra Sarr.
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2: Va saliendo lentamente el portero Pifor, como si fuera un zaguero. El portero como si fuera un zaguero. Es Pifor que arrojó la pelota para Gay. Defendiendo Inglaterra al arco, que da espaldas a la tribuna Astra, tomando como referencia el estadio centenario. Opaco partido, sin vibraciones. La pelota lanzada para Anderson. Anderson para Jane. Arremete Jane para Madueque. Busca desbordar Madueque. Remata, rebotó la pelota Mensah. Se escapa a su costado. Esférico al agua. El agua, el que aparentemente va a tomar el propio Mensah. Cuando quedó medio malhumorado Madueque, entendiendo que Leyman se había equivocado.
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2: A los 11 minutos, segundo tiempo, va recogiendo la pelota Spen. Atropella Spen, se junta largo y ancho la cancha, logra colocar para Gordo. Gordo de taco, muy bueno. Colocó la pelota para Spen, muy bueno. Para Bellingham, Bellingham para Kane. Kane al medio, entraba Anderson, tira, rebota, viene el disparo, volvió a rebotar, la sacó de cabeza Dietey. La sacó de cabeza Dietey. Te Salvador, y si te... Y la pelota directa al portero. Embolsa la pelota muy bien el portero Azar.
3: Debemos esperar 57 minutos de partido para ver esto. 4 o 5 toques con inteligencia, con capacidad que perfectamente puede hacer por los jugadores que tiene esta selección de Inglaterra. Dejó desairado a esa montonera de hombres que para enfrente Ghana. Sin embargo, no llegó a concluir. Pero reitero, por lo menos movieron algo, se despeinaron un poco.
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2: Camina con la pelota el equipo de Inglaterra,
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2: La pelota por abajo se logra colocar rápidamente en acción del volante Bellingham. Bellingham más atrás al marcador Spence. Spence que levanta centro por la punta derecha, va picando Madueque, corre Madueque, despeja la pelota, gran esfuerzo Pocú, la sacó el 18 Pocú, agua el que va a tomar Jane, se adelanta Jane, Jane coloca atrás pelota en dirección del espirado volante Anderson. Anderson por abajo logra colocar más atrás para Consá, se instala Inglaterra al campo de Ghana, pero perdió la pelota, la sacó Partey, se lanza el contragolpe, está abierto Inglaterra, la pelota para William, está abierto Inglaterra, William por la punta derecha, demoró un siglo y medio, logra colocar al medio, piden golpe atrás de Inglaterra, el juez está al lado, entiende que no pasa nada, quitó la pelota Anderson, Anderson en acción de Gordo, Gordon por bajo logra colocar la pelota abierta, al ataque va Inglaterra que está empatando 0-0, siempre Gordon con la pelota más abierta, pide Spen, va tirando Gordon, se durmió un siglo y medio, un disparate lo que demora, el fuiste a Gordon, rebotó la pelota, Owl para los ingleses.
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2: A los 13 minutos 40 logra colocar la pelota. Fuiste Anderson, Anderson para Gordon. Gordon deja pasar la pelota, vino al centro. Bellingham, ya de vuelta bien de cabeza. Adietey, Adietey para Partey. Partey la perdió, llegó primero. El zaguero Consá para Anderson. Anderson para Consá para Anderson. Anderson logra colocar la pelota para Spen. Spen por bajo para Gordon. Se viene Inglaterra. Abro que lado del equipo de Ghana. Arco de la Colombia tomando como referencia el estadio centenario. Por aquel sector, mucha gente de pie. Va subiendo, fuiste a Gordon, levanta centro. Se cerró la pelota, pide corner Inglaterra. Y da corner, el arte Honduras, ejecución inglesa. Estamos en 14 minutos 20 segundos de la segunda parte.
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2: Falta media hora, recién lo pisaban al muchacho Inglaterra.
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6: en lo que tiene que ver con el ámbito local. Por el lado de Nacional, logró la contratación de Francisco Calvo, zaguero costarricense de 33 años. Luego del córner te amplío.
2: Es un tiro libre, característica, corna corto. Hubo tarjeta, mira para William, que pisó a un muchacho inglés. Va a levantar la pelota el futbolista número 4. Ha colocado Rey, vendrá Rosca. Yo no descarto que se cierre mucho el mío, ¿eh? Entra Rey, levanta el segundo palo. Entró Anderson, cabeció. Rebotó la pelota en Opacú. Y se va escapando el corner, corner que va a tomar Inglaterra.
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2: Vendrá el córner que va a tomar Inglaterra. Del ángulo formado para la gimnasia olímpica y Colombia. Cuando hay un jugador allá, se va levantando con algunas dificultades. El futbolista Cibó, algunos problemas de Cibó. Córner que va a tomar Inglaterra 0-0.
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2: Corna, punta derecha, ha colocado a pelota Ray, al golpe cabeza Conza, a espalda de Conza se coloca Gay, militando allá, buscando el gol por el punto para el Bellingham, vendrá el centro, arroja en el centro, salta el zaguero, cabecea Gay, la pelota arriba, sale atentamente el portero.
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2: Ha devuelto la pelota en saque de meta el equipo de Ghana. Recién subimos bien Anderson, ¿eh? Yo pensé que era el futbolista Gay, pero el cabezazo finalmente fue del volante Anderson.
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6: Para redondear la información, del zaguero costarricense estará llegando antes del fin de semana o el propio fin de semana. Por lo menos es lo que está, lo que le comunicaron a Jorge Bava, que continúa haciendo la preparación allí en Maldonado en la pretemporada. Y en lo que tiene que ver con el Club Atlético Peñarol, Facundo Batista se va del equipo carbonero. Hay un acuerdo con el equipo de Lanús, con un préstamo, con opción a compra a través de un año. Ese es el arreglo que hubo entre el club argentino y Peñarol.
2: El árbitro Saidí Martínez Honduras está pitando y marcando porque es golpeado que ir. Llegó tarde, muchacho Gana. Reclama también William, que por otra parte ya cuenta con tarjeta amarilla. Tiro libre que va a tomar Inglaterra. Le quedan 28 minutos al partido. Están empatando 0-0. Lo movieron, lo movieron duro. Duro y parejo abajo. Lo movieron a Kane.
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2: Detrás de la pelota Jane, detrás de la pelota Rey. Bueno, hasta ahora le ha pegado Rice. Vamos a ver, dos elementos forman la barrera. De pronto estos se abren también. No están pegados, vamos a ver. A lo derecho libre, medio adelantado al portero Azar. Tiro libre que va actuando Rey. Autoriza el juez, mete centro, carga Anderson y despeja muy bien la pelota Dietey. Viene el disparo violento al rebote del propio Anderson. Dejó la pasar para Gordon. Vino el tiro cruzado y afuera. Se toma la cabeza Conza, se toma la cabeza Jair. Pelota afuera, no pasa absolutamente nada. Hay saque de meta que va a tomar la selección de Ghana. Siguen empatando 0-0 por el campeonato del mundo. Hay movimiento en los bancos de espera.
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2: Está empujando a Ieve, se toma el pecho diciendo yo no hice absolutamente nada. Usted está trasnochado, tiro libre que va a tomar Inglaterra.
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4: Me pasa lo mismo, Boñi. Me pasa lo mismo.
2: Bueno, ahí me tengo que preocupar yo. Si le pasa
4: como
2: lo
4: una
2: mismo,
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2: mirá vos.
4: Déjeme a mí que le voy a bueno. Tarear un poco para que no se duerma mientras que usted tome cuenta de, lo, no. De los cambios. Declaraciones de Infantino hace un rato. Ay. El motivo por el que hay estas pausas es claramente por el calor y se refiere a la interrupción de 3 minutos en cada tiempo. Dice, en un mundial en el que jugás 8 partidos en 39 días, poder tener un momento para descansar un poquito es muy importante. La FIFA dice que esto tiene que ser uniforme, tiene que dar iguales condiciones a todos. El dirigente, además, defendió la medida que no puede aplicarse de manera selectiva. Es decir, en un lugar donde hace frío o en un lugar donde hace calor. Dice, es muy difícil aceptar, dice Infantino, que un entrenador tenga la posibilidad de influenciar un partido corrigiendo algo porque hace calor y en otro, donde hace un poco menos de calor, no tenga la misma oportunidad. Por eso, en todos los partidos hay estas pausas. La FIFA, dijo, no gana absolutamente nada con esto. Todos los contratos ya estaban firmados antes, por lo que esto no es una cuestión económica. Para nosotros es una cuestión puramente deportiva. Y además agregó, en la última final de la Champions League también hubo una pausa de hidratación pese a disputarse por la noche sin temperaturas extremas. Un gran partido, una gran final, se hicieron también las pausas y nadie dijo nada. Dijo Infantino hace un rato sobre las pausas de hidratación.
2: No, y que nadie dice nada, eso está clavado. Si todos están prendidos, todos tienen una relación directa con las retribuciones de la FIFA, ¿quién va a decir algo? Sí, la gente que es medianamente rigurosa con la observación, ¿no? No, ¿verdad? A veces mejor hacer silencio, ¿no? Cuando uno se apura, se apura.
4: Es
2: cuando
4: una
2: uno
4: buena idea. Es una buena idea.
2: Es un disparate, es la distorsión. Del fútbol, es una pena, en fin, lo que quieren hacerse los modernos, lo apoyan, pero es un golpe al mentón de la esencia del fútbol. Bueno, creo que hay un informa para nuestro compañero Jonah Pinás. Cuadrante, informa.
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6: Así es, máximo, porque se realizaron variantes en el equipo de Inglaterra, porque ingresó el número 7, Saka. Y también el otro que ingresó fue el número 3, O'Reilly. Después los que se retiraron fueron el 18 y el 25, máximo de Inglaterra.
2: Sí, la verdad que al 25 de... Para que me mareaste. ¿Quién es el 25 que recién fue él o Senaya que le entraron durísimo al portero? Pues recién vimos un ingreso al golero Pifor fuera del área que fue de una agresividad... realmente espantosa, ¿no? Bueno, reiterame los cambios, dale, anuncia por favor.
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6: Bien, en Inglaterra se retiró el número 18 y el 25 fueron los que se retiraron. El ingreso es para el número 7, Saka, y el número 3, O'Reilly.
3: Los dos fueron titulares el otro día frente a Croacia, Javier. Tanto O'Reilly, el 3... como el número 7, Saka. Hoy quedaron en el banco y ingresaron ahora.
2: Perfecto. Repasamos lo de Gana, por favor, Pinasco. Adelante, anuncia.
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6: Uno de los que se retiró fue el número 9, Bamba Dieng. Y lo que ingresó fue el número 7, Hassan Diao. Después, el otro que ingresó fue el número 25 en el conjunto de Gana, que ya te confirmo. ¿Quién es el jugador, Máximo?
2: Muy bien, tiro libre que va a tomar Inglaterra. Diouf. Quedan 21 minutos el partido. ¿Sí, escuchó?
6: Diouf es el jugador, el número 25 de Ghana, Diouf.
2: Impecable, gracias, Jonathan Pinasco. Ataca el equipo. Para Anderson. Anderson que busca arrojar la pelota abierta, decisión de James. Avanza James por la punta derecha, logra colocar abierta, decisión de Saka. Creciendo entre el campo de juego Inglaterra con la pelota. Avanza, Saka. Atrás para James con la pelota, 0-0 el partido. Estamos a 20 minutos prácticamente del final del juego. Más de 50.000 espectadores decepcionados, seguramente por el estilo de juego, por el nivel de juego de la ciudad de Boston. La pelota arrancada rápidamente en dirección de Zaguero. Acomoda la pelota el futbolista O'Reilly, que recién entró la cancha. O'Reilly logra colocar más abierta la pelota para Saka para Madueke. Aparece por izquierda, remata centro al segundo palo.

0: y el posterior cabezazo de escapa afuera. Ahí saque de meta, cuando entraba saque de meta que va a tomar el golkeeper Azar.
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0: Bueno, se marca la pausa de hidratación. A mí se me borró la pantalla y está llena de avisos. Se nos ríen en la cara, se nos ríen en la cara con las declaraciones. Yo tengo nada más que aviso. Por favor.
2: Es decir,
0: ya estamos grandes.
2: Es decir,
0: y hay otra gente que está grande, para decir que esto está bien. Vamos, Foliati, presentamos el comentario.
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2: Es decir que estás contrariando lo que ha dicho la FIFA de que se juega muy seguido, hace mucha calor. Es terrible, acá también está la mirá, publicidad permanentemente, digo. Esto es plata, no
0: mirá,
2: es
0: recién, cosa. Mirá, pará, recién un tractor, después una abejita, después hay un código QR, después aparece Neymar, un aviso de Jumec, creo que hay algo de Mercado Libre, me pareció. Después otro aviso de Neymar. Me dijiste que tenía una casa en México. Y ahí le están respondiendo por el celular. Estamos en la pausa de hidratación. Hace una copiada en el living de su casa. Neymar dice, ¡beleza! Ahora hay una foto de Neymar. El fútbol llega a México. 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Infantino no sé dónde está. El aviso de soda, aparecen las burbujitas, bajo de calorías, soda con X, aparece un jugo de naranja. Por favor, estamos grandes, estamos muy grandes, para que nos digan semejantes imbecilidades, y disculpen el término, estamos muy grandes.
2: Es un supermercado estos tres minutos de hidratación. Bueno, el partido sigue siendo realmente muy pobre, ¿no? De lo peor que he visto en esta Copa del Mundo. Inglaterra no se atreve a avanzar para vulnerarlo, puede hacer. Ha habido cambios, vamos a ver qué ocurre. Y la selección de Ghana estaba muy conforme con el resultado hasta ahora. No adelanta sus líneas. Recién hubo una infracción muy fuerte contra Pickford, que tú tenés razón, que el árbitro no sancionó como correspondía. Y bueno, y así va transcurriendo el partido. Poco han hecho los ingleses, aunque han tenido mala pelota. Viene otro cambio más, mirá. Entra otro más acá, Roger viene a la cancha, el 17 en Inglaterra, vamos a ver quién se va.
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0: Vamos a ver. Sí, discúlpame, Roger, me parece que se va Bellingham, me parece, no sé. Espero confirmación, sé que ir adelante.
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0: Antes los jueces tenían la posibilidad de generar una pausa, habida cuenta de que veía lo que pasaba en la cancha, que padecían los jueces, como los propios jugadores, temperaturas insoportables, una humedad abrasadora, que le hacía mal al espectáculo, que podía afectar la salud, y tenían las potestades de parar los partidos, pero no en condiciones normales. ¿Cómo uno no va a estar de acuerdo con parar el partido si se afecta la salud de los deportistas? Por Dios. Completamente de acuerdo. Ahora los jueces cada vez hacen menos, porque antes ellos tenían esa potestad. Y ahora le marcan rígidamente los minutos de la pausa, y pase lo que pase, haya un tiempo primaveral, se paran los partidos. Es decir, se está llegando a la robotización de los jueces. Yo cuando sea grande quisiera ser juez. Cada vez haces menos. Cada vez haces más el VAR por vos, y cada vez hacen más las pausas y la FIFA, los organizadores por vos. Realmente el fútbol de cancha está siendo violentado permanentemente por el mísero fútbol de los escritorios.
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1: Corner que toma Ray, pelota que rebota, deriva a su costado, vuelve a tomar la pelota Anderson, deja pasar para O'Reilly, entra en acción, la pelota rebota, se va escapando afuera. Veremos qué dice el juez del partido, saque de meta que va a tomar aparentemente el goalkeeper Azar.
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1: Correcto, el juez del partido saque de meta que va a tomar gana. Le quedan 14 minutos al partido. Siguen empatando 0 a 0 por el campeonato del mundo.
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1: Levanta pelota violentamente el futbolista Roger, que hace poco rato entra al campo de juego. Esférico largo para el capitán que sale atentamente, se queda con la pelota de goalkeeper Azar.
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1: Lo mejor que he visto del espectáculo hoy fue la jopeada que hizo en el living Neymar. La jopeada que hizo Neymar en el living fue lo mejor que he visto toda esta tarde cuando estamos transmitiendo fútbol.
2: Y anda a saber si no estaba preparada ya.
1: De Neymar no creo. O sea, puede ser que lo repita una o dos veces, pero no más. A la tercera ya la saca solo. Bueno, hay problema porque está bastante magullado el número 26 del equipo de Ghana, 0 a 0 el partido, se va retirando lentamente Zenaya a su costado, busca recuperarse, se toma la zona lumbar, tiro libre que va a tomar Azar para Ghana.
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1: Da media vuelta a Zairo, ha vuelto violentamente a Dietel, y a Dietel que levanta la pelota, decisión de Semenyo. Semenyo que una vez que salió ayer pasó como centro entero, devuelve la pelota violentamente a Zairo, ha despejado la pelota con se recuperada, sin embargo por Opoku ha tomado el corpulento a Zairo. Opoku con el primer tiempo hizo dos saques excepcionales, levanta un centro, pelota que va despejando a Jane, Jane que arroja la pelota abierta a su costado, hay empujón de la gente de Ghana que no deja arrancar a los ingleses. Faltan 12 minutos, tiro libre para Inglaterra.
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1: Para que sacó la pelota, para que metió al medio, para que el golero queda precavido, para que ahí mano derecha arriba del juez del partido. Bueno, el fondo de Inglaterra estaba desarticulado, partió todo de una jugada polémica, iba un atacante que se metió entre los zagueros, corrió el atacante, remató el arco, salía el portero, hubo un rebote, quedó precamino, luego rebotó la pelota en la mano de Semenyo. Veremos qué pita el juez del partido, un pique acalambrante de Diouf que hace pocos minutos entró al campo de juego, luego Semenyo estuvo con chance desde el piso de colgar la pelota, pero pudo haber infracción de ataque. Vemos que pita el juez del partido. Adelante, Foliati, lo presentamos a Nelson.
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2: Vos sabés que el otro día, en el partido que vi frente a Croacia de Inglaterra, que ganó 4-2, hubo otro rendimiento de Inglaterra, mitad de cancha hacia adelante y contundencia con los dos goles de Kane, por ejemplo. Y habíamos manifestado que había problemas en el fondo en Inglaterra. Bueno, el técnico hizo cuatro cambios hoy. Sacó a Stones y a Reilly de este equipo, aunque Reilly ingresó recién. Y bueno, esos problemas defensivos es increíble. Que aparezca en este partido, como se está dando el partido, una pelota larga, el delantero de Ghana fue a pelearla, estaba en posición adelantada, estaba todo anulado. Pero cómo le costó a Inglaterra controlarlo, hasta el arquero quedó desairado. Bueno, esos son los problemas que
1: está
2: tiene
1: Inglaterra. Está el móvil abierto, atención compañero. Hay unos móviles que están abiertos. Esférico por rojo logra colocar la pelota. Gana por parte del futbolista Zenaya que va colocando para Diouf. Allá la perdió. Resta pelota ya para Conza. Conza logra colocar abierto. Ya voy con Juan Carlos Celis. La pelota más atrás para Conza. Arremete Conza. Faltan 10 minutos para terminar reglamentariamente el partido. La pelota para Gay. Se adelanta totalmente Inglaterra. Vino al centro y despeja la pelota bien. Mensah. Salto elástico. Salto atlético. Rebotó. Vuelve a tomar el propio Mensah. Mensah cuando levanta la bandera. Lyman. Determina offside, hay tiro libre que va a tomar la selección de Ghana. Presentamos al móvil, presentamos al

0: Señor Juan Carlos Elsa.
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2: Hay algún aspecto que tiene que ver con lo que hablábamos más temprano junto con Jorge Muñoz. ¿Cómo Uruguay se va a parar en el sector defensivo? Hurgando un poco más en la información, hay dos versiones. Las dos coinciden con el alto porcentaje de que Josema Jiménez aparezca en el equipo titular. La diferencia estaría en si Uruguay va con una línea de tres o va con línea de cuatro. Si es con línea de cuatro, la que planteaba Jorge, desplazando a Olivera hacia el sector izquierdo. Si es con línea de tres, Olivera queda en el sector central, Jiménez se mete al lado de Cáceres y queda sobre el costado izquierdo Sanabria y juega con dos volantes de contención. O sea, tres y dos carrileros y dos volantes de contención. Repito, corriendo la tarde aparece este nuevo esquema posible en idea del técnico Bielsa, pero en los dos casos con Josema Jiménez apareciendo en el equipo titular.
0: Gracias, Juan Carlos. Gracias, El Móvil. Adelante, por favor, Gastón Sequeira, porque somos Radio Uruguay, porque somos las radios públicas, porque somos, gracias a ustedes, somos el Mundial.
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0: Hay tiro libre que va todo el equipo de Inglaterra. Después, si podemos abrir 10 minutos el WhatsApp para ver qué piensa la gente, qué cambio, y de acuerdo a lo que están escuchando, ven como potable o qué cambio que no se están anunciando, ellos harían. ¿Lo podemos hacer eso, Jonah, con los queridos compañeros operadores? Cuando ustedes me indiquen, abrimos los micrófonos de estas variantes que se están dando, que de pronto juega Rochetto por Molera, que de pronto va Jiménez como titular, que de pronto línea 3, de pronto va línea de 4, que de pronto Darwin Núñez va también de pique, u otras posibilidades que dentro del plantel vean los amables amigos de Radio Uruguay. Abrimos el WhatsApp algunos minutos para tener una noción, por lo menos somera, de lo que piensan los oyentes de nuestras queridas emisoras.
3: Así es, Máximo, el 091-946-947, si estás de acuerdo con que hay que hacer variantes para enfrentar a España y la posible presencia de José María Jiménez.
0: Perfecto, y también mirá que...
3: El cambio de arquero también, ¿qué opina la gente?
0: Que tengo, sí, vos sabés, está planteado el tema, no sé qué va a pasar, pero el tema también está planteado. Está planteado también lo de Darwin Núñez. Bueno, vamos a ver. Gastón Sequeira, me dijiste que la gente se puede comunicar a qué número de WhatsApp, por favor, Jonah.
3: 091-946-947.
0: Faltan 7 minutos en Boston. Presentamos el comentario. Adelante, Nelson Foliati.
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4: No me puedo olvidar que no fue el único Premadueque que anduvo muy bien contra Croacia. Hoy desbordó una vez sola en todo el partido. El técnico le da la oportunidad ahora a Rashford, el 11 que ingresó hace minutos nada más. Es un delantero también importante, está en el banco de este equipo. Qué poca profundidad, qué carencia que hubo hoy de habilidad, inteligencia, capacidad como para llegar a definir. Y así se va el partido. En estos minutos que restan, los dos parecen estar conformes hace buen rato, ¿no?
0: Media vuelta, el futbolista el número 7 dio, allá pide empujón, queda reclamando, ¿cómo reclama este muchacho inglés, eh? Levanta su brazo, saca junto al número 11, reclaman y reclaman en serio, allá, no sé, yo no sé si no fue foul, ¿eh? La verdad, veremos qué dice el juez del partido de Honduras, hay tiro libre que va a tomar la selección del equipo de Ghana, le va pegando el portero Azar.
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0: va saliendo con la pelota el portero Pifford, certero golpe de mano, lanza la pelota Pifford, Pifford por abajo en dirección de Saca, avanza Saca a la derecha, se va colocando Jeff, a la izquierda se va colocando Anderson, más arriba el futbolista Ray, la pelota para Conza, Conza por abajo, entrega rápidamente en dirección del futbolista Anderson, Anderson con la pelota, están empatando 0-0, fue ligeramente superior pero sin el golpe nocao el equipo inglés, la pelota abierta en dirección de Roger, metió el centro, qué bien que saca de cabeza a Dietey, tanto Opoku como Dietey han sacado media docena de pelotas buenas, avanza O'Reilly, tiró cruzado, tapó el portero, se va escapando el equipo, allá del gana, muy bien Azar, pero muy bien Azar, un guantazo bárbaro, abajo, iba bravísima la pelota, se está escapando, gana Foliati.
4: Sí, una muy buena tapada del arquero, la presión inglesa como para llevarse la victoria en el cierre de partido, por eso el ingreso de Radford, por eso el ingreso de Reilly, que va más a la mitad de la cancha que en el fondo como jugó el otro
0: para
4: día.
0: Para que pegó en el palo la pelota, para Nelson que pegó en el palo, le dijo que no al 3, el palo, le sacó la chance de gol al futbolista O'Reilly, luego hizo lo que pudo el atacante y capitán Kane, que cerca, uno de los ángulos, dieron rebote al tiro de O'Reilly, luego cabeció, potente, primero O'Reilly, y luego en el rebote, define el capitán Kane, arriba del travesaño, la pasó muy mal, pero con tremendo sofocón, el equipo de gana.
4: Claro, porque Inglaterra se acuerda en el final del partido de profundizar, de buscar el arco de enfrente. Ahí estaba Radford, Kane, estaban todos en el área, arriba y Reilly con su cabezazo. La pelota da en el caño horizontal y después derivan toda esa jugada. Bueno, se acuerda Inglaterra en el final, hay un cambio en gana entre el 21, ya te voy a decir quién es y quién se fue. Se fue el 26, en Haya, y viene este 21 que ya te va a contar Jonah. Pero digo, se acuerda Inglaterra en el cierre. Para llevarse la victoria, los tres puntos siempre fue más, no profundizó, no llegó frente al arco de Ghana. Recién estos últimos 108 minutos hubo llegadas con realidad.
0: Opón a la cancha, se va Senaya, como dijo Foliati, al campo de juego, dos tarjetas, por favor, Gastón Sequeira.
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0: Estamos en 43 minutos con 20 segundos de comenzado. En el segundo tiempo se levanta centro. La pelota espalda de Mensah va corriendo por la punta derecha peligrosamente el atacante. Recogimiento por parte de Saca, tira, Saca, rebota, se escapa Agüel. Agüel que toma el propio Saca para Inglaterra.
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0: Un par de mensajes, Pinasco, por favor, informa.
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3: Aguardame, Máximo, un instante, por favor.
0: La pelota colocada a mitad del campo de juego. A vuelta la pelota, Dios que logra colocar hacia campo contrario. Despeja bien la pelota Gay. Ha vuelto Gay, se viene Inglaterra, último tramo. Pero van a ser por lo menos 6, 7 o de pronto 8 minutos de cuento. Es Gay que arroja la pelota abierta en dirección de Gay. Recogimiento allá del futbolista Ray. Ray logra colocar la pelota más abierta en dirección de Roger. Avanza Roger con la pelota, se cruzó de la punta al medio, pide para Madenaue. Sin embargo, vino para el zaguero Conza. Conza que ha pisado prácticamente todo el partido, la cancha contraria. Coloca la pelota para Gay, Gay para Conza. Conza por bajo en dirección de Saca. Saca más abierto para el número 11. Va girando completo, dominada Roger. Atropella, metió centro, se cerró la pelota. Y va despejando muy bien a Dietey. Ha despejado el equipo galo, el equipo de Ghana. La pelota rebota a infracción de ataque. El juez Pitti marca. Sí, señor, adelante, anuncia.
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3: Bueno, Máximo, impresionante, ¿eh? ¿Hace cuánto que vimos el número? ¿Dos minutos? Tremenda la cantidad de mensajes, Máximo, ¿eh? Tremendo. Acá tenemos,
0: bueno, dame alguno.
3: Acá tenemos, sí, Máximo, tiene que haber un cambio urgente en la selección y es el cambio de DT. Excelente transmisión, Pablo de Tacuarembó. Excelente transmisión, tiene que haber cambio y más actitud también. Después, me parece perfecto que entre Rochet en lugar de Muslera. Josema puede hacer la diferencia grande en el equipo. No tuvimos al capitán como Valverde. Pero, así que bueno, los saludos para Nancy. También dice que no pueden faltar Brian Rodríguez ni Canovio, ¿eh? Así que el saludo y el agradecimiento para ella. Después tenemos a José desde La Paloma. Dice que tiene que haber cambios rápidos y urgentes. Por ejemplo, en los delanteros más ágiles. Quiere una zona ofensiva más ágil. Soy Richa Fernández del barrio Lanera de Ciudad de Durazno. Estoy de acuerdo que saquen a Muslera y que entre Sergio Rochet. Impresionante la cantidad de mensajes, Máximo, ¿eh? Cuando quiera sigo.
0: Bueno, perfecto, gracias. Como no, un instante, por favor. Creo que se marcaron 8 minutos de descuento en Boston.
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0: Avanza Inglaterra, la pelota levantada en centro, cargó el capitán y en el segundo palo ha vuelto la pelota bien a Dietey junto a Opon. Opon sustituto a Zenaya, logró cabecear la pelota al córner, córner que va a tomar. Se marcaron 6, en definitiva son 6 los minutos de descuento, córner que va a tomar la selección de Inglaterra.
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0: Hay córner que va a traer el futbolista número 4. Ha desplazado la pelota Rey sobre el cuarto de círculo correspondiente. Va a levantar la pelota. Ángulo formado para Tribunas América y Colombia, tomando con referencia a nuestro querido Estadio Centenario. Viene con Rosca. Pelota al segundo palo. Saltaba un hombre. Creo que nadie la toca, ¿eh? Creo que nadie la toca, a pesar del salto elástico del número 7 de Ghana, el futbolista Hassan. Hay saque de meta que va a tomar otra vez el equipo de Ghana.
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0: Te sigo escuchando, 2 mensajes, vamos de a poco, 2 mensajes más. Adelante, John, informa.
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3: Perfecto, Máximo, saludarlos desde Melbourne, desde Australia. Qué alegría escuchar al equipo de fútbol y más radios públicas. Muslera no convence y Ugarte tampoco. También lo que dice, buenas tardes, debería haber 3 cambios. Tiene que poner a Rollet, a Jiménez y a Rodrigo Aguirre. Soy Gustavo de Paysandú.
0: Perfecto, ¿a qué número de WhatsApp están llamando? Jonah, por favor, lo repasamos.
3: Al 091-946-947.
0: Faltan 3 minutos 30 para terminar el partido en Boston.
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0: Bueno, 4 cabezazos seguidos en el área de Ghana. 3 por parte de los muchachos de Inglaterra. 1 al último, al córner. Mandó la pelota a Dietey. Córner que va a tomar el futbolista Ray. Se viene Inglaterra, se viene. Faltan 3 minutos. La va pidiendo O'Reilly, que entró en la segunda parte y ha sido bastante peligroso. Autoriza el juez del partido. Pide el veterano, capitán Klein. Vino al centro, golpe de puño al portero. La sacó a Sar. A piñazo limpio, pelota la bola que va a tomar Inglaterra.
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0: Ah, la pelota se va colocando rápidamente en dirección de Anderson. Anderson combina con Jay. Jay lanza la pelota para Conza. Arremetiendo Conza, Conza por abajo para Rey. Rey que atropella, todo atrás gana. Faltan 2 minutos, se cabeció el medio, saca la pelota magníficamente el futbolista Diatei. Gran rechazo de aire, de primera, de voleo. Howell que va a tomar otra vez Inglaterra.
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0: Ha rozado la pelota en uno de los botines del volante Cibó. Cibó está prácticamente en medio del poste. La pelota se escapa al córner. Bueno, falta 1 minuto y medio. Desesperante final. Córner que va a tomar otra vez Ray. Ha mandado por lo menos 15 pelotas al área. Hasta ahora sus compañeros no han podido capitalizarla. y también al César lo que es de César. Los saltos de Opoku y de Adietey han sido geniales. Hay córner que va a tomar cuando falta un minuto con 20. Nerviosísima la gente de Inglaterra. Viene el cambio en el conjunto de Ghana seguramente para hacer tiempo. Córner que va a tomar Inglaterra del ángulo formado por la tribuna olímpica y Colombia tomando con referencia el estadio centenario. Pide la pelota el zaguero. Ok, pide la pelota, saca. Va a levantar Rey al golpe de cabeza. O'Reilly viene al centro, saltó O'Reilly. Y otra vez despeja Adietey y otra vez se cobra foul de ataque. Falta un minuto, está algo sentido, el futbolista Ghana se va recuperando lentamente. Diouf, tiro libre que va a tomar la selección ghanesa. No puede anotar Inglaterra, no puede.
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0: Entró Rahman al campo de juego en la selección de Ghana.
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0: Ha tomado correctamente la pelota con Sá que va colocando para Gay. De Gay más atrás el portero Bifford. Adelanta Bifford. Estamos ya quemando los 6 minutos. Traspasamos lo mismo. De evolución tiene que pitar el árbitro hondureño y terminó. Y terminó. E Inglaterra no pudo. Inglaterra dominó, pero no pudo frente a Ghana. Inglaterra 0. Ghana 0. Partido opaco. Partido tremendamente deslucido. La verdad que no estuvo a la altura de ninguna manera. En el campeonato más largo de los mundiales, no estuvo a la altura de ninguna de las fases del campeonato del mundo. Este partido con un lánguido empate 0-0 entre las selecciones de Inglaterra y de Ghana. Terminó el partido donde ha llovinado mucho en la ciudad de Boston. Adelante, presentamos a Nelson Foliati, por favor.
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4: Qué tarde llena de hastío, qué partido, por favor. La lluvia fue lo que lo refrescó un poco más, los minutos de refrigeración que hacen. Lamentable el partido, muy triste. Estuvo la pelota en Inglaterra, se acordó los últimos 10 minutos, sacudió el palo una vez Rennie con un cabezazo. Entró Rafford también al partido, poca presencia de Kane. El equipo de Ghana replegado siempre, esperando apenas algún contragolpe que estuvo en posición adelantada y no llevó ninguna ulterioridad al arco defendido en definitiva por Pickford. Bueno, Inglaterra se que deja las dudas, ¿verdad, Javier? Porque seguramente va a seguir y quiere llegar allá arriba en las posiciones de privilegio. Jugando así va a ser difícil. Tuvo una iniciativa, careció de vivacidad, careció de inteligencia, careció de capacidad, careció de profundidad. Empataron 0-0, está bien, partido para el olvido.
0: Es decir, ¿les parece, Gastón y Jona? Hacemos la siguiente temática por un ratito. Tres mensajes, Jona, una tarjeta. Tres mensajes de Jona, otra tarjeta comercial y así por algún instante, porque es importante escuchar, es importante escuchar, siempre es importante escuchar, pero en estos temas del fútbol donde es todo tan pasional, todo tan variante, donde los paladares futbolísticos son tan distintos, es bueno escuchar. Tres mensajes y una tarjeta de Gastón Sequeira. Arriba Jona.
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3: Bueno, nos escribe Agustini desde La Unión, que nos dice que Uruguay empatando se clasifica, pero no nos dice qué variantes hay que hacer. Después, acá nos escribe Hugo, que dice: buenas tardes, muchachos. La última vez que le ganamos a España fue con Artigas en el 1811. Pero ya no tenemos jugadores con aquellas agallas, como por ejemplo la de Godín, la del Ruso, la del Cacha, la de Luis Suárez, la de Gargano, entre otros, que defendieron a la selección. Walter, así que apretado abrazo para él. Y después, justamente se refería de una manera jocosa. Después, la selección uruguaya es el fiel reflejo del fútbol uruguayo. Gabriel de Tacuarembó.
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3: También el amigo Artola, que está desde Rivera, dice que hay que hacer muchos cambios, así que que se la juegue un poquito más con los nombres. Después tenemos: buenas tardes, soy Gabriel Alonso, el primer cambio es Alonso, dice. Primero hay que cambiar el presidente de la AUF. no hubo ni un solo partido de entretenimiento. Bielsa, exceso de soberbia, le faltó citar juveniles, ni uno solo de la sub-20 campeona del mundo. Debió haberse ido en el primer tiempo frente a Arabia. En el cuadro tienen que estar Rochet, Santiago Bueno y Piquerés, que no está al 100, pero bueno, que está allí. Así que apretado abrazo para Gabriel de Durazno.
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3: Así es, porque del norte llegan noticias de Frontera de Libramento, de Ciudad de Rivera, el amigo Artola, que está ahí. Hay que hacer el cambio en el arco, dice, así, de una. Así que bueno, no, por favor, no manden audios, manden textos si son tan amables, y siguen llegando.
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0: Señoras, señores, comenta y conduce Nelson Foliati. De mi parte, muchísimas gracias. Protección dispensada. Repetimos, muy flaco partido. Inglaterra 0, gana 0. Hemos estado por Radio Uruguay. 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Hasta mañana, si os quiere. Adelante, Estudios Centrales, por favor.
6: Fue el relato de Máximo Goñi.

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1: Terminaron 0-0, Inglaterra y Ghana. Podían haber seguido jugando tranquilamente en la forma que estaban jugando y podían llegar a la medianoche sin hacer un gol. Se acordó recién en el final Inglaterra, o se movió recién en el final como para apuntar al arco de frente, y provocó alguna sacudida, un cabezazo de Reilly en el palo. Reilly vino para el segundo tiempo. Recuerden que Reilly había sido titular frente a Croacia. Partido que Inglaterra ganó 4-2, con otra producción, con otro funcionamiento, pero con problemas en el fondo, lo que llevó que el técnico hiciera algunas variantes fuera de algún golpe y demás, como Stones, y el propio Reilly, que hoy no fue de la partida de titular. Por ese lado tuvo problemas Inglaterra. Y hoy jugó en ese lugar Spence con el 25. Reilly vino de todas maneras en la parte final del partido, allá por los 70 minutos, para jugar más adelantado, más como volante por izquierda que de lateral, porque ya Inglaterra dejó tres hombres en el fondo y hasta dos, podía dejar uno solo. Porque lo que produjo en materia ofensiva Ghana fue realmente deplorable. Nunca tuvo intenciones de jugar hacia el arco de Pickford. Alguna pelota larga que estaba en posición adelantada, aunque en una de ellas, lo que mostraba la imagen, por lo menos para mí, era de una situación de riesgo que concluyó con un golpe a Pickford, pero ya estaba todo anulado cuando partió el pase, porque el hombre que iba en busca del balón, en este caso, el futbolista Williams, creo que había sido el que intervenía en la jugada, no, ya estaba en posición adelantada. Muy poco lo de Ghana, poblando siempre su terreno. Estuvieron los 11 hombres en su cancha prácticamente todo el partido, salvo alguna excepción. Después Inglaterra también, con todos sus hombres en el área rival, tratando de tener la pelota, de jugar hacia lateralmente, no profundizó nunca. Cuando lo hizo fue muy aislado en el trámite de partido y tuvo esas posibilidades como el cabezazo de Reilly que pudo ser. Kane no intervino prácticamente, es el goleador, un hombre codiciado, donde el Bayern Múnich ya le ha solicitado prorrogar 2 años más el contrato, pero Kane no tuvo actividad. ¿Por qué? Porque no lo habilitaron, porque no le llegó la pelota, porque tampoco se movió con la habilidad, la inteligencia y la capacidad que tiene como para poder, de alguna manera, provocar distorsión en la defensa rival. Pobrísimo partido. 90 minutos para el olvido, donde está Inglaterra, que evidentemente ya tiene 4 unidades por la victoria ante Croacia, el empate de hoy, va camino a la siguiente ronda. Más es Inglaterra, que está también en una etapa de renovación, como la mayoría de las selecciones, pero que aspira a llegar hasta el final del torneo. Pero para llegar al final del torneo tiene que mejorar mucho el aspecto defensivo. Tuvo problemas con Croacia en ese aspecto. No por Pickford, que es un muy buen arquero, el del Everton, pero sí por los que se paran delante de él, sobre todo el sector izquierdo, donde hoy no fue titular Reilly, por eso les decía. Por ese lado tuvo problemas. Hoy el técnico pasó a Hayes al sector derecho de la saga, para dar ingreso, mejor dicho, puso a Konsa de ese lado, y a Hayes lo pasó al sector izquierdo junto a Spence, porque cambió el sector izquierdo. Allí había tenido problemas el otro día con Croacia. De todas maneras, sigue dejando dudas, porque las poquísimas veces que insinuó algo Ghana, le trajo aparejado algunos problemas. Son cosas a solucionar. En la mitad de la cancha, Anderson con Reyes, sobre todo muy activo en la jornada de hoy, soltándose de esa zona de dos que integra con Anderson como para robar balones delante de la línea de cuatro. Después Madueke, el moreno, que hizo un gran partido el otro día frente a Croacia, el 20, desbordó permanentemente. Hoy no lo hizo. Una sola vez o dos tocó en desborde, lo que pudo traer aparejado otras situaciones de importancia. Bellingham lejos también de lo suyo. Vino Rogers después por él. Se fue Gordon, que poco aportó. Vino Saka, que había sido titular el otro día frente a Croacia. Tampoco cambió nada y estaba Kane arriba, que no fue habilitado como corresponde, que no intervino, que no participó como debería ser en función de su condición de hombre codiciado y de hombre, además, de cuidado permanente para los rivales. Sin embargo, no tuvo prácticamente actividad porque no estuvo participativo y porque además no lo encontraron. Del otro lado, Poco, un equipo que se replegó, un equipo que tuvo en Cibo el volante del equipo español del Oviedo, que dirigía nuestro compañero Guillermo Almada, nuestro compatriota, debe decir Guillermo Almada. Saludo a Guillermo, cumplieron el otro día. Y bueno, Cibo, que estuvo allí en la zona central, lo más combativo, un hombre que conoce la materia. Y después está Mensa, y alguna cosita de Lusú. Son nombres que juegan en el fútbol francés. Entonces tienen otro roce. Los otros aparecen muy rudimentarios. En algunos momentos, en algunos pasajes. Yo no vi la victoria ante Panamá 1-0 que fue en el cierre de partido, pero evidentemente me habían manifestado que no había mostrado nada saliente esta selección de Ghana. Bueno, hoy tampoco dejó mucho que desear y consiguió un punto más las tres que había ganado a Panamá, ya tiene 4, va camino a la siguiente ronda, salvo que pasen cosas que puedan modificar todo esto. Para ello hay que ver cuál será el desenlace justamente de esta llave L de la Copa del Mundo. Inglaterra ya le ganó a Croacia, empató hoy con la selección de Ghana, y bueno, será rival de Inglaterra Panamá en la última jornada, y Croacia será el rival de Ghana. Habrá que ver, para Ghana va a estar complicado en la medida que juegue de la manera que juega, ¿verdad? Solo preservando lo suyo, sin ofender enfrente, y además teniendo en cuenta que cuando preserva lo suyo también tiene problemas, porque se muestra frágil el equipo. El que bien anduvo fue Azar, el arquero, que hoy jugó por Sigi, que se lesionó en el debut frente a Panamá. Cerramos por acá, 0-0, rotundo, feo, poquísimo para ver, partido muy malo el que jugaron esta tarde Inglaterra y el equipo de Ghana. Inglaterra parece que jugó a esto, quiso hacer un entrenamiento oficial, el técnico en el terreno de juego, para medirse frente a la selección de Ghana. Un entrenamiento oficial, con público en la tribuna, con poco desenvolvimiento en la cancha, sin grandes cosas que ver, porque tal vez se esté guardando para lo que viene. Si es que no lo tiene guardado, bueno, Inglaterra no va a llegar seguramente a donde quiere llegar.

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3: Bueno, estamos ya con lo que es el post partido de lo que fue hace instantes el empate entre Inglaterra y Senegal, 0-0. Digo, en un rato nada más, a las 20, Panamá enfrentará a Croacia en Toronto y cierra la jornada de este martes Colombia ante la República Democrática del Congo a las 23 horas en Guadalajara, donde está parte del equipo de fútbol al máximo, donde vamos a enfrentar a la selección española el próximo viernes a las 21 horas con una gran previa como lo tienen acostumbrados Fútbol al Máximo por Radio Uruguay. Y lo que, hablando de eso justamente, nos acerca a nuestro compañero Jorge Muñoz la palabra de Mikel Oyarzabal, delantero del equipo español, que mencionaba lo siguiente ante la pregunta sobre el enfrentamiento con nuestra selección.
4: Hola Mikel, Eugenia Caroli de Telemundo Deportes. Primero que nada, felicitarte por tu partido contra Arabia. Y te quería preguntar, históricamente Uruguay nunca le ha podido ganar a España, un equipo muy físico con Bielsa, como lo vimos el otro día contra Cabo Verde. ¿Cómo ven, cómo plantean ese partido, la garra charrúa contra la creatividad de la Roja?
5: Bueno, pues ojalá se mantenga un poco más ese dato que tú dices, unos días más. Al final, creo que son equipos que, como tú dices, tienen esa garra, ese competir. Creo que va muy unido a no solo a Uruguay, a todos los equipos que hay aquí en Sudamérica, en los que ellos al final con los que ellos al final compiten. Y bueno, creo que nosotros nos tenemos que centrar en nosotros mismos. Sabemos que eso también estará en el campo, porque eso lo tienen siempre ellos, y que no nos saque de nuestras casillas, de nuestro juego, y nosotros centrarnos en nosotros.
6: Claro.
7: Aquí Mikel, ¿qué tal? Lola Hernández, Fox. ¿Os habéis quitado o te has quitado un peso de encima después de la victoria del otro día? Gracias.
5: No te diría, obviamente fue un momento de subidón, un momento de alegría, pero quitarme un peso como tal, no. Queríamos dar la vuelta a la situación que se nos había dado después del primer partido, pero aquí dentro estábamos tranquilos, confiados y creyendo en lo mismo que nos había hecho creer en todo este proceso que llevamos de estos últimos 2-3 años.
3: Bueno, allí estaba la palabra de Mikel Oyarzabal, querido Jorge, traslado nuevamente hacia Miami. Hace instantes escuchamos la palabra del delantero Oyarzabal de la selección española, que fue extremadamente criticado luego del debut ante Cabo Verde y que por supuesto se sacó la mufa en lo que tiene que ver con el partido nuevamente donde le tocó convertir y todo, ¿no?
6: Sí, señor, porque además está teniendo una buena temporada, un jugador que arrancó en su carrera jugando como extremo y después termina jugando como nueve, ¿no? El futbolista de la Real Sociedad. ¿A vos te gusta la cerveza, Pinasco?
3: Sí, señor, claro que sí.
6: No venga para Miami porque los escoceses están agotando todas las reservas de cerveza que hay en la ciudad. Ya les pasó en Boston, son una máquina, los hinchas escoceses, digo que son más de 10.000 que están acá dando vueltas por toda la ciudad, con sus polleras y todo lo demás. La verdad que es un momento impresionante, con muy buena onda, y por suerte todo es con buena onda, con crema festivo y nada que ver con situaciones violentas u otro tipo de particularidades. Bueno, eso era una anécdota nada más. Después de este muy mal partido que comentaba Foliati, que relataba Máximo Boñi, y ese empate a cero entre las selecciones de Inglaterra y Ghana, todo viene de lo que pasó antes con la victoria, la goleada de Portugal, la aparición de Cristiano Ronaldo, los dos goles, un Cristiano Ronaldo que además, cuando terminó el partido, obviamente que lo iban a buscar todos los medios, y un periodista argentino le fue a hablar, le pidió para hablar en español. Cristiano Ronaldo dijo que sí, habla inglés, español, portugués, Cristiano Ronaldo, sin drama.
3: Sí, señor.
6: Le dijo Cristiano Ronaldo que sí, con toda la amabilidad, hasta que el periodista le pregunta, ayer Messi, y cuando dijo el periodista, ayer Messi, Cristiano Ronaldo dio vuelta la cara, dale, siguiente, no quiso seguir hablando con ese periodista cuando le mencionó a Messi. Claro, acababa de ganar, de convertirse en un récord. El único futbolista en la historia de los mundiales convirtiendo en 6 mundiales.
3: Pero Jorge,
6: hizo uno en 2006, uno en 2010, uno en 2014, 4 goles en 2018, hizo uno en 2022 y 2 en este mundial 2026. Hoy, ¿qué le van a preguntar por Messi, no? Pero yo entiendo al colega. El colega le iba a hablar también de lo que significaba, me imagino, como jugadores de 40 o 39, 40, 41, mañana Messi cumple 39, tienen la posibilidad de seguir marcando récords en cuanto a romper las estadísticas, ¿no? Messi rompió la estadística del máximo goleador con 18 goles en la historia de la Copa del Mundo y Cristiano Ronaldo se convirtió en el primer jugador en 6 mundiales consecutivos. Me detuve porque nos hacemos hincha del empate ahora, ¿no? Se viene Panamá y Croacia y queremos que no gane ninguno de los dos, en realidad, que empate. Digo, para ver algunas chances después de los mejores terceros puestos. Bueno, me meto en algo de Uruguay, si te parece.
3: Sí, por supuesto.
6: Hablando de Uruguay específicamente. Uruguay entrenó esta mañana, más que nada con los suplentes. Los titulares otra vez no hicieron movimiento, se quedaron al margen en un costado. Los suplentes y los tres goleros trabajaron. Hubo apertura para imágenes de 15 minutos para la prensa y después se cerraron las puertas y trabajaron los suplentes por un lado con los sparring y del otro lado los titulares más que nada en trabajo físico, musculatura. Mañana es el entrenamiento a puertas cerradas, Uruguay. Mañana es el entrenamiento clave para intentar determinar qué equipo va a colocar Marcelo Bielsa en el juego del próximo viernes en Guadalajara ante la selección de España. Lo que trascendió, Uruguay mañana entrena puertas cerradas, no atiende la prensa. El jueves entrena por la mañana en Playa del Carmen, 15 minutos abierto a la prensa, después cierran, después viajan sobre el mediodía rumbo a Guadalajara desde Playa del Carmen y 18:45 del jueves estará Marcelo Bielsa y un jugador atendiendo a los medios en el estadio de Guadalajara el día previo al partido ante España. Algunas especulaciones nada más, porque no dejan de ser especulaciones, no hay confirmación de ningún tipo, pero se visualiza como alguna chance de que Josema Jiménez, ya casi recuperado de su dolencia en el tobillo, Josema Jiménez, la última vez que jugó 90 minutos de corrido fue en marzo, después ha tenido algunas dificultades y no ha completado los partidos, pero Josema Jiménez tendría alguna posibilidad de meterse en la saga como zaguero derecho, con Cáceres como zaguero izquierdo y corriendo libera al lateral izquierdo. Esa es una de las situaciones que se podrían interpretar que pueden llegar a suceder, pero reitero, sin ningún tipo de certeza, tomando en cuenta que no hubo entrenamiento, ¿no? Así que de sí. Esa manera está difícil saberlo. Después lo sí, decime.
3: Mañana puertas cerradas, ahí seguramente va a parar el tentativo, que es el día que tiene autorizado para cerrar las puertas totalmente. Después, a ver, pasan los sudamericanos juveniles y después pasas en las Copas Américas, ¿no? El tema del arquero, ¿no? El tema del arquero, por ejemplo, yo recuerdo que en el Preolímpico de Colombia del 2020, que estuvimos allí con Máximo, los primeros dos partidos los atajó Ignacio de Arruebarrena, después un error imposibilitó un resultado importante que nos podría haber clasificado a los Juegos Olímpicos, y después el torneo lo terminó atajando Christopher Fiermarín en ese momento. Y hoy parece que a raíz de la selección mayor, parecería que puede llegar a pasar lo mismo en estos torneos cortos.
6: No tengo ese dato yo. El cambio de arquero, no, por lo menos, no es información que yo maneje.
3: No, pero digo, por más que se especule, que se comente, que sea Vox Populi o que sea un secreto a voces, digo, en el caso de que se pueda confirmar, es algo que no es ajeno a ninguna categoría.
6: No, claro. Pero la verdad que no es una información que me haya llegado, ni siquiera como rumor. La verdad te lo digo. Lo que sí me llegó la información, o por lo menos la información que estuvimos buscando, es que quizás exista alguna posibilidad para que Darwin Núñez sea titular. Después, lo del arquero, si después lo hago por una especie de percepción también, o de más allá de los errores de Muslera, me costaría creer, y esto no es información, esto es percepción nada más, me costaría creer que cambie, traiga un golero que no atajó en toda la eliminatoria, lo trae un golero de trayectoria con 5 mundiales arriba y al tercer partido lo saque. Me costaría creerlo, pero bueno, esto no es información, es percepción nada más. La información que pudimos recoger es que existiría la posibilidad para Josema Jiménez, el corrimiento de Olivera y la posibilidad para Darwin Núñez. Pero estos son meras especulaciones en cuanto a la información, tomando en cuenta que el entrenamiento fuerte, como vos bien decías, va a ser en el día de mañana a puertas cerradas en el complejo en Playa del Carmen.
3: Perfecto, perfecto, Jorge. Cualquier cosa que quedamos en línea abierta.
6: Seguimos en contacto.
3: Así que bueno, arriba, muchas gracias.
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6: En la continuidad mundial, en un ratito nada más, a las 20 horas comenzará Panamá-Croacia, allí en Toronto, día soleado, soleado allí en Toronto, los equipos están confirmados, el equipo croata irá con Livakovic en el arco, la línea de fondo para Stanisic, Stualo y Pongracic y Bardiol, la mitad de la cancha, el doble cinco para Kovacic y Luka Modric. Más adelante, Martín Buturina, el 24 por el sector derecho, Pasalic, y después por el sector izquierdo, Perisic, y estará como centro delantero y referencia de área, Petar Musa. Por el lado de Panamá, está confirmado también el conjunto panameño que irá con Orlando Mosquera en el arco. La línea de fondo para Amir Murillo, para Giovanni Ramos, José Córdoba, Andrés Andrade y César Blackman. Una línea de cinco pone el conjunto panameño con dos

0: contenciones, que serán Carlos Harvey y Joel Bárcenas, y adelante estará José Luis Rodríguez, que no es el Puma, claro está, Cristian Martínez, y el atacante será José Fajardo. Estos son los confirmados de Panamá para enfrentar a Croacia, que será un partido, a ver, que si se puede medir, es histórico, para el equipo panameño enfrentar a Croacia, que viene de grandes actuaciones mundiales, claro está, Así que allí en un ratito nada más, a las 20 horas en Toronto, comenzará el partido y se cerrará esta jornada a las 23 horas en Guadalajara, donde Colombia enfrentará a la República Democrática de El Congo.
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0: Porque a partir de mañana se empiezan a definir lo que son las clasificaciones y, por supuesto, en qué posición cada selección va a terminar en la tabla de posiciones para definir los que serán los enfrentamientos en 16avos. A partir de mañana, miércoles, todos partidos que van a la misma hora, justamente por lo que mencionábamos anteriormente, Bosnia y Herzegovina enfrentará a Qatar a las 4 de la tarde, mismo horario para Suiza y Canadá. El partido de Bosnia y Qatar se jugará en Washington, y mientras tanto Suiza y Canadá se van a enfrentar en Vancouver. Después Marruecos y Haití enfrentarán a las 19 horas, mismo horario para Escocia y Brasil, que por supuesto que estaremos con los relatos de Máximo Goñi, en vivo desde el lugar de los hechos. Este partido va en Miami, y el partido de Marruecos-Haití irá en Atlanta, Georgia, ambos a las 19 horas, y se cerrará el miércoles mundialista con el enfrentamiento entre República Checa y México en el DF, a las 22 horas, mismo horario para Sudáfrica-Corea, en Guadalupe, en la ciudad de Guadalupe, también en México, así que se empiezan a definir los cruces y quienes clasifican y las posiciones para los 16avos de esta Copa del Mundo 2026.

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1: Y en lo que tiene que ver con la actividad, pasamos al día jueves. El jueves 25, donde Curazao enfrentará a Costa de Marfil a las 5 de la tarde en Pensilvania. Mismo horario para Ecuador, Alemania. ¡Qué partido, eh! Si quiere aspirar a algo el equipo ecuatoriano, tiene que ganarle a Alemania, ni más ni menos. El equipo de Nagelsmann está clasificado, logró una trabajosa victoria ya sobre la hora, ¿no? El otro día ante Costa de Marfil. Y así que la tiene bastante, bastante complicada el equipo ecuatoriano si quiere lograr alguna tipo de clasificación para la próxima ronda. Así que pasamos en limpio. Curazao, Costa de Marfil, a las 5 de la tarde en Pensilvania, y Ecuador, Alemania, mismo horario, por supuesto, en la ciudad de New Jersey. Más tarde, a las 20 horas, Japón enfrentará a Suecia en Texas, y después al mismo horario, a las 20 horas, Túnez ante Holanda en Kansas City, a las 20 horas. Este partido que acabo de mencionar, le digo al querido Gonzalo Gervás, nuestro querido operador, va a tener un hecho histórico, porque Túnez-Holanda va a ser arbitrado por una jueza mexicana. La jueza es Katia Itzel. Es la primera mujer mexicana en arbitrar en una Copa del Mundo. Historia pura para esta árbitro, para esta jueza que va a estar en el partido de Túnez con Países Bajos ante Holanda el próximo jueves. Así que no será un partido más y mucho más para lo que es la jueza mexicana Katia Itzel, quien será la que impartirá justicia entre tunecinos y holandeses. Y se cierra esa jornada de jueves con Paraguay ante Australia, que es este partido se va a jugar en California, en Santa Clara, y Turquía enfrentará a Estados Unidos, uno de los anfitriones, en California, en la ciudad del Inglewood. Están allí Turquía y Estados Unidos, y bueno, habrá que definir qué es lo que sucede con este grupo también, donde está otro de los anfitriones en esta Copa del Mundo.
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1: Por supuesto que vamos a la actividad del día viernes, donde estaremos de mantel largo aquí en Radio Uruguay, porque somos Radio Uruguay, porque somos radios públicas, porque somos el Mundial. Estaremos de mantel largo, por supuesto, el próximo viernes, pero más temprano estará Noruega ante Francia a las 4 de la tarde en Massachusetts. En Massachusetts se va a jugar el partido entre Noruega y Francia a las 4 de la tarde, mismo horario, por supuesto, para Senegal ante Irak a las 4 de la tarde, pero este partido se va a jugar en Toronto. Y más tarde, a las 21 horas, ahí es donde se congela todo, porque Cabo Verde se va a enfrentar a Arabia Saudita.

0: en Houston, Texas, y Uruguay ante España en Guadalajara. Y bueno, y ahí agarrarse de lo que nos podamos agarrar ante alguna ilusión o algo que se le parezca el próximo viernes a la noche. Veremos cómo estaremos a las 23 horas cuando termine el partido. Sí, el invierno este que se viene con 5 grados bajo cero se puede transformar en verano o no.
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0: Y bueno, y vamos con el cierre de lo que es la actividad mundialista, que será el sábado. Y ahí se terminará la primera fase, la prima facie, se estará finalizando el próximo sábado, donde, atentos, mire que jornada larga, larga, larga, larga. A las 12, Egipto e Irán, Nueva Zelanda y Bélgica. Después, ahí saltamos a las 18 horas. A las 18 horas, Croacia irá con Ghana y Panamá ante Inglaterra. Otro, a ver, yo si soy Panamá, digo, está muy lindo con clasificar, salir a la calle a festejar, pero si me tocó este grupo, hubiera preferido quedarme en mi casa. Esa es la verdad. Entonces, Panamá enfrentará a Inglaterra. Después, a las 20 y 30 horas, Colombia enfrentará a Portugal. Lindo partido ese, ¿eh? Ese va a estar lindo. Y la República Democrática del Congo ante Uzbekistán. Y al final, Argelia ante Australia y Jordania ante la República Argentina. Todo esto a las 23 horas. Estos dos enfrentamientos, y ahí se culmina lo que es la primera fase de unos cuantos partidos de esta Copa del Mundo. Así que, bueno, ahí repasamos prácticamente todo. En lo que tiene que ver con el ámbito nacional, primero vamos a ir con algunas noticias que han surgido, un popurrí de noticias. Primero, hoy, en las últimas horas, mejor dicho, fue operado el técnico de Danubio ante una afección cardíaca. Fue operado el técnico de Danubio, Leonardo Ramos, que por suerte salió bien de la operación, pero tiene como para 2 o 3 meses de recuperación. Entonces, ¿qué es lo que va a suceder? Va a trabajar el resto del cuerpo técnico de Leo Ramos para afrontar lo que se viene con el equipo, o se verá qué decisión se puede tomar con respecto a este tema que ha surgido Leo Ramos, que bueno, él se encuentra bien, se encuentra estable y ya empezó la recuperación, pero bueno, ha tenido una operación importante, pero que por suerte ha salido de gran manera. A todo esto, ¿qué se le agrega al equipo de Danubio? Que ha contratado los servicios de Hugo Silveira, el ex delantero de Cerro, ex delantero de Nacional, y por supuesto su último paso fue por el Racing Club de Montevideo, donde casi no tuvo actividad en varios meses, así que habrá que ver cómo hará Danubio para recuperar a este futbolista que viene con escasísima actividad y que bueno, habrá que ver cómo termina de afrontar el armado de el plantel, el conjunto danubiano. Después, lo que se refiere a Nacional, pasamos al tricolor porque Jorge Bava ya tiene la primera alta confirmada, donde Francisco Calvo, zaguero costarricense de 33 años, zaguero él, es el quien llega, al igual que Bruno Zuculini, que todavía no se sabe qué día va a llegar el argentino, porque restan algunos detalles por arreglar, y por supuesto Alexis Martín Arias, arquero que supo ser dirigido por Jorge Bava, es otro de los que se aproxima al elenco tricolor. Las negociaciones van muy avanzadas, está todo encaminado, pero todavía no está confirmado, pero el arquero se encamina hacia el tricolor. Después, en lo que tiene que ver con Peñarol, lo mencionado, Facundo Batista se va un año a préstamo sin cargo a Lanús de Argentina. La opción de compra del equipo argentino para adquirir a Batista será de $1.200.000. Así que habrá que ver que Facundo Batista debe rendir y recuperar su performance para que el equipo argentino pueda adquirir su ficha. Y después, la situación crítica de Rampla Juniors, los hinchas de Rampla hicieron una colecta y le entregaron a los jugadores canastas básicas para que puedan llevar algo a su casa, porque siguen sin cobrar, pasa el tiempo y el dinero no aparece. La decisión que tomó el equipo de jugadores, la decisión que tomaron los jugadores es que si el viernes no aparece el dinero para la institución, para los jugadores y los funcionarios, Rampla dejará de competir en la primera amateur. Esto es una decisión ya tomada de los jugadores del equipo de Rampla, que están pasando sin lugar a dudas uno de los momentos más críticos de la historia, así que bueno, en definitiva esperemos que se solucione pronto para el equipo ramplense y que pueda seguir compitiendo y que los jugadores se les pague por la tarea que hacen, así que en definitiva que se pueda resolver el próximo viernes esta cuestión que tiene el equipo de Rampla. Por supuesto que no se vieron con buenos ojos la presencia de Gastón Tealdi, uno de los representantes de la Sociedad Anónima Deportiva que tiene a Rampla en Estados Unidos observando el Mundial. Después vamos a cambiar un poco, a seguir en el ámbito del fútbol uruguayo, pero en la segunda división profesional. Vamos a repasar el fixture que tendrá actividad este sábado y domingo. El sábado, Atenas de San Carlos enfrentará a Tacuarembó a las 10 de la mañana, Uruguay Montevideo ante Fénix a la 1 de la tarde, Huracán ante Rentistas a las 4 de la tarde y Paysandú ante Miramar Misiones a las 19 horas. Pero con la apostilla de que fue cesado, echaron al técnico de Paysandú, Pablo Marini, ex técnico de Torque, ex técnico de Newell's en la República Argentina. Así que bueno, esa es la novedad en el equipo de Paysandú. Y el domingo habrá buenos partidos. River ante La Luz a las 12 del mediodía, Cerrito ante Plaza Colonia a las 3 de la tarde y Oriental ante Colón a las 18 horas. Esto es la actividad de la segunda división profesional. Y bueno, y hasta aquí llegamos con este postpartido, con otra nueva emisión de Fútbol al Máximo a nivel mundial esta vez. Así que nos vamos a reencontrar mañana. Así que mañana estése atento allí, porque La transmisión comenzará a las 18 horas para desembocar en el partido de Escocia-Brasil, que relatará Goñi y comentará Carlos Bardaquian. Y después en el continuado, Sudáfrica ante Corea a las 22 horas, con el relato de Bruno Piñero y los comentarios de Nelson Foliati. Y por supuesto, la participación constante de Jorge Muñoz y Juan Carlos Elsa. Y bueno, el agradecimiento en primera instancia para Mauro Imbriaco, que inició allí en las perillas la transmisión y que ahora desemboca en las manos mágicas de Gonzalo Gervás. Así que el agradecimiento para los operadores, los compañeros operadores. Así que tengan ustedes muy, pero muy buenas noches y nos reencontramos mañana cuando vuelva a rodar la pelotita a las 6 de la tarde con la transmisión previa de esta Copa del Mundo que estamos realizando con muchísimo gusto aquí en Radio Uruguay, porque somos radios públicas, somos el Mundial.

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2: Llegando a mitad de semana, este miércoles, recibimos en La Escucha a Leonardo Herú, director de Desarrollo Ambiental de la Intendencia de Montevideo. 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Todo esto y más a través de las radios públicas 1050M, 94.7 FM, llegando a todo el país y, por supuesto, ingresando también a través de mediospublicos.uy.
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0: noches, país. Les damos la bienvenida a la edición central de Noticias 5, más tarde de lo habitual debido al Mundial. ¿Cómo andás, Laura?
1: Muy bien, muy bien. Nos vamos, como decimos, adaptando y metiéndonos entre partido y partido. Y también le mandamos un beso grande a todos nuestros compañeros de Deporte 5 Mundial que están haciendo esta mega transmisión.
0: Así es, aquí estamos entonces para cerrar la jornada con toda la información. Vemos cómo está esta fría jornada, cómo va llegando a su final. En esta mirada a Montevideo, 10 grados aquí en el sur del país, indica Inumet, 8 en el este y 9 grados, tanto en el norte como en el oeste del país. Está nuboso, algo nuboso, y se hace sentir el frío,
1: sí,
0: ¿eh?
1: Sí, sí.
0: Este invierno se está haciendo notar en estas primeras horas, 66% el índice de humedad. Bueno, continúa sobre el tapete el tema de los vehículos militares para el patrullaje policial de barrios con altos índices de violencia. Hoy desde Paysandú, donde estuvo el presidente de la República, bueno, hizo declaraciones a propósito de este tema y de qué se espera, sobre todo a nivel legal, para que estos vehículos entonces puedan cumplir con esa función que se pretende. En instantes le damos toda la información.
1: Hoy tendremos una entrevista con el ministro de Trabajo, Juan Castillo. Estuvo sobre la mesa del empleo en la interpelación al ministro de Economía, Gabriel Odone, con esta falta de inversión, este también crecimiento magro del país y los números que hablaban, según la oposición, de un empleo que estaba resentido o que se iba a resentir. Algo que el propio presidente de la República hoy se encargaba de poner en números a través de su cuenta de X. Vamos a ver cómo estamos, vamos a hablar de trabajo, vamos a hablar de los consejos de salarios, la organización internacional del trabajo ha hecho recomendaciones a Uruguay. Juan Castillo está presidiendo ese congreso, estuvo presidiendo ese congreso en Ginebra, así que tenemos mucho para hablar con él en este Noticias 5. Vamos ahora con las 5 noticias clave.
0: Seguridad pública. El presidente de la República, Yamandú Orsi, se refirió a la polémica por la intención de usar vehículos militares para el patrullaje en los barrios donde se producen más delitos violentos. Orsi sostuvo que la idea es que los recursos que Uruguay tiene no los puede tener parados, hay que utilizarlos. Agregó que se va a evaluar la mejor forma jurídica de llevarlo a la práctica. Sin clases. Este jueves habrá paro de 24 horas en liceos y UTU. Así lo definió la coordinadora de sindicatos de la enseñanza. Los gremios educativos le solicitaron una reunión al presidente Yamandú Orsi luego de que las autoridades de ANEP confirmaran que no habrá desde el Ejecutivo pedido de incremento presupuestal educativo. Beneficio. UTE otorgará un descuento del 40% en la tarifa para jubilados, personas que cobran prima por edad y estudiantes de la Universidad de la República. Esperan lograr una adhesión de 17.000 jubilados y 9.000 estudiantes. Libre. Cancillería comunicó la liberación del ciudadano ítalo-uruguayo Matías Álvarez Rodríguez, de 29 años, quien fuera capturado hace un mes en Libia cuando integraba la flotilla humanitaria Sumud Terrestre, que se dirigía a Gaza con la intención de romper el bloqueo israelí. Consagración. Peñarol es el campeón de la Liga Uruguaya de Básquetbol. Los aurinegros derrotaron a Aguada por 107-92 en la sexta final disputada en el Ante la Arena. Bueno, ya comenzamos saludando a nuestros compañeros Martín Franco, Nico Pérez, allí en Playa del Carmen, con toda esta actividad del Mundial y sobre todo ya con la mirada al desafío de Uruguay que tendrá el próximo domingo. ¿Cómo andan, compañeros?
2: Buenas tardes, compañeras, ¿cómo están todos por ahí? 29 grados en Playa del Carmen en este momento. Escuchaba el frío que hace ahí acá, totalmente opuesto. 29 grados en este momento en Playa del Carmen, Martín.
3: Siendo las 6:10 acá, ¿no? Dos horitas menos que en Uruguay. Bueno, abrió las puertas la selección uruguaya hoy, entrenó esos 15 minutos por protocolo de la FIFA. José María Jiménez se puede meter en el equipo titular, seguramente por Sanabria ocupando un lugar en la saga y Matías Olivera pasando al lateral. Puede haber un cambio también a nivel de delanteros. En un ratito vamos a desarrollar la información vinculante a la selección que mañana entrena puertas cerradas y que el jueves viaja a Guadalajara para jugar con España el día viernes.
2: Y hoy se supo que Ismael El Fat será el árbitro central para el partido con España del viernes, 21 horas, nacido en Marruecos pero vive en Estados Unidos desde que tiene 18 años. En un ratito ampliamos toda la información mundialista.
1: Muchas gracias. Estamos atentas desde aquí a toda esa información que nos traían de la selección. Vamos ahora con los temas que ya veían ustedes en nuestros titulares. El presidente de la República, Yamandú Orsi, se refirió a la polémica por la intención de usar vehículos militares para el patrullaje en los barrios donde se producen más delitos violentos. Sostuvo que hay que utilizar los recursos que el país tiene y que se va a evaluar la mejor forma jurídica de llevarlo a la práctica.
4: Ya no está limitado a Montevideo porque en la frontera, por ejemplo, hubo una ley que se votó hace unos cuantos años donde la vigilancia de frontera está en manos del Ejército Nacional. Eso no es novedad. La custodia de las cárceles o los perímetros carcelarios están en manos del Ejército Nacional o de las fuerzas militares. La idea es utilizar infraestructura que al Ministerio del Interior le estaría faltando por los desafíos que hoy tenemos, que se pueda compartir o que se pueda... Tenemos que ver cuál es la mejor forma jurídica de resolverlo, pero lo vamos a resolver.
5: Esa infraestructura debe ser también utilizada por personal. ¿Cuál va a ser la instrucción
4: depende que
5: va a
4: recibir ese personal? Depende cuál de las infraestructuras. Hay algunas que sí o sí necesitan personal del ejército y otras que de repente pueden ser conducidas por gente del Ministerio Interior. Depende cuál, pero la idea es tener blindados para poder trabajar mejor en la calle.
6: ¿Esto va a ser un trabajo más de disuasión que otra cosa? ¿Cuál es el objetivo de llevar este tema?
4: El próximo gabinete hablaremos de eso. Yo hablé con la ministra de Defensa, el ministro del Interior, y con el ministro de Economía, porque esto implica también recursos, así como los militares que están en los perímetros de cárceles tienen un plus, acá corresponde también que sí. Algunos de esos vehículos son manejados por ellos, tengan también un incentivo o será un pase en comisión. Veremos cuál es la mejor forma, pero el concepto es recursos que el Uruguay tiene, no los puede tener parados, los tiene que poder utilizar.
5: ¿Qué se responde a la oposición que señala que oportunamente en algún momento el ex senador Jorge Larrañaga había propuesto algo similar y el Frente Amplio se había opuesto a esa posibilidad?
4: Yo soy el presidente de la República, planteo lo que me parece que es mejor en cada momento. Con el ex ministro, ex senador Larrañaga coincidimos muchas veces en un montón de cosas, en otras no, pero lo mejor para el país es lo que yo voy a proponer.
0: La subsecretaria del Interior, Gabriela Valverde, aseguró que en las zonas donde se utilicen los vehículos Mamba MK7 que fueron donados por Estados Unidos al ejército, las tareas de seguridad van a continuar en manos de la policía. Valverde también recordó que ya existen otras colaboraciones entre el Ministerio del Interior y el de Defensa.
7: El Ministerio de Defensa, sin lugar a dudas, tiene un cometido esencial, que es la defensa, sobre todo en lo territorial, en las fronteras, así que está presente, siempre ha estado presente. En particular, estamos conveniando con el Ministerio de Defensa algunos acuerdos que tienen que ver con mejor control en las fronteras y particularmente lo que ha surgido en las últimas horas es la posibilidad de que el Ministerio de Defensa nos brinden vehículos blindados para aquellas zonas de Montevideo en primera instancia en las cuales la defensa de la población pero también en las garantías de vida de la policía hace necesario que tengamos por ejemplo vehículos blindados. La Policía Nacional tiene estos vehículos pero ante la necesidad de nueva presencia o mayor presencia en el territorio es que estamos viendo de conveniar pero a los efectos de tener vehículos. El patrullaje y la atención de las personas va a seguir siendo responsabilidad de la policía.
1: El senador del Frente Amplio, Eduardo Brenta, y el presidente del directorio del Partido Nacional, Álvaro Delgado, tienen opiniones diferentes con relación a si se necesita una ley que habilite la iniciativa del gobierno de utilizar estos vehículos militares para que la policía combata el narcotráfico en la capital.
8: Se está conversando un acuerdo entre el Ministerio de Defensa y el Ministerio de Interior para proveer a la policía de equipamiento de vehículos blindados que la policía no posee suficiente cantidad y que son obviamente para garantizar la seguridad de los funcionarios.
9: ¿Este tipo de acuerdos requiere algún marco legal que de pronto deba tratarse en el Parlamento de la República algún marco legislativo?
8: No, porque en realidad lo que sería que el ejército le cede vehículos que son blindados, que son necesarios, a la policía, que será utilizado por personal policial. Por lo tanto, no hay ningún elemento legal a consideración.
10: La primera reflexión es que comparto esta medida, porque me parece que cuando haya más presenciabilidad disuasoria de policías y acompañado con militares va a ayudar al tema seguridad, ojalá no sea solo en Montevideo. Pero también es verdad que tenemos que darle y ofrecemos un trámite expreso en el Parlamento, darle el marco jurídico a los militares para que estén jurídicamente respaldados para poder hacerlo.
9: La ministra de Defensa Nacional, Sandra Lasso, dijo que todavía no está definido si los vehículos militares serán conducidos por personal del ejército o por policías. Agregó que no se va a pasar por encima de la Constitución.
11: Esto no pasa por encima de ningún, precepto constitucional. Tenemos muy claro cuál es el rol de la Defensa Nacional y cuál es el rol del Ministerio del Interior en la seguridad pública. Por tanto, ¿tenemos algo para aportar en cuanto a herramientas, a vehículos? Sí. ¿Serán estos vehículos o serán otros? Porque también hay una cuestión de operabilidad de los mismos, ¿verdad? Hasta de tamaño, para ingresar en algunos lugares. Y después está el tema de que creo que la noticia se disparó por un lugar que no era el correcto, que no son los militares en la calle, porque no es su misión, sino que es la cooperación con vehículos para que la policía cumpla con su rol en la seguridad pública en aquellos lugares donde es más complejo ingresar. Hay algunos vehículos, como estos que yo hace un rato veía en televisión, todo el despliegue de los vehículos, que obviamente necesitan ser operados por militares. Hay otros vehículos que no, que podemos de alguna manera también aportar a la seguridad desde el punto de vista de entrenar a las personas adecuadas del propio Ministerio del Interior para que sean conducidos por estos. Claro, entonces, eso no está definido todavía.
1: Este jueves habrá un paro de 24 horas en secundaria y UTU. La coordinadora de sindicatos de la enseñanza le pidió una reunión al presidente de la República, Yamandú Orsi, luego de que las autoridades de ANEP le confirmaran a los gremios que no habrá pedido de incremento presupuestal. Esta solicitud del ente educativo estará entre 2.500 y 3.000 millones de pesos que buscan incrementar para el año 2027.
12: Nosotros en el día de hoy estamos aprovechando esta conferencia de prensa para solicitar una entrevista al presidente de la República. Se entregará una nota formal en las próximas horas y aspiramos que antes del ingreso del mensaje al Parlamento, cuya fecha máxima es 30 de junio, el presidente, de acuerdo a su formación académica y la sensibilidad que sabemos que tiene con los temas educativos, esté recibiendo a la coordinadora del sindicato de la enseñanza para poder intercambiar. Creemos que también el Ministerio de Economía y Finanzas y el OPP deben dar una señal política en las próximas horas de colocar dentro de esas prioridades a la educación, en este marco que todos y todas somos conscientes de un elemento que nos debe llamar a la reflexión: pobreza infantil. Hay propuestas estructurales del movimiento sindical, que la CESEU también se hace eco, de que hay que empezar a discutir no solo políticas compensatorias en torno a estos temas, sino políticas de cambio estructural. Uno de esos elementos es el tema del 1% al 1% más rico.
1: UTE otorgará un descuento del 40% en la tarifa para jubilados que cobran prima por edad y estudiantes de la Universidad de la República. Esperan lograr una adhesión de 17.000 jubilados y 9.000 estudiantes.
13: estamos recomendando cambiar el titular a su nombre, la titularidad del servicio eléctrico, también teniendo en cuenta que cumplan los demás requisitos para acceder a esa bonificación, que es tener una en el servicio eléctrico una potencia contratada menor o igual a 3,5 kilovatios y tener a su nombre un único servicio eléctrico, así que bueno, y tener tarifa residencial asociada en ese servicio.
14: ¿Y cuánto es la reducción en ese caso?
13: La reducción, la bonificación, denominada bonificación TCB, consiste en un 40% de descuento en el monto que se paga usualmente por energía eléctrica.
14: ¿Y por cuánto tiempo?
13: Es de aquí en adelante. La única condición que tienen que tener es mantener un consumo por debajo de los 230 kilovatios hora mes. A la segunda vez que se pasen ya pasan a la tarifa que tenían originalmente. Pero esa bonificación se mantiene en tanto y en cuanto ese consumo se mantenga en ese rango. Para aquellos estudiantes que pueden acceder, lo que tienen que hacer es llenar el formulario que está en el portal del Fondo de Solidaridad, en el portal de autogestión de estudiantes. Allí van a encontrar el formulario, completándolo, y UTE lo analiza y también podrán recibir la bonificación en caso que cumpla su hogar de origen las mismas condiciones que estábamos diciendo hasta ahora en cuanto a potencia contratada, tarifa residencial y tener solo a su nombre un solo servicio. Los jubilados no tienen que hacer absolutamente ningún trámite, solamente frente a UTE, en los canales de UTE, estamos hablando de por WhatsApp, es el 0800-1930-00 o acercándose a cualquier oficina comercial del país o a través de telegestiones UTE, por el teléfono 1930, pueden hacer el cambio de nombre a su nombre, del servicio eléctrico, lo cual es un trámite gratuito.
1: Cancillería comunicó la liberación del ciudadano ítalo-uruguayo Matías Álvarez Rodríguez, de 29 años, quien fuera capturado hace un mes en Libia cuando integraba la flotilla humanitaria Súmudo Terrestre que se dirigía a Gaza con la intención de romper el bloqueo israelí. Cancillería agradece a los servicios diplomáticos de Italia y Uruguay que estuvieron involucrados en las gestiones realizadas.
9: Bueno, nos vamos ahora en vivo con el móvil de Gustavo Guizulfo, que está en el Parlamento. Estuvo muy movido por estas horas, no solamente por la interpelación en la jornada de ayer, sino por las diferentes posturas a propósito de este anuncio de que estos vehículos militares van a estar custodiando algunos territorios de Montevideo. Con todo esto lo recibimos entonces a Gustavo. Buenas noches.
15: Buenas noches, Lorena, las buenas noches para todos, pero de toda esta actividad debemos elegir uno de los títulos más importantes y de más interés para la población, que es lo que tiene que ver con la salud, porque les cuento que hay preocupación en las autoridades del Ministerio de Salud Pública por la reiteración de casos de meningitis y septicemia, enfermedades que afectan especialmente a los niños y que han resultado fatalmente en 4 casos en lo que va del año. Por esta razón, el Ministerio de Salud Pública está recomendando a los padres que vacunen a sus niños contra el meningococo y también en el momento que están llegando los verdaderos fríos, continúa promoviendo la vacunación contra la gripe y realizando las recomendaciones habituales para prevenir las infecciones respiratorias.
16: En cada uno de los centros de salud hay un aumento del virus influenza, entonces seguir vacunándose contra la gripe, sobre todo los niños entre 6 meses y 5 años, las mujeres cursando el embarazo, personal de salud, personas mayores de 65 años, es muy importante para la disminución de la circulación del virus de la gripe y mantener las medidas de cuidado que siempre tuvimos, que durante la pandemia tuvieron un impacto, como el lavado de manos, uso de alcohol gel, si estornudamos o tosemos, poner la cobertura del antebrazo, si estamos cursando una infección respiratoria sin fiebre, usar tapabocas y cuidados, ventilar ámbitos cerrados, no fumar como medida que está vinculado, que tanto el tabaquismo pasivo como activo predisponen a tener infecciones respiratorias más allá de las causales más graves vinculadas al uso del tabaco. Y también estamos haciendo una recomendación de las vacunas en los niños y adolescentes para prevenir lo que son las infecciones meningocócicas graves con una vacuna gratuita que incluimos a partir del año pasado para los niños nacidos a partir de mayo, que cumplieron 2 años a mayo del año 2025 y 11 años a julio del año 2025. Hoy en esos grupos etarios, los niños que tienen 2, 4, 6 meses, 1 año, 15 meses y 11 años, una exhortación a sus familias, a referentes cercanos que los lleven a vacunar contra esta bacteria que protege sobre todo de 2 serotipos del meningococo C y B, que estamos muy atentos porque hemos tenido 18 casos y 4 casos fallecidos que nos hacen extremar la vigilancia epidemiológica que va a su vez de la mano de mucho de la prevención de las infecciones respiratorias que nos bajan las defensas y pueden ocasionar que tengamos estas enfermedades más graves y oportunistas.
17: La ministra Cristina Lustenberg compareció este martes ante la Comisión Especial Bicameral que hace el seguimiento de la Ley de Salud Mental, y en este ámbito la Secretaria de Estado informó al Parlamento de una iniciativa del Gobierno Nacional que pretende brindar atención psicológica a los alumnos de los primeros años de enseñanza secundaria. A este respecto nos daba los detalles el presidente de la Comisión, Nicolás Viera.
18: Un acuerdo con la Administración Nacional de Educación Pública para tener psicólogos en todos los liceos del país a partir de septiembre de este año, en un plan piloto que se va a implementar durante un año, que va a insumir por parte del Ministerio de Salud Pública 25 millones de pesos de inversión y que justamente apunta a contemplar en esta primera etapa a adolescentes de primero, segundo y tercer año de liceo, y que buscará después del año financiamiento para que el programa se mantenga. Lo trascendente es que esto viene surgiendo de parte del gobierno a través del eje principal que es atender la salud mental. En nuestra comisión bicameral que estamos haciéndole el seguimiento a la Ley de Salud Mental, es parte de lo que veníamos trabajando. Nos parece que contemplar la educación como un factor determinante para abordar la salud mental también incluye un abordaje comunitario, no solamente pensar la salud mental en términos de psiquiatras y de psicólogos, que eso naturalmente es una visión exclusivamente sanitaria, sino también verlo desde el punto de vista educativo.

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1: Y comenzamos el capítulo deportivo. En un rato vamos a comentar y repasar todo lo que sucedió en esta jornada mundialista, con partidos importantes y con goles de alta factura. Ya les voy recomendando, porque hubo goles realmente muy lindos. Pero dentro de tres días Uruguay se juega una parada importante en su misión, en su intención de clasificar a la próxima ronda de la Copa del Mundo. Y allí, ya instalados en México, están nuestros enviados especiales, Martín Franco y Nicolás Pérez. Chiquilines, bienvenidos, ¿cómo les va?
2: Santi, compañeros, ¿cómo están todos por ahí? Sí, acá desde la Quinta Avenida, les decía hace un ratito, 29 grados la temperatura hoy. Hoy entrenó Uruguay, tuvimos 15 minutos viendo el entrenamiento.
3: Pero pará, ¿está ascendiendo la temperatura cada vez que se hace más de noche?
2: No, 29 grados.
3: Por eso, pero es impresionante.
2: No, no sé, yo me fijo en el celular y me dice eso.
3: Una barbaridad, peor.
2: ¿Vas a cuestionar la temperatura?
3: Sí, la voy a cuestionar. Seguí con el día práctica, dale.
2: No, básicamente que fue el entrenamiento hoy a puertas abiertas, 15 minutitos al principio pudimos ver algo. Entre esas cosas que vimos fue una charla de Josema con el ayudante técnico de Marcelo Bielsa, por lo que podemos intuir que Josema Jiménez estará en la saga, Martín.
4: Es una de las posibilidades en los cambios y estructuras que hoy con Nico contábamos también en los diferentes programas. Tenemos esos 15 minutos de protocolo de la FIFA que generan, podemos especular o de acuerdo a lo que sabemos de cómo prepara Marcelo Bielsa los entrenamientos, hacernos alguna idea. Josema, en un momento, como decía Nico, en un momento de la práctica había salido a trotar con los suplentes o los que jugaron menos de 45 minutos en esto de que es un trabajo regenerativo, de que hace mucho calor, y Josema se trasladó al gimnasio para conversar con uno de los ayudantes de Marcelo Bielsa. Después hicieron el táctico, puede haber también un cambio en ataque, lo iremos viendo. Mañana Uruguay entrena cerrado, se ha cerrado un poquito más, ¿no, Nico? Que de costumbre, porque ni siquiera va a haber atención de los jugadores a la prensa Mayacobá.
2: En caso de entrar Josema, Juan Manuel Sanabria saldría del equipo y pasaría Matías Olivera al lateral izquierdo. Y en la delantera, Darwin Núñez puede ser titular.
4: Sí, no va a ser muchos cambios más, Bielsa. En este partido que va a tener que ser el más prolijo en lo táctico, Santi, y en el orden que va a tener que potenciar o todo lo bien que hace Ugarte, someterse como líbero, los relevos de Bentancur, un partido que lo va a necesitar porque España es un cuadrazo, es un equipazo, tiene un equipo adentro y uno afuera, es un equipo que sabe a lo que juega, que con Nico lo hemos hablado, tiene un proyecto atrás con De La Fuente que viene de juveniles, de haber ganado torneos importantes a nivel olímpico, a nivel europeo, así que bueno, va a ser un rival complejo el que va a tener Uruguay el viernes.
2: Sí, Uruguay tendrá que trabajar mucho la marca para poder sacar un resultado que lo ponga en 16avos de final de esta Copa del Mundo. Ismael El Fat será el árbitro central, 44 años, 10 años hace que es árbitro FIFA, estuvo en los Juegos Olímpicos de Tokio en 2021, recordemos que por la pandemia, en vez de 2020 fue en 2021, y le arbitró Uruguay también.
4: Fue cuarto árbitro en la final, habíamos dicho, ¿no?
2: Cuarto árbitro en la
4: última final del mundo entre Francia y Argentina. Después vamos a tener más tiempo en el programa para desarrollar un poco lo que va a ser, o las intenciones que tiene Bielsa, o las cuestiones que Uruguay puede desarrollar en cancha, y también desarrollar un poco de esta selección española que uno leía antes de venir. Hay un nombre en la dirección deportiva de España, que es el de José Francisco Molina, que es un ex arquero que fue compañero de Munúa en Deportivo de La Coruña, era el titular en realidad en aquel deportivo que ganaba todo allá por el 2005, y es el director deportivo y es parte del proyecto, el que primero vino Luis Enrique, pero después le dio esta posibilidad de La Fuente en juveniles, y hay todo un proyecto detrás de esto que también queremos contar. Parece interesante porque 16 jugadores ya han sido dirigidos por él en las categorías de inferiores.
2: Y Uruguay no tiene ninguno de los campeones mundiales sub-20.
4: Y Uruguay en este plantel no tiene ninguno de los jugadores, estoy haciendo memoria, Santiago Luciano Bueno, Rodríguez. ¿No es la generación que está defensa? Los demás no, y los que Fabricio Díaz que se fue a jugar a
2: Luciano Rodríguez fue el último Luciano que estuvo ahí.
4: Santi, por ahí, ¿alguna pregunta, alguna cuestión? Estamos en la Quinta Avenida, en Playa del Carmen, donde Uruguay concentra y mañana entrena a puertas cerradas para viajar el jueves a Guadalajara.
1: Una chiquita, ¿a qué atribuyen el ingreso de Josema? ¿A lo emocional, teniendo en cuenta que tiene una gran experiencia, jugó varios mundiales, es el capitán en realidad de este plantel, al hecho de que juega en España y conoce a todos los jugadores, a una mezcla de todas esas situaciones? ¿A qué lo atribuyen específicamente el ingreso de Josema, si es que se produce en el día del partido contra España?
2: Sí, en mi caso creo que es una mezcla de las dos cosas. Creo que a nivel emocional el equipo necesita a alguien que empuje desde atrás y que además conoce a casi todos los jugadores que están en la selección española. Entonces, eso me parece que juega a favor de Josema y creo que le puede dar un empujón anímico importante a la selección uruguaya.
4: En el plantel de España hay 3 compañeros de Josema del Atlético de Madrid, hay 8 compañeros de Ronald Araujo, 8 jugadores del Barça, no hay jugadores de Real Madrid, y además también hay una cuestión...
2: Por primera vez en la historia no hay jugadores de Real Madrid.
4: Y también hay un tema que tiene que ver con, para mí, la sensación que me quedó el otro día, con un tema de orden táctico, de atrás hacia adelante y de los relevos. Para mí eso no funcionó. Lógico que Uruguay, a Cabo Verde lo quería ir a presionar afuera, cuando salía Bentancur, Ugarte también se perdía lo que era la contención defensiva. Parece que Josema también, y en este momento, puede aportar con criterio la experiencia que tiene en un partido tan trascendente. Me parece que es por ahí, pero igual, creo que también lo hemos hablado con Nico varias veces, es un plantel muy parejo. Que digo, no es, está pronto este, tiene que jugar sí o sí. Es como muy parejo. Juega Josema, si no está Matías Olivas, no es que haya, no sé, lógicamente sí, que hay jugadores que son puestos, ¿no? Valverde va a jugar siempre, Bentancur en este cuadro va a jugar siempre, pero después puede haber rotaciones.
2: Pero creo que gana Uruguay con Josema Jiménez, no solo en defensa, en lo anímico, en lo motivacional, sino también en el juego aéreo, en defensa y en ataque.
4: Eso, está bien, me parece interesante. Así que bueno, por ahí las novedades de Uruguay, que como decíamos y reiteramos, mañana, puertas cerradas, no habrá atención a la prensa de los jugadores tampoco, y el jueves, 3 de la tarde, viaja a Guadalajara para ir al Actrón, al estadio, sí, que no es el Jalisco, donde se va a jugar.
2: Que ahora le tienen los nombres de las ciudades, Guadalajara.
4: Exactamente, el estadio de Guadalajara. 18:45 el jueves habrá conferencia de Marcelo Bielsa en ese estadio.
1: Martín, Nico, muchas gracias. Los escuchamos después en Deporte 5 Mundial. Y yo vuelvo en un ratito para repasar lo que sucedió en esta jornada mundialista y también para repasar la gran consagración de Peñarol en la Liga Uruguaya de Básquetbol. En un ratito entonces, más información deportiva. Vemos cómo está el tránsito en Montevideo. Tenemos las cámaras del Centro de Gestión de Movilidad de la Intendencia de Montevideo, que están ubicadas en Agraciada y Grito de Asensio. Otra de ellas en Avenida de las Leyes y Colombia, cerquita del Palacio Legislativo. También en Camino Carrasco y Felipe Cardoso. Y más hacia Malvin, en la Rambla e Hipólito Yrigoyen.
5: En Avenida Italia y Luis Alberto de Herrera, debido a un siniestro de tránsito, están los dos carriles obstruidos hacia el este. Así que ténganlo en cuenta. Avenida Italia y Luis Alberto de Herrera, ya está complicada la cosa a esta hora.
6: Y se nota que es más tarde, ¿no? Porque está bastante más aliviado el tránsito que, bueno, en unas horitas más temprano, cuando normalmente les mostramos que ya es la hora de mucha gente de la salida del centro hacia el este de la ciudad.
5: Vamos a saludar a los oyentes que nos escuchan a través de Radio Uruguay, 1050M, 94.7 FM. Invitarlos a comunicarse con nosotras al 091-353-949.
6: Ya volvemos.

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4: Llegando a mitad de semana, este miércoles, recibimos en La Escucha a Leonardo Herú, director de Desarrollo Ambiental de la Intendencia de Montevideo. 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Todo esto y más a través de las radios públicas 1050M, 94.7 FM, llegando a todo el país y, por supuesto, ingresando también a través de mediospublicos.uy.
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0: Seguimos adelante con más noticias 5 y tal cual les adelantábamos, es momento de recibir al ministro de Trabajo y Seguridad Social, Juan Castillo. Bienvenido primero que nada.
1: Bueno, ¿cómo anda? Muchas gracias.
0: Un gusto recibirlo. Bueno, ayer nos quedamos con esta discusión en el marco de la interpelación al ministro de Economía y algunos aspectos, observaciones traídas por la oposición a propósito de las dificultades que tiene Uruguay para crecer, para atraer inversión, justamente la repercusión que tiene en el empleo. Hoy el presidente de la República ya adelantaba a través de sus redes sociales, por ejemplo, el descenso en el desempleo y la generación de 26.000 nuevos puestos de trabajo. ¿Con qué se tiene que quedar la población en estas dos, digamos, miradas que se vienen procesando a nivel público en las últimas horas?
1: La primera es que la interpelación al ministro no deja de ser una interpelación a la política del gobierno de turno. Por la vía de los hechos, en cada una de las actividades o responsabilidades que tenemos los ministros, que llevamos adelante...

0: Eso es oposición y por eso nosotros somos gobierno. El que la población eligió para ser gobierno es al Frente Amplio, es un programa político que es el que estamos llevando adelante. A la oposición no le gusta, cada cosa que se hace se critica, cada cosa que se hace se retruca, cada tanto aparecen alternativas, comparaciones con periodos del gobierno anterior, pero son las leyes de juegos en la actividad parlamentaria, en la actividad política. Hay concepciones distintas que no las negamos. Lo que hay que hacer es demostrar después con números, con
1: exacto,
0: números
1: yo concretos. Exacto, los números son los números. ¿Cuáles han sido las claves entonces para estas nuevas estadísticas vinculadas al descenso del desempleo?
0: Lo que tuiteó el presidente, lo que retrucaron muchos después públicamente, que se viene haciendo de un tiempo atrás, son el resultado del primer año de gestión de gobierno, que aún en toda esta situación mundial, porque si uno se abstrae de lo que está pasando en el resto del mundo, si solamente se circunscribe adentro del Uruguay, es como si nosotros tuviéramos, magia para resolver los problemas, que nos apartamos de la región. No, el que está con problemas de recesión es el mundo. El mundo, mayoritariamente, varios lo califican que está en guerra. Hay casi 50 guerras en marcha, agresiones, golpes de Estado, bloqueos. Y esto ha llevado a que efectivamente lo que esté faltando más, lo que esté siendo lo más carenciado hoy día, es la traída de inversiones. También eso afecta al Uruguay, un país dependiente, un país que por su tamaño de escala ha sido siempre un país que tiene que andar buscando y buscando nuevamente y rebuscando cada vez que se pueda la traída de inversiones, inversiones que no sean especulativas, inversiones que sean productivas. Entonces, aún así, en esa situación y en este contexto de recesión, de problemas de turbulencias en la economía y en la producción mundial, hemos sido capaces en el Uruguay de generar 26.000 puestos de trabajo, de reducir el desempleo. Cuando asumimos en el gobierno, yo creo que estaba en el 8,1%, era un poquitito más del 8%, se llegó en la medición anterior a 7,5%, pero siempre el promedio oscila entre 7 y el 8%. Eso es una buena señal. ¿Qué quiere la oposición? ¿Que nos vaya peor? ¿Que le vaya mal a los uruguayos? Esa era la intencionalidad. Bueno, no es la nuestra es dando respuesta y seguir trabajando porque no estamos tampoco nosotros conformes con
2: eso. Sí, es cierto eso en cuanto al miembro interpelante, Sergio Botana, que decía, bueno, no está mal ese 7,5, pero se viene una caída del empleo, decía. Una informalidad creciente, poca generación de nuevos puestos de trabajo y hablaba también del subempleo. Está en una cifra, dijo, absolutamente fuera de los parámetros. ¿Cómo viene observando
0: entonces,
2: el ministro
0: ahora,
2: de Trabajo?
0: Entonces, ahora, la interpelación no era sobre cómo se conduce la economía o el empleo o las políticas sociales de ahora, sino que están adelantándose a lo que pueda ocurrir a fin de año en el que viene. Bueno, creo que cae por su propio peso. No creo que eso sea lo mejor para el país. Si es verdad que las distintas opciones políticas electorales, que los distintos partidos políticos que integran el país, todos queremos lo mismo, y lo mismo es querer lo mejor para las uruguayas y los uruguayos, no creo que eso sea una buena señal. De verdad, no lo creo. Pero bueno, no es que no tengan derecho, yo insisto con eso, no me alarma que a mí discutan, porque si fuera por eso estaría sentado en mi casa tomando mate y criticando a todo el mundo, y no lo estoy haciendo. Estamos trabajando, procurando llevar adelante un programa, procurando dar respuestas, no son mágicas, no es que sea fácil, pero bueno, nuestra idea en iniciativas tales como haber promovido para que el empleo toque a quien hoy le está haciendo esquivo, por ejemplo, en el Uruguay Impulsa, que se lanzó en la jornada de ayer, para 5.524 puestos de trabajo que va a haber en todo el país, se anotaron 136.000 compatriotas. Eso es lo que habla del sentimiento de la gente, eso habla de la realidad de nuestro país. Que nadie quiere una canasta solidaria, que nadie quiere hacer cola en una olla bula. Lo que quieren es trabajo, un trabajo digno, un salario más o menos decoroso. Para eso trabajamos, con políticas activas de empleo. Y no inventando nada diciendo que somos los dueños de la verdad, sino que mejorando instrumentos, como ya existía, en este caso se llamaba antes el trabajo solidario.
1: Sí, jornales solidarios.
0: Los jornales solidarios, que dio buena respuesta. En el gobierno anterior se creó esta herramienta, que nosotros hemos pulido, que hemos trabajado con la OPP, con el Mides, con el Congreso de Intendentes, es decir, interinstitucionalmente, con el INEFOT para darle formación y capacitación. Porque

0: somos conscientes que con 4 meses de trabajo nadie resuelve sus problemas y el resto que hace. Y bueno, mientras tanto, estudiar, capacitarte, mejorar, tener otras herramientas para salir
1: del mercado
0: laboral.
1: Una de las críticas de los jornales solidarios, ¿no? Sí. Lo que se decía, que no era solamente dar esa oportunidad en ese momento, sino lograr que tuviera un puesto con una calidad, ¿no?
0: Claro, eso es darle más contenido. Ahora, insisto, con el esfuerzo de todos, porque no todos los gobiernos departamentales son del mismo signo, del mismo color, del mismo partido, y todos cooperaron y todos reclamaron que estuviera esta herramienta, incluso adelantándose. Acuérdense que el año pasado fue en los 4 meses finales del año, y ahora a mitad de año ya se está colocando esta herramienta. Bueno, me parece una cosa importante. Yo me quedo con ese gesto de los partidos políticos y de las distintas opciones electorales. O la otra, la recientemente aprobada por unanimidad en ambas cámaras de la promoción de la ley de empleo integral. Esto es una buena herramienta también. Otra herramienta que no la inventamos nosotros, una herramienta que ya existía en el Uruguay, que se fue mejorando con el correr del tiempo y que nosotros hemos logrado también generarle más derechos, más contenidos, la posibilidad que se extienda por más periodo de tiempo. Y esa denominación integral no es casual, no es para buscarle un nombre, un logo que suene lindo, sino que es integral porque intenta darle a poblaciones o a sectores de la población que le está haciendo esquivo la suerte para encontrar un empleo, pueda tener cabida allí. Esto es las mujeres jefas de hogar monoparentales, esto es las personas con discapacidad, las personas afro, los que han cumplido penas y salen recién en libertad, que le cuesta mucho encontrar el empleo y después lo encontrás en las plazas o en las calles durmiendo. Bueno, todo ello tendrían que tener esa oportunidad de trabajo. Y es entender que el Uruguay es uno solo, independientemente de los promedios, porque hoy, ya lo hablamos, un promedio de 7,5 o 7,6% de desempleo es una cifra baja en el promedio. Pero si uno va a algunos departamentos como Paysandú o como 33 o como Río Negro, allí el desempleo es mayor. Entonces esta ley permite que en donde hay más desempleo pueda ser mejor utilizada y más utilizada. Uh-huh. Ante la misma oferta, ante la misma opción, vamos a privilegiar aquellos departamentos, aquellas localidades que más puestos de trabajo.
1: ¿Qué expectativas necesiten hay entonces? ¿En qué medida mueva la aguja la ley integral de empleo, habida cuenta que hasta ahora otros instrumentos complejos que estimulaban también el empleo para mujeres y para jóvenes no había tenido los objetivos que se habían planteado inicialmente, no se lograron, quiero decir?
0: Con buenas intenciones no se arregla nada, ¿no? Yo podría quedar haciendo alhadacas con qué linda que nos quedó redactada la ley y si después nadie la utiliza.
1: Claro, porque eso después le tiene que servir a la empresa o pymes mayoritariamente que va a tomar
0: a las ANMIPE particularmente, ¿no? A la pequeña y mediana empresa, al pequeño y mediano productor, al pequeño y mediano comerciante, que a veces tiene necesidad de tener una empleada, un empleado más, pero a partir de los costos, a partir de lo que significa los aportes sociales, se le hace oneroso y no puede. Bueno, aquí el Estado estaría subsidiando si se genera ese puesto de empleo. Eso es lo importante. Y la calificación de subsidio tiene que ver también con distintos rangos según el habitante que necesite, según la persona que necesite el trabajo. Aquellos que más dificultades tienen para encontrar hoy empleo son las personas con discapacidad. Lo es hasta en el propio Estado, hasta en el propio, no es que le estemos echando la culpa a esto a los demás.
1: No se cumple la ley.
0: No se cumple con la ley. Nosotros estamos haciendo esfuerzos cotidianamente ahora mismo, discutiendo con la Oficina Nacional de Servicio Civil cuál sería el mejor instrumento para que se den, cada vez que se necesite el ingreso, darle una cuota para quienes están necesitando más, para quienes necesiten hoy tener un empleo. Bueno, esta ley lo promueve. Y para que promueva por igual aquella persona que necesite trabajar y aquel sector de la producción que tenga necesidad de tener un trabajador, lo que nosotros necesitamos es militar la ley. Hay que militarla, hay que divulgarla. Todos tienen que saber que está esta herramienta, que está este instrumento, que el gobierno centralmente está dotando allí con el aporte de INEFOB, de rentas generales, un promedio de 407 millones de pesos, unos 10 millones de dólares anuales para que esto se pueda cumplir. Bueno, nosotros tenemos la expectativa de que se gaste toda esa plata para darle oportunidad de trabajo y para dar oportunidad para industrias que están necesitando también promover.
2: Sí, y ya para meternos un poco en lo que ha sido este congreso en Ginebra de estos 15 días de la presidencia de Uruguay que le tocó encabezar, la OIT habla de consejos de salarios que también en nuestro país deberían tener como más presente discusiones que van más allá de los ajustes salariales, ¿no? En cuanto estamos. Y viene un poco todo lo que veníamos hablando, porque tenemos, usted decía, por un lado sí esos 5.000 y pico de jornales, pero se presentaron 136.000 personas, ¿no? Sí, hay una demanda de empleo muy grande de los uruguayos. Sí. Por otro lado, que ahora se va a ajustar eso, no son 25.000 pesistas, llegaría un poco a los 30.000, pero tenemos que una cifra muy importante de uruguayos que gana esa plata, ¿no? Entonces, es un problema complejo. ¿Cómo se pretende abordar también estos distintos temas a través de también estas sugerencias y qué se trae de ese congreso de la OIT para poder avanzar en estas problemáticas?
0: A ver, para empezar a hablar de lo local, el Uruguay es muy respetado en el mundo, es respetado. No, yo soy consciente, yo no es que diga a veces, no. En general, nosotros somos más duros entre nosotros mismos que lo que nos ven en el exterior del país. Cuando habla un integrante de Uruguay, sea del sector empleador o sea del sector trabajador, militante sindical o sea del gobierno, es el momento que en la sala se hace silencio para escuchar los planteos. Aporta, el Uruguay aporta. Y aporta no en lo discursivo solamente. Porque la característica tenemos que nosotros venimos acá, debatimos, discutimos, no nos ponemos de acuerdo, ponemos el rostro serio, más fuerte, pegamos portazo. Pero afuera, para nosotros tener una política de Estado supone ir a defender los valores que hemos construido históricamente. Antes que nosotros ya estaban los gobiernos y las herramientas y los instrumentos. En todo caso hay que perfeccionarla, mejorarla. El ámbito tripartito, las relaciones laborales, la negociación colectiva, los consejos de salario, son un buen instrumento. Y yo no sé si es el único, pero sí puedo decir que es uno de los mejores instrumentos para la distribución de la riqueza en nuestro país. Si nosotros no tuviéramos ese ámbito, como no lo tuvimos por determinado periodo de tiempo, la situación era bastante más difícil para el conjunto de los compatriotas. Bueno, luego acá no estamos de acuerdo en algunas cosas. Prefiero siempre discutirlo acá y no ir a ventilarla afuera. Pero allá el Uruguay es respetado y es una referencia para varios desde ese punto de vista. Yo ubico la anécdota ahora de que haya estado en la presidencia de la conferencia en un mensaje para el Uruguay. Es porque somos Uruguay, hubiese sido otro ministro, otra ministra, me parece que también le hubiesen otorgado ese derecho, independientemente de la experiencia que pueda tener cada uno en estos ámbitos y en distintas tiendas. Porque hacía 40 años exacto que Uruguay no estaba en la mesa de conducción de la conferencia de la OIT. Fue el doctor Fernández Feingold, el anterior presidente, en el año 86, como una señal y un mensaje que hizo la OIT para un país que había vuelto a recuperar la democracia y entonces por eso Fernández Feingold lo presidió. Bueno, ahora nos toca a nosotros otra vez ser la cara visible de lo que fue un trabajo de equipo, el equipo que hay en el Ministerio de Trabajo, de las compañeras, los compañeros que participaron en la delegación, de lo que significa ese relacionamiento que hay entre el sector empleador, el sector trabajador y el movimiento sindical, en conjunto con el gobierno. Creo que son señales que se ha dado. Nos traemos una experiencia enorme, haber asumido esa responsabilidad que por momento te generaba alguna cosa interna, porque ese escenario yo lo vivía desde el movimiento sindical, estar dirigiéndome hacia una mesa de conducción, normalmente de personas de otros países de otro continente, y ahora estar allí era una responsabilidad importante de un momento muy tenso en el mundo, y esa tensión se expresó en la plenaria. Hubo tres momentos muy culminantes de la discusión en torno a mociones que iban presentando distintos países, cuestionando a otros. Hubo que hacer cuarto intermedio, hubo que suspender una plenaria desde el inicio para pasar una votación. Todo eso se generó allí y se pudo resolver bien y bueno, fueron saludados, fueron reconocidos por las autoridades de la OIT. Así que, y todavía nos traemos un convenio porque el convenio de la economía por plataforma, del trabajo para las personas que trabajan en función de esa economía, es muy importante.
2: Es uno de los reclamos que está sobre la mesa, ¿no?
0: Está sobre la mesa. A partir de ahora es un convenio que debería ser ratificado por los países. El Uruguay también. El Uruguay creo que le va a costar menos porque ya tiene una ley. Uh-huh. La ley que se aprobó sobre finales del gobierno anterior, que regula en parte, que nosotros tenemos diferencias, que tenemos matices, que hubo que hacer un decreto reglamentario para interpretar bien los contenidos de la ley. Pero ahora
1: se pretende modificar esa ley que...
0: No, yo creo, bueno, veamos que ahora que dicen los abogados, que dice el espectro político en el debate, pero creo que con la ratificación del convenio más la ley que ya tenemos va a ser dotar de mucha más garantía a las trabajadoras y trabajadores en economía de plataforma.
1: Ya tenemos que cerrar, pero también se trajo observaciones. Uruguay, en el marco de la negociación colectiva y esta queja que planteó el sector empresarial, y se vienen con el compromiso de negociar. ¿Por dónde va a ir esa conversación que tengo entendido va a estar llevando el viceministro?
0: Sí, el viceministro fue el que participó directamente, el subsecretario nuestro, el doctor Hugo Barreto, llevó adelante la defensa del caso Uruguay, pues yo estaba en la presidencia, no, en ese momento no podía intervenir como país. Y lo hizo muy bien, lo hizo con la línea de argumentos construida colectivamente, defendiendo la historia del Uruguay, la cultura. Fíjense de que una de las críticas que el sector empleador, los empresarios vienen continuamente haciendo de la OIT, continuamente desde el 2009 para acá, hace 17 años, son palabras que ellos mismos dijeron, hace 17 años venimos reivindicando, bueno, ha sido muy duro reconocer que ahora hay una ley de negociación colectiva que no queda sujeto a la voluntad del gobierno de turno, que sea cual sea el gobierno de signo político, se tiene que convocar a las partes a negociar, de que haya un piso mínimo de salario por categoría, por laudo, pero que se discuta el salario del conjunto de los trabajadores, que se coloquen beneficios. Porque hay veces, en estas turbulencias económicas, en estos problemas de economía que puede tener el mundo o nuestro propio país, bueno, capaz que no tenés para dar un 1% más de salario, pero capaz que colocás un beneficio que en significado le va a redituar mucho más a la trabajadora y al trabajador, y estos son instrumentos que ya lo tiene. Nosotros vamos a seguir defendiéndolos, pero vamos a cumplir con la recomendación que hace el OIT. Nosotros mismos dijimos, si ustedes no creen o si ustedes no entienden lo que estamos explicando nosotros, invitamos a que venga una delegación, una asistencia técnica al Uruguay y mire cómo es la negociación colectiva y que consulte cómo es los consejos de salario, a los efectos de mostrar de que para el Uruguay, para su historia, es un instrumento, es una herramienta importante. Tan importante es como decir que el convenio 98, que habla de la negociación colectiva, es del año 1949 aprobado en la OIT. Sin embargo, la ley de los consejos de salarios del Uruguay es de 1943. Nació antes de que hubiera un convenio a nivel internacional.
1: O sea, ya tenemos que cerrar, pero va a ir más por convencer al empresariado con esta asistencia técnica de la OIT que ceder algo por parte del gobierno.
0: No, a priori es muy difícil decir, y más tan fresco, ¿no? A priori, ¿qué va a pasar? Bueno, nosotros estamos comprometidos y vamos a cumplir abriendo el ámbito de negociación, vamos a convocar al Consejo Superior Tripartito oportunamente, vamos a rendir cuenta de lo que pasó, vamos a esperar la asistencia técnica, vamos a informar al Parlamento sobre esto que está pasando y veamos de ahí qué es lo que surge, si hay consenso, si hay acuerdo, si queda como está, si se ratifica o si se cambia. Eso va a ser en base también a lo que podamos acordar con los actores sociales.
1: Ministro, muchas gracias por estos minutos.
0: Por favor.
1: Queda cuenta otra invitación porque tenemos muchas ganas con Laura de conversar con usted a propósito de la inteligencia artificial y ya las consecuencias que está teniendo en los puestos de trabajo, así que quedará para una próxima invitación. Muchas gracias.
0: Con mucho gusto.
1: Cerramos por aquí entonces la entrevista con el Ministro de Trabajo y Seguridad Social, Juan Castillo.
2: Les parece en este momento las 5 noticias clave, una pequeña pausa y ya venimos. Mauricio Rabuffetti se encuentra allí ya en las gateras para poder explicarnos cómo ha pasado este resultado en Colombia, cómo ha sido la nueva elección del presidente en ese país.
3: Seguridad pública. El presidente de la República, Yamandú Orsi, se refirió a la polémica por la intención de usar vehículos militares para el patrullaje en los barrios donde se producen más delitos violentos. Orsi sostuvo que la idea es que los recursos que Uruguay tiene no los puede tener parados. Hay que utilizarlos. Agregó que se va a evaluar la mejor forma jurídica de llevarlo a la práctica. Sin clases. Este jueves habrá paro de 24 horas en liceos y UTU. Así lo definió la coordinadora de sindicatos de la enseñanza. Los gremios educativos le solicitaron una reunión al presidente Yamandú Orsi luego de que las autoridades de ANEP confirmaran que no habrá desde el Ejecutivo pedido de incremento presupuestal educativo. Beneficio. UTE otorgará un descuento del 40% en la tarifa para jubilados que cobran